0: solo juega 45 minutos. Ojo, todos los que nos ven en casa, este Madrid de Mourinho solo juega 45 minutos. El Elche le quitó la pelota, fue superior en tres cuartos de cancha en la medialuna. Le está dando un baile. Cucurella parecía una paella sin aceite. Y lo triste de la temporada de Vinicius, señor conductor, usted que no le gusta que hablemos de Vinicius, un solo gol. Hoy no le metió un gol al arco iris, y eso que el partido, el portero, perdón, del Elche en alguna se regaló. Vinicius está mal. Pero vuelvo y repito al principio, hoy para mí pierde el partido Martín Anselmi a mandar a buscar el gol del gane, teniendo en cuenta que al frente no puedes dejar a jugadores de Real Madrid solo. Y lo de Mourinho, el señor Excuse One, es deplorable ver cómo está en el banquillo, viendo que el equipo se está desgastando, hace unos cambios que no entiendo, y al final por poco el Madrid empata en el Elche.
1: Pues hombre, por partes, creo que usted tiene que escuchar. Si el Real Madrid tiene posibilidad de algo es porque Mourinho puede y Mbappé puede. Vinicius no sabe de qué va la Fórmula 1, o sea, una persona que no sepa que un carro gana por encima de los demás no puede ser figura del Real Madrid. Pero le sigo dando clase después. Señor Albert Lezán, ¿cómo le va? Buenas noches.
2: Muy buenas noches, maestro Alejandro. Hombre, me encantan las editoriales porque dice, solo un tipo como Mbappé es capaz de ver a Spi. Hombre, Spi estaba solo mide 2 metros. Si no lo ve, lo que tiene que hacer es una revisión rápida al oculista. Porque lo ve cualquiera, un tío de 2 metros solo delante de portería, solo tenía que pasarle el balón y meterlo. Por cierto, la jugada descomunal en el tercer gol es de Bellingham, no de Mbappé, que es el que se recorre el campo y se la pasa. Müller marca un gol maravilloso. Creo que es Güler también otra de las grandes figuras. Y con respecto a la injusticia que decís, ya os lo voy diciendo, ¿eh? Ir preparando como los pollitos. Mira, esta es la comida de mamá pollito. Mamá pollito, coge la comida, abrid la boquita porque vais a hacer esto. Mamá pollita os pondrá en la boca la comida y haréis así. Y os comeréis el balón de oro de Lamine Yamal. Os lo comeréis así. Yo os lo pongo en la boca, ¿eh? Cojo el balón de oro, os lo pongo en la boquita, aquí, lo masticáis, lo tragáis para no morir atragantados, lo tragáis bien, esófago, estómago, que llega el estómago bien, os lo tragáis y para adentro, el balón de oro, que no quiero que os muráis atragantados, que os quiero mucho. El balón de oro, justamente para la niña mal, pero como no quiero que os muráis de la rabia y del veneno, así será, ¿vale? Así. Yo os lo pongo en la boquita ya, para que os vayáis haciendo la idea, el 26 de octubre. Balón de oro, 25 de octubre, el Madrid, en los segundos 45 minutos, caerá aplastado por el FC Barcelona. Para que lo vayáis pensando, solamente eso.
1: Muy bien. Mi querido Albert, el único problema de que usted vaya a engullir el balón de oro es el tamaño y el material. De pronto se nos puede ahogar.
2: Pero hago cosas más grandes. Bueno, hago cosas más grandes.
1: Mucha
2: mira,
1: información.
2: Mira qué boca.
1: Mucha información. Mejor saludamos
2: trago
1: a la
2: mucho,
1: siguiente
2: trago
1: compañera.
2: Mucho.
1: Vea, hoy por hoy creo que lo de Albert Lezán tiene que ser el honesto y tiene toda la razón. Seguramente va a ganar el señor Lamine Yamal. Pero si hoy un español merece más que otro el Balón de Oro, se la compro a Laura Fernández y Hernández. Debería ser Fabián, no Lamine. Fabián, que lo ganó
3: todo.
1: Buenas
3: noches.
1: Hola, Laura, ¿cómo le va?
3: Totalmente. Buenas noches. Es verdad, Fabián es el jugador que más trofeos ha ganado este año en comparación con el resto de los nominados. Lo ha ganado todo, Fabián. Pero vamos, que también hablando de títulos, el año que Mbappé sí se lo merecía también como jugador joven, ¿no? Comparado con Lamine, el 2018, que ganó el Mundial, que además marcó 4 goles, que sí fue determinante para Francia en el 2018 y que encima ganó la Liga también con el PSG, no le consideraron como tal y le dieron el Balón de Oro al jugador más joven. O sea, y ese año hizo mucho más de lo que ha hecho Lamine este año. Por lo tanto, mamá pollita se va a quedar pues así, ojiplática, ¿no? Como decía Albert, tenemos que hacer una captura de frame y retratarlo como mamá pollita porque así es como se va a quedar. No creo que se lo den a Lamine, sería grotesco. Para mí se lo merece Fabián y si no, por individualidades, Mbappé. Pero bueno, lo discutiremos más adelante, pero vamos, para mí, por títulos, se lo merece Fabián.
1: Pero lo bueno es que desde el Club Barcelona y todos sus hinchas y todas las personas que están a favor del Barcelona, hay una campaña en contra de Kylian Mbappé. Deberían preocuparse
3: también,
1: por Harry Kane.
3: Y no solo eso, ya que se dan golpes en el

0: pecho de barcelonismo y de defender a los suyos, también ahí hay un hombre candidato y es Rodri. Y le han hecho a un lado, vamos, como a un mierdecilla para hacer esa campaña y esa alfombra roja a Lamine Yamal, ¿no? Los dos son jugadores del Barcelona. Pero ahí te demuestran una vez más los valores de ese club y cómo tratar a sus jugadores.
1: Que son más que un club, por supuesto que sí. Les repito, preocúpense por Harry Kane, no tanto por Mbappé. Señor Dilio Guerrero, en República Dominicana, ¿cómo le va? Buenas noches.
2: Hola, ¿qué tal? Muy buenas a todos que están ahí con nosotros en 21 países y en todo el plató. La verdad que escucho a la gente hablando allá y me sorprende muchísimo. Sobre todo porque a uno le encanta la Liga. Y el Madrid, jugando de la forma que está jugando, está empatado en punto con el Barcelona, lógicamente con un partido de más. Otro dice que el Real Madrid juega solamente 45 minutos y está empatado en puntos con el Barcelona, solamente jugando 45. ¿Qué va a pasar el día que juegue el partido completo? Y si hablamos del Balón de Oro, lastimosamente no puede ser Balón de Oro un jugador que de tres grandes torneos que ha jugado, solamente ha estado en un once ideal y que no ha sido ni goleador ni determinante en ninguno de los demás. Y que en el torneo donde fue once ideal, estuvo alguien por encima de él que fue Rafinha. Pero bueno, yo sé que quieren meterlo a como de lugar, pero tranquilo porque él tiene bastante tiempo de carrera y seguro lo va a ganar en algún momento porque es muy bueno la pinta mano. Eso hay que reconocer.
1: Va a ser Balón de Oro en 2027. Momento. Parece a mí que cuando gane la Champions, cuando gane la Liga, cuando gane la Copa, puede ser Balón de Oro. Los títulos del día en el Curubito. Histórico. Kylian Mbappé le marca a todos los equipos de la Liga con el tanto que le hizo hoy al Elche. En campaña, fuerte, pura y dura, el Barcelona y Lamine Yamal. Se les hace agua la boca con el Balón de Oro como al verle santo. Contra el Madrid, no existe él si no existe el Real Madrid. Ya veremos qué fue lo que dijo. Por supuesto, de punta a punta, la mejor información del continente, Estados Unidos, Argentina. Bienvenidos. Primera pausa, ya regresamos, no se muevan.
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1: El Real Madrid alcanzó al Barcelona, al menos momentáneamente. Mañana veremos qué puede hacer el conjunto de Flick. Sin embargo, hay que hablar de lo que está pasando con el conjunto merengue. Lo de José Mourinho es impresionante. Yo sé, el número uno, el special one, o como le quieran poner los seguidores y los detractores, ha logrado sacar de este equipo, que el año pasado no podía hacer mucho, lo mejor hasta el momento. Claro, hay cosas que resolver, los problemas en defensa, lo de Housen es terrible. Y sí, el teniente tiene toda la razón. Vea, teniente, usted hoy tiene toda la razón. Juegan solo 45 minutos, porque los segundos sí que le cuestan. Pero con 45 minutos ganan. Y basta eso, basta un momento de brillantez, quizá no solamente en el fútbol, sino en la vida, para que la propia vida cambie. Y en este caso, brillantez. Dijo Lezán, de Bellingham, digo yo, del grandísimo Kylian Mbappé, para ver a otro que es grande, de altura, Espi, darle la pelota y gol. Se quejaban de que era Yo, yo, yo.

0: yo, trayendo las palabras de Karen. Se quejaban de que no la pasaba, de que solo pensaba en él. Pero hoy les dio la victoria. Y otra vez, guardaditos. No pueden decir nada. Es el mejor. Y solamente Laura, gracias a él y a José Mourinho, el Real Madrid puede aspirar a algo esta temporada.
1: Lo de Mbappé, sí, la verdad que todos los que decían Vinicius y que Mbappé era muy malo o cualquier atrocidad que se atrevan a decir de Mbappé tienen que estar tapados con una manta y no volver a abrir la boca en por lo menos 10 años porque está claro que viene el fútbol de espaldas. Pero bueno, no estoy contenta hoy, o sea, no estoy para tirar cohetes. Obviamente tienes toda la razón con lo de Mbappé, que al final la semana pasada con el Rayo es el que abre y cierra el partido. Hoy, una vez más, es el jugador de garantías con el que puedes confiar y tienes la suerte de que Mbappé siempre está. Pero la actitud ha sido vergonzosa de los jugadores hoy. El titular es cuando se quiere, se puede. Entonces, ¿por qué narices, viniendo de donde venimos, de 2 años espantosos, de 2 años de ridículo, una vez más no te comes el campo y no metes 5 y te aseguras? Ya tienes el 2-0 y no puede ser que salgas dormido. Pero es que también tiene mucha culpa Mourinho, para eso está el entrenador también. Tiene que verlo y tiene que agitar el avispero y decir, a ver qué pasa aquí y si no queréis, hago 5 cambios de golpe y se acabó. O sea, hay que agitar, eso no se puede, ha sido una vergüenza y no me gusta ver eso.
0: Pero Laura,
1: no me enorgullece.
0: Laura, le pregunto a usted porque usted ha hecho parte de equipos durante mucho tiempo y sabe lo que significa cambiar la mentalidad y sobre todo poder cambiar lo que es la identidad de un equipo que viene de 3-4 años de exactamente lo mismo, no pueden echarle un baldado de agua fría y cambiarlo de la noche a la mañana, porque si no, no van a andar. Lo intentó ya Xabi Alonso.
1: Y por eso está siendo tan permisivo con Vinicius y no se merece tantos minutos Vinicius. Y Vinicius, el pobre, da pena. O sea, no le sale nada. No es ni la sombra del jugador que estaba hace 2 años.
0: Pero Laura, Vinicius hace 3 años dejó de ser Vinicius. O sea, pegarle hoy a Vinicius es sacar leña del árbol caído, porque Vinicius dejó de existir hace 2 años.
1: Pues, a ver, está claro que la apuesta de Mourinho está siendo darle minutos para ver si le recupera, pero a lo mejor había que haberle cambiado antes, porque es que no para de darle oportunidades y Vinicius...
2: ¿Y por qué no juega a Spi?
3: ¿Por qué no juega
2: a Laura, ¿por qué no juega a Spi, que cada vez que prueba mete un gol? ¿Por qué no juega a Spi?
0: Porque no está todavía.
4: Porque no está. Si Mbappé lo anotó es porque no tenía confianza en ese último momento donde le dio el pase a Spi.
0: No, les explico lo de Spi.
4: Tirando el ataque en Madrid, 4 tiros apenas de Mbappé.
0: A ver.
1: Si estaba en la esquina de córner cuando le da el pase, era el único.
0: Les explico lo de Spi antes de que se peleen. Ya habla Albert, ya habla el teniente, ya habla Vlad. Spi llegó tarde, muy tarde. Todavía vive en Valdebebas, vive con Mourinho y su equipo. El Hoyos, más que nadie, saben cómo está físicamente y futbolísticamente. Si está para 10 minutos, está para 10 minutos, no para más. Entonces, vayan por partes. Gabriel Jesús, Albert, ¿para cuántos minutos estaba? ¿Para 15? ¿Para 20? Entró, hizo gol y ya está, pero no está para 90 todavía. Es exactamente la misma situación. Pero adelante, Vladimir.
5: Laura, mira, respondiendo tu punto, yo creo que el día que tengamos ese cambio, o bueno, el día que ustedes tengan ese cambio en el Madrid, va a ser cuando,
0: perdón,
5: en la Liga Española me refiero, va a ser el día que tengan ese margen de mejora. ¿Qué pasa? Que el día de mañana Mbappé contra un Barcelona no va a poder solo, porque no ha podido antes, no va a poder ahora. Y también respondiendo a lo que dijo Dilio, que el día que puedan jugar las dos partes, entonces será otra historia. Ok, podemos empezar por pedirles que jueguen esas dos partes, porque no sucede. Una cosa es estar igual en puntos, otra cosa es estar igual en situación. Decir que tú y yo estamos igual en puntos, aunque yo tengo un juego en mano, es lo mismo que decir que yo tengo un Ferrari, solo me falta comprarlo. No es lo mismo ni es igual estar en puntos que estar en situación. Hablando
6: tranquilo,
5: de lo
6: que
5: mismo,
6: en su momento llegará, no te preocupes tanto por el Real Madrid.
0: Gracias.
5: En su momento lo seguimos esperando, ese es el problema, Dilio. Mira para adentro,
6: no
5: la autocrítica que tienes,
6: Dilio,
5: que hacer.
6: Escúchame.
5: Lo que pasa es que el Real Madrid ahorita mismo está abajo y no te quieres dar cuenta. Por eso te estoy diciendo la diferencia en el fútbol, lo que es estar en puntos igual, lo que es en situación igual.
1: Pero
5: ahorita mismo el Madrid no está bien.
0: A ver, intento estar tranquilo. No puedo. Vamos en orden, Albert.
2: No puedo.
0: Yo entiendo que no puede, pero vamos en orden para que todos puedan hablar. Que el señor Dilio le responda a Vladimir, luego habla Laura y luego habla el señor Albert Lezani. Termina el señor teniente coronel y escuchamos a Karen. A ver.
2: Perfecto. Sí, porque yo exploto como un globo con esta gente.
0: Bueno, pero no explote
2: todavía. Tengo que explotar.
0: No explote todavía. A ver.
2: Me aguanto.

0: Basado en lo que dice Vladimir, que quien debería estar preocupado del FC Barcelona, ¿por qué? Porque nosotros reconocemos, y bien lo dijo Laura, que el Madrid no está pasando por un buen momento, pero por un tema de actitud, no por un tema del todo del fútbol. ¿Por qué? Porque hace una primera parte muy buena, porque genera fútbol y genera creación de juego y genera oportunidades. Pero tampoco la está metiendo. ¿Por qué? Porque tenemos un Vinicius Junior que no está fino delante de la portería rival.
1: Ahí está el problema.
0: Pero tenemos un buen Bellingham. Pero deberías de preocuparte que el Real Madrid, jugando 45 minutos, está igualado en punto con el FC Barcelona, que no se ha enfrentado a un rival importante todavía en lo que va de temporada.
1: ¿Y a quién se ha enfrentado el Madrid, Emilio? Cuéntame.
2: Al Inter de Milán.
0: Bueno.
1: Hasta ahora, el único
2: al Inter de Milán.
1: Imagínate que no puedes ganarle al Betis, Dilio. Betis, que es un gran club, ojo, pero de igual manera,
0: yo estoy invicto. No tienen dos piernas.
1: Yo estoy invicto. ¿Por qué me preocuparía lo que está detrás mío? Y Usain Bolt dice, cuando estoy corriendo, no miro a la gente que está atrás. Ahorita mismo
0: no, pero tú viste filosófico. El más filosófico del planeta.
1: Es así, es que no es que soy filosófico. Y no me cambies el tema, estamos hablando de fútbol. No me cambies el tema, Dilio, estamos hablando de fútbol. Dime por qué tenía que preocuparme si tú pierdes y yo no he perdido. Cuéntame, ¿por qué voy a preocuparme? ¿Por qué voy a preocuparme?
0: El más filosófico.
1: Por favor, responde mi pregunta. ¿Por qué voy a preocuparme?
2: Dilio, te veo
0: porque
2: con miedo.
0: Porque acabas de decir,
1: ajá,
0: para nada, van 6 jornadas y ustedes están preocupados y que están esperando el Real Madrid. El Real Madrid está...
1: Lo estoy esperando, es verdad.
0: De a poco haciendo su fútbol, que no está bien.
1: De a poco, no, okay. Pero ¿y tú crees que de a poco bueno, llegará al nivel del Barça o tienes que seguir esperando?
2: Escuchemos a Laura. Ya sigue la pelea.
0: Ya
2: don Dilio, ya sigue la pelea con Vladimir. Laura.
3: No, totalmente, que tampoco, o sea, decir que el Madrid está abajo no es acertado, pero si mi cabreo precisamente es que porque el titular de esta noche es cuando se quiere, se puede, entonces, ¿por qué narices no quieres durante todo el partido? Porque estás quedando retratado con respecto al año pasado también, lo que pasó con Xavi Alonso, o sea, está claro que los jugadores no quisieron y le hicieron también lo mismo a Ancelotti, entonces, basta ya, no puede ser, y a qué ha venido Mourinho a agitar el avispero, tienes un equipazo, pues macho, si ves que el partido está atascado en el minuto 65, es tu responsabilidad como entrenador hacer algo, pero que me alegro de que Vlad, ya que menciona el Betis, precisamente el partido del Betis no es el partido que menos me disgustó, porque en el Betis sí se mostró actitud, lo que pasa que a veces no se puede, y el Betis tampoco es un cojo, el Betis está en tercera liga,
4: van 6 partidos,
1: el Betis es un cojo, para nada,
3: van 6 partidos,
2: a ver, pero
3: es un
2: teniente,
3: tema de
2: respetemos
3: actitud.
2: Termina Laura y va Albert. Termine Laura, por favor.
3: No, precisamente eso, que es, o sea, que queda claro con cada partido que pasa, que si quieren, pueden. Entonces, ya no compro el andar, ya no compro el desconectarme y no compro a Mourinho sentado en el banquillo sin hacer un cambio y siendo totalmente pasivo. No vale, no se permite ni una. Y cuando vuelvan al Bernabéu les van a volver a pitar porque la gente está muy cabreada. Entonces, hay que cambiar el chip. Ya, se acabó. O sea, se acabó. Desconexiones así no se pueden permitir más. Pero no es un problema de talento, vaya.
2: Master Zen Albert Lezan, por favor.
5: Es que tengo que explotar. Y no quería. Pero mirad esta mano, que por cierto es bastante grande. Miradla bien. Miradla bien todos. Laura y todos los merengues.
2: La veo muy
5: bien
2: blanca.
5: Esta mano.
2: La veo muy blanca.
5: Es muy blanca. Miradla bien. La acerco y la alejo.
2: Pero le veo unos callos y pelos ahí.
5: Y la alejo. ¿De acuerdo? Esta mano que mece la cuna, es la mano que el Barça le metió al Elche.
2: La mano peluda.
5: En ese mismo campo, al Elche. Y dijisteis que se la había metido a un equipo que no era nadie. Que el Barça le había metido la mano a un equipo que no era nadie.
0: Hoy el Real Madrid
5: en el mismo campo y ha sufrido y en el último minuto ha ganado.
0: No,
4: por culpa de Ancelotti, no por virtud del Madrid. Por culpa de Ancelotti, no por virtud del Madrid. Y además el partido un momento donde Leche consumió hasta 30 toques. Lo podemos revisar, señor Munero.
5: Ilustres hipócritas, ahora decidme algo, porque el Barça, esta enorme mano se la metió en el mismo equipo.
1: A ver, empezando porque, uno, Laura, estamos hablando de Liga, no de Champions. Uno, dos, hablando de lo mismo, hablando de
2: pero Vladimir, deje hablar al teniente. Vladimir, deje hablar al teniente, vamos en orden. Ya ahorita pelean, tranquilo.
4: No, mira, primero me sorprende algo.
2: Va a explotar también el teniente.
4: Me sorprende algo, primero, que el internet de Dile está bien, porque la temporada pasada con Xavi Alonso, cada vez que perdía el Madrid se desaparecía. Ahora vos que estás en una barbería haciendo el programa, mis felicitaciones, Dilio, que estás haciendo las cosas bien.

0: Y lo de Laura, yo no entiendo a veces. Un día Laura viene con el hacha en la mano, otra viene con un peluchito en la otra mano. Entonces, hay que mantener una línea. O sea, el partido de hoy, visiblemente, el Madrid no está bien. Vimos que Vinicius no tuvo nada, no remató, no le pegaba nada. Y por otro lado, Mbappé tuvo miedo de tirar el último tiro. Al final, obviamente, tenía speed. Si la fallaba Mbappé y el partido quedaba 2-2, quería escuchar el relato de ambos en ese momento.
1: Y pero si mi abuela tuviese rueda, pues casi ya rueda.
0: Al final hicieron no, al final terminaron escudando que no aparecía Mbappé. Y vuelvo y repito, el partido lo pierde Anselmi por echarse adelante porque quería buscar el resultado. No por virtud del Madrid, porque el Madrid estaba muerto físicamente y se estaba quedando, por eso que Mourinho tuvo que empezar a hacer los cambios.
2: Físicamente. Al final, son 3 puntos. Al regreso, vuelvo con Karen. Pausa y ya venimos.
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2: Ya regresamos. El saludo para los que se conectan con nosotros a esta hora en las diferentes plataformas, en YouTube y todos los canales en América Latina y España. Karen Jordán, lleva usted tiempo suficiente anotando en su cuadernillo lo que dicen sus compañeros, lo que le gusta, lo que no. Es momento de escucharla. Adelante.
6: 30 minutos me sirvió. Uh-huh. A tratar de ser lo más... Empezar por partes. Introducción. Mamá Pollito, me causa alerta la red de hostigamiento, violencia psicológica, de género, verbal, que aquí se aplaude. No sé eso si en Cataluña es permitido, si lo aplauden, pero de verdad es alerta. Eso mismo que le da a mamá gallina. Cuidadito, que hay muchas mujeres que tienen nombre y apellido. Hablando de esa misma manito, con los 5 deditos que dicen, sí, la manito que la ha ganado el Barcelona en este inicio. Por eso no es bueno hablar desde que arranca la temporada, sino a medida que vas pasando. Cómo avanzas en Champions, tu élite, donde te mides con quiénes somos. Porque la liga es, siempre es el 1 y el 2. Y hablando del 1 y el 2, es que el Real Madrid le gana al 2 de la Serie A en Champions y se va a enfrentar en menos de una semana o de 10 días entre Liga, Derby y Champions al primero de la Serie A. Aún así, Mourinho está honrando su palabra. Algo que quedó claro es que Mourinho tiene muy claro que quiere ganar, pero no importa el cómo. 3 puntos te los tienes que tragar así también. Sin eructarlos. Porque si me vas a hablar de que no hemos aparecido con los equipos grandes, el Feyenoord en la posición número 33, el Levante en la 17, en la 14, Valencia en la 17, perdón, la manito sigue teniendo lo mismo. Claro, son tus 3 puntos igual. Entonces, calladito se ve más bonito uno cuando a medida que va avanzando, pero no tienes cómo. No tienes cómo pegar, porque los grandes siempre tendrán cómo cascotear. ¿Ya?
2: ¿Ya?
6: Te dije Mourinho, te dije el Real. Yo no sirvo aquí para estar vociferando que me voy a empalotar.
2: Yo creo que, Karen, aquí, perdón, aquí porque nadie me está diciendo yo sé que usted vocifera. Yo creo que hay que respetar,

0: Independientemente pues de que el señor Lezán explota.
1: Yo no he dado nombre.
0: No, pero pues él es el único que explota.
1: Porque aquí hay una cadena de hostigamiento de verdad que...
0: ¿Pero a qué le llamo este hostigamiento? No, le pregunto. ¿A qué le llamo este hostigamiento?
1: Campañas sin estadísticas, sin medir lo que es en verdad rendimientos de temporada. Campañas vociferando de que son... lo que son. Señores, esto es producto de resultados en toda una temporada. De eso se vale este programa. Venir aquí. Bueno, ese es el honor y el respeto que tenemos de sentarnos aquí y medir y debatir con altura lo que estás haciendo con resultados, lo que estás haciendo con la liga en la temporada, con la Champions. Ahí sí sirve sentarnos en la mesa. Pero el hostigar, por eso digo, ¿quién apadrina estas campañas? ¿A quién le están cobrando esa pasta para venir a hacer campañitas aquí de nombres y apellidos?
0: Bueno, ya eso es una acusación muy fuerte la suya, que es más grave que un hostigamiento que no existe, Karen.
1: Busca 10 días, Alejandro.
0: No, porque es que si usted está aquí diciendo que le pagan a alguien por estar hablando de...
1: Cada vez
0: no tiene
1: que
0: pruebas,
1: viene,
0: eso es muy grave,
1: lo digo,
0: Karen,
1: con nombre y apellido. ¿Por qué? Porque a mí es la que me repercute. Yo no puedo ni siquiera tener un diálogo de discusión. Yo traigo mis tareas, hago mis estadísticas y debato con rendimiento, con número. Y la campaña es esto contra la mujer,
0: pero
1: contra
0: Karen,
1: esto, contra
0: a ver,
1: esto,
0: vuelvo
1: contra
0: y le respeto. Aquí,
1: perdón,
0: Alejandro, aquí en
1: no
0: España
1: me voy
0: a nadie
1: callada
0: le importa el señor Harry Kane, que es el que mejor estadística tiene.
1: Pero si estamos hablando aquí ahorita mismo de la liga.
0: No, es que le repito. Usted está hablando de estadísticas,
1: cinco
0: y estamos
1: victorias,
0: hablando de Balón de Oro.
1: Jornadas,
0: ¿va a dejar hablar,
1: cinco
0: Karen?
1: Victorias, seis jornadas. Estoy hablando de la liga, no estoy hablando de otra cosa. Sé que más adelante y ayer fue el Balón de Oro. Estoy hablando de la liga.
0: Muy bien. Es que está bien. Yo no tengo ningún problema en que usted hable de la liga. Que hable de las cinco victorias, de las seis jornadas, del partido que perdió contra el Betis. Laura lo ha dicho, le gustó el Betis, le gustó cómo jugaron contra el Betis. Pero hay una realidad. El argumento muchas veces queda simplemente en eso, en argumento. Porque el señor que tiene al lado de usted, por ejemplo, a él le importa son 45 minutos que jugó mal el Real Madrid.
1: Exacto.
0: No el resultado final. Pero está bien. Seguramente cuando sea al revés, a usted también le importará. Vamos directamente a Madrid, señor Geufelfe del Risco. ¿Cómo le va, amigo? Bienvenido, buenas noches. Victoria del cuadro blanco.
2: ¿Qué tal, Alejandro? Qué gusto saludarte a ti y a los compañeros de plató y, por supuesto, también a la audiencia. Victoria blanca, diría victoria sufrida. Sufrida victoria en lo último, en el que el Real Madrid apela a un Joselu Espi que le salva la papeleta a José Mourinho y al Real Madrid visitando el Martínez Valero, coronando los tres puntos. A la final, lo ha dicho el propio Mourinho en rueda de prensa, el problema parece obvio. Es fácil de ver, pero difícil de explicar. No metemos los goles, no matamos, creemos, o sea, prácticamente, en otras palabras, es como que entramos en una etapa de relajación, porque ven un partido fácil, porque empiezan a ganar y empiezan a marcar y van 2-0 arriba en el primer tiempo y entra en un éxtasis total en el que por eso le cambian el chip en el segundo tiempo. Pero bueno, me gustaría, Alejandro, si me permites, que sea el mismo José Mourinho quien escuchemos las declaraciones que dijo ahora post partido.
3: Por favor. Más difícil saber por qué, pero fácil de entender que partidos que parecen acabados, que al final no están acabados. Partidos que tenemos 3, 4, 5 oportunidades para matar, y no matamos, y después de no matar, parece que pasamos de la facilidad, porque estaba fácil, parece que pasamos de esta facilidad a no controlar. Parece que entramos en una dinámica de, ok, no hemos marcado, no hemos acabado con el 3 o el 4-0, pero está calado, me parece un poco de... No sé si es una palabra correcta, pero un poco de facilitismo, cuando todo parece fácil y tú dejas las cosas andar. Ese tipo de estadio, principalmente fuera de casa, ese tipo de estadio español, prácticamente todos los estadios en España, llenos, afición fantástica, juegan con

0: era Real Madrid, pois vem nesta a última. Um gol e partida, e partido aberto. A coisa boa depois é que nela dificuldade, nela pressão de perder pontos, o equipo reaciona e gana. E depois, ao final, é o mais importante. Coisa boa também é que os partidos do Real Madrid, que nadie se aburre, porque são muito divertidos.
1: Para cambiar la mentalidad de un equipo, primero hay que cambiar el clima organizacional. Y veo, Geo, que al menos después de ese partido es la primera vez que encuentro un Mourinho cabizbajo, un poco más quizá alterado después de lo que seguramente pasó en el camerino. Lo noto cansado después de ese partido, José Mourinho.
2: Sí, yo concuerdo contigo, Alejandro. Creo que el tono incluso que está usando es un tono más como de no puedo creer que me he complicado el partido que ya tenía en el bolsillo. Y todos lo vimos, un Real Madrid que terminó pidiendo tiempo, encerrado en un córner, que no hay necesidad de hacerlo cuando estás dominando ampliamente el resultado, cuando estás dominando ampliamente el primer tiempo. Pero bueno, hay matices y de esto me quedo con varios mensajes, como por ejemplo, uno, es muy bueno corregir con la victoria.
1: Por supuesto.
2: El gran problema sería en la derrota, y lo dijo Mourinho. Si mi equipo es completamente paupérrimo, de 1 al 90, tengo un problema gigante. Pero tengo momentos de lucidez muy buenos y tengo momentos de bajones muy buenos. En la victoria se puede corregir todo. Me quedo también con una frase que dijo que nadie es imprescindible. Puntualmente le preguntaron si Arda Güler, que ha sido su mejor jugador en esta jornada, en lo que va de liga, si era imprescindible para el club y para la titularidad, y lo dijo, nadie es imprescindible. Eso es un mensaje directo a todos sus dirigidos, a todo su camerino, porque, por ejemplo, hoy vimos a un Vinicius Junior totalmente desconectado de la parte ofensiva, con remates prácticamente que en otras etapas, y tú lo has dicho, el otro Vinicius de pronto te marcaba un gol, pero hoy vimos un Vinicius desaparecido y producto es que se da un cambio muy tempranero. Pero es que simplemente si no está rindiendo, habrá otro que sí lo pueda hacer. Lo hizo Diomandé en ese lado, Alejandro.
1: Vea, usted está hablando de los jugadores que están rindiendo y que seguramente no tienen muchos minutos. El caso específico de Espi hoy, por ejemplo, que ingresó en el complemento faltando apenas unos minutos para que terminara el partido y da una victoria importantísima para este Real Madrid. ¿Qué dijo de Espi el técnico?
2: No, destacó muchísimo lo que es la participación de Espi, que a pesar de que ha entrado tres veces en muy pocos minutos ha tenido tres goles. Uno fue invalidado en el estadio La Cartuja contra el Betis, pero el resto le ha salvado la papeleta. Sabemos, tú lo has dicho muy bien y comparto el pensamiento, ellos conviven juntos. Él sabe exactamente las condiciones que puedan tener, pero sabe que es un jugador que le puede resolver porque tiene talle, porque tiene talento, porque tiene desmarque, porque sabe salir del fuera de juego, porque estoy seguro que si la situación era contraria, de pronto Mbappé caía en un fuera de juego. Hoy tuvo fuera de juego totalmente evitables. Pero bueno, son cosas que se pueden corregir dentro en la victoria y simplemente si viene el derbi madrileño, se empiezan a calentar los motores. Yo creo que será un partido totalmente aparte de cómo vengan en liga, y a los compañeros del Barcelona que no se suban tanto, que como bien lo dicen, apenas van 5 jornadas y ya están montados en el bus.
1: Geo, le voy a decir que se quede un ratico más, ya volvemos, terminamos de escuchar a José Mourinho. Primero la pausa aquí en el Cubito y regresamos.

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3: Muy bien, ya regresamos. Este es el Crubito. Estamos en vivo y en directo en más de 21 países. Geu, decía Laura hace unos meses largos ya,

0: fue el año pasado, que el Real Madrid nunca deja de creer y siempre está peleando. Y este Real Madrid de José Mourinho, hoy, frente al Elche, me parece a mí, que no dejó de creer y no dejó de intentar, independientemente de que futbolísticamente, efectivamente, no estaba siendo más que el Elche. Pero llegó el gol, por no dejar de creer, por seguir intentando.
1: Uno de los grandes eslogans del club se llama "Hasta el final vamos Real". Y muchas veces ha hecho énfasis y aplican a la épica. Tenemos historias infinitas, Champions, Liga, Derby,

0: Es un equipo que nunca se da por vencido y es un equipo que tú no puedes dejar vivo. Porque si dejas vivo al Real Madrid, te voltea cualquier resultado. Hoy es el Elche, pero anteriormente fue el Manchester City, fue el Paris Saint-Germain, fue el Chelsea. Desde el nombre más grande hasta el nombre más pequeño, es un club que nunca deja de buscar la manera de darle esa alegría a su gente. Por eso los partidos son hasta que pite el árbitro. Sea 90, 95, 92,46 minutos.
1: O hasta que gane el Madrid, como normalmente hacen también los árbitros.
0: No me quiero meter en esa polémica porque no se está viendo de unos años para acá.
1: Bueno, GU, aparece el señor Lezán porque hoy GU, uno de los, por no decir, el más grande futbolista que ha parido Colombia, anuncia el retiro de la selección nacional. Sí, y el señor James. Albert Lezán quería dedicarle unas palabras, pero pues como usted también sintió a James y vivió a James, queríamos que estuviera aquí. Adelante, señor Lezán.
2: Pues sí, Alejandro, sabes que además lo hemos hablado durante este verano en las ediciones especiales del Curubito. Yo siento una gran devoción por James, un jugador al que he seguido siempre. Además me tocó la fibra viendo el documental de Netflix. Me parece que es un jugador que no se le dejó triunfar en el Madrid, pero con la selección colombiana ha demostrado siempre lo grandísimo futbolista que es, lo enorme persona que es, lo sacrificado que ha sido, lo difícil que lo ha tenido para llegar a la cima. Y bueno, ya no vamos a poderle ver jugar más con la selección de Colombia. Y desde aquí, yo sé que James nos sigue, y enviarle un beso, un abrazo y darle las gracias por todo lo que has dado al mundo del fútbol, James, porque para mí James es un Maradona, es un Pelé, es un Cruyff, es uno de los grandes de la historia del fútbol. No tan reconocido como ellos, pero tan grande como ellos. Gracias, James, por todo lo que has dado al fútbol.
1: Le creo absolutamente. Muy seguramente a nivel mundial no, pero para los colombianos eso representa a James Rodríguez.
2: Y para mí también.
1: Y para Albert Lezán, que es un colombiano más, y un marroquí más, y un argentino más. Y bueno, tiene
2: no, pero en el caso de James, ¿sabes que lo hemos hablado mucho, Alejandro? ¿Sabes que para mí James es un ídolo? Todos tenemos ídolos en nuestra vida, y para mí James es uno de mis ídolos.
1: Bueno, muy bien. GU, hermano, muchas gracias. Nos encontramos mañana con esa actualidad del Real Madrid.
0: Feliz noche y abrazo a todos.
1: Ahí estaba, GU Felfe del Risco, nuestro compañero en Madrid. Esto dijo José Mourinho de ESPI. Escuchemos, por favor.
3: Lo está haciendo bien, está dando una contribución importante al equipo. Un chico con grande motivación, pues que tiene por delante este jugador que no es un jugador normal, y jugar con los dos juntos no es fácil, porque después no tenemos jugadores por bandas que sean jugadores típicos de 4-4-2, y el equipo pierde equilibrio. Con los cambios que he hecho yo al final, pues yo arriesgo todo. Hemos ganado, podía perder, pero hay que hacerlo, porque empate no sirve.
1: Señor Teniente Coronel, el señor Mourinho le respondió, ¿por qué no juega más ESPI? Pues porque al frente tiene un tipo que se llama Kylian Mbappé, que no es de este mundo.
4: No, vuelvo y repito y confirmo mi teoría. O sea, Mourinho, si no le empata el primer gol, el segundo, no iba a hacer los cambios. O sea, yo no entiendo, yo vi todo el partido, no sé si los compañeros madridistas estaban viéndolo o estaban viendo los Teletubbies, al final hace los cambios y dos minutos le caen los goles. Y si te das cuenta, Laura y el señor Edilio, Mourinho está todo el rato sentado en el banquillo viéndose con los asistentes, viendo la tableta, y el equipo está malo en la cancha. O sea, ¿dónde quedó el Mourinho? ¿Dónde quedó el Mourinho que era enérgico en el banquillo, que empujaba a los suyos? Dale, dale. Al final, cada vez que enfocaba a Mourinho, estaba sentado y hizo los cambios tarde. Al final le resultó
5: el despido.
4: Pero al final, vuelvo y repito, o sea, él quiere ahora decir, no, que yo hice los cambios al final y me salió, gané. Fue un error, vuelvo y repito, fue un error de Anselmi, que quiso ir a buscar el tercer gol para ganar el partido.
5: Pero una pregunta.
4: No, Mourinho se puede quedar con los créditos del partido. El partido no lo gana él, lo pierde Anselmi.
6: Calma. ¿Es mejor entrenador Mourinho por estar parado o estar sentado?
4: No, pero en el momento del partido... Dilio, tú ves hockey, canicas en República Dominicana, a veces ves fútbol. al hermano, al final, cuando un equipo se te está cayendo, el

0: técnico tiene que pararse a empujar a los suyos, a darle una nalgadita. No, o sea, esto no es cuestión de que te vas a quedar así. Y que el Elche te baile. Mira a los goleadores, Niño y el otro delantero, Osorio, me parece. O sea, dos jugadores que ni tan siquiera están en un radar de ser jugadores grandes, te terminan complicando la tarde, la noche. Entonces, yo creo que Mourinho, en vez de estar criticando, diciendo, no, yo hice los cambios y gané el partido, tiene que analizar en el momento que se le cae el partido, ¿qué le estaba pasando a sus jugadores?
1: Coronel, es que él va a analizar, pero no lo va a hacer enfrente de las cámaras, obviamente. Ahorita mismo te estás colgando de los quizás. ¿Qué hubiera pasado? Sí, ¿qué hubiera pasado? Lo que pasó es que ganó el Madrid, es así. Entonces no vamos a hacer nada.
0: Estoy hablando de fútbol, estoy hablando de la cancha.
1: No vamos a hacer nada. Ganó el Madrid, punto. ¿Qué pasa? Hablando de esto mismo, de la manera en la que Laura Enante dijo, por ejemplo, de que no importa cómo ganen siempre y cuando ganen, así como él. No, perdón, fue Karen. Fue Karen. No importa cómo ganen mientras ganen.
2: Pero lo dijo Mourinho.
1: Si no les importa cómo ganan el día de mañana, que no les importa tampoco cómo perdieron. Porque al final el fútbol es de eso, de actualidades, del día a día, de lo que pasa ahora mismo. ¿Qué pasa? Que ahorita mismo con el Elche, de la manera que les está costando, está mostrando muchas cosas. Por ejemplo, la temporada pasada el problema era que no se creaban oportunidades. Ahora el problema de esta temporada es que no se están finiquitando. El problema es que no, o sea, no paran los problemas. Y por más no, que es un equipo que está en construcción, no están consiguiendo las soluciones. No.
3: Para mí el denominador común es un tema de actitud y es grave y es muy gordo, que lo venimos diciendo desde Ancelotti. Entonces, ahora ya sí que no hay excusa. Es raro.
0: Van seis jornadas, por si acaso no saben.
4: Sí, pero un momento.
3: Un segundo y termino. Ha pasado una estrella fugaz porque por una vez en mi vida estoy de acuerdo con el coronel. Pero es verdad que a mí me ha sorprendido que Mourinho ha estado muy lento. Y es verdad que no es el Mourinho que conocemos, un Mourinho medio atrincherado en el banquillo, que el partido está atascadísimo y que los cambios llegan tarde. Es verdad que hace los cambios de Bellingham y de Brahim y justo luego llega el gol del Elche, o sea, en ese momento tampoco contribuyen, pero luego ya sale con todo porque es lo que tienes que hacer. Pero es verdad que si el Madrid tiene un problema clave de actitud, si el equipo no está reaccionando y no hay una figura clave dentro del campo, un jugador en el Madrid que dé tres gritos y ponga a todos firmes, como era a lo mejor Carvajal o como era Sergio Ramos, y no la hay, Mourinho, tienes que hacer algo. Y es verdad que a mí me ha decepcionado hoy eso de Mou. Entonces,
0: gracias por darme la
3: razón, no se puede volver a tolerar esta actitud en el Real Madrid, porque sobre todo viniendo de donde venimos, no se puede.
1: Una pregunta, Laura, ahora que estás hablando de eso, me estoy dando cuenta de un patrón también, y es que el Madrid le está costando cada vez que juega de visitante. Dile, ahorita que quieres hablar, dime algo, te tengo una pregunta. ¿Dónde es el derbi madrileño después de todo?
3: A ver, eso es diferente. El Madrid se va a motivar.
1: Porque es diferente.
3: Porque desgraciadamente el Madrid,
4: cuando tiene
3: un reto importante por delante, se motiva. Sí, lo desgraciado
1: pero
3: es
1: ¿por qué
3: eso.
1: No se, ¿por qué no te motivas entonces en todos los partidos para poder ganarlos? Pues eso, no tiene sentido que solamente te importen los grandes, así vas a perder la liga
3: pues
1: siempre.
3: Pues no tiene sentido, claro que no tiene sentido, pero porque el Madrid está acostumbrado a ganar por talento individual en los últimos años. Y es que no es de ahora, si lo viene haciendo mucho tiempo.
1: Es que por talento individual es que pierden, Laura, porque el día que Mbappé no aparece, pierden.
4: Por eso tenemos tanta Champions. Sí, claro, por eso tenemos tanta Champions.
1: De nuevo, ya vas a sacar la carrera de la liga. No me cambies el tema.
0: Hablemos de actualidad.
1: Estamos hablando. Sí, no, es que no me cambies el tema. Estamos hablando del mismo argumento. De nuevo, hablando de lo mismo, Dilio. ¿Qué pasa entonces contra el Atlético en el próximo derbi madrileño? Cuéntame.
4: Si supiese qué va a pasar contra el Atlético, jugar a la lotería y fuese millonario.
5: Sí, no estaría trabajando.
4: Son seis jornadas.
1: Listo.
4: Si quieren que analicemos a José Mourinho, podamos hacerlo, no como el teniente coronel que simplemente va en la aplicación, ve el resultado, cuándo fueron los goles.
0: Ya sé quién te dijo
4: es
0: eso.
4: Simple.
0: No, hermano, al final estamos analizando el partido completo.
4: Yo escuché a todo el mundo.
0: Dale, termina, Dilio, que se te va la internet.
4: Hablan del Elche como que mínimo el Elche controló todo el partido. El Elche tuvo, 10, 15 minutos y fue donde hizo daño. Bien, pero estamos hablando de un José Mourinho. Pero escucha, ¿van a escuchar o no?
1: Estoy escuchando.
4: Estamos hablando de un José Mourinho que no ha repetido en tres ocasiones en lo que va de temporada, tres veces la misma mitad de cancha. ¿Qué creen? ¿Que sabe que no van a sufrir? Sabemos que no está bien Tchouaméni, sabemos que no está bien Camavinga, no jugó Bernardo Silva, porque está probando. Estamos en las primeras seis jornadas. Ustedes hablan como que faltan seis jornadas para finalizar el campeonato.
0: Dilio, en seis jornadas, ¿cómo iba Xavi Alonso? ¿Cómo iba a cambiar en
1: ahorita, ahorita que estás hablando de análisis?
4: Hablemos del presente. Ahorita tú me hablas.
1: Hablemos del presente. Tienes toda la razón, Dillo. Hablemos del presente.
4: Me encanta que hablemos
1: del presente. Hablemos de la misma temporada. Me encanta el hecho de que...

0: hablar.
1: Me encanta que hablaste de un equipo del que ya jugué yo también.
0: Llámese, ¿qué pasa? Por WhatsApp.
1: Estás hablando que Leche, con el Leche sufriste. Yo a Leche le metí 5, Dilio.
2: Entonces, no, usted no, el Barcelona.
1: Si comparas ambas cosas.
0: Tú no le metes 5 ni el equipo de rehabilitación.
1: Le metí 5 al Real Madrid en un clásico también, Dilio. ¿Te acuerdas?
0: Tú no le marcas 5 goles ni el equipo de rehabilitación.
1: Ok, listo. Cámbiame el tema de nuevo, dale, Dilio. Cámbiame el tema de nuevo.
0: Volvemos. Me hablan de la actualidad y cuando le hablo de actualidad se van a la historia. O tienen coherencia. Pero y hermano, tienen que hablar de algo o no.
1: El 5-0 contra Leche fue en la primera jornada de esta liga.
2: Karen, le tengo una pregunta a usted. ¿Le huele como raro al lado suyo? ¿De lado y lado?
3: No.
2: ¿Segura?
3: Ya uno está acostumbrado.
2: Porque huele a miedo realmente. Miedo de que funcione el Real Madrid.
0: Pausa. Va a funcionar.
3: Totalmente.
2: Y la pausa.
4: Con miedo, un evaluado.
2: Pausa y volvemos.
3: Totalmente.
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2: Es un mal endémico el que tiene el hincha del Barcelona, porque cada vez que el Real Madrid empieza a carburar, ellos tienen que empezar a buscar ponerle algún tipo de traba, por donde sea. Como que no pueden vivir sin ponerle problemas al Real Madrid, me parece a mí. Como que la vida del barcelonista no es igual si no tiene a un enemigo como el Real Madrid. Yo les voy a responder cosas. Primero, los que están pidiendo que salga Mourinho a 6 fechas, ¿a quién van a traer? A Mourinho lo van a aguantar 1-2 años, los que sean necesarios, porque él se encarga de eso, de la labor dura. Ahora, el señor Jean Laporta, que está en campaña, pero absoluta, a favor de Lamine Yamal, de eso hablamos mañana, no puede vivir si no está el Real Madrid. Escuchemos qué fue lo que dijo, por favor.
7: Apenas una semana,
8: pues mira, no lo sabía, pero me alegro mucho por Raúl, el presidente, Martín Presa, y toda su familia, porque se lo merecen. Era inconcebible que a algunos le recalifican terrenos y resulta que a otros les prohibían jugar en su estadio. Cuando, vaya, a mí me había dicho Raúl Martín Presa que tenían ya todos los permisos y que habían hecho todo lo que era necesario para poder volver a jugar en Vallecas.
2: Ya ven ustedes la calidad de personas con la que se junta el señor Laporta. Presidente, el presidente del Rayo Vallecano, Laura, no es sino una perita en dulce, ¿no? Cuidado.
9: Lo que tenía que hacer el señor Laporta era callarse y taparse con una manta y que no le vea a nadie, porque ha mentido a los aficionados del Barcelona con lo del Camp Nou y se permite el lujo de hablar de estadios. El mayor mentiroso que tiene la nariz, es decir, que es mentira Pinocho. O sea, que es un retrato y una caricatura de sí mismo.
2: A ver, Albert.
0: El estadio donde llueve más dentro que fuera.
10: Eso es verdad, pero muy bien. Pero muy bien, hablando de recalificaciones.
2: Lo escuchamos.
10: Y
2: hablando de
10: tratos de favor.
2: Recalifiquemos lo que dijo el señor Laporta, por favor.
10: Pues muy bien, los tratos de favor que reciben unos y las zancadillas que le ponen a otros. Es que eso es sabido. O sea, nunca se habla de las recalificaciones. Siempre se habla del Barça, siempre se habla de Negreira, pero nunca se hablará de las recalificaciones y de las trampas del conjunto más tramposo de la historia del fútbol mundial, que es el Real Madrid, y ya está.
9: Pero que
10: claro, y el Barcelona está harto ya de poner la otra mejilla, y Laporta vino aquí ya a plantar cara, y es lo que va a hacer a partir de ahora. Plantarle cara, porque se atreve, porque ya está.
9: ¿Pero de qué? ¿Y plantar cara de qué? ¿Y cómo se atreve a abrir la boca para hablar de estadios?

0: calificaciones y de todos los tratos de favor y del pacto del Real Madrid, que esos son los Soprano, se hablará las veces que haga falta. Se hablará las veces que haga falta de los Soprano.
1: Os encanta lanzar la piedra y esconder la mano, y los únicos que tenéis sois vosotros. Entonces,
0: hablamos
1: pues ir al juzgado y a denunciar todo lo que acusáis. ¿Qué es Soprano? Es que es vergonzoso y es una mentira que os contáis a vosotros mismos, y encima no cortos de vergüenza la aireáis. O sea, es que es vergonzoso.
0: Soprano. Los Soprano.
2: Pero Laura,
0: Laura,
2: mi querida, respetada y estimada Laura, yo ni siquiera gastaría tiempo en discutir algo que aquí mismo él da la noticia, en donde se tienen que mudar esta temporada porque todavía el estadio no está listo. Entonces, ¿de qué estamos hablando? El chiste se cuenta solo. El chiste se cuenta solo.
3: Pero entiendo al Berlesán. Hoy entiendo al Berlesán. O sea, a ver, yo sé que al Barcelona Tebas le hace una cantidad de favores, le acepta una cantidad de palancas. Está bien, es parte de que Laporta le haya dado el cuello al señor Tebas. Pero entiendo al Berlesán con el tema de la recalificación, porque el Barcelona compró 2-3 terrenos, si no estoy mal, al Berlesán, inclusive uno cerca al aeropuerto para poder hacer allí una sede deportiva, y no le recalificaron el terreno por ser el Barcelona en Barcelona. Entonces, yo entiendo su molestia, porque al final es triste ver cómo al equipo de la ciudad, bueno, uno de los dos equipos de la ciudad, no le dan la mano.
1: Pero Alejandro, por ser un chapuzas, pero es que luego también resulta que no podía fichar y se pone a vender palcos a sabe Dios quién y a hipotecar el club, y le permiten fichar, y siempre igual. Y luego resulta que durante 20 años han pagado al vicepresidente de los árbitros para que arbitren en favor.
4: Pero ya viene con eso, Laura. ¿Qué te pasa?
1: ¿Qué te pasa a ti?
4: ¿Qué te pasa a ti? ¿Cómo vas a decir? ¿Cómo vas a argumentar o asegurar que pagaron a los árbitros? Ubícate y mira cómo va el caso. No puedes afirmar algo que todavía tenga un caso.
1: Vamos.
4: Bueno, estén los tribunales. No han dado un veredicto. ¿Cómo vas a decir eso, Laura?
0: Ni lo darán.
4: Respeta eso, Laura.
1: No te juicio. Si tú has sido el mayor tramposo y el mayor
4: Laura,
1: no te pongas a sacar el dedo a los demás por
5: Laura, pero el mismo Tebas ha salido a decir que el Madrid es el último equipo que puede hablar de corrupción. El mismo Tebas ha salido a decir eso. Yo lo veo desde mi punto de vista súper subjetivo.
3: Pero ese es un
5: punto de mi punto de vista, que desde que Florentino dejó de joder con la Superliga, ahora le están haciendo favores también. ¿O no?
0: Oye, yo soy el primero que digo que no me gusta nada el tema del Camp Nou. Que la empresa turca, ¿por qué se le dio el Camp Nou a la empresa turca? Es el primero que lo critico. ¿Y por qué no está pagando el millón de euros por no haber acabado a tiempo? Es que yo soy el primero que lo critico, y fui el primero que dije que se va a volver a Montjuïc, y soy el primero que digo que el Barça va a volver a la regla del 1-1, no, se saldrá cuando vuelva a Montjuïc, y hay muchas cosas que no me gustan y las he denunciado, pero porque somos honestos en el curubito. Cuando hay que criticar, se critica, y cuando no hay que criticar, no se critica.
1: Es que es de risa. El tema del Camp Nou es
0: un tema ridículo, pero también critico los favores y tratos de favor que recibió el Madrid. Es que una cosa no casa con la otra, o sea, las dos cosas están mal.
1: Es muy fácil hablar de tratos de favor. ¿Cuáles? Es que hay que enumerarlos.
0: Hay muchísimas recalificaciones en la historia de Madrid. Y muchísimos temas oscuros. Muchísimo.
6: ¿Pero cuáles?
1: Oscuro Negreira. Hombre. Eso sí que es oscuro.
0: Sí, no, no.
1: Claro.
3: Oscuro el fondo de Dilio, Alberto.
0: Cuando se acabe el tema Negreira, ya no sabréis de qué hablar.
2: Laura, ¿recuerdas cuándo fue que estábamos en plató en Madrid?
3: Para el
2: clásico
3: 2025.
1: Hace un par de años, sí.
2: Es el mismo relato. O sea, escuchar las pruebas del hoyo negro, no sé qué. Te has tenido tanto estos meses para traer pruebas aquí en el Curubito. Si dices ser honesto,
3: el problema es
2: claro,
3: de ustedes que lo llevan
2: todavía
3: allá. Él.
2: No has traído ni una prueba. Ahí está.
3: El problema es de ustedes que permiten que él llegue a eso. Así de sencillo. El problema es de ustedes que permiten que él llegue a eso. El problema es del señor Laporta, que tiene un enemigo público que se llama el Real Madrid, porque en eso basa su candidatura, su presidencia y su vida en el Barcelona. Sin el Real Madrid, este señor no existe. Así de sencillo.
0: Le reto a que entrevisten un día a Fonsi Loaiza. Que lo entrevisten un día.
3: Albert, ¿sabe qué? Me parece muy bien. Consigamos a Fonsi Loaiza, queda usted designado en esa tarea, en esa empresa.
0: No, yo consigo mañana.
3: Para traer
0: si
3: a Fonsi,
0: quiere.
3: sí, para poder hablar con él y que presente la cantidad de pruebas que tiene.
0: Las
3: que me parece
0: que
3: muy bien, ¿no? Que me parece muy bien que presente las pruebas actuales contra Florentino Pérez.
0: Históricas, las tiene todas.
3: Pero Albert, usted es el mismo que nos está invitando.

0: Invitando a no ver al pasado y vivir el presente igual que sus compañeros barcelonistas. Hombre, volvemos es que las a las todas, pruebas históricas en contra del Barcelona, del Atlético, del Real Madrid. Yo creo que eso es llorar sobre mojado.
1: Las recalificaciones las tiene
0: no pasa absolutamente. Por ejemplo, que busquemos las recalificaciones que no le ha aprobado el Barcelona. Eso es importante. O como bueno, pues usted pruebas, mismo lo dice.
1: Yo les digo claro, que claro. Invitamos a Fonsi Loaiza. Claro, pero por supuesto, y si quieren pero esta semana, yo lo
0: que,
1: traigo.
0: Es lo que usted ha dicho. Me parece muy bien. Por favor, consigámoslo. Designado para esa empresa el señor Alderlecer.
2: La otra semana va a ser el otro mes.
1: Hecho,
2: y así nunca.
1: Hecho. Prometido que lo traigo.
0: Pero que no sea como lo de la nutria, Albert. Por favor.
1: No, pero si eso es una promesa que voy a cumplir. Pues, ¿gana la mil o no?
0: Hablemos del Barcelona, más bien estuvo Carlos San Juan esta mañana en el campo de entrenamiento. Escuchemos qué pasó con Carlos San Juan y el técnico Flick.
3: ¿Qué tal, familia del Curubito? Muy buenas. Pues aquí estamos, en la Ciudad Deportiva Joan Gamper, donde hace unos instantes ha finalizado esa previa de partido entre el Barça y el Racing de Santander. Ha entrenado el equipo, ha hablado Hansi Flick. Un Hansi Flick que, si normalmente una rueda de prensa dura unos 15 minutos, 20 minutos como mucho, y le hacen unas entre 12 y 15 preguntas, hoy la mitad de las preguntas han sido sobre Lamine Yamal y sobre el Balón de Oro. Como es habitual, sus declaraciones en Universo Valdano fueron bastante explosivas, y esto es lo que ha dicho Hansi Flick. ¿Merece Lamine Yamal el Balón de Oro? ¿Hay que hacerle más campaña por parte de todo el barcelonismo a esta posibilidad de que gane Lamine el Balón de Oro? Pues escuchemos al Mr. Blaugrana.
4: ¿Y por qué no deberíamos hacerlo? ¿Por qué? Es nuestro jugador y apoyamos a nuestros jugadores. Siempre es así. Apoyamos a, y yo apoyo a los jugadores que tienen confianza y además ahora mismo creo que estamos jugando bien y es la situación en la que estamos.
3: Pues ahí veíamos que Hansi Flick no se corta ni un pelo sobre esa posibilidad de que Lamine gane el Balón de Oro. Sin embargo, ha querido contenerse más de cara a un posible once al partido de mañana. Un partido en el que, por cierto, si el Barça gana contra el Racing de Santander, batirá un récord histórico y es que será el mejor arranque de temporada en la historia del club. Serán 7 victorias de 7 partidos disputados. No hay ningún otro Barça que haya logrado arrancar un inicio de temporada ganando sus 7 primeros partidos de manera consecutiva. Así que Hansi Flick está a punto de hacer historia de cara a un partido en el que yo creo que va a ir absolutamente con todo. Quedan 2 partidos para antes de irnos a este parón de selecciones de prácticamente 3 semanas, así que yo creo que en estos 2 partidos, contra el Racing de Santander y contra el Sevilla el próximo sábado, Hansi Flick va a salir con todo, con Joan García bajo palos, una defensa de 4 formada por Eric García, Pau Cubarsí, Gerard Martín y Xavi Espar, centro del campo de gala con Rodri, Pedri y más adelantado Fermín, y arriba el tridente que tanto ilusiona al barcelonismo, con Lamine Yamal, Balón de Oro, Rafinha y Anthony Gordon.
0: Gracias, Carlos San Juan, al lado del Barcelona.
5: ¿Puedo decir algo?
2: Ay, yo me puedo reír de algo. Es que el chiste se cuenta solo. Laura, ¿quiénes arrancamos el año pasado con 7 victorias?
0: ¿No que se contaba solo?
5: ¿Pero por qué dices del pasado,
2: totalmente,
5: Karen?
2: Ay, pero es que ahora vienen a decir de qué vivimos el pasado, pero si el pasado está reciencito. Aquí, lo tiene en la nuca. ¿Quiénes ganaron? Es que están celebrando. Es que yo veía una sonrisa tan linda, genuina y angelical de San Juan, que es que vamos a ganar los 7 partidos de liga de la temporada. Primero fue el lunes, martes.
5: Karen, tu argumento es decirme que gané la liga española.
2: Ay, no.
5: Un comentario, señor conductor.
6: Estoy entendiendo dónde. Ojalá mañana Anthony Gordon, Rafinha le pase la pelota. El único comentario negativo en mi
2: ¿quieres que te explique un poquito?
6: Si no,
2: el compañero San Juan está feliz porque van a ganar los 7 partidos consecutivos correcto, en el arranque de una liga.
5: Es un récord, sí.
2: Primero fue lunes que martes. Siempre están
0: muy bien, vamos a la pausa. Al regreso, punta a punta y más aquí en el Curubito. Ya venimos.
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0: No había venido a este estudio.
1: No, es nuevo.
0: Y me encanta.
1: Es un circo teatro cabaret.
0: Me encanta, te lo dije ni bien empecé. Me gustan mucho esas pinturas tuyas.
1: Hombre, que un artista que viaja por todo el mundo me diga esto.
0: No, pues de
1: es
0: verdad.
1: Bonito, ¿no?
0: De verdad, te lo dije porque le noté buena energía desde el momento que.
1: ¿Tú
0: y me gusta
1: las
0: tu sitio de ahí atrás?
1: Sí.
0: Con todos los recuerdos, me gusta mucho. Días de

0: ¿Qué tal? Buenas noches. He llegado de nuevo con la misma ilusión que aquel día que comencé. En la radio, en la televisión, primero en la pintura, pero con este programa ya son 26 años. 26 años de estar cerca de ti cada noche y de compartir, por lo menos lo intento, lo mejor que hay en mi alma, en mi corazón, en mi vida. Y sobre todo compartir con esos personajes maravillosos que vienen su energía y todo aquello que han creado a lo largo del tiempo, porque ellos han creado historia y de esa historia todos juntos podemos aprender y hacer mejor el camino de la vida, siempre buscando la luz, el horizonte, olvidando el lado oscuro, los problemas que aunque existen, les podemos dar la vuelta si a la vida le pones eso, voluntad, ganas, pasión, amor, cariño. Y eso es lo que hacemos cada noche aquí. Nos entregamos con el corazón y el alma. Por eso aquí se canta, se baila y se disfruta y se da gracias a la vida. ¡Buenas noches! ¡Bienvenidos! No han llegado mal. Para comenzar, qué mejor con un personaje histórico en este país que además, pues de hacer magia, porque la vida es magia, sabe hacerla con humor. El único, Màgic Andreu.
1: Hola, ya estoy aquí. ¡Oh, la noche de Toni! ¡Oh, ya estoy aquí, madre mía! ¡Mira, mira, mira tú aquí el family! ¡Ey, cada día estás más guapo, ¿eh? Míralo, lo que habéis comprado en el Museo de Cera es la leche y además... ¡Ah! ¡No! ¡Oh, por favor! Esto es como la casa de las sorpresas. ¡Oh, aquí hay uno que es de verdad! También es de verdad. Bueno, hoy vais a alucinar. El primer programa de la temporada. Perfecto, lo vamos a pasar muy bien, muy bien, muy bien. Vamos a plató aquí, la gente trabajando para preparar un buen programa. Y nos lo vamos a pasar de fábula, de fábula. Y ahora vamos a ver, porque por aquí dentro me parece que estará Toni. Toni, Toni, te damos paso, ¿de acuerdo? Hasta luego, Toni Rovira y tú.
0: El programa se llama Toni Rovira y tú. ¡Vamos, Antonio!

0: ¡Bravo, Antonio! Ese programa se sigue llamando Tony Rivera y tú, no sé hasta cuándo, pero bueno.
1: Para los siglos de los siglos.
0: Para los siglos de los siglos, tanto no voy a vivir, Antonio.
1: Bueno, pero siempre...
0: Que me queda un cuarto o menos. ¿Qué más?
1: Siempre quedará el legado de...

0: Toni Rovira y tú.
1: Viva la vida a pesar de lo que voy a decir. Porque mira, parece que quieres perjudicar el programa. Hay dos o tres personas que cogen entradas, cogen muchas, para luego no presentarse. Eso es que tú ya lo sabes, has querido que estuviera vacío el plató. Yo con todo respeto te he guardado estas entradas, pero tú con tu mala fe y con tu forma mala de caminar por la vida, quieres pues impedir que los demás vivan en el amor. Pero te perdono, me das pena, porque en el fondo vives en la desgracia de la soledad. ¡Arriba! ¡Hala, vámonos! ¡Vámonos! ¡Viva la vida! Menos, pero le seguimos dando. ¡Viva la vida! ¡Viva la vida! ¡Salid! ¡Salid a bailar! ¡Vamos! ¡A bailar todos! ¡Ahora! ¡Vamos! ¡Vamos! ¡Todos a bailar! ¡Vamos! ¡Seguiremos cantando ¡Viva la vida! De nuevo estamos en directo en TikTok. Un aplauso para Sergio Soler. ¿Cómo vais? ¿Qué dicen? ¿Qué dicen? No te muevas.
2: ¿Qué dicen? Grande Toni Rovira.
1: Ay, no os mováis, no hay nadie. No pasa nada.
2: Grande Toni Rovira, que muchos ánimos por esta nueva temporada y que sigamos 26 más.
1: ¿26 más? ¡Seguiréis vosotros! ¡Venga, viva la vida! ¡Viva la vida! ¡Venga, Caridad! ¡Va, súbela! ¡Súbela! ¡Súbela!

Y ahí está, hacemos honor esta noche recordando a Elvis Presley con Sergi Partishow. ¡Vámonos! ¡Arriba! ¡Arriba!

0: Come on.
1: Buenas noches, bienvenido, baje usted.
2: ¿Qué tal, Rubira?
1: ¿Cómo está usted sediento?
3: Hombre, yo, en un programa donde se celebran 26 años de gloria de televisión y de mitos, no podía faltar.
1: Un aplauso para el showman, Sergi Partido. Mira, mira que tengo para ti. Chanito, por favor, venga.

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0: noches, bienvenida.
1: Muy buenas noches.
0: Parece que camina, que has adelgazado.
1: Me ha adelgazado,
0: el verano la ha dejado delgada como una celga.
1: Estoy más apretada y empezando esta temporada contigo, que tenía muchas ganas ya, ¿eh?
0: Gracias. Lucrecia Brigitte, ¿qué dicen en TikTok? Estamos en directo.
2: Mira, están diciendo diva mi Lucrecia. Y por cierto, que dicen que tienes la misma voz que Sonia, que cómo lo haces esto.
1: Sí, pues es mucha modulación de voz, mucho ensayo. Sí. Aprendo aquí del señor.
0: Sí, sí. Para hablar. Ay, de verdad, qué despistada con el camino que ha recorrido.
1: Es que me centro en el decorado.
2: Y ya llevamos 16.000 me gusta.
0: ¡Bravo! Bueno, pues nada, os dejo aquí tranquilos y quietos que yo me voy con un genio del humor, de la magia, actor, presentador, escritor y sobre todo humanista, que esto es lo más importante. Magic Andreu.
3: 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Come on, baby.

0: ¡Un aplauso para Magic Andreu! ¡Más fuerte, que no se escucha! Magic.
1: ¿Qué tal?
2: ¿Cómo estás, Nel?
1: Bienvenido.
2: Bien, yo estoy muy contento hoy porque me ha hecho ilusión porque es el primero de la temporada.
1: ¿Y eso te hace ilusión?
2: Mucho.
1: ¿Porque te recuerda a tus programas?
2: Hombre, me recuerda a mis programas, me recuerda que he venido varias veces
1: ¡Silencio!
2: Aquí.
1: ¡Silencio!
2: El que hable le convierto en conejo. Y bueno...
1: Pues hazlo, porque de verdad, parece mentira con el tiempo que llevan.
2: Entonces, me hace ilusión. He venido muchas veces por aquí. Es el primero de la temporada. Oye, para mí es un honor estar aquí, de verdad. De verdad, te lo digo de todo corazón, de verdad.
1: Qué mejor que empezar con la magia...
2: Humor.
1: Con el humor.
2: Sí.
1: Con darle la vuelta a las cosas que no son tan positivas de la vida, ¿no?
2: Sí, porque, a ver, yo lo estoy viendo ahora que la gente viene de vacaciones. Oh, entonces he preguntado mucho a gente, amigos, gente que no son tan amigos, pero lo oigo al lado del bar de casa donde voy a desayunar alguna mañana, y conversaciones, he oído ya tres esta semana, de gente que han pagado en las vacaciones, las han pedido como préstamo, y están todo el año, hasta que no vuelven a coger otra vez las vacaciones, pagando el préstamo para irse de vacaciones. Lo he oído comentar. O sea, madre mía, vienen aquí sin pasta, mal, están de mala gaita, están enfadados. Bueno, en esta época la gente tiene unas caras, se separan. La gente está muy mal.
1: Han pasado tantas horas juntos los matrimonios que...
2: Claro, la política, es que todo el mejunje, los negocios... La gente está muy mal, oye, y hay que reinventar.

0: reinventarse en la vida. Oye, yo me he reinventado muchísimas veces.
1: Yo creo que tú has pasado por todas las situaciones, ¿no? Todo artista, casi, ¿no?
0: He ganado mi dinero, me he arruinado. Bueno, no me he arruinado nunca. Me he gastado dinero porque me ha encantado. He vuelto a ganar dinero. Y uno tiene que vivir con lo que tiene. Y ya está. Yo cuando estaba en un piso de 18 metros cuadrados en la sala familiar, era un tío feliz. Claro. Ahora que vivo en la Eixample, pues vivo feliz. He estado soltero muchos años.
1: Bueno, ahora estás felizmente casado.
0: Ahora soy felizmente casado con Susana, que es una maravilla de mujer. Bueno,
1: eso quiere decir que para el amor no hay edad y que el que no lo tenga, no, que les puede llegar.
0: Claro, 23 años más joven que yo. Y bueno, ojalá lo hubiera encontrado.
1: Pero ya puede uno.
0: Sí, sí.
1: Sí, sí.
0: Hombre, perdona, Chato, yo soy mago. Y los, y los magos tenemos polvos mágicos. Entonces, a ver si te enteras.
1: Pues vas a vender muchos, ¿eh? ¿No? No,
0: mira, yo tengo una gran suerte. Mi padre fue campeón de esquí, de fondo, cuando no habían telesillas. No fumaba, no comía, no bebía. Vivió hasta los 90 años fantásticamente bien. Yo no he fumado, no bebo. Duermo 10 horas, te lo prometo, de 8 a 10 horas diarias. Hago la siesta, no me enfado con nadie. Voy a Nepal, tengo mi filosofía hindú, no me peleo con nadie, nunca. Y esta es la factura que yo he tenido, la buena factura que el karma me ha dado.
1: Porque ahí donde le ven, programas de televisión propios, anuncios como este. Madre mía, tú eres el que vendía Renault.
0: Sí, mira. Renault, sí, sí. Madre mía.
1: A ver si le puedes dar voz.
0: Fíjate, madre mía, sí, sí.
2: Cuesta 14.000 y pico al mes, sin letras. Y de entrada, nada más fácil, imposible.
3: Renault 4 furgonetas.
0: Madre mía. Esto ya es de historia, tú. No me acordaba, ¿eh?
1: No te acordaba.
0: ¿Qué va? Y tal como voy yo aquí, de esto hace casi 50 años, tío. ¡Madre mía!
1: Entonces, en la magia llevas más de 50.
0: No.
1: Empezaste a los 31.
0: Aquí empezaba.
1: Empezaste a los 31.
0: Yo empecé a los 30, 31. Sí, tengo 78, he cumplido ya, voy por 69, pues haz números.
1: Yo no sabía que te dedicabas a cuidar perros.
0: Sí, yo era
1: adiestrador.
0: Es que tiene mucha gracia, porque la verdad que la tiene. En verano era adiestrador de perros y en invierno era monitor de esquí. Entonces, pues imagínate tú mi vida cómo cambió el día que una persona que me había traído el perro a adiestrar y me hace una magia y yo me quedo loco de remate y a partir de entonces empiezo a hacer magia por un tío que me enseñó un juego. O sea que en la vida, hoy puede ser un gran día, ya que el día lo tuve.
1: Y además único, magia con humor.
0: Pues sí, sí, sí. Y soy el único mago cómico profesional, o sea, cobrando. No,
1: pero todo fue por un accidente, ¿eh? ¿Que te diste cuenta?
0: Sí, sí, sí, porque cuando aprendí magia, a los 15 días me contrataron, bueno...
1: ¡Qué rápido!
0: No, les dije, oye, vengo, si te gusta y tal, contrátame.
1: Claro,
0: no
1: sé, los nervios.
0: Me dio para el taxi, para tal. Y bueno, yo llevaba 5 mesas, una llena de trastos y de cacharros. Y había un juego de un pato, que un día lo voy a traer, que cogía la carta y de golpe y porrazo se me cae el pato. Era un pato de madera. Me acacho y con la riñonera le doy a una mesa cuando me levanto. Se cae la mesa y se caen las 8 mesas seguidas. Bueno, la gente se partió el espinazo de risa. Y el dueño dice, le contrato durante un mes con la condición que tiene usted las mesas cada día.
1: Magia y humor.
0: Y allí empezó mi vida. Digo, ya puedo empezar a estudiar magia así con las mesas. Esto me va estupendamente bien. Y así empezó.
1: Bueno, y eso ha permitido que pasan los años y este verano has trabajado más que nunca.
0: Sí, sí.
1: Montones de galas.
0: He hecho muchísimas galas, más de 20. Y la verdad, muy contento, muy feliz. Porque, claro, muchos amigos míos me dicen, oye, pero no te jubilas. Digo, pero es que, a ver. Yo tengo la suerte de tener un trabajo que no es un trabajo. Es mi afición, es un hobby. Y además de ser un hobby, encima me pagan. Y aparte tengo la jubilación.

0: activa, que puedo trabajar y puedo facturar. O sea, ¿qué más quiero? Yo me voy a hacer una gala y soy el hombre feliz. Si hace 8 días o 9 que no hago ninguna gala, estoy muy nervioso.
1: Eres un hombre afortunado.
0: Y mi mujer desea que tenga una gala, porque si no me pongo nervioso en casa.
1: Yo supongo que tú, que has ayudado tanto a los niños de Nepal y que de vez en cuando viajas allí y, bueno, tienes estancias prolongadas...
0: Cada año, sí, sí.
1: ...habrás sufrido con lo que pasó este verano, ¿no?
0: La verdad es que lloré muchísimo los primeros días, pero cuando me enteré que no llegó a Katmandú, esto fue muy, muy, muy hacia arriba, y no llegó todas estas desgracias a Katmandú. Pero es brutal como... Es que lo bueno del caso, o lo malo del caso, es que no se rompió nada. Fue que la nieve se despegó de las montañas, bajó
1: para el río, claro.
0: Y petó en el lago y en el río, y lo rompió todo. Es increíble, lo cual nos está diciendo la naturaleza que cuidado, que cuidado, que cuidado, porque esto va a seguir. Y no va a ser en Katmandú, va a ser en otros sitios. Y luego, Katmandú, claro, es un país que la gente ha puesto la casa donde le ha dado la gana. Entonces, ¿qué pasa? Que cuando el río no está de acuerdo, pues...
1: Se lo lleva todo.
0: Tira recto, claro.
1: Más de 1.200 muertos, ¿no?
0: Sí, sí, sí, terrible, terrible, terrible. Es que Katmandú ha tenido muy mala suerte. Primero, el desastre, el terremoto. Después del terremoto, se cargan a todo el gobierno, los pasan a cuchillo. Ahora esto, es que Katmandú no levanta, Nepal no levanta cabeza. Es que es como si haya pisado, no sé.
1: Pero si son gente tan maravillosa que yo guardo con tanto cariño ese brazalete que me regalaste.
0: Sí. Eso se ha hecho en Katmandú.
1: ¿Por qué Dios, que yo lo quiero, sé que lo que hace es, tiene una razón de ser, por qué permitirá que esta gente tan pobre...?
0: Bueno, esto es lo que yo, la pregunta de mi vida es por qué
1: menos tiene.
0: Dios... Si existe Dios, permite que 20 niños se maten en un coche, que 200 niños mueran quemados, que aquí no sé cuántas miles de personas quedan debajo del lodo. Pero ¿por qué lo permite? Claro, te viene algún sacerdote y dices que Dios lo quiere. No, yo creo en un Dios, pero en un Dios que me quiera. En un Dios que...
1: Es que no sabemos qué es lo que pasa cuando nos vamos.
0: Claro, es que...
1: Igual es que es mucho mejor lo que luego viene.
0: No sé, debe ser bueno porque nadie vuelve.
1: Nadie vuelve.
0: Pues nadie vuelve, tiene que ser bueno.
1: Gracias por este regalo que me trae suerte y en esta temporada no lo pienso sacar de un momento.
0: Y bueno, además ahí pone Om Mani Padme Hum, que es la tolerancia. Está muy bien.
1: Además lo hace una familia tradicional,
0: una familia,
1: ¿no?
0: En Katmandú, que lo hacen todo a mano. Esto está hecho a mano, recortado a mano. Sí, sí.
1: Yo me gustaría que este programa pues le dedicara un pensamiento, el programa, lo que quiera, mi cariño que tú también sé que lo tienes, que es este nuestro querido amigo Jaime Albó,
0: ¿sí?
1: Que buscadme las imágenes en el Rincón del Artista, un lugar que existe en Barcelona donde han ido todos los artistas, yo colaboré mucho en llevar artistas importantes,
0: cierto.
1: Las paredes están sembradas, es un auténtico museo, pues en este rincón han hecho como una falla, ¿no? Una estatua grande de nuestro querido Jaime Albó. ¿Lo sabías o no?
0: No lo sabía, la verdad es que no.
1: Pues sí, bueno, estas son imágenes del rincón, pero
0: ¿sí?
1: No son las imágenes
0: no.
1: De esa falla. ¿Quieres decirle algo a Jaime Albó?
0: Hombre, yo a Jaime le quería...
1: Aquella es tu cámara.
0: Sí, pues, sí, pues mira Jaime, yo te quiero mucho porque me aceptaste como amigo sin pedir... Sí, sí.
1: ¿Qué te parece?
0: Míralo, míralo.
1: No lo puedes decir a la...
0: Es que es él, ¿eh?
1: Es él, ¿eh?
0: Sí, Jaime me aceptó como un amigo sin darle nada a cambio. Y estos son los amigos. Me invitaba a aquellos jueves o miércoles, no me acuerdo qué día era.
1: Los miércoles en el español,
0: los
1: ¿no?
0: miércoles en el español, que estábamos hasta las 7, las 8 de la tarde. Y él escuchando a todo el mundo... Oí las mejores completistas, oí a los mejores cantantes, me lo pasé muy bien, gracias, amigo Albó, porque me he sentido muy bien a tu lado. Y espero que nos volvamos a ver algún día. Y ojalá, ojalá vuelvan aquellas tardes.
1: Ojalá, ojalá, Jaime, y ojalá vengas un día a este programa, te espero con cariño, porque tú también eres así, ¿no? Gratitud, gratitud a aquellos que nos han apoyado para seguir a veces haciendo nuestro trabajo. Él, Nube de María, han sido dos personas claves en la historia de este programa.

0: que en 25 Televisión la directora.
1: Claro, es que el que te da el pastel, no sé si es Dios, quién es, ese pastel tienes que repartirlo. Tú no puedes empacharte. A mí la vida me ha ido muy bien, gracias a Dios. Bueno, este mes pues he hecho muchas galas, me ha ido muy bien. Yo no puedo quedarme todo el dinero para mí y comprarme otro coche y tal. Pues nada, yo me voy el año que viene, en mayo, me voy a Katmandú, pues ya tengo un dinero preparado pues para una escuela, para que pongan las ventanas que se les han partido. Hay clases de niños pequeñitos, muy pequeños, necesitan calefacción. Vamos a montar unas cámaras de calefacción. Pues hay que partir, porque es que el karma vuelve. Seguro, seguro, seguro. Además, te voy a decir una cosa. Me encanta hacerlo. No espero nada de nada. Si no hay nada, que me pudriré, está muy bien.
0: Fíjate, hoy podía haber venido Carlos Guan y cantar Karma, ya que hablaste de que el karma vuelve, claro. Que tiene una canción dedicada al karma.
1: Al karma.
0: Yo por eso quería que viniera, pero bueno, si no ha podido ser, mira, aquí le casé con Carmen Mairena.
1: Madre, ¿qué te parece? Esto ya es...
0: Esto es...
1: Historia, pero historia de verdad.
0: Bueno, el archivo que tengo yo creo que es historia, porque tengo personajes que ya han desaparecido y que han dejado unas huellas imborrables.
1: Madre
0: en este
1: mía,
0: programa.
1: Y veo gente detrás y todo. Que... Madre.
0: Tú que has hecho programas de televisión, ¿sabes lo difícil que tiene que ser mantenerse 26 años y sin estar en una cadena?
1: Yo te diría que es casi imposible. El que más lo tiene, 20 años con mucha pasta detrás. Muy que eso no tiene tanto mérito. Que son los dos programas punteros, 20 años y 20 años, pero con mucho dinero detrás. Tú eres un tío que te lo has currado 20 años con
0: 26.
1: Perdona, 26, 6 más, con sufrimientos, con altos y bajos, que yo no lo sé, pero en el programa habrán habido, y esto te lo has ganado tú. Tú, espero que algún día alguien...
0: Bueno, yo y todas las personas que han apoyado.
1: Sí, porque, pero claro, tú has sido el corazón de esto, tú has sido la batuta. Sin ti esto no hubiera...
0: Al final los últimos palos siempre van para uno.
1: Hombre, eso lo tienes
0: claro,
1: clarísimo.
0: Si quedan palos que hay que dar, irán para mí.
1: Esto seguro.
0: Esa es la auténtica...
1: Seguro. Pero bueno, tú espéralos. Porque si hoy va mal, tranquilo, mañana puede ir peor, no te preocupes.
0: Y si no, se hará otra cosa.
1: Y si no, se hará otra cosa, exactamente.
0: ¿Sí? ¿No?
1: La cuestión es que tú seas feliz.
0: De todas maneras, es todo muy raro, ¿eh? Porque, por ejemplo, el programa de Paz Padilla, que ya lo han quitado,
1: sí,
0: pues defendía valores, tenía cosas que digo, estas cosas aportan, suman.
1: Pero no daba dinero fuera. No daba publicidad. Porque, cuidado, la gente dice, no gusta y lo sacan. No. Cuidadín. Lo sacan porque la gente, para ver la publicidad, interesa que vaya un target de gente, un tipo de gente. Por eso, por la noche van los coches, las vacaciones son por la noche, por el mediodía cosas de jabones y de lavadoras.
0: Para las señoras.
1: ¿Eh? Yo no quiero decir esto, pero bueno, para gente que... Pero, fíjate que es curioso porque cuando no les interesa a los anunciantes, sacan el programa. Es curioso. Y esto va así. El dinero es el que manda. Sin dinero...
0: Bueno, pero el amor tiene mucha fuerza y nosotros le vamos a poner fuerza.
1: Hombre,
0: para que...
1: Y amor y cariño y simpatía.
0: Eso, el que te tengo yo a ti, el que tengo a Jaime, a Nube y a todos los que forman parte
1: sí,
0: de este programa.
1: Y yo, perdona, también tengo que decir una cosa. Ahora, a ver, tengo 79 años,
0: ¿cuántos?
1: Pero yo 78, voy a hacer 79.
0: 69.
1: 70.
0: Ah, 70.
1: Sí, sí, 70. A ver, sí, claro, yo soy del 48. Sí, he hecho 78, voy a dar 79. Pero yo siempre, y no es pelota, tengo que agradecerte.
0: ¿A mí?
1: Que, sí, tú no. Quizás no lo sepas. ¿Cuánto hace que vengo yo aquí? Muchos años. Yo he tenido, como todo artista, rachas un poco malas, de poca faena y tal. Y cuando yo tenía estas rachas, tú me hacías venir al programa. Y esto es de agradecer, y esto tengo que decirlo, porque el artista pasa... Hoy, gracias a Dios, es la época más feliz de mi vida, porque hago lo que quiero, y esto es muy bueno. Pero cuando yo tenía pues 26 menos, que es cuando yo venía, empezaba a venir, las cosas quizá no iban tan bien. Y habían días que yo venía aquí, que gracias a que yo venía, me decían, oye, te he visto Antonio Rovira, oye, qué tal, que no... Y esto hay que agradecer, hombre, evidentemente... Evidentemente, porque Tony Rovira, aunque la gente no lo sepa, se ve

0: Muchísimo. Me ve gente, pero que, oye, te viene el tonero de la vida. ¿Y tú qué hacías a esta hora de la noche? Pues mira, hay muchas noches que no, y lo veo el programa porque, coño, va gente interesante, joder. Y, o sea que la televisión es magia también, porque no se sabe. Es como el que lleva un taxi y se abre la puerta. No sabes a quién vas a llevar al taxi. Nunca sabrás.
1: Eso le digo yo a un cantante que podía haber venido hoy y no ha venido.
0: Miran,
1: ¿qué personajes hay? No. Lo importante es el programa, porque nunca sabes quién te va a ver.
0: Claro.
1: El personaje que pueda ver, a lo mejor no te hará nada.
0: Claro.
1: Pero el que está al otro lado, a lo mejor te abre aquella puerta que tanto deseas.
0: Dice, hombre, este tío me gusta lo que hace, podría... Me va pintado tú, Tony, ¿quién
1: es
0: este
1: tío? Y
0: es que
1: hay que ponerle amor y hacer las cosas con amor y no con el interés siempre. Entonces es cuando todo se va en el aire.
0: Pero desgraciadamente, tú lo sabes, hoy has hecho una entradilla también muy bonita que me ha gustado. Ya sabes que la gente, si no hay dinero, si no hay no sé qué, si no prometes, eso hay que dejarlo al lado. Hay que venir por amor, por cariño. Todas las cosas hay que hacerlas por amor. Porque ya te vendrá, lo bueno te vendrá. Si tú eres bueno... Te viene lo bueno, te lo prometo. Que, mira, tengo una anécdota muy buena. Yo necesitaba un dinero hace unos años, muy poco, ¿eh? 2 años. Y necesitaba un dinero para Nepal. Y no era un dinero que le doy la mitad, no. Un dinero, sí o sí, urgente. Y me fui, se lo he explicado ahora a una chica de aquí antes de empezar, a un restaurante. Y me vino un tío con una silla de ruedas. Hola, Magic. Hola, hombre, lo conocía de por la noche. Cómprame un número de lotería. Y mi mujer me dijo, si no compras nunca, si no te toca nunca. Digo, va, dame uno. Y me dice, Magic, cómprame más, que no tengo. No he vendido. Digo, ¿cuántos te quedan? Digo, hombre, son muchos. Digo, va, dámelos. Y Susana, pero estás loco. Digo, va, tira. Bueno, para ir rápido, me tocó la primera.
1: Yo había oído algo, es que te había tocado la lotería.
0: Me tocó la primera. Pues aquel dinero... se fue a Katmandú, porque yo no lo necesitaba. A nadie le amarga un dulce,
1: pero
0: no lo necesitaba. Pero allí había un sitio determinado que estaban pasando hambre. No había ropa, no había nada. Pues se mandó allí. Me querían poner el nombre mío allí y dije que no me lo pusieran. Y en Katmandú, si tú quieres poner una escuela... no es tuya. En Katmandú tiene que llevarlo alguien de Katmandú, alguien de Nepal. Y yo di el dinero, no quiero ni el nombre. Y allí está. Cuando voy allí hago magia, hago cosas, pero no quiero un duro. Pero, ¿ves el karma? Es que Susana siempre me dice, pero ¿cómo puede ser esto? Si no lo veo, no lo creo. Esto me pasó hace 2 años. Pues bueno, se fue. A ver, no es para hacerse millonario, pero pudimos poner cosas allí, pudimos poner... lo que necesitábamos, se necesitaba una bomba de agua, se puso la bomba de agua.
1: Lo que hiciera falta.
0: Electricidad, ¿vale? Se puso electricidad.
1: Vamos a ir al otro lado.
0: Perdona, y los niños me pintaron el Magic Andreu, que ya tengo una escuela antes, pero esta nueva me pintó el Magic Andreu con un conejo en la mano. O sea, bueno, son cosas que pasan en la vida y son bonitas recordarlas.
1: Un aplauso para él. Carlos Latre, esta noche le vamos a recordar en... bueno, ha venido en muchas ocasiones en una de ellas, ese gran genio del humor.
2: Supuesto, mi amor.
1: Nunca que...
2: siempre. Claro, pensaba que... bueno, pero Boris sabe lo que pasa, verdaderamente.
1: Dices que me quieres, pero no bien.
2: Pero, mi amor, porque estamos en América. Estamos haciendo en Miami. Estamos haciendo un programa que es maravilloso, que es adorable, directamente. Y se llama El Artista, y entonces es maravilloso. Y no puedo estar acá contigo, pero estoy de corazón. Yo te adoro. Y es que yo te quiero, mi amor. Te quiero, te quiero.

Esta música me recuerda aquellos momentos en que mi alma siente añoranza de otro tiempo, de otra historia de vida que he vivido, de otro lugar que existe en el cual algún día llegaré. Mi alma tal vez añora aquello que aquí no encuentra. Debería de estar aquí, seguramente que forma parte de todo lo que nos han regalado, pero hemos vivido de tal forma que igual que la naturaleza nos castiga, pues también en el fondo habrá otra evolución superior a la naturaleza que también, en cierta forma, le da una lección a nuestra alma y hace que aquello que

tenemos tan cerca a nuestro lado no lo podamos ver. Y entonces entramos en ese estado de añoranza. Sube un poco la música. En esa soledad, en ese vacío, en esa incertidumbre, en ese dolor de añorar, no el amor, porque el amor eres tú y no va a ser la otra persona. El día que te ames a ti mismo de verdad te darás cuenta que no esperarás el amor de nadie, que puedes ser tan feliz. Oye, mi mejor amigo soy yo mismo.

la vida. Si luego, además, uno puede encontrar la compañía de otro ser, no nos vamos a ponerle ni sexo, que puede estar compartiendo la misma paz contigo, pues es más bonito hacer el camino. Y tal vez algún día diga, ah, pues es un alma gemela, ¿no? Pero mientras esto no ocurra, voy a intentar saber valorar los sentimientos, saber valorar mi vida y saber valorar la evolución en que estoy en cada momento de la vida. Porque tenemos que ir, de vez en cuando, afrontando la realidad en ese espejo que se convierte el vivir y ver en qué punto estamos y si hemos de ir hacia allá o hacia el otro lado y variar en el camino, que no pasa nada, y caminar entre la luz y la oscuridad para al final llegar al horizonte de luz. Eso supongo que es lo que ha hecho Magic Andreu. Y si no, pues de otra forma, pero al final, como las religiones, todos los caminos conducen al mismo punto, al amor. Un aplauso para entrar a este genio, Magic Andreu. ¡Alto aplauso! ¿Quién baila esto?

0: aplauso para Màgic Andreu, Sergi Partijó. Ajuda-lo, ajuda-lo.
1: No, no, no, no, no, no, no. Es broma, hombre.
0: Que... No, no, que está en forma, mira cómo baja solo, como
1: mira,
0: un cañón.
1: Mira cómo bajo la escalera.
0: Mira cómo baja la escalera. Míralo. Toma. Mira, quiero que tengamos un recuerdo esta noche.
2: Perdona, ¿el pañuelo de quién era? Toma.
1: Dime, ¿un recuerdo?
0: Un recuerdo para un hombre que ha sido tan importante y sigue siendo en la magia.
1: Me lo imagino.
0: ¿Quién?
1: Juan Tamariz.
0: Exacto.
1: Sí, Juan Tamariz, que es una pena, porque hace años me dijo, tú y yo tenemos que hablar. Hemos de hablar mucho tú y yo. Y cuando murió, en mi Facebook, en Instagram, le puse, Juan, allí donde estés, espero que te acuerdes que tú y yo tenemos una cita de hablar sobre magia. Espero que un día nos encontremos y la terminemos. Pero se fue uno de los mejores del mundo, eso te lo digo yo, campeón del mundo durante muchas veces. Y es allí donde
0: estés. Un aplauso para Juan Tamariz. Le entrevisté y estuvo en el plató en varias ocasiones. Vamos a recordar un minuto una de ellas, esas entrevistas.
3: Para Toni Rovira es un placer compartir de nuevo la palabra con un hombre extraordinario, Juan Tamariz.
4: Hola, buenos días, ¿qué tal?
3: Hace años que te descubrí personalmente.
4: Hace años que hablamos, sí, sí, es verdad.
3: ¿Y cómo lo hace usted para mantenerse, o tú para mantenerte tan joven? Siempre igual.
4: Bueno, pues ser joven, tener solo 64 años, porque ya a partir de los 140 me parece que voy a empezar.
3: ¿No será la magia?
4: será la magia y será la ilusión interior, ¿no? La magia produce ilusión y la ilusión yo creo que es el arma más potente para mantenerse, no es joven y no joven, ¿no? Mantenerse vital,
3: ¿eh? Esta capacidad tan grande de ser uno de los magos, yo creo, más importantes del mundo, ¿qué la da? ¿El trabajo? ¿La experiencia?
4: La belleza física.
3: La belleza física,
4: eso es esencial.
3: Le debes a Dios, entonces, muchas gracias.
4: Es un don.
3: Oye, ¿es posible que sea tan bien hecho que parece que sea cierto? ¿Tiene que ser así?
4: Eso es lo que tiene que parecer. Que el arte siempre es así, ¿no? Uno debe ver, yo qué sé, si ves una película te tienes que creer que aquel momento que el puente se deshace, ¡buah!, y explota y todo, pues que es verdad, porque si no sería...
3: La vida

0: es magia también.
1: La vida yo creo que tiene muchas cosas de magia. Hay algunos humanos o empresas humanos dedicadas a fastidiarnos la vida lo más posible. Hay buses, hay de todo, ¿no? Pero, en fin.
2: Un aplauso para Juan Tamariz. Y celebramos la vida con Lucrecia Brigi. Un aplauso para ella también, enlazado. ¡Arriba!

0: aplauso para la audiencia.
1: Buenas noches, buenas noches.
2: Muy buenas noches otra vez. Ay, Dios mío.
1: Jugando con Party Show, pobre Party Show,
2: Sí, encantada y un placer.
3: Brigitte Bisbal.
2: Sí, soy la Bisbala, Pero encantada y de compartir contigo, Magic Andreu.
4: Oye, yo también. Oye, el abanico este es espectacular.
2: Defensa personal.
4: Oye, llevárosla, hombre.
2: Mira,
4: yo soy mayorcito ya.
2: Crecen.
4: Oye, hoy no me he tomado la pastilla.
1: Es como un caballo, desbocado,
2: Es como decía la cantante, ahora no me acuerdo el nombre, como una potra salvaje.
1: Bueno. Magic, ¿qué haces con esto?
4: Mira, yo es que te voy a hacer un juego.
1: ¿Ah, sí?
4: Sí, un juego. Mira, esto... No, tranquilo, que yo me cojo carrerilla. ¿Qué miras?
1: No sé.
4: Hombre, estoy mirando a ver qué es lo que voy a hacer, hombre. No, tranquilo, que puedes mirar. Mira, me estoy poniendo los guantes. Tranquilo. ¿Qué estás mirando tú?
5: Se vieron pequeños, ¿no?
4: Bueno, y ahora me voy a poner este aquí.
5: Mira, es como el Tony, cuando este hace el monólogo.
4: Sí, es que esto es para el Tony. Ya. Esto es para el Tony. Mira, Tony.
1: ¿Qué?
4: Aquí yo tengo dos. Me cuestan de entrar porque hace calor. ¿Cómo me entiendes?
1: Sí, todo.
4: Perdona, estoy
1: tanto
4: hablando contigo ahora. Va, venga.
1: Mister, mira,
4: va,
1: bien.
4: Escógeme uno, venga, el que quieras. El que quieras, venga.
1: La derecha.
4: Venga, este, pues ve, yo me quedo con el izquierdo. Venga, este para ti, venga. Abre la mano. Es que si se me engancha, porque es que... Buenas.
1: Tengo que poner la derecha, ¿no?
4: Vale, a la que tú quieras, sí, sí. Coge y cierra fuerte así, ¿vale? Fuerte, ¿eh?
1: Sí.
4: Va, yo también. ¿Está cerrando fuerte?
1: Sí.
4: No, hombre.
1: Sí.
4: No, pero tan fuerte no. Hostia, abre la mano. Abre la mano. Pero, nene, ¿qué me has hecho?
1: ¡Ay!
4: Pero, nene, ¿qué me has hecho? Bueno, ¿sabes qué te digo? Toma, para ti, chato.
1: ¡Ah! ¡Un aplauso!
4: Muchas gracias, Carlos.
1: Nena, que lo tenías como pendiente. Venga, el carro de la felicidad. El carro de la felicidad.

0: me voy con el jamón, que tiene un nombre.
1: Yo vengo por eso.
0: Es más que un jamón. Es la filosofía de Enrique Tomás.
2: Si hay algo que he aprendido es que, aunque la vida te lleve muy lejos, siempre buscaremos la manera de estar cerca. Cerca de esos momentos tan nuestros. Cerca de ese papá que nunca te cansas de escuchar, de ese abrazo. Cerca de aquello que te hace sentir vivo. De tu gente. De tu casa. Y es que cerca es el mejor lugar del mundo. Y a veces está más cerca de lo que nosotros nos imaginamos. Enrique Tomás, siempre cerca. Felices fiestas.
0: Bueno, ¿y qué mejor que Party Show se convierta de nuevo en Elvis? ¿Te parece?
3: A mí me parece todo bien. Hasta incluso lo que me ha dado la camarera, bueno, la maître, me ha dado aquí unas ojeras, ¿cómo se llama esto? Una palmera. Oye, buenísimas tú, buenísimas. Pero no puedo hablar demasiado.
0: Pues mastica. ¡Adelante, Party Show!
4: Esta canción es para el maestro Màgic Andreu i su country.

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0: Oh yeah!
2: Oh yeah!
0: Sí, senyor, Màgic Andreu Compti.
3: Bueno, la última hablando, ¿eh?
4: Bueno, pero lo que cuenta es la intención y la sí, magia de la música. Y...
1: Dios me ha dado las manos ligeras, pero la voz con el culo.
2: Pero te ha dado
5: la magia en las manos.
1: La magia en las manos, sí. Me lo dice mi mujer siempre. Sí. Yo le digo a mi yo le digo
6: eso
1: a mí.
6: Lleva trampa,
1: ¿no? No, yo le digo a mi
2: eso
1: mujer.
2: Eso lleva trampa.
3: Yo me he dado cuenta.
1: No, nene, yo le digo a mi mujer, ¿tú por qué me quieres a mí? ¿Por amor o por interés? Y me dice siempre, por amor. Digo, ya lo veo, porque interés no pones nada.
2: Esta es la historia.
1: No, no, me quiere y pone muchísimo interés.
7: Francesc Andreu Sabadell, conocido artísticamente como Màgic Andreu, nació en Barcelona en 1948 y se convirtió en uno de los grandes referentes de la magia cómica en España desde que comenzó en 1979. Su salto a la televisión llegó de la mano de Àngel Casas, que descubrió su talento y le abrió las puertas de TV3. Y en 1991 alcanzó una enorme popularidad presentando a Això és Massa, un programa que combinaba magia, humor y entrevistas a grandes personajes nacionales e internacionales. Por su programa pasaron figuras como Catherine Deneuve, Ornella Muti, Pep Guardiola, Brigitte Nielsen.

0: o Fabio Testi, demostrando también su faceta de gran comunicador. A lo largo de su carrera ha trabajado en televisión, teatro, cine y ha recibido numerosos reconocimientos por su trayectoria artística. Por detrás del personaje existe también un hombre profundamente comprometido con proyectos solidarios y de ayuda a personas en situación vulnerable. Hoy, Màgic Andreu continúa vinculando a la magia, el espectáculo y a una profesión que le ha convertido en una auténtica forma de vida. Hoy nos acompaña uno de los grandes referentes de la magia y el humor en nuestro país, un rostro querido por varias generaciones. Màgic Andreu llega a Toni Rovira y tú para recordar algunos de los momentos más importantes de su trayectoria en televisión. Una conversación para descubrir también al hombre que hay detrás del mago, sus recuerdos, sus experiencias y su lado más personal.
1: ¡Un aplauso para esa historia! ¡Samantha Fox!
2: Madre mía, chaval, has entrevistado a Estrella.
3: Sí, sí, Samantha Fox, yo creo que ella y Charlton Heston, los mejores artistas que he tenido. Samantha Fox, las risas que nos dimos. Y Charlton Heston lo invitamos a cenar, como se hacía siempre, y tenía una diarrea aquel día brutal. Y, sí, y pidió croquetas. Y jamás he visto a nadie comer las croquetas como él. Las cortó, con una mano cogía la croqueta, el cuchillo, cogía la croqueta, pidió una cucharita de postre y se comió la croqueta por dentro. Y dejó lo mejor, que es rebozado. Este fue Charlton Heston.
2: Son las cosas de las
3: estrellas. De la vida, sí, sí, con diarrea y con croqueta, pero bueno.
2: ¿Qué dicen las redes? ¿Qué dice TikTok? Tú te la comes por dentro y por fuera. ¿Qué dicen las redes, Sergio Soler?
4: Oye, que están súper emocionadas, además, por las historias que ha explicado de Nepal.
3: ¿Ah, sí?
4: Están muy, muy emocionados. También por tus monólogos, que aquí nadie lo dice, pero, ostras, los monólogos cada día, que además te salen, te conectas y en el momento...
3: Y son de distintas...
4: Sí, sí, sí, en el momento. Oye, conecta ahí con tal y que la gente, pues, muy
2: emocionada.
4: ¿Dónde
2: está la información? Exacto. Arriba o abajo, no sé dónde es, pero está volando.
4: Y volvemos a las restricciones, porque nos han restringido por un vídeo que encima es tuyo, el de la entrevista, nos han bloqueado por contenido tal, pero bueno, TikTok no lo sabe, que es tuyo. Nos han bloqueado, pero estamos en directo igualmente con 54.000 me gustas.
2: Hasta por un vídeo mío.
4: O sea que, igualmente 54.000 me gustas, o sea que...
3: ¿Y qué vídeo es este?
2: Es de entrevista a Juan Tamarí.
4: Sí, sí, pero ellos no lo saben, que es suyo. Aunque está él, no lo saben. Pero, y TikTok pero lo han bloquea.
3: Pero, ¿por TikTok, qué? Claro. ¿Por Juan Tamarí? ¿Por qué?
4: Porque por contenido que sale en la pantalla, ya está. Mira, ellos son así de...
3: Pero no dice nada feo Juan Tamarí.
4: No.
3: ¿Pero por qué les ha petido?
4: Por los derechos. Ah, los derechos son suyos. Ahora quiere decir a TikTok, los derechos son de Tony.
2: díselo.
4: Exacto, los derechos son de Tony.
2: ¿Quieres ver magia? ¿Quieres que los amigos de TikTok lo vean, Sergio Soler?
4: Pues hombre, venga, claro.
2: Màgic Andreu, ponte en marcha.
3: Venga, en marcha. Va, venga.
2: Atentos, atentos a mirar. Gister.
3: Atentos.
2: Despierta, abre el ojo, Gister. Oh, Gister, abre el ojo.
5: Ahí estoy.
2: Tiene el ojo dormido hoy.
3: ¿Qué es esto?
5: Una caja vacía.
3: Muy bien, muy bien. ¡Oh! ¡Qué nivel, Nel! Aquí sí que hay una cosa. Hay una pelota de estas duras a la guitarra, que es lo tuyo. De aquí estas antiguas. ¿Ves? Puedes mirar. Fuerte.
6: Es dura.
3: Y ahora la ponemos aquí. Ahora venimos aquí y ponemos esto encima. Ahora cojo la pelota. ¡Chicun, chicun, chicun! Y la dejo en el aire. Aquí está.
2: Y aquí yo la veo en el aire, ¿eh?
3: Y aquí tengo una caja que no hay. Nothing de nothing.
6: Never ending.
3: Rian de Rian, nothing de nothing. Cariño, ¿hay algo aquí?
7: Nada
3: de nada. Vale. ¿Dónde está la pelota?
2: Ahí dentro. ¿La has metido dentro?
3: A ver, fuera.
2: Pues si la has metido dentro.
3: No, aquí no hay nada, ¿eh? Aquí dentro. ¿Tú crees que está aquí dentro la pelota? No hay nada, la pelota no va a estar aquí. No, un momento. La pelota está en el aire.
1: Sí, estaba volando.
3: Toma, mal pensado, coge la pelota. ¿Qué quieres, esto abierto o cerrado? Me da igual.
1: ¡Cerrado! ¿La tiro?
2: Más difícil aún.
1: ¿La tiro?
3: Cuando yo diga tres, bombeada.
1: Bombeada.
3: One, two, two and half. ¡Tres! No, no, mira, mira, mira, mira, mira, mira, mira, mira, mira, mira, mira, mira, mira, mira.
1: ¡Onda! ¡Maná,
3: maná! ¡Maná, maná!
1: ¡Un aplauso!
2: Y ha hecho ruido.
1: ¡Ha hecho un aplauso, pero va llegando!
3: ¡Maná, maná!
1: Antes necesitaba tres mesas. Cuatro. Cuando empezó. Y ahora con una mesita pequeña se arregla.
3: Debo decir una cosa que quizás no debería decirlo. ¿Verdad que es alucinante, no?
1: Sí.
3: Es muy bonita, a mí me gusta mucho. Tiene 70 años y alucinad, los magos me matan. Es de la primera caja de hace 70, 80 años de magia Borrás.
1: ¡Oh!
3: Y la guardo como oro en paño, no era
1: gracias
3: mío.
1: Por haber traído esa caja a este programa. ¿Cuántos años hace que haces el Elvis?
7: Bueno, yo hace ya 15, 20 años, pero sí que te quería permitir, porque hoy es un día especial, porque a mis redes sociales me han escrito desde Andalucía un señor que se llamaba Lolo y que ha felicitado este programa desde Cádiz, diciendo que cada noche lo ve en Canal 7 Andalucía a las 22 horas. O sea que un saludo para Lolo y toda la gente de Andalucía y de España y del mundo que nos ve. ¡Te quiero, crack!
1: En Andalucía, a través de las 7 y además otras cadenas que no son de las 7.
3: Tengo uno para soñar.
1: A ver, soñamos.
3: No, no, pero de locura. Te lo digo de
1: prepárate,
3: verdad.
1: Prepárate, ¿estás preparada?
8: Yo estoy siempre listo.
3: De locura. Nene.
7: Aquí prendo fuego.
3: Un encendedor, mírame.
7: Aquí prendo
3: ¡guapo! Fuego. Mira.
1: Pégale fuego a la barba.
3: No, no va, no hay nada y no hay ni mecha. Póntelo en el bolsillo, por favor.
7: ¿En el?
3: En el derecho del pantalón. En el pantalón del pantalón, porque yo soy muy ágil y te lo puedo robar.
7: Vale.
3: Vale. Y ahora sí, por favor, una baraja de cartas, que todas son distintas. Esto es importante, que no son iguales, pues malamente, ¿no? Y vas a escoger la que te dé la gana. Venga, vamos a ir, que la televisión es oro.
7: ¿La cojo?
3: Sí, sí. Si no te gusta, puedes cambiarla, de verdad.
7: No.
3: ¿Te gusta?
7: Sí.
3: Seguro. Vale, ahora mira. Rotulador, yo me daré la vuelta. En grande, tu nombre, que ocupe toda la carta, pero no por detrás, no, por delante.
7: Vale.
3: Venga, vas a alucinar, tío, ¿eh?
1: Sí.
3: 26 años, hoy, la Premier. Se merece esto, se lo merece esto. Ya está, niño, los he visto más rápidos.
7: Ya está.
3: Gracias. Venga, y ahora sí, ahora pues, vamos a poner por en medio. Hola, por favor. Aquí, y cerramos. Cerramos la baraja, mezclamos unas para arriba, unas para abajo. Esto es muy fuerte esto, ¿eh? Tamariz, te lo dedico, ¿eh? Allí donde estás, bueno, si hago algo mal, tranquilo, ¿eh? Él es un maestro, Tamariz era un maestro. Vamos a ver, ¿alguien te ha robado el mechero? No.
1: No.
3: Todas son distintas, tú lo ves.
1: Sí.
3: Y todas, no hay firmas por detrás, no hay nada. Vale. Comprueba si tienes el mechero.
5: Sí.
3: Ábrelo. ¡Dámelo! ¡Ya! Yeah. A tu lado.
5: Vamos,
3: ¡no!
5: Se sale mi nombre con la carta.
3: Una carta dentro.
5: Es impresionante.
3: ¿Ha salido la carta o no? ¿Ha salido la carta, por
5: sí,
3: favor?
5: Sí, sí, sí.
3: ¿Quieres
5: sí.
3: pasarle la carta? ¿Es tu carta?
5: ¿La abro?
3: Claro, ¿es tu firma?
7: ¡Hola!
5: ¡Hostia, esto es impresionante!
1: ¡Señala!
5: ¡Es impresionante!
1: ¡Señala! ¡A cámara! ¡Bravo! ¡Magic Andreu! ¡Te has quedado de piedra, niña! ¡Muerta! ¡Tírate al suelo, que estás muerta! ¡Muerta al suelo, que estás muerta! ¡Arriba, arriba! Un genio, otro genio que queremos recordar a ese gran genio que fue Elvis Presley, va.
0: Elvis Presley es considerado uno de los grandes iconos culturales del siglo pasado cantante, actor y compositor.

0: Don.
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0: Apodado el rey del rock, inició su carrera a muy corta edad y se convirtió en una figura internacional tanto en la música como en el cine. Una voz única y un talento innato, reconocido con 3 Grammy, una veintena de discos y otras tantas películas como protagonista. Elvis Presley dejó un legado admirable y un sinfín de éxitos. Más de 40 años después de su muerte, continúa muy presente en la música internacional.
2: Eso es
3: magia.
2: Bueno, adelante, Lucrecia Brigitte, que es una fiesta.
3: Bien, bien.
2: Después de la magia de cerca, ¿no?
3: Sí, claro que sí.
2: Estaría bien que...
3: ¿Qué?
2: Que mueva, que se mueva.
3: Que se mueva la Virgen de la Cueva, los pajaritos,

0: Me hubiera gustado como has cantado, pero te invito mañana.
1: Vale, no hay problema. Me lo he pasado muy bien, que es lo que cuenta, he disfrutado mucho.
0: ¿Has disfrutado?
1: Muchísimo con vosotros, es un placer estar aquí, pasando una tarde.
0: ¡Ole, pero tienes que bailar ahora todos cuando acabemos! ¿Cuántos me gustan?
2: Pues hemos llegado ya a 62.000 me gustas, o sea que... ¡Hasta con restricciones aquí a tope!
0: Esta semana voy a grabar sin etiquetas.
3: Correcto, Tony. Y ya tengo la fecha del primer programa de emisión, que será el 1 de octubre, que cae en viernes a las 10 de la noche.
0: Vale, son 500 euros. Digo, qué peinado tan bonito, chico.
3: Gracias.
4: Qué pelo que lo lleva.
0: ¿Qué nos echa piropos a ti?
3: No, me no, cuesta que me deseche.
0: No, nunca te dicen guapo ni nada.
3: Depende.
0: Como caminas ni nada. No,
3: no,
0: no, no, no le echan piropos. Bueno, Gister, ¿qué?
5: Pues nada, aquí estamos, señor Rubira, para que usted diga.
0: Señor Rubira. Es la hora de irme con Carlos Latre.
5: Pues nos vamos.
0: Todos bailando, nos vamos todos bailando.
5: Con bueno, nos vamos con Carlos Latre.
0: Pues nada, nos vamos.
5: Con Carlos Bante,
0: nos vamos,
5: ala. Y con todos.
0: Gracias por haber venido.
5: Y con el Calma.
0: Carlos Latre, mañana nos encontramos de nuevo aquí, a la misma hora, en la misma cadena, en la misma cita.
5: Vamos, vamos, vamos.
0: Te quiero, todos, va. Te quiero, vamos, que me voy con Latre. Gracias. Magic.

0: Nunca que.
1: Claro, pensaba que. 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
4: Bueno, yo quiero ya que entre, no quiero hacer esperar más. Lamento que ha venido demasiado pronto. Yo le he dicho, vete, escápate, pero no se escapó. No sé, porque digo, madre mía, ¿no? Hacer un sitio, correros un sitio, para que no os mováis tranquilamente, despacito. Todo tranquilamente. Todo es televisión en directo. Las dos locas por él, la que esté más loca, pues más cerca.
5: A ella que está más loca la dejamos.
4: Ella está más loca por él, sí. Pues bueno. Tú es que lo quieres todo,
5: general,
4: ¿eh? Quieres producir la obra, quieres...
5: Quiero mucho.
4: Hay cosas que son imposibles a veces.
5: Sí, también sé dónde están los
4: cuando
5: límites.
4: Cuando uno es feliz, ya, pues a veces llegas tarde. Pero él no llega tarde a este programa. Y sigue triunfando después de 15 años en la ciudad condal. Atención, toda Cataluña tiene que ir al Teatro Club Capitol. Está bailando al fondo. Poneros en pie, por favor. En pie para recibirlo. Este gran aplauso para Carlos Latre. ¡Fuerte aplauso para él!

0: Se nota que te han enseñado a bailar.
1: ¡Rosito, bueno! Grande.
0: Digo, se nota que te han enseñado
1: bueno,
0: a bailar.
1: Bueno, es que está Lago, está Lago en el show, entonces hago el Carlton. El Carlton del Príncipe de Bel-Air. Sí.
0: Madre mía.
1: Qué grande, ¿eh?
0: Ya falta poco para Hollywood.
1: Bueno, claro, porque... este siempre está igual. Bueno, no sé. Queda mucho trabajo para eso. Si sí, llega algún día, no Hollywood, pero me encantaría cruzar el charco algún día.
0: Ya, yo no te tengo envidia, ¿eh? Yo te admiro, ¿eh?
1: Ya lo sé, ya lo
0: me
1: sé.
0: Me gustaría poder triunfar como tú,
1: pero... si tú triunfas como...
0: No, que va, que va, que va.
1: ¿Es verdad o no? Que es un triunfador, Tony.
0: Tú eres la Coca-Cola y yo soy la Guavichí.
1: No, bueno, oye, cuidado, ¿eh? ¿Qué? Nada. Pues nada, feliz, feliz. Ya te digo, cuando... Además, la última vez que nos vimos, empezábamos este 15. Sí. Y este 15 ya está, vamos, ya está arrancado, va de maravilla y bueno, encantado de la vida. Y ya es a puntito de gira por toda España y apurando los últimos días como vosotras, apurando los últimos días en Barcelona, que somos compañeras de compañía.
0: ¿Hasta qué día estamos en esa sala tan emblemática que es la sala del Club Capitol dedicada a Pepe Rubiales, ¿no?
1: Estamos en el mes de noviembre, pero solo son 15 funciones. Joder. O sea, quedan solo 15 funciones, porque por diferentes historias, solo quedan 15 únicas funciones.
0: Estarás llorando ya por despedir de la ciudad condal.
1: Hombre, llevamos 85 funciones en Barcelona y llegaremos a las 100 funciones. O sea, increíble, increíble. Y vamos camino de las... Pues creo que son 35.000 personas, así que genial.
0: ¡35.000 personas!
1: Sí, sí. Muy bien. Muy contento.
0: El hombre que no ha cambiado nunca desde que lo conocí. Siempre ha sido igual, ¿eh? La fama le suda por aquí, le suda por allá. Como decía ayer, ni la fama, ni el dinero, ni todo eso sirve para nada. Lo que vale es lo que hay ahí dentro, que es lo que hace el número uno. ¿Sí o no? ¿Sí o no?
2: ¡Sí!
1: Es que desde luego, es que la fama es una consecuencia, yo creo que debería ser una consecuencia del trabajo y de currar, de echarle muchas horas y de que le ponga mucho empeño. Es que además se ríe, cuando hablo serio se ríe.
0: Es que gracias a la fama y ya te conoce tanto y te mira con unos ojos, unas ganas de comerte, ¿eh? ¿Sabes cómo de cuando...?
1: Como te has puesto tú las botas, que eres un golosón.
0: A mi edad.
1: A tu edad, el golosón. Anda que...
0: Sí, pero tú que también va... Bueno, tú has hecho ya bastante cine, pero que ya tienes ganas de hacer un papel así en serio, en la historia de aquellas románticas, ¿no? Sí. ¿Con qué actriz?
1: No te voy a besar, Tony.
0: Lo digo para que ensayes esta noche con ella.
1: ¿Pero cómo voy a ensayar con ella?
0: ¿Ensayar una escena de amor?
2: Si aún
0: no está el pianista, ¿no? Cuando venga.
1: No, de verdad. De verdad que la respeto demasiado como para que tenga que besarme a mí.
2: ¿Pero para qué me respetas?
1: ¿Para qué me respetas? No me respetes nada.
2: ¿Me respetes?
1: Déjame, no me respetes.
0: ¡Amame! ¡Está gritando! ¡Uy! ¡Ya la acabo de
2: Con todo.
1: Bueno, qué bien.
0: Bien, ya tiene envidia ahora.
2: Ay,
0: ¿cómo te ha cogido la carita, Viene a trabajar.
1: Menos Agur para todos.
0: Sí, escucha, digo que empieza a trabajar.
1: Oye, de verdad, estoy aquí a tus pies.
0: No, es que...
1: Además, yo tengo la suerte de, además de ser buenos amigos, de tener una de sus piezas, que es un lujo. Lo que ha dicho Santiago, pero no esta pieza, no es lo mismo.
0: Era un original. Micro.
1: Un original, pero me hace... No sabes la ilusión que me hace esto,
0: es
1: de
0: que
1: verdad.
0: ¿Tú sabes por qué le he llamado? Porque dibujos míos ya tienes, aunque te debo uno.
1: Muchas.
0: Ya, pero digo, no tendrá gracia que hoy le entregue un dibujo mío.
1: Pero esto me parece increíble.
0: ¡Hoy es su santo!
1: ¡Hoy es mi santo! ¡Es verdad!
0: ¡Felicidades!
1: ¡Es verdad! ¡Muy bien! Y de los Carlos, las Carlotas, las Carolinas y todo.
0: Por eso digo,
1: claro.
0: El mejor regalo.
1: ¡Qué bien!
0: Un dibujo
3: ahora,
0: que
3: digo. Entiendo todo, amigo.
1: Claro.
0: Ahora cuadra, ¿ves?
4: Ahora cuadra la cosa,
1: eso
4: ¿eh?
1: Es.
0: Si a mí me llaman loco, pero yo, dentro de esa locura, tengo mis cosas, ¿eh?
1: Claro. No, muy bien traído.
0: Sí. Y yo,
1: bueno, lo que te digo, es un lujo, porque además estábamos comentándolo antes de entrar, ¿no? Que él es una persona que capta la esencia de cada personaje y la tiene que plasmar de forma rígida. Yo la tengo que... Yo la puedo interpretar.
4: Que, claro, tú lo haces en 3D.
1: Eso es.
4: Yo lo hago en 2D, digamos.
1: Completamente.
4: En plano, capto eso y lo dibujo. Y en cambio, tú lo experimentas a lo bestia, digamos, ¿no? O sea, lo revientas por todos lados.

0: Pero Vizcarra para mí es uno de los, de verdad, es uno de los grandes. Es uno de los grandes porque tiene la capacidad de captar cada una. Tiene la capacidad de captar la esencia de cada personaje y que lo veas y que primero te digas ¡guau! Es una sorpresa positiva de la que yo siempre te hablo. Y después es... le saca la esencia divertida. O sea, porque cada personaje, además de ser increíble, te saca una sonrisa. Y eso es genial, es brutal.
1: Claro, es que, digamos, yo por eso he comentado antes que tú eres el caricaturista total, porque lo tocas todos los registros de la personalidad. Ya desde lo que es la puesta en escena, como la entonación, como el cambio de voz, la actitud. Y eso, claro, es un análisis psicológico, pero... al dedillo, ¿no? Es una cosa tremenda, digamos.
2: Pues o sea, si que... quieres, puedes comenzar a trabajar. Porque tenías una cita de amor, ¿no? Déjame el micro, a ver. Sí, muy bien, chusa esta música. Sigue, sigue. Yo pensaba, este hombre de repente ve a alguien y dice a un personaje en la televisión, le voy a imitar. Sí. Yo estaba hablando contigo y tú lo habrás notado, que yo de repente estaba aquí, pero estaba en otro sitio.
0: Tú siempre estás en otro sitio.
2: Que estaba viendo que tenía una perla allá, que es esta. ¡He descubierto una perla!
0: Pero bueno...
2: ¿Pero tú quién eres? Agárrate de mi brazo, ven. Ven acá, ven acá. Ven acá, hombre, ven acá, vale. Ven acá. Pero ¿tú quién eres?
3: Bamboleo, bamboleo. Soy amigo de...
2: ¿De quién? Aquí, las cámaras están aquí.
3: Soy amigo de la...
2: ¿Quién?
3: De la Pili y de la...
2: De la Mili. Ay, de la Pili y de la Mili.
0: Pero ahora, ¿quién es Pili y quién es Mili?
3: Ahora mismo
0: Pili,
3: me está viendo mi hija.
0: Mira, Pili, mira.
3: Oye, hija, me está viendo la...
0: Pili, ¿eres tú?
3: En casa.
2: Dices si le ven, claro.
0: Pili, Tim Pili.
3: Oye, Ana.
2: Espera, un momento, espera, que está hablando la tres.
0: Pili, te llamas como mi televisor.
3: Ah, espera, te reina, ven para acá.
2: Bien, bien,
3: es mi amiga.
2: Déjala, déjala. Y digo,
0: son Pili y Vanilli, como dice Rosito.
3: Paula, tu yayo está en la tele, hija mía.
0: Paula, aquí estoy con el yayo.
3: Ana, vamos.

0: Perdón, un momento, esto es un abuso. Es un abuso, claro. ¿Qué protagonismo es para Carlos Latre?
1: Además, lleva sombrero como tú, Tony.
0: Sí, bueno.
1: Pero qué gente.
0: No, te queda igual.
2: Estaba
0: bueno.
2: De sandito de conocerte, hijo mío.
0: Encantado,
2: vale,
0: ¿eh?
2: Vale,
1: oye, que quiere besarle también.
0: A él también.
2: Oye.
0: Ven aquí, que tú vas a bailar con él, hombre.
2: ¡Qué mato!
0: Ahora, venga, vamos.
1: Bueno, bueno.
0: Pero arrímate, aprovechate. Pero aprovecha, hombre. Anda, anda. Un momento, no os mováis. Vale. Pero el vampiro...
1: ¡No, no saques plata! ¡No, no, no!
0: ¡Para,
1: no, no.
0: Para el vampiro!
1: ¡Ah, vale, vale!
0: ¡Para el vampiro! Vale. ¡Toma!
1: Digo, ¿vas a sacar un plátano ahora?
0: No, para el vampiro, para que se coma el plátano. ¡No! ¡No, mete el plátano!
3: No, no, es el doble de Franco.
0: Por favor, un momento. Vaya, siéntese, por favor, siéntese. Sí, siéntese. Oye.
1: Bueno, estaba diciendo que no, muy buen criterio, no, que le han dejado al pobre hombre la vida resuelta. La han dejado ya.
3: Claro.
1: Está encantado de la vida.
0: Carlos Latre, no vas a venir nunca más a este programa.
1: ¿Cómo que no voy a venir? Yo vengo siempre que haga falta. Yo te lo he dicho siempre, que yo aquí me encuentro bien, porque hay muy buena energía.
0: Ay,
1: se está muy bien aquí en tu casa siempre.
0: Pero
1: esté donde esté tu casa, porque cada día estás en un lado diferente, eres Willy Foe.
0: Sí.
1: Dios mío,
0: ¿sí?
1: Estás viajando más que Willy Foe. Yo vengo a tu casa donde estés.
0: Yo que me gustaría tanto que viniera Rajoy a este programa, sobre todo para preguntarle tantas cosas que arden en mi corazón, porque amo este país, tú.
4: Pues, oiga, pues si usted quiere que venga Rajoy, viene Rajoy, pero ¿sí? No es el personaje más querido de España ahora mismo.
0: ¿Y cómo se siente usted ahora?
4: Bueno, pues ya me veis, me siento...
0: Atrapado.
4: Me siento feliz, me siento estupendo porque ya se ven los brotes verdes, porque ya...
0: En el Teatro Club Capitol, la Sala Pepe Rubianes, sí,
1: sí,
0: pero aquí no hay brotes verdes.
1: Bueno, en la Sala Pepe Rubianes, Rajoy canta y baila por Tony Manero.
0: ¿Ah, sí?
1: Hace el Staying Alive de los Bee Gees. Pero como, bueno, el España va bien.
4: España va bien, España va bien. Ah, ah, ah, ah. España va bien.
1: España va bien. Sí, sí, que me tenía que aprender.

0: tendría que... Wow.
1: También hemos situado al personaje, ¿no? Bueno, si sales en todas las cadenas y si todo el mundo te conoce, pero bueno, vamos a recordar humildemente tu historia, va.
0: Qué bien.
1: Ahí está.
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0: Espectacular, este tío es un crack, ¿eh?
3: Yo lo que quiero es que me coma el tigre, que me coma el tigre.
4: Que viva el gin tonic.
1: Contigo. Podría tener la suerte de tener todos aquellos que no han venido y...
0: ¿Quién no ha venido? A ver, dime, uno que quieras que...
1: Tu amigo, que lo conocí personalmente en tu boda, que siempre lo he admirado, que justo juntos comenzasteis, ¿no?, en Crónicas,
0: sí,
1: como aquel que dice...
0: ¿A
1: Boris.
5: ¡Ah, Boris, por supuesto, Frank, mi amor!
1: Nunca que...
5: Siempre. Claro, pensaba que... Bueno, pero Boris sabe lo que pasa, verdaderamente.
1: Dices que me quieres, pero no bien.
5: Pero, mi amor, porque estamos en América, estamos haciendo en Miami, estamos haciendo un programa que es maravilloso, que es adorable, directamente. Y se llama El Artista, y entonces es maravilloso, y no puedo estar acá contigo, pero estoy de corazón, yo te adoro, y es que yo te quiero, mi amor, te quiero, te quiero.
1: ¿Te llevarás a Carlos Latre de América?
5: Ay, pues me encantaría porque Carlos, somos muy amigos. Somos muy amigos y es muy adorado, muy adorado.
1: 15 años no es nada, ¿verdad que no? 15, ¿vemos unos gráficos?
0: De verdad que 15 años no es nada, ¿eh?
1: Te han pasado volando, ¿eh?
0: Me han pasado desde que estábamos ahí tú y yo en la radio. Hace 17 años.
1: ¿Ya?
0: 17 años, querido. 17 años que nos conocimos tú y yo.
1: Con unos tejanos que caminaba él para arriba y para abajo.
0: Hombre, claro. Que venía de Tarragona cada día en tren.
1: Y alguna noche tuviste que dormir allá y todo,
0: en
1: ¿no?
0: En la moqueta ahí al lado de tuyo. él haciendo programa y yo dormía ahí,
1: claro,
0: colocado.
1: Pues, digo,
0: ¡no chilles tanto, hombre, Toni!
1: ¡No me dejas dormir!
0: Y venía invitados muy dispares.
1: ¿Te acuerdas? La noche se ponía...
0: Yo me acuerdo de un día que vino el hombre lobo.
1: Sí.
0: Que me sorprendió gratamente. Y además que, claro, nosotros teníamos la redacción arriba y entonces él estaba preparando el programa. Entonces, de repente, llegaba un señor y decía, hola, buenas noches, sí. ¿Toni Rovira? Sí. ¿De parte? El hombre lobo. ahora mismo le aviso. Oye, Toni, que ha venido el hombre lobo. Y él como si fuera lo más normal del mundo, ¿sabes? Digo, bueno, pues nada. Y así venía.
1: Había cada criatura.
0: Las criaturas de la noche.
1: El vampiro.
0: El vampiro.
1: Es un hijo de la noche.
0: Es un hijo de vampira. Sí, sí. Que está muy de moda ahora usted, ¿eh? Le ha salido ahí la película esta de Brácula.
6: Yo quiero decir que su cara me suena.
1: ¿Tu cara te suena?
0: Mi cara te debe sonar mucho.
6: Yo creo que tiene mil posesiones, entre las del rey, la duquesa de Alba, que son posesos estos seres, ¿eh? Son posesos,
0: pues mira,
6: auténticos.
0: Vamos camino de las 600 posesiones, ni más
6: no,
0: ni menos.
6: No son mil. Sí.
0: No, vamos, bueno, espero llegar algún día a las mil, pero
6: 600
0: llevamos 560 o algo así.
6: Ah, pues el número de la bestia, ¿eh?
1: Sí, número de la bestia.
6: Porque eres un monstruo del escenario.
1: No nos amargues la noche, gracias, vampiro. Nos vamos al teatro Club Capitol, pero es el Sala Pepe Rubianes en las Ramblas, en pleno corazón de la ciudad condal, allí en la Plaza Cataluña. Allí está casi, queda muy poco, 15 funciones.
0: 15 funciones, prácticamente.
1: 15 funciones, sí. Y nos dice adiós.
0: Y nos diremos adiós. Oh. Qué lástima, pero adiós. Me despido de ti, me voy. Porque me tengo que ir por toda España, que llevamos aquí un tiempecito, llevamos desde antes del verano, que pensábamos que llegaríamos al verano y ya está, pero la verdad es que yo también, que nos hemos quedado un ratillo más. Y luego nos vamos de gira por toda España. Vamos a estar por toda España, vamos a estar en Madrid en mayo, por ejemplo. Si nos ven desde Madrid, todo el mes de mayo vamos a estar en la Gran Vía. Vamos a estar por Bilbao, Valencia, Canarias, Andalucía. Bueno, por todos lados, porque la verdad es que tuvimos la experiencia del Yes We Spain anterior, que fue increíble, que tuvimos allí a casi 400.000 personas. Y esperamos repetir con este.
1: Claro, cómo no. ¿Nos vamos a ese teatro?
0: Venga,
1: de la ciudad condal.
0: Vamos al teatro de Pepe, que le llamo yo. Porque eso es la casa de Pepe.
1: La casa de Pepe.
0: Eso es casa
1: Seguro
0: de Pepe.
1: Seguro que desde arriba él
0: siempre
1: cada
0: está
1: noche
0: mirando.
1: Lo tienes a tu lado.
0: Sí, además es una de las cosas que yo digo, ¿no?

0: La suerte de a Pepe Rubianes y en el Club Capitol es el primer teatro que yo pise en Barcelona para ver a Pepe Rubianes y 15 años después yo ocupo ese escenario, ¿no? Y Pepe me deja subirme a su casa, me deja su camerino, me deja sus butacas y hacemos reír a la gente, que es lo que hacía él, con lo cual es un gustazo, imagínate.
1: Dale, paso, aquella es tu cámara, tú sabes más que yo, tú dominas las grandes cadenas en televisión.
0: ¿Y qué vamos a ver? Un repaso de pues, señoras y señores, vamos a ver un gráfico de myself. De mi persona. Adelante.

0: escalofriantes, como el de ese barcelonés que afirma que el ticket del metro es barato.
1: Se hace saber que ya es a dimitir.
2: Pero que se te apoya el hombre, que te hablando con el pobre con el de la meseca. Estoy, me he traído hasta el Zulu que me casó ahí en Zululandia.
1: A ver, por favor, no quisiera perder el pendiente. La lora no puede encontrar el pendiente así. Si me queréis, levantarse. ¡Levantarse! A ver, por favor, levántate, hombre. Oye, eres muy guapo, ¿eh? Yo lo que quiero es que me coma el tigre, que me coma el tigre. Tu carne es morena. Ay, de verdad, ¿eh?

0: dos, uno.
1: Todo eso y mucho más en la Sala Pepe Rubianes, en las Ramblas, en pleno corazón de la ciudad condal. Juan Carlos Menzal, buenas noches. Una pincelada para él, venga.

0: mucho poseso, dice.
1: Pues eso.
0: Le vamos a ver en... Le vamos a ver en... En el teatro y algún poco de monólogo tengo que hacer.
1: Hombre, claro, es que si no lo haces... No, tú. Tú y con tu sombrero y con tu manzana y con tu plátano, que tienen igual, medio plátano ahí chusquero que no puede salir.
0: Igual lo quieres hacer tú.
1: No. Yo te escucho con cariño y con admiración.
0: No, yo te dejo no, porque tú eres la luz, ¿eh? Bueno.
1: Y tú también.
0: Tú eres la luz.
1: Bueno, yo soy la luz.
2: Mano, ya puedes hacer a los Casals.
0: Por favor, vemos.
1: Oye, por cierto,
0: video...
1: es verdad, quiero enviarle, aprovecho que vengo aquí, quiero enviarle un besito a Carmen, de Mairena.
0: Sí.
1: Que está pachuchina. Yo creo que si le enviamos un aplauso de cariño, seguro que lo recibe, ¿eh, Carmen?
0: Mira, lo que le dediques ahora en palabras se lo voy a poner quizá este próximo jueves, que voy a elevarle a este plato.
1: ¿Ah, sí?
0: Sí, voy a invitarla un día porque me han dicho eso, que estaba pachucha, digo...
1: Está pachuchita, sí, por eso. Y nada, Carmen, que ya sabes que te queremos mucho y que siempre nos has dado momentos increíbles a todos desde hace muchísimos años y que espero que estés de maravilla y que te envío todo mi cariño y ya sabes que te quiero. Un besito muy grande.
0: Y yo la voy a agarrar y la voy a llevar, ¿sabes dónde?
1: ¿Dónde? Al teatro, vale.
0: Pepe Rubianes.
1: Claro, ¿sí que no? Venga, por favor.
0: A la sala Pepe Rubianes.
1: Que venga, sí, me encantaría. Oye, esto, ¿tú sabes que estos guantes van muy bien para pa pescar pulpos?
0: ¿Ah, sí?
1: ¿Qué me he acordado? Tú, porque cuando pescas pulpos se te pegan las manos. Y entonces te pones guantes de estos finitos para que no se peguen. Oye, ¿va muy bien?
0: A Yolanda en la cama también le cuentas... chistes y cosas, y la haces reír, y yo qué sé, y a tu niña también.
1: No te voy a contar, pero alguna bromilla ha salido.
3: Bueno, es que me pongo en situación, ¿sabes? Ahora.
0: ¡Oh, no!
1: ¡De Dinio!

0: No, hago, bueno, de todo. Yo no puedo dejar de ser. Yo soy igual aquí ahora que fuera, y yo siempre soy. Intento ser de la misma manera y no tienes que cambiar. Es que no tienes que cambiarte la situación. Lo que tienes que intentar es buscar tu propia personalidad, ser tú mismo y bueno, y buscar tu camino, ¿no?
1: Bueno, haremos un monólogo cortito porque la noche. El tiempo pasa muy deprisa. Yo no sé qué pasa desde que estoy en BOM. Que el tiempo,
0: pero ponte el tiempo no pasa. Pierdas las costumbres.
1: ¿Y tú qué? ¿Y tú qué?
0: No, no, no pierdas las costumbres.
1: ¿Y tú
0: venga,
1: qué?
0: ¿Y yo tú te qué? Sigo, yo estoy aquí de, por
1: ¿y
0: detrás.
1: ¿Y por qué tiene que ser la manzana? Si ahora
0: bueno,
1: vamos,
0: siempre coges sí, la manzana.
1: Pero si ahora vamos al teatro.
0: Bueno, pero siempre coges la manzana, ¿no?
1: ¿Para ir al teatro?
0: Para hacer, no, para hacer el monólogo. Venga.
1: ¿Qué?
0: Señoras y señores, Toni Rovira.
1: No, si eres tú que vamos al teatro.
0: Tira,
1: no,
0: tira.
1: No, no hemos quedado que íbamos al teatro.
0: Ponle la musiquita, esa de Te quiero.
1: O sea, que no vamos al teatro.
0: Sí, claro que vamos al teatro.
1: Pero primero el teatro o el monólogo.
0: Primero el monólogo.
1: Toma.
0: Toma.
1: Este hombre es. Es que no sabes que todo viene de arriba. Y a mí no me importa porque puede ser en cualquier momento. Porque tú me dices ahora y es ahora. Porque tienes toda la razón, amigo mío, es la hora de cambiar las cosas, es la hora de caminar, es la hora de decir basta y que se levanten todos de una puñetera vez. ¡Levantaros!
0: Hasta el perro.
1: ¡Levantaros! Y este país que es vuestro, hay que darle la vuelta como la bola que gira. ¿Le damos la vuelta? Y que la oscuridad esa que manipulan algunos y nos dejan sin nada, ¿no?
0: Se
1: vaya de una vez y solo aparezca la luz. ¡La luz!
0: ¡La luz!
1: ¡No nos ladre la luz! ¡Esa luz que eres tú!
0: ¡La luz!
1: ¿Por qué la vida sin amor? ¿Qué es la vida sin amor?
0: La vida sin amor no es nada. La vida sin amor no es nada. La vida sin cariño no es nada. La vida sin sonrisas no es nada. La vida sin energía positiva no es nada y la vida sin sorpresas positivas no es nada.
1: Si al final tú eres mejor que yo
0: no
1: y
0: es
1: tú
0: verdad.
1: Lo puedes hacer.
0: No es verdad, porque tú eres inimitable, Toni.
1: No puede ser. Tú puedes imitar a cualquiera. Tú puedes imitar a cualquiera.
0: A ti no.
1: Qué pena. Tendré que morir sin que me hayas imitado.
0: Bueno, algún día, vea. La próxima vez te hago de ti. Salgo por ahí, que me ha encantado la entrada, ¿eh?
1: ¿Ah, sí?
0: Muy bien, muy bien. Pero acaba, acaba, acaba. Por favor. Que yo me lío y...
1: Pues
0: lío.
1: Yo ya he dicho basta gracias a él hoy. Y a partir de mañana esto tiene que ser un nuevo amanecer. Este programa se tiene que comprometer absolutamente mucho más. Y tiene que estar mucho más cerca de aquellos que viven... Tal vez en la debilidad del camino provocada por aquellos avariciosos que nos condenan a la marginación, a la soledad y en el abuso con su poder. ¿O no?
0: Totalmente.
1: Y no se atreven a salir y tienen que salir de una vez. ¡Que salgan de una vez! ¡Saca tu mano y que salgan! ¡Mírenlo!
2: ¡Salir! ¡Salir de una vez! ¡Ves hacia la luz! ¡Ves hacia la luz!
1: Pero, ven, ven, aquí está la luz. La
0: ¿dónde nota, está?
1: ¿La notas la luz? ¿Qué me lo ha dicho antes Rubén? Perdón, Rubén. Ponte donde está la luz cuando quieres recoger, ¿no?
0: Claro.
1: Y está aquí la luz, ¿la ves? ¿Ves la luz o no la ves, Carlos Latre?
0: Veo la luz, pero todavía no, déjame que viva un poco más.
1: La luz, ya. Dice, esto...
0: Solo no, me... veo la luz, intento ver la luz cada día.
1: Y el tiempo pasa, tú.
0: ¿Lo has visto?
1: Sí.
0: Es que cuando se está a gusto y se está bien, el tiempo pasa rápido.
1: Cada vez dices... Hago cosas que no hago en ningún sitio, pero siempre repites.
0: Claro que repito, porque aquí hay luz. Porque aquí se está bien, es que es verdad. Yo no, mira, lo que te decía de las energías. A mí me mata, me fastidia cuando entras en un sitio que de repente notas que hay una energía positiva, una energía negativa, que te chupa la energía y que te sientes mal, ¿no? Y entonces, al final, se trata de buscar sitios y gentes que te hagan sentir bien y que te hagan sentir que eres importante para ellos y que se genera buena energía. Y aquí se genera buena energía, ¿es verdad?
1: Pues ahora mismo, que se quieran todos. ¡Todos!
0: Vale.
1: ¡Abrazaros! ¡Quereros todos! ¡Todos! ¡Todos! ¡Todos! ¡Todos! ¡Vamos, Rosito también! ¡Quereros! ¡Quereros! ¡Quereros! ¡Quereros! ¡Quereros! ¡Quereros todos! ¡Quereros! ¡Quereros! ¡Besaros! ¡Por favor! Yo le quiero, le admiro y será eternamente, incluso cuando me muera y esté arriba, estaré nombrando a él, Carlos Latre.

0: el teatro lo ha aclamado siempre así.
1: Good night. Aya Gial. ¿Traduce, gilipollas?
2: Carlos Latre es un actor de mil registros y un solo cometido, el humor. En el teatro lo has podido ver en espectáculos como Uno más uno no son dos,

0: Junto a su compañero televisivo, Xavier del Tell. En 2008 inicia la gira Carlos Latre in Live, un show que le lleva por toda España en más de 40 representaciones y en el que se le considera su show más maduro.
1: Ellos tres, aquí está Gigi, Santo Show, Misterio Greta Garbo, ¿verdad, señor Estrada? Triunfaron en París. Vamos a revivir el cabaret en París, claro, con un pequeño número.
2: Además, igual, ¿eh?
1: Mañana, Rus, esto te va a encantar.
2: Sí, Alfonso. Oh. Pero...
1: sí, ¿por qué?
2: Alfonso, mañana lo comentamos. Porque esto es lo más, te va a encantar.
1: ¿Qué vas a estar mañana con él?
2: No, pero mira, el viernes vienen todos los amigos del equipo de Alfonso a ver el show al teatro. Con lo cual... lo comentaremos.
1: Vale. Sí. Y mi amigo Tony Clavés,
2: son geniales.
1: De Racuno también, porque ellos viven apasionadamente. Muchas gracias a este programa.
2: Desde luego.
1: Aquí están. Joan Estrada, denles paso, venga.
3: Santo Show.
1: ¡Santo Show! ¡Santo Show!

0: las conocerán ¡bravo! Más en este programa. Pero miren qué cuerpos con 84 años.
1: ¡Olé!
0: Miren ustedes qué cuerpos, 84.
1: Cuidado.
0: Dese la vuelta. Su nombre. Su nombre.
2: Santos.
0: Pero el nombre propio.
2: Pepe.
0: Pepe. ¿Y el tuyo?
2: Ramón el Mazmone de la Reunión.
0: ¡Ah, Ramón de la Reunión! Una noche de amor, ¿verdad? Con Mick Jagger, ¿no?
3: ¿No? Mucha gente, esto ya hablaremos otro
0: pero,
3: día.
0: ¿Sabes qué? Primero se acostó uno, se fue a por tabaco y luego subió el otro y así se acostaron los dos.
3: ¿Con quién? ¿Cuentan? Con Mick Jagger, pero no sé, Mick Jagger no se enteró. Le dijo, Pepe, o sea, le dijo, voy a buscar
4: y desde entonces tiene la boca así.
0: No sabe.
3: Y Bianca estaba esperando, ¿eh?
0: Ah, bueno, paséis.
4: Que
0: soy revolucionario. Espera, quedaos para atrás, echaros un
4: qué
0: momento
4: fuerte,
0: para atrás.
4: Qué fuerte, qué fuerte, qué fuerte.
0: Ay, qué sitio, ¿eh? Pero bueno. No, siéntate, no, siéntate, siéntate. Terminamos con Morosito.
4: Sí, que son también sí. En el Apolo.
0: Vamos
4: en el
0: a ver
4: Apolo.
0: Mañana en el Apolo, a las 0:30 de la noche.
4: Es.
0: ¿Quieres subir con ellos?
4: No, pero...
0: Una vez subiste,
4: no,
0: ¿eh?
4: Sí, pero no.
0: ¿Sí o no?
4: ¡Sí! Que no.
0: Anda, atrévete.
4: Todo el
0: brutal. Va, atrévete.
4: No, yo subo con
0: vamos,
4: ellos, pero...
0: Venga,
4: pero
0: toma.
4: Pero solo, no, para escucharle y para acompañarles. A tirar vosotros.
0: Hala, venga.
4: No,
0: tiramos
4: vosotros. De verdad.
0: Hala, vámonos.
5: Vámonos.

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0: siempre es buen momento para venir a un asador. Esto no tiene época del año. Es verdad que en invierno llama un poco más por la cuchara.
1: No, y en verano la terraza.
0: En verano también la terraza. Bueno, estamos en el Mesón, el asador, en el centro comercial Mercachenta San Benito. Aquí lleva este sitio pues más de 3 décadas. Que esto no es fácil.
1: Claro. Y seguimos.
0: Con Eugenio Guilimaco, que es el padre de la criatura. Bueno, Eugenio, somos muy castellanos en el,
1: sí,
0: en el gusto.
1: Somos de Madrid.
0: Sí.
1: Del Atleti, pero bueno.
0: Bien.
1: Y llevamos aquí ya mucho tiempo. Establecidos en el puerto y en Jerez también, claro. En Jerez tenemos los 2 negocios. Antes teníamos 3, la tapería. Y ahora tenemos lo que era antiguamente los caracoles y este. Y en el puerto, pues en el centro del puerto, en la calle Misericordia. Y seguimos funcionando bien.
0: Digo que somos castellanos, no que seáis castellanos, que evidentemente lo soy. Digo que en los gustos, aquí, en esta zona, en la provincia, somos muy de gusto castellano. Nos gusta un chuletón, nos gusta una olla podrida, nos gusta un cochinillo, que es lo que venimos hoy además a tomar de la mano de José María Martín Mateo.
1: Sí, pues aquí tenemos carnes, claro, tenemos los jueves el cocido madrileño. Y tenemos casi los callos madrileños también, casi todos los productos de allí dentro de el pollo en pepitoria, platos típicos de Madrid, diferentes a lo que realmente había aquí, porque hay que dar algo diferente también, sí, de vez en cuando.
0: Pero mucho más lo que nos une que lo que nos separa, digo, en
1: eso
0: cuanto
1: sí
0: a gustos, ¿eh?
1: Eso
0: somos
1: sí
0: muy de morcilla de arroz, que aprendimos también a disfrutar la gracia a los asadores.
1: Tenemos la morcilla de Burgos muy rica aquí,
0: también,
1: la verdad que está muy rica. Y otros platos como rasistorras, en chorizo, los chuletones, la brocheta de todas las clases. Y con una cocina bastante bien, pues podemos funcionar.
0: Totalmente. El secreto del Mesón el Asador está también en la torta de pan, imbatible.
1: Bueno, sí, ahí es una torta que venía de Aranda de Duero. Y luego, pues un panadero de Burguillos, de la provincia de Sevilla,
0: sí,
1: nos la igualó. Entonces, estaba más cerca de Burguillos y ahora nos viene de Burguillos, pero la misma torta de Aranda.
0: Y vino y se quedó con nosotros, vamos, que
1: sí,
0: aquí
1: sí,
0: es lo primero que se pide, ¿no?
1: 20 años con el pan, esto es un problema con el pan porque se consume mucho, la verdad.
0: Sí.
1: Se consume mucho y la gente se lo quiere llevar mucho. Y bueno, pues bien. Lo que el cliente quiera, es la hostelería.
0: Bueno, pues hoy tenemos un cliente que quería cochinillo y creo que
1: hoy, pues no... hoy está el cochinillo ya en el horno.
0: Ah, ¿vale? Perfecto.
1: Le ven la pata desde aquí.
0: Sí.
1: ¿Eh?
0: Bueno, ahora echamos un vistazo.
1: Y saldrá ahora, dentro de media hora.
0: Porque el cochinillo lo tenéis por encargo, ¿no? No lo tenéis todo,
1: sí,
0: lo que encanta,
1: que,
0: ¿no?
1: Ten en cuenta que todo el asado,
0: sí,
1: tanto cordero como cochinillo, tiene que salir del horno a la mesa.
0: Sí.
1: El asado no admite recalentado.
0: Claro.
1: No admite para el día siguiente recalentarlo, porque no es lo mismo. Tiene que salir caliente a la mesa.
0: Pues lo dice la voz de la experiencia.
1: Si no, pues no es lo mismo. Es igual que un langostino de San Lucas, recién tal, a un langostino de por ahí que no es langostino ni en nada. Es lo mismo, más o menos.
0: Esto pasa con todo. Pues bueno, Guilimaco, muchísimas gracias por abrirnos las puertas del asador y vamos a disfrutarlo.
1: Vale, de acuerdo.

0: Bueno, pues ya estamos a mesa y mantel en el asador de... Me suena el asador de Centro Comercial Mercado 80, de toda la vida, aquí en Jerez. Con José María Martín Mateo, presidente del Nexur, que es un clúster tecnológico que se presentó aquí en Jerez, de Jerez para toda la provincia, Andalucía, el pasado mes de julio, que está funcionando bastante bien. Y que como a la hora de comer, pues no tenía planes, ¿no? Pues vamos a comernos algo, ¿no? Y dijo, pues yo veía como un cochinillo, básicamente, José María.
1: Sí, bueno, fue la verdad es que ha sido como muy... Porque la semana pasada estuve en Segovia, sí. Estuvimos en José María, que es un sitio magnífico. Entonces cuando estuvimos hablando, oye, ¿dónde quedamos? ¿Dónde vamos? ¿Dónde tal? Se me vino a la cabeza ese cochinillo que se me quedó corto. Y bueno, pues aquí estamos.
0: Aquí estamos, el mesón asador, que es verdad que no tiene cochinillo fijo en la carta, pero que por... Si se pide con antelación, te lo preparan y lo hacen magníficamente bien, como para tener la oportunidad de demostrarlo. Bueno, José María, aparte de eso, ¿te gusta la comida bien?
1: Bueno, yo no soy quizás la persona más adecuada o más indicada para hablar de gastronomía, porque soy una persona bastante sencilla,
0: ¿sí?,
1: en la comida. Me gustan las cosas sin mucha elaboración, me gustan las cosas, como te digo, muy sencillas, muy básicas.
0: Yo estoy comiendo contigo y te gusta la comida japonesa.
1: Sí.
0: Te gusta la comida también innovadora. O sea, tú tienes un abanico mucho más amplio de lo que...
1: Sí, ¿tú crees?
0: Estás dando a entender. Hombre, yo por lo menos, para la experiencia que tengo, sí.
1: Sí, bueno, no sé. Yo en mi día a día, la verdad es que todo es como muy, muy básico. Pero bueno, a lo mejor... Sí, pero lo bueno le gusta a todo el mundo, ¿no? Pero que normalmente mis elecciones suelen ser básicas. Suelen ser planchas, suelen ser comida japonesa, pero sin muchas innovaciones. Yo cuando veo... Me ponen sushi, me ponen maki, onigiri y tal, y eso lleva salsa, lleva siete flambeados, lleva... Eso para mí no es comida japonesa, no. La comida japonesa es el corte limpio...
0: Del pescado bueno.
1: Eso es, con un poquito de arroz, sin mucho... Porque hay veces que pruebas el arroz y está dulce, o está...
0: Sí,
1: no. No sé, todo como muy básico. Pero por eso digo que yo soy más de gustos sencillos. Dice que cuanto menos más, ¿no? O algo así, ¿no?
0: Sí, menos es más, dicen.
1: Eso es.
0: Depende del para qué.
1: También es verdad.
0: Al comilón, eso no se lo vendes. De todas formas, lo del cochinillo, hombre, esto es un clásico de la cocina castellana. Fíjate que el cochinillo hace décadas aquí no se estiraba, ¿no? Algo muy excepcional. Pero bueno, estamos hablando de algo muy tradicional y no se sale de la línea que comentas, ¿no?
1: Sí, realmente al final el cochinillo es un producto, como lo vamos a comer hoy, ¿no? Que prácticamente se hace en su jugo, ¿no? No, creo que no tiene más algo de aceite, entiendo, en su cocción.
0: Agua, aceite no, tiene agua porque agua. La misma grasa del cocinillo
1: es la que es la grasa. Entonces está hablando de cosas básicas.
0: Sí.
1: Y realmente yo estaba mirando el otro día el tema del cochinillo. El cochinillo es una receta que se viene trabajando así desde hace 500 años,
0: pues fíjate,
1: en Segovia.
0: Bueno.
1: Y era hablando de Nexur, ¿no? Y cómo unir eso, ¿no? Porque Nexur al final lo que tiene es una vocación de generar riqueza, de generar prosperidad, ¿no? Y el cochinillo en muchas culturas, e incluso en sus inicios aquí en Segovia, donde sí, era símbolo de prosperidad, se celebraba la prosperidad con un cochinillo. Entonces yo creo que en eso, como quiere enfocarse en esa prosperidad, en poder generar nuestro entorno, en Jerez, provincia de Cádiz, esa prosperidad que tanto hemos echado en falta durante tanto tiempo, pues oye, yo creo que es una buena ocasión para
0: celebrarlo. Para celebrarlo. Pues no te imaginas lo que a mí me no solamente me agrada, sino es que me motiva mucho hablar contigo, porque eres una persona tremendamente positiva y sales un poquito de ese ambiente el exceso de toxicidad, ¿no? De no, vamos para adelante porque esto no tiene solución. Huyo de todo eso y me gusta que desde un plano tan importante como el de la tecnología seamos capaces de ver brotes verdes, luz al final del túnel, bien. Lo que queramos ver para una tierra que nos preocupa, que nos ocupa, como la nuestra, ni más ni menos.
1: Sí, además es que muchas veces no somos conscientes del valor del capital humano, de lo serios que somos, de la capacidad de trabajo que tenemos. Pero cuando tienes experiencia, tienes la posibilidad de trabajar con muchas personas, muchos profesionales en Europa, en el norte de Europa, en centro de Europa, que ellos son los que tienen la fama de precisos, de trabajadores, de punteros.
0: Sí.
1: Cuando tú te sientas en reuniones con ellos, no una, sino muchas reuniones, al final te vas dando cuenta que tu equipo, que tus ideas,

0: que en definitiva el capital humano que tenemos aquí no tiene nada que envidiar a lo que hay fuera. Entonces, la única diferencia que hay es que no sabemos poner en valor.
1: Creérnoslo.
0: Eso es. Tenemos muchos complejos, tenemos muchos conceptos que nos limitan por el hecho de ser andaluces, por el hecho de ser lo que cada uno, como cada uno lo quiera llamar. Pero yo creo que al final lo que nos va a marcar la diferencia es quitarnos esos conceptos limitantes que nos tienen amarrados y no nos dejan explotar ese potencial que realmente tenemos. Y si eso lo conseguimos, y conseguimos que las generaciones que vienen tengan referentes de éxito, por eso el clúster. Las empresas que conforman el clúster...
1: Sí, muchas gracias.
0: Las empresas que conforman el clúster durante muchos años hemos estado no visibles para la sociedad. Entonces, uno de los objetivos que tiene el clúster es que la juventud o las generaciones venideras vean esas empresas, cómo funcionan y sean un referente para ellos. Si están metidos en una oficina donde no sales ni tienes visibilidad, no puede ser algo aspiracional para
1: claro,
0: nadie, ¿no?
1: Claro.
0: Entonces, también ese es un poco el enfoque que tenemos.
1: Tenemos que hablar de tecnología y gastronomía, que están muy interconectadas y cada vez van a estarlo más.
0: Bueno, la tecnología es muy transversal.
1: Sí.
0: La tecnología, nos gusta o no. Yo entiendo que haya personas que no les guste la tecnología, y lo entiendo. Lo que pasa es que yo creo que no es opcional. Entonces, o nos subimos al carro o nos quedamos fuera.
1: Fíjate qué pinta, ¿eh? La tosta con gamba al ajillo y alioli, que es una de las... Esto no tiene mucho tiempo aquí en el mesón del asador. Esto sí, por ejemplo, la torta que nos explicaba antes Eugenio, que lo hacen en la provincia de Sevilla, una torta muy castellana, pero que consiguieron replicar en una panadería de por aquí cerca. Y el tomate, el jamón, esto tiene un seguimiento bastante, bastante fiel desde los orígenes del mesón hace ya más de 30 años. Pues, mire, yo voy a pillar por aquí esto de la tocha. Yo te decía lo de la gastronomía y la tecnología, José María, porque es verdad que la tecnología, que al final penetra transversalmente, como comentabas, en todos los campos, en la gastronomía tiene una parte importante. Hemos visto, por ejemplo, antes aparatos. Antes eran hornos y ahora son aparatos que mantienen los platos con su perfecta temperatura. Podemos hablar también de cómo se ha ido poco a poco incorporando la figura del robot en la cocina a la hora de la comanda poder repartirla en las mesas. Sí.
0: Es eficiencia, ¿no? O sea, hoy ya se ve normal que un camarero tome la comanda en la mesa y salte y salte en cocina, ¿no?
1: Sí.
0: Eso al final cuántos kilómetros, que son horas de trabajo y costes, pues ahorramos, ¿no?
1: Optimización, claro.
0: Claro. A partir de ahí, pues yo ya el otro día en Cádiz estuve comiendo en un restaurante,
1: sí,
0: donde los platos te los recogía un robot. No recuerdo el nombre del restaurante. Creo que era un restaurante argentino,
1: sí,
0: que hay allí.
1: ¿En la calle Plaza?
0: Ah. No recuerdo el nombre.
1: Lo conozco, no recuerdo tampoco el nombre, pero bueno, sí. ¿Puede ser Antípodas?
0: No lo sé el nombre, la verdad es que sí, no recuerdo.
1: Bueno.
0: Pero bueno, ya el robot venía y recogía los platos.
1: Sí.
0: En fin, todo esto tiene un proceso de maduración, un proceso de adaptación, un proceso en que también los costos, desde el punto de vista de producción de todas estas cosas, irán bajando a medida que la producción aumente, pues como todo en la vida, ¿no? Los costes asociados a la producción ahora mismo pues son muy altos, pero que todo eso se va a ir ajustando y
1: claro,
0: llegaremos a que nos sirvan. Y hay un tema, yo soy de meterme en todos los charcos, ya lo sabes.
1: No, bueno, pues yo te traigo por eso,
0: ¿eh? Y que se habla mucho de que hay ciertos puestos de trabajo que están en riesgo, y yo creo que lo que está en riesgo realmente es
1: la inmovilidad.
0: Están en riesgo los trabajos poco cualificado. Los trabajos que pueda hacer una máquina.
1: Ya.
0: Siempre va a tener que haber un humano supervisando a la máquina.
1: Sí.
0: Pero que eso, si tú lo miras desde un punto de vista positivo, lo que hace es que la población a lo que aspire es a formarse más.
1: Bueno, ya pasó con la revolución industrial.
0: Claro.
1: Antes en la bodega había miles de personas trabajando. Luego con la revolución industrial, evidentemente, esa mano de obra se fue luego

0: adaptando a otro tipo
1: de cosas. Pero hay que adaptarlo, porque aquí la revolución industrial, desgraciadamente en Jerez, pues el sector del vino no es lo que era.
0: Claro.
1: Porque quizás no hemos sabido adaptarnos como debiéramos para que el impacto de la revolución industrial no conllevase un empobrecimiento, quizás, que es lo que ha terminado ocurriendo, ¿no? Uh-huh. Porque los años dorados del vino de Jerez, en los que una gran parte de la población estaba vinculada de una u otra manera, pues eso se ha perdido, ¿no? Entonces, que no sé si era posible, esto es hablar un poco de un concepto, más que un precedente concreto, ¿no? Pero quizás ahí está la diferencia, en saber adaptarte y en saber de alguna manera sacar lo positivo de la evolución y aplicarlo a tu negocio y que eso genere riqueza. Y eso es lo que estamos.
0: Bien. Bueno, tú sabes que este programa va de comer, ¿no?
1: Sí.
0: Y que comemos, ¿no? Pues
1: vamos a probar esto,
0: ¿no? Más bien con la dientes, porque ya está despertado diciendo, oye, que se va a enfriar eso, andarse con prisa. Siempre he sido muy fanático de la torta de pan hecha. Esta torta con esta rebanada de pan y esta gamba lajilla con este alioli es un entrante súper interesante aquí en el zona. Lo estoy probando por primera vez hoy, pero me está encantando. Muy bueno. El
1: está buenísimo.
0: Jamón, el tomate y la torta, en fin.
1: No falla.
0: No.

0: ya hemos terminado el aperitivo. Yo creo que hemos terminado el aperitivo. No creo que tengamos nada más, porque tenemos un cochinillo en puerta y esto ha sido contundente. José María, en tu historia profesional te ha tocado ahora mismo un papel muy relevante para la regeneración económica del sitio donde vives, pero también estás en un momento de la historia con muchas incertidumbres, ¿no? La inteligencia artificial, esto va a ser una herramienta a disposición del hombre o de la persona a disposición de la inteligencia artificial, no sé, ahí estamos en un momento ético también, entiendo que interesante, ¿no?
1: Sí, es complejo porque realmente en muy poco tiempo se han desarrollado muchas herramientas. El tema de la IA realmente está empezando, ¿eh? Esto es un tema que básicamente lo que conocemos hoy día es...
0: La punta del iceberg.
1: Totalmente. O sea, de hecho, nosotros en ControlNet, por ejemplo, ahora mismo estamos empezando ya a trabajarlo con los clientes intensamente en la gestión de procesos, basados en IA, y muchos de los proyectos que estamos empezando van relacionados con esto, pero sí. Esto es el principio. Pero sí es cierto que en relación a lo que dices, yo creo que tenemos un reto por delante, que es saber manejar toda esta situación. ¿Manejar esta situación qué quiere decir? Pues que hagamos un uso responsable de la tecnología, que realmente...
0: Que esto no caiga en manos de los malos.
1: Bueno, eso va a caer seguro. Eso va a caer seguro. De hecho, yo la semana pasada recibí una suplantación de un directivo de Libia.
0: Sí.
1: Que está en sueco, sí.
0: Sí.
1: Me escribió: oye, José María, ¿qué tal estás? Todo esto en inglés, con un número de teléfono sueco, todo perfectamente alineado. Oye, estoy aquí cerrando una operación de tal, de cual. Y era una suplantación. Una suplantación, y eso está a la orden del día y está sucediendo, pues, de manera habitual.
0: Sí.
1: Y a medida que eso siga ocurriendo,
0: sí,
1: o se vayan desarrollando las herramientas de IA, va a ser más fuerte. De hecho, ya se están detectando fraudes en los que te convocan a un meet, a una videoconferencia, y a lo mejor estás hablando con tu director financiero, que está en no sé dónde, y no es él. Tú estás viendo su imagen, estás viendo su voz, y no es él. O sea, este tipo de cosas están
0: ahí. Se están perfectamente.

0: funcionando.
1: Bueno, claro, están usando las herramientas. Entonces, ese uso responsable de cómo manejamos este tema, pues es un tema que es un reto, es un reto que tenemos ahí por delante y que habrá que abordarlo de una manera adecuada. Yo te contaba antes, ¿no? El tema del martillo, ¿no? Es muy simple, pero es así. El día que se inventó el martillo había dos opciones, o abrir cabezas o clavar clavos, ¿no? Y educar a la sociedad a usar el martillo de manera adecuada. Hemos conseguido, afortunadamente, que la sociedad use el martillo para lo que lo tiene que usar. Yo creo que, y digo, es un ejemplo muy simple, pero para que se me entienda, y creo que lo que debemos de educar a la sociedad y poner los medios oportunos para que la tecnología nos ayude a seguir evolucionando como sociedad.
0: Ya. Mucho que hablar de esto, ¿eh? Ahora seguiremos hablando. Mira, fíjate cómo este cochinillo... Muchas gracias.
2: Sirvo, solo un gran.
0: Yo creo que para... Este señor, este cuadradito de aquí me va a venir perfecto porque es el lomo limpio.
1: Perfecto.
0: Ni patita, ni cabecita, ni nada. Porque la casquería no es fuerte, ¿no? Ahí está, perfecto. Y para mí, pues el contrario, ¿no? Este de aquí, ahí. Por favor. Muchas gracias. Gracias. Muy bien.
1: Va bien, va bien.
0: Perfecto. Gracias. Esto se enfría, de todas formas. ¿Puedo poner un poquito de sal?
1: No, ya estoy bien.
0: ¿No? ¿Va bien así? Perfecto. Bueno, pues vamos a probar. Esto es la galletita del cochinillo. Bueno, esto no puede estar más limpio.
1: No, está...
0: ¿Eh?
1: Absolutamente.
0: No puede estar más limpio. Bueno, pues vamos a pegar el cortecito. Yo cuando te preguntaba antes que esto no caiga en manos de los malos, no necesariamente en manos de delincuentes, sino que los propios gobiernos, las administraciones, el propio Ministerio de Educación, por ejemplo, sea un poco más responsable con estas herramientas que están entregando a las futuras generaciones, ¿no?
1: Sí. Bueno, yo tengo una opinión bastante clara y a lo mejor te sorprende, ¿no? ¿O no? No, sí. No sé.
0: Bueno, a ver.
1: Yo creo que, como en todo, siguiendo con el ejemplo del martillo, hay que estar preparado. Tú no puedes un martillo a un niño de 5 años porque puede darle la cabeza a otro niño, ¿no? Yo creo que la tecnología hay que dársela o hay que dejar usarla cuando uno está preparado para eso. Y yo soy padre, tengo 3 hijas y me enfrento al reto de que no se queden fuera de la sociedad porque todo está digitalizado y todo va por grupos de WhatsApp y todo va por Instagram y tal y cual, pero al mismo tiempo me preocupa que el uso de esa tecnología les pueda perjudicar, ¿no? Yo personalmente creo que en los colegios se debería dar una formación, se debería dejar usar los sistemas o los iPads o las tablets, las tablets, los smartphones. Yo personalmente yo no permitiría
0: fuera pantalla.
1: Yo los quitaría. Sí, porque esos son 5, 6, 7 horas que están los chicos o las chicas en el colegio, que les permite pues pensar en otra cosa que no sea
0: poner el foco en el contenido,
1: sí.
0: No distraerse.
1: Porque las pantallas pues bueno están diseñadas de una manera que es atractivo, que te apetece. Entonces, oye, yo creo que eso llegará. Quizás me equivoque, pero creo que volveremos al libro de papel y volveremos al cuaderno. Y yo no le termino de ver la utilidad, al menos hasta cuarto de la ESO,
0: sí.
1: Cuando haya bachillerato puede tener más sentido, porque tienen más capacidad de discernir qué es bueno, sí. Y qué es malo, ¿no? Pero yo creo que sería un tema a valorar.
0: Vamos comiendo, José María. Oye, pues me parece que esto cobra una importancia destacada en un profesional que está precisamente eso, pues en contacto con empresas tecnológicas, pero que es sensible con la realidad de un tiempo y sobre todo con la responsabilidad, ¿no? Que tiene adquirida con la sociedad que le ha tocado vivir. Y que es padre.
1: Sí.
0: ¿Cuántos hijos? ¿3?
1: Tengo 3 hijas, 2 de 17 y 1 de 15. O sea, sí. Están justo en el momento. Al final todos nos enfrentamos a la misma problemática.
0: Sí.
1: Entonces, estás en 2 sitios, ¿no? Estás en el mundo tecnológico y eres padre. Entonces, conjugar esas 2 cosas es lo que me da esa visión. Creo que debe de haber un cortafuegos.
0: ¿Qué tal?
1: Muy bueno, riquísimo. Muy tierno. Buenísimo.
0: La galletita que es la piel, crujiente,
1: ¿sí?
0: Jugoso,

0: va muy muy, muy en segoviano. Yo no sé si lo estamos pelear con el que tomaste el otro día.
1: Ahí están, ¿no? Ahí.
0: Acaban en tabla, obvio.
1: Están ahí, la verdad que sí.

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0: ha abierto este local espectacular en la Avenida Europa, que antiguamente era el Obrador de Pastelería y ahora es una especie de gran cafetería con helados, con tartas, con panadería, con productos. Bueno, Elena Ruiz Mateos es la responsable de marketing del grupo La Rota. Elena, ¿qué tal? Buenas tardes.
1: Hola, buenas tardes, Eugenia.
0: Qué 75 años más bien cumplidos, ¿no?
1: Sí, la verdad es que no nos podemos quejar. Hemos empezado con buen pie, como decías, inaugurando esta cafetería que ya existía como cafetería, pero también era el Obrador de Pastelería de San Antonio.
0: Sí.
1: Se nos quedó pequeño y ya la cafetería necesitaba un aire nuevo porque ya llevaba pues unos 20 años abiertos y entonces lo cambiamos al polígono industrial, que es donde está el Obrador de panadería, y lo unimos al de pastelería y también al de cocina con convocados catering.
0: Bueno, el origen, 1950, ¿qué supone ese año para lo que hoy en día es el grupo?
1: Pues en 1950 es el inicio de todo, es el origen y es el abuelo Antonio, que comenzó con una panadería chiquitita en el centro del pueblo, con un horno de leña y en el que se elaboraban panes pues para la gente de Rota, y poco a poco, bueno, pues fue creciendo. Mi abuelo fue muy, muy emprendedor y también tenía tema de cultivos, cultivaba trigo. Ese trigo lo que hacía es que lo utilizaba para hacer la harina con la que se elaboraban algunos de los panes y también tenía ganadería, empezó con la ganadería porcina. Él siempre fue muy aficionado al cerdo ibérico y entonces empezó a criarlo desde entonces. ¿Eso qué provocó? Pues ese origen de lo que hoy es San Antonio y el grupo como tal.
0: Claro. Pues
1: al final San Antonio es ese origen, no solo panadero, sino también con el tiempo ha sido pastelero, porque empezamos en el año 2000 con el Obrador de Pastelería. Después fuimos incorporando nuevas líneas de negocio. Bueno, incrementamos muchísimo nuestra oferta de panes hasta llegar a 100 variedades de panes,
0: sí,
1: que elaboramos. Y bueno, panes que además son panes elaborados con masa madre. Tenemos una línea especial 100% de masa madre, que son nuestros panes especiales.
0: Sí.
1: Una gran variedad de picos artesanos que elaboramos nosotros, con de distintos sabores, de tomate, de multicereal, de albahaca, de aceituna negra, verde, bueno, una gran variedad. Tenemos cerca de 20 variedades de picos. Y bueno, eso nos ha ido llevando un poco a ir incrementando las líneas de negocio y hasta llegar a lo que hoy es 75 años después. Es decir, 75 años que, bueno, han dado para muchísimo, claro. Nos ha abierto el camino para incluso fundar el Bucarito, fundar Convocados Catering. Muy bien.
0: Lo orgulloso que estaría el abuelo de ver lo que ha dado de sí el origen desde 1950. Este, digamos que es un poquito el local que reúne esa evolución de esta marca después de 75 años. Un local que impresiona a la gente que entra y viene a visitarlo, porque, bueno, esto no tiene nada que ver con lo que era hasta que lo reabristeis a final del pasado año, ¿no?
1: Efectivamente. El local pues ya tenía, como decía, muchos años y requería una reforma. Pero esa reforma no se hizo solo como una reforma en la que le das un aire más moderno, como podéis ver, sino también con un sentido. El sentido del origen. Aquí tenemos puesto un cuadro que representa una imagen de los abuelos, sí, en honor a ellos, pues porque ellos son los fundadores y tenían que estar aquí. Hemos hecho varios guiños a nuestro origen ganadero y agricultor, como sí, el vinilo que tenemos en la ventana trasera, en la que bueno, aparece uno de nuestros agricultores, el que no es una foto que hayamos cogido de cualquier banco de imágenes, sino que es real. Es uno de nuestros agricultores que lleva con nosotros muchísimos años, desde que era un chaval, y que él es el que cultiva pues nuestras tierras, y entonces, bueno, pues es ese origen agricultor. También tenemos puesto ahí un vinilo en la otra cristalera, que sí, representa pues nuestra ganadería vacuna, que bueno, no está exactamente en el campo del Bucarito, sino que está en las marismas del Guadalquivir.
0: Sí.
1: Está cerca de las marismas y entonces lo bueno de estas carnes es que bueno, pues esas vacas se alimentan de esas plantas salinas como la salicornia o el almajo, sí, que le dan ese toque tan salado a las carnes y que le dan un sabor muy de aquí, muy de nuestra tierra.
0: Yo no sé si es de formación tuya, de marketing y demás, pero tenéis un relato muy bien construido con una variedad de productos muy interesante que podemos ver también aquí. Ahí vemos en la vitrina, por ejemplo, cómo...
1: Efectivamente, esta vitrina, sí, esto es una nueva línea de negocio que hemos, sí, incorporado, porque nosotros ya teníamos inconvocado, se fundó a final del 2019, sí, justo antes de la pandemia. Eso nos llevó a tener que reinventarnos durante la pandemia y elaborar una carta de comida para llevar y hacer cosas distintas a las que a día de hoy hacemos, que son eventos corporativos, eventos familiares y demás. Entonces, esa comida para llevar que se podía antes encargar por teléfono, uh-huh, ahora lo que tenemos es que la podés también llevar desde nuestras tiendas. Hemos colocado vitrinas en todas nuestras panaderías, uh-huh, y lo bueno es que pues es esa compra impulsiva de no tengo nada en la nevera hoy, pues me voy a San Antonio, que ahí voy a conseguir una comida casera y artesana que elaboramos en nuestras cocinas diariamente y que son platos típicos de aquí de la zona y platos de lo que nos da la tierra, sí, y de lo que nos da, por supuesto, con bocados Bucarito, sí, y San Antonio.
0: Es curioso, es una apuesta además clarísima por el kilómetro cero, sí, por el entorno, con la sostenibilidad, con todo lo que esto entraña, desde Rota y para Rota. Eso no os permite, o no quiere decir que tenga que cerrar ningún tipo de puerta, pero estáis muy focalizados al entorno local, al producto local, y bueno, Grupo La Rota tiene una clara vinculación, lógicamente, con la tierra.
1: Sin duda, así es. Es que justamente eso es lo que queremos transmitir, porque así es. Nuestro kilómetro cero y nuestra apuesta por lo siempre como un valor principal del grupo, la sostenibilidad. Y por lo tanto, para nosotros, todo lo que nos da la tierra, que no es poco, sí, tenemos una tierra estupendísima,
0: riquísima,
1: entre lo que cultivamos nosotros, criamos nosotros, y lo que nos da ya pues los mares estos que nos bañan alrededor, y todo lo que nos da la tierra y el cultivo, pues con eso es con lo que elaboramos siempre nuestra carta de comidas y todo lo que ofrecemos aquí, nuestras carnes y todo lo que tenemos por aquí.
0: Seguís sumando productos al portafolio, evidentemente. Esto va a ser una constante, ¿no?
1: Sí, esa es una de nuestras máximas, ¿no? El siempre innovar, ofrecer cosas distintas al cliente, porque el cliente también se cansa, ¿no?
0: Y sí,
1: pues tenemos una alta gama de pastelería, una alta gama de panadería, de muchos productos y tal, pero el cliente siempre va buscando cosas nuevas. Entonces nos vamos siempre reinventando. Cada año uno de nuestros propósitos siempre es, tenemos que X productos sacar nuevos en pastelería, en panadería, adaptarnos a las necesidades del cliente, a lo que nos va solicitando y sí, a lo que el mercado va demandando.
0: Las tartas son elaboración vuestra, lógicamente.
1: Esa es otra de nuestras apuestas. Las vitrinas de tartas, que también nosotros teníamos este mismo catálogo de tartas, pero eran por encargo.
0: Sí.
1: Pues ahora también lo hemos comprado, estas vitrinas, para ponerlas directamente a disposición del cliente, y que si te surge improvisadamente o planeadamente, pero que si te surge la necesidad de llevar pues un postre para una cena, o porque tienes la celebración de un evento, cumpleaños o celebración cualquiera, pues que puedas venir aquí y decir, oye, pues ya tengo las tartas en San Antonio, me acerco y cojo la que más me guste.
0: Te iba a preguntar lo de qué fama se nota el 75 aniversario, cuando he visto por ahí lo de los sorteos de jamones, que creo que están teniendo un éxito bastante, bastante interesante, ¿no?
1: Sí, hemos empezado el año y nuestro propósito ha sido agradecimiento a todos nuestros clientes.
0: Sí.
1: Ese es nuestro objetivo de este año. 75 años son muchos años, y eso se lo debemos sin duda primero al personal que lleva nuestras panaderías, el Bucarito y convocados, pues sin duda ellos los primeros, y también por supuesto al cliente, sin ellos no seríamos nada. Entonces, este año ha sido un año de apuesta total al agradecimiento, y hemos empezado pues haciendo un sorteo como reinauguración de esta tienda. Hicimos un sorteo de un jamón y después pensamos, oye, pues ¿por qué no alargarlo todo el año? Porque si estamos de año de celebración, pues celebrémoslo durante todo el año. Entonces, cada dos semanas se sortea un jamón en cualquiera de nuestras panaderías. O sea, lo que hacemos es, en todas las panaderías puedes participar, y cuando pasan las dos semanas hacemos el sorteo con los tickets de todas las panaderías, consumiendo 8 o más euros.
0: Pues no cabe más aliciente para un 75 aniversario. Origen Grupo La Rota, de 1950, Panadería San Antonio, Elena Ruiz Mateos, responsable de marketing del grupo. Enhorabuena por estas bodas de diamantes, se puede decir, años, 75 años. Y bueno, que se sigan cumpliendo muchos más,
1: ¿eh? Sí, muchísimas gracias. Todavía quedan más sorpresas, ¿eh?
0: Porque, pero ya,
1: bueno,
0: ya
1: hemos empezado también otro gran sorteo al que invito a todo el mundo a que venga por su papeleta y no se la pierda, porque estamos haciendo un sorteo grande, en el que tenemos pues infinidad de premios, como una moto, bicicletas, dos viajes, uno a Nueva York, ¡buah!, otro a Disneyland.
0: La casa por la ventana.
1: Muchas experiencias y todas invertidas en Rota. En esa apuesta por nuestra cercanía, por nuestra gente, por potenciar nuestro pueblo, hemos querido también hacer un homenaje a todo el comercio de Rota, y entonces todos los premios que se sortean

0: que serán para un único ganador.
1: Sí.
0: El que gane se le llevará todos esos premios y ese, pues eso, con todo invertido en rota y para rota.
1: Pues en el reportaje con el productor no os puedo dar en el clavo más exactamente aquí en San Antonio, 75 aniversario desde Rota, Grupo La Rota. Muchísimas gracias, Elena.
0: Gracias,
1: enhorabuena
0: a ti,
1: y felicidades.
0: Eugenio, gracias a vosotros. Gracias.
2: Hola, otra vez estamos aquí. Vamos a hacer un reportaje de acerca, garbanzo y alubia. Bueno, suscribirse, darle like y todas esas cositas. Compartir, decirlo a todo el mundo, los bomberos a todo el mundo. Venga, pues seguimos con. Empezamos con la receta y la elaboración de la receta. Bueno, pues vamos a empezar con esta receta. Vamos a echarle agüita caliente. Le vamos a echar 250 gramos de habichuela y 300 gramos de garbanzo. Este es el primer paso. Pues ahora lo que vamos a hacerlo es cocerlo sobre unos 20 minutos en la olla express. Bueno, pues ahora vamos a hacer un refrito. Mientras que se está haciendo lo que son los garbanzos, vamos a hacer un refrito. Vamos a pelar, vamos a picar una cebolla.

Pues ahora vamos a hacer el siguiente paso, va a ser este. Vamos a pelar lo que es la paprika esta. Este es un guiso que se hace mucho aquí en la parte esta de Jerez, de la parte de Cádiz y eso. Es un guiso muy baratito y es muy aviado. Imagina en invierno ahora como lo que está cayendo. Ahora está cayendo la bundía de verdad. Pues mira, vamos a ponerlo aquí y lo que vamos a hacerla es cascarla. Cascar la papita. Como esto es un guiso para dos personas, tampoco se le echa mucho, porque la comida no es para tirarla. Hay mucha gente pobrecita que no tienen para comer, los pobrecitos. Y eso es lo más malo del mundo, que no tengan para comer uno. Tantas bombas y tantas cosas. Y la gente tirando el dinero. Bueno, pues aquí tenemos ahora, aquí tenemos la acelga. Y la vamos a partir. Le vamos a quitar, en principio, lo de abajo, que eso está lavadita. La vamos a poner aquí, la vamos.

Ahí. Esto lo vamos a dejar aquí. Esto es una comida muy saludable. No tiene grasa ninguna. Pues esto lo vamos a hacer así. Eso es. Vamos a coger un recipiente que para apartarla. Y esto lo vamos a... Ahí.

Vale. Y esto lo vamos a meter aquí. Que posiblemente no le echemos toda. Vale. Esto lo vamos a apartar aquí. Y ahora vamos a limpiar la mesita. Porque lo primero es la limpieza. La limpieza es lo primero. Eso es. Usamos la basura. Eso es. Y ahora vamos a pegar las penquitas estas.

va, que está, que mira todo el sentido. Esto va a estar que mira todo el sentido. La dejamos aquí, producto aquí de la tierra, de la huerta de aquí. Pues sano todo, sano, sano, que es lo importante. Hay que comer sano, para que duremos muchos tiempos, muchos años. Yo me quiero un montón. Yo me cuido un montón también. Ya uno se va haciendo mayor. Y claro, cuando uno se va haciendo mayor, pues levantando más miedo de todo. Oh. Ya dentro de cualquier cosa, ya que se va a morir. Qué miedo de mi arma, de mi corazón. Qué miedo. Yo no me quiero morir nunca. Dice, tú tienes miedo a la muerte. No vamos a tener miedo. Que venga el gancho de la guadaña y nos dé por todos lados. Bueno, pues mira, seguimos con el siguiente paso, porque todavía queda cosa. Venga, hasta ahora, hasta ahora. Bueno, pues ahora vamos a hacer más ajitos. Vamos a coger 4 dientes de ajo. Ahí más o menos. Este va a ser majado, va a ser con 4 dientes de ajito. Pimiento molido de la Vera, comino y unas almendritas. Pues mira, venga, vamos a echar los dientes aquí de ajo, unos 4 así para hacer un majadito bueno. Vamos a echar una cucharadita de pimiento molido. Espérate, que tengo aquí, ya cojo una cucharita para que no se quede nada. Eso es. Lo ponemos aquí el lavado. Una cucharadita de comino. Esto es para los gases, para los follonazos. Una cucharadita de sal, porque no le hemos echado nada más que a... Y le vamos a echar unas almendritas aquí. Aquí, así. Y además no lo echamos. Y ahora vamos a darle candela a esto, porque esto... Ahora hay que... Vamos a echarle esta. Ah, lo como yo. Oh. Ahora, después de no está bueno. No, muchísimo. Bueno, pues esto lo vamos a apartar. Y seguimos con él. Con la receta. Bueno, pues ya hemos terminado la recetita. Vamos a servirla. Yo creo que ha quedado bien. Oh, mira, mira, mira, mira. Qué pedazo de plato, hijo. Bueno, pues esto es... Ahora vamos a hacer una cosita. Vamos a ver cómo está. La vamos a probar. Esto quema ya más que estas zumbulas. Vamos a ver, vamos a ver.

Oh, Sonia, perfecto. Bueno, lo que digo yo siempre, suscribirse, darle al like y todas esas cositas. Eso, los amigos, todos, a los bomberos, a la policía, a todo el mundo. Y a la gente de la cueva, no subo más. Venga, hasta ahora, hasta ahora.

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6: Hoy nuestras sillas de NEA tienen sed de historia, esas historias que van a salir del arte de nuestra protagonista, como las historias que albergan el casco histórico de Sevilla. Nos detenemos en la Plaza del Cristo de Burgos, llamada así por la imagen barroca que talló Juan Bautista Vázquez el Viejo y que se guarda en la parroquia de San Pedro. Dos ficus centenarios nos reciben en una plaza cargada de leyendas. Antes fue parte del barrio de la Morería y ha tenido muchos nombres hasta adoptar el actual en 1950. En su centro, rodeado de bancos, de forjas y de palmeras, se alza

0: plaza el monumento al gran guitarrista Niño Ricardo, la plaza del Cristo de Burgos, un rincón de arte y de inspiración sevillana.
1: Buenas, ¿se puede por aquí?
2: Muy buena.
3: Hombre, me encanta con la pilla.
2: Pues mira que estoy recorriendo con ella tanto Andalucía y todo España.
3: Pues llevo a su casa, viene, que además tengo el pusher poniéndolo. Qué buen momento.
2: Cierto, ahí, un carrito tuyo, no es, ¿no?
3: No, permita Dios, que tenga acción.
2: Dios provera.
3: ¿No? Ya va a estar oliendo el pusher. Digo, mira qué casa, si es que encantadísima de la vida.
2: Que me gusta a mí. Una pesa de una olla.
0: Qué bonita la casa, Laura.
3: Mi casa es preciosa, yo estoy enamorada de mi casa.
0: El artesonado. En el centro de Sevilla.
3: Es una maravilla. Además, con el puchero puesto y diciéndote dónde vamos a grabar, que te voy a enseñar.
0: Ahí está el pucherito.
3: El rincón secreto de la última folclórica.
0: Qué barbaridad.
3: Vamos a encender la luz.
0: Vámonos. Esta es la luz de allá.
3: Patada,
0: que
3: alfombra.
0: Que vamos aquí abajo.
3: Hombre. Esto es un secreto gordísimo que tengo yo. Mira cómo es todo de rudimentario.
0: Qué barbaridad.
3: Para que no pierda la esencia.
0: Escúchame.
3: Y ahora le meto yo aquí la manita.
0: Las escaleritas estas son
3: para que tenga cuidado. Son peligrosas para que no te caigas. Para venir, que tenga cuidadito.
0: Para venir fresco.
3: Y con la silla de Nea. Tira para
0: abajo.
3: Vámonos
0: poquito a poco, mi hermana. Vámonos. Silla de Nea.
3: Poquito a poco.
0: Laura, qué chulo esto, ¿no? ¿Esto qué es lo que es?
4: Esto me enteré cuando llegué que era un aljibe, pero resulta que en Sevilla dicen que no hay aljibe. Yo no estoy puesta en esta temática. Que esto era una fresquera.
0: ¿Fresquera?
4: Para conservar los alimentos y todo. Vamos, están las vasijas, las tinajas esas grandes que había aquí y todo.
0: ¿Y te dije conserva?
4: Yo aquí la voz estupendamente, no, y los amigos.
0: ¿Tú te conservas estupendamente?
4: Yo me conservo bien, estoy estupenda para la que tengo. No sé, nadie diría que tengo 53.
0: Sí,
4: yo
0: creo.
4: Estoy estupenda, 50, estoy muy contenta.
0: Y medio.
4: Pero porque estoy muy feliz.
0: Nosotros somos los dos de la misma quinta. Lo que pasa es que tú eres 2 meses o 3 meses más chica que yo. Pero
4: yo soy de noviembre del 91.
0: Y yo de septiembre, 2 meses más chica que yo.
4: Yo estaba ya a las puertas de la Expo. Cuando empezaban a terminarlo todo, llegué yo.
0: Pasa, yo tengo vivido, pero yo creo que tú tienes más recorrido que yo.
4: Sí, es que empecé música. Estoy en las calles tiradas de música. Muchos traumas, ¿eh? También te lo digo. Porque desde los 16 años en la calle, de una niña de pueblo, que yo lo que llevaba era los billetes aquí en la mano, porque la tarjeta me la podían robar y mi padre no quería que yo me fuera sin dinero a ninguna parte, un taco de billete muy grande aquí así, en el pecho, para que no se me fuera para los lados.
0: El pecho importante siempre.
4: Muy, lo más importante es lo que más me gusta de las mujeres, la verdad.
0: Yo sí, te veo en el pecho ahí, la Rocío Jurado de Botticelli.
4: Sí.
0: Pues tú eres...
4: Jurado es la estrella que me guía.
0: Qué grande,
4: mira,
0: ¿no? La Jurado.
4: Que todo el mundo diría que la Jurado ha sido mi folclórica preferida, pero yo siempre he sido más de Lola, ¿eh?
0: Sí.
4: Lo que pasa es que, claro, me identifico más con él.
0: He visto unos cojines por ahí, tirarme un cojín, hacer favor, ¿eh? Yo he visto unos
4: de Lola, eso me la regaló Toñi Moreno.
0: Unos cojines de Lola.
4: Porque me hizo un feo muy grande con una broma que me harté de llorar, una broma de esa que hace ella en el programa.
0: Estos son los cojines
4: y me regaló,
0: de Laura Gallego.
4: Sí, folclórica pletórica. Empezó para hacerme la pelota la Toñi y me regaló un juego de jardín con los coines de Lola y un cuadro de Lola. Porque me sentó muy mal la broma, me harté de llorar.
0: Aquí en el centro de Sevilla poco jardín, ¿no?
4: No, tengo césped artificial en el patio pequeñito.
0: Hace muy chulo los coines.
4: Está muy bien, hombre.
0: Coño, fíjate.
4: Pero me
0: ¿Qué,
4: lo digo.
0: ¿Qué me gustaría a mí haber hecho esta entrevista? ¿Al tiempo?
4: Sí. Uy, ¿te imaginas?
0: Imagínate.
4: Con Lola, me hubiera encantado.
0: Lola, Rocío y la Gallego.
4: Aunque fuera a conocerla. A la Jurado la conocí un día en la plaza de toros de mi pueblo, que venía con un abrigo de pelo blanco, pero como yo no sabía ni quién era ni nada, ella se dio a firmar papelito con su nombre y me pasaron y me llegó uno. Tengo un autógrafo de la Jurado.
0: Vamos a dejarla aquí, contigo.
4: Sin haberla conocido.
0: Tú tienes un poquito, ¿no? De ella, fíjate.
4: No, hombre. Yo nací en Jerez, porque había que nacer en Jerez. Yo tengo un dilema ahora, la gente de mi pueblo, pesadísima.
0: Es verdad, tú eres de Argá, pero en Wikipedia pone que
4: claro,
0: eres de la frontera.
4: Claro, porque es que, señora, en mi pueblo no hay hospital. Entonces, ¿dónde tiene que...? Mi madre que va a parir en la mesa del salón, como antiguamente, pues no se fue al hospital que le correspondía, que era el de Jerez. Pues se va al hospital de Jerez. ¿Es que ponen mi DNI en los papeles? ¿Dónde nació yo en Jerez? De la frontera. Yo soy de mi pueblo, pero yo nací en Jerez. Una gente de mi pueblo que pesada, renegando de lo suyo. Chiquilla, ¿qué hago? Ahora, claro, los periodistas ponen la jerezana. Pues normal, si ven que nació en Jerez, pues ponen la jerezana. Lo que no tienen en cuenta que yo estuve allí 48 horas nada más.
0: ¿Pero cuál es el palo famoso de Argá?
4: En Argá hay muchas cosas, ¿eh? Ahora mismo lo más...
0: Que no se nos enfade nadie, háblame de
4: lo más puntero ahora mismo es la calle de Laura Gallego. Que cada vez que voy parece que me tiene el ayuntamiento contratada.
0: ¿Hay bares en tu calle?
4: Más bares que gente. En mi calle no, en la calle Real Grande. Mi pueblo es fantástico porque es un pueblo blanco de la Sierra de Cádiz, preciosísimo.

0: Tiene la única Virgen de Guadalupe mexicana hecha imagen, que no es un cuadro, la Virgen de Guadalupe mexicana apareció en una falla de un indio, pero es la única que está hecha imagen. Iban todos los toreros, iba todo el mundo allí a ponerle estampita debajo a mi Virgen.
1: Guadalupe tiene una rima magnífica.
0: Sí, qué maldad tiene el cuerpo aquello. Este programa me hace muy bueno, me gusta mucho.
1: Oye, ¿cómo estás tú? Cuéntame,
0: Yo
1: ¿cómo
0: estoy.
1: está tu vida? ¿Ya eres folclórica o eres icónica?
0: Las dos. Es
1: ¿Sí?
0: que tengo mucha
1: ¿Se puede
0: suerte.
1: ser
0: Se puede
1: una
0: ser.
1: folclórica icónica? ¿O una icónica folclórica
0: Soy
1: que
0: una
1: va adelante?
0: folclórica icónica, porque claro, las otras folclóricas son más castizas. Entonces yo tengo el punto de modernidad y tengo también acceso a un festival precioso que hacen en la Plaza de España.
1: Porque eres la última folclórica.
0: Soy la última folclórica, porque ya no hay más. La gente también ha sido muy polémico eso, porque la gente, como es tan inculta y le gusta tan poco leer en general, pues nadie se para a hacer la lectura comprensiva, que era lo que nos enseñaban en el colegio. Entonces yo pongo lo de la última folclórica y todo el mundo, porque sepa que hay más, porque está la Pantoja, y está la Joana Jiménez, y está la otra, y la otra. Que no he puesto que soy la única, he puesto que soy la última, porque soy la más joven y no encuentro nadie, ni de mi generación, ni que vengan después que se dediquen a cantar copla. Que no hay más.
1: La habrá, ¿no?
0: Me da
1: Pero
0: mucha
1: bueno.
0: lástima, entonces es como una reivindicación. Yo no quiero pretender parecer muy empoderada, ni muy valiente, ni muy guay por decir que es que soy la única que queda. No, no. Yo lo que quiero es gritarle al mundo que la copla es algo de nosotros. Me perdonen los flamencos, pero es que el flamenco tiene ascendencia de otros países y de otras culturas, de otras etnias, pero es que la copla es nacida en España, parida en España, creada en España. Tampoco me digan que me ha dado mucho coraje estar cantando en Madrid, en Barcelona y todo el mundo. Es que una andaluza, Concha Piqué era valenciana y fue pionera de la copla es de España. Y ya está. Entonces me da mucha lástima que la gente no valore. Yo quiero que venga todo el mundo a verme para que fomentemos que las nuevas generaciones tengan ganas de cantar copla y de ir a conciertos de copla. También lo estoy haciendo lo más divertido posible para que nadie se me aburra. De momento me pongo a
1: Muy
0: pinchar, me
1: chulo.
0: pongo de DJ, me pongo la gafa de la martirio, me pongo a pegar fartos, digo, se acabó el
1: Pero
0: aburrimiento.
1: opositar folclórica tiene que ser complicado, ¿no?
0: Uy, claro, qué de cosas he tenido que hacer para que me dieran el carnet de folclórica. Pues claro, no te dan el carnet de folclórica si no te separa y te enamora otra vez, si no tiene dos o tres polémicas gordas, si no tiene alguna que otra relación tormentosa con alguien del entorno, si no tiene. Todo me ha pasado, hasta como decía Lola Flores, ¿quién nos ha dado un buen piponazo con una amiga? Todo lo he tenido que cumplir a rajatabla, me he sacrificado por la profesión.
1: Sí, pues.
0: Todo. Todo, la amiga, el divorcio, el reenamoramiento, la polémica, todo
1: Me
0: lo he
1: acabo de
0: tenido.
1: confesar el pecado y el pecador, que
0: ¿De qué?
1: el piponazo.
0: De. Quillo, pues no, porque son gente desconocida. Y mira que ya estoy pluralizando y todo. Sí, no pasa nada, pero mi Javi lo sabe todo. Está todo controlado.
1: Pero
0: Pero he
1: bueno,
0: tenido que hacer unas hartas de cosas, ¿eh?
1: sí. Pero bueno, eso era una posición que
0: Es difícil.
1: ha ido cumpliendo el
0: Es
1: tiempo.
0: que
1: Pero
0: nacemos folclórica.
1: al final no es una cosa premeditada, una cosa que ser folclórica te lleva a eso.
0: Sí,
1: O la premi un artista premeditado es
0: igual que
1: una
0: me
1: cosa
0: decían,
1: farsa, lo premeditado
0: uy,
1: es
0: lo
1: farsa, tú
0: de
1: eres verdad.
0: las folclóricas que se llevan mal entre ellas, que no sé, yo digo, ni mal ni bien no me llevo, no tengo amigas de ese tipo. No tengo, no tengo, no tengo. No tengo, vamos, en realidad, quitando al lombo y poquísimo más, tengo poquísima relación con nadie que cante, no me gusta la gente que canta. Me gustas tú, porque no te dedicas a eso. Pero no tengo relación con
1: Escúchame, pero hacerte
0: nadie.
1: sombra es difícil
0: Pero no es
1: cantando.
0: por la sombra, es porque no me gusta. No tengo. Ah, tengo poquísimos amigos.
1: Bueno, tú tenías un marido que cantaba.
0: Mejor que yo. Cantaba y cantaba, vamos, no está muerto.
1: Por eso lo dejaste
0: Pero lo
1: entonces,
0: tuve
1: ¿no?
0: que dejar porque cantaba mejor que yo, me hizo sombra. Vamos, en la boda montó un numerito que nadie quería escucharme a mí, nada más que quería escucharlo a él. Digo, ya se te va a acabar rollo. Vamos, duré un año y pico casada y lo
1: Ese
0: tuve que dejar.
1: fue el principio del divorcio, ¿no?
0: Hombre, claro, me quitaba todo el protagonismo. Yo no podía sufrir más eso ya. Muy lindo, muy estupendo. En su casa y yo en la mía.
1: Pero que es muy difícil ser guapa, ser artista y estar en la calle.
0: Y tener la cara tan dura para creerse todo eso. No, pero es muy complicado porque de momento la gente, como también trabajo en la tele, ahora todo el mundo se cree que por trabajar en la tele somos multimillonarios, eso es muy importante. Y luego ahora por cantar copla, pues somos antiguos, somos franquistas, somos unas hartas de cosas. Unas ideologías y unas cosas mezcladas, lo mío son mentiras, todo, señora, soy abiertísima, la copla es súper libre, toda la vida. La Pantoja con Encarna Sánchez, Lola Flores con la Jurado, todo el mundo ha habido ahí unos rebus y unas cosas modernísimas adelante.

0: Contadísima su tiempo. Claro. ¿Cómo me puede decir a mí que la copla es para personas mayores o para gente de una mentalidad antigua o para una ideología política concreta? Artistas no entendemos de política ni de furbo. Bueno, yo tengo unos dilemas con el furbo también ahora.
1: Pues, verdad, tú siempre has sido bética, pero ahora te veo un poquito
0: No digas
1: sevillista, ¿no?
0: eso tampoco, que me vas a buscar ahora otro
1: Sí,
0: divorcio, no puedo acumular tanto. Pero
1: ahora
0: ahora
1: el icónico es
0: el
1: sevillista
0: icónico más
1: y el
0: sevillista
1: trianero era
0: que el
1: bético. Tú siempre has
0: escudo.
1: sido cumplidora, ¿no? Con quien haya estado
0: No,
1: debe ser, ¿no?
0: y una de mis mejores amigas, que es la mujer de un futbolista muy reconocido.
1: Hombre,
0: No puedo
1: a
0: soportarlo.
1: la Susi cualquiera le dice que tú eres
0: La
1: sevillista.
0: Susan, la primera vez que fui a Sevilla, estuvo sin hablarme 3 días.
1: Hoy viene tu palangrinilla,
0: Porque estoy en mi
1: el
0: casa
1: día
0: y las sillas son rojas y todo en mi
1: de la
0: casa.
1: menstruación, de la
0: El
1: menstruación.
0: icónico es sevillista, muy sevillista. Entonces ahora pues tengo que ir a Sevilla, le
1: Es verdad
0: regalo
1: que
0: el
1: en tu
0: carnet.
1: frigorífico he visto imanes del Sevilla.
0: Porque me he sacado el carnet, se lo he regalado, mi carnet. Digo, venga, toma,
1: Así hay un
0: para pa
1: carnet del
0: yo ir
1: Sevilla que
0: contigo
1: pone
0: al full.
1: Laura Gallego.
0: Digo, no sé qué número de socio, pero me lo he tenido que sacar porque era lo que más ilusión le hacía. ¡Uy,
1: Oye,
0: la Susan se está enterando de eso ahora!
1: qué hojana más grande. Le canta a la Esperanza. Tú eres de la Esperanza Triana, pero le canta a la Macarena, la canta a la Macarena la Red
0: No
1: Solana.
0: seas rencoroso.
1: Eres bética de siempre y ahora eres socia del Sevilla.
0: Que
1: Esa
0: no,
1: es hojana pura.
0: que
1: Eso
0: no.
1: también es carne de folclórica.
0: No, que las folclóricas somos de todo el mundo. De todo y para todo. Ahora resulta que, pues toda la vida siendo bética, porque todo el entorno que yo tenía era bético. Con la Susan no me dejaba ser de otro equipo. Ahora llega el otro y ahora me dice que hay que hacer y me obliga a mandarle un vídeo que le tuve que mandar a Susan enfocando todas las copas del Sevilla y todos los trofeos, todas las cosas, y yo diciéndole a la Susan: Susan, ¿esto qué es, Nerbeti? No hay esto, ¿no? Esto ustedes no lo tenéis, ¿no? Haciendo pupita. Tengo una guerra ahí, pues claro, pues es un poquito para el Betis, otro poquito para
1: Ahí
0: el Sevilla.
1: gastan mucho en paño.
0: Y lo de
1: Tú
0: la
1: gastas en paño
0: Esperanza,
1: también en casa, ¿eh?
0: yo
1: He
0: sí.
1: visto que tiene buenas bayetas.
0: Tengo paños buenos de Portugal. Me gusta mucho. En eso soy muy antigua, las cosas de la caza. Lo más de ahora era por terminar de poner puchero hoy.
1: Que la fidelidad es muy difícil, ¿eh? En todo en la
0: Sí,
1: vida.
0: en todo. Lo
1: No.
0: que pasa es que hay que encontrar a quien serle fiel. Yo le soy fiel a la Esperanza de Triana, pero resulta que hacen los hermanos mayores un acto de hermandad. Digo, voy a predicar con el ejemplo. Le canté a la Macarena y ahora resulta que le hago una letra muy, muy remetida yo y digo, vengo desde la otra orilla y toda la gente. Pues mira, ¿qué te digo? La madre es la misma. Lo que pasa que es de uno.
1: Se fue en Palamanna cuando salieron para la catedral, ¿fue eso? ¿O fue?
0: En la Magna, los dos hermanos mayores de
1: Sí,
0: la
1: fue por la
0: Macarena,
1: mañana el de la
0: claro, se
1: Macarena, la capilla de los marineros, y
0: acompañaron.
1: por la noche la
0: Se
1: basílica.
0: acompañaron. Entonces, yo en una de las charlas de esa que escucho de los hermanos mayores, digo que hay que ver también que no puedo pisar la Basílica de la Macarena sin que me diga la gente cosas feas, hombre. Tenía yo esa poquita de espinita. Pues digo, pues la madre es la misma, ¿no? Nunca en la historia se la había cantado en la misma madrugada a las dos esperanzas. Y yo le canté a la Macarena cuando salió, que fue un numerito porque yo me esperaba cantarle a la señora, pero no al señor. Y entonces, cuando yo vi que allí no había más nadie para cantar, digo, no hay ningún saetero, qué cosa más rara van a dejar Cristo pobrecito sin cante. Y me dice la muchacha del protocolo, no, la saeta se la cantas tú. Digo, ¿qué? Y allí me digo, pues dame un papel y un boli. Me puse a hacerle la saeta corriendo y me faltaban 2 frases y ya estaba el señor asomando la
1: Fue
0: cabeza por la
1: entonces, fue en
0: puerta.
1: la madrugada, no fue en la magna, fue en
0: No,
1: la
0: en la
1: madrugada, ¿no?
0: magna fue lo de los
1: Lo
0: hermanos
1: de los hermanos
0: mayores. Y cuando
1: mayores.
0: yo le canté fue en la
1: En la
0: madrugada.
1: madrugada de este año.
0: Sí, porque las folclóricas somos muy de las vírgenes. Doña Juana Reina tenía allí su barcón y toda la Macarena, pero han sido todas muy Macarenas de la Esperanza. Es que soy rara hasta para eso. De la Esperanza de Triana han sido muy pocas. No sé que salga a la calle y eso, que ya todo el mundo va detrás de ella, pero.
1: Ahora, ser folclórica y virgen, eso es complicado, ¿no?
0: No, y complicado, no, eso es imposible. Claro, porque antiguamente no querían los padres que las niñas fueran artistas porque era muy mala vida. Claro, la niña tú la llevabas a la calle con 12 o 13 años, saliendo y entrando y alternando, pues la niña era más puta que las gallinas.
1: Pero el amor es muy importante en la vida. Tener una vida plena es
0: Sí,
1: muy importante.
0: hombre, yo estoy muy contenta. Verás, yo he estado muy contenta, yo he estado muchos años con mi ex marido y he estado muy contenta. Lo que pasa que, claro, ahora llegó mi Javi ya y aquello
1: Me
0: fue.
1: tienen ahora tienen las torres de la Plaza España, la norte y la sur,
0: Claro,
1: algo
0: no es lo
1: más.
0: mismo. No es lo mismo que no es lo mismo. Ahora resulta claro, te prometen la Plaza España, pues tú te lo crees y te vienes arribísima. No, pero lo estoy disfrutando mucho, ¿eh? Lo estoy disfrutando mucho porque no pago nunca las entradas de los conciertos.
1: Pero tú eres tan buena gente que lo que le está costando el dinero, Javi, pues.
0: No, no, la folclórica le costamos el dinero siempre a
1: Pero
0: quien haya
1: digo
0: al lado.
1: icónica, porque a los amigos nos cuela de vez en cuando, ¿no?
0: Sí, hombre, claro, me encanta compartirlo todo. Está bonito. Me

0: gusta, como tengo tan pocos
1: Todo, todo,
0: amigos.
1: todo, no, ¿no? O sí, todo se comparte.
0: No, se comparten muchas cosas. No tengo yo ninguna amiga que haya tenido yo ningún amigo que haya tenido yo una cosa específica, porque luego los desecho.
1: Ah, pues eso es un hándicap que hay que
0: No
1: quitar
0: puede
1: del carnet
0: ser
1: de folclórica.
0: mi amigo. No, porque ya luego le cojo cariño y digo, ahora le voy a amargar la vida yo a esta criatura. No, cuando son amigos y amigas, no.
1: ¿Y qué es lo que le hace feliz a Laura Gallego?
0: Pues mira, me hace feliz encontrarme con los amigos, porque como ya te digo, tengo poquísimos amigos. Debo ser súper complicada o súper malaje o súper lo que sea, pero tengo súper, súper, súper pocos amigos. Soy muy delicada. Tengo una mejor amiga de mi pueblo, que es la única que conservo de mi pueblo. Amiga, amiga de verdad. Porque luego, como dice la sevillana, para tomar cuatro copas, amigos tengo un montón. Y muchos conocidos y mucha gente buena que me encontró por el camino. Más mala que buena. Pero tengo una mejor amiga de mi pueblo, tengo otra amiga de Castilleja, mi amiga Mariola, tengo otro amigo que gané cuando estuve en el programa, que es mi amigo Pedro, y luego tengo amigos de un cortejo que hice
1: Ahí quería llegar, la tenía en la
0: de
1: cabeza.
0: Palas Atenea, que fue increíble, porque es que
1: Palas Atenea vendrá, ¿cómo era ese?
0: Palas Atenea vendrá en la carroza de una diosa real y el gran visir que
1: Nunca
0: nunca dejará
1: dejará
0: de
1: de
0: sonreír.
1: sonreír.
0: Mi amigo Carlos se ríe poco,
1: Sí,
0: esa
1: pero
0: es la
1: bueno,
0: verdad.
1: pero muy buena persona.
0: Pero los quiero también. Pues esos son los amigos que tengo, ¿te lo puedes creer? No tengo muchos más, ¿eh?
1: Esos son.
0: Algunos amigos que he heredado de mis avis
1: Eso.
0: también.
1: Esos son buenos, los de
0: Los del
1: los
0: cortejo,
1: del
0: ¿no?
1: cortejo
0: También.
1: del
0: Lo que pasa
1: 2024.
0: es que está muy aburrido todo el día, no le gusta nunca nada de fiesta, ni de organizan
1: El
0: nada,
1: Herardo
0: ni.
1: tenía malas hechuras, pero bueno.
0: No, el Elardo era muy calladito, muy así, muy tímido, era complicado. Lo pasamos muy bien y estuvimos muy bien y somos una gente muy diferente que ha congeniado súper bien.
1: Eso es muy chulo, ¿no? La gente diferente.
0: Claro, oye, yo también estaba
1: Al final
0: acostumbrada.
1: España es eso, ¿no? Que tú hablas
0: Sí.
1: con la copla de España, España somos gente muy diferente,
0: Yo
1: convivimos.
0: estaba acostumbrada de más chica, incluso hasta la marginación por cantacopla o por ser más chica, porque claro, acostumbrada a un mundo de adulto. Mi madre una peluquería, mi padre un supermercado. Yo estaba acostumbrada a estar siempre con gente mayor que yo, con la gente de mi edad, me aburría. Pues claro, yo llegaba y era la más chica y como, no, la niña, y me echaban al lado. O esta canta copla, o esta es artista, esta tiene que ser. Y todo el mundo como que no quería. Me he habituado yo a eso y ahora de repente ya no me gusta tanto la gente.
1: Menos mal que tiene buen pelo, ¿eh?
0: Sí, pero mala cabeza. Esto lo dice María Toledo.
1: Y buena
0: Tiene
1: esa.
0: buen pelo, pero mala
1: Yo
0: cabeza.
1: tengo uno,
0: Pero me ha
1: pero
0: ido
1: no
0: muy
1: te
0: bien.
1: interesa ser que mal.
0: Esa,
1: Tú
0: esa.
1: tienes buen pelo.
0: Pero mala cabeza.
1: El día en que tú naciste,
0: Nacieron
1: nacieron.
0: todas las flores. Qué buena esa, no
1: Es
0: me
1: verdad,
0: acordaba.
1: a mí me
0: Bertín
1: tiene
0: se está
1: razón.
0: quedando sin pelo.
1: ¿Sí? Y vaya a Turquía,
0: No, él no
1: Bertín.
0: quiere. Él no. Es que las
1: Bueno,
0: operaciones
1: hay
0: y
1: muy
0: eso.
1: buenas clínicas también por esquina, hace falta ir a Turquía, pero
0: El
1: bueno.
0: Joaquín y la Susan han abierto una clínica de ponerse pelo.
1: Coño, pues
0: Se ha puesto el Joaquín dos o tres veces pelo ya, reponiéndose y reponiéndose.
1: a manojito, ¿no?
0: Yo no lo sé, pero vamos. Unas cantidades de pelo tiene ahora mismo, horrorosa. Pero mi Bertín se está quedando ya. Es que está cumpliendo muchos años.
1: Entonces, ¿cómo trabaja con Bertín?
0: Pues muy bien. Yo me siento muy cuidada por Bertín en realidad, pero creo que él tiene que sentir exactamente lo mismo, porque estamos muy. Yo tiendo como mucho a protegerlo. Y me preguntan por él todo el tiempo, porque él genera mucho interés en la prensa de todo tipo. Voy a cualquier lado y todo el mundo, Bertín y el niño y no sé cuánto. Primero que Bertín no se entera la mitad de las cosas. Y luego, cuando están 20 días seguidos en la puerta de su casa, es normal que el hombre haga un poquito de desplante o de desprecio. Yo lo haría antes. Pero como es tan caballero antiguo, pues Bertín es el típico que te retira la silla, te abre la puerta para que pase. Es como, claro, yo tengo 30 y poco, Bertín tiene 70 y tanto, y a mí Bertín me hace cualquier cosa de esa y o me dice, querida, estás espectacular. Y yo hago así. A cualquiera, se lo dice a un hombre y hace lo mismo. Ese hombre tiene un don, ese sí que tiene un don.
1: Es un folclórico.
0: Pero es muy
1: ¿Es
0: gracioso porque.
1: folclórico él? ¿Se
0: No,
1: podría
0: no,
1: leer?
0: no
1: No.
0: tanto era la historia esa porque él me decía, miento mi cara con una poquísima vergüenza de una categoría suprema, que es que la copla era muy aburrida, que a él no le gustaba
1: Ah,
0: todo
1: sí.
0: eso.
1: Vamos, las rancheras suyas son para tocar las
0: No,
1: palmas,
0: que no le
1: vamos.
0: gustaba la copla, que no, que eso era muy antiguo, que se aburría muchísimo, desprestigiando mi género preferido para pa él pegarse ahí no sé qué intentaba. Bueno, pues empecé a meterlo poquito a poco y ya dice, claro, es que a ti las coplas te suenan diferentes. Mentiras, que no te habías para escucharlas. Pues ahora le encanta la copla de repente.
1: Pero tú cantas de todo, en realidad.
0: Me gusta cantar en general.

0: Bueno, en el programa de hemos
1: Claro, me
0: escuchado
1: pone.
0: cantar un swing, yo qué sé, por
1: Sí, me pone a cantarle a la gente para que lloren. Porque la tele está muy bonito que la gente
0: sí,
1: llore.
0: en ese planito corto con la lágrima hemos.
1: Claro, he pasado fatiga muchas veces, ¿eh? Muchísimas veces. Me acuerdo la primera vez que lloré. Yo nunca quiero cantar una canción de Rocío Jurado. De la Jurado las canto todas. Ahora hay una que es Algo se me fue contigo, de la madre que se muere, que no tiene madre. Algo se me fue contigo, madre, las raíces de mi vida, un drama. Claro, yo no puedo cantar eso porque mi madre está estupendamente y me entra una pena que me muero. Pues viene Norma Duval un día de invitada y se le acababa de morir la madre. Y
0: Ojo.
1: me dice el Bertín, cántale la de la madre.
0: Qué mala leche, ¿no?
1: Claro, menos mal que Norma Duval está retocadísima y no se le movía demasiado la cara. Pero aquello fue que, claro, la mujer llorando, yo llorando, aquello era un
0: ¿Sigue
1: drama.
0: haciendo la publicidad de Punto Roma, Norma
1: Yo
0: Duval?
1: creo que sí, lo ha visto en un escaparate. El que no hace ya es el de Nelly, que me gustaba a mí, que se le caía aquí. Y decía, fíjate de chica cómo era yo de folclórica ya, con cosas raras ya entreveras. Porque decía, yo quiero chupar a un hombro a la Norma Duval. Lo he dicho yo eso de veces, puede ser mi madre, mi abuela, ya todo.
0: Hay que hace falta tener corona, ¿no?
1: Sí, me hubiera gustado chuparle el hombro a mí a la Norma Duval.
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0: Bueno, Laura, que me estaba contando tú antes la
1: Esto me
0: historia
1: lo
0: del
1: regaló la
0: cojín, ¿no?
1: Toñi Moreno.
0: Sí,
1: Con la Toñi Moreno no
0: pero te había
1: tenía
0: dicho que te
1: nada.
0: había hecho
1: Me
0: una
1: gustaba
0: putada,
1: más Marisa Bizcocho. Pero ahora resulta que esto me lo regaló porque tenía la conciencia sucia.
0: ¿eh?
1: Tenía la conciencia sucia porque me hizo una bromita de esa de su programa.
0: ¿Pero te gustaría tener algo con ella, con Toñi?
1: No,
0: No,
1: es mi
0: ¿eh?
1: amiga ya. Ya no me sale.
0: Marisol no era amiga.
1: Marisol es que cuando la conocí no era amiga, entonces no me gustaba muchísimo. Entonces, la conocí con una falda larga y unas cosas que no te lo hubiera imaginado tú nunca en la vida.
0: Sí, y ahora la ve con los vaqueros apretados siempre, ¿no?
1: Sí, ahora ya con los trajes de chaqueta, ya que todos cambiamos. Yo
0: Bueno, la vida.
1: antes era más fea que ahora. Entonces, esto me lo regaló la Toñi porque me hizo la broma esa del centro comercial de una niña que quedaba con un amiguito que había conocido por las redes y ahora el amiguito tenía como 30 o 40 años más que ella y se la quería llevar y tenía fotos de ella desnuda. Me entró una cosa, yo que estaba gorda como una boya, persiguiendo al hombre por todo el centro comercial. Por todo. A mí lo que me dolió en realidad no fue la broma en sí. Luego ya me harté de llorar y todo. No me dolió la broma en sí, fue que cuando hicieron el resumen en el programa de todo el vídeo que habían grabado de la broma, yo había corrido detrás de ese hombre como 15 minutos, por lo menos, ¿eh? Esos 15 minutos no los corría yo desde que era chica, jugando. Pues no habían sacado nada más que un minuto mío corriendo. Digo,
0: Eso
1: hija, pues una vez que corro, sácame.
0: tú has ganado en Churita, tú estás magnífica y eso ha
1: Sí.
0: sido de mucha cinta, de mucho correr.
1: Sí.
0: Yo sigo
1: No,
0: todavía,
1: he
0: ¿no?
1: estado mala del
0: Pero
1: estómago.
0: tú
1: Que
0: estás
1: también la gente
0: estupenda.
1: decía, está obsesionada con el físico, con el deporte,
0: ¿Cuánto
1: porque
0: has perdido tú?
1: 40 y tantos kilos, yo estaba en 97, la última vez que me pesé, que creo que llegué un poquito a más, ya después de la pandemia, ya todos los
0: Eso
1: días.
0: cómo, pero ¿cómo se pierde eso?
1: ¿Cómo se pierde? Pues mala como una perra. Esto es que me puse mala, me salió una úlcera en el estómago, no podía comer, estaba otro día vomitando, todo con las críticas de la gente creyéndose todo el mundo, que es que yo me había puesto tonta y lo que quería tener un tipazo. Pues claro, cuando te quedas con el
0: Un
1: tipazo.
0: poquito de todo, bien, un poquito de todo ahí,
1: También me
0: nena.
1: hubiera. Si yo cuando me empecé a poner mala estaba malísima todo el día en el cuarto de baño, por arriba y por abajo, y yo decía, mi madre, chiquilla, tienes que ir al médico, esto no es normal. Y yo le decía a mi madre, déjalo, ¿eh? Dos o tres virus seguidos pierdo, yo 3 o 4 kilitos me quedo divina, yo quería coger todos los virus de la gente.
0: Ese de que no hay mal que ver. A mí cuando me ha pasado, mira qué bien, para arrancar esto bien
1: Claro.
0: estupendamente. Hombre, no, es plato con gusto, pero para
1: Un mal
0: arrancar.
1: cuerpo muy grande, pero dice, tú esto me va a venir a mí divino, una talla por lo menos pierdo.
0: Me ha hablado de dos o tres locurillas, pero cuéntame alguna locura más. ¿Qué es lo más loco que has hecho?
1: Lo más loco es que no me acuerdo porque he hecho tantas cosas y de
0: Bueno,
1: las
0: pero de lo primero que te acuerdes, que sea loco, de verdad.
1: que sea loco es que he tenido muchas cosas, he hecho de todo menos drogarme. Con la droga lo paso muy mal, ¿eh?

0: Me obligaban como a drogarme, me querían obligar cuando yo empecé, que todo el mundo tenía un contacto diario con la droga, en el mundo que yo me muevo, por lo visto es muy común eso. Y yo veía un cigarro de lía, me creía que era un porro y me daba un ataque de ansiedad. Fíjate cómo me había metido mi madre la mierda en la cabeza.
1: Parece que es muy duro, ¿eh? Para aguantar
0: Pero a mí
1: presión por años,
0: me acuerdo perfectamente en el cuarto de baño del Buda, yo con 16 años, y algún compañero mío diciendo, venga, venga, con raya de cocaína, con... Brutal, con 16 años. Y ya con el tiempo, claro, a mí en ese momento yo me ponía a llorar y me iba corriendo, pero ahora con el tiempo que ha pasado, digo, hay que ver qué clase de persona os quiero obligar a una niña con 16 años. Me ha pasado eso, he tenido intentos de violación, he tenido, alguien me ha querido pegarme porque era de una persona contraria, he tenido todo, todo eso lo voy a contar en mi libro. Muy largo, pero estoy sana porque he ido mucho al psicólogo.
1: bueno, el psicólogo, ¿no?
0: Hombre, es obligatorio porque imagínate, yo no estoy muy centrada del todo de nunca. Imagínate con todo lo difícil que es una niña de un pueblo tan chico que no sabe nada del mundo. Yo cuando era chica me creía que los suicidios, los asesinatos y esas cosas nada más que pasaban en las
1: ¿Y
0: películas.
1: el cabrón ese que te quería intentar violar?
0: No, pero porque me empujaron, pero yo sí, yo más. Yo sí, yo te la de fuerte, de una vez estoy yo zarbadísima.
1: Pero le habrán
0: Pero
1: dado.
0: gente muy mayor, yo me he dado cuenta cuando ya era más mayor, porque yo en ese momento, que han sido dos veces la que me ha pasado eso. Yo he sentido en ese momento incomodidad, nervio, no sé cuánto, porque ay, que este hombre me quiere meter en una habitación, ¿sabes? O pasando por el pasillo en un hotel o dentro del mismo plató donde estaba gente de la misma productora, gente de gente que era súper cercana. Y yo es que tenía 16 años, caballero. Entonces yo en ese momento sentía muchos nervios, mucho esto, y yo pensaba, yo esto no lo puedo contar porque es que mi madre no me va a dejar venir más, ni me va, mi madre va a querer.
1: Hoy te pasa eso, ¿qué haces tú?
0: Hoy me pasa eso y sé dónde está el punto débil.
1: Sí.
0: Ahí es donde hay que dar.
1: Con las
0: Claro.
1: manos, con
0: Con
1: las
0: la
1: piernas,
0: rodilla, con la
1: con las
0: rodilla.
1: rodillas.
0: La rodilla es lo bueno.
1: ¿La has hecho ya alguna vez? ¿Has pegado un rodillazo en
0: No, porque
1: condiciones
0: ahora impongo
1: a
0: más
1: uno que
0: que
1: se lo
0: con
1: merecía?
0: 16 años. Al principio he tenido una época que yo decía, qué coraje, no ligo con lo mona que me estoy poniendo. Y por lo visto era que imponía yo mucho de esto. Y después ya, por todo el que me estoy poniendo muy borde. Porque ya no me gusta.
1: Sí, pero lo borde tiene su punto.
0: Ya, pero asusta más que lo simpático.
1: Pero después da doble gusto, ¿no?
0: También puede ser, pero no, ya no, ya no tengo intento de nada, de nadie. También es que ahora estoy en periodo enamoradísima, lo publico todo, lo pongo todo, ya dirá todo el mundo, esta que está vomitando arcoíris, no vamos a hacer ningún intento de nada hasta que no se le
1: ¿Pero
0: pase.
1: el amor tiene principio y fin o puede durar otro tiempo?
0: No, hombre, yo he tenido un amor con principio y fin. Porque al final, cuando las relaciones son muy largas, ver el desgaste y la convivencia y todo, yo he tenido mucha suerte porque he tenido una pareja maravillosa durante muchos años que me ha hecho súper feliz. Luego ha habido una decadencia amorosa y luego, con todo lo de la separación, ya me encontré con otra persona que estaba en mi misma situación y tuve ¡pum! Otra vez, digo, ahora otra cosa, otra vez.
1: El desamor que une mucho, ¿no? También,
0: Sí. Hombre, el
1: dos
0: llanto
1: dos
0: une más que
1: personas
0: la
1: do
0: alegría.
1: dos personas dolidas se sube en la mora de
0: Quedábamos,
1: momento.
0: no te lo pierdas porque quedábamos para llorar, ¿no? Para compadecernos. Y la gente diciendo, estos dos están liados. Están liados. Digo, pues me tenía que ver antes. Eso que se hubiera llevado mi cuerpo. Digo. Pero la verdad es que me he hartado de llorar después de toda la parafernalia de una separación. Es dura. Lo que pasa es que yo con esta personalidad no quería llorarle a nadie, ni quería nada de nadie. No la ha sacado rendimiento, la Vicky Martín me roga la separación del Cordobés. Ha estado casada 2 días con él y ahora lleva con Virginia 20 y tantos años y todavía le dicen que él es marido de la Vicky Martín me roga. Pesada la señora, es que hace unos podcast de eso, nada más de lo que hace, ya no
1: ¿Eh?
0: diseña ni nada.
1: ¿Ya no
0: Ya no,
1: diseña?
0: ni está en el programa
1: No.
0: mío. Bueno,
1: ¿La echa de menos en el programa
0: yo
1: tú a
0: no,
1: Vicky?
0: nadie la echa de menos.
1: No ha sido buena compañera.
0: Bueno, que no hemos tenido una relación estrecha. A mí es que no me gusta ese tipo de gente así. Porque no. A mí me da igual la ropa, las marcas, a mí me importa la gente por dentro. Entonces yo no miro mal a una compañera porque lleva una ropa más buena que la que llevo yo. Ni me voy a reír de nadie por el físico, porque yo he sido la más gorda, he sido la más flaca, he sido la más fea, luego he sido la más guapa, he sido todo. Por lo tanto, lo del físico a mí no me gusta. No te puedes meter con mis hechuras si tú eres una gorda, complejada, que no, me deje. Me gusta.
1: Y porque no hablamos de que está con de Virginia, pero hablamos del cordobés. ¿Por qué? Porque vende más, ¿no?
0: Porque ella está todo el tiempo hablando del cordobés. Todos los ejemplos que pones cuando estuvo casada, está casada 2 días, hija. Cuenta la boda como si hubiera durado un mes y medio.

0: me gusta Virginia, me cae muy bien. Y el cordobés. El cordobés tiene que venir a ver todas las cosas estas.
1: Sí, lo traemos a
0: Sí.
1: Manuel.
0: Sí. Es muy bueno.
1: Ojalá y quiera venir.
0: Sí, él quiere venir.
1: Tú has trabajado con ella, además hace poco, ¿no?
0: Sí, es muy bueno. Es muy cariñoso, muy educado. Y la mujer es un agapón, ni con él también, la Virginia. No lo deja respirar ni a zona sombra. Digo, ¿quién te lo va a quitar ya? Pues está todo el tiempo
1: Seguirá
0: junto.
1: teniendo su público, ¿no?
0: Sí, hombre, también. El cordobés, no te olvides de quién es hijo. Eso es aficionado también.
1: Eso va la
0: Lo que pasa
1: sangre.
0: que
1: El
0: va.
1: sarto las ranas va la sangre.
0: Que Virginia es lista y está ahí todo el tiempo. Igual que yo, con el de icónica no me separo ni con un agua caliente, no
1: ¿Tú te
0: vaya a
1: vas a
0: creer.
1: casar otra vez?
0: Yo no creo. Yo me he casado ya. Fíjate qué ridículo es casarse de blanco. Llevaba una con la virginidad perdida ya 200 o 300 años. Pero me casé de blanco, me hizo mucha ilusión casarme, me lo pasé muy bien en mi boda. Pero claro, ahora otra vez.
1: ¿Y dónde perdiste la virginidad?
0: Con un bombero en la feria de mi pueblo, me parece.
1: Tenía muy buena manguera, entonces.
0: Sí, claro, porque yo no sabía si era grande o chica porque no había comparado. Después ya comparé y dije qué suerte tuve. Hay que ver.
1: El bombero, coño, eso es una ilusión, porque,
0: Sí.
1: coño, ese calendario de bombero toda la vida ha sido una
0: Era
1: cosa
0: bien, era
1: espectacular.
0: bien. Pero claro, yo ya había salido de la copla, yo estaba venía arriba. Entonces me creía yo que eso estaba bien para mí, que era normal para mí. Eso era muchísimo para mí. Lo que pasa es que no me daba cuenta.
1: Bonito apaga fuego, ¿eh?
0: Sí, después lo he visto en el pueblo,
1: Arde, primero arde
0: en
1: y
0: el
1: después
0: pueblo de
1: apaga
0: al
1: fuego.
0: lado con la ya con mujer, con niño y cosas, digo, ruina. No quiero.
1: Ya no quiero más bomberos, ¿no?
0: Yo no quiero ni bomberos ni ruinas de esa
1: Tus
0: de.
1: productores musicales a partir
0: Me
1: de ahora.
0: gustan muchísimo los productores musicales. Muchísimo. Muchísimo.
1: Oye, que estás con la última folclórica, vamos a aprovechar también para dar un poquito de publicidad a lo tuyo. Que estás con ellos, te vas a ir por toda España.
0: Estoy contentísima porque estoy haciendo gira nacional y sobre todo estoy haciendo lo que me está dando la gana. Voy con muchísimo miedo a muchos sitios. Inauguramos en el Coliseum de Barcelona esta gira y de repente, claro, yo iba cagada. Porque digo, era tú cuando esta gente me ven a mí sacar la mesa de DJ y ponerme a pegar zarto, claro, intento hacer una parte folclórica, pero mezcla, hago la bien pagada, mezcla con jazz, pero claro, entro en una moto al escenario, las gafas, todo, digo, la gente se va ahí, aquí la gente muy castiza.
1: La Olivia
0: Igual
1: Newton-John de Algar.
0: que en la zarzuela. Entré yo en la zarzuela con más miedo porque digo, la gente me va a buchear cuando me vean con esta parafernalia.
1: Y sigue con la zarzuela, ¿no?
0: Y estoy haciendo todo sold out. Estoy contentísima. Estamos agotando las entradas en todos lados. Aparte me he ido. Estuve en el Teatro de la Zarzuela, pero he ido a hacer zarzuela a todos los años. Me voy a Francia a algún punto. El año pasado estuve en Metz. Este año Nantes, Angers. Hago La vida breve de Falla. Y hago El amor brujo. El año que viene hace 150 años de lo de Falla y también le daré un montón de caña. Pero estoy con la última folclórica, en modo copla. Estoy aparte con un show de festivales que ya estamos estrenando, que es solamente de DJ, de festivales ahí, música techno a todo lo que da, pero cantando copla. Y luego también, pues, con un montón de cosas que van a salir. Sigo con el show de Bertín, sigo con los programas del verano del Lombo, seguimos.
1: Que me ha dicho lo de eso, lo de pinchar. Yo me acuerdo en el cumpleaños del Basile de este programa, de
0: Sí.
1: Jesús Vera, ahí lo bordaste.
0: Lo pasamos muy bien, es que todo lo que organiza Jesús siempre sale bien. Entonces está todo el mundo en sus cosas como muy entregado y yo digo que es lo mejor que tengo, pues esto le doy.
1: Oh, me has hablado de esa gira nacional por nuestro país, por España. ¿Cómo ve España? ¿Cómo ve nuestro país? ¿Cómo está ahora mismo?
0: Ten en cuenta que soy folclórica y entonces soy un poquillo antigua en algunas cosas, pero claro, dentro que yo de política no entiendo, yo creo que a España le hace falta un buen zamarreón para que todo vuelva a sus cosas. Es que por algún lado tenemos que explotar. Yo creo que por algún lado España va a
1: ¿Cómo
0: explotar.
1: se zamarrea esto?
0: Lo que no, pues. Esto tiene
1: ¿Cómo
0: que
1: lo
0: haber
1: harías tú?
0: aquí un
1: Sí,
0: cambio de partido gordo.
1: Laura Gallego, presidenta del gobierno.
0: No, yo haría un cambio de partido gordo. Gordísimo del gobierno y que ya la gente, pues, yo qué sé, aunque sea otro, pero del mismo partido, yo qué sé, yo que quiero cambio. Porque en todas las industrias estamos teniendo un montón de complicaciones. Qué bien nos vino el COVID. Perdón. Porque estuvo muy triste el momento de confinamiento, el momento la de pérdida, la de sufrimiento de tantas personas, pero a la industria musical le vino muy bien el COVID porque hubo un cribado importante. Todo el mundo que estaba en la cuerda floja se cayó. Y entonces hubo como
1: Una
0: una
1: limpieza.
0: limpieza. Pues nos hace falta, yo no quiero que venga más COVID, no quiero más sufrimiento para nadie, no quiero más nada malo para nadie, pero otro tambaleo de esto para que nos quedemos menos
1: Otro amarillo.
0: todavía.

0: manita de agua
1: Hay
0: fuerte.
1: mucha gente, hay mucha oferta de todo. Ahora te quieres comprar y todo es carísimo, toda la alimentación, la todo. En todas las industrias estamos ya en unos niveles que eso tiene que explotar por algún lado. Yo creo que sí.
0: Vamos a esperar.
1: Yo no quiero que la copla explote. Porque además tengo mucha suerte, claro, me estoy quedando la última, pues me estoy llevando yo a otro público que está muy bien.
0: Ahora, si era otro se llama copla, ¿tú de qué iría? De jurado, de presentadora, ¿no?
1: Me gustaría de presentadora porque de jurado me criticarían mucho. Me han dado para el pelo. Haga
0: Hace
1: lo que
0: poco se
1: haga.
0: hizo algo así parecido en Televisión Española de
1: Sí.
0: copla, ¿no?
1: Y yo fui de invitada, pero claro, ahí querían ya una modernidad extrema. La copla es copla. Dentro de que debemos conservar su esencia, podemos modernizarla. Pero conservando su esencia, ya en el momento ocasión de. Ya los pantaloncitos rotos, ya no, amiga. Tú puedes cantar copla con un pantalón, una cosita, pero un poquito de elegancia de pantaloncitos rotos, no en mi casa, no.
0: Porque ¿cómo se hace algo contemporáneo, algo moderno en la copla?
1: Es
0: Teniendo
1: que
0: una bata de cola,
1: la
0: pero...
1: copla es que tiene 100 años, entonces es algo ya antiguo de por sí. Yo he intentado modernizarlo conservando la bata de cola, pero por ejemplo me he puesto bata de cola y un pantalón. O me he puesto una cola con un vestido de fiesta. O me he puesto una cola con un vestido cortito. Darle un poquito de toque, pero conservando yo ese momento de poner la copla como si fuera gótica. O poner la copla con un. No, tú te puedes poner una chaquetita de cuero, pero luego tú vas Divina Pastora de Cantillana.
0: ¿Cuál es el fuerte de la obra gallega?
1: Pues que no tengo complejo ni prejuicio a la hora de cantar, entonces canto como quiero y canto muy cómoda, me encanta cantar, por lo tanto, a la hora de transmitir eso es mucho más fácil. A la gente le llega porque está viendo que tú estás disfrutando lo que estás haciendo, yo creo, ¿eh? Y luego, pues, me ha dado mi madre y mi padre una voz bastante agradecida, porque nunca se pone mala, tengo mis días, pero aguanto el tirón perfectamente, tengo una tesitura grande, también me lo he currado tela,
0: Esto no se lo regalan a nadie. Qué suerte tiene, que tiene una pedazo de voz.
1: claro,
0: Mucha gente con un pedazo de voz en su casa.
1: en su casa esperando que le toque, pero también me dicen, no, es que cuando estaba en el programa
0: Pero
1: te dieron
0: en
1: clase,
0: su casa trabajando o
1: tuviste la
0: yendo a trabajar todos los días.
1: oportunidad, qué oportunidad. Y la tele me tira todo. Menos esto de ahora mismo que estamos tú y yo hablando, la tele me tira todo. Yo llegaba al programa, que aquello era como una Operación Triunfo de Andalucía, descendía el pilotito, venga, vamos a darte la clase. ¿Qué te ha tocado hoy? Ojos verdes, verdes como la albahaca. Se apagaba el pilotito para tu casa, esa era la clase que me daba. Digo, es que ve.
0: Qué falsedad todavía.
1: La tele es mentira todo. Yo, por ejemplo, con la Susa no me puedo ni ver.
0: Son mentiras, ¿no?
1: Estamos todo el día peleándonos,
0: Sí.
1: todo el día dejándonos de hablar. Todo el día, y además
0: Ucha, es que una
1: celosa.
0: dará y otra dará,
1: Hay mucha tela.
0: mucha tela,
1: La
0: ¿no?
1: quiero convertir, digo, tienes que conocer otros tipos de mundo, tienes que abrirte a otra. Digo, o abre tu pareja o te abre tú. Una de dos tiene que hacer, porque.
0: En la tele parece muy que es mala cosa, pero después
1: La Susan es más. A
0: todo el
1: mí la
0: mundo
1: Susan.
0: dice que es muy buena gente,
1: A mí
0: pero
1: la Susan me hace más gracia que Joaquín. Joaquín también está todo el día con los chistes. Entonces ya llega un punto que ya me duele la barriga, ya no quiero reírme, más quiero más chistes ya. Pero la Susan es muy graciosa, pues muy suavona. Pues nos peleamos, nos matamos, viva.
0: eso es que tú la ves la tele. Qué malaje tiene, qué
1: Porque se
0: malaje.
1: llama Susana Saborido. Entonces ya lleva gala su apellido.
0: Pero después todo el mundo habla muy bien de ella. Yo
1: Es
0: es que
1: muy
0: no tengo
1: gra.
0: el gusto de
1: Yo
0: conocerla.
1: creo que a todo el mundo que le encanta a Joaquín y dice que mi Susan es saboría o malajosa, no le gustará tanto Joaquín, porque un tío como Joaquín va a estar con una malaje.
0: Me imagino.
1: Que no, hombre, que no. Y luego el culito que tiene tan apretadito, que tan
0: Bueno,
1: bien, que
0: habrá
1: no.
0: que hablar con ella, a ver si no.
1: La vamos a traer también.
0: Bueno, con Joaquín,
1: Pero que te
0: lo
1: lleve a su
0: sentamos un día,
1: casa.
0: pero sentarme con
1: Que te lleve a
0: Susana,
1: su casa, que tiene una loza de mármol muy grande y ilumina muy cara.
0: sí,
1: Eso queda
0: creo que he
1: bonito.
0: visto que tenía una que le gustaba mucho la cebra, es lo que he visto en los
1: Uy, le gusta a
0: programas.
1: todos los animales. Y la ha pegado en las paredes y los suelos. Y los. Uy, la casa es. Desde luego, también te tiene que comprar un carrito de golf para ir de una punta a la otra de la casa. Yo no sé para qué quieren eso si se van a ver los dos solos como la una, las niñas están volando ya. Una locura.
0: Y que estábamos hablando de ti de cantar, estamos hablando de la copla, pero que después de la copla, ¿qué es lo que más le gusta cantar a Laura Gallego?
1: Yo antes siempre era enamoradísima del flamenco. He descubierto un poco más a lo largo de los años el mundo del flamenco y ya ese mundo en sí a mí no me gusta. Pero me gusta mucho el cante flamenco, me encantaba la paquera. Cuando mis amigas escuchaban a Lejo Vagó, yo escuchaba la paquera de Jerez.
0: Hombre, que tú le dejes, ¿no?
1: 48 horas. Estuve. Cuidado la que me están dando con esto. Tragedia, la gente.
0: Bueno, y ahora te escuchaba la paquera, pero ahora...
1: A mí me gusta mucho también escuchar a la gente que hace cosas nuevas, porque no dejemos. de acordarnos que Camarón innovó con el flamenco y era todo el mundo, oye, modernidad, pues como Rosalía o como Israel Fernández está respetando un

0: Muchísimo. Otro que tienes que venir aquí.
1: Estaría de lujo.
0: Israel Fernández está respetando el flamenco, pero qué guay va a ser cuando toda la gente que estemos mencionando estén luego y yo lo haya dicho antes. Una bruja.
1: Ojalá.
0: Sí, va a estar muy guay. Pero me gusta mucho escuchar flamenco, pero también tengo unas listas de Spotify muy raras porque me gusta mucho Adele. De repente salta Amy Winehouse detrás del Pele. O de repente viene Lola Flores y después al momento, pues yo qué sé, una de Manuel Carrasco, de Vanessa Martín, que me gusta mucho a mí llorar, mis cosas, la folclórica estamos muy dramática aquí yo.

0: Yo
1: ¿En
0: soy.
1: tu lista de Spotify eres tú?
0: Sí. Como dice mi marido, la mujer capitán en mí, ¿no? Hacía Vanessa Martín una canción, un disco que se llamaba así. Yo tengo muchas personalidades, porque todo lo exagero mucho. Entonces, cuando lloro, soy la que más llora. Cuando estoy contenta, soy la que más contenta está. Cuando te quiero, soy la que más te quiere. Te vas a equivocar. Pero claro, cuando me enfado también.
1: O te tengo que dejar de que.
0: Digo. Sí. Pero está sabiendo, me lleva muy bien, mi Javi. A la altura de la circunstancia, en el momento que aquello va y la cosa lo cambio por otro, lo sabe
1: Pero que
0: perfectamente,
1: se
0: ¿no?
1: vaya en que la casa es muy chula.
0: Sí, la verdad es que sí. Bueno, las mujeres en esas cosas siempre solemos salir ganando. Ten cuidado.
1: ¿Te gusta más el centro que Triana?
0: Me gusta el centro porque está muy cerca de Triana también. Aquí se vive muy bien. Se vive muy bien, además que vivo en un
1: De
0: sitio
1: Sevilla no te vas a ir, ¿no?
0: que está protegido. Yo no vuelvo ya a mi pueblo.
1: Tú puedes viajar por el mundo entero, pero de Sevilla no te vas.
0: Sí, lo que pasa es que como ciudad novelera, pues de momento, he estado en Francia, uy, pues yo aquí viviría estupendamente, qué ciudad más limpia. La gente, no echa ni colilla a la calle, tú. Estupendo, me iría yo allí a vivir. Ahora vengo aquí y digo
1: Por
0: qué bien se
1: día.
0: vive aquí, yo cómo me voy a ir aquí. No sé, yo estoy como el baúl de la piqué a cuesta y no me importa en el sitio que me pose, pero no creo que me vaya de Sevilla.
1: Cantar copla en francés tiene que ser complicado, ¿no?
0: El francés es muy gracioso porque todo el tiempo, jo, jo, jo, como el cielo las flores, un señor que está todo el día diciendo mierda, mierda. Sí. En eso soy muy como las folclóricas antiguas. Todo me escandaliza muchísimo. Muchísimo.
1: La vida es bonita, ¿no?
0: Mi vida es preciosa. Yo he tenido muchísima suerte en la vida. Con sus más y sus menos, y sus altibajos y sus cosas. Pero es que todo lo que a mí me ha llegado ha sido un regalo. Desde que nací, que me dio mi madre el don de la voz, que yo no sabía ni que lo tenía. Mi personalidad, mi
1: ¿Dónde
0: todo.
1: te diste cuenta que cantaba?
0: Pues cuando empecé a cantar, porque claro, yo
1: ¿Pero
0: no
1: dónde
0: había
1: fue la primera
0: cantado.
1: vez que cantaste en público?
0: No,
1: ¿En un cumpleaños, la
0: es que
1: comunión?
0: qué va, mi madre era muy pesada y todo el tiempo con la
1: ¿En la
0: peluquería.
1: peluquería?
0: Como las mujeres se acumulaban, pues cuando había algún retraso o otro, me llamaba a mí para que yo entretuviera a la gente. Y entonces, pues claro, canta una colombiana, canto yo, no sabía cantar nada, yo me entran fatigas ya de pensar las colombianas, nada más de mi madre quería obligarme, pero como no sabía utilizar la voz, me lo odio. Quisiera, cariño mío, que tú nunca me olvidaras. Las odio, las colombianas. Pues claro, yo lo cantaba muy malamente y en la copla yo entré cantando fatal
1: Tú,
0: para los
1: Javi, yo no te
0: perros.
1: traigo una colombiana icónica. Digo, de estas que cantan ahora, que hay una que está muy de
0: Ay,
1: moda.
0: esas me gustan. Sí. Uy, este año icónica va a ser gordísimo. Yo no sé qué voy a hacer. Me iría a tener que empezar a comprar ropa ya. No me acordaba ya.
1: Estuve guardándome alguna entradita para mí.
0: Sí, hombre, para ustedes siempre hay
1: Y
0: sitio.
1: para mi mujer y para el Basile del programa.
0: El vacile también. El vacile ese no lo podemos dejar atrás.
1: Que hemos estado a gusto.
0: Que está muy bien, que ya hemos
1: Que
0: terminado. Qué
1: es que
0: ligero.
1: se me ha hecho muy ligero, pero estoy viendo las flores, las velas rizadas, mi Virgen de Rocío,
0: Sí.
1: la guitarra, el pali, ahí delante del Ventura,
0: Sí, lo
1: el
0: tengo todo.
1: Bárena, y lo
0: Sí,
1: tiene
0: sí,
1: todo.
0: sí. Muy contenta. Tengo de todo. Lo pasamos aquí muy bien.
1: ¿Nos vamos?
0: La próxima fiesta la vamos a grabar. Vámonos ya.
1: Nos vamos, qué gusto
0: Sí.
1: estoy contigo.
0: Y yo
1: Venga.
0: también.
1: Bueno, estará Javi por ahí arriba. Nos tomamos una copita de ahí arriba
0: Sí,
1: antes de irnos,
0: venga, a ver qué le sacamos.
1: ¿no? No, la colombiana no, que cantamos. Algo que te guste a ti más, peino. Venga,
0: Me
1: vámonos.
0: gusta todo.

0: Oye, Laura.
1: Contigo me escapé por un sueño de amor y locura.
0: Dale.
2: Vale. Ay.

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¿Qué decir de Sevilla, a la que tantos y tantos le han dedicado halagos que seguramente no le hacen justicia? La provincia de Sevilla tiene tanto que ofrecer que las palabras se quedan cortas. Por eso les dejamos con estas imágenes que parecen sacadas de un sueño.

La juventud siempre defendiendo las raíces del cante, cómo no, con la representación de la saga de los terremotos, María, su último eslabón. Va a cantarle al baile de María Moreno, una de esas gaditanas que desprenden luz en cada movimiento de su baile, que tiene en su haber dos giraldillos de la Bienal de Sevilla.

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¿Qué tal, amigos? Muy buenas noches. Comenzamos una nueva edición de este programa que ya saben que se llama Cádiz Suena Bien. Llegamos aquí cada viernes, irrumpimos en su salón o donde usted esté ahora mismo, con el móvil mismo nos puede estar viendo, para hablar de música, para hablar de buena música, de la música que se hace en la provincia de Cádiz y de la música que podemos disfrutar también en la provincia de Cádiz, porque saben que algunas veces, bueno, pues vienen bandas de fuera y también hablamos obviamente de ellas, porque tenemos mucho que aprender, nunca terminaremos de aprender en cuanto a música se refiere. Hoy les proponemos un programa, como siempre, espero que interesante. Por un lado, nos vamos a ir al puerto de Santa María, bueno, más bien el puerto se viene hasta los estudios centrales aquí en Jerez de la Frontera. Vamos a hablar con una banda de blues. Mira, hace tiempo que no hablaba yo de blues, pues también tenemos blues en la provincia de Cádiz, ahí tenemos absolutamente de todo. Se llaman concretamente The Blues Monday. En su día estuvimos hablando un poquito de ellos en uno de los reportajes que hicimos en el Milwaukee, concretamente, cuando estuvimos hablando del festival de jazz que organizan, el Summer Jazz, como saben que se está organizando allí, ellos actuaron, bueno, y hablamos un poquito de ellos, pero bueno, hoy hemos querido hablar largo y tendido con ellos, así que le hemos dicho que se vengan para acá y se ha plantado toda la banda, ¿no? Así que está bien, son cuatro. Bueno, ahora hablaremos con ellos. Y también vamos a hablar de un festival que se celebra concretamente hoy viernes y mañana sábado en Chiclana. El nombre es realmente curioso, el Broccoli Fest. No sé yo de brócoli de qué irá la cosa, pero bueno, luego vamos a hablar también de este tema, porque también llevan algunas bandas bastante potentes, llevan un poco de todo y algunas muy potentes, como Miedo al Monstruo, por ejemplo, de Jerez, o otras como Los Pises, por ejemplo, que también me han llamado mucho la atención. Bueno, hablaremos de estos temas, pero lo primero que siempre hacemos, ya saben, es

0: repasar nuestra agenda para saber qué es lo que nos encontramos este fin de semana en la provincia de Cádiz para, bueno, poder elegir lo que más nos guste. Así que vámonos con la agenda.
1: Destacar en nuestra agenda que hoy viernes el colectivo CDZ Rap Station ha preparado una jornada llena de música, cultura urbana y reflexión sobre la evolución del movimiento en la provincia. Concretamente, el Medusa Music Bar acoge esta cita donde se fusionarán diversas manifestaciones del hip hop, rap, producción musical y arte DJ, además de ofrecer un espacio para debatir la historia y el crecimiento del género en la región. La actividad arrancará a las 9 con la grabación en directo del podcast Cádiz, en clave del hip hop, dirigido por Juan Manuel Estudillo, conocido como Pichón, y DJ Frutos del Islam. Después del podcast, la noche seguirá con una serie de conciertos en directo. También hoy, en Babalú, del puerto de Santa María, tendremos la actuación de Lunatics. Hoy viernes y mañana sábado se celebra la sexta edición del Broccoli Session en el Parque de Santa Ana de Chiclana de la Frontera. Durante las dos jornadas habrá actuaciones musicales, exposiciones, poesía, pintura, danza, interpretación, dibujo, un mercadillo artesanal y, como principal novedad de este año, una programación de talleres dirigidas a públicos de todas las edades. Sobre el escenario, ¿qué es lo que nos interesa? Entre otros estarán Atún de Bellota, El Voltereta, Pablo y la Chipetes, The Pieces o Miedo al Monstruo. Y continúa celebrándose el Jerez Fusión Flamenco Global Experience. Entre las numerosas actividades que se han propuesto, destacar que mañana en la Alameda Vieja será el concierto clausura, que contará con los artistas más emblemáticos dentro del flamenco fusión, en el que compartirán cartel para homenajear a uno de los compositores de mayor éxito, Antonio de los Ríos, el Madriles. La noche concluirá con un cierre especial que incluirá al guitarrista Raimundo Amador y su nuevo espectáculo De Pata Negra a Raimundo. Y mañana podremos disfrutar con la actuación de Fali Figuier en el Hotel Spa Cádiz Plaza. En Jerez, si te gustan los ritmos electrónicos, la cita es con Fran Sánchez en la terraza del Blue Monkey. También mañana, en la guarida del Ángel de Jerez, tendremos la actuación de Guadaña. En esta ocasión, contarán con las bandas invitadas Shalom y Estigia. En Arcos de la Frontera, en el recinto ferial, disfrutaremos con el concierto de Ana de Caro. Y por último, comentar que el domingo tenemos al grupo Brut and Nature Band, que presentará su Action Reaction en la Hacienda Almoguera, en Los Barrios. Recuerda que si quieres promocionar tus conciertos puedes escribirnos a redacción@cadizsuenabien.es.

0: Pues nada, estamos a viernes, ¿eh? Pero aquí es como si estuviéramos tristes el lunes. Yo creo que también es algo más o menos normal, ¿no?, lo que nos suele ocurrir. Bueno, de Blues Monday, están con nosotros por un lado Jesús, Juanlu, José, Javier y ya está. Muy buenas tardes y bienvenidos.
1: Buenas tardes.
0: Vamos a ver, empecemos. ¿Qué instrumento tocas tú?
1: Yo toco la guitarra eléctrica.
0: La guitarra eléctrica. ¿Y por qué te dio a ti por tocar la guitarra eléctrica? A ver.
1: Bueno, pues eso, las canas.
0: ¿Llevas toda la vida con la guitarra o empezaste por la flauta? Ya.
1: Bueno, mi primer instrumento en realidad fue la bandurria.
0: ¿La bandurria?
1: La bandurria, porque mi padre tocaba la bandurria y a través de la bandurria es como yo me introduje en el mundo de la música. Después ya una guitarra española que tenía mis hermanos mayores por ahí por casa y ahí de forma autodidacta fui aprendiendo y ya con el tema, con los grupos que me gustaban y que yo seguía, pues terminé tocando la guitarra eléctrica.
0: Ah, sí, señor. El siguiente instrumento.
2: El siguiente no sabe muchas veces ni lo que toca. Porque, bueno, yo empecé tocando el piano, soy el teclista de la banda, toco saxofón, toco otros instrumentos, pero bueno, actualmente estoy de teclista.
0: Centrado como teclista, ¿no?
2: Con el teclado con ellos, sí.
0: ¿Con Hammond y esas cosas o te centras más en...?
2: Hammond y el jamón.
0: Jamón de pata negra, güey. Bueno, no sé si siguiente, a ver, aquí tenemos a alguien que canta también, ¿no?
3: Bueno, yo toco el bajo, cantamos Jesús y yo, y algunos coros que también hace Juan Luis. Juanlu.
0: ¿También toda la vida con el bajo?
3: Sí, bueno, yo empecé como casi todo el mundo, tocando la guitarra, empezando a aprender.

0: a la música tocando la guitarra. Y cuando empecé con Jesús, porque de ahí viene todo, alguien que tenía que tocar el bajo, el lado oscuro, pues tenía que pasar.
1: Esa historia me suena a mí mucho.
0: Sí, creo que somos tocayos de bajo.
1: Sí, sí, de tocar la guitarra y al final decir, bueno, ¿quién es el que peor toca tú? Pues tú eres el que va a tocar bajo. A mí me
0: no era así, pero bueno, te lo tomo. La cuestión es que yo me puse, a mí me gustaba mucho, yo soy muy beatlemano y Paul McCartney lo tengo en referencia y bueno, Paul McCartney toca el bajo, así que tiene que ser bajista, no podía ser otra cosa.
1: Que sepa que él lo tiene más complicado que tú, porque con la guitarra se canta más fácil que con el bajo es más complicado. Que lo sé.
0: Bueno,
2: depende.
1: Es cuestión de práctica. Bueno, y aquí tenemos también a la batería, ¿no?
3: Pues sí, yo lo tenía muy claro desde pequeño.
1: Y da golpe, ¿no? Te libera, ¿no?
3: Toca sentado y... No, fue una broma. Siempre me ha gustado. Llevo 47 años tocando la batería, desde pequeño. Y vamos.
1: Ahí vamos. El blues, a ver. ¿Cómo está el blues en la provincia de Cádiz? ¿Hay blues en la provincia de Cádiz, aparte de vosotros? ¿Vosotros os sentís solos y abandonados? ¿Cómo se ve esto? A ver. Porque blues mucho no hay, por desgracia, hubo un boom allá por los 90 y demás.
4: Eso es.
1: Pero parece que se fue desinflando poco a poco.
4: Yo creo que por ahí vienen los tiros, porque nosotros sí, por lo menos, José y yo teníamos un grupo de blues en los años 90, finales de 90, que era All Freedom Blues. Lo dejamos y después pasamos con un grupo de blues que se llamaba The Joker and the Poker, y con este grupo sí estuvimos tocando por toda Andalucía. Y ahí se acabó el blues. Una vez se vio que el blues ya no tenía mucha tirada en la provincia y cerca de la provincia, y entonces la banda desapareció. Entonces estuvimos haciendo otras cosas y ahora, al cabo de tantos años, pues yo creo que la idea partió de Javi, me parece, la de montar un grupo de blues. Y Javi habló con José, José le dijo a Javi de mí, que tocaba la guitarra, y como veníamos del blues de tantos años atrás, pues nos pareció interesante la idea, sobre todo porque íbamos a tener la oportunidad de hacer blues y la mayoría de los temas propios. Ajá. Esa es la clave.
1: A esa parte quería yo llegar, porque tú tenías muchas ganas, ¿no?, de tener una banda,
5: pues,
1: que cantara en castellano.
5: Yo,
1: ¿no?,
5: tenía una banda de blues antes, pero hacíamos versiones. Entonces tenía muchas ganas de tener una banda con música propia. Y bueno, contacté con José en un concierto, precisamente, y bueno, pues ya me presentó a Jesús y formamos un trío. Luego la última incorporarse ha sido Juanlu, y nada, ahí estamos, los 4J, y estamos intentando tirar para adelante. Complicado, porque este tipo de música tiene su público, pero bueno, no es mayoritaria, obviamente.
1: La otra vez estuvimos hablando, por ejemplo, con Jaime de Onza, que también le pasaba pues prácticamente lo mismo, es decir, también la música, el rock progresivo, tuvo su momento más álgido y demás, y después, bueno, como que desapareció un poco, y que ahora pues cuesta mucho trabajo de mostrar el trabajo que se está realizando. Vosotros estáis teniendo bolos, porque algunos de ellos, ya digo, ya lo hemos comentado aquí, pero ojalá fueran más, ¿no? Yo me imagino que vosotros lo que tenéis ganas es de tocar lo máximo posible, ¿no?
0: Sí. Hemos tocado en varios festivales que se han ido dando, aparte de los locales que hemos ido tocando en Jerez, en el puerto donde tocaba. Es complicado, pero lo hacemos con todas las ganas del mundo, porque el blues ahora mismo no tiene sitio, pero aquí estamos. Es una heroicidad, pero aquí estamos. Y además intentando siempre que el producto sea con la más calidad posible. Máxima calidad posible.
1: Yo siempre he dicho que el blues, lo bueno que tiene como música, es que no molesta a nadie. Es decir, a todo el mundo le puede gustar. Te puede gustar cualquier estilo musical, que el blues es algo que está ahí como, yo qué sé, tiene que ser como, en cierta forma, por ejemplo, la base fundamental del rock, lo encontramos en el blues y demás. Entonces siempre al final, como que lo tiene ahí como tu madre, ¿no? De que le tiene cariño, ¿no? Cuando uno escucha blues, dice, oye, no le sienta mal a nadie, ¿no?
2: Claro, y además que ya como algo genérico dentro del blues, sino que abarca también, tiene otras connotaciones musicales, ¿no? Porque de hecho, bueno, yo, como he dicho antes, yo he sido la última incorporación con el grupo, he apostado por ellos también, cosa que al principio me pensé, digo, esto de llevar el teclado para arriba, para abajo, no, no me mola.

0: Mucho, ¿no? Me llevé mucho tiempo, piano para arriba, teclado para abajo, y uno se va haciendo mayor, pues dices, bueno, en vez de estar cargando, pero con ellos sí, he
1: ¿Entran ganas de
0: apostado,
1: cargar o
0: sí,
1: qué?
0: además, bueno, de hecho me he comprado uno nuevo, y que es más pequeño y es más portable, y me hacía ilusión, ¿no? Sobre todo en los temas originales, y lo que decía antes, no es solo blues puro y duro, sino que tiene esos matices de jazz. De shuffle, tiene también sus partes de rock, o sea que hay una variedad ahí, no está todo metido en el blues como tal, ¿no? Que es el origen, a fin de cuentas, de este estilo de música.
1: No trae en el blues del Delta nada más, ni nada de
0: No,
1: eso, sino
0: no, no,
1: que
0: no,
1: da ahí
0: ni
1: un
0: del
1: poquito
0: Mississippi, ¿no?
1: de... No, y aparte que también la parte divertida del blues, el rhythm and blues, como quien dice, también lo tocáis. Es decir, que no es... Que eso
2: Sí.
1: de, también para animar a la gente, ¿no? Que no,
0: Intentamos,
1: que lo de que el
0: sí.
1: blues es tristeza es muy relativo, ¿no? También,
2: No,
1: ¿no?
2: no, no, no. Nosotros, dentro de lo que es el blues, que se sabe que hay muchísimas facetas, es un abanico muy amplio, tenemos temas propios que tienen que es un blues funky, el blues este que tú dices del Delta también lo hacemos, blues rock, en fin, tenemos una variedad dentro de los tipos de blues que yo creo que hace que un concierto nuestro pueda ser bastante entretenido porque no va a ser en absoluto monótono.
1: Ni aburrido
2: Ni
1: tampoco, como
2: aburrido
1: hemos
2: tampoco.
1: podido comprobar, ¿no? ¿Qué?
3: El blues tiene
1: No,
3: muchos palos,
1: claro.
3: le pasa igual que al flamenco.
0: No usamos
3: Tiene
0: solo
3: muchos
0: las
3: palos.
0: escalas de blues, utilizamos también otro tipo de
1: Si
0: escalas
1: ahora, como nos
0: modales, por
1: pongamos aquí a hablar
0: ejemplo.
1: de la pentatónica y toda la historia, ya
0: Ahí
1: volvemos locos a los oyentes, ¿verdad? Que
2: está.
1: también lo podríamos hacer, ¿no? Porque aquí estamos para aprender todo. Bueno, el caso es que en redes sociales y demás, ¿por dónde os buscamos? Ustedes que sois de mi época, más o menos, el Facebook lo tenéis que controlar bien, luego estáis con el Instagram ya metido.
0: Sí, Instagram también.
1: Ajá.
4: Instagram,
3: El
4: YouTube.
3: tema de.
4: Sí,
3: De
4: Instagram,
3: las redes la llevan
4: YouTube,
3: más.
4: intentamos las
1: Están en
4: redes
1: todas.
4: sociales, el boca a boca es nuestra mejor promoción, porque luego ves que en las redes sociales tienes que tener muchos seguidores y para captar tantos seguidores tienes que estar moviéndote en muchos aspectos. Y ahora mismo ninguno de los cuatro podemos hacerlo.
1: Bueno, de todas formas en YouTube tienen también varios vídeos colgados también,
4: Sí, bueno, lo
1: así
4: tenemos
1: chulos y
4: ahí para que
1: demás.
4: todo el mundo
1: Digo, para que
4: biche.
1: se hagan una idea de lo que... Porque
4: Claro.
1: nosotros aquí ponemos algo de los vídeos y demás, pero como digo, yo le dejamos con las ganas, para que luego vayan
4: Mejor que
1: buscándolo,
4: vayan a los directos.
1: que le den al gusto. Y luego eso, importantísimo, ir a los directos, porque se echa mucho de menos a mucho público en los directos y hay que apoyar a la banda, que es la mejor forma de hacerla. Bueno, que busquen The Blues Monday, una blues band, aquí de la provincia de Cádiz, del puerto de Santa María. Muchísimas gracias, por haberos
4: A
1: acercado
4: ti
1: por
4: por
1: aquí. Y
2: invitarnos.
1: bueno, ya sabéis, mandadnos por correo cada vez que vayáis a actuar y le damos un toque aquí en nuestra agenda, ¿vale?
2: Perfecto, muchísimas
4: gracias.
2: y
4: Muchas gracias
1: espero
4: por
1: que
4: invitarnos.
1: acabe harto de decirlo, de decir,
2: Muchas
1: otra
2: gracias.
1: vez esta gente tocando. Ojalá.
4: Gracias a ti.
1: Muchísimas gracias. Bueno, nos vamos con un
2: Gracias.
1: poquito de música
0: Gracias.
1: de ello y después seguimos con más cositas.
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0: Piss or die. O haces pis o mueres, ¿no? Eso está una cosa clara, o revienta, ¿no? Bueno, este va a ser uno de los grupos que va a estar en el festival del que vamos a hablar a continuación. Un festival que, por cierto, ha empezado en el día de hoy. El festival se llama Open Broccoli Session. Bueno, están con nosotros dos de los organizadores, Sergio y Javi. Muy buenas tardes y bienvenidos.
1: Buenas tardes.
0: Gracias por dejar un momento el festival para venir para acá, que siempre te agradezco. Bueno, el caso que... bueno, es la sexta edición, he dicho, ¿verdad? Sexta edición,
1: sí,
0: ya.
1: Sexta, correcto.
0: Seis años y cada año va creciendo, además. Eso está bien, ¿no? A ver, contame un poquito cómo se originó todo, porque es un festival que no solo es de música, sino que hay un poquito de todo, ¿no?
2: Es un festival abierto a todo tipo de arte. Uh-huh. Ahí se originó todo con nuestro escenario en el Centro Cívico El Cerrillo, en Chiclana, por parte de la Asociación Cultural Taetro. Y nosotros lo que quisimos crear es un espacio cómodo para todo tipo de artistas que puedan expresar su arte libremente. Uh-huh. Ahí en el escenario puedes encontrarte teatro.

0: teatro, poesía, música, baile. Tenemos el mercadillo artesanal, que es una variedad increíble.
1: Más de 60 puestos, si no me equivoco, este año.
0: Más de 60 se han inscrito, pero no hay espacio para tanto. Hemos tenido que seleccionar un poquito y 30. 30 han cabido. Hemos hecho malabares.
1: Vamos, 30 empezó el mercadillo.
0: Hemos hecho malabares para poder meter a todos. También tenemos una zona que es la de los talleres culturales para familias, de que eso lo podremos encontrar el sábado por la mañana. Y bueno, el sábado por la mañana, viernes por la tarde, hay también un taller de fanzines y el sábado por la tarde también. Un poquito de variación.
1: ¿Todavía
0: de todo.
1: Se hacen fanzines?
0: Ya se hacen, y allí estará el viernes por la tarde para poder aprender un poquito cómo funciona.
2: Todavía queda ahí una pequeña resistencia.
1: Te digo, ¿no? Lleva muchos años haciéndose y está bien, sí señor. Bueno, lo de brócoli, a ver, ¿esto por qué? ¿Qué pasa? ¿Que gusta mucho la verdura?
2: Eso te lo va a explicar aquí.
1: Porque había el espárrago y luego vosotros dijiste,
0: no,
1: bueno, pues el brócoli.
0: Nada que ver con la verdura, en verdad.
1: Nada.
0: Brócoli es una extensión de la palabra bro. Es una manera de decir hermano, y como este evento lo empezamos muchísima gente, y es un poquito entre todos, intentamos de que la cultura vaya para adelante y nos sentimos muy en familia, pues es una forma de decir la palabra hermano. Open Broccoli Session. En español no tiene tanto gallo que engancho, que sería como la sesión de hermanos reunidos, ¿no? Queda muy... Open Broccoli Session. En inglés siempre queda mejor.
1: Está bien. Bueno, y este tipo de festival con tanta gente tocando, ¿cómo se financia? A ver, ¿cómo se paga todo el mundo?
0: ¿Quieres...?
2: Pues mira, podríamos hablar un poquito de cómo lo hacíamos al principio. A ver, generalmente siempre lo hemos gestionado gracias a los patrocinadores. Lo que pasa es que antiguamente es verdad que teníamos muy poco fondo porque todo era completamente autogestionado. So, a lo mejor partíamos de un fondo de que poníamos mucho, ¿no?, de nuestro bolsillo también, y a lo mejor en un festival concreto nos gastábamos 1.200 euros y eso era ya un dineral para nosotros. Montando el escenario con palé que montábamos nosotros, cogíamos prestado madera de un lado, de otro. Ya tarde o temprano, no sé si fue en la cuarta edición.
0: Bueno, empezamos con las camisetas.
2: Claro, las camisetas también, eso es otra, que estampamos nosotros en nuestro propio taller, como por ejemplo esta, en el taller de Echarle Tinta, aquí estamos.
1: Vale.
2: Pues eso es verdad que también nos dio un poquito más de fondo, también visibilidad, para que la gente también quisiera aportar un poquito más, tal, eso siempre ha ayudado mucho. Y ya fue en la cuarta edición, cuando el ayuntamiento salió de ello, vino un representante del ayuntamiento y dijo, mira, ¿queréis financiación? Y claro, nosotros... Pues tanto no somos, te vamos a decir que sí, por supuesto. Y desde entonces pues ya están colaborando un montón, y es verdad que le echamos un montón de agradecidos porque no nos han puesto pega absolutamente casi por nada. Todo siempre ha ido muy rodado con ellos. Así que un saludo a Roberto Palmero desde aquí, que es nuestro ángel de la guarda.
0: Financiación, pero no tema directo. Ellos nos ponen lo que es la estructura y los materiales para poder hacer el
1: evento. ¿Dónde, el sitio donde se hace?
0: Es el Parque de Santana ahora.
1: El parque, que también, bueno, os dejan, os dan el permiso para poder
0: ahí
1: hacerlo
0: está.
1: Allí.
0: Ellos nos ponen los permisos, la licencia, el montaje, y ya nosotros gestionamos lo que es la organización del evento. Uh-huh. Dinero directo no vemos ninguno, pero todo lo que sacamos para el año que viene intentar hacerlo un poquito mejor y que quepa un poquito más de
1: Este año son dos días, ¿no? No,
0: este año
1: no será
0: son dos
1: un
0: días.
1: Día nada más, ¿no?
0: Ahí está, correcto. Efectivamente.
1: Y bueno, hoy viernes, por ejemplo, en cuanto a música, ¿qué es lo que nos vamos a encontrar? ¿Qué es lo que a mí más me pica siempre?
0: Hoy viernes, a partir de las 6 de la tarde, nos podríamos encontrar mucho rock and roll y mucha variedad. Vienen grupitos de chavales que están empezando, viene otro grupo de que es increíble, Pablo y la Chipete. Se formaron para tocar en la Brócoli del año pasado.
1: Está cachondo, lo he estado viendo por ahí algo y está chulo.
0: Y este año vuelven a tocar y un montón de grupos muy variados. Ya nos quedamos hasta sorprendidos la cantidad de gente que se apunta por querer expresar su arte y pasar un ratito de lujo, que
1: no, está guay. Antes decía yo, bueno, a micrófono cerrado, ¿no?, que de los Pises el bajista es el de los Boom, pero los Boom también van a actuar los Pises, también los Boom. Yo me he gastado dos veces por allí dando volteretas, va a acabar reventado. Pero...
2: Y no es el único caso que tenemos ahí. También tenemos a Alfonso, que toca en Mercedes Pota, toca en Atún de Bellota y toca también en Grupo de la Frontera. Triple.
1: Claro, entonces ustedes ya sé cómo seleccionáis los grupos. A ver, que más de grupo tenga. Vean, tú también. Y vienen tres grupos, cuatro con el mismo.
0: No, nosotros vemos de escenario nos ha quedado mucha gente fuera, gracias a Dios. Pero... mucha variedad, y vemos grupos, vemos chavales que están empezando, venga, para adentro, todo el mundo para adentro.
1: No, eso está bien, porque muchas veces, y además de todo tipo, porque también he estado viendo que en cuanto a variedad musical hay de muchísimos estilos, que eso está bien. El tema de darle un sitio a alguien que está empezando, eso es fundamental. Y que haya festivales así, oye, mira, por eso he llamado, y digo, oye, mira, parece mentira que todavía se haga esto, ¿no? Que se dé la oportunidad a gente que a lo mejor no ha empezado, y luego encima... con gente que a lo mejor ya lleva bastantes años haciéndolo, ¿no?
0: Claro.
1: Y eso, quieras que no, crea unión, ¿no? También dentro de la música, ¿no?
0: Esto realmente empezó porque mi amigo hace teatro, yo toco

0: la guitarra y dijimos, hay que ver que en Chiclana no tenemos un sitio para poder hacer tú lo tuyo, yo lo mío, nuestro amigo que hace poesía, el otro que hace fotografía. Digo, pues vamos a crearnos uno. Y ahí hablamos con Taetro, la asociación cultural, y nos cedieron la azotea del Cerrillo y empezamos a crear nosotros. Uh-huh. Hasta que ya poquito a poco más para adelante todo va mejorando un poquito. Uh-huh. Estamos súper contentos con el resultado, vamos. Bueno. Y el apoyo de todo el mundo que tenemos detrás.
1: Bueno, ya sí, he dicho sí. A ellos que me tienen que pasar el resumen de la edición de este año. Pues me iban a pasar el del año pasado, para ponerlo hoy, pero no. Le he preferido decir que, como es hoy y mañana, bueno, porque sea todo un éxito espectacular, que grabéis allí como locos, que nos paséis algo para ponerlo, o la semana que viene o la otra, ¿vale? Aquí en el programa, para que luego nuestros televidentes se hagan una idea de lo que se está haciendo aquí en la provincia de Cádiz. Oye, porque como salimos por toda Andalucía, que esto está guay, porque los demás vayan viendo que aquí también se hace buena música y se tienen buenas ideas en cuanto a cuestiones como esta, ¿no? A la hora de organizar festivales y darle la oportunidad, pues, a muchísima gente, ¿no? Eso está bien, está chulo, me gusta el brócoli este. Brócoli Session, ¿eh? En Chiclana, que no se les olvide. Pues nada, Sergio, Javi, muchísimas gracias, ¿eh?, por haber estado con nosotros. Nos vamos a ir, por cierto, escuchando. No nos vamos a ir del programa todavía, ¿vale? Nos vamos a ir de momento, con esta entrevista, con otro de los grupos, que es Pelotazo, ¿qué quiere que te diga? De Jerez, Miedo al Monstruo, espectacular. Eso es el nivel. Pues venga, vamos a darle ahí al botoncito.

bueno, como decimos, caña y de la buena también, que se hace en este caso en Jerez, pero que se exporta hasta Chiclana, hasta ese festival, el tema del brócoli. Yo estoy aquí muy contento con la taza que me han regalado mis amigos de Blue Monday, que han estado aquí hace un ratito con nosotros. Más personalizada, auténtica, es genuina. Bueno, que nos vamos a tener que ir marchando. Y además nos vamos a ir con una cosa muy chula. Mira, vamos a cerrar el programa presentando el que es el nuevo videoclip de una cantautora. Ella es de Conil, además es profesora también. Se llama Maribel Astorga. Y el videoclip se llama Villano o Héroe, una bonita canción que va contra el bullying. La semana que viene quiero que esté con nosotros, así que en un momento dado, yo creo que es buen momento para que cerremos el programa escuchando su música y viendo este videoclip. Y la semana que viene charlamos con ella, entre otras cosas, que hablaremos muchas cosas aquí en Cádiz Sonaven. Nos vamos, que pasen un feliz fin de semana musical, ¿vale? Disfrutando.

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0: Bienvenidos a un nuevo programa de Huella Animal, aquí en 7TV para toda Andalucía. La salud física siempre ha estado entre nuestras principales preocupaciones. Sin embargo, la salud mental viene ocupando cada vez un mayor protagonismo. ¿Quién no quisiera vivir una vida completamente libre de estrés, de depresión, de ansiedad y emocionalmente equilibrada? Pues cada vez hay más voces que apuntan a que el papel de los animales, de nuestras mascotas, podría ser muy positivo en este sentido. ¿Pero qué hay de verdad en ello? Lo hablamos con Cristina Muñoz, psicóloga sanitaria, docente y coach. ¿Qué tal, Cristina? Muchas gracias por recibirnos para abordar un tema tan de actualidad.
1: A ti siempre por elegirme y por confiar en mí para que te cuente cómo nos relacionamos con los animales.
0: Muy bien, pues empezamos por ahí, ¿no? ¿Por qué el ser humano, por qué las personas creamos esos vínculos tan fuertes con nuestras mascotas?
1: Se podría decir que al ser mamíferos tienen unas características muy similares al apego en los seres humanos. El afecto, la compañía, la cercanía, el contacto, son características que se comparten mucho con nuestra especie. Entonces, al final, esos vínculos se parecen en la forma más genuina y más pura a la manera que nosotros tenemos de relacionarnos y de querer.
0: Y desde el punto de vista de la psicología, ¿qué nos aporta la convivencia con una mascota?
1: Hay varios factores. Por una parte tendríamos el componente más de la compañía, del afecto, disminuye la sensación de soledad, incluso a veces aumenta la sensación de eficacia, eleva la autoestima, porque al final los tenemos que cuidar. Y además a nivel biológico o orgánico, pues también sabemos que proporcionan calma y reducen considerablemente los niveles de cortisol, o sea que disminuye el estrés.
0: En eso me quería parar un poco. Realmente ayudan, por ejemplo, en casos de estrés, como nos decía, pero por ejemplo en casos de depresión y demás, ¿realmente llegan a ayudar? Está, digamos, científicamente probado.
1: Hay evidencia científica múltiple de que esto funciona de esta forma y de que favorecen las emociones y la regulación emocional de los seres humanos. Es cierto que los estudios, hay múltiples y conclusiones diferentes, pero a grandes rasgos se podría decir que sí. Lo que sí es cierto es que, por ejemplo, en cuadros de ansiedad leve o de depresión moderada, favorecen mucho incluso la socialización de las personas cuidadoras de las mascotas. También es cierto que hay que tener en cuenta los matices y la complejidad de cada caso. Si tenemos cuadros muy severos o tenemos

0: a personas que son un poco disfuncionales o están más desorganizadas a nivel interno, habría que tener cierta precaución, sobre todo con la forma de vincularse, el tema de la separación, los cuidados, pero a grandes rasgos se podría decir que sí, que hay evidencia uh-huh. de que son favorecedores.
1: Se habla mucho, ¿verdad?, del ronroneo de los gatos. Bueno, tú tienes gatos también, sí. como yo. Y hablando un poco del ronroneo, ¿cómo reduce, verdad, el estrés y la ansiedad?
0: Sí, se plantea que la frecuencia que hay del sonido de los animales, incluso en mujeres gestantes, ya se sabe que desde dentro del vientre se percibe el sonido de los gatos. Es como un ruidito que nuestro organismo interpreta como amable, como cálido y como amoroso. Y además, yo como mamá de gatos, te puedo decir que las siestas con los gatos son maravillosas. Tú también.
1: Y en el caso, por ejemplo, de los niños, ¿qué aporta emocionalmente o qué tiene de positivo crecer con mascotas?
0: Además de que les ayuda a comprender un mundo más integrado, donde hay un respeto hacia todas las especies, que es algo que tenemos que inculcar desde la infancia, el hecho de ser cuidadores de alguna manera, de hacerse responsable de alguna de las tareas relacionadas con los animales, incluso hay niños o niñas que bueno, pues tienen el hámster, tienen animales más pequeñitos, que requieren a lo mejor menos implicación cotidiana a nivel de horas y de horarios, como por ejemplo sacarlo a la calle, pues le adquieren responsabilidades, adquieren rutinas y además tienen un compromiso en positivo con, bueno, pues con tareas que están acordes a su edad y que pueden ir favoreciendo su autonomía.
1: ¿Y a socializar, por ejemplo? ¿Habilidades sociales?
0: También, la socialización es parte del cuidado de los animales, sobre todo si hay que sacarlos, porque además, bueno, las personas que tienen perros y que tienen que salir a la calle y los pasean, es verdad que tienen incluso grupos socializadores que son particulares, porque yo conozco a muchas personas que se han hecho amigos, amigas, a raíz de sacar a la mascota al parque.
1: Y en el caso, por ejemplo, de personas mayores o el tema de la soledad, ¿no? Personas mayores o personas que viven solas, ¿cómo ayudan en ese sentido?
0: Es realmente positivo porque es verdad que las personas mayores, siempre que estén cognitivamente bien y que estén preparadas para poder hacerse cargo, porque al final el animal hay que cuidarlo, son parte de la familia. Es muy positivo porque es que aumenta esta sensación de calidez en el hogar. Las personas mayores muchas veces te hablan de los animales como si fuesen los nietos o las nietas, siempre respetando las distancias de que no son humanos, pero sí favorece muchísimo y además incluso llegan a casa con alegría, como que me voy a ver a mi perrita o que me voy a ver a mi gatito. Uh-huh. Y es muy, muy positivo y muy bonito verlos con ellos, trabajar con ellos.
1: Y mira, ahora que comentabas lo de la humanización, ¿cómo podemos evitar la excesiva humanización de los animales o directamente la humanización del animal?
0: Este tema es muy interesante, porque es cierto que últimamente, bueno, pues como estamos un poquito extremos y extremas en algunas posiciones en general, es verdad que muchas personas que utilizan el vínculo con el animal como si fuesen humanos y en realidad no lo son. Aquí hay que tener límites muy claros. La inteligencia emocional tiene que estar presente, el cuidado, la compañía, la alimentación, todo eso son partes muy saludables del cuidado de un animal. Lo que pasa es que hay ciertas tareas que es interesante que fijemos cuáles son, como te digo, las marcas y los límites. La mayoría de personas no tiene problema. Quiero decir, esto no va de si se sube o no a la cama, sino de si se mete debajo de la sábana contigo, o animales que se sientan en la mesa a comer. Bueno, esto, aparte de que hay una serie de cuestiones un poco higiénicas que habría que explorar, también respetando todos los límites y todas las costumbres, por supuesto, sí que es importante que hay algunas personas que consideran que al final los consideran como humanos y no podemos depositar emociones humanas proyectadas en animales porque nunca vamos a estar a la misma altura porque somos especies diferentes. Entonces, con algunos perfiles quizá hay que tener un poco más de cuidado a la hora de dar instrucciones, a la hora de marcarle los límites, pero bueno, incluso en las clínicas veterinarias, que son la mayoría de veterinarias que conozco son maravillosas, y ellas mismas te van a dar pauta o ellos mismos y te van a decir cómo tienes que relacionarte con el animal para que sea saludable la convivencia.
1: Y la parte un poco menos positiva, que sería quizás esa dependencia emocional que puede crear en general o en personas concretas. ¿Habría que tener cuidado con esa dependencia emocionalmente con los animales?
0: Sobre todo el tema de la dependencia es cuando hay algún tipo de duelo sin cerrar, cuando la persona ha cogido al animal o ha adoptado al animal por tapar algún hueco emocional suyo. Ahí sí que es verdad que a veces, bueno, pues desde que se pueda cronificar mucho el duelo del animal en caso de pérdida, porque ya sabemos que esto duele muchísimo, cuando se pierde un animal, duele una mascota, un animal de compañía duele muchísimo. De hecho, ya hay grupos especializados en duelos de mascotas, lo llevan compañeros desde el mundo de la

0: psicología. Entonces aquí sí hay que tener especial cuidado con, sobre todo con personas más vulnerables a nivel emocional. Y luego también es verdad que hay personas que se empiezan a sentir limitadas por ese, en el mundo humano se llamaría apego tóxico, pero bueno, habría que explorar un poco porque esta palabra también es una etiqueta así un poquito superficial, pero sí es verdad que hay gente que, bueno, que puede llegar a estar limitada. Entonces lo interesante es que si un humano está sano, pues adoptará a un animal de una forma sana. Si tenemos alguna estructura que está un poquito desregulada, pues lo interesante sería explorarla antes de ponernos al cuidado de nada.
1: Y Cristina, ¿has trabajado con alguna persona, has tenido algún paciente, repito? Cristina, ¿has trabajado o has tenido alguna terapia con algún paciente que haya sido positivo en la adopción?
0: Sí, indirectamente es cierto que cuando tenemos pacientes, a lo mejor así que lo que te decía antes, que no es un cuadro muy crónico, muy agudo, muy elevado, una persona con depresión, con ansiedad, sí que es verdad que el hecho de estar al cuidado desde una indicación terapéutica, la posibilidad de tener un animal es positivo, la mayoría de veces se vinculan de una forma positiva. Y luego directamente en consulta sí he tenido varios casos, en este caso los dos casos que se me vienen a la mente son mujeres y cada una con un perro, perro y una perra. Y es cierto que las sesiones con animales son muy potentes. Te tengo que decir que hay una especialidad que está relacionada con los animales y que en mi caso pues sí que han sido dentro del marco en el que yo me muevo de la psicología, y hemos trabajado sobre todo recursos personales a nivel de autoestima, porque al final el vínculo que tienes con el animal refleja mucho de tu identidad. Entonces cuando la gente habla de sus animales con esa pasión y de esa forma tan bonita, al final están espejando cosas que han transmitido ellas, ¿no?, en el cuidado o ellos. Y favorece mucho también poner en valor los acontecimientos vitales que han transitado con los animales, porque al final esa incondicionalidad, si nos vamos a los perros, a los gatos, es algo que alivia mucho y que propone y promueve muchos recursos personales. Es un trabajo que la verdad es que es precioso. Las dos sesiones que recuerdo ahora terminaron en llanto, pero del bonito.
1: Qué
0: desde
1: interesante,
0: emoción.
1: Qué interesante. Y bueno, ya por último, ¿qué recomendarías a una persona que se esté planteando, que esté pasando un momento difícil emocionalmente o psicológicamente y se esté planteando adoptar una mascota? ¿Cuál sería tu recomendación?
0: Lo primero, que tenga claro que hay que cuidar, que hay que estar presente, que no se puede abandonar cuando ya no nos interesa, y que exploren ese equilibrio emocional a la hora de comprometerse con los cuidados y con la adopción del animal. Luego que se abran a vivir una experiencia nueva, porque es verdad que cada animal es un mundo. No hay dos perros iguales, no hay dos gatos iguales, y es verdad que al final tenemos como la creencia de que esto va a ir por un camino, y especialmente, no sé, en mi caso los gatos es que son sorprendentes, son dos y cada uno tiene una identidad completamente diferente. Y luego que sí que es cierto que lo que introduzcan en sus vidas, en sus hábitos, de la manera más amable posible, respetando los tiempos que tienen que estar solos, que estén de la mejor manera posible, pero que marquen esos límites claros que hablábamos antes entre la humanización, que no sustituyen una figura que no tenemos, no sustituyen a una pareja, no sustituyen una pérdida, pero sí que acompañan de una manera más amable nuestro día a día.
1: Muy bien, pues muchas gracias, Cristina. Hoy en Historia de una Adopción vamos a conocer a María Luisa Borrego y cómo cambió su vida la llegada de Kika. ¿Qué tal, María Luisa? Muchas gracias por permitirnos esta entrevista y por poder conocer a Kika.
2: Nada, gracias a vosotros por contar con nosotras. Estamos muy contentas.
1: Muy bien, pues vamos a empezar por un poco conocer cómo llegó Kika a tu vida.
2: Bueno, pues Kika llegó a mi vida. Yo llevaba tiempo que, desde que en mi familia hubo perro, yo tenía ganas de tener perrito desde hacía tiempo. Pero las circunstancias no se daban. Entonces, bueno, llegó el momento, digamos, se unió todo para que pudiera.
1: Se conjugaron los astros.
2: Efectivamente, se conjugaron los astros. Y nada, se dieron todas las circunstancias. Tuve el empujón, lo tengo que reconocer, de una amiga, que fue la que me terminó de ayudar. Y así fue.
1: Así. ¿Es adoptada? ¿Kika es adoptada?
2: Sí, es adoptada. Fue amor a primera vista, sí, totalmente.
1: ¿Qué sentiste cuando viste a Kika?
2: Bueno, si soy sincera, lo comentaba contigo antes, recuerdo que estaba con otro perro, que era un galgo, Simón, si no recuerdo mal, que lo estuve hablando
1: con las compañeras de allí.
2: Con las compañeras de allí, y y nada.

0: centre, que entré en el chenil, y entonces, o sea, eso lo recuerdo perfectamente, porque recuerdo que Simón se echó así como pata, tenía una casetilla, y Kika vino como muy despacio, con la cabeza agacha, ¿sabes? Y recuerdo de acariciarla, de bajarme, acariciarla, y como que me salían las lágrimas. O sea, fue como el momento,
1: como muy emocionante.
0: Fue como que yo siempre digo como se me clavara en el corazón, ¿sabes? Como

0: ahí,
1: que ella además
0: porque lo vi como tan respetuosa, tan...
1: Que ella buscó el contacto, pero de forma muy,
0: muy respetuosa, muy tranquila, que es muy como es ella, ¿sabes? Claro, sin conocerla, pues yo fue un momento como, me parecía, no me quiero emocionar, ¿no? Pero como que a ella le cuesta, pero quería decirme, estoy aquí, ¿sabes? Y me gusta que estés aquí, ¿sabes? No
1: sé. Qué bonito.
0: Sí.
1: ¿Y emocionalmente qué te ha aportado Kika?
0: Pues emocionalmente, mucho, la verdad, mucho. Mucho, bueno, porque, bueno, Kika tiene, sabréis también, ¿no? Los perros de refugio, protectora, tienen su historia. Entonces, claro, yo siempre intento tenerlo presente, ¿sabes? De decir, de como de entenderla. Y es que me enseña un montón, porque Kika es una perra como muy de su espacio, ¿sabes? De, yo no quiero problemas, pero quiero que me respete mi espacio. Y no sé, a mí emocionalmente es que sobre todo es que me ha enseñado un montón. Me da, para mí es como, yo siempre digo que es como familia, como hogar, ¿sabes? Como la paz que me da ella, como me enseña simplemente como ella es, sabiendo que, porque yo a Kika la considero como una perra súper cariñosa, pero tiene sus miedos y a pesar de su
1: Claro,
0: miedo es
1: porque
0: súper cariñosa.
1: generalmente
0: Y te lo
1: lo que
0: sabe
1: comentabas, ¿no? Que tienen
0: y busca
1: traumas
0: la
1: que
0: forma
1: vienen.
0: de demostrártelo.
1: ¿Y
0: Aunque,
1: cómo ha
0: ¿sabes?
1: cambiado tus hábitos en tu vida diaria?
0: En realidad cambia, es un poco de obligación, pero cambia de forma positiva. Porque, por ejemplo, el contacto con la naturaleza, eso te cambia totalmente. Por lo menos, Kika además le encanta el campo, le encanta todo lo
1: Los
0: que es campo
1: parques.
0: abierto, todo. Entonces eso lo disfruto mucho más que antes. Eso ha cambiado en
1: En tu
0: mi
1: rutina.
0: rutina. Y bueno, hacer a lo mejor actividades con ella, el conocer otro tipo de gente, en ese tipo de cosas sí que ha cambiado. A lo mejor sí que no en la rutina, en el ocio, también me ha cambiado un poco porque lo adapto más a ella.
1: Claro, porque ya tienes que tener en cuenta.
0: Claro, me coarta un poquito, pero bueno, eso también es por mi situación personal. Yo, por ejemplo, como te comentaba, no tengo coche ahora mismo. Entonces sí que es verdad, porque claro, yo mi idea era un perrito pequeñito. Y claro, como Kika
1: Tiene otra dimensión.
0: me escogió a mí, como se suele decir también, que dicen que no los escogemos, que es que es
1: Son
0: verdad.
1: ellos.
0: Porque mi historia es que yo desde el día que os he contado, el día que la conocí, yo me fui. Y seguía un poco con la idea de decir, bueno, María Luisa, ves un piso
1: Has ido la primera
0: pequeño,
1: vez.
0: ahora mismo, eso es la primera vez, un perro más pequeñito. Pero seguía de vez en cuando buscando por internet, viendo a ver cómo está Kika, no sé qué, viendo. Ya vi la descripción de ella, ponía que era una perra tranquila, que era inteligente, que se llevaba bien con otros perros, bueno, cosas positivas. Pero un día de repente veo Kika feliz en su nueva acogida.
1: Y ya fue.
0: Y ya fue como,
1: Ay, que
0: ya digo, Dios
1: me la
0: mío,
1: quitan.
0: totalmente. A ver, yo feliz por ella, pero claro, decía, ay, y dice, bueno, voy a preguntar por ella, voy a preguntar. Escribí un correo, la verdad que todo el mundo, desde aquí lo digo, se portaron desde el refugio, todas las preguntas que hice, todo genial, la verdad,
1: Te lo
0: todo genial. Me lo
1: facilitaron, ¿no?
0: facilitaron todo, me pusieron en contacto con las chicas que la tenían de acogida, que desde aquí les mando un beso y se portaron genial porque me dejaron ir a su casa, a estar con Kika, me la dejaron llevármela un fin de semana para que probara con ella. O sea que genial. Cuando la volví a ver desde el refugio, porque pasaron porque es que tuvo una acogida larguita, unos meses, dije, ¿quién se ha comido a Kika? Era como el doble de Kika. Digo, la buena
1: Claro, el
0: vida,
1: cuidado,
0: la buena
1: claro.
0: vida. Y dije, y ahora más grande todavía, digo, por Dios, digo, bueno, pero ya nada, me la llevé, porque también mi miedo era, por ejemplo, el tema de que si la dejaba sola, si ladraba, los vecinos, claro, como no conoces el animal, pero nada, vi que todo bien, la vi tan tranquila, tan buena.
1: ¿Cuánto tiempo hace, María Luisa, desde que la

0: ¿La adoptaste?
1: O desde hace, que mira, en mayo, el mes que viene, hace 3 años.
0: Espérate. Ya hace un tiempo.
1: Es que tengo que pensarlo porque... Sí, hace 3 años.
0: Hace 3 años, ¿no? Ya lleva 3 años contigo.
1: Conmigo. Lleva 3 años conmigo.
0: Y en estos 3 años, emocionalmente, ¿sientes que en algún momento te ha podido ayudar más, menos? O sea, ¿tú sientes que ella detecta, pues, cuando estás un poco más triste, cuando no... El sí. estado de ánimo de...
1: Sí, sí. Sí que hay momentos, por ejemplo, bueno, yo hace relativamente poco he tenido una pérdida familiar importante y entonces yo he notado como ella, yo es como que la necesitaba, o sea, además como es verdad que necesita amigos, personas, o sea, de todo tipo, ¿no? Para este tipo de
0: mucho apoyo.
1: De proceso, ¿no? Que tenemos que pasar, pero ellos te dan algo que no sé, es distinto, ¿sabes? Uh-huh. Y el simplemente el notas que se acerca, que está como más ahí, es que es verdad, ellos tienen como un...
0: Detectan,
1: yo creo, sí, sí, porque yo con lo que me ha pasado, porque además que fue en noviembre del año pasado...
0: Sí, ya te llevaba, digo, como, ella un tiempo contigo.
1: Claro, además, como digo, que ella es mucho de espacio, ya está en su camita, no la molestes mucho, pero de vez en cuando te pide cariño. Y en ese tiempo notaba como ella venía más. Uh-huh. Lo típico que te pones tú ya más sola, a veces pues
0: claro,
1: llorar tu pena o lo que uh-huh. sea, y pues se pone más cerca tuya. Y no sé, simplemente el que sabes que está ahí, ¿sabes? Uh-huh. Es como, no sé. Es que sí, yo solo
0: es compañía,
1: la presencia, esa ternura, ¿no? Que te, no sé, yo pienso que te ayuda muchísimo así.
0: Uh-huh, emocionalmente, ¿verdad? Uh-huh. ¿Y cuál sería tu recomendación para alguna persona que esté pensando en adoptar, a lo mejor en un momento difícil?
1: Pues bueno, mi recomendación es que se aventuren totalmente. No se van a arrepentir porque... Pensamos que los ayudamos a ellos, pero es que es mutuo y sobre todo es mutuo, y yo creo que incluso más a nuestro favor. O sea, que se aventuren, que no tengan miedo, que después todo el mundo te ayuda mucho, todo te da facilidades, porque por ejemplo el tema de, no sé si sabéis, vamos, hay unos 6 meses para que si el perro no se adapta a ti, o tú a él, o por cualquier otra circunstancia, o sea, todo lleva sus pasos y, uh-huh. y que...
0: Sí, además en los propios refugios cada vez más, ¿verdad?, hacen un poco un seguimiento de la vida que va a tener el animal, dónde, cómo...
1: Claro, a ellos les encanta, yo siempre...
0: Uh-huh. Eso es una garantía.
1: Les mando cosas de, a lo mejor, no sé, de momentos así uh-huh. chulos que vivimos, o de avances que yo veo en ella... Uh-huh. Porque, bueno, muchas veces, o sea, Kika, recuerdo que cuando yo me la llevé, mi vecina, y me lo han dicho mucho, ¿no?, pero recuerdo mi vecina, la mirada de Kika, bueno, vosotros la habéis visto, tiene una mirada muy, muy especial y tiene un poco el miedo en los ojos. Entonces, pero cuando la cogí, yo pienso que muchísimo más, y mi vecina me lo dice. Dice, la mirada le ha cambiado. Uh-huh. Y cuando le he mandado, a lo mejor no se le va del todo... Yo no sé realmente lo que ella ha vivido, yo solo sé que la encontraron en la carretera, que
0: estaba abandonada. Ya el propio abandono, ¿verdad?
1: Claro, hombre, muchísimo. Pero no sé mucho uh-huh. más de ella, la verdad. Y eso, simplemente el ver que le ha cambiado un poco la mirada, el cuando que le he mandado fotos a veces a ellos en la playa, me dice, ay, qué feliz se le ve, o bañándose, no sé... Eso ellos
0: Esa es tu
1: les
0: felicidad
1: encanta,
0: también, claro.
1: Claro. Hombre, claro, totalmente, totalmente.
0: Y María Luisa, para terminar, dinos un poco cómo describirías a Kika en una sola frase.
1: Guau. Wow. pues difícil. Pero en una sola frase yo describiría a Kika... Bueno, un poco os lo he dicho antes, como una perra llena de amor, que a pesar de sus miedos sigue buscando la manera de saber cómo darlo. Uh-huh. Y luego, a nivel personal, es que perdonadme, a nivel personal, para mí es Kika, es hogar, es familia y es
0: tu vida.
1: Es mi vida, sí.

Hoy en Esperando un Hogar nos llegan dos adopciones urgentes del refugio escuela Marlén. Se trata de Chispa y Walter. Chispa nació aproximadamente en abril de 2016. Ella y Lola, su hermana que ya ha sido adoptada, fueron recogidas en una nave donde vivían una vida miserable, condenadas en una jaula muy pequeña, sin atención veterinaria y sin apenas comida ni agua. A través de una compañera, el refugio Escuela Marlén contactó con su dueño, que ya no las quería y las había confinado en esa jaula de 2 metros cuadrados en un polígono. Por fin accedió a ceder a ambas. Chispa es de tamaño mediano. A pesar de que su vida no ha sido fácil, ella no tiene rencor a las personas y es de lo más agradecida y cariñosa. Le encantan las caricias. Con otros perros es sociable. Actualmente es positiva en Leishmania y ya se encuentra en tratamiento. Por otro lado está Walter, que nació aproximadamente en diciembre de 2017. Su dueña se marchó al extranjero sin mirar atrás, dejando a dos perros y a un gato a su suerte. El otro perrito y el gato pudieron ser reubicados, pero Walter no tuvo la misma suerte y pasó unos meses en un pequeño patio de forma provisional mientras encontraba un sitio para él. Ahora, desde hace algo más de un año, forma parte del refugio Escuela Marlén, donde espera a esa familia que nunca vuelva a abandonarlo. Es mestizo de tamaño mediano. Con las personas es un perro sociable, cariñoso, obediente y dócil, que pasea muy bien con la correa. Sin embargo, en el refugio se muestra muy nervioso y agitado, especialmente en presencia de otros perros. Sabemos que el refugio para algunos animales que ya han vivido varios años en una casa es un cambio muy radical y un ambiente hostil, que muchas veces no ayuda a que el animal muestre su verdadero carácter. Actualmente, debido a este estado de ansiedad y agitación, Walter no está cómodo en presencia de otros perros. Si estáis interesados en adoptar a Chispa o a Walter, no dudéis en contactar con el refugio Escuela Marlén. Os dejamos por aquí sus datos. Y hasta aquí el programa de hoy. Esperamos que lo hayáis disfrutado mucho y ya sabéis, si queréis participar en él, podéis escribirnos aquí a huellaanimal@7tvandalucia.es. Y nos despedimos con estas preciosas fotos de Violeta que nos manda a Toñi y Blasi. Hasta el domingo que viene.

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0: otra semana más con ustedes y, como siempre, con excelentes invitados. Esta semana tenemos el placer de contar con nosotros en nuestro plató con Salvador Martínez Mainé. Él es grado en enfermería por el CUE Salus Infimorum, adscrito a la UCA, y músico también. Muy buenas, Salvi.
1: Muy buenas, Paco. ¿Cómo estamos?
0: Gracias por venir. Sabemos que no paras.
1: Bueno, sí.
0: Optimizas el tiempo.
1: Optimizo siempre el tiempo.
0: Ahora hablaremos, como hemos dicho, de tu profesión, de tus estudios, enfermería, música, sí. Universidad y sociedad. Surge la pregunta. Queremos escucharte y saber por qué estudiaste tu carrera, por qué estudiaste enfermería.
1: Bueno, pues lo primero de todo te agradezco, y para mí es un honor que estar aquí en este programa contigo. Ya sabes el aprecio que te tengo. Y todo esto viene, yo soy un enamorado de mis dos profesiones que tengo, que has nombrado, pero enfermería es una cosa vocacional que me enseñó mi madre. Gracias a mi madre tengo esa parte de enfermería, y gracias a mi padre tengo esa parte de música. Mi madre era auxiliar de enfermería hasta que le detectaron una enfermedad rara y tuvo que dejar esa vocación, pero el sueño de mi madre siempre quiso ser enfermera, y esa vocación, ese cuidar a las personas, ella fue quien me lo transmitió desde niño, y es lo que me han inculcado, y es lo que he sentido, y es lo que quiero hacer y estoy haciendo.
0: Tenemos unas imágenes que seguro que te traen gratos recuerdos de tu etapa universitaria.
1: Sí.
0: Calle

0: Cancha 29, Salus Infirmorum.
1: Sí.
0: Cuéntanos, ¿cómo recuerdas esos años?
1: Pues esos años, la verdad, yo era, por así decirlo, un poco pavo. La verdad, era a lo mejor, pero.
0: Nos pasa todo, ¿eh?
1: Sí, claro, que si hubiera tenido la mente que tengo ahora estando allí, pero no, a mí me enseñó muchísimo Salus, también el ámbito católico y demás. Fueron unos años increíbles donde me enseñaron a la profesión que estoy ejerciendo, con esa humanidad, con ese trato al enfermo, que es lo que me llama, lo que la vocación, y profesores que me han enseñado, como Sisi, como Juan Carlos, que también les tengo muchísimo aprecio, que me han enseñado esos valores que sigo manteniendo hasta el día de hoy.
0: Nosotros sabemos que aprovechaste esa etapa. Desde aquí un saludo a Isabel Lepiani, a la presidenta de Salud. Sabemos que, bueno, siempre parte teórica, pero después también llegan las prácticas. ¿Cómo recuerdas ese día?
1: Pues sí, porque ahora que lo dices, las partes teóricas, yo sinceramente era un alumno medio, por así decirlo. A lo mejor estudiaba, pero a lo mejor no era el primero de la clase, ¿no? Ni mucho menos, a lo mejor atendía, pero tampoco esto. Pero las prácticas fue donde se cocinaba todo, ¿sabes? Realmente, y en las prácticas es que me encantaba.
0: ¿Cómo recuerdas tu primer día de práctica? ¿Y dónde fue?
1: Mi primer día de prácticas fue en el Hospital Puerto Real, en la planta de medicina interna, con una enfermera que también me acuerdo que se llamaba Rosa, que fue mi tutora, y lo recuerdo, bueno, pues muy nervioso, temblón, en plan, ¿qué hago aquí? ¿Qué hago ahora? En plan, como éramos como pollitos detrás de Rosa. Y muy bien, la verdad. Y ya después, poco a poco, me fui soltando, fallaba algunas técnicas de enfermería, como es normal. Pero bueno, ya después me fui haciendo y muy bien, la verdad.
0: Terminas la carrera. Sí. Universidad, un joven, grado en enfermería, por Salus Infirmorum, título de la Universidad de Cádiz, como he dicho, termina su carrera y se enfrenta al mundo laboral. Bueno, ¿dónde fueron tus primeros destinos, tus primeros trabajos?
1: Bueno, pues yo tengo que decir que desde siempre, desde los 18 años, yo siempre he estado trabajando, por así decirlo, primero como voluntario de Protección Civil en las playas. O sea que yo siempre he estado trabajando, pero cuando empecé a trabajar de enfermero, fue el mismo año que terminé la carrera.
0: ¿En el verano ya?
1: En el verano, porque claro, en esa misma empresa que tenía de salvamento de playa, tenía también aparte otros eventos y demás, y yo me metía en la ambulancia y a hacer los mismos eventos. Y ya después, al año siguiente, ya sí empecé con el ámbito de hospitalario en el SAS. Mi primer contrato fue en Málaga, que de un 15 de julio a un 31 de agosto. Y de ahí me llevo grandes compañeros que todavía siguen conmigo, tenemos amistad. Y ya te digo, fue meterse de cabeza en el embrollo. Y ya después no he parado de trabajar realmente.
0: Gracias por tu testimonio, además, por tu vocación, el que también hayas estado estudiando y además durante la carrera trabajando, ¿no?
1: Sí, porque yo concibo eso. La vida, soy un currante. Al final no me sé estar quieto. Y eso.
0: Hablemos ahora de la otra parte, hemos dicho enfermero y músico. Tenemos unas imágenes, un vídeo que ahora seguramente nos cuentas para nuestros televidentes. Lugares, primeramente sabemos que tienes un grupo, estás en un grupo que se llama Enclave de Dios.
1: Correcto.
0: ¿Cómo surge? ¿Cómo te incorporas? ¿Dónde actuáis? Para que nuestros televidentes sepan de esa faceta musical.
1: Pues Enclave de Dios, yo me metí en Enclave de Dios porque, aunque no lo fundé yo, lo fundaron unas personas que están en el grupo. Yo me incorporé cuando falleció mi abuela. Es que todo viene ligado. Falleció mi abuela y en la misa del mes fui a San José Artesano, allí a San Fernando, y preguntaron, perdona, si hay alguien que toque la guitarra, necesitamos a alguien que tocara la guitarra. Yo en ese momento, fíjate. Ahí estamos. Y total, pues me metí en el grupo. Antes, eso, nos llamamos a un ser artesano, hasta que fuimos evolucionando,

0: y empezamos a cantar yendo a un encuentro de músicos católicos. Decidimos hacer parte de. Cambiamos de nombre y nos llamamos Enclaves de Dios y ahora tenemos, por así decirlo, ese sello y demás.
1: Bueno, sabemos que hace poco ha sido, bueno, a la visita del Papa León XIV a España. Ha estado en Madrid, Barcelona, Canarias. Le has cantado al Papa, ¿no?
0: Sí, fui,
1: Cuéntanos.
0: fui seleccionado en un coro de 1000 voces y nada, pues allí tuve la suerte de pertenecer a ese grupo que lo dirigió Toño Casado, un músico católico con el que tengo contacto y nada, ahí estuve cantando para el Papa y apoyando.
1: Tenemos unas imágenes aquí que nos ponen ahora los compañeros, ahora veremos en televisión, porque esto, la iglesia somos todos, esto es agosto de 2023, cuéntanos.
0: Esto es un videoclip que hicimos acerca de las palabras del Papa Francisco, que lo tenemos muy presente, y le hicimos un videoclip con esas palabras y con todo lo que quiere decir su mensaje, ese mensaje que dijo allí en Lisboa en ese 2023.
1: Esa es la ermita de los Santos Mártires,
0: Correcto,
1: el cerro.
0: ahí hicimos el videoclip.
1: Además, no lo hemos dicho,
0: Y
1: pero es de Salvador Martínez
0: sí.
1: Maínez, de San Fernando,
0: Sí, de San Fernando.
1: Cádiz. Oye, lo paséis bien,
0: Hombre, sí, la verdad que intentamos transmitir alegría. Alegría y tener una imagen cercana a intentar ayudar a orar al que nos escucha, que no son pocos y demás. Intentamos transmitir esa alegría
1: un sano optimismo
0: cantando.
1: cristiano.
0: Exacto.
1: Sabemos que, bueno, que no para, imaginaos, alguien nos está viendo y quiere ponerse en contacto con vosotros, ¿cómo puede hacerlo?
0: Bueno, pues acerca de. Con todas las redes sociales, Instagram, Facebook, YouTube, en el canal de YouTube, incluso por WhatsApp, en algunos vídeos aparece nuestro número de teléfono o cuando quieran eso. Nada más que tenéis que contactar con nosotros.
1: Tenemos otras imágenes ahora, creo que hay una foto también ahí que vamos a ver. No paras, estamos viendo, me parece que esa foto, estás con la guitarra, creo, ¿no? En la
0: Puede
1: foto
0: ser
1: que.
0: la foto, sí, con la guitarra. Sí,
1: ¿Dónde?
0: exactamente.
1: ¿Dónde?
0: Pues esa foto,
1: Ahí está.
0: ahí está, esa foto. Esa foto fue los días de
1: Papa.
0: cuando estuvo el Papa. Antes de venir, como tú sabes, Robert es
1: Vos.
0: agustino, es agustino. Y estuvimos en el Colegio de Madrid, al lado del Bernabéu. Y estuvimos para una misa de unos 4.000 jóvenes. Y estuvimos ahí con el cantautor Nico Montero. Y estuvimos ahí tocando la misa para él también. Y nada, y después ya fueron los días del Papa. Estuvimos cantando y eso. Y
1: Entonces
0: bueno.
1: esto es con la comunidad de Agustina, ¿no?
0: Esto
1: Con
0: es
1: los
0: con la
1: Agustinos.
0: comunidad agustina. Con el cantautor Nico Montero, del cual soy su guitarrista.
1: Enhorabuena. Nosotros desde Universidad y Sociedades, nuestro plato, reiterarte, darte la enhorabuena tanto por esos dos ámbitos de tu vida, bueno, el crédito que tienes, que muchos amigos nos han comentado en tu profesión, como también en la música. Ya por último, nuevos proyectos, sabemos que no paras. ¿Qué nuevos proyectos tienes en el futuro inmediato?
0: Pues en el futuro inmediato hay un proyecto que tengo entre manos, porque yo aparte de música católica, también tengo un ámbito secular, también estoy con un proyecto de canciones seculares llamado Rookies, en el cual es posible que pronto veamos a la luz. Y en el ámbito de la música católica, estamos trabajando con Nico Montero para una nueva gira, un nuevo disco incluso. Y con Enclave de Dios hay un proyecto muy muy bonito que no quiero decirte nada porque es altamente secreto, pero es un proyecto muy muy bonito del cual te iré comentando.
1: Respetamos tu privacidad, pero te emplazamos cuando se pueda
0: Cuando se
1: decir
0: pueda,
1: a nuevos. A
0: yo te lo
1: nuevo,
0: digo.
1: esta es tu casa.
0: Perfecto. Yo, si me dejas
1: Por
0: aportar una
1: favor.
0: última cosa. Yo,

0: tanto la música como la enfermería, lo veo una similitud que al final es hacer el bien a los demás. Yo de siempre quiero hacer el bien y tanto con la música hago disfrutar a los demás, hago disfrutar a los demás incluso con valores, ¿sabes? Siempre en todos mis conciertos siempre he pretendido eso y tanto en la enfermería, yo cada vez que estoy, ahora que estoy en urgencia en Marbella, siempre voy con mis valores que me dio Salud, tanto de un lado como en otro, y con eso voy hasta el fin del mundo y así será por siempre.
1: Nuestro respeto y admiración de Salvi. Te emplazamos en nuevos programas cuando se puedan contar esos nuevos proyectos.
0: Perfecto, aquí estaré, si me llama.
1: Gracias. Y nos
0: Nada.
1: vemos la próxima semana en otro programa de Universidad y Sociedad. Hasta la próxima semana.

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1: Alejandro III de Macedonia, más conocido como Alejandro Magno, es uno de los personajes históricos más atractivos para el gran público. Su breve pero intensa vida, la trascendencia de todas sus conquistas y victorias y el cambio radical que provocó en el mundo en el que le tocó vivir, ha propiciado que en los últimos años se hayan publicado auténticos ríos de tinta sobre su vida y obra. Alejandro Magno nació en Pela, ciudad ubicada en el centro político de Macedonia, en el verano del año 356 a.C. Era hijo de Olimpia de Epiro y del rey Filipo II. De entre todos los preceptores y maestros de Alejandro, ninguno es tan famoso ni tan importante como Aristóteles, que se encargó de que estuviera bien formado en historia, literatura, geografía, matemáticas, ética, política, filosofía y medicina. Junto a esta educación tan completa, la infancia de Alejandro igualmente estuvo marcada por un duro entrenamiento físico. En el 336 a.C., como resultado de una conspiración, su padre es asesinado.

Un Alejandro de tan solo 20 años que ya había demostrado cierta madurez militar, sabía que tenía que moverse rápido si quería asegurarse la sucesión en el trono. Primero se apoderó del palacio de Egas, haciéndose proclamar rey allí. Respaldado por Antípatro, uno de los generales más veteranos de su padre, recibió el juramento de fidelidad de la nobleza y de los representantes del ejército. Una vez vengado a su padre, se aseguró su propio futuro acabando con sus potenciales rivales. Así, Alejandro hizo ejecutar a su hermanastro Carano y a su primo hermano Amintas IV. Además, envió a Asia a un hombre de plena confianza, Hecateo de Cardia, para que acabara con Átalo, que era el comandante en jefe del ejército macedonio en la zona. Por otro lado, su madre, la implacable Olimpia, hizo asesinar a la última esposa de Filipo, la sobrina de Átalo, Cleopatra Eurídice, y también a su hija Europa de corta edad. Con el trono amarrado, el macedonio tuvo que hacer frente a sus vecinos. En una rápida campaña de apenas unas semanas, prácticamente toda Grecia se arrodilló y aceptó a Alejandro como su nuevo líder en la guerra venidera contra el Imperio Persa. Antes de volver a casa, Alejandro visitó el oráculo de Delfos para realizar algo que se repetiría muchas veces en sus campañas venideras: buscar el apoyo de los dioses locales y así poder justificar sus conquistas. Una vez consolidado su poder en Macedonia y Grecia, durante la primavera del año 334 a.C., Alejandro marchó a Asia para ponerse al frente de las tropas. Un colosal ejército de 37.000 efectivos, integrado por 12.000 soldados de la falange macedonia, 3.000 hipaspistas, la guardia real, 1.800 soldados de la caballería de élite, los Hetairoi, 9.000 soldados de infantería y caballería que habían aportado sus aliados griegos, y las unidades especiales de infantería ligera procedentes de Iliria y Tracia. No solo contaba con un poderoso ejército de tierra, sino, llegado el momento, también dispondría de una poderosa flota compuesta por unas 200 naves. La primera gran victoria de Alejandro contra los persas tuvo lugar en el río Gránico, en el 334 a.C. A continuación, marchó por la costa sur de Turquía, conquistando ciudades como Sardes, Éfeso, Mileto o Halicarnaso. En la práctica, esto supondría que en poco más de un año el conquistador macedonio iba a tener en su mano la mayor parte de la península de Anatolia. Al rey persa Darío III le preocupaba no poder pararle los pies a Alejandro. Asumió el mando buscando una victoria en alguna batalla terrestre que acabara siendo decisiva. Sin embargo, en el 333 a.C. sufrió una humillante derrota en la batalla de Issos. Después, Alejandro decidió bajar por la franja siro-palestina, antes de adentrarse en el corazón del Imperio Persa, con la intención de privar a estos de las bases navales que tenían en la zona. Así, las conquistas de Alejandro Magno se extendieron por toda la costa mediterránea, incluyendo Siria, Fenicia y Gaza. Acto seguido, Alejandro se detuvo en Egipto para liberar a la milenaria civilización del yugo persa. Después de pasar por Pelusio o Menfis, el gran Alejandro fue proclamado faraón. Años más tarde, con el ascenso al poder de su general Ptolomeo, una nueva dinastía de origen macedonio regiría el destino de Egipto durante 3 siglos, la dinastía Ptolemaica. Para ganarse a sus gentes, a sus sacerdotes e incluso a sus dioses, Alejandro hizo una parada en el oasis de Siwa, visitando el oráculo de Amón, que proclamó su origen divino. El macedonio trató de no causar un terremoto demasiado grande en Egipto, y no alteró su división provincial ni sus tradiciones, aunque ya nada sería como antes. En el delta del Nilo, junto a la costa, fundó Alejandría, ciudad que llevaba su nombre. En el año 331 a.C., concebida desde su origen como el mejor escaparate en Occidente de la riqueza y el esplendor cultural y económico de Egipto, Alejandría pronto se convertiría en una de las ciudades más importantes no solo de Egipto, sino de todo el mundo antiguo. Según las fuentes, en ella llegaron a vivir unos 600.000 habitantes al final del periodo helenístico. Ese mismo año, a Alejandro sus conquistas le llevaron a Mesopotamia. Aprovechando su estancia en Egipto, el rey persa Darío había reunido un poderoso ejército,
pero de nada le sirvió su apabullante

0: superioridad numérica durante la batalla de Gaugamela. Alejandro salió victorioso gracias a su pericia como estratega. La batalla, que tenía que implicar la derrota definitiva de Macedonia, en realidad supuso el final del Imperio Persa, ya que a partir de aquí todas las acciones de Darío serían de huida y defensa. Tras este éxito tan importante, Babilonia y Susiana se rindieron. En una rápida acción, Alejandro tomó Pasargadas y Persépolis, la capital del Imperio Persa. Huyendo de Ecbatana debido al imparable avance del conquistador macedonio, Darío III fue asesinado por su sátrapa Besos, que se autoproclamó rey bajo el nombre de Artajerjes. Este fue un gran punto de inflexión en las conquistas de Alejandro, ya que con gran inteligencia adopta el título de Rey de Reyes y decide vengar a Darío, por lo que emprende la persecución de Besos. El conquistador macedonio transformó notablemente su apariencia y su comportamiento para lograr el reconocimiento de sus nuevos súbditos orientales. Para ello empezó a vestirse con las ropas típicas de los reyes persas. Regaló a los suyos ropajes color púrpura bordados en oro para que los llevaran en público, y ensilló los caballos con los arneses típicos de la zona. Creó dos cancillerías, una europea y otra oriental, despachadas con el sello real de Darío III. También se rodeó de un nutrido séquito de nobles locales que le rendían culto, e incluso formó un harén con cientos de mujeres y eunucos. En los siguientes meses ocupó y sometió Hircania, Aria, Drangiana, Proftasia, Aracosia y llegó hasta el valle de Kabul, en lo que hoy es Afganistán. Besos no lograría escapar por mucho más tiempo, ya que fue atrapado por Alejandro en su paso por Sogdiana, la satrapía más septentrional del imperio, a la altura del hoy desecado Mar de Aral. Tras varios años dedicado a la construcción y fortificación de ciudades, la pacificación de todo lo que actualmente es la zona de Irán y la lucha contra las rebeliones internas en su propio ejército por su creciente despotismo al reinar, Alejandro se internó en la India en el 327 a.C. A diferencia del Imperio Persa, la India de aquel tiempo carecía de un poder centralizado, y Alejandro no se detuvo. Penetró en el valle del Indo, cruzó el río Hidaspes y el Ifasis, derrotó a reyes locales y llegó hasta donde ninguna otra persona occidental había llegado hasta el momento. Sin embargo, cuanto más grande e inabarcable era el imperio alejandrino, mayor descontento había en el seno de su ejército. Normal, llevaban años lejos del hogar, aunque muchos habían formado familias en las zonas conquistadas, ya que Alejandro favoreció el mestizaje. Pero al macedonio no le quedó otro remedio que comenzar el regreso hacia Occidente, venciendo a cuantos pueblos le salieran al paso. Para el año 324 a.C., Alejandro ya estaba de vuelta en Persépolis, y en el año 323 a.C. se estableció en Babilonia, ciudad donde inició numerosas obras para llenarla de nuevos y majestuosos monumentos que dieran muestras de su grandeza, grabando su nombre en piedra para toda la eternidad. En esa misma ciudad, en la noche del 10 de junio del 323 a.C., murió de una enfermedad que desconocemos, con tan solo 32 años de edad. Otras hipótesis barajan el envenenamiento. La muerte del gran Alejandro tuvo tal repercusión que se suele tomar como el hecho que inicia el periodo helenístico en la historia de la antigua Grecia. Atrás quedaban grandes proyectos como el de conquistar Arabia, la tierra de la mirra y el incienso, un lugar clave en el comercio entre Oriente y el Mediterráneo. El proyecto civilizatorio soñado por el macedonio se había esfumado antes de hacerse realidad. Ambicioso, apasionado y calculador, generoso a la vez que cruel, el invencible Alejandro, al que la posteridad conocería como el Magno, había cabalgado a lomos de su caballo bucéfalo miles de kilómetros con la idea de formar un gigantesco imperio generador de carácter universal. Un imperio que, por cierto, sería uno de los más breves de la historia, y que acabaría repartido entre sus generales.
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0: Saludos, muy buenas noches, ¿qué tal están? Comenzamos el programa de hoy yéndonos a Cádiz para conocer un fragmento muy importante de su historia que hasta ahora estaba oculto, las cuevas de María Moco, una galería de túneles que formaba parte de la estructura defensiva de la ciudad bajo las mismas puertas de tierra. Hoy han abierto sus puertas por primera vez para ser visitadas por la ciudadanía. Y ahí ha estado nuestro compañero Diego Marchán.
1: Pues sí, estamos en la entrada de las cuevas de María Moco, el hogar de los mitos y las leyendas de Cádiz que hoy por fin abre sus puertas para ser conocida por la ciudadanía. Así que, ¿a qué esperamos? Allá vamos, vamos para adentro.
0: Las obras para renovar el firme de la A381 avanzan con una inversión de 3 millones de euros y actuaciones sobre 13 kilómetros de la autovía. Fomento asegura que los trabajos marchan a buen ritmo, aunque todavía no pone fecha cuando podremos ver la vía totalmente renovada.
2: Y esperamos hacerlo lo antes posible. No te puedo dar una fecha, principalmente porque son muchos los condicionantes que tiene una carretera a la hora de trabajarse, y por eso no te puedo dar una fecha exacta de terminación, pero estamos trabajando con distintos equipos para que lo antes posible dejemos de sufrir esos cortes.
0: Alivio económico para el circuito de Jerez. La Junta de Andalucía acepta aumentar su presencia en el accionariado y aumentar su inversión en el trazado jerezano. Lo ha anunciado la alcaldesa Pelayo en una entrevista en 7TV.
3: La Junta está dispuesta a participar con mayor presencia en el circuito. Importante también, tenemos claro, Junta y Ayuntamiento, que hay que abrirle las puertas también, por ejemplo, a la Diputación Provincial. Que es esencial.
0: Ayer se dieron a conocer los datos de tráfico de pasajeros. El aeropuerto de Jerez supera los 122.000 pasajeros en agosto, un 14,9% más que hace un año y su mejor dato para este mes desde 2019. En lo que va de 2026, la terminal roza ya los 683.000 viajeros, un 15,1% más. El récord llega mientras la ampliación de la pista queda al menos hasta 2032. Hoy también vamos a conocer los datos relativos a la Feria de Villamartín, que comienza esta noche. Hablaremos de salud con el jefe de servicio de dermatología de Jerez y repasaremos las ofertas laborales activas de la provincia de Cádiz, entre otros muchos temas. Pero antes, echamos un vistazo a los cielos.
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0: Y ahora vamos con la información del tiempo. Mañana tendremos cielos con intervalos nubosos de nubes bajas que tenderán a intervalos de nubes altas por la tarde. Las temperaturas tendrán poco

0: Pocos cambios, aunque las mínimas podrán descender de forma local. Los vientos serán flojos y variables, con predominio de la componente sur en el litoral atlántico. Las temperaturas en la provincia de Cádiz oscilarán entre los 18 grados de mínima y los 30 de máxima. Y ahí lo ven, ese color azul significa que mañana seguiremos con buena calidad del aire, según las mediciones diarias de la Autoridad Portuaria de la Bahía de Cádiz, con una humedad relativa en la provincia del 79%. Así arranca este Viva 7 de este miércoles 16 de septiembre de 2026. Comenzamos. Unos 2.000 gaditanos tendrán la oportunidad de conocer desde este miércoles y hasta el domingo 27 de septiembre uno de los grandes misterios que esconde Cádiz, las Cuevas de María Moco. El Ayuntamiento, con la colaboración del Instituto Hidrográfico de la Marina, ha comenzado hoy una serie de visitas guiadas que permitirán conocer la llamada Guardia de Fusileros, con un recorrido de unos 200 metros bajo las puertas de tierra. Diego Marchán.
1: Pues hemos descubierto el misterio de estas cuevas de María Moco, que por fin han abierto después de siglos siendo una parte oculta, una parte escondida de la ciudad. Unos 2.000 gaditanos tendrán oportunidad de conocer este espacio, esta galería de túneles, que no es tal galería, sino que son más bien espacios donde se colocaba la fortificación, que formaban parte de la fortificación de la ciudad. Un espacio que a partir de en breve van a empezar las visitas y que la intención municipal es, si la experiencia es buena y con la colaboración del Instituto Hidrográfico, puedan en un futuro formar parte de la cultura, de la experiencia cultural que se puede vivir en la ciudad.
2: Las Cuevas de María Moco, siempre están en el imaginario, en la leyenda, pero son una realidad y hoy lo vamos a abrir para que la ciudad de Cádiz lo haga suya. El objetivo que nos hemos puesto es que 2.000 gaditanos o gaditanas lo puedan ver, y eso lo vamos a cumplir estos días. A partir de ahí, lo dije el otro día y lo vuelvo a decir, la experiencia de estos días, teniendo en cuenta en el contexto en el que estamos, pues hablando con la Armada y viendo un poco cómo podemos hacerlo, pues por qué no podemos mirar para el futuro.
3: Al margen de lo que es todos los mitos y las leyendas de las Cuevas de María Moco, aquí hay una realidad. Y yo lo que voy a explicar es esa realidad. La realidad es la defensa, es decir, la importancia que tiene la defensa de una ciudad en la época del Emporio del Orbe.
0: La asfixia económica del circuito de Jerez puede tener los días contados. La alcaldesa María José García Pelayo ha anunciado en 7TV una mayor inyección de dinero de la Junta y una ampliación en el accionariado del trazado de velocidad.
4: La Junta está dispuesta a participar con mayor presencia en el circuito. Importante también, tenemos claro, Junta y Ayuntamiento, que hay que abrirle las puertas también, por ejemplo, a la Diputación Provincial. Que es esencial. El primer paso, desde mi punto de vista, que hay que dar en el circuito antes de iniciar cualquier proyecto es conseguir que el 70-30, Ayuntamiento Junta de Andalucía, el 69-31 o algo así,
5: 68-32.
4: De alguna manera se confluya, manteniendo el Ayuntamiento de Jerez la gerencia del circuito. E intentar
5: que haya un amplio. ¿Qué quiere decir?
4: Vamos a ver, que la aportación de la Junta de Andalucía,
5: que
4: la parte. No, porque nosotros yo quiero tener la mayoría.
0: En la entrevista que podrán ver a las 10 de la noche y donde adelanta, entre otros temas, la fecha de inicio de las zambombas de este año, la alcaldesa de Jerez y presidenta de la FEMP responde a Vox sobre la crisis de Ceuta y afirma que si se exige, Jerez acogerá a menores no acompañados en la ciudad.
4: Si llegan los MENA, pues evidentemente en Jerez se atiende a todo el mundo y por supuesto no vamos a dejar que nadie sufra. Yo le aseguro que si por ley nos llegan menores, que es menas, que se encuentran solos, no acompañados, insisto, y una cuestión de principio, no se va a quedar solo y van a ser atendidos.
5: Todo esto que dice.
4: Ahora, lo que hay que intentar, que no lleguen, que retornen a su país.
5: Y que
4: si
5: se
4: llegan,
5: reagrupen con.
4: Lógicamente no voy a mirar hacia otro lado, pero que donde están mejor es con sus padres y en su país, no solos aquí.
0: 3 millones de euros para renovar el firme de 13 kilómetros de la A381. Los trabajos comenzaron este mes y se desarrollarán en distintos puntos de la autovía con pasos alternativos para reducir las afecciones del tráfico. Fomento destaca la importancia de actuar en una carretera que llega a soportar hasta 20.000 vehículos en algunos tramos. Sobre cuándo estará la vía totalmente renovada, de momento no hay una fecha concreta.
6: No nos podemos olvidar que la A381 es una carretera que se considera transeuropea, ¿vale? creo que es de las pocas de Andalucía que tiene esa consideración. El tráfico por ella en algunos puntos llega hasta los 20.000 vehículos, con lo cual pensar el sufrimiento que tiene el firme. Así que nuestra apuesta es clara por seguir renovando el firme de la A381 y otras muchas carreteras también del campo.

0: Gibraltar, como no puede ser de otra manera. Y bueno, pedir disculpas por las posibles retrasos que tengan en este caso los trabajadores que van de un sitio a otro, pero bueno, es para la mejora del firme de nuestra provincia.
1: Y mientras avanzan los trabajos en la A381, la congestión sigue siendo uno de los principales problemas de la A7. Fomento considera que su solución requiere la implicación de las distintas administraciones.
0: Nosotros tenemos un estudio.

0: Evidentemente no es un problema que podamos afrontar nosotros de manera unilateral, creo que es un problema que tenemos que afrontar entre todas las administraciones, pero sí que nuestro granito de arena es fomentar, en este caso, el uso del transporte público entre toda la bahía.
1: Y precisamente fomentar el transporte público es uno de los objetivos de la Semana Europea de la Movilidad, que ya ha comenzado en Algeciras. Desde el consorcio recuerda las bonificaciones disponibles para facilitar su uso. Los menores de 15 años disfrutan de gratuidad en el transporte metropolitano y los jóvenes de 15 a 30 años cuentan con un descuento del 50%. Para el resto de usuarios, la conocida como tarjeta verde de la Junta permite obtener bonificaciones de hasta el 40% a las que se le suman las destinadas a familias numerosas. La campaña coincide además con las mejoras que se están realizando en la estación de autobuses de Algeciras. Ayer se conocieron los datos de tránsito de pasajeros. El aeropuerto de Jerez cierra agosto con más de 122.000 pasajeros. En concreto, 122.314 viajeros pasaron por la terminal jerezana durante el pasado mes. Eso es un 14,9% más que en agosto de 2025 y el mejor registro para este mes desde 2019. El crecimiento está impulsado principalmente por el tráfico nacional. En agosto, casi 67.300 pasajeros utilizaron vuelos domésticos, cerca de un 30% más que en un año antes. El tráfico internacional, por su parte, se mantuvo en niveles similares a los del año pasado. Alemania volvió a ser el principal mercado internacional, seguida de Reino Unido, Bélgica, Polonia y Suiza. Destaca especialmente el mercado británico, con un crecimiento de más del 90%. En lo que va de año, el aeropuerto de Jerez acumula ya 682.954 pasajeros, que se trata de un 15,1% más que el año pasado. También aumentan las operaciones. En agosto se registraron 5.738 vuelos, un 8% más que el mismo mes del año pasado. El balance de 2026 alcanza ya más de 38.000 operaciones, un 14,3% más. Un crecimiento que sitúa al aeropuerto de Jerez en cifras de actividad similares a las de los aeropuertos de Sevilla o Bilbao. Pero mientras los pasajeros crecen, la ampliación de la pista tendrá que esperar para el nuevo plan de inversiones de AENA, que no contempla financiar esta actuación hasta al menos 2032. La obra, valorada en unos 42 millones de euros, permitiría ampliar la pista de los actuales 2.300 metros hasta 3.200. El objetivo sería facilitar la llegada de vuelos de largo recorrido. Para el periodo de 2027-2031, el aeropuerto de Jerez recibirá 95 millones de euros para otras actuaciones, como ya les adelantamos ayer, entre ellas mejoras en el campo de vuelo y la plataforma, prevención de inundaciones y renovación de sistemas de iluminación. Transportes y AENA mantienen que una ampliación de la pista quedaría condicionada a un aumento de la demanda. Y en Vejer, el Ayuntamiento ha mostrado su preocupación por la situación de los comedores escolares de los colegios Los Molinos y Nuestra Señora de la Oliva. Según el consistorio, el servicio no funciona con normalidad desde que comenzó el curso el pasado 10 de septiembre, una situación que afecta a alumnos y familias. El Ayuntamiento ha trasladado ya el problema a la Delegación Territorial de Educación y reclama una solución. Así lo explica la concejala de Educación, Lola Dávila.
2: Uno de ellos está funcionando con un catering externo que les obligan a pagar al propio centro y el Colegio de la Oliva aún no está dotado, el comedor está vacío. Hoy le hemos enviado una carta al delegado pidiéndole soluciones y respuestas, porque la educación también es alimentar, cuidar y garantizar el bienestar de nuestros niños y niñas.
1: La Delegación de Empleo y Fomento Económico del Ayuntamiento de Arcos ha anunciado la solicitud de dos programas de empleo que suman casi 1 millón de euros. El primero está dirigido como novedad a desempleados de 30 a 44 años, con la contratación de 15 personas durante un año a jornada completa y con el 65% del salario mínimo, alta en la Seguridad Social y formación en asistencia a la dirección. El segundo procede del Servicio Público de Empleo Estatal y permitirá contratar a 55 personas, 19 oficiales de primera durante 6 meses, 35 peones durante 3 meses y un auxiliar administrativo para trabajos de infraestructura y mejora de instalaciones públicas. Los candidatos deben estar desempleados inscritos en el SAE. La delegación ha recordado que actualmente hay en marcha otro programa para menores de 30 años y un plan de la consejería de casi 600.000 euros que da trabajo a 53 jóvenes hasta noviembre.
3: estamos hablando de casi 600.000 euros y el programa de empleo y formación 357.140 euros, estamos hablando que acabamos de pedir

0: casi 1 millón de euros para programas de empleo.
1: Y seguimos hablando de empleo. Como cada miércoles, nos acompaña Patricio Pérez de Comisiones Obreras para repasar las ofertas laborales en activo de la provincia de Cádiz. Muy buenas, Patricio, ¿qué nos traes esta semana?
2: ¿Qué pasa, Lucía? ¿Cómo estás? Pues algunas cosillas aquí traigo, a ver qué he encontrado por ahí, a ver si resultan interesantes y hay gente que le puede ayudar a encontrar empleo.
1: Muy bien, pues cuéntanos.
2: Mira, la primera de ellas que vamos a ofrecer, o vamos, que vamos a informar, es una plaza de fontanero en Gibraltar. Esto no deja de ser... Bueno, no es territorio especialmente andaluz ni gaditano, pero casi, casi. Cuando ya quedan quitas la reja, pues la verja más todavía, ¿no? Esto es un contrato, un fontanero, para, en principio inicialmente, es para hacer trabajo de fontanería básica en piscina comunitaria, pero aquí hay posibilidad de con esta empresa poder seguir trabajando. Lo que sí se pide es que tenga una experiencia mínima demostrada. Esto con esto quiere decir que no diga simplemente, oye, mira que yo soy un fontanero, ¿no? De 4 años, en contrato indefinido, una jornada completa. La incorporación es para allá, y ahí tenemos la empresa Framar World Solution. Hay una oficina en la línea de la Concepción, por lo tanto le puede ayudar, que el teléfono es el 954, es un teléfono que no es de aquí, que es de Sevilla, pero bueno, ahí tienes también el email. Yo siempre digo a la gente que si hay algún fontanero por ahí, que esté, los fontaneros tienen empleo, ¿eh? Pero bueno, alguno que quiera un poquito más de estabilidad, que le apetezca cambiar, que le quiera moverse a Gibraltar o a alguien de la zona, una fotito a eso y que llamen por teléfono, ¿vale? Y bueno, vamos a seguir con otra oferta. Mira, esto yo sé que la prensa, lo que es la banca, tiene mala prensa, pero bueno. Pero esto es un trabajo de banquero, ¿no?
1: Seguimos en el campo de Gibraltar.
2: Seguimos en el campo de Gibraltar. Esto es para decir, es un director de oficina bancaria, es de Cajamar, de la Caja Rural, ahí tenéis el teléfono. Están buscando a una persona para que se haga de director, que una persona que tenga, bueno, el contrato indefinido, evidentemente, jornada completa, con la incorporación para allá. Necesitan a alguien que quiera hacer la función de director, que tenga formación universitaria, en económica, en empresariales, ADE, en derecho, es decir, relacionadas con el ámbito correspondiente, ¿no? Y bueno, pues experiencia de 4 años en dirección de oficina. Se le pide que tengan conocimientos en formación, en plaza, de la plaza de Algeciras, es decir, quiere alguien que conozca el entorno de Algeciras, alguien de la zona. Experiencia en productos activos y pasivos, es decir, que sea una persona que conozca lo que es el mundo, evidentemente, uh-huh, bancario, ¿no? Y las funciones, bueno, pues lo que hace un director de una sucursal, además de gestionar la cartera de clientes, liderar y supervisar la propia oficina, bueno, pues trabajar y coordinar a los trabajadores que haya en la propia empresa, en la propia oficina y tal, ¿no? Bueno, pues Cajamar, Caja Rural, yo creo que es un buen banco que, bueno, pues puede ofrecer una posibilidad a aquella persona que tenga experiencia, que quiera promocionar o que quiera cambiar de entidad bancaria, porque a lo mejor está un poquito cansado de donde está, que estas cosas también pasan, ¿eh? Bueno, y seguimos para adelante, vámonos, vamos a saltar de Algeciras, nos vamos a ir a Jerez de la Frontera. Mira, esto es una plaza de educador social. Es un contrato de interinidad con jornada completa, 37 horas y media, que es la jornada que corresponde. La incorporación es para allá, ¿eh? Aquí lo que piden es un diplomado graduado en educación social o una habilitación en graduado social, ¿vale? La idea es, hombre, la persona tiene que tener, por supuesto, como siempre cuando se trabaja con menores, tener el certificado de no tener delitos sexuales, ¿no? Uh-huh. Pero aquí, sobre todo, fíjate que aquí, aparte de tener vehículo propio y piden carnet de conducir porque te vas a tener que mover, aquí la realidad es trabajar con aquellos niños que han superado ya la edad, de mayoría de edad, han sido tutelados por la protección de menores y ahora pues están en el proceso de emancipación. Y estos alumnos, estos chavales, yo digo alumnos por aquello de que piden además, si se tiene experiencia en el sistema educativo. Esto lo hace la Fundación Diagrama, que es una fundación que tiene muchísima experiencia en el tratamiento de estos tipos de chavales. Es un trabajo duro, un trabajo interesante, muy vocacional, y ayudar a estas personas que se van a emancipar, estos críos ya, que ya no son tan críos, a que puedan hacer su vida por sus cuentas y riesgos, ¿no? Hacer un seguimiento de itinerario de inserción sociolaboral y, bueno, que puedan acompañarlos. Realmente es acompañar a los jóvenes para que logren su propia autonomía. Yo creo que es un trabajo bonito,

0: Estas cosas no suelen estar lo suficientemente pagadas. Bueno, Diagrama no es de lo que peor paga en este tipo de experiencias, pero bueno, pero es una empresa del sector muy conocida por todos los educadores sociales. Y bueno, vamos a seguir, nos vamos, vámonos a Sanlúcar Barrameda, intentamos hacer cosas muy variadas y pinto.
1: Sí, de luego, fontanero, educador social, el banco, ahora al
0: Vale, vamos.
1: reponedor.
0: Nos vamos al reponedor, una plaza de reponedor en Alcampo, que en Sanlúcar de Barrameda, con un contrato permanente, jornada completa, se pide que tenga experiencia en reponedor. Yo siempre lo digo, Lucía, digo, oye, si no tienes experiencia, tú échalo y
1: Échalo,
0: ábrelo,
1: claro, por
0: porque,
1: probar que no
0: pues,
1: quede.
0: hombre, porque no pierdes nada y porque además a veces no es tan fácil encontrar a gente. Es decir, según qué tipo de puestos, ¿no? Hombre, se pide que tenga manejo de carretilla. Se valora que tenga una formación profesional, ya sea grado medio o grado superior, hombre, pues se entiende que tiene cierta formación, ¿no? Aquí la idea es reponer y colocar, recepcionar el material que llega, mantener limpia las estanterías, lo que es mantener lo que el propio supermercado de Alcampo a corriente. Mira, aquí yo sé que eso es muy largo. Si uno hace una foto para la página web, porque hay que entregar el currículum ahí, lo dicen expresamente la convocatoria. Yo, si uno se hace la foto y la teclea, pero si no, uno puede probar poniendo al campo Sanlúcar Barrameda, y posiblemente el buscador te lo lleva. Yo lo he probado y he podido llegar también por otro lado. Pero hombre, yo lo he puesto de todas formas por si aquello trabaja con nosotros. Hay un apartado dentro del campo que pone trabaja con nosotros.
1: Eso es.
0: Y bueno, pues ahí te puede llegar localidad, pues por Sanlúcar de Barrameda, porque hay más oferta en el campo, pero no en la zona.
1: Muy bien.
0: ¿Vale? Bueno, pues seguimos. Vámonos ahora a una plaza de Cádiz Jerez. Esto es un comercial, cuando decimos junior, nos referimos a un comercial que no tiene experiencia. Es decir, que no se requiere experiencia previa, se tiene que tener el carnet de conducir en vigor, evidentemente, y disponibilidad para pa desplazarse y hacer visita al cliente y tal. Vamos a ver. Wirt es una empresa de suministros profesionales en la construcción, desde EPI hasta material de electricidad, tornillería, en ese ámbito. ¿Qué es lo que quieren aquí? Para una persona que te van a ofrecer formación inicial y continua, ¿eh? Tienes posibilidades de hacer una promoción interna. Tiene un salario fijo mínimo, pero luego tiene unas variables sin techo según las ventas que vayas produciendo, ¿no? Tienes autonomía para organizarte tú mismo. Eso es una ventaja. Hay mucho trabajo online para tú trabajar en casa, organizándote tu tiempo. Porque aquí lo que interesa, tienes el carnet de conducir, pero es que te ponen el coche de empresa con combustible, el iPad, el teléfono móvil y una tarjeta de restaurante por si te coges comiendo fuera. Eso está muy bien.
1: Muy, muy bien.
0: Lo que pasa es que el salario no es verdad que es un salario básico. Pero luego de ahí tú puedes tener incrementos según lo que vendas. Y aquí la idea es visitar. Y bueno, no se requiere experiencia, pero es verdad que lo que tienes que tener, ellos lo dicen, don de gente, capacidad. Ellos te van a explicar todos
1: O
0: los
1: sea, un
0: productos que
1: trabajo
0: tienes.
1: para que está destinado a ser el primer trabajo de alguien.
0: Por ejemplo, un trabajo con una persona que tenga actitud, ganas de buenas relaciones con la gente, ¿no? Tú organizas tu propia agenda, tus visitas. Tú tienes que hacer un poco autónomo, pero con cierta. Bueno, ahí tenemos la página web de Word. Te metes en la página web y luego te metes en la parte que pone vacantes. Y ahí, si tú pones Word, empleo o vacantes, te va a llevar. De todas formas, fotito. Esto, una persona joven que no haya trabajado, que tenga carnet de conducir, hombre, te van a hacer una entrevista, evidentemente, de empleo. Y tú tienes que tener capacidad resolutiva, y además tu salario va a depender mucho de lo que tú puedas hacer, ¿no? Del convencimiento, de la venta. Y luego nos vamos ya pues a la oferta que siempre nos gusta más, que nos entretenemos más y que nos resulta más divertida, que es el apartado de Gaditanos por el Mundo.
1: ¿Dónde nos vamos hoy?
0: Pues mira, nos vamos a ir a Países Bajos, ¿vale? Bueno, pues a Holanda. Aquí en Bodegraven, que es una ciudad media, aunque ya me creo que ha sido absorbida por otra, pero que tiene una población de unos 20.000 habitantes, si no me equivoco. Pues buscan un operario de producción alimentaria en quesos. No es una persona que se dedica a elaborar quesos, no. Es una persona que va a estar en la cadena para coger el queso, elaborar, vamos, no elaborarlo, sino organizarlo, cerrarlo, empaquetarlo, hacer la
1: El
0: distribución,
1: palé y
0: el
1: tal.
0: palé, ver que efectivamente el queso está en buen estado, hacer un seguimiento del queso, ¿no?
1: Muy bien.
0: Desde el, desde

0: principio, desde el primer momento que ha sido elaborado el queso, ¿no? Hombre, piden experiencia previa en producción, fabricación, entorno industrial, ¿vale? Ajá. Te pide un permiso de conducción, evidentemente de conducir, disponibilidad para trabajar en turnos rotativos de mañana, partir de mañana y tarde o de tarde-noche, ¿vale? Bueno, eso sí, te piden un nivel comunicativo básico de inglés o neerlandés, pero claro, cuando decimos que inglés es más fácil para nosotros, uh-huh. pero bueno, nunca se sabe quién puede aparecer. Un inglés comunicativo no es tener un título enorme, uh-huh. Sino uh-huh. poderte eso manejar.
1: Un par de días allí ya te hace...
0: Bueno, un poquito y bueno, siempre yo digo que ahí siempre hay que poner el interés y aprendiendo claro idiomas, sí. siempre. Hombre, se valora la experiencia que se tenga antes, pero mire, una cosa interesante de aquí es que tiene un salario de unos 17 euros bruto por hora, más posible plus por turno, si tienes turno de noche, tienes plus. El salario no está mal, pero es que además lo más tienes pago semanal, ¿eh? Que te ponen alojamiento y seguro médico. Es decir, que bueno, el seguro médico en este tipo de países es importante. Nosotros tenemos un sistema sanitario que, aunque nos quejemos, y es verdad que se están produciendo muchos recortes, es verdad que tenemos un sistema que universal para todo el mundo, que es gratuito y tal, ¿no? Hay, cada vez más te tienes que gastar dinero pues, si quieres cosas de urgencia, pero bueno. Pero esto, irse al extranjero y tener un seguro médico es fundamental, ¿no? Se van a hacer un proceso de selección online, ¿eh? Necesitarían una pequeña entrevista. Belder es una empresa de quesos, ¿vale? Friesland Campina... que el Belder es un, bueno, pues unos quesos, si uno se mete en la página puede ver la tipología de quesos que hay, muy reconocido en el mundo. Se hace Otto Workforce, es la empresa, una empresa de empleo, que es la que está, de búsqueda de empleo, es la que está organizando este el acceso a este puesto de trabajo, ¿no? Si uno pone, porque cuando uno se mete en esa página web, en la parte de buscar empleo, para poder seleccionarlo puedes poner en Ciudad Bodegraven, pones primero por supuesto Países Bajos y Bodegraven, hay otras ofertas, uno también puede cotillear otras cosas que le puedan interesar, ¿no? Uh-huh. Esto me parece interesante porque el nivel que se pide de inglés básico no se pide, bueno, un poquito de experiencia se pide que se tenga en producción, en fabricación, es decir, quien haya trabajado en un entorno industrial lo tiene fácil.
1: Muy bien.
0: Bueno, pues mira, ya está, no me enrollo más porque nos comemos el tiempo. Mira tú cómo vamos, ¿eh?
1: Anda, pues casi nada, ¿no? Muchísima variedad
0: en el
1: bonito. Día de hoy.
0: Mira qué bonito. Ahí pues es un sitio, la verdad que es un sitio muy agradable, como todos los Países Bajos, ¿no? Uh-huh. Pues Holanda es un poco así. Bueno, pues es una mejor una manera de tener un tipo, una experiencia nueva, diferente.
1: Sí, es
0: operario de producción alimentaria de queso, pero es más de una plaza. Es decir, que lo pueden solicitar a mí varios amigos, parejas, conocidos, te ponen en residencia, tampoco
1: tiene que ser una experiencia buena, ¿eh?
0: Nueva.
1: Con tu amigo.
0: Hombre, claro que, sí.
1: Al fabricar de los quesos. Muy bien, pues Patricio, muchísimas gracias.
0: Ve a ti,
1: nos
0: Lucía.
1: Vemos la próxima semana. Y nosotros seguimos conociendo las cuevas de Mariamoco en Cádiz. Al contrario de lo que dice la leyenda, no se trata de un entramado de túneles, sino unas galerías con fines defensivos diseñadas para contener al invasor, nos lo explica Eugenio Belgrano.
2: Pues estamos conociendo las cuevas de Mariamoco, este espacio que hoy se abre a la ciudad después de todo de siglos cerrado. Eugenio Belgrano, que se está encargando de darle a conocer a la gente este espacio, ¿qué nos puedes contar de estas cuevas?
3: Pues bueno, estas cuevas al final han estado en el día a día de los gaditanos. Es verdad que muchos gaditanos han entrado en ellas porque al final ha sido un sitio desde que se abandona su uso militar donde las personas han ido entrando y ahora el Ayuntamiento de Cádiz pues ha decidido a rescatarla. Hoy hemos hecho ahora la primera visita, ahora se van a encargar los guías de estar haciendo estas actividades, de explicar todos los elementos patrimoniales que tenemos en el lugar, pero lo que podemos ver es que está conservada perfectamente, una bóveda de cañón, de ladrillos toscos, las paredes de sillares de piedras troneras de sillarejo, que esta tenía el uso militar, que era para fusileros, porque era, este túnel continúa a unos 200 metros aproximadamente, quedaba el camino cubierto, uno de los caminos cubiertos del Glacis, y este túnel lo que comunicaba era bajar al personal militar y que el personal militar estuvieran aquí por si hubiera un desembarco enemigo en este lugar. Estas cuevas tienen muchas leyendas urbanas, muchas historias de niños que han entrado, que se han perdido en ellas. Nosotros tenemos recorrido en torno a unos 2,5 kilómetros de túneles subterráneos bajo la ciudad de Cádiz, entre ellos parte de este tramado de contraminas, pero también muchos alcantarillados y cloacas. Nuestra función ha sido una función de espeleología y ahora lo bueno es que ya se está haciendo ese trabajo.

0: Trabajo de rescate patrimonial arqueológico de la mano del ayuntamiento, que ya sí se le va a poder poner fechas, nombres y un estudio, que es lo que merece todas estas cavidades.
1: Se habla mucho de eso, de las leyendas de esta cueva y también de su nombre. ¿Por qué se llaman así como Cueva de María
0: Son
1: Magdalena?
0: leyendas, como había comentado el arqueólogo municipal, Pepe
1: Sí.
0: Gené, ¿vale?
1: Vale, pues aquí terminamos esta visita después de conocer las cuevas de María Moco.
2: Nos marchamos a publicidad. A la vuelta conoceremos todos los detalles del tercer Festival Internacional de Cortometrajes de Conil y hablaremos con Juan Márquez, jefe del Servicio de Dermatología de Jerez, sobre los cuidados de la piel tras el verano, entre otros muchos temas. No se muevan, que enseguida volvemos.
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El Ayuntamiento de Jerez refuerza su oferta de formación en seguridad vial a través de los programas educativos Jerez Educa. La Semana Europea de la Movilidad ha arrancado este miércoles con unas jornadas para escolares en el Parque de Educación Vial, en las que un centenar de alumnos y alumnas aprenderán las normas de circulación, las principales señales de tráfico y el uso seguro de la bicicleta y el casco. La actividad bajo el lema de Casa al Cole cuenta este año con 23 nuevas bicicletas y cascos protectores para facilitar la participación de los centros. En la primera jornada ha participado el alumnado de tercero de primaria del CEIP Arana Beato y los días 17 y 18 se sumarán escolares de los colegios Alcazaba y Antonio de Nebrija. El Ayuntamiento destaca que la educación vial es una de las actividades más demandadas de Jerez Educa, una oferta que el pasado curso llegó a más de 32.000 menores. La programación se completa con visitas para promocionar

0: el turismo accesible, como la realizada este miércoles por miembros de Adifi a bodegas González Vías. Más de 30 entidades de carácter social de San Fernando han participado en un encuentro en plena Plaza del Rey, como objetivo visibilizar el tejido asociativo social de la ciudad, y Santiago Muñoz ha estado allí.
1: Más de una treintena de entidades sociales están aquí en el centro, en el corazón de San Fernando, en la Plaza del Rey, porque se ha decidido que no solamente está bien dar visibilidad, sino intentar entre todas poner el granito de arena que es esencial en este mundo. Isabel Blanco, ella es la responsable en el Ayuntamiento de San Fernando de todo lo que tenga relación con el tema social. Bueno, entidades que se unen, que se visibilizan, un encuentro de más de 30, ¿cómo se organiza esto?
2: Okay, buenas tardes, mira, tenemos la suerte en San Fernando de contar con un movimiento, un tejido asociativo fabuloso, que está siempre dispuesto y disponible pues a ayudar, a colaborar, a trabajar muchísimo y a generar proyectos atractivos que repercuten en el bienestar, bueno, pues de la ciudadanía de San Fernando y, bueno, y algunas también de ámbito provincial, claro, de la provincia en general. Así que esto nace un poco de la vocación que entre ellas tenían, primero de colaborar entre ellas y después también de hacerse presentes de una forma más contundente en la ciudad, en el sentido de que, oye, bueno, pues queremos que la ciudadanía nos conozca, que aquí estemos y que nos vean, mostrarse, bueno, y por eso nace esta muestra desde esa perspectiva. También es cierto que sirve y favorece muchísimo la conexión y la red entre ellas, que de aquí, bueno, ya, pues ahora mismo ya han surgido varias colaboraciones. Claro. Y por supuesto también dentro de la ciudadanía, por un lado, captación de personas voluntarias y también que las personas conozcan que estas asociaciones, estas entidades están aquí y si la necesitan, pues están a mano.
1: ¿Que les pueden ayudar?
2: Claro que sí. Participan además de dos maneras. Por un lado con los stands informativos y también con pequeñas píldoras en las que cuentan sus programas y sus proyectos pues más atractivos, más novedosos y que también, bueno, pues que se subvencionan desde el ayuntamiento.
1: Hay, digamos, una variedad muy importante de asociaciones para personas con dificultad física, para incluso fuera de nuestra provincia, en fin.
2: Claro, claro, bueno, tenemos una red enorme tanto para cubrir dependencia, ayuda mutua, enfermedad mental, TDAH, o sea, si os dais un paseo, fibromialgia, Parkinson, está UPACE, cubren, bueno, a nivel de ayuda mutua es una red fabulosa, además es muy bonito porque, bueno, pues por ejemplo, UPACE, Parkinson, hablábamos que eran entidades que nacían de la necesidad de a lo mejor dos, tres familias y afortunadamente este año Parkinson ha estrenado un centro fabuloso. Increíble. Fabuloso. UPACE pues también ya tiene residencia, tiene colegio, ahora queremos en el futuro próximo asentar también Autismo Cádiz porque estamos viendo que, bueno, pues cada vez tenemos más diagnósticos de chicos y chicas con autismo que merecen también ser atendidos en la ciudad y en esta red asociativa que tenemos.
1: Isabel Blanco, delegada de Servicios Sociales del Ayuntamiento de San Fernando, muchísimas gracias, porque lo que vemos aquí es una manera de decir que San Fernando es solidario, que San Fernando tiene muchas entidades que nos pueden ayudar en el día a día, y para eso se hacen estas cosas.
0: La 25 Semana de las Personas Mayores se celebrará del 1 al 8 de octubre bajo el lema Ayer es Hoy, con una programación centrada en la cultura, el ocio y el envejecimiento activo. El programa arrancará el 1 de octubre en los Museos de la Atalaya con un acto institucional muy especial protagonizado por 300 mayores que representarán escenas vinculadas a la memoria y las tradiciones de Jerez. Durante la jornada se entregará la distinción de honor del Consejo Local de Mayores al programa de mayores de Cruz Roja y se hará homenaje a una de las personas de mayor edad de la ciudad. La programación incluye como novedades un taller de realidad virtual inclusiva y el ciclo de cine Butaca de Oro, además de visitas culturales, música, poesía, baile y actividades de convivencia. La Asociación de Familiares de Enfermos de Alzheimer de Arcos ha presentado la programación por el Día Mundial que se conmemora cada 21 de septiembre. Los actos arrancan este viernes 18 con una mesa informativa en El Barato y el recordatorio de que la asociación ofrece valoraciones gratuitas durante todo el año para las personas y familias que sospechen de posibles casos de la enfermedad. El lunes 21 habrá lectura del manifiesto y charla del psicólogo José Antonio Casa, para cuidadores y vecinos. La semana incluye el testimonio en el Instituto Alminares de una usuaria del centro, la colocación de lazos con mensajes del alumnado en el paseo y una convivencia con familias junto a una exposición de trabajos de los usuarios.

0: El cartel de este año recoge consejos elaborados por los propios usuarios de la asociación. La Semana del Alzheimer cuenta con el apoyo del Ayuntamiento.
1: Porque hablar de Alzheimer no es solamente hablar de una enfermedad ni de hablar de memoria, sino que es hablar, bueno, pues eso, de todas esas personas que acompañan, ¿no? Es hablar de cariño, es hablar de cuidado y yo creo que es muy importante también hablar de paciencia.
0: Hablamos de salud. El verano puede dejar huella en nuestra piel y en este espacio hablaremos sobre las lesiones más frecuentes tras la época estival, sus señales de alarma y los cuidados para prevenir futuros daños. Nos acompaña Juan Márquez, jefe del Servicio de Dermatología de Jerez. Muy buenas, Juan.
2: Hola, muy bien. Buenas tardes. Encantado de estar aquí con vosotros.
0: Lo primero, hablábamos antes fuera de micro que es un mito que en verano se sufren más lesiones.
2: Claro. En verano se sufren más lesiones que estén relacionadas con la exposición solar. Es verdad que tenemos también el mito de que en verano todo el mundo está en la playa y no hay que olvidar que un porcentaje de la población es el que sufre esa gran exposición solar. Bien por verano y otros mucho por trabajo, que a veces nos olvidamos, pero el trabajo, hay determinadas profesiones que sufren una gran exposición solar durante todo el año, pero principalmente en verano.
0: ¿Cómo debemos cuidar la piel y repararla después de esta época estival?
2: Lo más importante es que el cuidado de la piel, que debe ser durante todo el año, en verano sí que sufre por el efecto de la radiación ultravioleta, el cloro, el agua de mar, una serie de daños superficiales en lo que la piel pues, la podemos ver más áspera, más seca, con un cambio de textura. Entonces, la primera recomendación serían tres palabras, que serían hidratar, reparar y posteriormente revisar de aquellas lesiones, como bien dice, podemos notarnos después del verano, sobre todo cuando va cayendo ese bronceado que hemos podido tomar, observamos una serie de manchas que han podido pasar desapercibidas inicialmente.
0: ¿Cuáles serían esas pautas de cuidado y de hidratación? ¿Vale cualquier crema?
2: En principio, lo principal sería la hidratación después del verano por esta pérdida de la textura de la piel. Entonces, hay que mantener unos mínimos cuidados diarios, que sería una limpieza con un limpiador suave, que no sea muy agresivo, muy alcalino, quiere decir que no sea muy espumoso, que deteriore nuestra capa lipídica o nuestra capa grasa superficial, y luego utilizar cremas hidratantes que tengan un efecto humectante. Lo más importante es que la usemos a diario, más que digamos la calidad o la marca de la crema, pero que tenga un urea entre el 5 y el 10% en lociones, que serían los mínimos que deberíamos de tener después de una buena higiene.
0: ¿Cuáles son las medidas que recomiendas para prevenir estos daños en la piel de cara a futuro y cuidarla durante todo el año?
2: Evidentemente, para cuidarnos de la radiación ultravioleta, pues tenemos que utilizar medidas generales de fotoprotección. Sobre todo, pues sería el uso de sombreros para aquellas personas que van perdiendo el cabello, porque luego a largo plazo un cuero cabelludo expuesto de forma rutinaria al sol da muchos problemas para el dermatólogo y para el paciente. Fotoprotección y diaria, que puede ser o bien con ropa, con sombrero y con crema fotoprotectora, sin olvidar la aplicación en el dorso de las manos, escote, cara y oreja sobre todo, y punta de la nariz, porque luego ahí estaremos haciendo una buena prevención del cáncer de piel.
0: ¿Cuáles son los principales errores en el uso del fotoprotector?
2: Pues en el principal error es dar por acabado cuando finaliza agosto la fotoprotección. Quiero decir, la fotoprotección hay que usarla con sentido común, pero durante todo el año. ¿Y de qué es este sentido común? Pues va a depender del fototipo de la persona. No es igual ser muy moreno de naturaleza que ser blanco, o un fototipo claro, con ojos claros. Y también del tiempo de exposición. Si estás en casa y sales a tomar un café, a comprar pan, probablemente no necesites una fotoprotección, pero si sales a trabajar y estás horas en el campo, en la construcción o en la playa, necesitarás. Y hay que renovarla en función del número de horas de exposición. Es un error frecuente ponerte el protector muy temprano en la mañana y ya hasta el día siguiente, teniendo en cuenta que el índice de fotoprotección no dura más allá de 3-4 horas en el índice que se indica. A medida que pasa ese tiempo, esa fotoprotección se va perdiendo. Y otra cosa es que hay gente que se lo pone muy temprano, sale a trabajar y se lo pone a las 7 de la mañana, no tiene sentido. A las 11 prácticamente ese índice de fotoprotección se ha perdido y está con una exposición libre.
0: Cuando nos aparece un lunar, una mancha diferente, una lesión que no teníamos antes, ¿cuáles son las señales de alerta que nos indican

0: que necesita revisión médica o que debemos de prestarle atención?
1: Claro, fundamentalmente después del verano nos vamos a encontrar con una situación en la que hay manchas que se han podido intensificar, que sería el melasma, el paño, que recuerda a las manchas del embarazo, que no tiene ninguna peligrosidad, que sí supone un daño estético y que por tanto con la exposición solar, que es como la gasolina de esa mancha, va a aumentar. Luego hay una serie de lesiones que son los léntigos solares habituales, que sobre todo van apareciendo en la piel de madura en adelante. ¿Qué quiero decir? Que son lesiones que se producen por una exposición crónica a lo largo de la vida. Muy frecuente que le diagnosticamos a pacientes fotoenvejecimiento o manchas solares benignas y que dicen que no van a la playa, pero no hay que olvidar que sobre todo en Andalucía estamos expuestos al sol en determinadas zonas, como decía antes, las manos, el escote y la cara, desde que empezamos a estar por la calle. Y luego hay una serie de manchas que son las queratosis seborreicas, que son manchas propias del envejecimiento de la piel, que se pueden acentuar con el sol, pero que realmente no están relacionadas directamente con la exposición solar. Son manchas rugosas, oscuras, muy frecuentes, que todo el mundo va a tener a partir de una cierta edad, que es un motivo de consulta muy frecuente, pero que son completamente benignas. Y luego están, que a veces es difícil de valorar, los cambios que se producen realmente sobre lo que es un lunar, porque un léntigo puede aumentar de tamaño, se puede oscurecer, pero no es nada grave. Entonces, tenemos que estar observando en los lunares. Entonces, hay un signo muy importante, porque claro, hay que pensar que no existen dermatólogos en España, ni por supuesto en el área sanitaria de Jerez, para 450.000 habitantes, si todos quisieran revisarse las manchas por el dermatólogo. Entonces, es muy importante la autoexploración. Y tiene que haber unos pequeños signos de alarma, pero es importante que sean en los lunares. Un lunar que cambia de tamaño, que cambia de color, que cambia de forma, pero es muy importante que esos cambios se produzcan a cierta rapidez y las tres cosas a la vez. No me vale que un lunar haya aumentado poco a poco en el tiempo o que haya cambiado poco de una forma lenta. Quiero decir, tenemos que estar atentos a cambios que se producen rápido, de forma muy rápida, lo que nosotros llamamos cambios bruscos. Y hay que estar a cuenta, forma, color, tamaño, y de ahí que es muy importante y hay que insistir en el tiempo de evolución. Una mancha que cambia en un tiempo de evolución corta es la que tiene que revisar el dermatólogo.
0: Hablamos de esos signos evidentes y visuales de la piel, pero ¿qué síntomas también podemos encontrar, como el picor, la sequedad? ¿Cuáles son importantes, claro, y son una señal de alerta?
1: Normalmente, cuando se oye en los medios, en las revistas, hablar del cáncer de piel o de los cambios, se hace mucha referencia a los lunares, ¿no? ¿Por qué? Pues porque el melanoma es un tumor cutáneo que sí que puede tener grandes repercusiones sistémicas para el paciente. De ahí que se insista, como he dicho anteriormente, en los cambios en los lunares, color, forma, tamaño, tiempo de evolución, lo que se llama el patito feo. O sea, yo no le pido a un paciente que venga diciéndome tengo un lunar malo, quiero que venga diciéndome tengo este lunar que me ha cambiado. Y de ahí, si una persona tiene 50 o 60 nebus, pues que tenga una mínima autoexploración, y cuando vea lo que llamamos el patito feo, pues que ese es el que habrá que revisar, aquel que se comporta o es diferente a todos los demás. Pero no hay que olvidar que hay otras lesiones que se producen por ese daño crónico a lo largo de los años, que es el cáncer cutáneo más frecuente, que son los carcinomas, que aparecen en zonas de exposición crónica, pabellones auriculares, cuero cabelludo, manos, hombros. Y ahí podemos ver una lesión que se puede llegar a tocar, que el tejido es más frágil, que habitualmente se sufre pequeñas heridas y sangra, y típico personas que tienen una heridita en la nariz, que observa que tienen una costra sanguínea, que se le cae, que no le termina de curar, que tiene un crecimiento muy lento, pero siempre tiene una costra, que a veces le produce cierto dolor al roce. Eso también es cáncer de piel. En el cuero cabelludo, las queratosis actínicas, esas manchas rojizas con una costrita descamativa al principio, que no produce ningún síntoma, pero que si te la frotas, pues notas que tiene una textura diferente, que produce cierta molestia, que a veces esa costra cuando se desprende sangra. Todo eso son signos de alarma y que te deben de hacer acudir a tu médico inicialmente y que él considere y valore si es necesario ir al dermatólogo. Hay lesiones que se pueden diagnosticar en nuestro centro de salud por los compañeros de primaria y que es el que tiene que valorar y luego derivar, porque es mucho más cercano al paciente.
0: Y ya para terminar, ¿qué consejos

0: de cuidado de la piel y qué claves de autoexploración daría a los televidentes?
1: Pues fundamentalmente, que resumiendo cosas que hemos dicho anteriormente, una higiene suave diaria, hay que tener una rutina no muy complicada. No hace falta estar lavándose la cara, poniéndose un serum, una loción, sino una buena higiene facial con un buen detergente que no, de pH ácido o neutro, una crema hidratante, tampoco tiene que ser la mejor del mundo, pero que sea de, digamos, de una calidad media. Eso es básico, independientemente luego que con la edad puedes añadir que tenga, pues, lo que llamamos alfa hidroxiácido, glicólico, láctico, o un retinol suave para aquellas personas que tengan la piel más madura, más castigada. Los signos de alarma, fundamentalmente, es lo que hemos dicho, mancha de crecimiento progresivo que puede llegar a sangrar, que tiene un dolor leve, que tiene una textura diferente, y por supuesto en el tema de los lunares es muy importante, primero, diferenciar lo que es un lunar de otras manchas, y aquellos cambios que hemos dicho, y yo creo que es importante repetir, cambios que se producen de forma más o menos brusca en la morfología, en el tamaño, en el color o el patito feo. O sea, te miras habitualmente en la ducha y de pronto ves algo que te llama la atención. O sea, y repito, no te pedimos que te diagnostiques, pero que estés atento a las lesiones nuevas, porque esa seguramente será la importante.
0: Has comentado antes que no hace falta tanto serum, tantos productos. Ahora hay una moda del cuidado de la piel, de la skincare en redes sociales, sobre todo. Se ve las influencers con un millón de serum, de crema. ¿Es realmente necesario para tener un buen cuidado de la piel tanto,
1: bueno,
0: producto?
1: Yo voy a opinar como alguien que tiene ya más de 60 años, tengo 63 años, y yo temo que de tanto cuidar la piel sana, algunas personas se olviden de la piel enferma. Este boom está afectando a las redes sociales, afecta al usuario, pero también afecta al médico. Y ya hay médicos, sin decir nada, médicos en general, que cuidan tanto la piel sana que luego no se olvidan de la piel sana. No diferencian dónde la piel está enferma realmente. Yo insisto, para un dermatólogo clásico como yo, por decirlo de alguna forma, lo importante es una rutina, pero no tiene que ser complicada. Es verdad que hay productos que se pueden poner de noche, como glicólico, retinol, se puede hacer, si el daño que vemos es mayor, ya se puede acudir a un especialista que pueda hacer luz pulsada, que pueda hacer peeling, que te pueda recomendar cremas en fórmulas magistrales que van en función del daño que tienes, y eso te lo tienes que hacer un especialista. Pero la rutina sería insistir siempre en la fotoprotección todo el año, con sentido común en función de lo que tenga, de tu trabajo, tu tiempo de exposición o tu tipo de piel, y por supuesto limpieza, hidratación y una crema adecuada en relación a la edad. No tiene sentido que una chica de 22 años esté todo el día poniéndose producto, porque acabará teniendo efectos secundarios. De hecho, uno de ellos es el acné de la mujer adulta.
0: Muy bien, pues ahí quedaban esos consejos. Muchísimas gracias, Juan. Y nosotros nos vamos de nuevo a Cádiz a seguir conociendo las cuevas de María Moco, que, como les contábamos, serán visitables desde hoy. Diego Marchán.
2: Estamos con Eugenio Belgrano aquí en las cuevas de María Moco, que nos va a explicar detalles de esta zona.
3: Bueno, como bien ha explicado antes Pepe Gené, estamos en la Galería Aspillerada Punta de la Vaca, o Galería de Fusileros. Vemos la forma constructiva, que es de bóveda de cañón, de 1,50 m de ancho, y de la bóveda vemos que está a unos 2,5 m de altura. Esta galería era para que el personal militar, los fusileros, estuvieran aquí abajo. No tenía la misión de contraminas, no era para detectar minados enemigos. El otro lado de esta muralla daría a una playa de barro, y era posible que el enemigo, en un desembarco enemigo, pudiera venir hasta esta muralla, y es por eso por lo que diseñan las aspilleras de disparo. Cada 1,80 m vamos a encontrar una aspillera, en el cual aquí estaría el fusilero, que estaría puesto. La aspillera es muy estrecha en la parte de adentro de la cueva, y en la parte de afuera, en la muralla, es muy ancha para cubrir aquí adentro, que si te disparan desde el otro lado no te llegue. Y si vemos que si dispara aquí adentro, el humo que puede crear ese mosquete de pólvora, y va a crear mucho humo, y aquí vemos el sistema de respiración que vamos encontrando durante toda la galería, que era para coger el humo, que era muy caliente, que va a la parte superior, a otro conducto mucho más pequeño, una tarjea de 50x50, que conducía todo el humo afuera. Este lugar tenemos que entender que es una muralla que se han conservado perfectamente, y que fue la muralla que absorbió todo el impacto de la explosión del 47. El verdadero impacto se lo llevó esta muralla, y fijaros que sufrieron todos los

0: edificios de Cádiz y esto quedó intacto por lo bien que ya lo hicieron en el siglo XVIII.
1: Muchas gracias, Diego. Y la Feria de Villamartín se inaugurará oficialmente esta noche con el encendido del alumbrado, fuegos artificiales y la actuación de la Asociación Musical Manuel Fraile. La Feria de Ganado y Fiestas de San Mateo de Villamartín se celebrará hasta el próximo domingo, combinando la programación ganadera con las fiestas en la caseta municipal. Destacan un concurso de doma vaquera, el tercer campeonato de Andalucía de cría y selección de la raza hispano-árabe y el 36º campeonato de Andalucía de pura raza española. En la caseta municipal, los platos fuertes serán el Día de la Mujer y el de la Infancia el jueves, el concierto de los Alpresa el viernes, el de Juanlo Montoya el sábado y el cierre del domingo con el humor de Fernando Bernal y Juancho Bernabé junto al concierto del legendario grupo Alameda tras los fuegos artificiales. La alcaldesa de Villamartín, Susana Toro, ha invitado a toda la provincia.
2: Nuestra Feria del Ganado es patrimonio histórico, nuestra Feria del Ganado es la más antigua de Andalucía, que hay que decirlo también, y eso es gracias a tantos ganaderos que han apostado por el mundo del caballo, que han vivido de ello, que además lo tienen como afición, como hobby y como parte de su vida.
1: El cine regresa con Conil del 24 al 27 de septiembre, con la tercera edición de su Festival Internacional de Cortometrajes. 4 días de programación que este año llegan con una novedad, una edición especial dedicada al cine inmersivo que se suma a las proyecciones de los cortometrajes que competirán en la sección oficial. El festival contará además con talleres, mesas redondas y encuentros con profesionales de la industria repartidos entre La Chanca, la Iglesia de Santa Catalina y la Nave de la Sal. También habrá un espacio dedicado al cine kinky y la clausura contará con un homenaje al actor Luis Gavasa. Una edición que ha recibido más de 600 cortometrajes procedentes de una veintena de países, consolidando también el carácter internacional de la cita. Almudena Pérez nos acerca a las principales novedades del festival.
3: Conil de Cine regresa con una tercera edición aquí a Conil, que va a ser bueno el centro de este festival que hablábamos internacional, ¿no?, de cortometrajes. Me encuentro aquí con Noelia Muñoz, que es de la productora Niña Film, organizadora de este festival. 3 años ya de este festival. ¿Cómo sentís ante esto?
4: Bueno, la verdad que estamos muy contentas y esta tercera edición que viene pisando fuerte y tenemos pues como especial sección de lo del cine inmersivo, que es algo como muy innovador y estamos felices y con muchas ganas de que esa experiencia llegue al público, la verdad.
3: Cuéntanos un poco sobre esa experiencia inmersiva.
4: Pues la experiencia inmersiva es como sacar de la sala convencional, sacar las proyecciones, entonces que el espectador tenga como otra experiencia totalmente diferente. Entonces estamos en Santa Catalina, que es un sitio emblemático, patrimonio cultural de Conil, entonces le damos unos cascos a cada espectador y le aislamos del sonido exterior. Entonces, claro, pues el sonido al final es una proyección como bastante envolvente, íntima, que te mete de lleno en la película. Y bueno, mezclamos un poquito la experiencia, o sea, que la iglesia sea un poquito protagonista de esta experiencia también cinematográfica.
3: Uh-huh. Y esa experiencia como ya inmersiva, como comentábamos. Bueno, las cifras hablan por sí solas, son más de 600 cortometrajes los que se presentan de una veintena de países. Que estas cifras son impresionantes,
4: sí, o sea,
3: ¿no?
4: Es impresionante, de todos los países del mundo, de Francia, Alemania, o sea, de todos los países. Entonces, es verdad que se quedan por el camino muchísimos cortometrajes que están muy bien hechos, pero claro, tenemos que seleccionar 25 con todo el dolor y con toda la pena, pero no tenemos más espacio para más proyecciones, la verdad, pero muy contentas con la acogida, la verdad.
3: Bueno, os comentaba, ¿no?, de estas secciones oficiales, las secciones juvenil, esta sección kinky, ¿no?, que es vuestro origen y nicho de este festival. Cuéntanos un poquito por encima sobre, bueno, qué nos trae este festival este año.
4: Pues mira, este año vamos a proyectar la película de Luis Soto, Sueños y Pan, y luego vamos a hacer un coloquio donde todo el mundo le puede preguntar, pues eso, desde los inicios del cine kinky, lo que queremos hablar, eso, desde los inicios de los 70 a cómo se ha desarrollado todo hasta la época actual y cómo ha cambiado el cine desde entonces hasta ahora. Y la verdad que muy contenta porque creo que somos el único festival que tiene pues este tipo de cine, el cine kinky, que a nosotros nos encanta, nos apasiona.
3: Uh-huh. Y bueno, ya para ir finalizando, Noelia, ¿qué es lo que queréis desde aquí, la productora y demás, que se lleve la gente, el público, cuando viene a este festival?
4: Pues mira, nosotros lo que queremos es acercar también nuestro mundo, el mundo del audiovisual, acercarlo aquí, a Conil, ¿sabes? Porque a veces si eres profesional de esto, como que tienes que salir fuera. Uh-huh. Entonces, de repente que vengan directores de casting como Rosa Esteve, Marichusa, Alejandro Delay, pues, oye, acercarlo a las personas de aquí, Joaquín Mazón, que venga.

0: Lo puedes, que puede, pues eso, contar su experiencia desde su profesionalidad. Entonces, eso es lo que queremos, pues acercar un poco nuestro mundo a este trocito del sur maravilloso como es Conil.
1: Pues muchísimas gracias, Noelia. Estaremos atentas a este 24 al 27 de septiembre para este Festival de Cortometrajes Internacional aquí en Conil. Muchas gracias.
0: Gracias, gracias.
2: Además de servir de anfitriones en el estreno de las visitas a la cueva de María Moco, el Instituto Hidrográfico de la Marina ha inaugurado este miércoles la exposición Cádiz, la Armada y la Ciencia, contribución de esa institución a la tercera edición del programa Orgullosos de nuestra Historia, Cádiz, Emporio del Orbe. La muestra permite conocer, como su nombre indica, la vinculación histórica de la Armada Española con la exploración científica, especialmente durante el siglo XVIII, repasando los principales buques y personajes que formaron parte de una época de esplendor para la navegación y el estudio de los mares.
3: El nombre de la Armada para mí es un honor, contribuir un poco a que los gaditanos conozcan la historia de su trimilenaria ciudad y del papel que la Armada en esa historia también ha aportado. Y bueno, las cuevas son un buen ejemplo de lo que es la historia de Cádiz, pero también el papel de la Armada, sobre todo en el siglo XVIII, con el traslado de la Casa de Contratación, la creación de la Compañía de Guardamarinas, el Observatorio de Cádiz, bueno, pues es una buena prueba de cómo la Armada pues aporta a esa historia.
2: Nos vamos a publicidad y a la vuelta conoceremos la información deportiva de la provincia y los titulares de los periódicos de mañana. No se muevan.

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2: Pues arrancamos ahora el tercer bloque yéndonos a conocer la información deportiva. La tenista jerezana Laura San Bruno sigue sumando éxitos en el tenis en silla de ruedas. La vigente campeona de España se ha proclamado campeona de dobles en el ITF WC 50 de Montecchio Maggiore en Italia. San Bruno, que compitió junto a la neerlandesa Donna Brock Jansen, firmó un torneo brillante y se impuso a la final a las primeras cabezas de serie. La pareja italiana, formada por Silvia Morotti y Vanessa Ricci, cayó con un contundente 0-6 y 6-3. Es el primer título ITF de dobles para la jugadora andaluza, que continúa así con su meteórica progresión internacional. San Bruno dio el salto al tenis adaptado después de sufrir un grave accidente de tráfico en 2012. Desde entonces, su evolución ha sido constante hasta convertirse en campeona de España y referencia del ranking nacional. Ahora el reto pasa por seguir sumando puntos y experiencia en el circuito ITF, con la mirada puesta en los Juegos Paralímpicos de Los Ángeles 2028. Y la nadadora puertorrealeña Aitana Estrada ha brillado en el Campeonato de Europa de Natación Paralímpica, celebrado en Kocaeli, Turquía. Estrada ha conquistado la medalla de plata en los 100 metros braza, categoría SB5, y el bronce en los 200 metros estilos, categoría SM6. Dos metales que llegan acompañados de dos récords de España. La

0: La deportista gaditana rebajó las marcas nacionales vigentes en ambas pruebas y firma así una actuación destacada en la máxima competición continental. El europeo, disputado del 7 al 12 de septiembre, reunió a 400 nadadores de 38 países, una cita que además también abre el camino hacia los Juegos Paralímpicos de Los Ángeles 2028, con el inicio del periodo para acreditar las marcas mínimas de clasificación. El exguardameta del Algeciras Club de Fútbol, Isaac Jiménez, ha decidido hacer pública su lucha contra una enfermedad rara que afecta sus articulaciones. Tras tres operaciones en los últimos 4 años y una importante pérdida de movilidad, quiere dar visibilidad a una patología todavía muy desconocida. Jesús Montilla.
1: Hace tan solo unos días anunciamos en Andalucía Información la situación de Isaac Jiménez, un portero del Algeciras Club de Fútbol, también de otros equipos de la comarca, que padece una enfermedad rara y hoy nos acompaña para explicarnos, Isaac. Lo primero, ¿cómo estás?
2: Bien, bueno, buscando una calidad de vida, buscando una ayuda para el día a día y nada, ahí un poquito perdido porque no me dan esa solución y lo que busco es para que otra persona que padezca lo mío o busca una cura tenga esa calidad de vida que estoy buscando del día a día, ¿sabes?
1: Estamos hablando no solo para jugar fútbol, sino para vivir, ¿no? Porque la enfermedad es una enfermedad rara que no tiene cura, ¿se llama?
2: Osteocondromatosis sinovial. O condromatosis sinovial.
1: Y eso significa que tu cuerpo es una especie de cáncer, pero que lo que hace es producir de manera repetitiva tumores que son benignos en forma de hueso, ¿no? Y de cartílago.
2: Correcto, es parecido, ataca como parecido a un cáncer, ¿vale? Llevo bastantes años, ¿sabes? Era unos dolores muy, muy raros y no era normal, no era normal, ¿vale? Y lo que pasa es que mi membrana sinovial, la que genera líquido a las articulaciones, la tengo enferma. Uh-huh. ¿Qué pasa? Este brazo, en 4 años tengo 3 operaciones. La primera operación, pues me quitaron 30 y tantos tumores que estamos viendo, os puedo enseñar. Lo que pasa aquí se ve, estos son huesos y el blanquito uh-huh. es la condromatosis, ¿vale? De eso tenía 30 y tantos y lo que hace es obstruir y te revienta cualquier articulación, ¿vale?
1: Incluso en el dedo, te ha dejado el dedo prácticamente.
2: Sí, claro,
1: no puede
2: eso fue la última
1: moverlo,
2: operación,
1: ¿no?
2: Que fue el 14 de mayo y vuelvo a tener el brazo en garra. Uh-huh. Como comprenderéis, no puedo extender el brazo, estoy perdiendo la articulación, el otro brazo también lo padezco. En Semana Santa fui con una molestia, fui a reumatología y claro, uno que ha sido deportista conoce su cuerpo,
1: claro.
2: ¿Vale?
1: Eso te iba a comentar. Eso empieza cuando estabas practicando deporte como portero, que las lesiones eran repetitivas, pero no te dan ninguna solución porque la enfermedad ahora mismo no tiene cura. ¿Qué te dicen los médicos?
2: Claro, ahí has dado un toque de atención porque yo lo que busco es a ver, ¿de dónde viene? ¿De dónde viene? ¿Sabes? Esto a tu vida diaria te fastidia. Tú no puedes hacer nada de impacto, no puedes hacer deporte. El día a día de estar, a ver, jugar con tu hija mismo. ¿Por qué? Porque cada impacto que haga en tu articulación, puede ser tobillo, puede ser cualquier rodilla, puede ser codo, el líquido al trabajar, al tener mi membrana sinovial enferma, uh-huh. Lo que te genera estos tumores benignos. ¿Qué pasa? Que lo que busco es que se trate de esa enfermedad, ¿vale? Me ha costado, como hemos hablado personalmente, dar este paso, pero lo que busco es algo que se pare esta enfermedad. ¿Qué pasa? Que lo padece muy poca gente, ahora mismo no encuentro nadie que padezca lo mío, pero que lo que busco es que investigue, me ofrezco, tal, que a otra persona que padezca, pues mira, hay una cura, uh-huh. que sea el primero, pues mira.
1: Ojalá que sea así. Isaac, esperemos que esto sirva para llamamiento y que si hay algún caso en el resto del país y hay un tratamiento para solucionarlo, pues nos alegraríamos un montón. Muchísima suerte y que vaya todo bien.
2: Muchas gracias, Jesús.
1: Muchas gracias. Es Isaac Jiménez, que nos contaba su enfermedad, lo anunciamos en Andalucía Información y hoy hemos conocido un poquito más de esa enfermedad rara que por lo pronto no tiene cura. Ojalá que dentro de poco sí.
0: Muchas gracias, Jesús. Y después del deporte.

0: Vamos como cada día a conocer los titulares de los periódicos de mañana. Comenzamos con los de Viva Jerez, Abraham Ceballos.
1: Hola Lucía, la actualidad de Viva Jerez para este jueves pasa fundamentalmente por algo que va a ocurrir aquí en este mismo estudio dentro de unos minutos. La entrevista de Ana Huguet a la alcaldesa de Jerez, María José García Pelayo, en el programa inaugural de la nueva temporada del Templete. Vamos a tomar buena nota de

0: también de esa posible presencia, todavía una incógnita, de Pedro Pacheco en el cartel electoral de las elecciones municipales, y cuestiones muy importantes como la relación con el gobierno andaluz de cara al apoyo a proyectos fundamentales para la ciudad, y también de otras circunstancias como la tasa de basuras y cuestiones que van a tener mucho protagonismo también en el próximo año, como la celebración nuevamente del Gran Premio de España de Motociclismo en el circuito y la participación que la Junta de Andalucía puede tener en el mismo. Todo ello detallado mañana en una doble página que vamos a destacar en el arranque de nuestra edición de Viva Jerez. Por cierto, también casi seguro se va a hablar en esa entrevista de la situación de Ceuta, puesto que María José García Pelayo, en calidad de presidenta de la FEM, fue quien propició las movilizaciones y concentraciones que se desarrollaron a principios de este mes de septiembre en ciudades prácticamente de toda España. Y sobre todo porque ya ayer Vox anunció que va a llevar a pleno una petición pidiendo que Jerez no reciba a ningún MENA en la ciudad si lo exige el gobierno central. Hoy, precisamente, Ganemos Jerez ha emitido un comunicado en el que se posiciona completamente en contra de esta propuesta de Vox y, de hecho, va a solicitar también al Pleno lo mismo, pero al revés, es decir, que Jerez sea una ciudad de acogida para todos esos menores que necesiten una atención fuera del territorio ceutí. También dentro de la edición de mañana, y después de que Jerez haya prácticamente acabado de celebrar lo que han sido sus fiestas de la vendimia, también hablamos de la actualidad del mundo del vino, porque hoy se han dado ya a conocer las iniciativas y los plazos para participar en la próxima edición de la Sherry Week.
1: Titulares de Viva Cádiz, Diego Marchán.
2: Mañana en Viva Cádiz hablamos de la histórica apertura para su visita de las Cuevas de Mariamoco, uno de los hitos centrales del evento Cádiz Emporio del Orbe. Unos 2.000 gaditanos podrán conocer desde hoy, de primera mano, una parte de este mítico enclave de la ciudad. Por otro lado, en deportes entrevistamos al central del Cádiz, Javi Castro, uno de los fichajes que mejor rendimiento está ofreciendo en este inicio de campeonato.
1: Y cerramos con los titulares de Viva Campo de Gibraltar, Jesús Montilla.
3: Buenas noches. En nuestra edición de mañana jueves de Viva Campo de Gibraltar hablamos de vivienda. Algeciras se ha convertido en la ciudad de toda la provincia de Cádiz con mayor demanda para alquilar en un mercado cada vez más tensionado y con dificultades crecientes para encontrar un hogar. También hacemos balance de la operación Paso del Estrecho, que cierra su edición de 2026 con un descenso del 3,9% en el número de pasajeros y un 2,4% de vehículos respecto al pasado año. Y conoceremos la historia de Isaac Jiménez, exportero del Algeciras Club de Fútbol y de otros equipos del campo de Gibraltar, que padece osteocondromatosis sinovial, una enfermedad rara que ya le obligó en su día a abandonar los terrenos de juego y que ahora condiciona seriamente su día a día. El cancerbero algecireño ha conocido que su enfermedad no tiene cura y nos cuenta cómo afronta una situación que le impide llevar a cabo una vida normal.
1: Muchas gracias, compañeros, y ahora vamos ahora con la información del tiempo.
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Vamos con el tiempo. Mañana tendremos cielos con intervalos nubosos de nubes bajas que tenderán a intervalos de nubes altas por la tarde. Las temperaturas tendrán pocos cambios, aunque las mínimas podrán descender de forma local. Los vientos serán flojos y variables con predominio de la componente sur en el litoral atlántico. Las temperaturas en la provincia de Cádiz oscilarán entre los 18 grados de mínima y los 30 de máxima. Y por localidades en Cádiz tendremos cielos cubiertos durante las primeras horas del día y a partir de

0: A las 12 del mediodía, sol y cielos despejados. Los vientos del sur llegarán a los 24 km por hora y las temperaturas oscilarán entre los 22 grados de mínima y los 24 de máxima. En Jerez de la Frontera, los cielos estarán cubiertos en las primeras horas con sol y cielos despejados a partir de las 11 de la mañana. Los vientos serán variables de sur y suroeste con hasta 24 km por hora y el mercurio se moverá entre los 19 grados de mínima y los 28 de máxima. En Algeciras será una jornada de sol y cielos despejados, aunque a partir de las 8 de la tarde aparecerán intervalos nubosos. Los vientos serán muy variables, con rachas de hasta 30 km por hora durante la madrugada. El resto del día será muy poco ventoso. Las temperaturas irán de los 18 grados de mínima a los 27 de máxima. Por último, en Arcos de la Frontera, los cielos estarán cubiertos y muy nubosos durante las primeras horas de la mañana, para dar paso al sol y los cielos despejados a partir de las 9. Por la noche aparecerán nubes altas. Los vientos de sur y suroeste alcanzarán los 22 km por hora y las temperaturas oscilarán entre los 19 grados de mínima y los 30 de máxima.
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0: Y ahí lo ven, ese color azul significa que mañana seguiremos con buena calidad del aire según las mediciones diarias de la Autoridad Portuaria de la Bahía de Cádiz, con una humedad relativa en la provincia del 79%. Y llegamos al final del programa, volvemos mañana. Hasta entonces, buenas noches y gracias por estar ahí.

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2: Si algo hemos aprendido en estos 30 años, es que el trabajo te tiene que apasionar. Lo tienes que mimar, ponerle toda tu fuerza de voluntad, tus ganas, tu alegría, pensando siempre en cómo mejorar cada aspecto, cada día. Por eso, también es crucial rodearse de un gran equipo de personas en quienes puedas confiar, con la ilusión y el deseo de que ese gran equipo llegue a ser algún día una gran familia.

0: Buenas noches, bienvenidos a una nueva edición del Café del Correo, el programa de análisis y debate de la actualidad en la provincia de Cádiz. Están con nosotros Manolo Gómez de la Torre, Emilio de la Cruz, Manolo Pérez Fabra y Daniel López Marijuán. A ellos les planteamos, como primer elemento de debate, su opinión sobre todos estos actos de carácter cultural que el Ayuntamiento ha dado en llamar Cádiz Emporio del Orbe, que hace referencia a aquellos siglos durante los cuales el puerto y la ciudad de Cádiz eran la cabecera del comercio con América, y lo que eso conlleva en materia de economía, de cultura y de todas las facetas. En esta se hizo un gran espectáculo cuando empezaba, que creo que fue el viernes de la semana pasada, si no recuerdo mal. Un gran espectáculo en San Juan de Dios, que parece que es la norma de, porque esta es la tercera edición de Orgullosos de nuestra historia, parece que la norma, y luego hay como 7 u 8 exposiciones en el Museo de Cádiz, en Cajasol, en Santa Catalina, en la Verja del Muelle, en Canalejas y en el Museo de las Cortes. Esas 5 o 6, creo recordar, pero igual hay más. Hay espectáculos, hay conferencias, hay conciertos, y creo que este viernes se monta en la Plaza de España una especie como el mercado andalusí, pero vestidos de la época del siglo XVI, XVII y XVIII. El PSOE ha pedido el coste de esta semana, de estos orgullosos de nuestra historia, y estamos a la espera de saberlo. ¿Quién empieza, Manuel?
1: Bueno, yo creo, en la semana pasada ya yo expresé por lo menos mi opinión de que es bueno de que se recuerden, digamos, hitos históricos, de que se reivindique un poco el papel cultural, porque eso siempre, digamos, viene bien. Los actos que conozco, que se han ido haciendo, aparte de los grandes actos, me consta que ha habido y está viendo, ¿no? Porque hoy es miércoles y todavía hay actos hasta el sábado, que termina creo que con los fuegos artificiales en Puertas de Tierra. Pues está viendo obras de teatro con grupos de aquí, de la zona. Me consta que, por ejemplo, el otro día, ayer o antes de ayer, en el Reina Sofía se llenó, incluso hubo gente que no pudo entrar. Hay cosas organizadas para los colegios, gincanas escolares, demás. Yo creo que son cuestiones que siempre está bien, y sobre todo cuando reflexionamos un poco sobre las necesidades educativas, culturales y de defensa del tema. Dicho esto, la impresión que tengo es una impresión, no me puedo equivocar, visto lo que costó y sobre todo en los grandes espectáculos se pudo percibir, creo que este año se va a gastar menos, por lo que estoy viendo. Me parece que han rebajado un poco el nivel, ya nos entraremos,

0: Y lo que sí, estoy de acuerdo con lo que diga el Partido Socialista o lo diga quien lo diga sobre este tema, de que es bueno, de que por transparencia este tipo de cuestiones, que yo creo que están bien, tengamos una información previa. Creo que no hay que temerle a la comunicación y al conocimiento por parte de los ciudadanos de los costes, igual que se hace una licitación para determinados servicios y se van a gastar no sé cuántos millones y lo vemos, es decir, nadie dice, se tira las manos a la cabeza por gastar esto o lo otro en los autobuses, por poner un ejemplo, pues en este tema, que yo creo que está bien el saber cuánto va a costar, ¿no? Yo creo que la transparencia aquí está brillando por su ausencia.
1: Emilio, que estaba hablando hace un momento con Mohamed VI, ¿no?
2: No, tú, vamos a ver, tú lo que quieres es que yo, que quiero empezar con tranquilidad la temporada, me
0: saque... No lo calientes mucho, Fernando.
2: Bueno, primero, tengo que decir que lo he seguido por los medios, primero porque para un tema familiar, en la semana he estado en Madrid hasta lo volvimos, y también deciros que oficialmente, como sabéis, la residencia de la familia de la Cruz Fratini no regresa a la capital hasta ya pasado en septiembre, o sea que seguimos...
1: Estás en Castel Gandolfo.
2: Estamos todavía en Chiclana bajo los auspicios de don José María Román, ¿no? Pero sí he seguido, como lógico, los anuncios y tal. Bueno, yo tengo mucha admiración por Maite, que es una concejal del perfil que a mí me gusta, es decir, gente que es profesional, que tiene su trabajo, que no vive de la política y que se está entregando clarísimamente a lo que en este momento está encomendado, sabiendo que puede ser ahora y mañana no. Por lo tanto, para mí ese perfil ya de la que está al frente me parece estupendo. En los temas de los dineros, en los recurrentes, ahora que estamos con otros temas de campaña, seguimos viendo lo que yo he dicho aquí hace mucho tiempo, ¿no? Es, no cambian. O sea, todo es igual. Es decir, aquí ahora es, hace una actividad el ayuntamiento, la oposición, ¿cuánto ha costado? Bueno, vale, perfecto, normal. Otros candidatos, pues a vender lo que haga falta. Pero mire usted, siento que tiene que ver, no importa, pero me han dicho en redes sociales, claro, que saque.
0: Sí, perdón, Emilio, pero en eso, que es verdad, porque eso es un déjà vu, pero se ha dicho cuánto van a gastarse en las luces de Navidad y se critica, bueno, sí, más, es poco, pero en este caso, no, no sé por qué, de entrada no lo...
2: Bueno, pero que vamos a ver, eso de hablar de dinero como que no suena muy bien, porque siempre va a haber quien critique y que diga, pues ¿por qué no? Vamos, te vas a las redes sociales y con cualquier tipo de evento o en otros temas que estoy ahora, enseguida, pues no me sería mejor haber hecho esto, sí, usted ha arreglado esto, pero lo otro, por lo tanto, eso es lo habitual de la política. Todo lo que sea una actividad importante para Cádiz, que atraiga y también, oye, y que la gente también entre en cultura, ¿no? No todo va a ser carnaval, Cádiz y cofradía, por lo tanto, todo lo que sea añadido, y don Fernando así tendrá un motivo más para decir, señores, hemos dado un pasito y no estamos en la mediocridad permanente. Para la élite gaditana del centro, como es en su caso, creo que es un buen punto, ¿no, Fernando?
1: Bueno, creo que lo único que vive en el centro de Cádiz soy yo.
2: Por eso te digo que tienes
1: demás, los demás sois todos extranjeros.
2: Una responsabilidad importante. Por lo tanto, oye, pues no.
1: Yo voy a pedirle todos los dineros para poner vallas en Ceuta, que una parte las pongan en las puertas de tierra.
2: Bueno, ya hablaremos de Ceuta, ¿no?
3: Y cobren peaje también, ¿no?
2: Bueno, que sepas que he hablado la mitad de este señor, así que déjame después un poco más.
1: Venga, sí. Manolo.
4: Bueno, vamos a ver. Consolidar determinados eventos cuesta trabajo y es difícil. No suele ser fácil que determinados eventos terminen consolidándose. Creo que aquí lo hemos hablado alguna vez, que un evento que sí se ha consolidado en San Fernando es la fiesta que se hace en septiembre alrededor del
5: Halloween.
4: La del
1: 23 de septiembre.
4: El 23 de septiembre.
5: Ah, bueno, que, el
1: 24 de septiembre.
4: Ahí, por ejemplo,
2: que la de Halloween también.
4: Ahí es de las cosas que se han consolidado, la gente los ha tomado como suyo. Esto de lo que estamos hablando ahora mismo es extraño. Extraño en el sentido de que este es el tercer evento que se produce. El primero fue los fenicios, luego los romanos, ahora el imperio del orbe. Y luego tiene una nivel de opacidad que yo coincido con Manolo en el sentido de que ¿por qué todavía no se está seguro cuánto costaron los dos eventos anteriores? Se habla de 800.000 euros.

0: cada uno de ellos, tanto el fenicio como el romano. Este de ahora, por supuesto, si de los anteriores, que ya ha pasado un año, no se ha podido saber, este pues tardará su tiempo en consolidarse y en que también se sepa exactamente cuánto cuesta estos eventos, y que si esto va a seguir siendo algo habitual, que yo lo veo un poco complicado, y si va a ser lo habitual, cómo termina eso imbricándose en las festividades que hay en la ciudad a lo largo de todo el año.
1: Daniel.
2: Sí, lo hablamos la semana pasada y todo el mundo coincidíamos que efectivamente que la iniciativa era una iniciativa positiva, ¿no? Lo que llama la UCA, por ejemplo, es una extensión
0: Sí,
2: cultural, ¿no?
0: sí,
2: Es
0: sí.
2: una extensión cultural, ¿no? Entonces, lo que sea, digamos, identificarse y reivindicar acontecimientos históricos de la ciudad de Cádiz, pues bienvenido sea, ¿no? No es la expresión la más afortunada, la de orgullosos de nuestra historia, como decíamos la semana pasada, el componente chauvinista un poquito extraño y tal, y luego también hubo que explicar lo que significa Emporio del Orbe, porque mucha gente no sabe lo que significa Emporio y lo que significa Orbe, ¿no? Entonces había que hacer también un poquito más explicación lingüística. Pero bienvenido sea la oportunidad, por ejemplo, para ampliar el léxico de los gaditanos y tal, ¿no? Incluso, bueno, lo de la exigencia de contabilidad clara, pues yo creo que es evidente, ¿no? Es decir, no tiene que haber ningún tipo de vergüenza, ¿no? Si efectivamente está justificada esta iniciativa, pues dar todo tipo, con todo tipo de detalles, cumplimiento de lo que ha costado, ¿no? Y aunque sea solamente por la iniciativa de abrir las cubas de Mariamoco, que yo no he estado nunca, por ejemplo, yo creo, y
1: Sí.
2: merece la pena, por ejemplo, la iniciativa, ¿no? Porque
1: Por lo menos se la
2: hay
1: han encargado a
2: cantidad,
1: Eugenio Belgrano,
2: bueno, pero
1: que
2: cantidad
1: tiene
2: de.
1: una denuncia del Colegio de
2: Claro.
1: Arqueólogos, ¿eh?
2: Pero hay tesoros ocultos en la ciudad de Cádiz que efectivamente, como dicen los políticos, habría que poner en valor, ¿no? Habría que intentar, por ejemplo, dignificarlos y efectivamente hacerlos, digamos, patrimonio de toda la población y todos los visitantes, ¿no? Entonces yo creo que sí, que en definitiva lo que se llama ahora, por ejemplo, recreaciones históricas, que está muy de moda en casi todas las ciudades, la verdad que si hay buen funcionamiento, hay contabilidad clara y transparente y se consigue, por ejemplo, que el nivel cultural de la población aumente, pues bienvenido sea, ¿no?
0: Claro, yo digo, la oposición evidentemente ha pedido ver las cuentas, y yo repito lo que decía antes, no sé por qué hay que un año después seguir reivindicando eso cuando eso debiera ser casi más inmediato. Y luego está, una vez que se sabe la cifra, ¿es mucho, es poco? Pues depende para lo que y en
1: Al
0: qué.
1: gobierno le parecerá
0: Lo,
1: bien,
0: lo,
1: gobierno municipal,
0: claro.
1: y a la oposición le
0: Claro,
1: parecerá un
0: normal,
1: despilfarro.
0: sí,
1: Ya lo digo
0: habitual.
1: ya de antemano.
0: Eso, no, sí,
1: Oh.
0: evidentemente por ahí va la cosa. Es que, ahora, creo que si eso termina consolidándose como algo al final del verano, bueno, pues ya lo veremos, pero de momento ya digo que no es fácil el que este tipo de eventos que surgen duren y no sean pues tres eventos que entre los tres se habla, si se habla de los 800.000, pues serían 240.000 euros y eso,
1: El año que viene
0: ¿qué
1: creo que va a
0: revierte?
1: ser en marzo, porque es con motivo del 225 aniversario de la
3: De la
1: Constitución de Cádiz.
3: Constitución.
1: No sé en qué va a consistir,
3: A mí
1: pero
3: quizá
1: eso
3: lo
1: es.
3: único que se me ocurre, porque muchas veces se pregunta uno por qué no lo dan los datos, ¿no? Y la impresión que tengo es que es algo que nace más bien de que este tipo de eventos suelen tener un componente alto de improvisación.
0: Puede ser.
3: Y termino de explicarme, Manolo, ¿verdad? Quiero decir, de improvisación me refiero
1: Pero no queda
3: en
1: otro remedio, Manolo.
3: ¿sí? ¿Qué?
1: Que no queda otro remedio.
3: ¿Que no qué?
1: Que no queda otro remedio.
3: Ya,
1: Pues a
3: ya,
1: partir
3: ya.
1: de cero.
3: Sí, pero me refiero, vamos a
1: Sobre todo
3: ver.
1: una feria, ¿sabes lo que es?
3: Sí,
1: Los carnavales, ¿sabes lo que es?
3: exacto. Pero
1: Esto,
3: aquí,
1: te lo
3: digamos,
1: estás
3: se va, yo
1: inventando.
3: creo que
2: Pero a
3: se va
2: posteriori
3: haciendo,
2: puedes justificar los gastos,
3: exacto,
2: aunque
3: pero se va
2: sea
3: haciendo un
2: después, vamos.
3: poco de una manera que me parece que es un poco no tan clara como los carnavales. Ya se sabe desde el principio cuánto van a costar, cuánto es el coste del COA, esto, lo otro, las luces de Navidad, tal. Pero aquí, como hay
1: El
3: una cierta.
1: bizcocho.
3: ¿Qué? El bizcocho. Tal. Entonces, esa cierta improvisación o cercanía, venga, vamos a. Ya veremos lo que cuesta. Lo cogemos de esta partida, lo cogemos de aquí y luego ya lo contamos, ¿no? Parece que es un poco la forma de actuar en este tema concreto.
0: Sí, por eso digo que dependerá del nivel de que esto consiga hacerse un sitio y no como tres eventos aislados que han.

0: surgido en un momento y del que una vez se ha hablado 800.000, otras veces no se ha dado la cifra, pues dependerá. Porque, por ejemplo, he escuchado que una de las actividades es el mercado.
1: Andalucía.
0: Hace poco hubo dentro de las actividades un mercado que es el que se hace en el Pópulo.
2: Son empresas. El mercado Andalucía es una empresa. Son los mismos que te llevan, que lo mismo te venden unos choricillos a la brasa que un puesto de turrones.
1: Perdón, ¿y no
2: será? Lo que cambia es la ropa que se pone.
1: Y no será Andalucía, será un mercado del emporio.
0: Hombre, claro, claro. Sí.
3: Será la pena. Hombre, claro, siendo el emporio.
2: Bueno, vamos a cambiar de tema. Los sindicatos contra Kichi, para resumir. Como ya hemos hablado, como ya sabe todo el mundo, Kichi y varios concejales están imputados por eso que le llaman el asesor fantasma, es decir, una persona, Fernando García Acuña, que pusieron, creo que Daniel lo conoce, que trajeron a Cádiz, según ellos, porque era un experto increíble en derecho y en contratación, y eso va camino de un juicio oral. Y ahora ha habido una sentencia en lo contencioso por una demanda interpuesta por la UGT contra Kichi y supongo que Demetrio, porque le negaban información para la negociación del acuerdo regulador. En su día dijo Teresa Rodríguez que esto lo que se trataba era un pleito entre sindicatos, que como ellos apoyaban Autonomía Obrera, Comisiones Obreras, supongo que ahora UGT también, habían tomado estas represalias.
4: No, yo creo que Adelante Izquierda Gaditana se equivoca, por ejemplo, a juzgar la intencionalidad de este tipo de querella o de demanda, ¿no? Tienes que ajustarte simplemente a los hechos. ¿Hubo realmente una suplantación por parte de Fernando en lo que eran las funciones propias del funcionario o no hubo suplantación? Hubo solamente una orientación o de influencia, simplemente, pero sin suplantar, por ejemplo, la toma de decisiones que corresponde al personal técnico del ayuntamiento. Es lo que hay que probar, ¿no? Ahora, empezar ya juicios de valor sobre, efectivamente, que los sindicatos mayoritarios tienen una intencionalidad para arrinconar, por ejemplo, a la izquierda que no es de santo su devoción, yo creo que eso es errar directamente el tiro, ¿no? Habrá que entrar directamente en los hechos si efectivamente este asesor Fernando, digamos, actuó conforme a derecho, conforme a lo que era, un simple asesor y tal, o realmente hubo una suplantación, por ejemplo, en cuanto a las decisiones de contratación, de gestión del ayuntamiento, etcétera, que correspondía al personal técnico, al personal de funcionario. Y esa es aquí de la cuestión, ¿no? Entonces, politizar en el peor sentido de la palabra, en el sentido de juzgar el sesgo ideológico, por ejemplo, de esta denuncia, me da igual que venga de manos limpias, que venga de UGT o de Comisiones y tal, yo creo que es errar el tiro. Pues entonces volvemos otra vez a uno de los males que tiene este país, que es politizar la justicia y judicializar la política. O sea, esos dos males hay que evitarlos de cualquiera de las formas que sean, ¿no? Y en este caso, por ejemplo, vamos por mal camino con este tipo de, digamos, de juicio de intenciones, vamos a llamarlo así, ¿no?
1: Sí, como siempre, cuando no hay argumentos para defender un tema, pues lógicamente se buscan enemigos fuera. Ocurre cuando se habla de la justicia, lawfare, y ocurre aquí cuando cosas que se están juzgando, bueno, una de ellas juzgada, que es el último tema que ha planteado Fernando, ¿no? De la denuncia de un sindicato por un incumplimiento sobre obligaciones que tiene el ayuntamiento en materia de información previa en una negociación, y en el otro caso el tema del asesor. Es decir, ahí que se expliquen dentro de lo que puedan sobre cómo lo han hecho y punto, pero no acusar al acusador o acusar al juzgador. Me decía el otro día un funcionario, cuyo nombre no puedo dar, pero un alto funcionario del Ayuntamiento de Cádiz, me decía, el problema de Kichi es que era muy buena gente, muy buena persona, y sin embargo los que tenía alrededor eran todos un poquito mantamoja.
2: Eso se decía de Franco.
1: De Franco.
2: Eso se decía de Franco.
1: Entonces, claro, ¿qué ocurre? Que yo decía, muy bien, pero al final el que está arriba es el que está arriba y es el que pone su firma. O sea que, bueno, pues...
3: Sí, yo coincido en la parte de que Kichi, yo no lo conocía en la profundidad, he coincidido con él.

0: ocasiones algún acto, pero no tenía, o sea, no me siento capacitado para poder definirlo como persona. Pero lo que sí está claro es que había una cosa fundamental: nuevos llegados a la política. Aquello hubiera sido mejor que hubieran estado un año en la oposición y a lo mejor les hubiera dado cancha, pero les tocó lo que les tocó. Claro, si lo vemos desde el prisma de ahora, a mí me parece una barbaridad, desde el prisma que estamos viendo. O sea, cuando estamos teniendo un sátrapa y un sinvergüenza en el gobierno haciendo lo que le da la gana, un ministro de Interior que es un sinvergüenza. O sea, cuando vemos todo esto y que siguen impunes, ahora llega a un
1: le hace el quite.
2: Esta mañana un... a chavar café, ¿eh? Anís Hermano.
3: No, yo creo que.
0: Perdón, estoy en mi turno. Escúchame, estoy en mi turno.
3: Una pregunta.
0: Entonces, no, es que lo tengo que hablar porque muchas veces. Que se habla, por ejemplo, como tema de género, cuando dices, a ver, ¿cómo vas a juzgar? Cuando ves una película ahora, una película de hace tiempo, y la gente todo el día fumando, dices, ¿cómo era posible que fumara? Pues así lo hacíamos. ¿Y cómo le daban un pescozón a la señora? Pues así se hacía. Entonces ahora, lo que no podemos, rasgarnos las vestiduras. Entonces, digo, a mí me da pena ver la barbaridad de pedirle a Kichi 18 años de... inhabilitación, que significaría que no podría trabajar, porque eso también es, ¿no? No podría.
2: Bueno, depende, se le condena.
0: En el cotarro, depende. Lógicamente. Cuando. Evidentemente, eso que estamos hablando y que se juzga, hay que juzgarlo, valga la redundancia, y si efectivamente ha cometido tal. Pero si nos vamos a lo que está ocurriendo hoy, es decir, ¿por qué no los sindicatos, por qué no se meten y dicen, por qué la diputación le da 1 millón de euros al Cádiz? ¿Por qué está el tema del madrugador? 20.000, muchos más gordos, que lo estamos viendo pasar y resulta que ahora el pobre Kichi está ahí y todo el mundo no. Yo estoy convencido de que lo que le viniera, le vino y lo cogió precisamente por ser buena gente. Porque al no tener capacidad ni equipo, pues bueno, es fácil caer en aquello, oye, que te mandamos, no te olvides que tenías al coleta que le mandó al jefe de gabinete. O sea, y podríamos hablar largo y tendido.
1: Un día contaré una reunión que yo presencié en la Facultad de Medicina del coleta con Kichi en el seminario este de verano.
0: Por lo tanto, lo que se haya hecho incorrecto tendrá lógicamente que corregirse y será la justicia, como es lógico, quien decida aquí. Pero yo, desde el prisma de lo que estamos viviendo, cuando veo una noticia así, digo, pero jolín, con todo lo que habría que hacer, con todo lo que se tendría que meter en la propia justicia, y ahora aquí todo el mundo al Kichi, porque además, vamos a ver, aislando la problemática que se juzga, que es, si un señor ha colocado a alguien que, como bien decía Daniel, estuvo o no estuvo en una posición que fuera ilegal, si es así, pues tendrá que pagar. Pero en general ya se presta, yo lo digo porque incluso en las redes alguno le he contestado, mira, ¿qué hizo Kichi? Digo, pero vamos a ver, ¿por qué no echáis esa valentía para esos grandes partidos que están haciendo por todos los lados muchísimas cosas?
2: Emilio, termina, que es que se acaba el tiempo.
4: Sí,
2: tiene razón Manolo.
4: Al final van a llevar razón los que dicen que la justicia no es igual para todos. Y la justicia, de alguna manera, según lo que estaba planteando Emilio, pues está dispuesta a castigar en exceso cuando en otros casos no se ha actuado de la misma forma. Yo empezaría diciendo que lo que más me extraña es que el propio asesor, y eso es de primero de asesores, no supiese que una persona que no es funcionario no puede tener acceso a determinada información ni mandar a determinados funcionarios de los que allí están, etcétera, etcétera. Es que no puede ser. Y porque eso
1: demuestra que no era tan figura.
4: Por eso digo que es lo primero que extraña es observar cómo esta persona no es la primera que dice yo no puedo entrar en eso porque cometería un delito de alguna forma. Y eso ya independiente de lo que estábamos diciendo, de si en otros casos que parecen más llamativos, pues no se ha actuado de la misma forma. Y luego está, una vez que se plantea este tema, está el decir que desde luego no es una persecución

0: se hacía a Kichi por parte del sindicato, porque esto surge de una denuncia que hace Comisiones Obreras en el propio ayuntamiento. También tiene un problema con UGT, que antes se ha hecho aquí referencia a ese tema. Por tanto, no era que lo que decía el otro día la compañera de Kichi, de que lo perseguían, sino que la situación estribaba en que con los sindicatos, ya sea Comisiones Obreras, ya sea la Unión General de Trabajadores, tenía problemas, y estos problemas se denunciaban y ahora se están sustanciando por la justicia hasta donde se llega.
1: Bueno, tenemos que terminar este primer bloque y volvemos dentro de un momento con el momento Sabiniano, Sánchez o como les queramos llamar.
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3: Si algo hemos aprendido en estos 30 años, es que el trabajo te tiene que apasionar. 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

0: Continuamos en el Café del Correo. Recordamos que están hoy con nosotros Daniel López Marijuán, Manolo Pérez Fabra, Emilio de la Cruz y Manolo Gómez de la Torre. A ellos les queremos plantear como primer elemento de debate la decisión adoptada por el Tribunal Supremo para dejar en suspenso el derecho a voto de los españoles, gente que había conseguido la nacionalidad española, fruto de la Ley de Memoria Democrática, que se dio en llamar Ley de Nietos, o que llamaban en América Ley de Nietos, aquellos que eran hijos y nietos de gente que se fueron de España y que podían, en virtud de esa ley, pedir la nacionalidad. La ley, como ustedes saben, concedía la nacionalidad a hijos y nietos de exiliados entre 1936 y 1955, y luego hubo una orden, una instrucción de la Dirección General de Fe Pública, donde se ampliaba el concepto de exiliado a aquellos emigrantes que por motivos económicos se fueron también en esa época. Eso ha llegado al Supremo por una denuncia de Vox y de otro partido que se llama Justitia, yo qué sé qué. Y entonces Europa. El Supremo ha acordado paralizar el derecho a voto de esa gente. La Junta Electoral lo ha aceptado, mientras el propio Supremo tramita si se ha hecho el trabajo de los consulados es conforme a la ley o no. A ver, ¿quién empieza? Manolo, empieza tú.
1: Yo breve. Yo creo, he llegado a esa conclusión, una conclusión personal, que hay un sector muy importante de la judicatura en este país que está dispuesto a seguir a los consejos de Aznar cuando decía el que puede hacer que haga, y que ese sector está intentando entrar en responsabilidades que yo creo que no corresponderían a eso. Y esto viene ya desde los 5 años, casi 6 años, que el Consejo General del Poder Judicial, bueno, pues no había manera de renovarlo porque había un sector que se oponía a perder la mayoría, que en este caso podía tener dentro de la judicatura. Por tanto, yo quiero dejar claro esa posición, porque es la a la que he llegado después de lo que he visto, de lo que he leído y lo que he escuchado, y no tengo ningún pudor en decir que efectivamente

0: realmente hay un sector importante, importante de la judicatura que actúa con criterio político.
1: De Alicia Millán, de la magistrada que discrepa de esa resolución, y que ha acertado todo por utilizar dos argumentos para justificar la equivocación, ¿no?, de sus colegas, ¿no? El primero, la desproporción de la medida. Aunque es una medida de suspensión cautelar, como dice Emilio, significa privar de voto, es decir, un derecho constitucionalmente reconocido, pues prácticamente a 400.000 españoles. Están reconocidos españoles aunque no hayan nacido, por ejemplo, en España, ¿no? Entonces, claro, una desproporción absoluta entre una suspensión, que significa un perjuicio brutal, aunque no haya elecciones todavía inminentes, seguramente, ¿no?, si alguien no lo quiere, será el año que viene y tal, y la medida, esta suspensión, que es un auténtico, digamos, agravio, ¿no? Una situación realmente muy muy perjudicial, ¿no? Y luego el otro argumento que utiliza jurídico también esta magistrada dice que es que, digamos, el Tribunal Supremo asume, por ejemplo, como presunciones o como hipótesis, cuestiones que son absolutamente no contrastadas. Por ejemplo, el hecho de que esto, el aumentar esa cantidad, por ejemplo, de nuevos votantes, iba a suponer una distorsión del voto. ¿Distorsión del voto por qué? Como diciendo que hay un sesgo ideológico, por ejemplo, para tener más votos, por ejemplo, a favor del gobierno en la actualidad. Eso no se corresponde a ninguna realidad. Es decir, los votos de los extranjeros no residentes en España son absolutamente heterogéneos. De hecho, muchos de ellos, por ejemplo, son votos de derecha. E incluso el porcentaje de gente que vota, por ejemplo, por motivos que sean, el voto exterior y tal, es ridículo. O sea, no tiene una capacidad que presupone de forma injustificada el Tribunal Supremo de orientar o bascular, por ejemplo, el sentido del voto de forma completamente injustificada. Entonces, que son dos argumentos que se caen por su propio peso. La magistrada lo argumenta muy bien y tal, y yo creo que efectivamente el Tribunal Supremo se ha equivocado, lo dicen muchos juristas también, y de alguna forma tendrá que rectificar después de esta distorsión, de esta suspensión cautelar, ¿no?
2: Hemos escuchado a dos compañeros de mesa, cada uno de ellos dando un argumento político, clarísimamente, y luego, compañero Daniel, un argumento jurídico. Yo me vaya a permitir que en el segundo, en el jurídico, diga lo que digo siempre, utilizar siempre el voto particular para justificar en una sentencia que no nos gusta, bueno, como quien ha perdido en el debate, porque en definitiva la magistrada que tú dices, Daniel, ha perdido en el debate, y los otros magistrados, aplicando la ley, han estimado jurídicamente que lo que se decía en la ley que se ha aplicado se refería exclusivamente a aquellos exiliados por motivos, vamos, exiliados, es que el exiliado lo es por motivos políticos. Sin embargo, se hizo una interpretación abierta por parte de una funcionaria, curiosamente la hermana del ministro Puente, diciendo que todos los que se hubieran ido de España, esa ley de memoria democrática se le tenía que aplicar aun así si se hubieran ido por temas económicos.
1: Es con lo cual, perdona, año 22, perdona, Manolo, perdona, porque sí, sí, se tarda, por ejemplo, 24 años en
2: bueno, Daniel, ese recurso. Entonces, ¿no? Dale.
1: Es muy extraño.
2: Entonces, argumentar con el magistrado que pierde en el debate no me parece de recibo jurídicamente. Es decir, los magistrados lo habrán hecho con una mejor aplicación del derecho. Y respecto al planteamiento que hace Manolo, que es el de, digamos, el oficial por parte del Partido Socialista respecto a lo que ocurre con la judicatura en este país, yo me parece que lo que ha ocurrido precisamente en los últimos días con las salidas de tono de los ministros en contra de la judicatura con palabras gruesas que no se habían escuchado nunca, demuestra que algo de razón puede que tuvieran y que les han quitado un caramelo que ellos pensaban que tenían, porque han saltado de una manera totalmente iracunda y como nunca habíamos visto por parte de los ministros del gobierno en contra de la judicatura. O sea, me parece muy fuerte, ¿no? Me parece muy fuerte.
3: Yo que te coincido plenamente en este aspecto por ti, de que efectivamente lo que se está diciendo de que se le omite a todo el mundo no es así, es aquellos que no tienen certificado que vengan de precisamente el espíritu de la ley, eso está claro. Claro. Y segundo, me vais a perdonar, pero viendo la deriva del presidente del gobierno y viendo que ya estamos en el tiempo, porque hubo un tiempo en que yo hablaba de un tal Sabiniano y nos reíamos, posteriormente nos dimos cuál era la génesis de esto. Hubo un tiempo en el que también decía que llegaría el momento Zapatero, y ya sabéis que ha llegado el momento Zapatero, y también he dicho hace tiempo que será juzgado y será procesado Sánchez, y lo será, porque cualquier cosa está

0: Contaminada para lo mismo. ¿A quién ha mandado a Argentina, al Warri que tenía en Moncloa, que se tiene que quitar de aquí de en medio, no me acuerdo ahora el nombre?
1: Marco Salazar.
0: Es Salazar, es el que tiene en Argentina, destinado para la captación, y además tengo gente en Argentina que lo conoce.
2: Sobre todo captará nietas.
0: Exacto.
2: Conociendo a Salazar, captará nietas.
0: Lo que se está haciendo, no sé si hoy hablaremos de Ceuta, pero para ceñirnos a esto, por lo tanto, a mí me parece correctísimo, correctísimo. Y yo no estoy de acuerdo para nada, en que haya una situación con la justicia. Eso lo está creando el propio gobierno, porque lo que ha llegado es que las instituciones, todas las instituciones, se están defendiendo del ataque de esta pandilla de sinvergüenza, que cada día se les ve más el plumero absolutamente a todos. Que yo, la primera vez en mi vida, que aunque profesionalmente me gusta seguir todos los en el ámbito de la comunicación, y con mucho coste personal me puse a ver la entrevista de Wyoming, otro impresentable, sí, a Sánchez, y es la primera vez en mi vida que lo tuve que quitar con casi ganas de vomitar. Es decir, estamos llegando a un momento, si seguimos los españoles pensando y atenuando estas circunstancias, con la que sean, ahora una es la de Nieto y mañana Pepe. Por cierto, no hemos hablado, el palo a Puigdemont también será nuevamente. Claro, que claro,
2: la UFER está...
0: aquí hubo un momento
2: y la que valía todo, y Aznar ellos, moviendo los hilos.
0: Mira, valía todo para permanecer. Sigue valiendo, porque cuando uno llega a la conclusión, oye, me han cogido, me han trincado, de dónde vengo, las guarrerías que he hecho, las que estoy haciendo, hay dos formas: o te vas, que no lo has hecho, o ya te vas de la realidad, que es lo que está ocurriendo, te vas de la realidad. Entonces, todo lo que sea es para permanecer, pensando que en algún momento y algunas circunstancias te pueden solucionar algo, pero gracias a Dios, ese camino creo que ya no lo tienen.
3: Sí. Yo quería deciros una cosa. Sí. Bajo mi modesto punto de vista, yo creo que, o sea, no soy capaz de entrar ni en temas procesales, si la demanda es extemporánea, si no, si el Tribunal Supremo 5-1,
0: claro,
3: tiene razón o no tiene razón. Yo lo que veo es cómo una funcionaria puede ampliar el sentido de una ley. Lo que tiene que hacer es cumplir la ley, no decir, sí, no, interprétese de manera amplia. Usted no
1: pues
3: tiene que decir...
1: tendría que haberlo hecho en el año 22, Fernando, pues se tarda 4 años, por ejemplo, en hacer esa respuesta.
3: Ya, que... Pero eso es una cuestión de procedimiento.
1: Claro.
3: Yo tengo mi opinión.
1: ¿A qué responde?
2: No, porque tiene que ver con lo que dice Emilio, cuando se ha denunciado.
3: ¿Cómo esta mujer se arroga la capacidad de decirle a todos los cónsules cómo tienen que interpretar la ley? Una cosa sorprendente. Y otra cosa sobre el fondo de la cuestión. Ahora mismo se está contando el voto exterior en Suecia. Bueno, pues para que los votantes suecos del exterior...
4: Son mucho más estrictos, sí,
3: correcto,
4: que de España. Sí.
3: Tienen que demostrar haber estado empadronados en Suecia. ¿Sí? A mí me resulta sorprendente que, con toda la legitimidad del mundo, es decir, no digo que no, pero que... Como alguien que jamás nunca ha estado en España, que no ha pisado suelo español, que no tiene vínculos con España, sea capaz de votar e influir en el resultado de la nación española, del conjunto de los votantes españoles. Yo sé que eso no tiene nada que ver ahora, sino que creo que en el futuro alguien tendrá que regular el derecho al voto del censo de residentes ausentes. Y apostó aquel que no demuestre algún tipo de vínculo. No, mire, yo estuve viviendo en España tal tiempo, o tal otro, o me voy a vivir a España, pero un tipo que vive en Buenos Aires...
2: Y lo que ocurre en los pueblos pequeños, sí, donde hay más gente de fuera que los propios habitantes, o sea, que van a decidir...
3: No, lo que te he interrumpido.
5: Sí, perdón. Vamos a ver. Conocéis de mi posición en cuanto a que hace tiempo que yo pienso que el presidente del gobierno debiera haberse sometido a una moción de confianza, puesto que no tiene palpable mayoría, y que eso le hace entrar en un juego de trileo que no fortalece precisamente la democracia. Eso lo tengo claro, por tanto he defendido eso en muchas ocasiones, y por tanto no me veo en esa posición se deba a un barrunto que de pronto me ha dado. No, hace tiempo que eso debiera haberse producido, eso hubiese de alguna manera perjudicado menos a la democracia.

0: de lo que está haciendo el que se. Pero eso no quita un ápice a que yo hoy mantenga, después de no ser experto en temas jurídicos y por tanto de lo que he escuchado y de lo que he leído, he llegado a la conclusión de que efectivamente hay una parte importante de la judicatura en este país que lucha para derrocar cuanto antes.
1: ¿Pero lucha al, cómo? Al gobierno. ¿Cómo lucha, Manolo? ¿Con qué, qué armas?
2: Pues pidiendo el voto, por ejemplo.
1: Es que me interesa lucha.
2: Pidiendo el voto, por ejemplo, PP, como el tribunal que dicta las
0: estas. Teniendo y manteniendo posiciones que no son iguales en un caso que en otro.
1: Pero,
0: y eso,
1: Manolo, eso es decir, comparemos cosas comparables, es decir, en un caso que en otro, es decir, se está jugando algo que ha cometido un funcionario, algo que ha hecho un gobierno en aplicación de una ley, etcétera. ¿Y con qué lo comparamos, Manolo? Como con el Kitchen todavía están juzgando, claro, entonces pues esto es el contubernio judicial.
2: El presidente redactor de esta sentencia, por ejemplo, pidió el voto para el PP, o sea que sí hay efectivamente un sesgo ideológico de forma clara entre demás personas de la Audiencia Nacional y el Tribunal Supremo, eso es innegable.
0: ¿Y cómo quien se desgañita hablando de la importancia de no debilitar a la democracia y fortalecer a las instituciones, se lleva 5 años obstaculizando que el Consejo General del Poder Judicial ejerza su función? Constitucionalmente. Sí,
1: cambiamos la pantalla, pero de lo que estamos hablando no entramos. Es analizar lo que ha pasado.
0: Entra hoy y con la profundidad que da el decir.
1: En el tema.
0: Presidente,
1: en el tema concreto.
0: Debiera haber.
1: Pensar que todo es una confabulación.
3: ¿Qué os pareció?
2: Y tú puedes recurrir a la instrucción. Tienes razón, Fernando, por ejemplo. Puede ser un poquito injustificable, por ejemplo. Fernando, tienes razón, ¿no? Es decir, que una técnica, por ejemplo, tiene una instrucción ampliando, por ejemplo, el derecho de voto a asilados económicos, pues recúrrela en ese momento, pero no prives, damnifiques, por ejemplo, a toda la población exiliada, que son españoles, constitucionalmente reconocidos, solamente por una interpretación de una instrucción técnica. El derecho de una cosa sea un principio de la proporcionalidad. Tu resolución tiene que estar totalmente adecuadas en relación con lo que el hecho, por ejemplo, está juzgando. Si hay una desproporción, ahí eso chirría.
1: Tú decías que es una instrucción del año 2022, hace 4 años, entonces resulta
4: la
1: que...
4: la ley de 2022, ¿no?
1: Instrucción del 2022. Entonces, si de pronto se descubre un asesinato de hace, como fue hace 5 años, no vamos a entrar, hace 5 años que lo mataron.
2: No estamos hablando de un asesinato, sino de interpretación de una ley.
1: No es asesinato. 30 años, ¿no?
2: Hablamos de interpretación de una ley que hay que hacerla conforme a justicia, no conforme a presunciones.
0: Que se puede solicitar que el presidente del gobierno se someta a una moción de confianza, parece que eso es razonable que se haga. Pero decir que hay una parte de la judicatura que está jugando a hacer política, eso no se puede. Porque, amigo, eso es atentar a la democracia. ¿Cómo atentar a la democracia?
4: Yo no lo veo. Diciendo tú, ¿cómo no se va a poder? Claro que se puede.
1: Se puede decir. Por eso. Pero yo no lo veo. Por lo menos no veo los hechos. ¿Dónde están esas actuaciones de la judicatura en contra de? Yo no las veo.
0: Es que resulta que parece que se puede criticar todo menos a un sector.
1: Y que conste que el PP criticó en su día que también la judicatura les atacaba con los temas de Gürtel,
4: ¿no? Con la Gürtel.
3: Pues es que eso ya está manido. Lo que decíamos antes de las campañas es lo mismo en lo demás, que está ya muy manido. Cuando están unos, es la justicia, están otros igual. Entonces, como aquí cada uno quiere llevar el partido. Ahora, este cuadro que estamos viviendo con esos ministros desfarrando de una manera increíble, esa portavoz ayer. Que anoche, no sé si oíste, al pobre diputado del PSOE por Ceuta, el que no está absolutamente acogotado.
4: Pérez Triano.
3: Exactamente. Y estaba el tío diciendo,
1: es el delegado. Él habla de Miguel Ángel, no sé qué.
3: Ayer se refirió a la portavoz.
1: Claro.
3: Indicando.
4: Al que es vicepresidente de la Asamblea de Ceuta. Uno con barba
1: que es diputado ese.
4: Que raja contra Marlaska.
1: Que le queda 0, en el PSOE.
3: Le queda 0,
4: está muerto y no lo sabe.
3: Le queda 0, o le queda ser presidente de Ceuta, porque entre la edad y la situación de Vivas y este que ha salido a defender a España, evidentemente puede ser una alternativa.
0: El presidente de Ceuta, que por cierto
1: estuvo genial el lunes,
0: que debe ponerse 3 en 1, porque desde luego le han hecho hacer unos movimientos que no eran las posiciones que él mantenía hace poco.
3: Manolo, que vamos a comer juntos hoy, Manolo, por favor.
1: Por favor.
3: Vamos a comer.
0: Claro.

0: que bueno, me vas a dar
1: creo
0: la comida.
1: Que Emilio está loco ahora... por decir algo de Ceuta, ¿no?
2: Bueno.
0: No, bueno, que vosotros hablaste de Ceuta, me imagino.
3: Sí,
0: vez, ¿no?
3: Sí, lo hablamos.
1: Pero como tú no viniste, vale, habla de Ceuta, Emilio.
0: Bueno, pues, ¿qué voy a decir?
1: Pero quita, bueno, quita los adjetivos, sin adjetivos. Vale.
0: Bueno, pues para mí es una situación penosa. Primero, ver cuando ocurre una circunstancia como esta, ver que una frontera tan importante, ya al margen de lo que sucediera, estuviera con seis guardias.

0: con cierta complicación. Y por supuesto, está claro que hay una serie de connivencias desde hace muchísimo tiempo de este gobierno con el dictador que hay en... con que hay en Marruecos, VI, que además, comentando una cosa que ha comentado Manolo antes, que han escrito una carta a determinados diputados y tal, y digo, sí, pero es que ahora nos vamos nosotros a rasgar las vestiduras, a decir, mira, hombre, que han escrito a los parlamentarios, ¿quién? Gente que pertenece a una dictadura. ¿Dónde estamos? Entonces, ellos sabemos perfectamente cuál es el final de esta historia y que cada X, aunque ellos digan ahora, hombre, para nosotros qué culpa tenemos, pero ellos hacen la prueba y están diciendo, primero, reivindicando Ceuta y Melilla, y segundo, no hace falta un tiro teniendo esta circunstancia de invasión.
1: Y dentro del contubernio este que hay en contra del gobierno por parte de la judicatura, fiscalía, etcétera, pues ya la fiscalía de Ceuta ha planteado, está en el diario de cabecera del amigo Daniel, ha planteado la posible imputación del delegado del gobierno de Ceuta por la actuación con el
0: Acabará Sánchez, acordaros, acabará Sánchez.
2: Sí. Manolo, que Manolo no habló de Ceuta.
3: No, y ese el tema que yo creo que tiene su importancia, decía antes, que el representante en Ceuta mantuvo una posición en relación a la ayuda que debía tener, que fue desatendida por todos sus compañeros de partido, y diciendo aquí ni uno
4: autonomías,
3: más, aquí no viene ni nadie más. Y bueno, es que esas posiciones parece que cuando se dicen molestan no sé a quién, porque en realidad lo que ha ocurrido es que en algunos casos, en algunos casos han sido las propias autonomías gobernadas por el Partido Popular, y en este caso también ayudadas por Vox, los que mantienen una posición de absoluta insolidaridad y dicen hay que solucionar el problema, pero ¿cómo lo solucionamos? Si cuando vamos a encontrar una salida nos dicen no, pero en eso no estamos de acuerdo. Pues y el tema de Ceuta y Melilla, por desgracia, creo que nos va a doler la cabeza durante
4: bastante tiempo,
3: porque se está jugando también en un contexto geopolítico en el que Marruecos ha salido fortalecido por el respaldo de Trump y de
0: Putin y
2: de Israel.
0: Es que esa es una parte, mano, lo importante cuando Putin, te aparece Israel, en la geopolítica un personaje como Donald Trump. ¿Vale?
3: Sí, sí.
0: Hay dos opciones. Tú dices, sí, a mí personalmente no me gusta, pero lo adelanto, ¿no? Pero, claro, cuando se habla, hombre, es que la diplomacia, ¿qué tal? Pues la diplomacia no está en enfrentarse y en hacerse un objetivo de Donald Trump para hacerte tú aquí el chulito de barrio que eres. No, esa no es la opción, porque ahora precisamente estás viendo las consecuencias de que una potencia que siempre ha estado con nosotros, desde Franco, mira, ha estado con nosotros.
3: Emilio, yo creo,
4: sinceramente, pero nosotros no vas a parar los pies, como ha hecho, por ejemplo, Canadá frente a Estados Unidos.
0: Que no puede parar los pies.
4: ¿Cómo que no? ¿Lo ha conseguido? No,
0: perdona.
4: Canadá lo está consiguiendo, Emilio.
0: Sánchez, ¿qué le
4: ha a la vez, Canadá está poniendo aranceles, lo mismo que quiere poner Trump.
3: La fortaleza diplomática.
1: Hay que explicarle a los ceutíes que lo que están ellos padeciendo es para pararle los pies a Trump. Por favor, es que aquí mezclamos de una manera.
3: Es que yo creo, en este contexto que decía yo antes de la geopolítica, Trump, yo creo que Trump no sabe ni dónde está Ceuta, hay gente que está planteando, no, es que estas son las consecuencias de haberle dicho, no tiene que ver eso. Hoy se está, por desgracia, se está jugando en un contexto en el que la fortaleza diplomática, cuando es débil, porque nosotros somos un país relativamente importante en el contexto internacional, pues te encuentras con estas situaciones. Y eso sin olvidar que ya hace mucho tiempo el tema de la soberanía de Ceuta y Melilla pues era un tema que surgía en determinado debate. Y siempre con el miedo a que Marruecos puede hacer cosas como las que ha hecho.
4: Hay que defender la españolidad de Ceuta y Melilla, eso estamos todos de acuerdo, efectivamente.
2: Que,
4: ahora, ¿por qué vías?
2: Sobre todo, a mi modesto entender,
4: hay que ver
2: hay que respetar la voluntad de los melillenses y los ceutíes.
1: Claro, sí, claro. Sí.
2: O sea, es decir, que tú no puedes decir no.
4: Que no quieres ser marroquí.
2: Para Marruecos, claro. Pues es que ellos no quieren.
4: Claro. Claro, claro. Pasar de una democracia a una dictadura, ¿no?
2: Eso es claro. Lo más importante, lo que decíamos. Exacto. De los gibraltareños.
4: Claro.
2: Los gibraltareños que decidan qué quieren.
4: Claro.
2: Bueno, pues los ceutíes y los melillenses que decidan. Y desde luego ni los musulmanes que viven en ambas ciudades votarían a favor, hombre, de incorporarse a Marruecos. Claro, ¿eh?
3: Lo mismo que...
0: Pero porque está, se va a ser, lo mismo.

0: punto de que querría, sí, porque hay una potencia agresiva al lado que lo reivindica. ¿Por qué tiene que pronunciarse? ¿Por qué no se pronuncian los de Cádiz? ¿Por qué no se pronuncian los de Cuenca? Es España. ¿Por qué no hacemos un referéndum ahora en Cádiz?
1: Hablo de una hipótesis. Te hablo de la hipótesis. Los ceutíes y los melillenses, no hace falta que voten, sí, porque es que no quieren.
2: Lo mismo, claro, que en su momento no se va a someter a votación el tema de Gibraltar. Si los gibraltareños quieren o no quieren estar.
1: Ya votaron.
0: Cuando estamos en todo lo que hemos vivido y estamos viviendo, y los personajes tenemos enfrente que a mí. Me parecería vergonzoso que nadie tuviera capacidad de defender a este gobierno. Vergonzoso.
1: Que nadie tuviera capacidad para...
0: de defender a este gobierno. Ah. Nada. Entonces, había que hasta identificar ya a los votantes.
1: Bueno, hay una cuarta parte de españoles.
0: Sí, pero ya has visto. Mira, en la tele, el otro día, curioso, dos anécdotas. Respetable. Porque lo de... Bueno, yo ya pongo al Cintorra y esto para ver, ¿no? Cómo...
3: Y te sacan
0: a una señora medio majara
1: que mi hija está de guionista en malas lenguas.
0: Tú siempre estás en el sitio crítico, ¿eh? Oh. Y
4: tenía que haber seguido con
0: Sonsoles. Bueno, y una señora que Ayuso, pero se ha robado.
1: Yo soy corresponsal de ABC.
2: En ese programa es en el que sale el último comunista que queda en el de malas lenguas. Es que ahora no me acuerdo cómo se llama.
1: Villanueva, o yo sé
2: que es comunista.
0: Uno de los que tiene que hacer el tema del PP es moverse entre bastidores, y aquellos que hipotéticamente van a ese programa, supuestamente defensores del PP, que es que son impresentables.
1: Bueno. Dedicatorias.
0: ¿Tiene alguna?
1: ¿Hay algún pronóstico? Hace tiempo que no haces pronósticos,
4: pero, Fernando, porque la realidad política
3: está,
4: no
3: está muy acelerada.
4: Si esto de un
3: muy
4: día para otro es imposible.
1: Las políticas españolas.
3: El curso de los tiempos. Imposible.
4: Bueno. Elecciones en marzo. Elecciones en marzo.
1: Según Pablo Simón, 17 de febrero. El domingo de coros, elecciones.
4: Muy bien. Yo tengo, con permiso de don Emilio, tengo dos dedicatorias. Emilio, ¿me lo permite usted?
0: Bueno, sí, de hecho que sí, que está usted en...
4: Bueno, el amigo que nos ve y además sigue el programa, no solo que te ve zapeando, sino que lo comenta y tal, Manolo Virlán, ex empleado, ya jubilado felizmente, del SEPES, Miguel Cortés López, el Lele, árbitro y buen amigo de mi padre, que hoy hubiera cumplido años, mi padre.
1: ¿Tu padre hubiera cumplido años?
4: Hubiera cumplido años. Y otro amigo también que nos ve, José Antonio Jesús.
0: Muy bien, yo quiero dedicar este programa a la memoria de Dinora Alonso Pérez, tía de Patri Fratini, la mi mujer Fratini Alonso, que bueno, ha fallecido a los 95 años, es una mujer absolutamente excepcional. En algunas ocasiones nos veía y teníamos charlas, y desde aquí memoria a una argentina venida a España estando muchísimos años. No cambió nunca el acento ni la crítica a los españoles, porque no dejó nunca, menos mal que en principio solo leía El País y ya logramos ver al país y el mundo.
1: Bueno, pues con esta dedicatoria damos por concluido el programa de esta semana. Agradecemos a nuestros invitados, Emilio de la Cruz, Manolo Pérez Fabra, Daniel López Marijuán y Manolo Gómez de la Torre, por sus opiniones y sus comentarios. Agradecemos a nuestros patrocinadores, Aguas de Cádiz, Zona Franca y Grupo Arsenio Manila, por sus aportaciones que hacen posible este programa, 7 Televisión que nos acoge y ustedes que nos ven, y les convocamos para dentro de una semana en un nuevo Café del Correo.

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Hola, buenas tardes, bienvenidos a Espacio Innovación, un espacio en el que cada semana tenemos una ventana a lo nuevo, al futuro. Hoy volvemos con el segundo programa de la temporada y volvemos con dos temas que nos encantan, probablemente de los temas que más nos gustan, que son unir la innovación, o sea, lo nuevo, como decimos al principio, con algo tan tradicional como es el campo andaluz, que es tan importante para Andalucía, para nuestra tierra.

0: Donde es un hotel perfecto para los microorganismos. Entonces, el biochar ayuda a, no solo a regenerar suelos, sino retiene agua, da alimento a las raíces,
1: sí.
0: Entonces potencia cualquier tipo de cultivo. Por ejemplo, en las ciudades, si tú plantas si tú plantas biochar en los árboles urbanos, en los parques, en las rotondas, no solo estás descarbonizando, sino que estás haciendo que esos árboles no tengan tanto estrés, sean mucho más resilientes, las raíces no levanten el acerado, no levanten las carreteras.
1: Pues sí, sí, parece que era un producto estrella, tiene bastantes usos y está descubriéndose ahora, como quien dice. ¿Y cuál sería su potencial? O sea, quiero decir, en España, evidentemente, y sobre todo en Andalucía, tenemos bastantes olivos, ¿no? Si usáramos todo el biochar que producen todos estos olivos, podríamos hacer muchas cosas, entiendo, ¿no? Que tiene mucho potencial, es lo que quiero decir.
0: Tiene muchísimo potencial y nos cuesta mucho porque normalmente la gente, los clientes que nos llaman para consumir biochar son de fuera de España. Y nos da mucha pena porque al ser de Andalucía y al ver continuamente campos y campos de olivos donde la tierra está muy deteriorada y necesita ayuda, sería maravilloso que tal y como un producto que produce el olivar se devolviera al olivar para cerrar el círculo.
1: Claro. Oye, entonces es cierto, porque he leído en entrevistas que habéis dado y tal, que el biochar es un producto que puede servir para luchar contra el cambio climático, algo que a lo que ahora estamos todos muy preocupados con el cambio climático por las repercusiones que está teniendo y pues que no sabemos qué nos vamos a encontrar en el futuro si no conseguimos por lo menos frenarlo un poco, ¿no? En eso está la Unión Europea con la Agenda 2030 y vosotros decís que el biochar es un producto que podría ayudar, ser una de las piezas que podría ayudar a...
2: Un granito de arena porque... una vez secuestrado el carbono, o sea, una vez contenido el carbono dentro de la aceituna, del hueso, si lo carbonizas, eso se vuelve una inertita, que es como un cristal de carbono que no se deteriora, aunque lo ponga en la tierra o lo ponga en un hormigón o en un asfalto, mantiene esa estructura durante miles de años, de forma que tú retiras, lo normal sería quemarlo, y al quemarlo sale
1: el carbono, el CO2 y ya hemos hecho lo que no debíamos.
2: Si tú lo retienes poniéndolo en el suelo, poniéndolo en materiales, haciendo la transformación primero de convertirlo en biochar, pues entonces eso mantiene esa estructura, ese carbono, durante más de 1000 años.
1: Y menos carbono que lanzamos a la atmósfera. Exacto. Y eso evidentemente es positivo, lo que estamos buscando, ¿no?
2: Y si cumple una serie de condiciones, que es la certificación EBC que hemos comentado, eso permite emitir unos derechos de carbono que en el mercado voluntario se compran y se valoran por la calidad que tienen, porque hay distintos sistemas, digamos, de captura de carbono, pero en este caso es un sistema que se valora como robusto y como duradero, como bien hecho.
1: Claro.
2: Tiene que cumplir la relación carbono-nitrógeno, tiene que cumplir un montón de... que no tenga hidrocarburos, que no tenga... tiene un montón de condiciones que se exigen y que se supervisa, digamos, a través de la EBC.
1: Y hablando de certificaciones, Beatriz, ¿por qué es importante que la Unión Europea os haya dado un certificado, creo, para que el biochar también se pueda usar de fertilizante? Porque estabas tú comentando de retornar eso a los campos de Andalucía o al campo que lo necesite para ayudar a regenerar el campo.
0: Porque no todo el biocarbón es biochar de calidad. Entonces, para que tú tengas una certificación europea como fertilizante o una certificación EBC, significa que hay una calidad tremenda en el origen de la biomasa, en la trazabilidad. A la hora de la fabricación requiere una temperatura mínima, un tiempo mínimo dentro del horno pirolítico, luego a la hora de envasarlo, a la hora de mantenerlo, a la hora de servirlo. Hay muchas analíticas, mucho papeleo antes de una certificación, y el poder tener un certificado con marcado CE es un sello de garantía que además cada agricultor tiene la tranquilidad de que puede aplicarlo en su campo, incluso teniendo un cultivo ecológico.

0: Y no se arriesga, sabe que está ayudando verdaderamente al campo.
1: Entiendo que tener este certificado pues os ha abierto nuevas puertas, ¿no? De comercialización y de llegar
0: hecho,
1: a más gente.
0: En el mercado europeo, sobre todo, requerían tener este certificado CE y somos el primer biochar, de hecho, que está
1: que
0: certificado
1: lo conseguido,
0: como
1: ¿no?
0: fertilizante.
1: Oye, y es buen, lo has dicho antes, pero ¿es tan buen fertilizante realmente? O sea, mejor que un fertilizante, no sé, ¿en qué rango estaría de...?
0: Bueno, sobre todo es un fertilizante, nosotros recomendamos, antes te he dicho que es un hotel perfecto para los microorganismos, ¿sí? Sobre todo un sustento para los microorganismos, y recomendamos mezclarlo antes, que ahora nosotros vamos a venderlo ya enriquecido, es llenar esas habitaciones del hotel ya todo de microorganismos a la hora de plantarlo. Entonces ya te aseguras que haya una continuidad y una supervivencia de esos microorganismos que muchas veces al aplicarlos al suelo por el estrés hídrico, por el calor, duran menos de lo que se piensa, y esto al ser una inertita, como bien ha dicho mi padre, dura siempre. Es decir, una vez que lo apliques ya no tienes que volver a aplicarlo más si lo aplicas con las dosis recomendadas. Entonces es una garantía de que, aparte de que de por sí, por ejemplo, tiene al venir del Urujillo tiene algo de ceniza que tiene ya bastante potasio y luego es lo que tú le vayas añadiendo.
1: Claro.
2: Un kilo tiene 90 campos de fútbol de metros cuadrados.
1: ¿Cómo?
2: La microporosidad del biochar.
1: En un kilo.
2: Hay la superficie, si se midiera la superficie de los microporos, serían 90 campos de fútbol.
1: O sea, pues sí.
2: Es bastante,
1: o sea, 90 campos de fútbol.
2: Sí.
1: Pues sí que son muchos, caben muchos microorganismos en un kilo, ¿no? De biochar.
2: Oye, y esos microorganismos, al irse reproduciendo, van haciendo una simbiosis con las raíces, de forma que al final acaban dándole el alimento que necesita la raíz sin tener que abonar con nitrógeno, fósforo y potasio, sino que lo va suministrando el propio microorganismo, el que va haciendo una colaboración, digamos, con las raíces, y el que sustituye en gran parte al abono clásico de nitrógeno, fósforo y potasio, que tiene que ser de importación y que cada vez está
1: más caro. Sí, hablamos muchas veces con agricultores y nos comentan ese problema de que los insumos cada vez son más caros y cada vez es más difícil mantener a flote una explotación agrícola. Última pregunta, o penúltima. He leído también que se está usando el biochar para construir carreteras o acerados, ¿no? En Barcelona. O sea, Barcelona, el ayuntamiento, ha apostado por el biochar, este producto que vosotros fabricáis o generáis, ha apostado por introducirlo en sus pavimentos, ¿no?
2: El ayuntamiento tiene un programa de las calles ha hecho un concurso de las calles del futuro de Barcelona y del siglo XXI, me parece que le llama, que tiene, pues, digamos, una serie de proyectos que se presentan, y ha elegido de los tres que ha premiado, dos de ellos iban con el biochar nuestro, de forma que hay empresas que hacen una fórmula, hacen una propuesta de que van a hacer con biochar una descarbonización de ese asfalto que se pone en la calle. Eso sería además una ventaja para la percola mejor el agua. Hay una serie de ventajas importantes, se cuartea menos el asfalto, hay una serie de propiedades, y además se está descarbonizando casi
1: a la vez que
2: el 76% de ese firme no tiene carbono porque está compensado con el biochar que lleva dentro.
1: Pues nos alegramos mucho que el Ayuntamiento de Barcelona, que es un ayuntamiento grande y es importante, esté ya usando el biochar. Eso es lo que decía al principio Beatriz, es manera de ir dando a conocer, ¿no?, todos los usos de este producto, ¿no?, que hoy hemos descubierto. Creo que hemos aprendido todos muchas cosas, desde temas de olivar a temas de innovación. Muchas gracias, Álvaro, por venir a Espacio Innovación, y muchas gracias, Beatriz, por venir a Espacio Innovación.
0: Encantada, gracias a ti.
1: Y a todos vosotros, muchas gracias por estar ahí un sábado más. Nos vemos el próximo sábado en este espacio, en Espacio Innovación. Buenas tardes.
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Muy buenos días, buenas tardes, buenas noches, amigos y amigas de Javier Romero y su cocina familiar. Aquí estoy un día más para alegraros la vida, sencillamente. ¿Por qué digo eso? Porque mirad, hoy ya veis que con qué poquitas cosas vamos a hacer un recetón de estos de lujo. Sí, sí, de lujo. Vamos a hacer un salmón, unos pastelitos de salmón con el hojaldre y luego vamos a poner una costrita encima, los haremos en el horno, se hará el hojaldre, se hará el salmón. Y la gente dirá, oh, ¿qué es esto? ¡Qué maravilla! Pues eso. Tú dirás, cosas de Romero. Ya está. Y quien quiera entenderlo, que lo entienda. Anote ingredientes que empiezo.

Esto me lo pongo aquí. ¿Por qué? Porque le vamos a quitar las espinas. Mirad, cuando pasamos la mano así, hombre, si nos descuidamos hasta nos clavamos. Así casi nos atan, pero así a la contra, yo creo que sí. Mirad, aquí tenemos una espina. Entonces, con la pinza esta especial para sacar las espinas del pescado, pues vamos a... Mira, lo voy a dejar aquí para que veáis y ya las quito luego. El tamaño de algunas espinas viene a ser contundente, contundente. Y suelen estar todas en una fila, O sea que no tenemos excusa. En una receta como esta hay que quitar las espinas sí o sí. Aquí está la otra. Qué cosas, claro, sobre el papel blanco no se ven. Pero sobre esto, fijaros, qué espinitas. Bueno, pues un lomito de salmón, que como no me canso de repetir, pues el salmón, yo recuerdo no hace mucho, estaba a un precio muy razonable, y ahora el salmón está que te venden trocitos de lomo sueltos, para que no te asustes, A ver, no te asustes tú cuando te diga que este lomo de salmón me ha costado cerca de 14 euros. Y dices, bueno, pero es que de aquí comen... ¿Qué? ¿Cuántos comen de aquí? Mira, si hacemos tajaditas así, así nada más, se pueden sacar cuatro tajaditas así, Cuatro. Eso es lo que hay. Cuatro tajaditas pequeñas, para cuatro personas. Aún así, a 3,50 cada ración. Es que luego decimos muchas veces, mi mujer dice, vamos a un restaurante a comer, es que nos han cobrado 50, 60 euros, y no hemos comido muchas cosas, ya. Pero es que a los restaurantes, los pobres también tienen que comprar la comida. Y si vas a un restaurante de confianza, bueno, que sabes que tiene ingredientes buenos, porque bien es cierto que de comprar ingredientes buenos a comprar ingredientes no tan buenos, pues hay diferencia en el precio. Pero cuando vas a un restaurante, que nosotros no vamos a sitios, no vamos a sitios que no nos merezcan un poquito de confianza, pues sabemos que, o debemos saber, que los ingredientes a esta gente les cuesta un dinerito. En fin, oye, es lo normal. Entonces tienen que cobrar porque es que les cuesta todo mucho. Bueno, vamos a ver. Voy a intentar, para hacer los pasteles estos, voy a intentar aprovechar la parte más grande del lomo. Entonces yo voy a cortar por aquí, por ejemplo. Oye, que esta pieza que estoy dejando aquí, esto a la plancha, ni te cuento lo rico que está. A ver. Vaya. Vamos a coger un platito para poner los trozos que no voy a cocinar. A ver. Y esto yo creo que exactamente igual. Voy a quitar por aquí y voy a dejar esos tacos. ¿Sabéis por qué? Pues porque esto va a estar unos 20 minutos haciéndose. Si yo pongo salmón fino 20 minutos a cocinar, a ver cómo os lo contaría yo. Se me quedaría una cosa muy demasiado chuchurría. A ver. Esto va a ser como unos bomboncitos. Así. Entonces, esta parte, la más gruesa del lomo, pues me va a quedar genial. 4 y 2, 6. Vale, perfecto. Perfecto, oye. Perfecto, perfecto.

A ver, tengo que calcular bien. Así. Y este un poquito más aquí. Este así. Así. Y así. La piel hacia abajo, ¿eh? La piel la vamos a dejar abajo. A ver, vamos a echar. Un poquito pan rallado aquí. Es que no sé si cortarle, si dejarle un poquito menos de. Estoy pensando. Si dejarle un poquito menos de hojaldre, porque esto en principio, esto iría así. Esto iría más o menos así. Se me hace que es un poquito de más de hojaldre, pero tirarlo tampoco me parece. Quiero decir que al final nos comeremos hojaldre y ya está. Y no hay que darle muchas vueltas. ¿Eh? Yo creo que esa cosa. Mira, sí que le voy a quitar un poquito así. Por la cosa que estén un poco separados, ¿eh? No es por nada. Así. Ahí, venga. Y que se menea. Me tenía que haber puesto el trapo. Si te pones un trapo debajo, no se menea. A ver, y ahora aquí lo mismo. Esta tira fuera, fuera, y fuera. Vale, más cositas. Yo estaba pensando si pintarlo con huevo o no, pero sí, hay que pintarlo. Hay que pintarlo porque esto tiene ahí demasiado hojaldre. Y si no lo pintamos, va a quedar chuchurrío. Pintadito queda de otra manera, ¿eh? Pintadito queda más guapo. Esto lo tenía que haber hecho yo al principio. Esto. De poner esto aquí. Y ya está, ya no se menea. Joder, es que estaba, vamos, hombre. Me lleva loco. Me lleva loco. Venga, a ver. Vamos a batir un huevito. Oye, al final va a tener un poquito más de trabajo de lo que yo pensaba, pero tampoco, esto no es trabajar. Sí que hay que intentar dejarlo centradito, ¿eh? Bueno, batimos el huevo. Es que el hojaldre pintado con el huevo nos va a quedar ahí color morenito, bien. Si no, qué sé yo. No quedaría igual. ¿Eh? Vale. Tampoco hace falta estar 6 horas batiendo. Pero sí lo justo para que la clara no nos queden, ¿eh? Tiras de esas de clara que luego se quedan ahí.

Oye, bien. Muy bien. Esto va a quedar chachi piruli. Chachi piruli nos va a quedar esto. Por cierto, el horno ya lo tengo caliente, ¿eh? Cuando metamos esto al horno, tiene que estar ya el horno a la temperatura que necesitemos. Pues oye, pastelitos. ¿Por qué digo pastelito? Porque esto ahora, el hojaldre que está, todo lo que no está debajo del salmón, pues se va. ¡Epa! Todo ese hojaldre se va a subir. Lo que está justo debajo del salmón, evidentemente, hombre, yo no creo que se suba. Ahora todo hasta que se suba para dejarme a mí en feo. Pero no lo creo, no lo creo, espero que no. Y con lo que se sube de alrededor, se cubre una parte del salmón, en fin, nos hace efecto pastelito. Bueno, dientes de ajo. A ver. Filete, filete. Y ahora cogemos así y lo cortamos por el medio, porque así ya no salen trozos bien pequeñitos.

Ahí estamos. Y esto lo ponemos aquí en el pan rallado. A ver, otra. Por el medio. Y a la contra. Bueno, este lo habéis visto, ¿no? Voy a cortar un poquito porque tengo que ir a buscar perejil. Y cuando vuelva, tendremos aquí ya nuestra historia preparada. Prepararemos el pan con ajo y perejil para hacer la costra y ya la ponemos y horneamos. Ahora vuelvo. Cazuelas espectaculares. Esta bajita, con su... A ver, estas no llevan tapa, estas cazuelas. Lo que pasa es que yo les he puesto estas porque esta viene bien para esta viene bien para aquí, viene bien para aquí y viene bien para aquí. Pero bueno, mirad, esta no vale para aquí, Tengo una tapa que vale para estas dos. 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Son magníficas, se les quitan las asas, se le ponen. 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La línea esta que llevo yo, a mí me duran años, estas cazuelas me duran años. Así es que tienen antiadherente, no se pega nada. ¿Qué quiero que diga? Esto es maravilloso. ¿A qué estás esperando? Voy a poner un poquito de sal. Sazonamos a nuestro gusto. Yo creo que con esta sal para mí es suficiente. Pero si tú crees que te parece poca, antes de poner aquí el taco, le puedes sazonar por los lados. Bueno, ajo, perejil y pan rallado. Lo juntamos bien. Estaba pensando yo que esto igual un poquito de aceite no le venía mal. Lo que pasa es que este cacharro que tengo yo, esto, vamos, pones ahí y te echa un chiflote de aceite, vamos. A ver. Así. Vale, perfecto.

Perfecto. Él ha conseguido dejarlo casi todo en su sitio. Bueno, venga, vamos a hacerle, vamos a prepararle aquí. Estos, cuando se hacen unas costas así con el pan rallado, ají y perejil, se suele llamar a la provenzal. Si se cae un poquito al hojaldre, no os preocupéis.

No os preocupéis, que no va a ser ningún problema. A ver, yo es que quiero... La cantidad de pan rallado que caiga me da igual, pero que sí quiero que le caiga bien de ajito y perejil. Porque si no, estamos... No estaríamos bien. No estaríamos haciéndolo bien. Bueno, lo dicho, si le cae un poquito ahí, no os preocupéis, ¿eh? Vale. ¿Cómo vamos? Bien. Vale. Horno, calor arriba y abajo, sin ventilador, 180 grados centígrados, y la bandeja, o sea, la parrilla está un poquito más abajo del centro. Ponemos la bandejita aquí, serían unos 20 minutos, le voy a poner 15 y a los 15, 16, empiezo a controlar. Pues vamos, los 20 minutos yo creo que se van a ir. Si estuviera a 200 grados serían 15, 14, 15. Pero a 180 es más. Y yo prefiero que se haga más tranquilo, más reposado. Porque es un taco gordo de salmón. Y quiero que esté bien hecho. Bueno, pues nada, tenemos que ir controlando. Unas legumbres cultivadas en La Rioja que son fantásticas. Ya llevamos unos cuantos años trabajando con ellas y no fallan. Tenemos lentejas, garbanzos, alubias blancas y alubias pintas o caparronas. Y cuatro paquetes de chorizo en lugar de dos que había antes, ahora son cuatro por petición popular, porque es un chorizo tan rico que dice, pero si es que nos mandas 4 kilos de legumbres y solo 2 de chorizo no nos llega. Bueno, pues ya tenéis 4 y 4. Llámame al teléfono que te aparece por aquí y nos pondremos de acuerdo, seguro además. 20 minutos clavados, oye, clavaditos, clavaditos. Y mirad, no me digáis que esto no tiene una pinta, no me digáis que no tiene una pinta que está diciendo cómeme. Fijaros, ahora después de hacerlo, me doy cuenta que si le hubiera puesto pan rallado debajo del salmón, hubiera estado perfecto. ¿Por qué? Porque el salmón ha soltado un poquito de agua. A ver. ¿Me van a entrar aquí 4? Yo creo que sí. Yo creo que sí. Fijaros lo que son las cosas. Los bordes externos, si os fijáis, han crecido más que, por ejemplo, lo del centro. Es curioso, cuando dicen que los hornos calientan igual por todas partes, ya veis que no es cierto. No sé por qué razón los extremos de la bandeja están más hechitos. No sé por qué. Pues seguramente pues porque les habrá dado más calorcito. Bueno, oye, en cualquier caso, yo creo que esto está perfectamente visible y que está muy apetecible. Yo me dan ganas de hacer un concurso nada más que viendo la receta, fíjate. Es más, cuando saque este vídeo en YouTube, que se dice en inglés, yo creo que vamos a hacer un concurso para todas las personas que queréis participar. El concurso será el que se me ha ocurrido, pero ya os avisaré. Emplatar un pastelito de estos. Tenéis que hacer el pastel en casa y luego emplatarlo con vuestras ideas, con vuestras historias. Yo lo voy a dejar así porque para mí esto es una bandeja de pasteles. Esto ahora se pone en la mesa. No te voy a decir que sea un aperitivo, pero si lo hubiera puesto menos hojaldre, podría pasar por un aperitivo perfectamente. Así que nada, amigos, amigas, espero que lo hagáis en casa, que lo disfrutéis con los vuestros y ya me contaréis lo que os ha parecido. A mí me parece una idea bien bonita. Por lo menos yo creo

Bueno, en este caso vamos a hacer masa para una sola pizza, ¿vale? Yo normalmente hago mínimo para dos, pero bueno, para que veáis cómo se hace, sí, porque ya la tengo hecha, luego vais a ver por qué, no os preocupéis. 300 gramos de harina, 5 gramitos de sal, hago un agujerito así. No, no tengas tú que... pues justos. Removemos un poquito para que se mezcle la sal con la harina. La de levadura vamos a echar 3 gramos. Evidentemente, os imaginaréis que esta báscula pesa al gramo, es de esta de repostería. Hacemos lo mismo, mezclamos un poquito. Y ahora vamos a ponerle 160 gramos de agua. Muy fría, este agua sale de la nevera, con lo cual cumple con la condición. 20 gramitos de sal, digo de sal, de aceite de oliva virgen extra. A ver. De cara a facilitar el trabajo, mezclo un poquito así con la cuchara. Y luego ya lo meto en la máquina. Como 10 minutos lo voy a tener aquí. Me da la masa totalmente hecha. Bueno, pues aquí dejo la máquina trabajando. La masa sale prácticamente hecha. Esto no necesita absolutamente nada más. Bueno, esta masa tiene una particularidad que os voy a explicar ahora mismo. Estas masas se pueden poner directamente en un tupper, como este, lo ponemos así, con su tapita, y lo metemos a la nevera, que fermente la nevera durante 1, 2, 3, 4, 5 días, lo que vosotros queráis. En la nevera no se os va a estropear, no hace falta congelarla, estoy hablando de nevera. Y esta lleva 2 días en la nevera, es la misma ración, para que veáis cómo en la nevera fermenta. Es que hay gente que dice que con el frío no sube, que no fermenta. Pues aquí tenéis, mirad. Recién hecha y con 2 días de nevera.

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5: Bienvenidos a Andalucinar. Hoy nos calzamos las botas para recorrer la zona nororma a través de la Gran Senda de Málaga. Haremos rafting, nos perderemos por el laberinto más grande de España, pisaremos el acelerador a fondo en un circuito de primer nivel y terminaremos sintiéndonos como un pájaro disfrutando de la sierra. Esto es Andalucinar, ya lo saben, y empezamos en Cuevas Bajas.

0: El día empieza fuerte, estamos en el río Genil, rafting, agua fría y cero tranquilidad. Y esto solo acaba de empezar, ¿preparados para andalucinar? Yo sí.
1: ¡Vamos!
0: Juanlu, ¿lista para la aventura?
2: Estamos listos, estamos preparados.
0: ¿Qué me espera?
2: Pues te espera una experiencia inolvidable. La verdad que bajas por este afluente del río Guadalquivir, el río Genil, es una aventura increíble, ya que tiene todo tipo de momentos.

0: momentos tranquilos para disfrutar de la aventura, de la naturaleza, y momentos de pura adrenalina, de grandes rápidos que se pasan súper, como dice su nombre, súper rápido, pero la experiencia y el recuerdo es inolvidable.
1: ¿Cuánto dura el recorrido que pues vamos a realizar?
0: El recorrido dura aproximadamente una hora y media y parece que son dos minutos de descenso porque se pasa súper rápido, tienes que estar siempre súper atento a esquivar muchos obstáculos, maleza, piedras, rocas y es una aventura increíble.
1: Una actividad perfecta, complementaria para todos los senderistas que, como yo, hacen la Gran Senda de Málaga.
0: Perfectamente. Si estás por aquí paseando por este paraje natural y estás haciendo senderismo, te entran ganas de hacer rafting porque es que nada más ver el río y el agua que lleva es algo espectacular.
1: El agua está perfecta. Me imagino que es fría, ¿no? Algo nos mojaremos.
0: Está fría, pero perfecta.
1: Bueno, pues a disfrutar.
0: Así es. Vamos a disfrutar.
1: Deséame suerte, ¿no?
0: No hace falta.
1: ¿No hace falta que vienes conmigo?
0: Me voy contigo.
1: Venga.

Vaya Andalucine, una experiencia sin duda para repetir. Si pensáis que lo más difícil del día ha pasado, estáis muy, pero que muy equivocados. Ponemos rumbo a Alameda.

0: Después de unos kilómetros a pie, toca aventura. Estamos en el laberinto más grande de España. Vamos a ver si la magia también funciona fuera de Hogwarts. Wingardium Leviosa. ¿Y esto? ¿En qué parte estoy?
1: En el interior del laberinto, Marina. Ven, que te lo voy a enseñar de arriba.
0: Venga. Rafa, ¿dónde estamos?
1: Marina, está el Labyrinthus Park, en el laberinto de setos más grande de España, que está aquí en Humilladero, en la comarca de Antequera.
0: ¿El más grande de España?
1: Sí, actualmente es el laberinto de setos más grande de España, sí.
0: ¿Y el segundo o tercero, creo, de Europa,
1: ahí
0: no?
1: Ahí andamos, correcto, correcto.
0: Oye, ¿cómo surge esto? ¿Cómo surge esta idea? ¿Qué hace un laberinto aquí?
1: Pues la verdad que es una larga historia de 8 años y medio, pero bueno, surge como un sueño de montar un negocio, algo muy distinto en nuestro pueblo. Yo soy de Fuentepiedra y mucho trabajo de investigación, la verdad.
0: Un perderse un poco para encontrarse, ¿no? Supongo que esa es la idea.
1: Correcto, totalmente. Pero además, si le metemos una variable, de incluso pasándolo bien.
0: Uh-huh.
1: De hecho, se ve hasta en nuestros visitantes. Se lo pasan bien tanto familias como senior, personas mayores que simplemente quieren disfrutar de la tranquilidad del espacio y de perderse y encontrarse, nunca mejor dicho.
0: Bueno, no solo hay un laberinto, ¿no? Creo que tenéis un abanico de actividades.
1: Por supuesto, tenemos allí un anfiteatro, hay un campo de la banda que va enfocado para conciertos ahora en verano, juegos tradicionales, es decir, tenemos una gran variedad de servicios, por así decirlo.
0: ¿En plena naturaleza?
1: Totalmente, estamos en plena naturaleza, de hecho lo puedes ver en Marina, se ve, bueno, la Sierra de Cueva Baja, el Torcal Pantequera, la Sierrecilla de Humilladero, la Camorra de Mollina, que es Red Natura, incluso se llega a ver la Laguna de Fuentepiedra, porque estamos a escasos kilómetros, estamos a 5 minutitos en coche, es decir, el sitio es inigualable, la verdad.
0: Bueno, a mí me coge de paso porque yo vengo, no sé si lo sabes, Rafa, de la Gran Senda de Málaga, de una de las etapas.
1: Pues ha venido al sitio
0: idóneo.
1: Idóneo porque somos colaboradores de la Gran Senda. Pero este laberinto es dinámico. Según se abren unas puertas y se cierran otras, se le da mayor o menor dificultad.
0: Bueno, una maravilla. Desde luego, así a simple vista, ¿no? También da la sensación como que estás en Versalles, ¿no?
1: Sí, porque además el laberinto lo diseñó un experto a nivel mundial, Adrián Fisse, el diseñador más reconocido de laberintos del mundo, y se inspiró en los jardines de la Alhambra y

0: bueno, yo creo que tú estás viendo esta maravilla, está perfectamente ejecutado, de una salud increíble. Es arte vivo, como lo describe incluso Adrián Fischer.
1: Arte vivo, me gusta esa expresión. Sí. Las proporciones al detalle, ¿no?
0: Totalmente, sí. Además, los ángulos de 90, de 35, 120. Está todo estudiado aquí al detalle de este laberinto. Desde que hemos abierto, tenemos puesto la, por así decirlo, la fácil, el recorrido más fácil. Calcula que si solamente quisiera llegar al centro del laberinto, sobre 30-35 minutos, que a eso le tienes que sumar distintas actividades que hay, como un jueguecito que tenemos, que te puede llevar sobre una hora y cuarto, una hora y media aproximadamente.
1: Oye, también lo tematizáis, ¿no? Un poquillo.
0: Sí, sí, según la temporada.
1: Ya veo
0: que estás al tanto. Sí, hemos hecho distintas experiencias, para este año vendrán bastantes más. Lo hemos tematizado porque imagínate, de Harry Potter, el laberinto del cáliz, se llamó, que tenía las cuatro escuelas con personajes andando y tenían que ir descifrando acertijos. También hicimos en Halloween el jardín del destripador, que fue por la noche.
1: Qué miedo y, eso, Rafa, eso no sé si yo lo haría, ¿eh?
0: Fue impresionante, la verdad. Fue un éxito rotundo y este año...
1: Ahí sales corriendo, seguro.
0: Sí, lo que no sabes para dónde. La emoción, el sitio, el sonido, porque estás viendo aquí, no se escuchan más que pajarillos, la verdad. Y es para disfrutar, para pasear meditando y pensando y disfrutando de lo que es la naturaleza.
1: Un remanso de paz, y de locura también, porque yo ahora me iría a meter dentro, Rafa, sí. Y me voy a perder un rato.
0: Por supuesto, debe.
1: Sí, ¿eh? Pero me encontraré la salida.
0: Espero, si no, bueno, no sé si te echaremos una manilla para salir.
1: Espero también.

0: ¿Otro callejón sin salida? No pasa nada, tiraré de magia. ¡Al ojo mora! Estamos en el ecuador de la etapa. Llevaremos aproximadamente unos 9 kilómetros sobre las piernas. Y aquí, en mitad de la nada, he quedado con Domingo. Creo que trae sorpresas. Y cuando Domingo trae sorpresas, puede pasar de todo. Domingo, ¿qué es esto?
1: Hola Marina, ¿qué tal? Pues mira, me alegro de verte. Vamos a visitar la cueva de los órganos. ¿Te atreves?
0: Bueno, me atrevo porque estás tú. Iniciación, imagino, ¿no?
1: Es de iniciación, es para todas las edades prácticamente, con un poquito de forma física y un poquito de cuidado.
0: No impone tanto como parece. No, bueno, pues a ponerse el casco, ¿no?
1: Venga, vamos a ir, vamos.

0: No, amigo, ya estamos dentro, en las entrañas.
1: En la cueva de los órganos, aquí en la Sierra de Mollina. Es un islote rocoso en medio de la depresión del Valle de Antequera y es preciosa. Aquí te puedes encontrar de todo.
0: Bueno, tengo que decir que la sensación para alguien que lo hace por primera vez es impresionante.
1: Sí, es un poco entrar dentro de una montaña, no te esperas lo que hay dentro, es un poco como el programa Andalucinante.
0: ¿Recuerdas la primera vez?
1: Mi primera cueva, eso no se olvida nunca, eso no se olvida.
0: Como primer amor, ¿no?
1: Como el primer amor. Es como, yo lo digo, como si fuera a descubrir la luna, poner el primer pie, como el astronauta Armstrong que puso el primer pie en la luna, pues descubrir una cueva por primera vez, la sensación es increíble.
0: Se respira paz, desde luego.
1: Se respira paz.
0: Lo que hay que hablar es muy bajito. ¿Por qué, Domingo?
1: Para no molestar a los murciélagos. Tenemos colonia, en la mayoría de cuevas tenemos colonia de murciélagos, entonces tenemos que respetar que ellos son los propietarios de la cueva, no nosotros. Nosotros somos los vigilantes.

0: visitante.
1: La cueva de los órganos.
0: Cueva de los órganos.
1: ¿Por qué?
0: Por las formaciones y sobre todo por eso, por los órganos. Es que son las banderolas, si tú las golpeas, suena como un órgano, hace pum, pum, pum, pum.

0: Domingo, aquí dentro se pierde la noción del tiempo.
1: Aquí lo más curioso es que perdemos la noción del tiempo, no tenemos el sol, entonces no sabemos si es de día o es de noche. Y otra particularidad es que también la orientación es muy fácil perderla. Entonces, siempre que vamos avanzando en una cueva, cada X tiempo, girarnos hacia detrás para tener noción de dónde venimos. Uh-huh. Es muy importante. Luego, otra cosa que te quiero enseñar son las estalactitas que están activas. ¿Ves el goteo del agua?
0: Sí.
1: Eso es muy importante, no tocarlo, porque la grasa de nuestras manos haría que esa estalactita no siguiera en construcción, no siguiera haciéndose más grande, ¿vale? Y mira, fíjate aquí, esta firma que tenemos aquí, ¿de qué año es? 1936. Seguramente uno de los primeros espeleólogos de aquí de la zona o de Málaga, porque en esos años es cuando empezó la espeleología en España, en Andalucía, y ya veníamos un poco de conocer a los franceses que ya estaban abriendo esas grandes grutas. Empecé como algo anecdótico, como un hobby, y me atrapó. Yo cuando me metí aquí ya me atrapó y ya no salgo de aquí.
0: ¿Qué es eso que te atrapa, que te engancha tanto?
1: Pues la exploración, el sentirse como un explorador y el descubrir cosas nuevas, eso es impresionante. Y luego aquí puedes, si te gusta la biología, pues aquí hay muchos bichitos, desde los murciélagos hasta los más pequeñitos. Si te gusta la geología, pues imagínate. En fin, esto no paras de aprender cosas aquí dentro.

0: Bueno, conseguido.
1: La hemos conseguido, ¿eh? Está hecha una auténtica aventurera espeleóloga.
0: Oye, quién sabe, a lo mejor se convierte en una afición.
1: Total. Así empecé yo.
0: Así empezaste, ¿no? Y ya no hay quien te pare, Domingo.
1: Y ya no hay quien me saque de las cuevas.
0: ¿Cuánto hemos podido...?
1: Pues hemos podido bajar unos 40-50 metros. La cueva sigue su desarrollo, pero es para que os hagáis una idea, ya habéis visto las maravillas que hay en las profundidades de la montaña.
0: Me ha encantado.
1: Hemos disfrutado como niños chicos.
0: Habrá que seguir investigando y descubriendo.
1: Descubriendo las maravillas de nuestra tierra.
0: Así que hay muchas en Andalucía.
1: Hay muchas.
0: Muchísimas gracias, Domingo.
1: A vosotros, sí.
0: Nos vemos próximamente, nunca se sabe.
1: Nunca se sabe, sorpresa. Ya te ves, nos podemos ver por ahí, en cualquier sitio.
0: Bueno, expectante, oye. El tiempo dirá.
1: Hasta la próxima.
0: Muchas gracias, Domingo.
1: A vosotros.

0: Estamos en la laguna de Fuente de Piedra, donde miles de flamencos como este tiñen el paisaje de rosa y convierten este rincón en uno de los más espectaculares de Europa. Rosy, no hay pueblo más flamenco que este, ¿no?
1: Desde luego. Aquí estamos.

0: en un entorno natural increíble. Y este año, con las lluvias que hemos tenido, han venido gran cantidad de flamencos. Tenemos ahora mismo como unos 30.000 flamencos.
1: Aquí vienen, ¿no?, a criar.
0: Sí, este lugar, en la Laguna de Fuente de Piedra, es el lugar más importante para la nidificación del flamenco en la península ibérica. Y bueno, todos los años ellos intentan de criar aquí. Vienen a ver qué condiciones hay y si las condiciones son buenas, se quedan. Cuando digo que si las condiciones son buenas, me refiero a que haya agua. Agua suficiente para que ellos tengan seguridad, porque ellos suelen anidar en una isla, un islote que hay en el centro de la laguna.
1: Ajá.
0: Está rodeada de agua por todas partes y mínimo tiene que haber como unos 30 centímetros de profundidad para que ellos se sientan seguros, para que los depredadores no puedan entrar, comerse los huevos y atacar a los pollos.
1: Allí están las crías ahora, porque hay crías ahora.
0: Claro,
1: ¿no?
0: Ya han nacido montones de pollos. Tenemos ya montones de pollitos y también hay muchos flamencos que todavía están incubando los huevos. Son muy curiosos estos animales. Fijaros que ellos incuban entre los dos, entre el macho y la hembra. Van haciendo turnos y la incubación del huevo es de unos 29 días o así, más o menos. Y una vez que nace el pollo, también entre los dos alimentan al pollo. Ellos producen una leche de flamenco que le llamamos, que es como una especie de plasma sanguíneo, que acumulan en el buche y regurgitan de pico a pico. Y tanto macho como hembra producen esa leche. Es de color rojo, un líquido de color rojo.
1: Oye, qué interesante, ¿eh? Porque, Rosy, la palabra flamenco, ¿de dónde viene?
0: Pues a ver, flamenco viene del latín flama, que significa llama, con la idea de que cuando un grupo de flamencos levantan el vuelo, es como una llama de fuego, por el rojo de sus alas. Ellos, al desplegar las alas, vemos que tiene una franja roja y otra negra, que es muy espectacular.
1: ¿Qué características tienen?
0: Bueno, pues son animales filtradores. Ellos se alimentan de todos los microorganismos que hay disueltos en el agua. Y les gustan mucho las lagunas saladas, como esta, lagunas de agua salada, porque en el agua salada se desarrolla más cantidad de microorganismos y más rápidamente. Entonces, es también uno de los motivos por el que eligen este lugar.
1: Bueno, el lugar es andalucinante, nunca mejor dicho, ¿no?
0: Nunca mejor dicho.
1: ¿Cómo es tu trabajo? ¿Cómo lo vives tú? ¿Cuál dirías que es el momento más espectacular, más andalucinante que has vivido aquí?
0: Bueno, a mí me encantan, por ejemplo, los atardeceres de la laguna. Son espectaculares. Desde aquí, desde el Cerro del Palo, donde tenemos una gran encina, hay una vista general de la laguna y ese atardecer con los reflejos en el agua, eso es para vivirlo.
1: Ese momento en el que el turista llega, ¿no?, y dice...
0: Además, el turista viene muy atraído por el flamenco, porque es un ave muy elegante, con mucho porte.
1: Señoría,
0: entonces,
1: ¿no?,
0: muy, muy espectacular.
1: Es el ave estrella, ¿no?, el flamenco aquí.
0: Exacto, es el ave estrella. Nosotros, los que vivimos aquí por la zona, en verdad nunca los hemos llamado flamencos.
1: No me lo puedo creer. ¿Cómo los llamáis?
0: Nosotros los llamamos cagarzos.
1: ¿Cagarzos? ¿Por
0: cagarzos.
1: Qué?
0: Cagarzos.
1: Suena un poquito, ¿no?
0: Suena regulín, ¿no?
1: Suena regulín.
0: Lo llamamos cagarzos porque el sonido que ellos emiten no es precisamente un canto melodioso.
1: No, lo estamos escuchando,
0: de hecho.
1: Es más
0: bien como un graznido y es algo así como caga, caga, caga. Así que nada, de caga, caga, cagarzo. Así lo llamamos nosotros.
1: Oye, muy interesante y andalucinante.
0: Exacto.
1: Esta nueva palabra la añadimos a nuestro diccionario.
0: Este lugar para mí significa mucho porque llevo mucho tiempo aquí trabajando.
1: ¿Cuántos años llevas, Rosy?
0: Bueno, pues desde hace como unos 10 u 11 años empecé a venir a trabajar aquí. Sí que es verdad que lo hacía de manera puntual porque lo combinaba con otro trabajo, pero siempre me ha gustado muchísimo venir a la laguna y darla a conocer. Y bueno, pues ahora tengo esa oportunidad. Tengo todos los días excursiones de colegios, de niños, que lo pasan pipa aquí. También excursiones de amigos, de familia.
1: ¿Qué es lo que más les andalucinan a los pequeños?
0: Bueno, cuando los ven de volar. Cuando los ven de volar, se quedan andalucinados.

Cambiamos de escenario, pero no de emoción. 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

0: Elena, para estos furros se ha convertido esto en un auténtico santuario, ¿no?
1: Sí, sí. Algunos han venido de algunos casos de bienestar, ¿no? De maltrato o de abandono, y para ellos esto pues es una segunda oportunidad, ¿no?
0: Segunda oportunidad. ¿Cuál es el caso más alarmante o que más os ha impactado del antes?
1: Ya, yo creo que...
0: Porque la hora...
1: Sí, yo creo que especialmente a mis compañeros hay varios casos así como más impactantes para ellos, ¿no? Que han participado en estos rescates. Sobre todo, bueno, tenemos a Yasmín, que la podéis ver aquí al fondo. Ella ha sufrido muchos años de abandono, apareció en una especie de islote, había rodeada por un río donde no podía cruzar y estaba en un sitio sin recursos. Donde no tenía prácticamente alimentación ni tenía cuidados, ¿no?
0: Entonces, abandonada.
1: Abandonada, con un sobrecrecimiento de los cascos. Los cascos de los burros normalmente aquí los recortamos cada 6-8 semanas, ¿no? Entonces, años de crecimiento de cascos, que lo que hacen es que los cascos empiezan a crecer en forma de babucha, y lo que hacen es que pues ponen en riesgo la vida del animal, ¿no? Y crean, bueno, pueden generar otras enfermedades del hueso que va dentro, y pues problemas de ligamentos, cojeras, en fin.
0: ¿Cuántos años podía llevar así?
1: Pues no lo sabemos exactamente, pero bueno, el crecimiento de los cascos, en ese caso creemos que bastantes años, la verdad. Es difícil de calcular, pero sí.
0: No es el único caso, también tenéis...
1: No.
0: Otros casos bastante duros, ¿no? Como el de Medusa.
1: Sí, Medusa es una mulita que está por aquí ahora. Y bueno, este caso fue bastante impactante también porque era un caso donde había muchísimos animales que habían muerto en el mismo sitio donde estaban animales vivos que estaban en estado de caquexia, no había alimentación, no había agua, estaban en un estado
0: deplorable.
1: Pues, sí, con excrementos hasta prácticamente las rodillas, sin poder moverse. Entonces ese la verdad que para mis compañeros yo creo que fue de los casos más impactantes, ¿no? De ver el estado tan lamentable como se encontraban los animales, ¿no?
0: Bueno, pero ahora están, ¿no? En
1: ahora,
0: el paraíso,
1: sí,
0: desde
1: la verdad
0: luego.
1: Que sí. Nosotros lo que pretendemos ahora, pues eso, es mejorar este bienestar, que estos animales no lleguen a ese estado, pues a través de la educación, de la formación y concienciando pues un poco a la sociedad de los cuidados que necesitan, ¿no? Ellos necesitan cuidados dentales, cuidados de un veterinario, sus vacunas, el recorte dental, o sea, perdona, el recorte de cascos, ¿no? Entonces, pues un poco concienciar de esos cuidados que son necesarios para ellos.
0: José María, ¿con quién estamos ahora?
2: Con Platero Muñoz, que es un burrito ciego que tenemos aquí en la granja.
0: Lección de vida total, ¿no?
2: Sí, esto es un superviviente a 100%.
0: ¿Qué historia tiene a sus espaldas?
2: Pues desde que yo estoy trabajando aquí, pues te puedo decir que conoce el prado, cuatro prados que tiene a su disposición para que pueda moverse. Lo conoce todo, dónde están las puertas, dónde están los bebederos, todo.
0: Ese es el ahora, pero ¿y el antes? ¿De dónde viene Platero? ¿Qué historia esconde, ¿no? Porque creo que tiene una historia bastante dura, ¿no? Detrás.
2: Claro, porque son animales que nacen ciegos, y las personas que le nace un animal así, pues la verdad es que no... Diremos, no los cuida o no los aprecia como un animal ciego y que siente, que es. Y eso pues es un problema para la persona que lo tiene, pues empiezan a dejarlo hasta que, en este caso, gracias a Dios, se avisó aquí al refugio del burrito y llamaron y se trajo aquí a la granja.
0: Y ahora aquí está, ¿no? Como un rey.
2: Aquí, mira. Esta es la insignia de refugio.
0: Platero. Cada burro tiene una personalidad distinta, ¿no?
2: Sí.
0: Son como las personas.
2: Claro, evidentemente. Si intentas de tratarlos a todos igual, no te va a ir muy bien, que digamos, porque cada uno tiene sus cosas, tiene sus manías.

0: economía, tienes que comprenderlo porque si no los comprendes no puedes manejarlo. Y tienes que hacerte un poco a ellos para que ellos se hagan a ti. Y a partir de ese momento, pues los animales confían en ti, los manejas bastante bien, se les quitan muchos problemas que traen, porque ya saben que tienen confianza, que se les tiene afecto, se les tiene cariño y no se les maltrata, por supuesto.
1: José María, se te notan los ojos, ¿no? Que te andalucina este trabajo.
0: Claro, es que yo me crié desde pequeño con animales y a la vuelta de unos pocos de años estoy con animales.
1: ¿Qué es lo más gratificante, lo más andalucinante de trabajar con ellos?
0: Pues la satisfacción que sientes cuando, por ejemplo, venimos aquí y llamamos a Platero, que es un burro ciego, un burro que no se puede defender, y empiezas a llamarlo y es que él viene donde tú estás. Eso es que no.
1: Esa transformación, ¿no? De cómo llegan y cómo están ahora.
0: Claro. Tú lo has visto en propia persona, que hemos estado ahí, hemos estado rodeados de burros. ¿Por qué? Porque ninguna persona de las que hemos habido ahí le transmite a ellos malas sensaciones. Si transmiten malas sensaciones, a ti no se acerca.
1: ¿Cómo hay que hablarles o cómo?
0: Pues hay que hablarle, yo creo que
1: Con cariño, ¿no?
0: sobre todo con cariño, con afecto, como no hay que tratarlos como burros que son, pero con el respeto que se merecen.

0: Va siendo hora ya de comer un poquito, toca reponer fuerza. Y a mí me han dicho que para reponer fuerzas como una se merece, hay que venir aquí al Hotel Rural Andalucía y preguntar por Luisa, que creo que hace una porra antequerana que quita el sentido.
1: Hola, ¿qué tal, Marina?
0: Hola, Luisa, ¿qué tal?
1: Bien.
0: Vengo con muchísima hambre.
1: Uy, ¿de dónde viene?
0: Uy, pues estoy haciendo etapas de la Gran Senda de Málaga. Ah. Imagínate las de kilómetro que llevo ya encima.
1: Pues mira, aquí viene, y está, que estamos haciendo, vamos a hacer porra de Sierra de Yegua, no porra antequerana, es más o menos igual. Lo que pasa es que en Antequera se dice antequerana y aquí porra. Aquí
0: porra.
1: Le decimos porra.
0: Una
1: en Antequera dicen salmorejo y aquí porra.
0: Ah, o sea que la porra es el salmorejo de toda la vida.
1: Eso. Pero aquí en el pueblo le decimos porra. Toda la vida de Dios ha dicho porra.
0: ¿Y me lo tienes ya listo?
1: Sí, te lo tengo. No, la vamos a hacer.
0: Ah.
1: Para que tú te enseñes a hacerla para el día de mañana, que cuando te cases, que la hagas tú.
0: Bueno, a mí me gusta que me cocinen, ¿eh? Pues todo hay que decirlo. Pues pero bueno, que no me voy a sentar yo a mesa y mantel, ¿no? Que me tendría que pringar las manos.
1: Tú la ves, mira, más o menos hemos puesto aquí las cosas que se necesitan.
0: Ajá.
1: Y ahora las hacemos.
0: Venga, pues vamos.
1: Venga.
0: Un delantal, ¿no? O algo necesitaré, ¿no?
1: Venga.
0: Vaya bodegón me tienes preparado, Luisa, ¿eh?
1: Hombre, para que te vayas harta de aquí.
0: Para que me vayas harta. Harta voy a acabar, desde luego. Oye,
1: mira,
0: qué bonito tu hotel, ¿eh?
1: Ah, ¿te gusta?
0: Es una maravilla. Qué bonito patio andaluz.
1: Sí. Típico andaluz, sí.
0: Típico andaluz. Como típico andaluz es esto que vamos a hacer. Porra antequerana. Bueno, de Sierra de Yegua, ¿no?
1: Pero vaya, de Antequera. Se le dice porra antequerana, pero nosotros decimos aquí porra.
0: De toda la comarca. Como no te fías mucho de mí.
1: Sí. Sí,
0: Luisa, te has buscado otro pinche,
1: sí,
0: ¿no?
1: Sí.
0: Tu cuñada.
1: Mi cuñada María Derma.
0: María Derma, que nos va a echar un cable, ¿no?
1: Sí.
0: Bueno, ¿nos va a ayudar? Pues vamos a empezar.
1: Venga,
0: ¿qué
1: mira,
0: es lo primero que necesitamos? ¿Qué ingrediente necesitamos para hacer la porra antequerana? Bueno, la porra a tu manera, vamos
1: sí,
0: a hacerla.
1: Sí, eso. Mira, vinagre, aceite, ajo, tomate, pimiento y sal.
0: ¿Ya está?
1: Y bueno, y ahora el pan, que es lo principal.
0: Vale, pues ¿por dónde empezamos?
1: Vamos a empezar antes por partir los tomates.
0: Venga, mientras María del Mar.
1: Y los ajos, nada más que
0: pela los tomates.
1: Yo lo voy a hacer como yo lo hago siempre. Yo nada más que pelo, le echo un ajo.
0: Ajá.
1: Porque mi gente dice que se le repite mucho, que no sé qué, que no sé cuándo.
0: Claro, para que no esté muy fuerte, ¿no?
1: Yeah.

0: Y bueno, ¿y yo qué hago? Miro mientras, ¿no?
1: Pues mira, y
0: Mira,
1: aprende,
0: mira y aprende, nunca mejor dicho. Oye, yo quería seguir aprendiendo, sobre este pueblo, porque me han dicho a mí que por aquí viene la gente, ¿no?, a quedarse embarazada.
1: ah,
0: ¿No, Luisa?
1: sí.
0: Qué curioso, ¿no? ¿A quién
1: ¿Eh?
0: vienen a ver?
1: A la virgen que hay, una virgen que hay ahí en el pueblecillo.
0: Ah, una virgen del pueblecito que se llama
2: María de la
0: María
2: O.
0: de la O, ¿no? Y oye, que es mano de santo, ¿no?
2: Por lo visto, sí.
0: Por lo visto, sí, es tocarla
1: Y si se queda embarazada,
0: y se queda embarazada.
1: por lo menos aquí en Nenote han venido dos clientes y las dos han ido embarazadas y después al año me han traído los niños. Bueno, me la han traído a mí y a la virgen, porque yo como no quería eso, pues yo digo, ah. Y dices, un poco, si me quedo embarazada voy a venir con el niño o la niña. Total, que han venido dos. Una traía tres, que digo yo, mira, para allá que te va a untar con una docena.
0: Qué
1: Y es
0: curioso.
1: verdad. O sea, ha tenido tres y la otra una niña.
0: Hombre, en algún momento habrá que decirle que pare,
1: Que
0: ¿no?
1: era.
0: Que deje, ¿no? En algún momento. Luego hay que venir de nuevo y decirle, oye, ya está bien, ¿no?
1: Ya
0: ¿O
1: está bien,
0: no?
1: Tomari.
0: Bueno, ya hemos pelado el
1: Mira.
0: tomatito. ¿Cuánto tenemos que echarle, más o
1: Eso
0: menos?
1: según la
0: A
1: cantidad
0: ojo,
1: que.
0: ¿no?
1: Yo que la hago, todo, yo la comida toda la hago a ojo. Ya según la gente que haya. Yo le he hecho medio pimiento
0: Medio
1: y dos
0: pimiento.
1: tomates o tres, según como estén los tomates, si están muy grandes, pues eso según ya. Yo que lo hago todo a ojo.
0: Vale.
1: Y ahora lo muelo. Y le voy echando el aceite. Échale, Mari, Mari, échale
0: Un
1: el aceite.
0: chorreón, ¿no? Somos generosos con el aceite, ¿no?
1: Sí, ah,
0: Oye,
1: mira, que el aceite está aquí del pueblo.
0: claro, oye, vaya olivos tenéis desde luego.
1: Que aquí hay una fábrica de aceite.
0: Hay una fábrica de aceite.
1: Y ha tenido premio, eso como sea. Ya.
0: Está bueno aquí, ¿eh? El oro líquido, como le llaman. Y ahora un poquito de pan. A ojo también.
1: Ah, ojo, cuando tú la ves espesa ya está dicha la porra.
0: Claro. Poquito a poco.
1: Sí.
0: Vaya pan también de pueblo. Qué
1: El
0: buena pinta
1: pan es
0: tiene.
1: buenísimo, ¿eh? El pan es.
0: Es importante que
1: De
0: el
1: la
0: pan.
1: ciencia. Sí. Este pan es buenísimo.
0: O sea, que el pan también hace mucho.
1: Hombre, que no es como igual
2: Una viena, ¿no?
1: que las baguettes que hay por ahí.
0: Claro. El producto tiene que ser de calidad, ¿no? Para que
1: Vea,
0: te
1: eso.
0: salga una porra antequerana en condiciones.
1: Vea.
0: Bueno, la magia de la tele ya estaría hecho, ¿no? Ya estaría. Ahora, ¿cómo se come
1: Ahora
0: esto?
1: mira, con el tenedor, alguna que nada más que con el pan y otro con el
0: Mojando.
1: tenedor, mojando y ya está.
0: Anda, mira.
1: Esto
0: ¿Hasta qué?
1: se le dice comida de tonto.
0: Comida de
1: Pan
0: tonto.
1: con pan.
0: Vaya porra más alucinante que nos ha hecho Luisa. Nosotros vamos a seguir con la senda, pero antes otro bocadito y a ver qué sorpresa nos encontramos por el camino. ¡Qué maravilla!

0: Y continuamos de Sierra de Yeguas, vamos hacia Campillos, andando. Hola, ¿qué tal? ¿Cómo estás?
1: Hola, ¿qué tal? ¿Cómo estás? ¿Qué tal?
0: Bueno, me presento, Marina, vais para arriba, ¿no?
1: Sí,
0: ¿Puedo seguir con vosotros?
1: Claro, vamos para Campillos a dar una vuelta.
0: Venga,
1: ¿te quieres apuntar?
0: Oye, ¿qué hacéis por aquí?
1: Pues mira, que hemos salido a dar una vueltecita, a darle una vuelta a Adrián. Estaba en la casita un poquito inquieto y digo, vamos a ir a la montaña, que es lo que le relaja a él.
0: Club Ultra Trail Sierra Blanca.
1: Sí, nuestro club.
0: Venís desde lejos, ¿no?
1: Sí, venimos desde Marbella.
0: ¿Habéis hecho...?
1: Unos cuantos de kilómetros.
0: ¿Normalmente lo hacéis?
1: Sí, lo solemos hacer pues donde tengamos algún niño que necesite salir a la montaña, que podamos darle ese ratito de felicidad y... Por eso no nos importa movernos donde haga falta.
0: Oye, qué labor más bonita, ¿eh?
1: Sí, la verdad que sí.
0: ¿Cómo surge?
1: Pues surge nada, fuimos a una carrera a acompañar a una niña, a Álora, y nos dejaron una silla yulé. Y a raíz de eso, pues, nada más que ver la cara de satisfacción de la niña, digo, esto es lo nuestro también. Esto tenemos que buscar nosotros también una silla. Y total, empezamos a recaudar fondos para recoger la primera silla y hoy en día pues tenemos tres sillas yulé.
0: Silla Yolet o silla todoterreno, ¿no?
1: Sí, más o menos esto vale para todo tipo de terreno. Esto es lo más facilito. Tenemos aquí el sendero para carriles y lo mismo vale también pues para zonas técnicas.

0: me las quieras meter.
1: Para niños con movilidad reducida, sí. Diversidad funcional, imagino.
0: Sí, incluso hasta para personas mayores. Nosotros, por ejemplo, organizamos una carrera, se llama Ultra de Sierra Blanca, y si tenemos alguna persona que tengamos que evacuar, esguince de tobillo, cualquier cosa, pues la tienen siempre de disponibilidad los bomberos, Protección Civil, y la pueden utilizar quien quiera.
1: ¿Cuánto puede costar una silla como esta?
0: Esto, pues, según, sale sobre unos 4.500 euros y ya después depende de todo lo que les quieras poner, porque esto va como los coches. Tú le puedes poner los extras que tú quieras, a más comodidad, menos comodidad, las esponjas, más correa, menos correa, ya lo que te quieras gastar, pero sobre 4.500 hacia arriba.
1: Por el nombre, imagino, ¿no?, que aquí en España no se fabrica.
0: No,
1: ¿o
0: aquí,
1: sí? ¿O me equivoco?
0: Te equivocas, aquí tenemos la mala suerte que en España no se fabrica, que esta proceden de Francia, que es donde está la empresa que la fabrica.
1: 4.000 euros.
0: Sí.
1: Para muchas familias es complicado asumir ese coste.
0: Sí, la verdad que sí, que no entra en los planes de muchas familias, pero bueno, siempre hay algunos recursos que pueda sacar de algún lado para poder conseguirla.
1: Por lo que cobra todavía mucho más sentido, ¿no? Y,
0: hombre, claro.
1: Y valor esa apuesta,
0: sí,
1: del club.
0: Sí, siempre, siempre. Además que para este tipo de cosas siempre se vuelca la gente. Porque la gente, claro, la gente lo ve, pero no tiene constancia de lo que te puede llegar a sentir esto. Una vez que ya lo pruebas, ya tienes el gusanillo ese que te raspa, que dices tú, yo quiero ir otra vez. Y al final empezamos yendo, pues, mi socio y mi amigo Fran Viega y yo, con la silla, y hoy en día pues somos 20, 25 personas y tenemos una lista grandísima de gente que apuesta por esto y que siempre quiere venir con nosotros.
1: Yo creo que Adrián se está quejando porque
0: nos acabamos
1: de parar, así que vamos a retomar, si te parece.
0: Sí, claro,
1: marcha.
0: Vamos a...
1: ¿Te ayudo?
0: Sí, venga, vale.
1: Sí, venga. Oye, vamos. Se lleva bastante fácil,
0: sí,
1: ¿no?
0: Sí, es cómoda, date cuenta también que ahora estamos subiendo cuesta arriba.
1: María, la mamá de Adrián.
2: Sí.
1: ¿Cómo ha sido la llegada de esta silla y de esta aventura también, ¿no?, el realizar rutas por la montaña?
2: Pues la verdad que es una experiencia nueva y muy bonita. La montaña le da mucha tranquilidad y mucha más. Es lo que yo siento y yo creo que Adrián también eso lo siente bastante.
1: Porque, ¿cuál es la historia de Adrián, María?
2: Adrián es que no es mi hijo biológico, ¿vale? Es un niño que vino, es una familia de acogida, es un niño que vino en acogimiento y cuando tenía 3 meses con nosotros decidimos proponernos la adopción y así lo hicimos. Desde entonces Adrián pues está con nosotros, en nuestras vidas. Es lo mejor que he hecho en mi vida y lo haría 1.500 veces más.
1: ¿Y todo para él?
2: Sí, sí.
1: Pensando sí, en él.
2: En él todo. Nuestra vida es él.
1: Qué bonito.
2: Nuestra vida es él.
1: Noelia, no le sueltas la mano, ¿eh?
2: No.
1: A ti te vemos ya vestida de deporte, pero supongo, ¿no?, que a veces también la acompañas en esta nueva aventura.
3: Sí, a mí tengo que decirte que nunca me ha gustado correr, pero desde que me escribió Pacheco y sé que siempre por acompañar a mi hermano, le digo a todas que sí.
1: O sea que... ya eres una senderista más y una un runner, ¿no?
3: Totalmente.
1: Porque Adrián sufre parálisis cerebral, ¿no?
3: Sí, es lo que tiene más afectado sobre todo en la parte motórica. Es muy hepático, se estira muchísimo, sobre todo cuando está enfadado, se le nota un montón.
1: Como ahora,
3: sí,
1: que quiere arrancar.
3: Ahora, pero porque no está en movimiento, en el momento que vamos con la silla en movimiento se relaja todos los músculos y todo el cuerpo. Y eso al final es un beneficio y una ayuda para él.
1: La música le relaja,
0: mira,
1: igual que la silla.
3: Y estamos cambiando la música por la silla y lo estamos consiguiendo.
1: Lo estáis consiguiendo. O sea, ¿desde qué hace esta actividad?
3: Antes no podíamos llevarlo ni al colegio sin un móvil puesto al lado. Ya va. Entonces poco a poco lo va consiguiendo.
1: Vaya cambio, ¿no?
3: Sí, sí. Nota.

Aquí empezaron muchos sueños y también pilotos de gran nivel como Carlos Sainz Jr. Estamos en el karting más grande del sur.

0: Después de un día lleno de senderismo y naturaleza, Martín, pura adrenalina ahora.
1: Eso es, estamos en Karting Campillo, aquí lo que nos dedicamos es adrenalina, emoción pura y sentirte piloto por un día.
0: Piloto por un día, es una actividad complementaria, ¿no?, la Gran Senda.
1: Bueno, aquí estamos rodeados de la Gran Senda de Málaga y algunas etapas pasan cerca y qué mejor plan que venir a echar un rato de gasolina y de competición y retar a tus amigos, tus compañeros, con quien venga, pues a un ratito de karting.
0: Velocidad pura y dura.
1: Eso es, lo llevamos en la sangre.
0: ¿Qué tiene esta pista que la hace tan especial, Martín?
1: Bueno, esto nació como una ilusión de familia. ¿Qué tiene especial? Porque somos los únicos del sur de Andalucía, del sur de España realmente, que tiene una homologación FIA, que es lo que nos deja celebrar eventos al máximo nivel de karting, como puede ser el Mundial de 2021 y campeonato europeo, campeonatos internacionales, donde por aquí han pasado pues los mejores pilotos de Fórmula 1 que hay hoy el día, o incluso no Fórmula 1, pues sus inicios han sido aquí.
0: Al final,
1: por ejemplo,
0: ¿quién ha pasado por aquí?
1: Pues hoy el día, pues Carlos Sainz, que está en la Fórmula 1, Antonelli, que ayer ganó en Canadá, Alex Palau, que ayer corrió la Indy 500, pues todos cuando eran niños, cuando empezaban en el automovilismo, cuando tenían ese sueño de ser un piloto de Fórmula 1, pues aquí hacían sus inicios.
0: Sus pinitos.
1: Eso es, y eso pues al final somos la escuela, la base del automovilismo. El recorrido de la pista tiene una cuerda de 1.580 metros, y con ello es la segunda más grande de España y la más grande de Andalucía y del sur de España. Tenemos tres flotas de kart, tenemos la de iniciación, la de media y una de extremadamente rápida, que somos los únicos casi en España que la tiene, que son kart de dos tiempos ya para los verdaderos pilotos.
0: ¿Qué dirías que es lo más andalucinante de montarse en kart?
1: Pues yo creo que sentir la velocidad, ir a 80 o 90 o 100 en un kart, yo creo que una vez que estás dentro, la percepción de la velocidad que te llega es triplicada, cuatriplicada, porque vas a ras del suelo. Entonces a ras del suelo la impresión, no tienes techo, no tienes nada, vas tú y el kart, eres uno, vas a ras del suelo y la sensación... Bueno, por decirte, muchos pilotos de Fórmula 1, cuando están en el karting, dicen que lo único que se puede comparar con un Fórmula 1 es un kart.
0: Yo estoy deseando ya montarme, Martín. No sé si me puedes dar algún consejo para no salirme en esas curvas tan peligrosas y tan cerradas que veo.
1: Girando el volante.
0: aparte de eso.
1: Pues yo creo que frenar antes de la curva, girar el volante y acelerar pronto. Y siempre aprovechando toda la pista, hay que venir para probarlo.
0: Hay que venir a probarlo.

Después de un día cargado de adrenalina, velocidad, aventura e historias que emocionan, terminamos por todo lo alto. Decimos atrás al asfalto del Oscar y miramos al cielo para lanzarnos en parapente. ¿Eso no es alucinante?

0: Clara, a volar ahora, ¿no?
1: Sí, ahora vamos a volar.
0: ¿Cómo es la sensación?
1: Pues la sensación es como va a entrar como en otra dimensión, ¿no? Algo que nunca ha vivido, pero vamos a entrar como si tú vas a entrar en el agua, pues ahora en el aire, otra dimensión total.
0: Parapente, ¿podríamos decir que es un deporte extremo?
1: Pues un deporte de riesgo, porque compone algunos riesgos, como mucho deporte que outdoor, ¿no? Pero

0: Tenemos un material muy seguro y profesionales también con conocimiento. Tenemos mucha experiencia que permite destacar todo tipo de riesgo y no vamos a empujar al límite haciendo biplaza.
1: Vale, o sea que puedo estar tranquila, ¿no?
0: Puede estar tranquila, llevo niños o abuelos que de todo van a volar.
1: ¿Cuál ha sido la reacción que más te ha sorprendido?
0: De un pasajero, quiere decir, bueno, no, es que no nos sorprende porque jugamos un poco todos los días con los miedos de la gente, pero muchas veces tienen miedo al despegue, entonces se puede que se paran delante, que ponen la pierna delante, o alguno que vayan a gritar, o otro que se vaya a caer porque está, bueno, no vamos a decir cagado, pero al principio impresionado. Y eso, todo tipo de reacciones.
1: O sea, los momentos más... ¿Cuál sería? El despegue, ¿no?
0: El despegue porque la gente no sabe dónde van, entonces donde más están impresionados. Luego, una vez que están en el aire, suelen relajarse rápido. Luego, si hay gente que prefiere un tipo de vuelo muy tranquilo, hacemos un vuelo muy tranquilo, y gente que quiere más dar caña, entonces damos un poco más de acrobacia o cosas así.
1: O sea que
0: para esta gente.
1: ¿Se pueden hacer acrobacias?
0: Claro, claro que sí.
1: ¿Qué necesitamos para ser piloto?
0: Pues primero tiene que aprender a volar.
1: Que no es fácil, ¿no?
0: No, sí, es fácil. Es bastante accesible al principio. Lo que cuesta más es practicar, porque es un deporte que necesita mucho tiempo, mucha inversión de tiempo más que todo. Y entonces alguien que solo vuela de vez en cuando no coge seguridad en el aire y no coge la comprensión también de lo que está haciendo. Y ahí viene el peligro también, de ahí cuando no practica lo bastante. Hace 22 años ya que vuelo, hace mucho tiempo.
1: Oye, hay muchos senderistas que ya que vienen y hacen la gran senda, ¿no? Aprovechan para este tipo de actividades un poco más cañeras, digamos.
0: El vuelo tiene esta cosa que va a ver también el paisaje, la cosa de otra dimensión, otro punto de vista. Entonces atrae mucho.
1: A vista de pájaro, ¿no? Disfrutar de todo lo que tiene, ¿no? Nos rodea.
0: Y también volamos con
1: la sierra.
0: Pájaros. Aquí tenemos muchos buitres y volamos con regularidad con ellos. Tenemos en el palacio atrás nidos de buitres y vienen a volar con nosotros. Que vienen en la térmica con nosotros a volar.
1: Está mágico. ¿Se pone? ¿Sí?
0: Sí, sí.
1: ¿Se unen al vuelo?
0: Se unen a nosotros. Nosotros les seguimos también porque son los maestros del aire, pero también ellos vienen a nosotros y compartimos el vuelo juntos. Sí, es mágico eso.
1: ¿Qué me espera entonces? ¿Cuál es el primer paso que vamos a dar?
0: Pues el primer paso para despegar, correr, eso que toca. Cuando despegamos, en realidad,
1: tendremos que buscar un punto muy alto, ¿no?
0: No, no hace falta que sea muy alto. Tenemos, siempre cuando despegamos, necesitamos que seamos un poco más alto para coger lo que llamamos la térmica y todo, pero no tiene que ser el alto de todo.
1: Bueno, para terminar, ¿qué dirías? ¿Cuál dirías que es el momento más andalucinante o qué es lo andalucinante de esta experiencia?
0: Bueno, lo alucinante de la experiencia es cogiendo altura, viendo las cosas de manera diferente. Y también, como nosotros somos pilotos al servicio del pasajero, pues cada uno lo vive a su manera. Hay gente digo, que quiere relajarse, disfrutar de la vista, pues lo dejamos disfrutar. Gente que quiere más caña y quiere más acrobacia o vuelo cerca del suelo, nos adaptamos.
1: Bueno, yo soy cañera, ¿eh? Yo soy cañera,
0: pues,
1: ya te aviso.
0: Vamos a hacer acrobacia entonces.
1: ¿Algún consejo o algo que deba de saber antes de empezar?
0: Pues no, solo disfruta, nada más que saber. Yo te necesitaré solo al momento del despegue que colabora un poquito y después es solo disfrutar.
1: Dejarme llevar, ¿no?
0: Exacto.
1: Pues vamos a ello, ¿no?
0: Vamos.
1: Venga.

Y después de esta mezcla de adrenalina, paisaje y sensación de libertad, nosotros nos despedimos, decimos adiós a esta gran aventura, la gran senda de Málaga. Pero no les decimos adiós, nos vemos en el siguiente capítulo, aquí en Andalucinar.

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¿Qué tal, amigos? Muy buenas noches. Comenzamos una nueva edición de este programa que ya saben que se llama Cádiz Suena Bien. Llegamos aquí cada viernes, irrumpimos en su salón o donde usted esté ahora mismo, con el móvil mismo nos puede estar viendo, para hablar de música, para hablar de buena música, de la música que se hace en la provincia de Cádiz y de la música que podemos disfrutar también en la provincia de Cádiz, porque saben que algunas veces, bueno, pues vienen bandas de fuera y también hablamos obviamente de ellas, porque tenemos mucho que aprender, nunca terminaremos.

0: aprender en cuanto a música se refiere. Hoy les proponemos un programa, como siempre, espero que interesante. Por un lado, nos vamos a ir al puerto de Santa María, bueno, más bien el puerto, se viene hasta los estudios centrales aquí en Jerez de la Frontera. Vamos a hablar con una banda de blues. Mira, hace tiempo que no hablaba yo de blues, pues también tenemos blues en la provincia de Cádiz, ahí tenemos absolutamente de todo. Se llaman concretamente The Blues Monday. En su día estuvimos hablando un poquito de ellos en uno de los reportajes que hicimos en el Milwaukee, concretamente, cuando estuvimos hablando del festival de jazz que organizan, el Summer Jazz, como saben que se está organizando allí, ellos actuaron. Bueno, y hablamos un poquito de ellos, pero bueno, hoy hemos querido hablar largo y tendido con ellos, así que le hemos dicho que se vengan para acá y se ha plantado toda la banda, ¿no? Así que está bien, son cuatro. Bueno, ahora hablaremos con ellos. Y también vamos a hablar de un festival que se celebra concretamente hoy viernes y mañana sábado en Chiclana. El nombre es realmente curioso, el Broccoli Fest. No sé yo de brócoli de qué irá la cosa, pero bueno. Luego vamos a hablar también de este tema, porque también llevan algunas bandas bastante potentes. Llevan un poco de todo y algunas muy potentes, ¿eh? Como Miedo al Monstruo, por ejemplo, de Jerez, o otras como Los Pises, por ejemplo, que también me han llamado mucho la atención. Bueno, hablaremos de estos temas, pero lo primero que siempre hacemos, ya saben, es repasar nuestra agenda para saber qué es lo que nos encontramos este fin de semana en la provincia de Cádiz para, bueno, poder elegir lo que más nos guste. Así que vámonos con la agenda.
1: Destacar en nuestra agenda que hoy viernes el colectivo CDZ Rap Station ha preparado una jornada llena de música, cultura urbana y reflexión sobre la evolución del movimiento en la provincia. Concretamente, el Medusa Music Bar acoge esta cita donde se fusionarán diversas manifestaciones del hip hop, rap, producción musical y arte DJ, además de ofrecer un espacio para debatir la historia y el crecimiento del género en la región. La actividad arrancará a las 9 con la grabación en directo del podcast Cádiz, en clave del hip hop, dirigido por Juan Manuel Estudillo, conocido como Pichón, y DJ Frutos del Islam. Después del podcast, la noche seguirá con una serie de conciertos en directo. También hoy, en Babalú, del puerto de Santa María, tendremos la actuación de Lunatics. Hoy viernes y mañana sábado se celebra la sexta edición del Broccoli Session en el Parque de Santa Ana de Chiclana de la Frontera. Durante las dos jornadas habrá actuaciones musicales, exposiciones, poesía, pintura, danza, interpretación, dibujo, un mercadillo artesanal y, como principal novedad de este año, una programación de talleres dirigidas a públicos de todas las edades. Sobre el escenario, ¿qué es lo que nos interesa? Entre otros estarán Atún de Bellota, El Voltereta, Pablo y La Chipetes, The Pieces o Miedo al Monstruo. Y continúa celebrándose el Jerez Fusión Flamenco Global Experience. Entre las numerosas actividades que se han propuesto, destacar que mañana en la Alameda Vieja será el concierto clausura, que contará con los artistas más emblemáticos dentro del flamenco fusión, en el que compartirán cartel para homenajear a uno de los compositores de mayor éxito, Antonio de los Ríos, el Madriles. La noche concluirá con un cierre especial que incluirá al guitarrista Raimundo Amador y su nuevo espectáculo De Pata Negra a Raimundo. Y mañana podremos disfrutar con la actuación de Fali Figuier en el Hotel Spa Cádiz Plaza. En Jerez, si te gustan los ritmos electrónicos, la cita es con Fran Sánchez en la terraza del Blue Monkey. También mañana, en la guarida del Ángel de Jerez, tendremos la actuación de Guadaña. En esta ocasión contarán con las bandas invitadas Shalom y Estigia. En Arcos de la Frontera, en el recinto ferial, disfrutaremos con el concierto de Ana de Caro. Y por último, comentar que el domingo tenemos al grupo Brut and Nature Band, que presentará su Action Reaction en la Hacienda Almoguera, en Los Barrios. Recuerda que si quieres promocionar tus conciertos, puedes escribirnos a redacción@cadizsuenabien.es.

0: Pues nada, estamos a viernes, ¿eh? Pero aquí es como si estuviéramos tristes el lunes. Yo creo que también es algo más o menos normal, ¿no?, lo que nos suele ocurrir. Bueno, de Blues Monday, están con nosotros por un lado Jesús, Juanlu, José, Javier y ya está. Muy buenas tardes, bienvenidos.
1: Buenas tardes.
0: Vamos a ver, empecemos. ¿Qué instrumento tocas tú?
1: Yo toco la guitarra eléctrica.
0: La guitarra eléctrica. ¿Y por qué te dio a ti por tocar la guitarra eléctrica?

0: complicado.
1: Bueno, pues eso, las canas.
0: ¿Llevas toda la vida con la guitarra o empezaste por la flauta? Ya.
1: Bueno, mi primer instrumento en realidad fue la bandurria.
0: ¿La bandurria?
1: La bandurria, porque mi padre tocaba la bandurria y a través de la bandurria es como yo me introduje en el mundo de la música. Después ya una guitarra española que tenía mis hermanos mayores por ahí por casa, y ahí de forma autodidacta fui aprendiendo, y ya con el tema, con los grupos que me gustaban y que yo seguía, pues terminé tocando la guitarra eléctrica.
0: Ah, sí, señor. ¿El siguiente instrumento?
2: Pues el siguiente no sabe muchas veces ni lo que toca. Porque, bueno, yo empecé tocando el piano, soy el teclista de la banda, toco saxofón, toco otros instrumentos, pero bueno, actualmente estoy de teclista.
0: Centrado como teclista, ¿no?
2: Con el teclado con ellos, sí.
0: ¿Con Hammond y esas cosas o te centras más en...?
2: Hammond y el jamón.
0: Jamón de pata negra, güey. Sí, sí. Siguiente, a ver, aquí tenemos a alguien que canta también, ¿no?
3: Bueno, yo toco el bajo, uh-huh. cantamos Jesús y yo, uh-huh. y algunos coros que también hace Juan Luis, uh-huh. Juanlu.
0: ¿También toda la vida con el bajo?
3: Sí, bueno, yo empecé como casi todo el mundo, tocando la guitarra, uh-huh. empezando a aprender a la música tocando la guitarra, y cuando empecé con Jesús, porque de ahí viene todo, alguien que tenía que tocar el bajo, el lado oscuro, pues tenía que pasar
0: hacia alguien. Esa historia me suena a mí mucho.
3: Sí, creo que eso toca yo de bajo.
0: Sí, sí, de tocar la guitarra y al final decir, bueno, ¿quién es el que peor toca tú? Pues tú eres el que va, bueno, a tocar bajo. A mí me
3: no era así, pero bueno, te lo tomo, te lo tomo. La cuestión es que yo me puse, a mí me gustaba mucho, yo soy muy beatlemano y Paul McCartney... Lo tengo en referencia y, bueno, pues McCartney toca el bajo. Así que tiene que ser bajista, no podía ser otra cosa.
0: Que sepa que él lo tiene más complicado que tú, porque con la guitarra se canta más fácil que con el bajo. Con el bajo es más complicado. Que lo sé.
1: Bueno.
3: Depende, ¿no?
0: Es cuestión de práctica. Bueno, y aquí tenemos también a la batería, ¿no?
4: Pues sí. Yo lo tenía muy claro, desde pequeño. Yo batería, batería, batería. Hasta que
0: aceptar. Y da golpe, ¿no? Te libera, ¿no?
4: Se toca aceptado y... No, fue a Roma... Siempre me ha gustado, llevo 47 años tocando la batería, desde pequeño. Y vamos.
0: Ahí vamos. El blues, a ver, ¿cómo está el blues en la provincia de Cádiz? ¿Hay blues en la provincia de Cádiz, aparte de vosotros? ¿Vosotros os sentís solos y abandonados? ¿Cómo se ve esto? A ver, porque blues mucho no hay, por desgracia, hubo un boom allá por los 90 y demás.
1: Eso es.
0: Pero parece que se fue desinflando poco a poco.
1: Yo creo que por ahí vienen los tiros, porque nosotros sí, por lo menos, José y yo teníamos un grupo de blues en los años 90, finales de 90, que era All Flown Blues. Lo dejamos y después pasamos con un grupo de blues que se llamaba The Joker and the Poker, y con este grupo sí estuvimos tocando por toda Andalucía. Uh-huh. Y ahí se acabó el blues. Una vez se vio que el blues ya no tenía mucha tirada en la provincia y cerca de la provincia, y entonces la banda desapareció. Entonces estuvimos haciendo otras cosas, uh-huh. y ahora, al cabo de tantos años, pues yo creo que la idea partió de Javi, me parece, la de montar un grupo de blues, uh-huh. y Javi habló con José le dijo a Javi de mí, que tocaba la guitarra, y como veníamos del blues de tantos años atrás, pues nos pareció interesante la idea, sobre todo porque íbamos a tener la oportunidad de hacer blues y la mayoría de los temas propios. Ajá. Esa es la clave.
0: A esa parte quería yo llegar, porque tú tenías muchas ganas, ¿no?, de tener una banda,
5: pues,
0: que cantara, sí, en castellano.
5: Yo,
0: ¿no?,
5: tenía una banda de blues antes, pero hacíamos versiones. Entonces tenía muchas ganas de tener una banda con música propia. Y bueno, contacté con José en un concierto, precisamente, y bueno, pues ya me presentó a Jesús y formamos un trío. Luego la última incorporación ha sido Juanlu. Y nada,
0: la
5: ahí
0: 4J,
5: estamos, ¿no? los 4J, y estamos intentando tirar para adelante. Mm. Complicado, porque este tipo de música tiene su público, pero bueno, no es mayoritaria, obviamente.
0: Mm. El otro día estuvimos hablando, por ejemplo, con Jaime de Onza, que también le pasaba pues prácticamente lo mismo, es decir, también la música, el rock progresivo, tuvo su momento más álgido y demás, y después, bueno, como que desapareció un poco, y que ahora pues cuesta mucho trabajo demostrar el trabajo que se está realizando. Vosotros estáis teniendo bolos, porque algunos de ellos, ya digo, ya lo hemos comentado aquí, pero ojalá fueran más, ¿no? Yo me imagino que vosotros lo que tenéis ganas es de tocar lo máximo posible, ¿no?
1: Sí.
3: Hemos tocado en varios festivales que se han ido dando, aparte de los locales que hemos ido tocando en Jerez, en el puerto donde tocaba. Es complicado.

0: Lo hacemos con todas las ganas del mundo porque el blues ahora mismo no tiene sitio, pero aquí estamos. Es una heroicidad, pero aquí estamos. Y
1: Muy bien.
0: además intentando siempre que el producto sea lo más, con la más calidad posible, la máxima calidad posible.
2: Yo siempre he dicho que el blues, lo bueno que tiene como música, es que no molesta a nadie. Es decir, a todo el mundo le puede gustar. Te puede gustar cualquier estilo musical, que el blues es algo que está ahí como, yo qué sé, tiene que ser como, en cierta forma, por ejemplo, la base fundamental del rock, lo encontramos en el blues y demás. Entonces, siempre al final, como que lo tienes ahí como tu madre, ¿no? De que le tiene cariño, ¿no? Cuando uno escucha blues, dice, oye, no le sienta mal a nadie, ¿no?
3: Claro, y además que no es ya como algo genérico dentro del blues, sino que abarca también, tiene otras connotaciones musicales, ¿no? Porque de hecho, bueno, yo, como he dicho antes, yo he sido la última incorporación con el grupo, he apostado por ellos también, cosa que al principio me pensé, digo, jo, esto de llevar el teclado para arriba, para abajo, no me mola mucho, ¿no? Porque me llevé mucho tiempo, piano para arriba, teclado para abajo. Y uno se va haciendo mayor, pues dices, bueno, en vez de estar cargando, pero con ellos sí, he
2: ¿Entran ganas de
3: apostado.
2: cargar o
3: Sí,
2: qué?
3: además, bueno, de hecho me he comprado uno nuevo y que es más pequeño y es más portable y me hacía ilusión, ¿no? Sobre todo en los temas originales y lo que decía antes, no es solo blues puro y duro, sino que tiene esos matices de jazz, de shuffle, tiene también sus partes de rock, o sea que hay una variedad ahí, no está todo metido en el blues como tal, ¿no? Que es el origen, a fin de cuentas, de este estilo de música.
2: No trae en el blues del Delta nada más, ni nada de
3: No,
2: esto, sino
3: no, no,
2: que da ahí
3: viene
2: un
3: del
2: poquito
3: Mississippi. No.
2: de. No, y aparte que también la parte divertida del blues, el rhythm and blues, como quien dice, también lo tocáis. Es decir, que no es. Que eso
1: Sí.
2: de ahí también para animar a la gente, ¿no? Que, no, que
3: Intentamos,
2: lo de que el
3: sí.
2: blues es tristeza es muy relativo, vamos, también,
1: No,
2: ¿no?
1: no, no, no. Nosotros, dentro de lo que es el blues, que se sabe que hay muchísimas facetas, es un abanico muy amplio, tenemos temas propios que tiene que es blues funky, el blues este que tú dices del Delta, también lo hacemos, blues rock, en fin, tenemos una variedad dentro de los tipos de blues que yo creo que hace que un concierto nuestro pueda ser bastante entretenido porque no va a ser en absoluto monótono.
2: Ni aburrido
1: Ni
2: tampoco, como
1: aburrido
2: hemos
1: tampoco.
2: podido comprobar, ¿no? Que
4: El blues tiene
2: no.
4: muchos palos,
2: Claro.
4: que le pasa igual que al flamenco.
3: No usamos
4: Tiene
3: solo
4: muchos
3: las
4: palos.
3: escalas de blues, utilizamos también otro tipo de
2: Sí,
3: escalas
2: ahora como nos
3: modales, por
2: pongamos aquí a
3: ejemplo.
2: hablar de la pentatónica y toda la historia, ya
3: Ah,
2: volvemos locos a los oyentes, ¿verdad?
1: exacto.
2: Que también lo podríamos hacer, ¿no? Porque aquí estamos para aprender todo. Bueno, el caso es que en redes sociales y demás, ¿por dónde os buscamos? Ustedes que sois de mi época, más o menos, el Facebook lo tenéis que controlar bien, luego estáis con el
3: Sí,
2: Instagram ya metido.
3: Instagram también.
2: Ajá.
0: Instagram,
4: El
0: YouTube.
4: tema de
0: Sí,
4: las
0: Instagram,
4: redes la llevan
0: YouTube.
4: más.
0: Intentamos las
2: Están en
0: redes
2: todos lados.
0: sociales. El boca a boca es nuestra mejor promoción, porque luego ves que en las redes sociales tienes que tener muchos seguidores y para captar tantos seguidores tienes que estar moviéndote en muchos aspectos. Y ahora mismo ninguno de los cuatro podemos hacerlo.
2: Bueno, de todas formas en YouTube tienen también varios vídeos colgados también,
0: Sí, bueno, lo
2: así
0: tenemos
2: chulos y
0: ahí para que
2: demás.
0: todo el mundo
2: Digo, para que se
0: biche.
2: hagan una idea de lo que. Porque nosotros
0: Claro.
2: aquí ponemos algo de los vídeos y demás, pero como digo, yo le dejamos con las ganas, para que luego vayan
0: Mejor que
2: buscándolo,
0: vayan a los directos.
2: que le den al gusto. Y luego eso, importantísimo, ir a los directos, ¿eh? Porque se echa mucho de menos a mucho público en los directos y hay
0: Sí,
2: que apoyar la
0: sí.
2: banda, que es la mejor forma de hacerla. Bueno, que busquen The Blues Monday, una blues band, aquí de la provincia de Cádiz, del puerto de Santa María. Muchísimas gracias, por haberos
0: A
2: acercado
0: ti
2: por
0: por
2: aquí.
0: invitarme.
1: Gracias a
2: Y
1: vosotros.
2: bueno, ya sabéis, mandadnos por correo cada vez que vayáis a actuar y le damos un toque aquí en nuestra agenda, ¿vale?
1: Perfecto, muchísimas
0: Muchas
1: gracias.
0: gracias por
2: Espero que
0: invitarme.
2: acabe harto de decirlo, de decir,
1: Muchas
2: otra vez
1: gracias.
2: esta gente tocando. Ojalá.
0: Gracias a ti.
2: Muchísimas gracias. Bueno, nos vamos con un
1: Gracias.
2: poquito de música
1: Gracias.
2: de ello y después seguimos con más cositas.
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0: Es verdad. O haces pis o mueres, ¿no? Eso está una cosa clara, o revienta, ¿no? Bueno, este va a ser uno de los grupos que va a estar en el festival del que vamos a hablar a continuación. Un festival que, por cierto, ha empezado en el día de hoy. El festival se llama Open Broccoli Session. Bueno, están con nosotros dos de los organizadores, Sergio y Javi. Muy buenas tardes y bienvenidos.
1: Buenas tardes.
0: Gracias por dejar un momento el festival para venir para acá, ¿eh? Siempre te agradezco. Bueno, el caso que... bueno, es la sexta edición, he dicho, ¿verdad? Sexta edición,
1: sí,
0: ya.
1: Sexta, correcto.
0: Seis años y cada año va creciendo, además. Eso está bien, ¿no? A ver, contame un poquito cómo se originó todo, porque es un festival que no solo es de música, sino que hay un poquito de todo, ¿no?
2: Es un festival abierto a todo tipo de arte. Uh-huh. Ahí se originó todo con nuestro escenario en el Centro Cívico El Cerrillo, en Chiclana, por parte de la Asociación Cultural Taetro. Y nosotros lo que quisimos crear es un espacio cómodo para todo tipo de artistas que puedan expresar su arte libremente. Uh-huh. Ahí en el escenario puedes encontrarte teatro, poesía, música, baile. Tenemos el mercadillo artesanal, que es una variedad increíble.
0: Más de 60 puestos, si no me equivoco, este año.
2: Más de 60 se han inscrito, pero no hay espacio para tanto. Hemos tenido que seleccionar un poquito y 30. 30 han cabido. Hemos hecho malabares.
0: Vamos, 30 pedazos de mercadillo.
2: Hemos hecho malabares para poder meter a todos. También tenemos una zona que es la de los talleres culturales para familias, de que eso lo podremos encontrar el sábado por la mañana. Y bueno, el sábado por la mañana, viernes por la tarde. Hay también un taller de fanzines y el sábado por la tarde también. Un poquito de variación.
0: ¿Todavía
2: de todo.
0: Se hacen fanzines?
2: Ya se hacen, y allí estará el viernes por la tarde para poder aprender un poquito cómo funciona.
1: Todavía queda ahí una pequeña resistencia.
0: Te digo, ¿no? Lleva muchos años haciéndose y está bien, sí señor. Bueno, lo de brócoli, a ver, ¿esto por qué? ¿Qué pasa? ¿Que gusta mucho la verdura?
1: Eso te lo voy a explicar aquí.
0: Porque había el espárrago y luego vosotros dijiste, bueno, pues el brócoli.
2: Nada que ver con la verdura, en verdad.
0: Nada.
2: Entonces. Brócoli es una extensión de la palabra bro. Es una manera de decir hermano, y como este evento lo empezamos muchísima gente, y es un poquito entre todos, intentamos que la cultura vaya para adelante, y nos sentimos muy en familia, pues es una forma de decir la palabra hermano. Open Broccoli Session. En español no tiene tanto gallo que engancho, que sería como la sesión de hermanos reunidos, ¿no? Queda muy... Open Broccoli Session. En inglés siempre queda mejor.
0: Está bien. Bueno, y este tipo de festival con tanta gente tocando, ¿cómo se financia? A ver, ¿cómo se paga a todo el mundo?
2: ¿Quieres...?
1: Pues mira, podríamos hablar un poquito de cómo lo hacíamos al principio. A ver, generalmente siempre lo hemos gestionado gracias a los patrocinadores. Lo que pasa es que antiguamente es verdad que teníamos muy poco fondo, porque todo era completamente autogestionado. A lo mejor partíamos de un fondo que poníamos mucho, ¿no?, de nuestro bolsillo también, y a lo mejor en un festival concreto nos gastábamos 1.200 euros y eso era ya un dineral para nosotros. Montando el escenario con palé que montábamos nosotros, cogíamos prestado madera de un lado, de otro. Ya tarde o temprano, no sé si fue en la cuarta edición.
2: Bueno, empezamos con las camisetas.
1: Claro, las camisetas también, eso es otra, que estampamos nosotros en nuestro propio taller, como por ejemplo esta, en el taller de Echarle Tinta, aquí estamos.
0: Vale.
1: Pues eso es verdad que también nos dio un poquito más de fondo, también visibilidad, para que la gente también quisiera aportar un poquito más, tal, eso siempre ha ayudado mucho. Y ya fue en la cuarta edición, cuando el ayuntamiento salió de ello, vino un representante del ayuntamiento y dijo, mira, ¿queréis financiación? Y claro, nosotros... Pues tanto no somos, te vamos a decir que sí, por supuesto. Y desde entonces pues ya están colaborando un montón, y es verdad que le echamos un montón de agradecidos, porque no nos han puesto pega absolutamente casi por nada. Todo siempre ha ido muy rodado con ellos. Así que un saludo a Roberto Palmero desde aquí, que es nuestro ángel de la guarda.
2: Financiación, pero no tema directo. Ellos nos ponen lo que es la estructura y los materiales para poder hacer
0: el evento. ¿Dónde, el sitio donde se hace?
2: Es el Parque de Santana ahora.
0: El parque, que también bueno, os dan el permiso para poder hacerlo allí.
2: Ellos nos ponen los permisos, la licencia, el montaje, y ya nosotros gestionamos lo que es la organización del evento. Dinero directo no vemos ninguno, pero todo lo que sacamos para el año que viene intentar hacerlo un poquito mejor y que quepa un poquito más de...
0: Este año son dos días, ¿no? No,
2: este año
0: no será
2: son dos días.
0: Un día nada más, ¿no?
2: Ahí está. Uh-huh. Efectivamente.
0: Y bueno, hoy viernes, por ejemplo, en cuanto a música, ¿qué es lo que nos vamos a encontrar? ¿Qué es lo que a mí más me pica siempre?
2: Hoy viernes, a partir de las 6 de la tarde, nos podríamos encontrar mucho rock and roll y mucha variedad. Vienen grupitos de chavales que están empezando, viene otro grupo de que es increíble, Pablo y la Chipete. Se formaron para tocar en la Broccoli del año pasado.
0: Está cachondo, lo he estado viendo por ahí algo y está chulo.
2: Y este año vuelven a tocar. Y un montón de grupos muy variados. Ya nos quedamos hasta sorprendidos la cantidad de gente que se apunta por querer

0: expresar su arte y pasar un ratito de lujo, que
1: no, está guay. Antes decía yo, bueno, a micrófono cerrado, ¿no?, que de los Pises el bajista es el de los Boom, pero los Boom también van a actuar, los Pises también los Boom. Yo me he gastado dos veces por allí dando volteretas, va a acabar reventado. Pero...
2: y no es el único caso que tenemos ahí. También tenemos a Alfonso, que toca en Mercedes Pota, toca en Atún de Bellota y toca también en Grupo de la Frontera. Triple.
1: Claro, entonces ustedes ya sé cómo seleccionáis los grupos. A ver, que más de grupo tenga. Vea, tú te vienes. Y vienen tres grupos, cuatro con el mismo.
0: No, nosotros vemos en el escenario, nos ha quedado mucha gente fuera, gracias a Dios. Pero mucha variedad, y vemos grupos, vemos chavales que están empezando, venga, para adentro, todo el mundo para adentro.
1: No, eso está bien, porque muchas veces, y además de todo tipo, porque también he estado viendo que en cuanto a variedad musical hay de muchísimos estilos, que eso está bien. El tema de darle un sitio a alguien que está empezando, eso es fundamental. Y que haya festivales así, oye, mira, por eso he llamado, y digo, oye, mira, parece mentira que todavía se haga esto, ¿no? Que se dé la oportunidad a gente que a lo mejor no ha empezado, y luego encima, con gente que a lo mejor ya lleva bastantes años haciéndolo, ¿no?
0: Claro.
1: Y eso, quieras que no, crea hermandad, crea unión, ¿no?, también dentro de la música, ¿no?
0: Esto realmente empezó porque mi amigo hace teatro, yo toco la guitarra y dijimos, hay que ver que en Chiclana no tenemos un sitio para poder hacer tú lo tuyo, yo lo mío, nuestro amigo que hace poesía, el otro que hace fotografía. Digo, pues vamos a crearnos uno. Y ahí hablamos con Taetro, la Asociación Cultural, y nos cedieron la azotea del Cerrillo y empezamos a crear nosotros. Uh-huh. Hasta que ya poquito a poco, más para adelante, todo va mejorando un poquito. Estamos súper contentos con el resultado, ¿no? Está bueno. Y el apoyo de todo el mundo que tenemos detrás.
1: Bueno, ya le he dicho a ellos que me tienen que pasar el resumen de la edición de este año. Pues me iban a pasar el del año pasado, para ponerlo hoy, pero no. Les he preferido decir que, como es hoy y mañana, bueno, porque sea todo un éxito espectacular, que grabéis allí como locos, que nos paséis algo para ponerlo, o la semana que viene o la otra, ¿vale?, aquí en el programa, para que luego nuestros televidentes se hagan una idea de lo que se está haciendo aquí en la provincia de Cádiz. Oye, porque como salimos por toda Andalucía, que esto está guay, porque los demás vayan viendo que aquí también se hace buena música y se tienen buenas ideas en cuanto a cuestiones como esta, ¿no?, a la hora de organizar festivales y darle la oportunidad, pues, a muchísima gente, ¿no? Eso está bien, está chulo, me gusta el brócoli este. Brócoli Session, ¿eh?, en Chiclana, que no se les olvide. Pues nada, Sergio, Javi, muchísimas gracias, por haber estado con nosotros. Nos vamos a ir, por cierto, escuchando, no nos vamos a ir del programa todavía, ¿vale? Nos vamos a ir de momento, con esta entrevista, con otro de los grupos, que es Pelotazo, ¿qué quiere que te diga? De Jerez, Miedo al Monstruo, espectacular. Eso es el nivel. Pues venga, vamos a darle ahí al botoncito.

bueno, como decimos, caña y de la buena también, que se hace en este caso en Jerez, pero que se exporta hasta Chiclana, hasta ese festival, el tema del brócoli. Yo estoy aquí muy contento con la taza que me han regalado mis amigos de Blue Monday, que han estado aquí hace un ratito con nosotros. Más personalizada, auténtica, es genuina. Bueno, que nos vamos a tener que ir marchando. Y además nos vamos a ir con una cosa muy chula. Mira, vamos a cerrar el programa presentando el que es el nuevo videoclip de una cantautora. Ella es de Conil, además es profesora también. Se llama Maribel Astorga. Y el videoclip se llama Villano o Héroe, una bonita canción que va contra el bullying. La semana que viene quiero que esté con nosotros, así que en un momento dado, yo creo que es buen momento para que cerremos el programa escuchando su música y viendo este videoclip, y la semana que viene charlamos con ella, entre otras cosas, que hablaremos muchas cosas aquí en Cádiz Suena Bien. Nos vamos, que pasen un feliz fin de semana musical, ¿vale? Disfrutando mucho.

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Hola, buenas tardes. Bienvenidos a 7 Economía, la economía en andaluz. Hace ya un par de meses de que tenemos nuevo gobierno. Bueno, las elecciones fueron el 17 de mayo. Pues de entonces a esta parte ha dado tiempo que PP y Vox llegaran a un acuerdo, se constituyera el nuevo gobierno y ya hemos empezado a ver un poco con su funcionamiento. Ya, sobre todo ahora que hemos empezado este nuevo curso 2026-2027, pues digamos que es hora de empezar a conocer la opinión de diversos sectores sobre este nuevo gobierno y de cómo lo ven, qué opinan y cómo creen que se va a ser la legislatura. Vamos a empezar hoy con la opinión de los sindicatos, porque tenemos con nosotros a Rafael Gelo, que es secretario.

0: secretario de Relaciones Institucionales de UGT aquí en Andalucía, ¿no? Buenas tardes.
1: Buenas tardes, Raúl, muchas gracias por...
0: Y a mi otro lado tengo a Sergio Santos, que eres secretario de Desarrollo Territorial y Medio Ambiente de Comisiones Obreras Andalucía.
2: Buenas tardes, muchas gracias por invitarme.
0: Vamos a comenzar por una opinión muy general. Ahora iremos avanzando, tenemos unos 25 o 26 minutos para hablar de los temas que más os parezcan más importantes, pero vamos a empezar con una opinión general. ¿A ti qué te parece este gobierno, Rafael, este gobierno de PP y Vox? Así de inicio, de verdad lleva poco tiempo, pero bueno, tiene un pacto, o sea, tiene un pacto con muchas medidas, ¿no? Y ahí se puede extrapolar un poco cómo va a ser el gobierno, ¿no?
1: Bueno, yo me gustaría, a la hora de valorar, por ejemplo, ese pacto, me gustaría utilizar las palabras que decía el presidente de la Junta de Andalucía al referirse a las promesas electorales de Vox, que son las que finalmente se han recogido en ese pacto, y que me voy a permitir la licencia de leer porque no quiero poner nada de mi cosecha. Y se refería a ellas como: yo estoy viendo unas promesas que unas son irreales y otras son ilegales. Por tanto, nos estamos moviendo en el campo del no realismo. Estamos engañando a los ciudadanos. Entonces, yo creo que esas palabras fueron muy acertadas y que a día de hoy son muy acertadas también. A nosotros lo que nos importa es el diálogo social. Y ahora mismo las relaciones con la Junta están en stand-by, porque no sabemos qué importancia le van a dar a ese diálogo social. Es cierto que esta semana hemos tenido una primera reunión con la Consejería de Agricultura, una mesa de diálogo, y le trasladábamos nuestra preocupación al consejero de la Junta en Agricultura sobre cuánto tienen pensado supeditar el futuro del campo andaluz al cumplimiento del pacto, y su respuesta pues fue un poco difusa. En principio nos dijo que no iba a haber una miopía ideológica a la hora de hipotecar el futuro del campo andaluz. Sin embargo, a la hora de analizar puntos puntuales del pacto, pues lo justificaba todo. Entonces, no sabemos a qué atenernos, tampoco con las últimas declaraciones que ha hecho el presidente de la Junta de Andalucía en un tema tan sensible como migración, en el que ha dicho que había que devolver a todo el mundo a su país, cuando en mayo de este mismo año, en una entrevista de radio, decía que a dónde se iban a deportar a esas personas que venían a España si había que cumplir una legalidad y había que tener unos acuerdos con los países a donde tenían que...
0: Tú ves ya, desde UGT ves ya como pequeños cambios, ¿no?
1: Vemos...
0: Por lo que estás comentando.
1: Vemos cambios importantes y estamos a la espera, a la expectativa de... cuánta importancia le van a dar al cumplimiento de ese pacto y cuánta importancia le van a dar al diálogo social que tan importante ha sido en los últimos años en nuestra tierra.
0: Sergio, opinión de Comisiones Obreras sobre este nuevo gobierno PP y Vox.
2: Bueno, nos preocupan dos cosas, ¿no? Dos cosas esencialmente. Lo primero, ya lo avanzaba Rafa, ¿no? Y es que desde Comisiones Obreras vemos con incertidumbre, con una cierta, bueno, un cierto, no miedo, pero sí es verdad que ciertas dudas, ciertas cuestiones que no entendemos muy bien, cuando el presidente de la Junta de Andalucía, líder del PP, plantea que, como decía Rafa, ¿no?, textualmente, un gobierno con Vox sería muy difícil, yo diría casi imposible. Las diferencias ideológicas nos separan y luego ellos no deciden y decide una persona en un despacho de la sede de Vox en Madrid. Y eso, que es absolutamente negro, se convierte en blanco justo después de las elecciones y en función de la necesidad que tenía el PP de una mayoría absoluta y de tirar del partido Vox para tener esa mayoría absoluta, pues entonces donde digo, esto no es admisible, esto genera incertidumbres, esto genera dudas y evidentemente para nosotros y nosotras desde Comisiones Obreras hace que todo se tambalee un poco. Y luego entramos en el problema del acuerdo en sí, porque el acuerdo en sí plantea cuestiones que es verdad que todavía no se ha desarrollado, pero bueno, cuando firman un acuerdo de gobierno dos partidos es para llevarlo a cabo, y el acuerdo contempla cosas que a nuestro entender son muy problemáticas, ¿no? En materia de fiscalidad, es decir, el pueblo salva al pueblo cuando el pueblo tiene herramientas colectivas como

0: son los servicios públicos potentes que se pagan con la fiscalidad de los que más tienen, para poder sufragarlo. Pero es que se pone en duda la fiscalidad y anuncian disminuciones de impuestos para los que tienen más. Se pone en cuestión los servicios públicos como la enseñanza, la sanidad, la dependencia. En fin, cuando al final hay una pandemia, a quien aplaudimos a las 8 de la tarde es a los profesionales y las profesionales de los servicios públicos de Andalucía. Y eso se paga con impuestos y eso se paga en proporción, quien más tiene paga más y los que menos tienen pagan menos. Con lo cual nos preocupan mucho los contenidos, porque además tiene rasgos, como decía Rafa, muy bien dicho, rasgos racistas que enfrentan al pobre contra el pobre, rasgos machistas, retrógrados, que nos revierten a otras épocas pasadas de este país y de esta comunidad, y nos preocupa mucho el tono y los contenidos de este documento.
1: O sea, que en principio no parece que vaya a ser un buen gobierno o que pueda llegar a ser un buen gobierno para los andaluces para los próximos cuatro años.
2: Nosotros estamos ahora mismo a la expectativa de lo que pueda ocurrir. Las relaciones están en stand-by. Nosotros seguimos tendiendo puentes para el diálogo. Seguimos confiando en la concertación, en el diálogo social. UGT de Andalucía, igual que Comisiones y los empresarios, estamos habituados a aportar todo lo mejor que tenemos para ayudar a la sociedad andaluza. Y es lo que pretendemos seguir haciendo. Por lo tanto, lo único que nosotros pretendemos es que continúe el diálogo social, pero claro, tiene que ser al margen de todos esos acuerdos que están recogidos en esas 150 medidas.
1: Estamos hablando mucho del pacto de estas 150 medidas. La verdad es que fue el pacto bastante largo y se desarrolla bastante, porque hay medidas que, como casi todas las medidas, tienen como su fecha de inicio, o sea, que no son cuatro apuntes puestos en una servilleta. Es un pacto bastante largo, complejo y que se puede mirar desde muchos puntos de vista. Hay una medida concreta que os impacta a los sindicatos. Creo que una de las medidas es básicamente reducir la subvención, el dinero que financia lo que la Junta de Andalucía da a los sindicatos a la mitad directamente. Incluso en el redactado de esa medida, básicamente, digamos que menosprecia un poco la labor de los sindicatos y de otras organizaciones similares, ¿no?
0: Bueno, a nosotros nos preocupa que la visión de la Junta de Andalucía y la asunción de la responsabilidad de este documento, de lo que tú bien dices que expone el documento del presidente Moreno Bonilla, sitúe el que las organizaciones sociales que democráticamente se organizan, que democráticamente actúan, que votan en las elecciones sindicales, que se organizan socialmente y que ponga en cuestión la utilidad de esas organizaciones sociales, cuando la propia Constitución recoge la utilidad de esas organizaciones sociales y cuando diariamente la negociación colectiva, el diálogo social, da frutos que benefician a miles y miles y miles de personas. Nosotros no tenemos un problema de financiación, tenemos un problema de valoración. ¿Qué valora el señor Moreno Bonilla de la actuación de los sindicatos, de la actuación de la patronal, de la actuación de las organizaciones sociales? Si pone en cuestión la utilidad, se está equivocando. Nosotros y nosotras, por suerte, la financiación, el 95% de nuestra financiación es de los 157.000 afiliados y afiliadas que tenemos en Comisiones Obreras. No dependemos de las subvenciones públicas, pero creo que esto no es una cuestión de dineros, o solamente de dinero, es una cuestión de valorar la función que cumplen las organizaciones democráticas en una sociedad democrática.
1: Rafael, ¿qué te parece a ti esta medida? O sea, desde el punto de vista más simbólico incluso que de...
2: Desde UGT Andalucía suscribimos punto por punto lo que acaba de decir nuestro compañero de Comisiones Obreras, Sergio, y discrepo en que sea la parte más importante que nos afecta, porque creemos que la parte que más nos afecta es, en cuanto a memoria histórica, el querer derogar la ley de memoria histórica. Creo que nosotros como sindicalistas tenemos un deber moral y una obligación histórica de defender a todas esas personas que fueron perseguidas, fueron encarceladas, fueron torturadas, fueron asesinadas o fueron obligadas al exilio por defender.

0: defender unos derechos y unas libertades que hoy están puestas en duda en estas 150 medidas. Creo que eso es lo más importante, el querer sustituir por una supuesta ley de concordia que pone en duda todo ese daño que se ha hecho a esas familias, todo ese daño que se ha hecho a esas personas que defendieron la democracia. Y creemos que si no hay memoria de verdad, jamás puede haber concordia. Si no se cierran las heridas, si no hay reparación, jamás puede haber concordia. Creemos que esa es la pieza que más nos afecta a los sindicatos de clase.
1: Y a Comisión Obrera le sorprende, le hace especial, le destaca algún tipo de medida por encima de otra o un conjunto de medidas, porque muchas van agrupadas, evidentemente, por ejemplo, el campo andaluz, y ahí salen todas las medidas.
2: Claro, nos preocupa, hombre, la que ha planteado Rafa, el compañero de UGT, nos preocupa muchísimo, obviamente, porque es dilapidar la historia de nuestra comunidad, la historia de muchos y muchas personas que han luchado por la democracia en este país y en esta comunidad. Y eso, por supuesto, tiene un, como decía Rafa, es un elemento preferencial. Pero luego, claro, nos preocupan muchas cosas. Nos preocupa que se vaya a potenciar el bachillerato concertado en detrimento de la mejora de las plantillas del bachillerato público. Nos preocupa mucho. Nos preocupa que la ley de dependencia no tenga una estrategia de financiación adecuada. Nos preocupa muchísimo. Nos preocupa que, por ejemplo, la sanidad, que se dice que se apuesta por la sanidad pública, pero luego los conciertos millonarios con la sanidad privada son preponderantes y no hay ninguna medida que vaya a favorecer el que haya más médicos. El que no pidas una cita en el médico te digan, a ver si tienes suerte, te la dan pronto, porque tardes una barbaridad, ¿no? Como sabemos todos que tardan una barbaridad en darte citas en el médico. Y nos preocupa esa concepción, ¿no?, de que el individualismo supera al colectivo, y nosotros y nosotras en Andalucía hemos generado históricamente una conciencia colectiva, una conciencia de tener derechos sociales, de tener servicios públicos, de que esos servicios públicos no entiendan de cuánto dinero llevas en el bolsillo, que ese es el gran problema, y ellos y ellas están priorizando los intereses de los beneficios empresariales de las grandes empresas antes los beneficios de las clases más populares, de los que menos tienen. Y eso es el gran problema y el gran drama, ¿no?, de ese documento.
3: La sanidad pública era uno de los temas concretos que yo quería sacar en esta mesa. También la vivienda, siniestralidad, evidentemente el poder adquisitivo. Ya Sergio ha comentado el tema este que nos preocupa tanto como en la sanidad, porque la sanidad nos afecta a todos. Vamos, a mí mismo decía la cita, yo he intentado pedir una cita hoy mismo para médico de familia y es para dentro de 2 semanas, bueno, casi 3 semanas. O sea que es verdad que hay problemas. ¿Vosotros creéis desde UGT que este pacto y esas medidas que se recoge este pacto y este gobierno conseguirán mejorar la sanidad en estos 4 años o incluso irá a peor?
0: Pues no tenemos la bola de cristal, pero hilando sanidad con lo que se ha referido al principio Sergio de fiscalidad, cualquier rebaja fiscal de hoy indiscriminada serán citas que no llegan en el futuro, serán prestaciones de dependencia que no se dan. Entonces, ¿cómo vamos a pagar los servicios públicos si no tenemos una fiscalidad que los respalde? A nosotros, compartiendo esas preocupaciones, es que el pacto son 150 medidas, no tenemos programa para analizarlas todas. Compartiendo la preocupación que ha comentado Sergio, otra muy evidente es la vivienda. En el pacto, en el acuerdo al que han llegado, se quiere liberalizar el suelo, que eso lo único que va a ser es dar dinero a las empresas constructoras. No se quiere poner un tope al alquiler, por supuesto, no se quiere crear vivienda pública y, bajo nuestro punto de vista, compartido con Comisiones Obreras, esto no va a bajar el precio de la vivienda. Esto no va a ser que haya que destinar menos del 30% de tu salario a pagar una hipoteca o a pagar un alquiler. Esto, por supuesto, no va a ser que se aumente el parque público de vivienda. Por eso, nosotros, junto con los compañeros de Comisiones, UGT Andalucía, Comisiones Andalucía y otras asociaciones, estamos promoviendo una iniciativa legislativa popular que ya tiene la luz verde, la pusimos en el Parlamento, tiene la luz verde, vamos a empezar con la recogida de firmas

para conseguir una ley de vivienda digna, uh-huh. en la que no haya que destinar más de un 30% de tu salario a pagar el alquiler, a pagar la hipoteca, en la que se ponga freno y stop a los desahucios, que no haya familias que se queden en la calle sin ningún tipo de alternativa habitacional, que se ponga una tasa turística, etcétera, etcétera. Esa es una de nuestras preocupaciones, pero podría continuar con el problema de la industria, que en Andalucía

0: Es llegar al 20%, pero es el objetivo que tenemos desde siempre, vamos.
1: Pues este acuerdo no aporta nada en ese sentido y no se habla de la estrategia, la alianza por la industria, que está paralizado. Sí es verdad que la alianza por el biogás y la alianza por el hidrógeno verde están en marcha, pero están en marcha gracias a los fondos que aporta el Estado, los fondos de transición. Tenemos el Plan Crece, que son 19 planes sectoriales de los que no tenemos ningún tipo de información, no tenemos seguimiento, no sabemos si se está creando empleo, qué tipo de empleo, qué calidad, el índice de calidad del empleo, que está paralizado por la patronal y no proponen una alternativa a ese índice de calidad de empleo. Tenemos mucho trabajo por hacer y muy poca iniciativa en este acuerdo.
0: De todos los temas que ha tocado Rafael, me gustaría preguntarte por la vivienda, que es otro de los temas muy sensibles. Hemos hablado de sanidad, vivienda es otro de los grandes problemas que tiene ahora mismo la sociedad andaluza, bueno, la sociedad española, porque el precio de vivienda está totalmente disparado. O sea, precios de piso en barrios normales a precios desorbitados, de locura, vamos.
2: Claro, y más si la poca vivienda de protección oficial que se proyecta es a unos precios que superan con creces los salarios medios en Andalucía. Es decir, que los salarios medios en Andalucía están 10 puntos por debajo del salario medio, por ejemplo, en comunidades como Cataluña, como Madrid. Sin embargo, los precios de la vivienda pues están muy similares a esas comunidades, con lo cual hay un escalón imposible de superar. O se genera vivienda de protección oficial, vivienda protegida, y se ponen unos precios asequibles, o al final la gran mayoría social de esta comunidad no podrá tener acceso a la vivienda. Pero no hay ningún compromiso, no hay absolutamente ningún compromiso. Si hay compromisos de rebajas de impuestos para las grandes empresas, si hay compromisos con que se van a generar viviendas, pero no sabemos, en función de la última propuesta, el precio que se le pone a la vivienda de protección oficial es absolutamente inaccesible para miles y miles de andaluces.
0: No, y hay al menos una o dos generaciones que básicamente el acceso a la vivienda se produce si son capaces de heredar algo, de heredar una vivienda, de hecho, porque con los precios que tiene en comparación a los salarios, pues básicamente es que hemos leído bastante estudios, lo hemos tratado aquí en Ciencia y Economía, con los sueldos normales, los sueldos medios, imposible hacer frente a lo que cuesta un piso y incluso acceder a una hipoteca.
2: O a un alquiler.
0: Que más temas. ¿Qué os parece lo de la prioridad nacional, que ha dado tanto que hablar? Que el presidente Juanma Moreno intentó, pues, rebajarlo, ¿no? Diciendo que era un tema de arraigo y tal, pero bueno, lo de prioridad nacional viene en el pacto. Escrito en blanco y negro.
1: Sí, con todas sus letras. Hablar de prioridad nacional puede resultar fácil desde la comodidad del sofá de papá y de mamá, ¿no? Ya llevan varias horas trabajando inmigrantes cuando esas personas se levantan y empiezan a derramar su odio en redes sociales. Y no hay que olvidar que los migrantes son, si no recuerdo mal, el 14% de la población total del país y están aportando al PIB nacional el 22%. O sea, en términos estrictos, aportan más que los nacionales. Ellos son la verdadera riqueza de este país. Ellos aportan riqueza, no aportan conflictos, no aportan desbordar los servicios públicos. Lo que hace que los servicios públicos estén desbordados, pues son las políticas y no hacer lo que tienen que hacer los políticos, porque la sanidad, la educación, la dependencia esté bien. ¿Quién es el responsable de eso? Pues el responsable es quien no hace política bien, quien te explota, quien paga por debajo de convenio, quien paga utilizando la economía sumergida. Los verdaderos problemas están ahí, no están en si el trabajador es andaluz o el trabajador de fuera.
0: Prioridad nacional, Sergio, ¿qué os parece a Comisiones Obreras?
2: Hombre, me parece que quien inventó eso, o la persona que inventó eso, pues evidentemente provenía de una clase social a la que o que es ajena a la gran mayoría.

0: De la clase social en Andalucía históricamente, que no sabía lo que era que tus padres emigrasen a Alemania, a Bélgica, a Francia, que no sabían lo que era un emigrante español en esas tierras, levantándose a las 5 de la mañana, buscándose las papas, trabajando en una fábrica, teniendo que echar un montón de horas para tener algo de salario. Porque claro, aquí la dictadura no te permitía progresar mucho. Con lo cual, parece que eso se lo ha inventado alguien que no ha sufrido esa necesidad de tener que emigrar. Para que ahora no entendamos que hay muchas personas que vienen aquí a buscarse las papas, perdona la expresión, a buscarse las papas porque no tienen en sus países de orígenes cómo poder desarrollar su vida con dignidad. Y nos enfrentan a pobres contra pobres, nos enfrentan a la persona que está cubriendo las necesidades que tenemos familiarmente, que están en las casas, en los pisos, y que nos ayudan a llevar a la casa porque tenemos que trabajar dos personas para poder tener un salario medianamente digno, si queremos subsistir, o que van a cuidar a nuestros padres y nuestras madres, y nos enfrentan con esa gente, o con esa gente que están de camareros y de camareras en los bares, o que están en los hoteles, o que están en la agricultura, ¿no? Como bien decía Rafa, que están levantándose a las 4 o las 5 de la mañana para ir a la fresa, uh-huh. Para ir al algodón en Cádiz, en Sevilla, para ir en fin, al olivo, ¿no? Ahora que estamos en pretemporada de la aceituna. Sí, esa gente que vienen a buscarse las papas, que huyen de la miseria, que huyen de las guerras, que huyen de las persecuciones, como había aquí también para mucha gente en los años 50 y en los años 60. Y ahora nos intentan enfrentar a pobres contra pobres. Uh-huh. A mi problema es el inmigrante que viene aquí a ocupar un puesto de trabajo, o mi problema es el empresario que no nos paga en condiciones ninguno de los dos. Y yo creo que ahí está la cuestión. Y eso es lo que enmascara la prioridad nacional, claro.
1: Pues bueno, hemos hecho un poco un repaso muy breve, porque tenemos el tiempo que tenemos. Hoy hubiera dado tiempo a hacer un programa de hora y media o dos horas perfectamente, porque el pacto es muy largo y hay muchas cosas que comentar, pero el tiempo que tenemos, así que con esto nos quedamos. Muchas gracias, Rafael, por venir a Siete Economía.
2: A vosotros siempre.
1: Y muchas gracias, Sergio, por venir a Siete Economía.
0: Muchas gracias
1: a vosotros. Y a todos vosotros, muchas gracias por estar ahí otro domingo más. Nos vemos el próximo domingo en Siete Economía. Buenas tardes.
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0: Muy buena familia, bienvenidas y bienvenidos un día más, una semanita más aquí al Gallinero en 7TV, segundo programa de la no sé cuánta temporada ya que llevamos, ¿eh? No voy a decir que la camisa me queda más chica, ni que tengo más ojeras, todas esas cosas ya ustedes las saben porque en casa se ve esto divinamente. Hoy, pues bueno, por ser el segundo programa y porque ya nos tocaba, volvemos a tener la sección que más les gusta a un montón de gente, sobre todo, como siempre digo, y aprovecho y lo saludo a mi queridísimo amigo Rubén Benítez. Así que, dentro, el anticuario. Bueno, Fran, bienvenido de nuevo, otra temporada más.
1: Bienvenido y bien hallado aquí. Yo encantado de estar aquí una temporada más, tío. Ya no sé cuántas van.
0: Pero no sé, tú llevas más que yo, evidentemente. Tú, acuérdate, pero yo de aquí a nada te quedas con el programa completo. Dime, porque acuérdate, no, las primeras secciones eran de cinco minutos,
1: exactamente. Después ya algunas de media hora y ya...
0: Y ya, como hoy, que es caso especial, traemos una sección de programa completo porque merece la pena.
1: Pues no sí, sé, yo creo que sí. No sé.
0: Dame una pinceladita breve de lo que traemos. A ver. Y ahora anunciamos la sorpresa abriendo el plano.
1: La sesión del anticuario, evidentemente, sí, es una sesión de historia.
0: Exacto.
1: Como siempre hablamos, esto es historia, no es actualidad, no es el rum-rum que hay en la calle todos los años, sino pretendemos echar la vista atrás. Y hoy vamos a echar la vista atrás, claro que sí. Porque me encontré hace un par de semanas con una historia muy bonita. Y yo siendo, como soy ahora mismo, presidente de la Asociación de Autores también, pues una historia que a mí directamente pues me compete y me llamó mucho la atención. Hoy vamos a hablar con la primera mujer autora en la historia del Carnaval de Cádiz, en el año 1980. Y la tenemos aquí al lado.
0: Y la tenemos aquí, así que abrimos plano y aquí, si estuviéramos en un teatro, se escucharía un gran aplauso. Rocío Rodríguez Sañudo.
2: Buenas tardes.
0: Muy buena, Rocío.
2: Oye, y encantadísimo de estar aquí con vosotros. Bueno, y espera que os guste mi intervención y lo que tenga que contar, por supuesto, ¿no?
0: Yo primero que quiero que me cuente, porque a mí tú sabes que me gustan las cosas personales, ¿no? El encuentro que tienes con Rocío,

0: unos días en el Circo Price de Madrid. Las contratan. El éxito no fue muy, muy allá, ya hay que decirlo, ni en la calle ni en el teatro, pero bueno, las ponemos como referencia de aquella primera agrupación, ¿no? Después pasamos hasta el año 28, o sea, 14 años después, es cuando vuelve a haber una agrupación, tampoco de concurso, las Trovadoras Modernistas. Aquí las tenemos, esas mujeres disfrazadas de carnaval, que yo quiero hacer hincapié en ellas porque, bueno, en ellas y en las anteriores, ¿no? Porque ir disfrazadas de carnaval en aquella época, en el año 28, no tenía que ser fácil, ¿no? Cuando tú sales de tu casa y entras por y las vecinas te ven y tal, pues no tiene que ser fácil. No tiene que ser fácil.
1: Porque además también, que lo hemos hablado muchas veces, el carnaval no pertenecía a todas las clases sociales. No estaba bien visto por todas las clases sociales.
0: No, por supuesto que no. Esa era una cosa de la gente más humilde, de la gente del pueblo y además del pueblo muy llano, ¿no? Por lo cual, significarse de esta manera, pues seguro que alguna le traería, por lo menos, sus críticas.
1: Me gusta decirlo porque también ahora que está tan extendido el carnaval y que desde un doctor hasta un obrero, obrera, pues todo el mundo disfruta del carnaval como igual. Antes no era así y hay que ponerlo, siempre que nos acordemos, hay que ponerlo en contexto.
0: Tú fíjate, si eso sería así, que estamos hablando de 1928 y nos tenemos que ya ir a 1969, o sea, ya muy terminando casi la dictadura de Franco, ¿no? Que cuando en el año 69 hay dos datos curiosos, ¿no? Que me gusta también de remarcarlo. Sale una chirigota femenina, Las Sirenitas, que también se llamaban Show de Gual, que era una, de Gual era una marca de electrodomésticos, que de televisores y cosas de estas, que bueno, que patrocinaba, digamos, aquella, y además ellos salen con falditas cortas, bueno, pero no fueron a concurso, actuaron en la final, pero fuera de concurso. Y ese mismo año salen, que creo que tenemos la foto también, dos mujeres componentes del coro de Puerto Real, los Espadachines Escarlatas. Es muy curioso porque son las dos primeras mujeres que participan en el concurso
1: como Teatro componentes. Falla,
0: como componentes, ¿vale? Nina Belizón y Lourdes García, me parece que se llamaban. Y es muy curioso porque son las primeras componentes como tal. Estamos hablando del año 69, seguimos el 70, 71, ahí nada. Hasta que llegamos al año 80. Aquí ahora hablará Rocío de ese año 80, pero simplemente mencionar, por terminar este recorrido histórico, cómo salen las Molondritas, ¿no? Las Molondritas, una chirigota muy recordada del barrio de la Viña, de la Peña del Molondro, que no participan tampoco en el concurso, eran mujeres de comparsistas y mujeres de chirigoteros que habían estado toda la vida tal y que se decidieron a salir a la calle. Y eran peñistas, las Molondritas. En el año 81 ya sale Adela del Moral con Luis Frades y el coro mixto, ¿no? Que por eso la historia de Rocío es tan bonita, porque se tiende a pensar que la primera mujer autora fue Adela del Moral, y por un año le gana a Rocío. Quiero también hablar y destacar a una mujer muy importante también en aquellos años 80, Carmeli Jodar, de Barbate, que hace una labor impresionante también durante los años 80 trayendo comparsa, la primera comparsa íntegramente femenina, es Las Favoritas del Sultán.
1: También tenemos fotografía ahora.
0: En el año María. 73, no sé si tenemos una fotografía, pero
1: creo que tenemos de Las Favoritas del Sultán, no sé si tenemos fotografía. Ahí está.
0: Este es el
1: libreto.
0: El boceto.
1: El boceto del tipo.
0: El boceto del tipo. Y creo que también tenemos la hoja de inscripción, ahí está, en la que, bueno, si leyéramos los nombres, son todas mujeres, ¿no? Son todas mujeres, incluso las del bombo, la caja, la guitarra, todas eran mujeres. Entonces Carmeli hizo también una labor importantísima a partir de aquel año 83 con la comparsa de Barbate. Pero bueno, esto es un poco la historia.
1: Un poquito para poner en contexto.
0: Para poner en contexto en situación. Y
1: también,
0: porque la importancia, digamos, de que en aquel 1980, pues una chavala, una chiquilla, irrumpiera y se decidiera a hacer su propia agrupación. Entonces yo aquí ahora me callo y
1: ahora que hable Rocío, 1980.
2: ¿Qué
1: te entra a ti por el cuerpo para decir, pues no, voy a hacer una agrupación?
2: Pues mira,
1: ¿y qué agrupación hace?
2: Claro,
1: cuéntanos un poco todo.
2: Todo esto parte porque en el centro, en la transición de aquella época, ¿no? Pues ya en los colegios se empezaron

0: de integrar chicos y chicas junto en la enseñanza, ¿no? Entonces, en la enseñanza, una cosa muy, muy buena que hubo, la transición trajo cosas buenas también, ¿no? Era actividades, ¿no? Actividades conjuntas, como el teatro, hice teatro, hice interpretación, hice, bueno, poesía, X, ¿no? Entonces, allí, en esa época, como centro cultural, Enrique Villegas apostaba mucho por las agrupaciones infantiles, juveniles, ¿vale? Y los componentes que iban en esa comparsa estaban en la misma clase, y a mí esa inquietud siempre, ese pensamiento de decir, ¿y por qué no va mujeres? ¿Y por qué no? ¿Por qué no acepta? Si en un teatro la mujer interpreta con los hombres, ¿por qué la agrupación no, no? Esa inquietud lo tenía. Y bueno, eso fue en el año 79, y dando clases de guitarra también, con componentes, yo hablando esto, pues gente que había interesado, chicos que estaban interesados, ¿y por qué no? ¿Y por qué no? Digo, mira, yo me voy a arriesgar. Lo mismo que hago en el teatro, lo voy a hacer aquí. Lo haré mejor o peor, pero la iniciativa la voy a tener. Entonces, en el año 79, perdón, No te preocupes, cosa del directo. Entonces, yo esto lo comento en casa, y te puedo decir que todo el mundo ha encantado. O sea, mira que tengo hermanos.
1: ¿Qué edad tenías?
0: 14 años. Oye, el mosquito me va a matar.
2: ¿Mosquito quiere algo contigo?
1: ¿Tú pues, 14 años?
0: 14 años. Tenía 14 años. 14 años. Y entonces, bueno, pues la primera pregunta que le hacía a mi familia, bueno, pero tú estás decidido, tú sabes cómo va esto. Mira, yo no lo sé. Yo soy muy observadora y pienso que esto lo puedo hacer con ayuda de vosotros siempre. Te puedo decir que la fan número uno, mi madre. Mi madre es la que decía, venga, tírate al ruedo, aquí estamos nosotros, salga como salga, a lo que te gusta y que nadie te diga lo que no debes de hacer. O sea, hazlo. Tenía una madre muy adelantada a su
2: eso
0: momento.
2: Te iba a decir.
0: Una madre muy, muy, muy adelantada a su momento, creo que yo salió a ella en ese aspecto. Y entonces, bueno, pues sí, reunía chicos de mi colegio, de la escuela de guitarra donde estaba, ¿vale? Y hice la comparsa. ¿Cómo empezó esto?
1: ¿Qué se llamaba?
0: Los del año internacional, año 1980.
2: Aquí tengo yo un dossier que me ha dado, tengo aquí la chuleta de todo. Los del año internacional, tú tenías 14 años.
0: 14 años.
2: Y cuenta, ¿cómo se desarrolla esa
0: primera? Pues mira, pues nos reunimos, el Centro Cultural de Astillero. Ajá. Me acogió muy bien, porque es donde daba clase de guitarra, me dio la alternativa, me dio el local. Allí había muchos chirigoteros ensayando a la vez mía y demás. Y bueno, y me animaban. Es decir, empezamos como una cosa a ver si salía. Pero bueno, salió. Yo encantadísima, lo pasé muy bien. Eso sí, todo mundo condicionado a que saliera en esa agrupación, por supuesto. Dije, sí, aunque sea la primera mujer, venga, yo voy a salir, sin problema ninguno. Con la ayuda de los padres nos ayudó muchísimo a las papeletas, loterías, bueno,
2: una pregunta, todo. Rocío, que no sé si se me ha escapado o si lo hemos dado por hecho. ¿Era una agrupación de hombres y mujeres o era una agrupación solo de hombres?
0: Solo de chicos y yo la única chica.
2: Y sin tú quererlo. Salías como componente.
0: Exacto.
2: Y eras autora, doctora, de letra y música.
0: Sí, y dirección. ¿Vale? Entonces, entonces esto sucedió, la comparsa salió, fue recibida con muchísimo cariño en el teatro, la verdad que fue, las peñas me acogieron espectacular, ¿vale? Yo creo que fue bonito, y yo no vi, o al menos yo te lo comentaba a ti, Francis, yo no vi ninguna actitud hacia mi persona. Incluso había gente que en esa misma categoría, gente de mucho renombre, que sacaban infantiles, juveniles y además peñas muy, muy, muy snob de aquella época, ¿no? Y entonces, bueno, pues yo lo que hacía, bueno, pues yo lo hacía con mucho cariño, con mucho respeto y respetar a los demás, que es lo que yo siempre he visto en el carnaval, hay que respetar a los demás, punto. Y lo que te toque, te tocó. Y lo que venga, bienvenido sea, ¿no? Entonces, esto surgió y qué sorpresa me llevo que al año siguiente, cuando me llaman para hacer una agrupación, yo lo primero que digo que tiene que ser mixta. ¿Por qué? Te digo esto, porque ya se me acercaban las madres, era curioso, ¿no? En el mismo colegio se me acercaban las madres y me decía, ¿pero por qué no metes a mi niña? Si mi niña canta muy bien. Y la otra decía, bueno, pues ¿por qué no? ¿Por qué no? Y entonces es una forma de abrir mentes, ¿no? Que es muy importante en esa época, porque date cuenta de una transición que tuvimos dura, que esas mentes fueran cogiendo forma de libertad, ¿no? Tanto de chicos y chicas, para mí eso era muy importante. Y yo no me he sentido coaccionada jamás.

0: más en el carnaval. Y solo tengo que decir que te encuentras gente blanco y negro, perfecto, los hay, pero los hay antes, ahora y en el futuro.
1: Es muy curioso, es que esto es muy profundo, más de lo que puede parecer, sobre todo pensando, como he dicho antes, en la gente joven, ¿no? Porque es que ya está verbalizando una cosa que hoy se da absolutamente por normal y por hecha, ¿no? Que es que mi hija quiere salir, que canta bien, ¿no? Y no pasa nada, ¿no?
0: Exacto.
1: Y en aquel momento era, sí, pero ¿en serio? Como diciendo tú
2: como, qué raro.
1: Que, esto qué raro, ¿eh? ¿No? O sea, eso me parece.
0: A mí eso me. Vamos, de hecho, ya todo lo que hice fue mixto, ¿vale? Yo le he dado paso a gente que no sabía cantar y han cantado.
1: De todas formas, ¿por qué crees tú que no tuvo ese movimiento, digámoslo así, no tuvo más repercusión? Quiero decir, los siguientes años, tanto de cantera como adulto, quitando al coro de Adela, ¿sí? Y como he dicho antes, la comparsa de Barbate y tal, no viene la cantera, no vienen niñas empujando. ¿Por qué?
0: Pues mira, yo te voy a decir muy claro. El tema este, porque es escabroso también en ciertos ámbitos, ¿no? Ya el mero hecho de que salieran las mujeres en los medios informativos. Antes la prensa escrita era muy dura, es decir, hay que reconocerlo, era muy dura. Y tú para conseguir algo te costaba la propia vida. Tú ibas a pedir un ensayo, ibas a pedir un detallito para el libreto y eso era un mundo, porque te sacaban y esto para qué, porque lo quiere, ¿no? Y entonces ahí se ve que cuando salen mujeres en otro ámbito es porque están muy protegidas. Yo si me hubiese encontrado con la protección económica y prensa escrita que había en ese momento, a lo mejor yo hubiese seguido, ¿vale? Lo que pasa es que el carnaval a mí me ha costado siempre dinero, desde pequeñita, ¿entiendes? O sea, que yo he apostado por el carnaval siempre. Y además, no, sin alardear, yo siempre he dicho que esto es un concurso de letra, música e interpretación y que la parafernalia en el teatro es otra cosa, ¿vale? Porque después tú tienes que defender tu repertorio en la calle. Y para mí es muy importante la interpretación, siempre lo digo. Y soy una pesada de la interpretación. Cuando veo agrupaciones estáticas, pero es que lleva un montaje, es que el montaje ha costado 14.000 euros, mire usted. Invierte usted
2: en otra cosa.
0: En otra cosa, ¿no?
2: Oye, y eso, entonces estamos en el año 80, ¿sí? Que tú tienes 14 años, ¿sí? Que sacas una primera agrupación solo de chicos y tú.
0: ¿Sí?
2: Luego, en el 81...
0: Pero ahí, perdóname, ahí me encuentro con una zancadilla, pequeñita, pero...
2: Perfecto.
0: Llego a inscribir a mi agrupación, al registro de fiesta, que era
1: por cierto, ese documento tienes que enseñarlo y leerlo, porque es curiosísimo la forma en que ella solicita al alcalde Carlos Díaz.
2: Sí. Perfecto, yo creo que ese documento lo tenemos también en pantalla, pero bueno, primero explica qué es, mira, antes de meternos
0: pues
2: con el documento.
0: Pues nada, llego a fiesta, ¿vale? Me sale una chica, me acordaré de ella siempre, una chica, además era muy, muy representativa en el ayuntamiento en su momento.
2: De la época.
0: De la época, ¿vale? Y esta señora sale y sale asombrada, ¿no? Va a representar, pero tú, me decía muchas veces, tú, digo, sí, yo. Pero mira, Rocío, salía, entraba, y yo decía, ¿pasa algo? ¿He hecho algo mal? ¿He escrito algo mal? Pero bueno, y me sale y me dice, mira, Rocío, es que tú eres menor de edad y tienes que venir con un representante legal, ¿vale? Me voy para mi casa, lo cuento, y yo tengo hermano, y me dice, pues yo soy tu representante legal ahora mismo. Venga, vamos al ayuntamiento y te registramos. Pero el registro, quien lo hace soy yo.
2: Claro.
0: Aunque mi hermano sea mi representante, soy yo la que hago el registro. Si quieres lo leo.
1: Léelo.
2: Venga, léelo. María lo pone en pantalla. Que, bueno, para quien se lo esté viendo con el móvil, que se lo...
0: Muy señor nuestro, al señor don Carlos Díaz, como alcalde de la ciudad de Cádiz y presidente de la comisión de fiesta, me dirijo a comunicarle que para las próximas fiestas, Carnaval 80, preparo una agrupación infantil cuya modalidad ya queda inscrita, que será comparsa que se denominará los del año internacional, que consta de 14 componentes, letrista y músico. A continuación citaré mis datos personales, que quizá por lo insólito vengan un poco raro al caso, ya que soy una señorita. Mi nombre, Rocío Rodríguez Sañudo, natural de Cádiz, provincia de Cádiz. Sin más que comunicarle, de momento me despido a usted deseándole a su comisión mucha suerte en los preparativos del próximo carnaval y que sin lugar a dudas será de nota sobresaliente. Dios guarde.
1: Fecha, di la fecha.
0: Fecha. Pues mira, octubre de 1979.

0: Eso es lo que hablábamos antes, ¿no? El dato objetivo, claro, el papel, claro, no, con el sello, que es fundamental en la historia, tener esos documentos. Y como es curioso, para también saber un poco el pensamiento de la época, que hasta tú, sí, en el escrito pones que es una cosa extraña, claro, lo que estaba pasando.
1: Porque es lo que se me dice, es que es raro que venga aquí una chica a querer hacer esto, ¿no? Igual si hubiese ido en la carroza o hubiese presentado a Ninfa en aquellos momentos, ¿no? O las fiestas típicas, no lo sé. Pero yo quería hacer algo que me gustaba y ese era mi rol en ese momento. Y lo defendí hasta que pude.
2: Después sigue y me gustaría también que contaras un poco tu relación con el Noli, ¿no?
0: Paramos un segundo que nos vamos a publicidad. Perfecto. Nos vamos a publicidad para no dejar la cosa a la mitad. Cortamos un poquito antes de lo previsto. Nos vamos a publi, que es fundamental para, ya lo sabéis, el pienso de mis gatos. Volvemos y seguimos hablando de historia. Vámonos. Bien.

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0: Bueno, volvemos después de esta pausa publicitaria y recuerden que estamos hoy con un especial del anticuario aquí en el Gallinero con Rocío Rodríguez Sañudo, bueno, con Fran Sevilla-Pesi, por supuesto, y con Rocío, a la que estamos escuchando atentamente, porque yo no diría ni que estamos entrevistando, sino estamos
1: conociendo, me está conociendo.
0: Estamos escuchándola atentamente porque es muy interesante y acabamos de empezar a conocer el porqué y de su trayectoria. Nos habíamos quedado con la primera agrupación y ya damos el salto al año 81, Rocío.
2: Sí, mira, el año 81 como tal, fui dirección, conocí a un señor y sacamos la comparsa mixta, como te dije, mi eso era comparsa mixta ya a partir de ahora, ¿no? Vaquero y corista, un año, eso fue infantil, fue mi última etapa de infantil. Ahí, bueno, pues sucede y sucede, y en ese año pues yo conozco a Noli. Uh-huh. Noli que ya veía, me conocía, sabía de mí, porque en los mentideros, ya cuando Rocío salía, era increíble, pero yo me sentía un poquito agobiada porque la gente te esperaba en el teatro, ¿eh? Quería conocerte, como algo que yo decía, pero bueno, yo me asustaba en ese momento, ¿no? Y ahí fue donde yo conocí a Noli y Noli me propuso sacar una agrupación con él. ¿Vale? Yo encantadísima, o sea, yo además porque yo lo conocía de salir las chirigotas de Fletilla, de escucharlo en los ensayos generales, que no me perdía una, porque a mí me encanta la chirigota y me gustan las cosas añejas, yo soy como él, me gusta aprender también de mis mayores, porque siempre para mí ha sido una academia, ¿no? Entonces, pues Noli para mí fue en ese momento, ¿cómo te digo? Una academia en toda regla. Es decir, yo cuando conocí a Noli y yo le dije, mira, yo tengo un pensamiento, yo ya tenía en mi bolsillo esta agrupación para este año, es Ilusión y Fantasía, yo quiero que vaya así, y me dice, como tú quieras, como tú quieras. Yo voy a hacer...

0: voy a hacer la música. Perfecto. Hicimos la música. Yo tengo parte de música también ahí. Lo que pasa es que yo quiero recalcar una cosa, que muchas veces las documentaciones oficiales tienen, porque en aquella época los carnets estaban muy por la labor. Entonces se ponía a todo el mundo por tener un carnet y entrar, uh-huh. ¿vale? Pero ahí Sinoli hizo música, yo hice letra y dirigí también, ¿vale? Y sacamos lo que es Ilusión y Fantasía, una comparsa preciosa.
1: En el 82, ¿no?
0: En el 82, elegantísima. Siempre con baile, siempre con coreografía, siempre interpretando al máximo el personaje. Y la verdad que para mí fue una enseñanza brutal. O sea, aprendí de todo.
2: Hay una cosa que yo quiero recalcar de lo que estás diciendo, porque es que es así. La documentación oficial que tenemos en el carnaval no es ni muchísimo menos 100%
1: real, ¿no? Real. O sea, no es...
2: No
1: representa la realidad.
2: No representa la realidad por hemos puesto algunas veces el otro programa, hemos puesto el ejemplo de muchas letras que no se ponían en los libretos, que uh-huh. los grupos las ensayaban, la cantaban en la calle en determinados ambientes, pero no venían recogidas en el libreto. Entonces tú a lo mejor coges un libreto de los años 50 y lees lo paso doble y dices, ay, qué pobre, ¿no? Claro, es que a lo mejor las dos letras mejores no estaban ahí. Pero como no hay grabaciones, no nos ha llegado. Y con las autorías, con las direcciones, uh-huh. Pasaba muchas veces eso. Se camuflaban, se ponían. El tema del carnet de autor para entrar en el teatro era y sigue siendo un... Uh-huh. Bueno, ya está mucho más controlado.
1: Mucho más controlado.
2: Pero antes
1: pero sí,
2: no.
1: Pero incluso...
2: Sí. Entonces era un tema muy sí. muy muy goloso, ¿no? Entonces, sí, tú sales, pero la música la pongo yo, ¿no? Entonces... Uh-huh.
1: Que o como eso, hay uno par de letra y otro par de música, pues ponme a mí.
0: Exactamente, lo que se hacía, se repartía un poquito la autoría, porque sí. bueno, porque entraban y bueno, pero fue una época muy feliz, conocí a Noli, incluso el entorno de Noli, como es Bolita, como es Botana, es que se me olvida mucha gente, no me quiero dejar a nadie en el tintero, pero de todos, absolutamente de todos, aprendí algo. Y una cosa muy importante, lo que yo te hablaba antes, Francis, que para mí era muy importante crear una obra y llevarla a cabo. Entonces, yo me alucino cuando yo escucho, por ejemplo, en muchas agrupaciones que el director le dice, esto no lo canto yo. Le trae el autor y te dice, esto no lo canto yo. Y yo digo, madre mía de mi alma, ¿no? Es muy fuerte. Porque...
2: No, es que tú venías del teatro.
0: Claro.
2: ¿No? O sea, tú sí, sí. verás que eso no es ni que sea ni mejor ni peor.
0: No, para
2: pero...
0: nada.
2: Tenía una formación teatral que tú lo querías de alguna forma
0: exteriorizar, claro. Entonces, yo, para mí era normal bailar y todo el mundo me decía, esto es una locura, pero bailando. Y yo hacía que la gente interpretara. Yo a la gente la ponía de cara a la pared y que se moviera mirando a la pared, ¿no? Que mm. era muy importante, porque la expresión para mí era importante. Y esas son cosas que se van perdiendo y que para mí el escenario. Es un templo, tío, y la gente tiene que guardar la compostura. Hoy el teatro, tú vas al teatro y la gente es un todo, o sea, todo vale. Y pienso que le quita categoría al concurso.
2: Gran debate.
0: Le quita categoría al concurso para mí, eso es una opinión mía muy personal. Entonces, para mí, el bebé en el escenario, interactuar con la gente, eso hace que la gente se salte y caigamos en la mediocridad. Porque a veces escuchamos cosas que no son bonitas y el carnaval es cultura y son nuestras tradiciones y tenemos que conservarlas y nosotros somos los que tenemos que poner pie a todo esto porque tú traes y tienes que ser digna y viene una comparsa porque al venir al templo no puede venir todo el mundo y si viene que sea digno, no te digo que sea un pelotazo porque yo no he sacado pelotazo nunca. Pero he intentado ir con dignidad al teatro. Eso es importantísimo. Y eso se pierde.
1: Rocío, vale. Perdona, sí, Francis, sí. Para que no nos perdamos la ¿sí? cronología, nos hemos quedado en el año 82, uh-huh. que es la que haces con Noli.
0: Con Noli. Con Noli sigo, Con Noli sigo también otras agrupaciones.
1: Después.
0: Sí, claro.
1: Vale. Con Ilusión Noli y Fantasía. Sigo. ¿Y eso todavía es infantil?
0: Esa es juvenil. La primera juvenil. Vale. Yo termino con Vaquero y Corista en infantiles y cumplo 15 años y salto a cumpliendo, pues yo cumplo en enero, uh-huh. entonces tenía ese handicap también y empiezo en Ilusión y Fantasía con 16 años, ¿vale? Y sí me obligan a salir, porque voy a decir una cosa, me encanta el teatro, pero es que lo paso fatal cuando me disfrazo, lo paso fatal, el maquillaje, lo paso porque además...

0: Soy muy intensa para mis cosas y quiero estar en todos los sitios, en todos los momentos, pendiente de todo. Y para mí que está disfrazada me quita ese.
1: Te quita poder estar en todos
0: Exacto,
1: lados, claro.
0: exacto. Y lo paso muy mal, pero bueno, se ha hecho, ahí está y lo he pasado
2: Yo te
0: estupendamente.
2: quería preguntar por la calle, por la calle en los
0: Sí,
2: años 80, porque claro, tú me hablas del
0: sí,
2: teatro y tal,
0: sí.
2: pero tu agrupación en aquellos años, no solamente
0: Sí.
2: en infantil, sino en toda la década, digamos, ¿ibais a la calle?
0: Sí.
2: ¿Cómo os recibían? ¿Cómo veías
0: Perfecto,
2: tú
0: mira,
2: el ambiente de la
0: sobre todo
2: calle?
0: viví esa trayectoria de los años 80. Tengo que decir que para mí fue la más bonita porque lo viví intenso. Como te digo, ese ambiente de libertad, de cosas nuevas, de nuevas inquietudes. Las peñas hicieron en esa época una función, vamos, fabulosa con las agrupaciones.
2: Hemos hablado de las peñas
0: Centro
2: otras veces.
0: cultural 100%. O sea, la pena de que las peñas desaparezcan, eso ha sido, bueno, catastrófico, ¿vale? Porque todo se vuelve dinero, contratos, obligaciones. La peña hacía una función que eran los padrinos de todo. O sea, yo sabía en carnaval y yo tenía mis cuatro peñas que me contrataban y que a mí me solventaba,
2: Te ayudaban.
0: que me solventaba, que igual era insignificante, pero que para mí era un mundo, ¿sabes? Y esa cooperación era muy buena.
2: Y la calle, la gente en la calle,
0: Bien, bien,
2: el
0: bien.
2: público
0: Sí,
2: normal
0: bien,
2: de
0: bien,
2: la
0: bien.
2: calle.
0: De hecho, me llamaban muchas asociaciones de vecinos, fíjate, ¿eh? Asociaciones de vecinos me llamaban y participaban. Los niños me lo daban para la. Yo, como veo a Ramón y pues me voy yo con el niño en brazos, ¿no? Pero bueno, bien, bien. La verdad que yo te digo que es que no tengo quejas. No sé, que hemos tenido momentos malos, rachas negras, sí, porque toda la vida no es ni
2: Sí,
0: blanco ni
2: hombre,
0: negro,
2: todo,
0: ¿no?
2: pero eso todos, ¿eh?
0: Exactamente, exactamente. Entonces yo como mujer, no, no una señora, sino que una señorita que estaba empezando, que no tenía esa maldad que se pueda tener, ¿no? Pues yo no me sentía agraviada bajo ningún concepto. Había gente como Kini, yo me acuerdo de Kini que me decía, hombre, pero vas a sacar un coro, digo, pues Kini voy a sacar un coro. Entonces, Kini era horroroso. Y además, Kini me lo encontraba mucho porque hablaba mucho con Barroso, pero yo te comentaba,
2: Sí.
0: se hablaba mucho, y entonces Kini imponía.
2: Hombre,
0: Y
2: sí
0: yo cuando,
2: podía.
0: claro, y yo decía, y yo para mí, ¿no? En esa época de rebeldía, ¿no? Ese poquito de rebeldía decía, pero si es un director, este hombre no compone, este hombre no hace, este hombre es director, ¿cómo me puede hablar? Pero bueno, oye, era respetable. O Ricardo Villa, que eso era Peña Andalucía 100%, y sin embargo después sacó mujeres las agrupaciones, como siete una para siete hermanos, y sin embargo no quería las mujeres, y sin embargo aceptó.
1: O sea, que no, que hay que ser realista y aunque
0: Claro.
1: a ti te fuera bien y tú te sintieras bien, es
0: Sí.
1: verdad que había muchas voces que no querían
0: Claro.
1: que estuvierais ahí, ¿no?
0: Claro, pero ahí está la inteligencia. El saber escuchar lo que quieres y lo que no te interesa, pues lo ignora. Eso es así. Lo importante es que tú hagas lo que quieres hacer y que nadie te lo impida. Haz lo que tú quieres. ¿Vale? Porque bien, bien, no es ningún delito que tú quieras hacer algo que no hay. Me pasó a mí. ¿Qué me ocurre? Que yo no era consciente, ni con la edad que tenía ahora, ni ahora de mayor, era consciente de la repercusión que yo generé en ese momento. A mí me lo dicen después. Compañeros vuestros, gente que me llama, gente que me nombra en las mesas redondas, pero yo no era consciente de todo esto. Pero un día me despierto y digo, bueno, ¿y por qué no lo voy a hacer? ¿Por qué voy a estar en el anonimato si yo soy historia? Pequeña, mejor o peor, pero yo soy historia del carnaval y se quiere que te llame la gente. O sea, yo no le hago daño a nadie por decir la verdad.
2: Pues para eso estamos aquí, lo sigo.
0: Pues,
1: También es muy
0: y yo
1: importante,
0: encantada, ¿eh? Y yo
1: creo yo
0: encantada.
1: que es muy importante también la década en la que estamos, en
0: Sí,
1: los años 80,
0: claro.
1: que es una
2: Claro.
1: eclosión cultural,
0: Sí. La
1: una
2: movida
1: explosión
2: madrileña.
1: de libertad en
0: Total.
1: lo creativo, ¿no? En el carnaval. Lo hemos hablado muchas veces con las chirigotas que salen
2: La
1: tan extrañas,
2: chirigota,
1: ¿no?
2: el
1: Para
2: carnaval chiquito que
1: el carnaval
2: empieza en el
1: chiquito,
2: 87,
1: la
2: toda
1: calle,
2: aquella
1: no sé qué. O sea, es una
2: explosión.
1: eclosión de muchas cosas a nivel cultural en este país. Por razones que ya
0: Sí.
1: sabemos, ¿no? De la transición, etcétera, y que en el carnaval se tiene que ver
0: Claro.
1: reflejado.
0: Mira, yo voy a decir una cosa. A mí me entusiasmó en el año 81, yo creo que lo comentaba con Fran, cuando sale Adela del Moral, muy digna, que muy bien, un coro. Pero es que salió un coro que era
2: Ah, sí.
0: totalmente,
2: Es
0: totalmente
2: verdad.
0: revolucionario,
2: Se me ha olvidado comentarlo.
0: totalmente libre, que los pobres míos cantaron y era el golpe de Estado y no querían salir ni Dios, me acuerdo perfectamente, que.

0: es la gran locura de los hermanos Bablé. Sí. Y ese coro era muy teatral, era un coro muy sátiro, era un coro espectacular, colorido y sin mucha parafernalia, sin mucho...
1: Se me olvidó comentarlo y tiene toda la razón, Rocío, porque es justo también que se sepa. El primer coro, no, o sea, no sale solamente el coro Mariscadores Gaditano, que es el primer coro de Adela del Moral, sale Mariscadores Gaditano en el 81, y también en el 81 sale La Gran Locura de los hermanos Bablé, Coro Mixto.
2: Que era Coro Mixto también.
1: Salen los dos en el mismo año. La diferencia que siempre se ha hablado es lo que hablábamos, lo que Adela es autora.
2: Es autora.
1: Y los hermanos Bablé eran hombres, ¿no? Pero, por eso yo creo que es importante que se sepa.
2: Claro,
1: lo de
2: Rocío, sí, ¿no? que es una pieza más del
1: de aquel pueblo que se estaba empezando a crear.
2: Y además, en esos años 80, claro. 80, 81, que eso, esa explosión, esa necesidad que
0: de
2: había
0: cambio,
2: en el pueblo,
0: ¿no?
2: también
0: de, cambio,
2: de expresarse,
0: claro.
2: de cambiar, de irrumpir.
0: Eso era importantísimo.
2: De dar un golpe en el tablero.
0: Sí, exacto.
1: ¿Y por qué te pasas al coro? ¿Por qué te surge la idea del coro?
0: Es curioso, te vuelvo a decir lo mismo. Cuando termina la agrupación, es que termino, ¿no? Que por cierto, termino con la última agrupación, que esa ha sido siempre mi joya de la corona, siempre me ha gastado, porque además lo hice solo, todo, es Carnavilandia, que ese fue el segundo premio, y la verdad que para mí...
1: ¿no? 85, sí, segundo premio.
2: ¿No?
0: Sí,
2: Carnavilandia.
0: Carnavilandia.
2: 84 tengo yo en el dossier.
1: Sí, 84.
0: 84, sí.
2: ¿Eso era juvenil?
0: Eso era juvenil. Y es así porque Nori ya volvió otra vez a La Chirigota, ya tenía autoría en La Chirigota y demás, empezó a colaborar con otros compañeros y yo hice esa agrupación. Por supuesto, siempre él me ayudó, siempre él me estuvo pendiente de mí, no me dejó en ningún momento. Y esa agrupación para mí es mi joya, porque ahí puse lo que es teatro, o sea, lo que es teatro, y bueno, me salió bonito, salió muy bonito. Y mi madre se lució en los vestuarios porque fue... Creo que de ese vestuario he visto a muchas agrupaciones imitación. Pero eso es de mi madre. Eso es de mi madre. Todo el diseño entero. Y bueno, me encantó mi agrupación. ¿Y por qué salgo el coro? Pues mira, en esa trayectoria, pues mi padre enferma, ¿vale? Y yo decido tener un impasse ahí. Pero yo seguía teniendo los contactos de mi gente. ¿Qué pasa? Que estos chicos que yo tenía antes ya tienen novia. Ya tienen pareja.
1: Ya, bueno, ya cambia la cosa.
0: Y cuando me llama me dice, Rocío, atrévete, ¿por qué no saco un coro? Rocío, es que la orquesta me cuesta trabajo, es buscar orquesta. Mi novia toca la bandurria. Entonces llegó un momento que digo, bueno, como todos los hándicaps que te ponen, ¿no? Tú dices, bueno, vamos a empezar, a ver por dónde sale. El coro Años Locos, para mí me pareció un coro espectacular, para mí, para ser mi primer año. No tenía mucha experiencia en coro, pero sí que escuchaba, como me gusta mucho escuchar las cosas antiguas y demás, le puse a ese coro mucho cariño, mucho tiempo, y me sirvió también como terapia, para que te voy a contar, ¿no? Terapia. Entonces, ve gente nueva, gente que no sabía cantar, pero aprendiendo a cantar, gente que tocaba la guitarra así, pero aprendiendo a tocar la guitarra, gente con ganas. Cuando tú te encuentras con gente con ganas, que no tiene ambiciones, que no tienen ego, es divino trabajar así. Y eso fue lo que me pasó. Y me pasó el coro y, bueno, y repetí. ¿Qué me pasó el segundo año? Bueno, pues el segundo año fue un poquito, ¿cómo te digo? Empecé con la orquesta mayor, ahí ya empezaron, ¿cómo te digo? La cruda realidad del carnaval, ya te quitan un bandurria en pleno, ya se llevan una guitarra. Entonces me vi un poquito desmoralizada con la orquesta. No era todo lo que yo quería hacer, ni el tiempo. Y yo dije, mira, no me gusta esto. Cuando yo me encuentro gente tóxica, no, me prefiero pararme, ¿no? Y fue ahí, bueno, cuando yo me plantifiqué y digo, bueno, pues sigo con mi carrera, sigo con mis estudios, mi trabajo, mi historia. Y bueno, y aquí me tienes. Y aquí me tienes.
2: Porque tú dejas de sacar el del 89.
0: En el 90.
2: En el 90.
0: El último, mi último carnaval es en el 90.
2: ¿Qué agrupación fue en el 90?
0: Sirtaki, coro adulto, Sirtaki.
2: Vale, perfecto.
1: Pero bueno, la puerta está cerrada, como decía.
0: No, para nada, para nada. Ahora estoy, ya te digo, ahora estoy en otra faceta de mi vida, porque esto va por ciclo, ¿eh? Esto va por ciclo. Si alguien te levanta la veda, como ha pasado conmigo, que alguien me ha dicho, despiértate, pues ya me he despertado. ya me he despertado.

0: El primero que me despierta es Eduardo Bablé, uh-huh. Eduardo Bablé, que un día me dice, digo, ¿qué pasa? ¿Echa de menos la música? La música, pues sí, mañana te viene a ensayar conmigo, mañana te viene a la orquesta. Entonces estoy un poquito ahora
1: a
0: como retomando.
1: Explícalo, a la orquesta
0: de la Pulsipua, sí, la camerata, ¿no?
2: La camerata.
0: Sí, el plecto de Eduardo Bablé. Y estoy ahí con ellos, estoy encantadísima. Ahora sí, yo soy, como te digo, soy la componente low cost, porque te encuentras componente muy bueno, con muchísimos años de experiencia, carnavalero de pro. Y bueno, yo soy ahora mismo como la becaria, ¿no? Me siento la becaria. Y pero bueno, todo es retomar acción, todo es empezar y lo estoy haciendo poco a poco. Estoy encantadísima, le estoy echando muchísimas horas.
1: ¿Y la autoridad de carnaval?
0: Bueno, déjame respirar un poquito, pero tengo muchas ideas y las probaré, las llevaré a... Ahora mismo estoy sentada en la camerata porque es un compromiso que tengo con Eduardo y lo quiero hacer bien, porque yo donde me meta, por lo menos el interés, ¿no? Yo digo las cosas, no es que sea maravilloso, pero que le ponga interés a las cosas es fundamental. El resto sí que voy a hacer, sigo componiendo, tengo muchas cosas en mente, vale. Y bueno, alguna vez florecerá.
2: O sea, no, está claro. Yo tengo un par de preguntas porque ya nos quedarán unos 10 minutos, ¿no, María?
0: ¿Sí?
2: Más o menos. Unos 12 minutitos tengo y creo que podemos seguir charlando en torno a esto. Yo tengo un par de preguntas. Mira, venga. La primera es si han ido a buscarte alguna vez para pedirte que compusieras.
0: Sí.
2: Y si puedes decir quién. Esa dentro de la misma pregunta.
0: No sé si lo puedo decir porque me da
2: Bueno, no lo digas, no importa. Pero han ido a buscarte hace mucho.
0: Sí.
2: Hace mucho.
0: Sí.
2: ¿No?
0: Uh-huh. Sí.
2: ¿Y por qué no?
0: Porque mira, aunque parezca mentira, yo tengo 3 carreras, uh-huh. No he parado. Entonces, mi ambición era el trabajo.
2: Te paro porque parece mentira. Sí. Parece una mujer súper cultivada.
1: Tres carreras
2: es difícil de tener.
0: Es que mucha gente me miran como una cosa rara, ¿no? Y es que a mí el estudiar.
1: ¿Puedes decirlo? Que...
0: Sí, pues tengo administración de empresa, uh-huh. Tengo relaciones laborales. Y soy abogada. Entonces, pues, a mí el formarme siempre me ha llamado la atención. Entonces, bueno, por mi trabajo también, ¿no? El trabajo que tengo es una responsabilidad. Crecer, también lo del techo de cristal, a mí eso me mata, ¿no? El techo de cristal, eso me impone. Yo creo que todas las cosas tienen un esfuerzo y a lo mejor te tienes que esforzar un poquito más, ¿vale? Pero esa es la vida misma, ¿no? Pero te pones meta, las consigues y no pasa nada. Yo ya estoy ahora mismo en un estatus donde creo que ya lo he conseguido todo laboralmente, profesionalmente, y que ahora estoy con mi hobby otra vez de nuevo, claro, con mi hobby,
1: claro,
0: y que bueno, que tengo una vida por delante, no me llamo ni mañana, así que pero voy a intentar, bueno, pues hacer lo que me gusta, que creo que es lo importante de la vida, hacer lo que te gusta y que te dejen hacer. Que eso es importante.
2: Bueno, pero creo que no me has respondido a la pregunta realmente. Cuando te han llamado, ¿por qué has dicho que no? ¿Porque has estado muy ocupada? ¿Porque no te llamaba la atención?
0: No, mira, he tenido un trabajo que he viajado muchísimo. No solamente a España, sino extranjero. Y siempre he estado cogida, muy agotada. Mi cabeza es al mismo.
1: Sí, sí.
0: En prepararte, trabajar en una empresa internacional es muy duro. Aunque la gente parezca que no, es duro y además tienes compromisos fuertes. Entonces yo me he preparado para esa batalla y para prepararte para esa batalla pues me ha llevado mi tiempo, como todas las cosas. Entonces yo ahora de esa batalla la tengo ganada, no tengo nada ni que ganar ni perder, tengo que ir a otra guerra. Uh-huh. Y entonces bueno, oye, ¿quién sabe? Y ahora mismo pues esta guerra es la que me está gustando.
2: Y la otra pregunta, ¿has escrito alguna vez sin que, con la exigencia o con el deseo de que o sea, sin saberse que eras tú la que estaba detrás de esa letra, de esa música, en esa agrupación? Porque yo sé de mujeres que le ha pasado eso en la historia del carnaval.
0: Sí, no, pero yo en agrupaciones legales no.
2: No. Sí que ha colaborado con callejeras de amigos, de amigas.
0: Y además, música, por ejemplo, mi hijo es de callejera. Uh-huh. Mi hijo, además, escribe muy bien, es un cupletero que te muere. Uh-huh. Es un cupletero que yo digo, ¿qué tiene? ¿Qué pasa? Que no es elegante, no es nada elegante. O sea, él no le va a poner un tango o un paso doble que no te lo sabes sacar porque no le sale, tú lo ves, esa inquietud no la tiene, pero que le ve la satírica a todo, le saca punta a todo, es un platero. Yo se lo digo, oye, si te gusta, sigue. Aunque sea en la calle, tú sigue, hazlo porque lo haces bien. Y ahí estamos. De hecho, tengo familia en el mundo del carnaval, tú bien sabes.
1: ¿Cómo ves la

0: Salud del carnaval. No hablo ahora de mujeres, de hombres, sino la salud del carnaval. Porque, claro,
1: ahora mismo la veo en la UCI.
0: Siempre, perdona, lo ves, mira, te iba a decir, perdona.
2: Antes de meterte en el...
0: Claro, no, porque, a ver, yo soy un poco... Claro, no hace falta decir que me gusta lo antiguo, que muero con lo antiguo, sí, y tal, sí. Pero también huyo un poco de ese tremendismo, Rocío, de creer que todo lo que se hace ahora está mal.
1: No,
0: que todo hay que ponerlo en su justa medida, aunque yo hoy vaya y escuche las comparsas de hace 30 años, pero son una cosa mía. Pero eso no significa que lo que se hace ahora todo sea malo. Entonces, si te pregunto, bueno, tú puedes decir lo que quieras, claro.

0: No va por ahí los tiros. Cuando yo te digo que está en la UCI, es porque yo soy muy tradicional, al igual que lo eres tú, ¿vale? Y yo aprendí mucho de Noli. Y Noli lo dice muchas veces, y es verdad. Los tangos, cortitos. Los pasodobles, cortitos. Los cuplés, punto. Entonces, cuando tú te escuchas la agrupación, por muy buena que sea, te llevas 2 minutos y medio escuchando un pasodoble, que cuando terminas, la has perdido el hilo del principio. Solamente está esperando el quejío del tío grande, que lo hace muy bonito, pero no te ha enterado del pasodoble en absoluto. La perdió el hilo. Entonces, ¿qué pasa? Que tenemos que dejar las canciones de Perales y hacer un pasodoble. Con la métrica de un pasodoble. Y el tango con la métrica de un tango. Y te digo que yo no soy experta, me encanta el tango y muero por el tango, pero que el tango tiene que ser tango, ¿vale? Entonces, que no nos despistemos, porque si dejamos que esto pase, si tenemos un jurado que tiene que valorar letra, música, dirección, interpretación y no sabe lo que es un paso doble, pues apague y vámonos.
1: ¿Te gustaría ser jurado?
0: ¿Por qué no? ¿Por qué no?
2: No te han llamado nunca.
0: No, ya te digo que he
1: Es que
0: estado.
1: yo creo que yo creo que ella, por las circunstancias de su vida o su decisión propia, claro, lleva muchos años alejada, digamos, un poco
2: Claro, si
1: del
2: tiene
1: foco,
2: un trabajo que le ha
0: complicado.
2: tenido que
0: Mucho
2: pedir mucho,
0: tiempo.
2: muy exigente,
1: Y
2: ha estudiado tantísimo y seguirás estudiando, me imagino, porque eso,
0: día a
2: aunque no sea
0: día.
2: oficialmente, uno si, sigue
0: Oficiosamente,
2: aprendiendo y
0: sí, todos
2: sigue
0: los días.
2: comiéndose artículos y...
1: Ahora ella sale, su nombre sale a la luz y tal, pero claro, durante muchos años pues ha estado. Yo te lo
0: Sí,
1: dije el otro día,
0: sí,
1: digo,
0: sí.
1: yo no creo que sea tanto tal como desconocimiento. Hay mucha
0: Sí,
1: gente, sobre
0: no
1: todo la
0: lo
1: gente
0: dudo,
1: joven,
0: no
1: es
0: lo
1: que
0: dudo, no lo
1: no
0: dudo.
1: te conoce, Rocío.
0: Yo tengo una anécdota con mi hijo. O sea, mi hijo sabe de que yo, su madre hace carnaval cuando mi hijo empieza en el coro juvenil. Que alguien le dice, ¿tu madre es Rocío? ¿No? Y viene enfadadísimo, es una anécdota, y me dice, mamá, que yo soy tu hijo, yo no me he enterado que tú salías en el carnaval, pero yo, ¿por qué no me puedo enterar de esto?
1: Eso
0: Es
1: es
0: muy.
1: culpa tuya también, ¿eh,
0: Claro,
1: Rocío?
0: entonces yo le empiezo a enseñar a mi hijo fotos, y me dijo, no te
1: Claro,
0: preocupes,
1: claro.
0: pero que fíjate la anécdota, ¿no?
1: Sí,
0: Porque
1: por
0: yo
1: eso.
0: lo he tomado eso como un hobby, una cosa, una faceta de mi vida, que no es que la tenga olvidada, pero que pasó, ¿no? Que ahora llega el momento de levantar, pues porque alguien me ha dicho, abre el baúl ya de una vez. Abre el baúl de una vez, que ya está bien. Digo, no, pues ya está, aquí estoy en la lucha. En
2: Bueno,
0: la lucha.
2: hemos abierto el
0: Sí,
2: baúl,
0: ya está.
2: hemos hablado otra vez de una época que a mí particularmente me parece maravillosa a nivel de en el carnaval por la eclosión, ¿no? Eso, esa década de los 80, esa eclosión de cosas y empieza la gente a quitar nuditos que tenía
0: Sí.
2: el carnaval, que tenía la sociedad en general, pero que también se ve en el carnaval. Hemos hablado con Rocío, un placer haberte conocido, Rocío, no te voy a perder la pista
0: Para nada,
2: ya.
0: encantadísima.
2: Y bueno, y
1: Nada,
2: bucearemos
1: sí,
2: por
1: claro,
2: ahí.
1: yo, y bueno, yo simplemente por apuntar lo que ya hemos hablado otras muchas veces. Esta sección yo te la agradezco infinitamente, yo y supongo que
2: Más te la agradezco yo, que me ha quitado un programa entero y yo casi no he hecho
1: No,
2: nada.
1: tío, no, pero quiero decir porque es que en la función de esta sección y de otros muchos compañeros que hacemos divulgación, digamos, no es hacer juicios de valor, de nada, ¿no? Y sobre todo de épocas pasadas, ¿no? Porque juzgar siempre lo digo, con mentalidad del 2026, lo que pasó en el año 80 o en el año 50, no tiene ningún sentido, ¿no? Pero sí es necesario sacar a la luz, abrir el baúl, como dice ella, ¿no? De muchísimas historias que están ahí y sacarlas a la luz, que se conozcan y que después cada uno opine lo que
0: Opina
1: sea. Pero
0: exactamente.
1: sobre todo, tenemos una responsabilidad con las nuevas generaciones, con las generaciones que vienen detrás de nosotros, porque si nadie les dice lo que ha pasado en la historia, no lo van a saber. Porque nadie se va a poner, o muy poca gente va a coger ahora un libro o va a entrar en los registros de
2: Sí,
1: las
2: tiene que picarte
1: inscripciones,
2: mucho una
1: tiene que picarte
2: curiosidad,
1: mucho. Entonces,
2: tiene que picarte
1: nuestra
2: mucho.
1: responsabilidad, hablando de carnaval, creo que también es sacar a la luz y ponerlo encima de la mesa.
2: Al final, como las universidades, estamos haciendo transferencia de conocimiento.
1: Transferencia de
2: Ah,
1: conocimiento, me
2: estamos
1: gusta.
2: haciendo transferencia de
0: Y es
2: conocimiento.
0: importante, ¿eh?
2: Es muy
0: Y es
2: importante, de hecho,
0: importante.
2: es importante en las universidades por ley.
1: Claro.
2: Imagínate
0: Es
2: a
0: muy
2: no,
0: importante.
2: nosotros. Nosotros queremos siempre hablar del carnaval desde la
0: Claro,
2: cultura, que es
0: exacto.
2: lo que a nosotros nos gusta. Y cuando digo nosotros, también lo digo a mí, el carnaval como cultura, como expresión artística, Y eso a mí me fascina y siempre me ha fascinado, y eso es lo que me ha traído a los medios de comunicación y lo que me ha llegado a tener.

0: Ya creo que llevamos 12 años de programa. Y nada, familia, nos tenemos que despedir. Yo agradezco, solo una última pregunta. ¿Hay algo de esto grabado, Rocío? ¿Sabes tú? ¿Se puede acceder? ¿Está en el archivo municipal?
1: Sí, está.
2: Está
0: en el archivo municipal. Sí, sí. ¿No?
2: De hecho, yo los otros días para sacar el tango lo saqué de YouTube.
0: Sí, vale, pues sí, familia, meteros en el archivo municipal, buscar algunos. Vamos a intentar buscar del archivo y poner en nuestras redes sociales algunas de las coplas. Vale, ahora fuera de cámara te pedimos consejos de cuál te apetece más a ti que pongamos. Y reitero el agradecimiento. Me lo pasó estupendamente, Rocío.
2: Y yo también, la verdad, ha sido un placer.
0: Escuchándote.
2: Sí, ha sido un placer.
0: Hemos dejado callado a Franci, que eso ya es complicado. Y nada, muchas gracias, Franci. Yo a ti te emplazo para la próxima vez. Tenemos pendiente hacer uno de las molondritas, que todavía lo vamos retrasando. Y sacar cositas que son interesantes. Rocío, a ti te deseo lo mejor y ojalá una comparsa o un coro.
2: Yo me tiro por coro.
0: Ojalá un coro tuyo el año que viene, o sea, en 2027, 2028 o en la calle o cuando
2: quieras. ¿Quién sabe? A lo mejor posible, claro que sí.
0: Pues muchas gracias a los dos. Familia, nos vemos la semana que viene aquí en 7TV, en El Gallinero, para toda Andalucía y para el mundo mundial que quiera verlo en la página web. Un besito, sean felices y recuerden, consuman carnaval en cualquiera de sus formatos, que eso es una alegría. ¡Vámonos!

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0: Pues ahí la tienen, bueno, la tenían. Por favor, vamos a recuperar ese plano, vamos a recuperar el plano de la Virgen, porque para empezar quiero felicitar al operador, ahí lo tienen. Quiero operador o operadora, no sé si ha sido Irene o Luis, pero por otra parte quiero felicitar a Cádiz y a la hermandad y a los devotos de los desamparados por rendirse hoy a las plantas de esta Virgen tan desamparada y amparada a la vez en el día de hoy, porque ni en ningún momento de la tarde-noche se va a encontrar desangelada, todo lo contrario, conforme vaya avanzando la noche, los gaditanos van a ir en su busca para no dejarla ni un momento sola. Gracias, querida hermandad, por facilitarnos tanto las cosas para retransmitir. Esto parece algo habitual, pero no siempre las hermandades ni las instituciones te facilitan tanto las cosas para poder hacer o ejercer tu trabajo. Gracias a su hermano mayor, a su junta directiva, a mi querido Pepe Rivas, por darnos todas las facilidades. Nosotros se lo devolvemos con estas imágenes y lo haremos durante toda la tarde-noche hasta que la Virgen vuelva de regreso en este 12 de octubre inolvidable. Juan Carlos Carmona, tú estás allí, cuéntanos, tú eres ahora mismo nuestros ojos, nuestro olfato, nuestra boca y todos los sentidos. Cuéntanos.
1: Pues está llevándose a cabo la primera levantada de la Virgen de los Desamparados y vamos a escuchar. Va a dar el primero.
2: Listo, los atrás. Sí, listo.

primera salida en el cargo de hermano mayor en este año 2026. Y avanza la Virgen de los Desamparados Valientes buscando esa curva para enfilar la gaveta a Pogacar. Suena marcha.

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Bueno, pues así ha sido, apoteósica la salida de la Virgen de los Desamparados. Acaba de sonar la marcha Coronación de la Macarena de Pedro Braña, mientras la Virgen se adentra en el barrio del Mentidero. Ahí se detiene en estos momentos el paso, que va radiante en todos los sentidos, de flores, la Virgen exornada al más mínimo detalle, y la banda de Enrique Galán de Rota poniendo su nota musical, también como nos tiene acostumbrado, ya no solo tras la Virgen de los Desamparados, sino que es una banda que tiene unos lazos de unión con la ciudad de Cádiz inquebrantables. Así que siempre es bien recibida esta banda roteña en la capital, y en un día como hoy, pues es un deleite escucharla discurrir por las calles de la ciudad. Nuestro compañero Juan Carlos se está moviendo con otro de nuestros operadores cámaras para buscar otros emplazamientos. Mientras tanto, nosotros estamos aquí en la delantera del paso del paso de la Virgen de los Desamparados, que además, no sé si fue un estreno ya del año pasado, pero este año lo vemos con más nitidez, esa novedad, ¿verdad? Una novedad adquirida de cosas muy antiguas, la cera rizada en esas marías, esos cirios que lleva cerquita de la Virgen, pues lleva una enredadera de cera que se ha puesto de moda en los últimos años, pero que es una antigua, muy antigua costumbre de los retablos antiguos, que se ha recuperado, como tantas cosas, ¿verdad?, en el mundo cofradiero. Hay quien dice que la Semana Santa o las procesiones de gloria siempre es lo mismo. Pues no, se equivocan ustedes, porque cada año pues hay connotaciones que marcan y enmarcan el año de

una manera diferente. Ahí están los manigueteros preparados para meterse ahora, una vez que ya el paso se ha elevado. Estamos emitiendo hoy para toda Andalucía. Este es el estilo de carga gaditano, el palo al hombro y esas horquillas que van marcando el compás tan característico de los pasos en Cádiz. Igual que en Sevilla está el costal o en Jerez está la molía, pues aquí está el estilo de carga al hombro. Luego daremos más detalles, pero va a sonar la música y nosotros nos vamos a silenciar para que solo sea la música cofradiera tras la Virgen de los Desamparados lo que suene en esta tarde de septiembre, 12 de septiembre, día del dulce nombre de la Santísima Virgen María.

están allá abajo.

Bueno, pues se detiene de la coronación de la Macarena a la coronación sin más, a la coronación que ha sonado de Manuel Marbizón, esa obra que fue compuesta en el año 2002 por Juan José Puntas y Manuel Marbizón. Se detiene ahora la Virgen en la capilla del Beato Fray Diego, donde hay una representación de la Hermandad del Prendimiento. Y esa detención, pues, es nada más y nada menos que para conmemorar también el 50 aniversario del que les hablábamos hace un ratito con ese reportaje, ¿verdad?, de la Virgen del Patrocinio. Ahí está Luis Rivero, hermano mayor de la Hermandad del Prendimiento, que ha salido en comitiva con el guión corporativo, como mandan los cánones, y el paso de los desamparados detenido. Vemos también a Rafa Galeano, antecesor en el cargo del hermano mayor. Fijaos qué imagen más comunicativa, ¿verdad? ¿Cuánta comunicación hay en una sola imagen? En esa lona que ven a la izquierda de sus pantallas, pues está la Virgen del Patrocinio, que es la que cumple este año los 50 años de su bendición. Y aquí, pues, ven ahora el plano perfecto de la Virgen y Madre de Dios. Está radiante en esa ráfaga de 8. Y ahí se levanta a hombro y vuelve la música cofradiera. Vámonos en la delantera de la señora.

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En 15 minutos llegamos a las 8 de la tarde, sigue avanzando la Virgen de los Desamparados con ese andar elegante de los cargadores de Cádiz, la calle estrechita, bendición de Dios, que desembocará precisamente en la plaza que lleva el nombre del barrio, el barrio del Mentidero, uno de los barrios más flamencos también de la ciudad, más carnavaleros, por qué no decirlo, junto a otros barrios flamencos también, como el barrio de Santa María, y otros carnavalescos también, como el de la Viña, pero el Mentidero es verdad que lo reúne todo, ¿verdad? Tiene ese sabor flamenco, ese fervor cofradiero y ese arte, ese talento y desparpajo propio de la fiesta de febrero. Barrio en el que se aglutina todo y como resultado, pues pare vecinos tan valiosos y tan talentosos como los que fundaron la Hermandad del Prendimiento, que está también de aniversario, vecinos que acogen también de manera accidental a esta corporación de los desamparados, así como también en la tarde del Viernes Santo acoge a la Hermandad de la Expiración, que también hace su salida desde el Carmen por los mismos motivos de las obras que se están acometiendo en el templo castrense. Hoy es verdad que no tiene una candelería muy numerosa, pero el encendedor va a tener un trabajo importante, porque como ya comentábamos, hay alerta amarilla hoy en todo el litoral atlántico. Y aunque en calles como esta, que es una calle muy estrechita, combate más bien poco el viento, pero en cuanto salga a sitios abiertos, como puede ser la propia plaza del Mentidero, pues de un plumazo todo el trabajo del encendedor habrá quedado en un suspiro. Pero bueno, en eso consiste también el trabajo del encendedor, que en esta ocasión parece que es de los más modernitos, ¿no? Está el clásico del pabilo y los nuevos, que con el soplete, pues es verdad que hacen un trabajo mucho más eficaz y rápido. Eficaz no, rápido sí. El pabilo es igualmente eficaz. Y muchos que estamos chapados a la antigua, o seguimos prefiriendo el pabilo. Bueno, pues suenan de nuevo los tambores de la banda de música del maestro Enrique Galán de Rota. Nosotros en la delantera del paso de la Virgen de los Desamparados. Hasta aquí llega el olor a cera pura virgen.

el olor de la miel que se mezcla con el incienso. Incienso de Sevilla, que es el patrocinador de nuestro programa. Y vámonos con ella.

Solo pasa bien, ¿no? Y el curio de la trabajadora y se va a cerrar.

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0: alto, papito. Pablo. Bueno, bueno.
1: Bueno, pues ya ha llegado a la puerta, prácticamente a escasos metros de la puerta de la iglesia conventual de Nuestra Señora del Carmen y Santa Teresa, ¿eh? Con total puntualidad. Son ahora mismo las 11 y 8 minutos, va a entrar ahí 10, 12 minutos, que son los 10, 12 minutos que ha salido más tarde, por sí. El tema de la boda, la anécdota esa de la boda... A las 7.
2: Sí.
1: Por lo tanto, al fiscal este hay que ficharlo. O hay que darle el premio a la saleta el año que viene.
2: Pues no te va a creer quién es el fiscal que va en la Cruz de Guía. Genaro Castejón.
1: Genaro, pero, es que es un fuera de serie, la gente no se lo quiere creer.
2: Pero el fiscal titular de la Junta de Gobierno es Félix Rivas, que hemos hablado anteriormente con él. Ahí lo estamos viendo en pantalla, parece que lo he invocado. Y esos 10 minutos que son los que ha salido con retraso, y aparte, bueno, pues ha acelerado la cofradía con ese andar más acelerado, un recurso que se puede utilizar, que no pasa nada porque se utilice, que lo importante es no llegar tarde y bueno, hacer un poco más ligera la procesión.
1: No, la verdad es que chapó por la hermandad. Yo quiero aprovechar, ya que estamos en los últimos minutos de la retransmisión, para felicitar a la cofradía, pero de cabo a rabo, ¿eh? Uh-huh. Empezando por el hermano mayor, por la familia Rivas. La verdad es que con la familia Rivas no soy objetivo, los aprecio y los quiero mucho. Uh-huh. Pero más allá de mi poca objetividad, es que lo han hecho muy bien, es que hacen las cosas muy bien y se dejan asesorar.

y le dan dos vueltas a las cosas, ¿verdad? Hay muchas veces que el cofrade se cierra, ¿no? Esto es así, porque lo digo yo, y porque ha sido así toda la vida. No, no, en esta hermandad están abiertos al cambio, tienen esa mentalidad abierta de hacer las cosas siempre en beneficio de la cofradía y del futuro de la hermandad. Así que quiero dar las gracias a la hermandad, lo hice al principio, por cómo nos han tratado, por cómo nos han facilitado las cosas. Nos han escrito una carta antes. Hoy podía haber sido un desastre nuestra retransmisión, y ellos antes.

0: nos han felicitado y nos han mandado una carta agradeciéndonos que hiciéramos un monográfico de la programación de hoy. Así que bueno, esperamos que nuestro trabajo haya estado a la altura de lo que ellos se merecen. Ellos sí que han hecho un trabajo excelente. Felicidades a Cádiz también, porque Cádiz también ya está a otro nivel, ¿no? De lo que, por ejemplo, hemos visto que la hermandad ha decidido andar sobre los pies y ya no se escuchan lo que se escuchaba, ¿no? En los años 90 o incluso en los primeros compases del 21 con el despojo. Parece que ya estamos a otro nivel en todos los aspectos.
1: Yo creo que yo te voy a decir una cosa. Yo me siento muy orgulloso de ser gaditano y muy orgulloso de ser cofrade en esta ciudad. Porque Cádiz con muy poco hace mucho. Cuando tú te vas fuera y descubres otra Semana Santa, hay cosas que envidias y hay cosas que no, que hay cosas que puedes sacar pecho y decir, pues en Cádiz lo hacemos mejor. Y no hay ningún problema en decirlo. Y creo que ahora mismo estamos en una etapa muy bonita, una etapa de efervescencia, en muchas cosas, en muchos proyectos que salen adelante. Y creo que es el momento para decir y estar orgulloso de ser cofrade y ser gaditano.
0: Bueno, pues como tú, ninguna de David Hurtado. Vamos a escucharla, vamos a disfrutarla y cuando termine, vamos despidiendo.

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0: Bienvenidos al programa Huella Animal, cada domingo a las 11:30 aquí en 7TV para toda Andalucía. Hoy abordamos un tema fundamental para el bienestar ciudadano, la salud pública. Para ello contamos con Juan Carlos Díaz Conejero. Él es farmacéutico del Sistema Sanitario Público Andaluz y nos va a contar cómo la labor de sus compañeros es esencial para prevenir enfermedades, proteger la salud y garantizar la seguridad alimentaria. Su trabajo, muchas veces invisible, es esencial para garantizar una sociedad más segura y más saludable. Bueno, pues estamos aquí con Juan Carlos. Buenos días, Juan Carlos, y muchas gracias por recibirnos para esta entrevista.
1: Buenos días, Ana.
0: Bueno, pues lo primero de todo es qué papel tienen los farmacéuticos y los veterinarios dentro del sistema público de salud y cómo contribuyen a la protección de la población.
1: Sí, lo primero que tengo que decir es que las funciones que desarrollamos los farmacéuticos y veterinarios del Cuerpo Superior Facultativo de Instituciones Sanitarias de la Junta de Andalucía están regulados en un decreto en el cual pues se regulan las funciones, en un decreto del año 2008, se regulan las funciones que realizamos tanto farmacéuticos como veterinarios.

0: Estamos hablando en el ámbito de protección de la salud, en el cual está bajo el paraguas de la seguridad alimentaria, la sanidad ambiental y la zoonosis y epidemiología. También trabajamos en el campo de la promoción de la salud y también en el campo de la formación e investigación. Dentro, digamos, esto de forma, digamos, genérica, si nos vamos un poquito a, bajamos un poquito a realmente lo que hacemos en este tipo de funciones, en el campo, por ejemplo, de seguridad alimentaria, pues los veterinarios están en los mataderos. A nivel, digamos, de calle, pues hacemos todo tipo de inspecciones basadas en el riesgo, hacemos supervisiones, auditoría, hacemos tomas de muestras para control de peligro y riesgo biológico, químico, hacemos también funciones a nivel ambiental. Estoy resumiendo un poco, son muchas funciones las que hacemos. Hacemos vigilancia y control en piscina, en temas de control y vigilancia de legionelosis, legionela, temas de zonas de baño, tanto marítima como continental. Piscina, eso son actividades todas programadas. Hacemos también el control de los centros de piercing y tatuaje, el
1: Qué
0: control de,
1: interesante.
0: sí, también hacemos control de productos derivados de cannabinoides, biocidas, establecimientos biocidas, productos biocidas, productos químicos y el riesgo que supone, que reporta el uso de productos químicos peligrosos a nivel industrial y a nivel doméstico. Esas son actividades programadas, actividades no programadas, pues hacemos todo tipo de alerta, denuncias, brotes que puedan surgir en el entorno alimentario, como la infección alimentaria, brotes o clúster del tema legionela, son no programadas porque, bueno, no están puestas en ningún plan funcional, pero pueden surgir en cualquier momento. Denuncias, alerta alimentaria, como he dicho. Existe también un equipo provincial en cada provincia que trabaja 24/7, todos los días, por semana, son diferentes equipos provinciales para si surge en un momento determinado, pues un brote en legionela, un brote en infección alimentaria, etcétera, que hay que solucionar y dar respuesta. Y bueno, es lo que más o menos
1: Sí,
0: es lo que hacemos.
1: es un control, digamos, ¿no? Desde lo público para prevenir que en cualquiera de esos contactos que el ciudadano pueda estar protegido, ¿no?
0: Correcto, eso en protección, en promo, me hemos dicho, hacemos, digamos, abarcamos tres campos. Uno es la protección, como estoy diciendo, subdividida un poco digamos, en seguridad alimentaria, salud ambiental. La salud ambiental, quiero concretar que estamos hablando no del medio ambiente, como las funciones que hacen los funcionarios que trabajan en la Consejería de Sostenibilidad y Medio Ambiente, que son agencias forestales, el personal Planinfoca,
1: Sería otra
0: etcétera.
1: rama,
0: Eso es otra
1: digamos,
0: rama, eso es medio ambiente puro y duro. Se está hablando de sanidad ambiental en términos de factores ambientales que pueden ocasionar riesgo para el bienestar y la salud de las personas, que es muy diferente, ¿no? Eso dentro de la protección de la salud, seguridad alimentaria y salud ambiental. Y también el tema de la zoonosis y vigilancia epidemiológica. Cuando hablo de zoonosis, por ejemplo, como un ejemplo, el virus de
1: del
0: la
1: Nilo.
0: fiebre del Nilo Occidental, lo que es el VNO, ¿no? Que estará muy de moda también, estará dentro
1: Sí,
0: de
1: porque
0: la,
1: los últimos años ha habido ha
0: efectivamente, que
1: causado.
0: va aumentando de forma abrupta los casos que está habiendo y el control que estamos desempeñando todos los farmacéuticos y veterinarios. Eso desde el punto de vista de la protección. Desde el punto de vista de la promoción de la salud, hacemos menos, pero también hacemos, como puede ser, por ejemplo, el plan Evacole, que es el plan de la oferta alimentaria en centros escolares. También está el tema del tabaquismo, también lo vigilamos. O incluso también hacemos el tema de los proyectos locales en seguridad química. Por ejemplo, hacemos estudios, tanto proyectos europeos como proyectos locales, estudios de exposición al riesgo químico a nivel industrial o a nivel, lo que es nivel, la exposición profesional a nivel industrial. Esos son, digamos, un poco el tema de la promoción. Porque quiero incidir la prevención, que sería un pilar de los tres pilares de los que consta la salud pública, que es la protección, la promoción y la prevención, junto con la vigilancia epidemiológica. La protección y la promoción la hacemos, pero la prevención, eso forma parte del control que hacen los preventivistas, epidemiólogos, etcétera, etcétera. Que como ejemplo, para que la ciudadanía lo pueda entender, estamos hablando, por ejemplo, de la vacunación que se hace.
1: Que yo
0: Eso
1: creo que
0: es prevención.
1: supongo que es fundamental, ¿no? Porque es más importante prevenir antes de que
0: Claro,
1: ocurra.
0: todo lo que estamos hablando, tanto protección, prevención y perdón, protección, prevención y prevención, promoción, protección y prevención, forma parte de la salud pública y son barreras indispensables y fundamentales para que no tengamos que llegar al siguiente nivel, que es el nivel asistencial, que es lo que
1: Claro,
0: se suele hacer
1: que es cuando ya hay
0: en
1: que
0: los
1: actuar.
0: hospitales,

0: dónde hay que actuar, ¿no? Entonces, la prevención, como digo, por ejemplo, está en el calendario de vacunaciones o, por ejemplo, los estudios de screening tan famosos que han salido a la palestra, a la opinión pública,
1: Como
0: en los
1: el
0: últimos,
1: tema
0: tema del
1: de los cribados,
0: cribado
1: ¿no?
0: de cáncer de mama o de cáncer de cuello de útero, cérvix, o el
1: O el de
0: cáncer
1: colon.
0: colorrectal, ¿no? Son los que en Andalucía, que estaría formaría parte de los planes, de los planes de prevención.
1: Y Juan Carlos, generalmente la gente de a pie, el ciudadano, asocia la salud pública con lo que es el hospital público o el centro de salud. Sin embargo, detrás hay mucho más, ¿no? Como nos estás contando, ¿no?
0: Sí, bueno, los hospitales y centros sanitarios son entes para dar un servicio asistencial a la población, ¿no? Nosotros, los inspectores del cuerpo superior facultativo, farmacéutico y
1: ¿Y
0: veterinario,
1: veterinario?
0: tenemos por una ley del. Bueno, nosotros formamos parte, para que nos enclaven un poco, formamos parte de los servicios de salud pública de los distritos de atención primaria. Formamos parte, somos de primaria, no somos de especializada, formamos parte de primaria. Y además estamos ubicados, nuestros despachos están en los centros, suelen estar en los centros sanitarios de las poblaciones. La diferencia también a nivel de, por lo que he
1: O sea,
0: comentado antes,
1: lo que
0: asistencia.
1: antes llamábamos el ambulatorio, el
0: Sí,
1: centro de
0: bueno,
1: salud,
0: ambulatorio,
1: digamos,
0: centro de
1: de
0: salud,
1: los
0: centro.
1: barrios.
0: Nos habilitan unos espacios para que podamos estar allí, pero siempre en primaria, no estamos en los hospitales. Y la diferencia entre hospitales y centros sanitarios y nosotros, que nosotros, como he dicho antes, trabajamos en protección y promoción de la salud, y siempre en el ámbito de la salud pública, es decir, en un enfoque comunitario colectivo de la población, mientras que la salud, digamos, que se desarrolla, que se hace a nivel de centro sanitario por los médicos, enfermeros, TCAE, etcétera, es una salud desde el punto de vista asistencial individual, es muy diferente. Nosotros estamos siempre antes que ellos para intentar prevenir, para intentar proteger a la población para que no tengan problemas sanitarios a nivel alimentario, a nivel ambiental y tengan que, digamos, tengan que gastar el servicio asistencial. En ese sentido, nosotros siempre estamos en un paso previo al nivel asistencial.
1: ¿Podrías ponerme algún ejemplo concreto de cómo vuestro trabajo ha evitado algún mal
0: Sí,
1: ciudadano?
0: voy a decir algunos ejemplos, pero no puedo decir marcas ni puedo decir
1: Vale.
0: establecimientos, pero que quede claro que son casos que están en nuestra ciudad, bueno, uno muy famoso, si puedo decir nombre, porque saltó a la opinión pública en el año 2019, por ejemplo, el brote de listeriosis 2019, con el famoso. Es verdad que fueron competencias municipales, porque hay que decir que en Sevilla, Málaga y Granada, las competencias en seguridad alimentaria lo llevan los ayuntamientos, aunque también en connivencia con la Consejería de Salud. Pero bueno, fue un poco un trabajo, digamos, de colaboración. El famoso caso del listeriosis, como he dicho, la
1: Sí,
0: carne
1: con la carne
0: mechada, en
1: mechada,
0: fin,
1: sí, lo
0: fue
1: recordamos
0: el
1: todo.
0: caso más importante en la historia que ha habido de una infección por listeria monocitógena, que es la bacteria que lo provoca. Murieron tres, cuatro personas, mujeres embarazadas, abortaron, etcétera, etcétera. Ese fue el caso más llamativo. Después ha habido casos en los últimos años, mira, el más, digamos, más frecuente, la semana pasada, por ejemplo, la incautación de más de 100 kilos de producto alimenticio en el Corpus de Granada, fueron incautados por nuestros compañeros y compañeras. Caso tan. No
1: Y
0: sé si la,
1: evitó
0: y
1: que
0: evi
1: llegara
0: evitó que
1: al
0: llegara,
1: que
0: claro,
1: se
0: consiguió el final. Sí.
1: comercializara.
0: Otro caso, en las ferias, por ejemplo, también se incautan muchas mercancías y son precisas la intervención de los servicios de inspección por los ayuntamientos. También, por ejemplo.
1: ¿Cómo es ese servicio? Perdona, Juan Carlos, para que nos
0: Bueno,
1: entienda
0: depende
1: el
0: del
1: público.
0: ayuntamiento, pero piden servicio. Bueno, por ejemplo, yo cuando estuve en Conil 4 años,
1: Llega el material.
0: encontraban a vendedores ambulantes vendiendo en Conil pescado de forma clandestina y nosotros lo incautaba la policía local y nosotros íbamos a hacer la inspección del pescado para ver si había que, digamos, se podía dar, por ejemplo, a un centro benéfico, a una residencia, o había que. Nosotros,
1: Que
0: digamos, hacemos la inspección
1: retirarlo.
0: sanitaria a ver el producto, ¿no? Y ya el ayuntamiento, la policía le pone la sanción correspondiente a la persona que hace esa actividad. Por ejemplo, hubo hace unos años, el año 2022, creo recordar, una contaminación de los huevos Kinder. ¿Conocéis los huevos Kinder por
1: Sí.
0: salmonela? Un caso importante, no salió mucho a la luz pública, pero hubo una alerta importante de contaminación. Hace unos meses, de diciembre de 2025 a febrero de 2026, hubo más de 40 lactantes en España, también incluido en Andalucía, que tuvieron una sintomatología intestinal por contaminación por celeudina, que es una toxina que produce una bacteria que es Bacillus cereus, que estaba presente en la leche en polvo de leches en polvo que se venden de marcas muy conocidas aquí.
1: Entiendo entonces que si no existiera vuestro trabajo, ese control previo, estaría la población mucho más expuesta, ¿verdad?
0: Si no existiéramos nosotros y el resto de compañeros y compañeras que están en otras comunidades.

0: autónoma, que no se llamará Cuerpo a Cuatro, lo hemos llamado de otra forma, pero uh-huh. son compañeros veterinarios y farmacéuticos generalmente, pues habría crisis sanitarias graves, graves y frecuentes, en primer lugar. En segundo lugar, el sistema asistencial que hemos hablado al principio, que ya no lo componemos nosotros, sino que son los médicos, enfermeros, lo que son los hospitales, los centros en primaria, pues estarían más colapsados de lo que actualmente están, que es mucho. ¿Por qué? Porque nosotros, como he dicho al principio, somos la barrera, somos el filtro, que garantiza que muchas de las situaciones graves que puedan ocurrirse se paren antes, justamente con estos mecanismos de protección de, uh-huh. de la salud.
1: Que incluso podríamos estar hablando de un ahorro económico para las arcas públicas, claro.
0: Todo lo que suponga un desatasco asistencial, lógicamente la prevención, la promoción y la protección está pensado, y yo creo que es la sanidad del futuro. Sí, más que todo a nivel económico, todo lo que podamos prevenir, no solamente en este sentido, en este ámbito, también a nivel nutricional, si tenemos una buena alimentación, si hacemos deporte, si emocionalmente y mentalmente estamos bien o nos educan para que estemos bien, todo eso supone un ahorro para el sistema sanitario, no el andaluz, sino para todo.
1: Cualquiera,
0: y
1: claro.
0: Todo, no solamente en Andalucía ni en España, a nivel internacional, todo está enfocado, la OMS enfoca cada vez más la salud en ese sentido, en la protección, en la prevención y en la promoción, lo que es la educación sanitaria, para evitar tener que llegar al último punto, uh-huh. que es el nivel asistencial, todos ahorros, por supuesto.
1: Uh-huh. ¿Vuestro colectivo cuántos profesionales lo conforman?
0: Sí, mira, exactamente lo dice el propio decreto, es más un decreto blindado que nos permite, eso es el origen de nuestras demandas por parte de UGT. Es un decreto que blinda la plantilla del año 2008, de hace cerca de 20 años. Somos justamente 888 u 889. Somos, uh-huh. No llegamos ni a 900 personas. 300 y pico farmacéuticos y 500 y pico.
1: ¿Y si hay una vacante, hay que suplirla inmediatamente?
0: Si hay una vacante, se suple, lógicamente. El proceso es complicado porque tiene que pasar por intervención. Nosotros somos funcionarios, no somos estatutarios. Bueno, en fin, hay un proceso un poquito más complicado, que eso no es culpa de nadie, simplemente es por el régimen jurídico uh-huh. del cuerpo nuestro, pero es muy difícil de aumentar de dotar la plantilla de más efectivos, es tarea imposible, uh-huh. y estamos hablando de hace más de 20 años. Entonces, en fin, como podrás comprender, Andalucía ha crecido en 20 años y en los últimos 10 años ha crecido de forma desorbitada, el tejido empresarial, social, económico, y la plantilla es la misma.
1: Claro.
0: Y cada vez tenemos más programas, más planes, con lo cual esto va en detrimento de la salud pública de toda la ciudadanía de Andalucía.
1: Fíjate, algo que a lo mejor en un momento determinado era un objetivo, digamos, por arriba, claro, con el tiempo, 20 años, se ha quedado escaso.
0: Hacemos lo que podemos, hacemos mucho, hacemos muchísimo, pero se queda la cosa, nos hace falta una dotación uh-huh. extra de plantilla.
1: ¿Cómo describirías en una sola frase la importancia de la labor que hacéis desde el colectivo de farmacéuticos y veterinarios de
0: pues
1: la
0: yo diría que, bueno, que somos invisibles para la mayoría, pero estamos presentes en la salud diaria de los ciudadanos, uh-huh. aunque no lo sepan.
1: Muy bien, y bueno, tenemos lo has comentado antes, tú tienes un poco ese doble papel, porque eres trabajador, pero además eres representante de los trabajadores por UGT. Ahora mismo tenéis algunas demandas, ¿verdad? ¿Tenéis sí. algunas reivindicaciones?
0: Sí.
1: Que ¿Cuáles serían las
0: Sí,
1: demandas?
0: Bueno, nosotros, fruto de una mesa técnica que abrió la administración, digamos, tuvo voluntad hace un mes y pico de abrir una mesa de diálogo para reabrir el tema del cuerpo a cuatro, del cuerpo superior facultativo, farmacéutico veterinario. El 14 de mayo tuvimos una mesa técnica en el cual se abordó todos los puntos del decreto 70-2008, que es el decreto que nos regula desde el año 2008, para hablar punto por punto. Lógicamente, para que podamos modificar el decreto de funciones, plantilla, etcétera, de nuestro decreto, para adecuarlo a la realidad actual del año 2026, han pasado casi 20 años, hay que hacer un nuevo decreto uh-huh. o hacer pequeñas instrucciones que parchen ese decreto. Se va a hacer y se va a intentar conciliar, pero eso lleva tiempo. Lleva tiempo porque el decreto tiene una fórmula jurídica que tiene, y eso requiere unos trámites, y eso lleva tiempo. Planteamos de que de igual forma que en la negociación que hubo de la oferta, la OPE de 2025, en octubre de 2025, que se negoció una oferta de muchas miles de plazas, hubo una voluntad política por parte del Gobierno de Andalucía, por parte del gobierno de Juanma Moreno, de aumentar mediante un acuerdo

0: Consejo de Gobierno un contingente de casi 4.000 plazas añadidas dotadas presupuestariamente extras, 3.700 y pico. No hubo ninguna plaza para el cuerpo a cuatro, hubo plazas para muchas categorías que por supuesto apoyamos y
1: que eran necesarias también,
0: y son necesarias y siempre van a ser necesarias muchas más plazas, y por supuesto que lo vimos con muy buenos ojos, pero del cuerpo a cuatro y de otras muchas categorías tampoco hubo. Lo pedimos, pero no hubo. Yo pienso, UGT piensa, que de igual forma, dada la situación, y quiero decir claramente dramática, no de todos los distritos, de todas las zonas de Andalucía en tema de salud pública, pero en algunas zonas, además, que conozco.
1: ¿Y cuáles serían esas zonas, perdona?
0: Bueno, algunas zonas más que otras. Por ejemplo, la zona de Sevilla, en algunos distritos, algunas áreas están tremendamente castigadas con un defecto importantísimo de plaza. Ahora explicaré eso qué repercusión tiene, pero es una repercusión importante en la salud pública,
1: claro.
0: Y en la salud pública, en los ciudadanos y en los productos que consumen, lógicamente, ¿no? Entonces, lo que pedimos es que haya una voluntad por parte del gobierno actual, cuando se cree, para que se haga una dotación extra de plazas para el cuerpo a cuatro, al margen de la negociación que se haga con el decreto y tal, que hay que hacerlo, es necesario, pero que se haga un acuerdo, un nuevo acuerdo del Consejo de Gobierno para reforzar la plantilla orgánica del cuerpo a cuatro, tanto de farmacéutico como de veterinario. Creemos que un contingente de ni siquiera 900 personas trabajando, yo conozco a la mayor parte de compañeros y compañeras del cuerpo a cuatro y se matan trabajando, incluso fuera de sus horarios, para hacer sus planes funcionales, para cumplir planes y programas, es complicadísimo. Se dejan muchas cosas que hacer, que siquiera lo comento ahora, para que la gente sepa lo que se deja de hacer, porque no hay profesionales. Y entendemos que tiene que haber una dotación presupuestaria extra para, si hay voluntad, se puede hacer. No pedimos 3.000 y pico plazas, ni siquiera 2.000 ni 1.000 plazas, pero que haya una dotación extra que sea, digamos, apropiada para que se puedan hacer todas las funciones que se hacen, muchas más que hace 18 o 20 años, y con un tejido empresarial y económico muchísimo mayor que el de hace 18 o 20 años. Pero hay enfermedades reemergentes, como puede ser la fiebre hemorrágica Crimea-Congo, que está viendo un aumento moderado de casos en Andalucía. Tema de, por ejemplo, de la inserción de los mosquitos tigre que están viniendo a la zona mediterránea andaluza, importando enfermedades tropicales como puede ser el Zika o el dengue o el en fin, diferentes tipos de enfermedades, incluso enfermedades locales que habían casi desaparecido, están reemergiendo por este tipo de vectores. Bueno, es decir, una serie de, por ejemplo, la leishmaniosis que es muy frecuente en perros.
1: En
0: también,
1: perros,
0: por
1: flebótomos. Hemos visto nosotros,
0: claro,
1: en el programa.
0: Por transmisión por flebótomos, que son unos mosquitos pequeños que hay también por el tema de estas enfermedades emergentes, con lo cual vemos que cada vez hay más problemas, y lógicamente más problemas, más tejido empresarial. Hay una cosa que también quería comentar, hay muchas más empresas que antes. Al haber muchas más empresas que antes, se exporta. Andalucía en los últimos años está exportando muchísimo más que antes. Al exportar muchísimo más que antes, las empresas necesitan una cosa que se llama certificado de exportación. Hay empresas que generan al año de cientos y cientos y cientos de certificados de exportación. El certificado de exportación tiene que ser revisado y firmado por los compañeros.
1: Por el servicio público.
0: Y eso, claro, tiene que salir. Si no, el contenedor no puede salir a Estados Unidos, no puede salir a Túnez, no puede salir a Marruecos. Entonces, estamos bloqueando también la actividad económica. Entonces entendemos que nos hace falta una dotación extra de
1: profesionales. Sí, que está más que justificado el incremento de la actividad. Muy bien.
0: ¿Vale?
1: Mencionabas tú que hay determinadas cosas que no se están haciendo porque no está dimensionada la plantilla. ¿Cuáles serían exactamente esas cosas?
0: Sí, pues mira, yo me estoy haciendo ahora mismo altavoz de compañeros y compañeras que trabajan en la gestión de algunos distritos y áreas de gestión sanitaria, y me están diciendo que hay actividades que se están dejando de hacer justamente por esta escasez de recursos. Por ejemplo, los mataderos, por supuesto, los mataderos están perfectamente cubiertos, perfectamente garantizados por la presencia de los veterinarios, que tienen que estar allí, pero es verdad que los mataderos hay puntos críticos de control permanente. No solamente tiene que haber a lo mejor un veterinario, tiene que haber tres veterinarios para que estén en tres puntos críticos de, digamos, de exposición al peligro. Pues lo mismo, no pueden, se está cubriendo, digamos, la seguridad, pero no la normativa, porque lo mismo no están cubriendo uno de los tres puntos que se tienen que cubrir. Entonces, eso no se puede, no se debe permitir. ¿Por qué? Porque no hay suficiente veterinario. Por ejemplo, hace unos años se hacía el tema de la legionelosis, que es una bacteria que produce, bueno, la legionela pneumófila produce una enfermedad de origen

0: y absolutamente ambiental, por digamos inhalación de aerosoles contaminados, etcétera, etcétera. Bueno, pues antes hacíamos inspecciones de instalaciones de mayor y menor riesgo y hacemos un censo y tenemos censado y anualmente hacíamos censo de todas las instalaciones de mayor y sobre todo de menor riesgo. Como no hay personal, se hacen las de mayor riesgo, pero las de menor riesgo no se hace. Esto tiene un especial hincapié, por ejemplo, en el afloramiento de alojamientos turísticos que está habiendo, que también tiene que tener un control de legionela, son de menor riesgo, en algunos casos, pero no se están haciendo todos o ninguno porque no hay personal.
1: No hay personal.
0: Piscinas siempre se han hecho, muchas o casi todas, y actualmente llevan años, en algunos casos, no en todos, en algunos distritos, que me dicen que no se pueden hacer porque no hay personal. Minoristas, por ejemplo, en la zona de Costa del Sol, restauración colectiva, bares, restaurantes, para que nos entendamos. Cuando llega el verano, que se cuadriplican y se quintuplican en unos casos. Conil, por ejemplo, yo he estado 4 años, yo he estado de inspector 4 años. Conil pasa de 20.000 habitantes a 120.000 habitantes, o a 100.000, se cuadriplica la población. Pues, como podrás entender, aumentan, abren muchísima cantidad de bares, restaurantes, de sitios, que no abren todo el año, abren del mes de abril hasta el mes de octubre. Y si el censo tengo en X y se me triplica el censo, lógicamente, si no me ponen a nadie allí, yo no puedo hacer todo el censo. Claro. Entonces, todos son, podría seguir, pero son todo suma y sigue, consecuencia de que no hay un refuerzo ponderado del colectivo para que puedan hacer todas las funciones.
1: Y que al final se está corriendo un riesgo, lógicamente. Muy bien, pues ahí quedan esas demandas. Muchas gracias.
0: Muchas gracias a ustedes.
2: Hoy nos encontramos en la Sociedad Protectora de Animales y Plantas de Málaga. Aquí se encuentran dos perritos que requieren de adopción muy urgente. Por un lado está Yanko. A Yanko lo abandonó su propia familia diciendo que era muy inseguro y que debía estar siempre con doble bozal, que era una carga. Y nosotros, conociendo a nuestro Yanquito, qué rabia nos dan esas palabras. A pesar de tener 11 años, nos da la sensación de que nunca ha existido hasta que llegó a nosotros. Yanko es un perro al que han castigado por tener el corazón roto a pedazos. Pedía ayuda a gritos, pedía amor y respeto, y a cambio lo castigaron con el abandono y la indiferencia. Es un perro curiosísimo y juguetón, que cuando te busca se roza como un gatito para sentir ese amor que jamás le han dado. Sabe comunicarse muy bien con nosotros, por lo que pide su espacio cuando se siente amenazado, asustado o abrumado, y además lo hace de una forma muy respetuosa. Le gusta mucho jugar a la pelota y te la trae de vuelta. Además sabe sentarse, es muy obediente. En los paseos camina tranquilito a tu lado y todo le genera fascinación. Va olisqueando y viendo el mundo como si fuera la primera vez que lo hiciera. A veces pensamos que es la primera vez que alguien le permite ser él. Y se siente querido por nosotros, seguro. Ay, si vierais lo especial que es y si lo mirarais con los ojos de amor con el que lo miramos. Ya los años pesan para nuestro querido Yanko, pues aunque dar paseos sigue siendo lo que más le encanta, también disfruta de estar tranquilo junto a nosotros tumbado en el patio. Dejar que lo acariciemos mientras le da el solecito en la cara y darnos unos cuantos besitos. Él no duda en expresarnos su amor. Solo buscamos una familia tranquila para él, que le guste pasear, ya sea por el campo, la playa, la calle, le deje su espacio cuando lo necesite y siempre tenga sus brazos abiertos cuando venga a llenarles la carita de besos. Por otro lado está Monty. Monty es un perrete que bajó del zoo sanitario. Tiene 14 añitos y con esta edad ya presenta artrosis. Sin embargo, no pierde esa alegría y esa actividad durante el día, buscando mimos y juego. Lo operaron hace poco de un tumor de bazo, pero ya está recuperado. Lleva casi 2 años con nosotros y nos preguntamos, ¿serás tú quien le dé su final feliz? Si estás interesado en darle un hogar a alguno de estos dos perritos, no dudes en contactar con la Sociedad Protectora de Animales y Plantas de Málaga. Os dejamos por aquí los datos. Y hasta aquí el programa de hoy. Como siempre, os animamos a participar en él enviándonos vuestra historia de adopción o las fotos y vídeos de vuestra mascota aquí, a huellaanimal@7tvandalucía.es. Y hoy nos despedimos con un perrito espectacular. Se llama Felipe y nos envían sus fotos Carmen y Plácido. ¡Feliz domingo!

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0: Saludos, muy buenas noches, ¿qué tal están? La acumulación de todo tipo de residuos sólidos urbanos en lugares no permitidos causa gran preocupación entre los vecinos de Arcos. Esta semana se ha celebrado una reunión en el ayuntamiento a la que se invitaron a colectivos y ciudadanos para opinar y estudiar posibles soluciones. Los trabajadores de Correos han salido hoy de nuevo a la calle para reivindicar unas condiciones de trabajo dignas y el aumento de las plantillas, que llevan ya años operando por debajo de su capacidad. En la capital gaditana aún se encuentran retenidas unas 2.000 notificaciones por falta de personal. El PSOE vuelve a cargar contra José Ignacio Landaluce. Juan Carlos Ruiz Boix asegura que el PP juega al gato y al ratón con la candidatura del alcalde.
1: Yo creo que el Partido Popular, de una forma intencionada, está jugando al gato y al ratón y no quiere reconocer que el candidato del Partido Popular 2027 es José Ignacio Landaluce. Es el alcalde que apoya un grupo de concejales numerosos que tiene 15 concejales, mayoría absoluta.
0: Hoy también vamos a conocer los datos relativos a la ampliación del aeropuerto de Jerez y hablaremos con los empresarios afectados por el incendio de las naves en el Cortijo del Real, en Algeciras, entre otros muchos temas. Pero antes, echamos un vistazo a los cielos.
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0: Mañana tendremos cielos con intervalos nubosos, especialmente en el litoral mediterráneo, y nubosidad de evolución durante el día, sin descartar precipitaciones débiles. Las temperaturas mínimas tendrán pocos cambios, mientras que las máximas subirán en el litoral atlántico y bajarán en el litoral mediterráneo. Los vientos serán flojos o moderados y variables, con predominio de la componente este en la mitad sur. En el estrecho, el levante soplará moderado a fuerte y las temperaturas en la provincia de Cádiz oscilarán entre los 17 grados de mínima y los 32 de máxima. Y ahí lo ven, ese color azul significa que mañana seguiremos con buena calidad del aire según las mediciones diarias de la Autoridad Portuaria de la Bahía de Cádiz. Y ahí lo ven también, con una humedad relativa en la provincia del 76%. Así arranca este Viva 7 de este miércoles 17 de septiembre de 2026. Comenzamos. La acumulación de todo tipo de residuos sólidos urbanos en lugares no permitidos ya es una gran preocupación para los vecinos de Arcos. Esta semana se ha celebrado una reunión en el ayuntamiento a la que se invitaron a colectivos y ciudadanos para opinar y estudiar posibles soluciones. José Antonio Benítez.
3: Sí, el alcalde de Arcos, el popular Miguel Rodríguez, ha dado debida cuenta de la reunión que se ha celebrado esta misma semana en el ayuntamiento para abordar la problemática de la proliferación del depósito incontrolado de todo tipo de residuos sólidos urbanos, fundamentalmente de escombros. Me encuentro en una céntrica calle del municipio, en la conocida como Cuesta de la Rujana, donde esta situación es bastante frecuente, como también desgraciadamente lo es en otros puntos del término municipal. Ha dicho el alcalde que es una preocupación compartida por el equipo de gobierno y también por la vecindad arcense, y ha dicho que el objetivo es establecer

0: un plan de actuación coordinado para poner fin a esta situación que afecta a la imagen, al medio ambiente y a la salubridad de distintas zonas. Además, ha explicado que en el encuentro se han analizado los puntos donde se acumulan estos vertidos, la necesidad de reforzar la vigilancia y de impulsar campañas de concienciación ciudadana sobre el uso del punto limpio y los servicios municipales de recogida.
1: Lo que sí puedo trasladar es que se están tomando medidas correctoras, medidas que no nos gustan tomar, pero a veces son las más efectivas, y quiero pedir a los vecinos que no arrojen estos elementos en los contenedores ni en espacios públicos ni privados, porque no es la zona donde echarlo. Me refiero a escombros, a enseres viejos. Lo mismo, hay vecinos que no lo conocen, los muebles viejos, los enseres, todo este tipo de electrodomésticos viejos, se llama a la UTE, la empresa que tenemos contratada, y al punto limpio, y van a la puerta de tu casa y te recogen esos enseres que ya no quieres o que ya no sirven.
0: El alcalde ha pedido colaboración ciudadana y ha recordado que los muebles viejos, enseres y electrodomésticos se recogen a domicilio llamando a la UTE del servicio de limpieza y al punto limpio, que avisa de la hora de recogida en la puerta de casa. Un sistema más sencillo que trasladarlos en coche hasta un contenedor. En el caso de los escombros, ha indicado que existen empresas locales que los retiran de forma legal y a bajo coste. Miguel Rodríguez ha hecho un llamamiento a mantener el pueblo limpio entre todos y a no arrojar este tipo de materiales donde no corresponde. Responde.
2: El futuro político de José Ignacio Landaluce ha vuelto a centrar parte del discurso del PSOE. Juan Carlos Ruiz Boy sostiene que el Partido Popular no quiere aclarar quién encabezará su candidatura en Algeciras y asegura que los socialistas trabajan con el escenario de que el actual alcalde vuelva a liderar la lista.
3: Nos engañan porque están tratando de que la imagen del Partido Popular no se vea salpicada por las distintas denuncias que hay sobre las actuaciones supuestas del alcalde de Algeciras, el señor Landaluce. Y lo único que pedimos es que los componentes del Partido Popular que participan de encuentros en la dirección provincial del Partido Popular, pues que no jueguen con el resto de vecinos y vecinas o de responsables políticos, a los que luego nos denuncian, nos cuentan esas interioridades, pero que son incapaces de hacerlas públicas.
2: El presupuesto municipal de San Fernando para 2027 alcanzará los 122 millones de euros, un 48% más que hace 4 años. El gobierno municipal destaca que el incremento permitirá reforzar los servicios públicos y mantener el esfuerzo inversor sin contemplar una subida de impuestos. Entre las actuaciones previstas figuran la redacción de los proyectos del futuro centro de convenciones, la remodelación del Parque Almirante Laulé y la rehabilitación del edificio de la Cruz Roja, además de la inversión para la construcción del cine Alameda. También aumentará las partidas destinadas a servicios como la limpieza y recogida de residuos, el mantenimiento urbano y de jardines, mientras que servicios sociales mantiene el crecimiento experimentado en los últimos años. La alcaldesa isleña señala que estas cuentas permitirán continuar con el proceso de transformación de la ciudad y afrontar nuevos proyectos estratégicos. El presupuesto deberá iniciar ahora su tramitación para que pueda quedar aprobado definitivamente antes de empezar el año. Entre las medidas que tendrán continuidad en 2027 se encuentra además la gratuidad del transporte público de autobuses, de forma que el Ayuntamiento contempla mantener durante el próximo año este servicio gratuito para todos los usuarios.
4: Como cualquier servicio público, ¿no? Un elemento que al final teníamos que asumir, pues prácticamente en su integridad, el déficit, no merecía la pena, seguir haciendo a los usuarios pagar una tarifa cuando de esta manera hemos demostrado que la gratuidad ha multiplicado exponencialmente el número de personas que lo utilizan en el día. Y eso significa al final movilidad.
2: 3 meses y medio después del grave incendio del polígono Cortijo Real de Algeciras, los empresarios afectados siguen intentando levantar sus negocios. Ya conocen el origen fortuito del fuego y algunos han recibido parte del dinero destinado a la reconstrucción, pero el camino para recuperar las 13 naves calcinadas sigue siendo complicado. Jesús Montilla.
5: De este modo quedaron las 13 naves que se quemaron el pasado 2 de junio aquí en el Cortijo Real de Algeciras. Han pasado 3 meses y medio y no sabemos qué novedades nos pueden encontrar los empresarios. Juan García, ¿qué tal?
6: Pues nada, aquí seguimos un poquito más en lo mismo, ¿vale? Sí, tenemos ya un parte por parte de la Policía Nacional, donde se verifica lo que ya nosotros temíamos, que o más o menos estábamos orientados, que el incendio sale de...

0: incendio fortuito de la empresa GLR, que es la que hace esquina, que colinda con mi nave. Y de ahí pues prende fuego ya todas las demás y bueno, la desgracia ya estáis viendo, es evidente.
1: Los seguros, ¿cómo están? Hay empresarios que sí que han conseguido de alguna manera alguna ayuda, pero la mayoría estáis que sí, no, bueno, sabéis qué va a ocurrir, ¿no?
0: Claro, aquí hay de todo. Hay desde señores que se creían que tenían el seguro activado y no se lo han activado, señores que ya han percibido parte de ese dinero que no lo puede utilizar, porque es como si no lo tuviera, porque es para la reconstrucción, o sea, es un avance del dinero, como decir, bueno, vamos a colaborar, pero que no sirve para nada, es un dinero que se tiene que quedar en depósito porque no se puede tocar. Después hay otros señores que la valoración de esto pues, es muy complicada, porque, bueno, se habéis dado cuenta cómo está esto, todo el material que había.
1: Esto es una auténtica hecatombe.
0: Totalmente, totalmente. Aquí hay naves que sí había almacenamiento, otras que no, como la mía es una nave donde había una tienda física para llegar, ver, y un supermercado solar, ¿vale? No tenían ningún tipo de almacenamiento. Y otras naves que sí, que tienen almacenamiento, como por ejemplo la cerradora, bueno, que ya estáis viendo que están las cerradoras de Cireñe. Aquí había mucha familia comiendo, ¿vale? Y bueno, y GLR pues también ha quedado todo, bueno, calcinado, GLR, ¿no? todo calcinado. Bueno, de eso no hay, sin discriminación ninguna. Aquí hemos perdido todos, está claro. Hemos perdido todos y hay algunos que pueden lagrimear trabajando, que están haciendo lo poquito que puedan hacer exteriormente, porque todo aquel que tiene una nave y sufraga los gastos de la nave es porque realmente le hace falta para su trabajo.
1: Hablando de gastos, ayer tuvisteis una conversación con el ayuntamiento, y parece que de alguna manera se va a buscar algún tipo de subvención, ¿no? Para que lo que no estéis utilizando como servicio no tengáis que pagarlo.
0: Totalmente, totalmente. Yo, después de varias conversaciones, con grandes personas. Entonces, se van a cortar hasta el día 2 de junio ciertos gastos, donde había paso de carruaje, basura, esto y lo otro, y lo que no se puede cortar, porque los impuestos, como bien dice José Ignacio, no se pueden evadir, porque sería prevaricación, eso no lo ha dejado muy claro, lo van a subvencionar para echarnos una mano, aparte con todo lo que es el avance de la documentación y demás para una supuesta reconstrucción de todo aquel que pueda hacerlo, que esperemos que seamos todos.
1: Es una auténtica catástrofe. Muchísimas gracias por atendernos, mucha suerte, y seguiremos contando todas las novedades, esperemos que sean a partir de ahora más positivas.
0: Cuento,
1: muchas gracias,
0: Juan. Cuento con ustedes. Muchas gracias. Gracias.
1: Pues es la situación en la que están estas naves, en total fueron 13, pero muchas familias que se arruinaron desde el pasado día 2 de junio aquí en el Cortijo Real de Algeciras.
2: La plantilla de Correos en Cádiz ha vuelto a movilizarse hoy, dos semanas después de su última concentración, para exigir mejoras laborales y un servicio postal público y de calidad. El sindicato CESIF ha liderado la protesta, que exige, entre otras medidas, un nuevo convenio con condiciones dignas para los trabajadores y la cobertura total de los puestos de trabajo, pues las plantillas se encuentran funcionando por debajo del 50% de su capacidad. En el caso de Cádiz Capital, han advertido que las tres contrataciones eventuales que se han llevado a cabo en los últimos días son solo un parche temporal para solventar el colapso en la oficina, que aún mantiene unas 2.000 notificaciones sin enviar por falta de personal.
3: Han hecho tres contratos, sigue faltando el personal, y han hecho tres contratos, pero partimos de una plantilla que, como dijimos, de estructura, le faltan de plantilla 7-8 personas mínimo, de que se han jubilado, que ya no están en la unidad. Han contratado a tres en estos 3 días para poder limpiar esas 2.000 que ya han sacado, ¿vale? Cuando limpien las otras 2.000, de aquí a final de enero o octubre, se acaba el contrato.
2: La ciudad de Cádiz sigue preparándose ante un eventual riesgo de tsunami. Este jueves suenan por primera vez, a modo de prueba, las tres sirenas aportadas por la UNESCO como reconocimiento por contar con un plan de maremotos y ubicadas la torre adosada al antiguo Hospital Real. El edificio administrativo de la Junta de Andalucía en la Plaza Asdrúbal y la cubierta del Estadio Nuevo Mirandilla. El alcalde anunció hace unos días que no se trata de un simulacro, sino de una mera prueba de sonido, y adelantó la intención municipal de adquirir unas 5 o 6 sirenas más para dar una cobertura total a la localidad en caso de que fuera necesario su uso. Las sirenas complementan las rutas de evacuación y los avisos de punto de encuentro ya instalados en diferentes zonas de la ciudad. Además, en los próximos meses se llevarán a cabo nuevos simulacros, como el realizado el pasado mes de noviembre, para concienciar y preparar a la población ante la posible llegada de un maremoto. Jerez presenta la nueva web Jerez Ciudad del Caballo, un portal permanente que reúne la agenda ecuestre, noticias, competiciones,

0: cultura, espectáculos y formación, además de información de las principales instituciones y un directorio de profesionales y empresas del sector. La alcaldesa María José García Pelayo destaca que nace para cuidar y compartir con el mundo una de las principales señas de identidad de la ciudad. La iniciativa se presenta en el marco del Día del Caballo, que incluye estos días distintas actividades hípicas. Nos vamos a publicidad y a la vuelta conoceremos la información deportiva y cultural de la provincia y los titulares de los periódicos de mañana. No se muevan.
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0: Y volvemos ahora con un nuevo bloque yéndonos a conocer la información deportiva. La alcaldesa de Jerez ha anunciado en 7TV una intervención integral en el estadio de Chapín por valor de 3,5 millones de euros. Remarca que el césped no se toca desde hace 24 años.
1: Chapín no se interviene en el césped de Chapín desde el año 2002. Todo lo que se ha hecho desde el año 2002 en el césped de Chapín es parchear. Cuando hemos ido y hemos solicitado un proyecto para mejorar el césped, lo que nos trasladan es que no solamente hay que levantar el césped, sino todo lo que hay debajo del césped también hay que cambiarlo. Chapín tiene un problema con los focos, importante, las aguas impermeabilizado ya está, los asientos están en un estado desastroso, el marcador también, es decir, requiere unas actuaciones que ya hemos definido. Importe de todas esas actuaciones para

0: Chapín, 3,5 millones de euros, ¿vale? Entonces, tengo claro, o tenemos claro, que Chapín tiene que estar en buen estado. Tengo claro que necesitamos la colaboración de otras administraciones para que esos 3,5 millones de euros se puedan abordar. El ayuntamiento solo no puede.
1: Nos acercamos al fin de semana y los equipos de la provincia ya tienen los ojos puestos en una nueva jornada. Vamos a repasar todos los partidos que disputarán los equipos gaditanos. En la segunda división, el

0: a las 9 de la noche. El Cádiz de Celades busca salir de la parte baja en este difícil inicio de temporada. Ahora mismo se sitúa en posiciones de descenso con tan solo 3 puntos de 15 disputados. En la Primera Federación, el Algeciras recibirá en el Nuevo Mirador al Águilas a las 12 de la mañana del domingo. Los hombres de Adrián Colunga podrán estrenar el casillero frente a los murcianos en esta cuarta jornada. A día de hoy, el Algeciras no ha sumado ningún punto. En el grupo cuarto de la Segunda Federación, el Atlético Sanluqueño viaja a la capital hispalense para medirse con el filial sevillista, el Sevilla Atlético. Será a las 11:30 de la mañana del domingo en el Jesús Navas. Los de Sanlúcar encaran esta tercera jornada con 4 puntos y en la quinta plaza. En cambio, el Jerez Club Deportivo lo hace rozando la zona roja de la tabla con 1 punto. Los de Xavi y Molís vuelven a actuar como locales en Chapín por segunda jornada consecutiva. Se enfrentará al Club Deportivo Don Benito, que lidera la clasificación, el domingo a las 7 de la tarde. Y en el grupo décimo de la Tercera Federación, el Jerez Deportivo Fútbol Club también será anfitrión en Chapín. Lo hará el sábado a las 8 de la tarde. Los jerecistas afrontan la tercera jornada liguera en casa frente al Bollullos. La Real Balompédica Linense tiene cita a las 12 de la mañana del domingo en el feudo nazareno para medirse con el Dos Hermanas, que se sitúa en la tercera posición. Por su parte, los del Puerto viajarán a Cabra para disputar un Egabrense Racing Club Portuense. La lucha por los 3 puntos entre el primer y el segundo equipo de la clasificación tendrá lugar el domingo a las 7 de la tarde. Y el Chiclana de Pérez Herrera recibirá al filial Caballa, el Ceuta B, a las 6 de la tarde del sábado. Y tendremos choque provincial entre el Conil y el filial cadista, el Cádiz Mirandilla, el domingo a las 8 de la tarde en el Pérez Ureba. Y después del deporte, vamos a conocer toda la actualidad cultural de la provincia. Generama celebra hasta este sábado su sexta edición con 5 jornadas de proyecciones, cortometrajes y actividades que ponen el foco en el talento femenino y en los retos actuales de la industria audiovisual. Almudena Pérez.
1: Así es, Generama regresa con 5 días de cine hecho por mujeres aquí en Chiclana y me encuentro con la directora de este festival de Generama, con Cristina Consuegro. Muchas gracias por atendernos.
2: A vosotras.
1: Y bueno, vamos a empezar pues por preguntarte un poco, pues, ¿cómo va este festival? Lleváis ya el Ecuador de este festival. ¿Cómo está respondiendo la gente? Cuéntame un poquito.
3: Bueno, pues como bien has dicho, estamos en el Ecuador de esta sexta edición. La valoración que hacemos es muy positiva, ya no solamente por los aforos, ¿no? Que al fin y al cabo todo proyecto de cultura pública lo que quiere es que llegue a la ciudadanía. La gente nos está respaldando, están participando muchísimo de los coloquios, que eso es muy importante, así que la valoración que hacemos hasta ahora es muy, muy positiva.
1: ¿Qué destacarías de esta programación de este año, Cristina?
3: Bueno, es muy difícil porque hay una programación muy, muy bien trabajada y diseñada, pensada, ¿no? Me interesa mucho ese diálogo entre la película inaugural y la película de cierre, en el que dos cineastas, una muy joven y otra de largo recorrido, ponen en el centro de sus películas qué sucede con las personas que tienen que cuidar a otras personas, ¿no? La sociedad, digamos, que ha dejado esa cuestión sin atender, y hay muchísimas personas, porque además la sociedad está envejeciendo, que tienen que cuidar a otras personas y eso repercute en sus cuerpos. Así que yo me quedaría con eso, más allá de todas las películas, largometrajes y actividades paralelas que tenemos tan interesantes. Es que es muy difícil quedarse con algo.
1: También tratábamos, ¿no?, de que este festival, que es un festival que gira en torno a tres ejes, ¿no? Hablábamos de esto del futuro, el cuerpo. Cuéntame un poco territorio, ¿no? Cuéntame un poquito sobre esto.
3: Bueno, son tres ejes que en realidad dialogan entre ellos, ¿no? Y además generan un espacio propio. Cuando comenzamos a trabajar o a pensar la programación, había que generar un suelo por el que caminar, ¿no? El cuerpo, porque bueno, toda la problemática, todas las problemáticas que tiene la mujer por el hecho de ser mujer, están atravesadas por el cuerpo, ¿no? Es decir, las maternidades, los cuidados, las enfermedades, el edadismo, las enfermedades que no se atienden desde la investigación, desde nuestra anatomía o singularidad, sino que se atiende desde el punto de vista androcéntrico. Es decir, todo tiene en el centro al cuerpo como campo de batalla, que se suele decir. El territorio, porque bueno, hay una serie de problemas o de asuntos que no se están atendiendo con la urgencia y con la importancia que solicitan, desde las migraciones

0: hasta cómo nos estamos relacionando con la Tierra, ¿no? Uh-huh. Yo tengo la sensación de que vemos a todo, ¿no?, como lo otro, los migrantes es lo otro, la Tierra es lo otro, los animales es lo otro, y en esos procesos de cosificar absolutamente todo salvo uno mismo, pues perdemos nosotros, la sociedad, porque necesitamos una relación sana con la Tierra, con los animales, los migrantes son personas y hay que abordar ese flujo de personas que vienen buscando una vida mejor. O una vida, ya no mejor, una vida. Y en último lugar, pues ese futuro que en realidad es un presente. A nosotras nos gusta decir que el futuro de Generama se construye desde la hora. Así que son tres ejes que dialogan entre ellos y que generan un suelo propio que se construye desde todas las películas que hemos pensado. Uh-huh.
1: Bueno, pues muchísimas gracias. Es un festival que todavía queda hasta el 19 de septiembre, del que pueden todavía disfrutar. Y nada, de nuevo, gracias por atendernos.
0: A vosotras, muchas gracias.
2: La capital se prepara ya para despedir el evento Cádiz Emporio del Orbe, que culminará este fin de semana tras 10 intensos días de actividades. Los preparativos para la celebración del espectáculo de clausura, que se adelanta este viernes por el Levante, y el estreno del Mercado del Orbe marcan la actualidad de esta cita cultural.
3: Esta glorieta de la sanidad pública junto a las puertas de tierra acogerá este viernes el espectáculo de clausura del evento Cádiz Emporio del Orbe, tercera edición del programa municipal Orgullosos de Nuestra Historia. La previsión de fuerte viento de levante para el sábado ha obligado a adelantar la celebración de Utraque Unum, la unión de los cuatro continentes, la cita que servirá de colofón al gran evento cultural de este otoño. En Carnanillo, las Mónicas, el coreógrafo Pablo Fornel o los coros de carnaval que ya participaron en la inauguración protagonizarán el espectáculo junto a las compañías internacionales Elements e Ivona. Pero antes de terminar, aún queda mucho por conocer del Emporio del Orbe. Este jueves se inaugura el Mercado del Orbe, que este año se traslada a la Plaza de España tras la buena acogida de ediciones anteriores en el Parque Genovés, y que contará con recreaciones históricas, talleres, espectáculos de fuego y zancudos, artesanía y oferta gastronómica, rutas, visitas guiadas, recreaciones, proyecciones audiovisuales o la Gincana del Orbe forman parte del intenso programa de actividades de Cádiz hasta el próximo domingo.
4: Esperemos que venga mucha gente, la esperanza la tenemos, que venga mucha gente, mucho público. El año pasado se hizo en el Parque Genovés, este año han cambiado su ubicación, entonces no sé más o menos cómo puede ir, pero esperemos que sí, que la gente nos acepte y vengan a vernos.
5: Vamos a hacer un taller de cantería para niños, bueno, para adultos también, que quieran participar. Les damos unas placas de yeso donde enseñándoles cómo se maneja la herramienta de cantería, una herramienta muy básica, pueden llegar a hacer pues una placa que se puede llevar luego a casa de recuerdo.
2: Llega el momento de conocer la programación cultural de la provincia de Cádiz. Como siempre nos lo trae nuestra compañera Almudena Pérez.
6: Lucía, muy buenas, volvemos con nuestra agenda cultural y este fin de semana toca aprovechar septiembre, cine, música, flamenco y hasta una noche para vinar al cielo, protagonizan los planes por los distintos puntos de la provincia. Así que antes de entrar día por día tenemos ya algunas citas que están en marcha, como por ejemplo en Trebujena, donde continúan hasta el domingo sus fiestas patronales, con ambiente de feria durante todo el fin de semana y con acceso libre al recinto ferial. Y en Jerez podemos ya visitar el segundo certamen internacional de pintura Ciudad de Jerez, en la Sala de Profundis de los Claustros de Santo Domingo. Este viernes abre a las 10 de la mañana y hasta la 1 de la tarde, y de 7 a 9 de la noche, y el sábado de 9 de la mañana a 1 y media de la tarde. La entrada es libre hasta completar aforo. Y en el Puerto de Santa María continúa hasta el sábado la sexta jornada del Cante de Cádiz y el Puerto, en el claustro del Monasterio de la Victoria, a las 8 y media de la tarde, y las entradas pueden adquirirse a través de la plataforma municipal de venta. Nos metemos de lleno ya en el viernes 18 de septiembre, donde en Chiclana continúa Generama, un festival hecho por mujeres con actividades durante el viernes y el sábado en el Teatro Moderno y en el Centro de Interpretación del Vino y la Sal. Las entradas pueden adquirirse a través de Giglion. Y en Cádiz continúa también Emporio del Orbe, con exposiciones y muestras temáticas repartidas entre el Castillo de Santa Catalina, el Baluarte de la Candelaria, la Plaza de España y el Museo de Cádiz, con acceso gratuito a la mayoría de enclaves y exposiciones al aire libre. Y ya por la noche nos vamos hasta la línea de la Concepción, donde desde las 9:30 la Plaza de Toros recibe el Arrebato, dentro del ciclo musical en la línea Música 2026. Las entradas pueden adquirirse a través de entradas.com. Y en Cádiz a las 10 de la noche Jonathan Pérez Ginel presenta Lo Vivido y Lo Cantado en el Café Teatro Pai Pai, con entradas anticipadas a través de reserva.

0: Y media hora más tarde, a las 10:30 de la noche, la canotera actuará en Waikiki, en el Paseo Marítimo de Cádiz, con entrada totalmente libre. Llegamos al sábado 19 de septiembre y arrancamos la tarde en la línea de la Concepción, donde desde las 7 de la tarde el recinto ferial acoge los Vengadores Reggaeton Festival, encabezado por Omar Montes y con artistas como Moncho Chavea, Dáviles de Novelda y Jace. Las entradas pueden adquirirse a través de Ticket Entradas. Y en San Roque tenemos el concierto de Paul Moswell y de Piano Man Experience. El espectáculo comenzará a las 10 de la noche con entrada disponible en entradas.com. También tenemos plan en Conil y esta vez mirando las estrellas. A las 9 de la noche el Parque de la Atalaya acoge la Noche Internacional de la Observación Lunar con acceso totalmente libre. Y en Cádiz a las 9:30 será el turno de coral en el Hotel Spa Cádiz Plaza con acceso libre según el aforo del establecimiento. Media hora más tarde, a las 10 de la noche, Darshan actuará en el Café Central en la Plaza de la Candelaria con entrada libre hasta completar aforo. Y llegamos al domingo 20, con una jornada un poquito más tranquila dentro de nuestra agenda. Y es que en Cádiz continúa Emporio del Orbe, que durante la mañana mantiene abiertas sus exposiciones y muestras a partir de las 10 de la mañana a 2 de la tarde, con acceso gratuito a la mayoría de espacios y propuestas al aire libre. Y entre Bujena vive también la última jornada de sus fiestas patronales, poniendo fin a esta celebración en el municipio y con acceso libre durante todo este fin de semana en el recinto ferial. Y hasta aquí nuestra ruta por el fin de semana. Septiembre sigue demostrando que al final de verano no significa quedarse sin planes. Ahora toca decidir dónde hacemos parada. Y como siempre, para ampliar horarios, entradas y programación, puede consultar Cádiz Suena Bien y los canales oficiales de cada evento y organizador.
1: Muchas gracias, compañera. Y después de ese repaso por la información cultural, vamos como cada día a conocer los titulares de los periódicos de mañana. Comenzamos con los de Vive Jerez, Abraham Ceballos.
2: Hola, Lucía. En Jerez, como todo el mundo sabe, el flamenco es una de sus señas de identidad y una de las manifestaciones más particulares de ese arte en Jerez es el de la bulería. El ayuntamiento, apoyada en las entidades flamencas de la ciudad y personalidades vinculadas a este mundo, han mantenido ya una reunión para dar el primer paso de cara a solicitar la declaración de la bulería como bien de interés cultural. El propio delegado territorial de cultura de la Junta de Andalucía ya ha manifestado su apoyo a esta iniciativa, que finalmente tendrá que recabar en el área de la Consejería de Cultura para su aprobación definitiva. De la actualidad del día, también destacamos que esta tarde tiene lugar la manifestación-concentración convocada por los vecinos de La Granja para reclamar más seguridad y más limpieza en las calles de la barriada. Esa movilización cuenta con el respaldo del Partido Socialista, que hoy también ha hecho balance de la entrevista que emitía anoche 7 Televisión y la que nos hemos hecho eco hoy en Viva Jerez, entrevista con la alcaldesa de Jerez, haciendo balance de la labor de gobierno de estos más de 3 años al frente del Ayuntamiento y de las expectativas de futuro de cara a las elecciones del año próximo. El PSOE ha dado un suspenso a Pelayo, dicho, y entre ellos se encuentra el de La Granja. Pero hay también otra movilización que impulsó o que apoyó en este caso el PSOE el año pasado con motivo de la culminación del contrato con el Club Social Puertas del Sur. Hoy se ha sabido que el Ayuntamiento ya ha sacado a licitación la concesión administrativa de esas instalaciones, lo hará por 20 años y con un canon de 1,6 millones de euros. Además, impone a los nuevos adjudicatarios el pago de unas costas de más de 200.000 euros para llevar a cabo obras de mejora en las instalaciones. Y también en las propias cláusulas, en el pliego de esta nueva licitación, también se establece que los socios que han formado parte del Club Social hasta ahora puedan recibir un descuento de un 20% tanto en la inscripción como en el pago de la cuota mensual correspondiente. De esta forma, el Ayuntamiento pretende ya poner fin definitiva a un asunto que generó cierta controversia y polémica hace un año y que incluso llegó con protestas a las puertas del Pleno Municipal.
1: Los titulares de Viva Cádiz nos lo trae Diego Marchán.
3: Mañana en Viva Cádiz hablamos de la prueba de sonido que se celebra esta tarde de las 3 sirenas cedidas por la UNESCO para su uso en caso de alerta de tsunami. Seguimos también muy pendientes de la programación de Cádiz Emporio del Orbe, que adelanta su clausura a mañana viernes por la previsión de fuerte viento de levante. Y en deportes nos fijamos en la maldición del 9 que sufre el Cádiz, reflejada en las cifras anotadoras de sus delanteros en la última década.
1: Y cerramos con los titulares de Viva Campo de Gibraltar.

0: Jesús Montilla.
1: Buenas noches. En nuestra edición de mañana viernes del IVA Campo de Gibraltar hablamos de las consecuencias del incendio del Cortijo Real. 3 meses y medio después, las 13 naves calcinadas siguen sin reconstruirse y los empresarios afrontan situaciones muy diferentes con sus seguros. La Policía Nacional ya ha determinado que el incendio fue fortuito y que se originó en una de las empresas afectadas. Algunos propietarios han necesitado incluso atención psicológica tras perder sus negocios. También les contamos la operación Malibú, con la que la Policía Nacional ha desmantelado una red dedicada presuntamente a blanquear dinero procedente del narcotráfico. La investigación, centrada en uno de los principales narcotraficantes del campo de Gibraltar, deja 5 detenidos, 2 investigados y bienes y cuentas bancarias bloqueados. Y Vigilancia Aduanera completa el refuerzo de su plantilla en Algeciras con 29 nuevos funcionarios. El BOE publica hoy jueves el nombramiento de 20 efectivos para la unidad combinada, que se suman a los 9 incorporados a finales del pasado mes de agosto.
0: Muchas gracias, compañeros. Vamos ahora con la información del tiempo.
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0: Vamos con el tiempo. Mañana tendremos cielos con intervalos nubosos, especialmente en el litoral mediterráneo, y nubosidad de evolución durante el día, sin descartar precipitaciones débiles. Las temperaturas mínimas tendrán pocos cambios, mientras que las máximas subirán en el litoral atlántico y bajarán en el litoral mediterráneo. Los vientos serán flojos o moderados y variables, con predominio de la componente este en la mitad sur. En el estrecho, el levante soplará moderado a fuerte y las temperaturas en la provincia de Cádiz oscilarán entre los 17 grados de mínima y los 32 de máxima. Y por localidades, en Cádiz habrá nubes altas durante las primeras horas del día y a partir de las 2 de la tarde los cielos estarán muy nubosos. Durante el resto de la jornada se mantendrán las nubes y las nubes altas, aunque al caer la noche los cielos se irán despejando. Los vientos serán muy variables y alcanzarán los 22 kilómetros por hora. Las temperaturas irán de los 21 grados de mínima a los 27 de máxima. En Jerez tendremos nubes altas y nubosidad durante la mañana. A partir de las 2 de la tarde los cielos estarán cubiertos y habrá un 55% de probabilidad de lluvia hasta las 7 de la tarde aproximadamente. Al caer la noche los cielos irán despejando y los vientos serán variables con máximas de 20 kilómetros por hora. Las temperaturas oscilarán entre los 17 y los 32 grados. En Algeciras los cielos estarán cubiertos o muy nubosos hasta las 2 de la tarde y después habrá presencia de nubes altas que irán desapareciendo a medida que avance la tarde. Los vientos soplarán de este y alcanzarán los 21 kilómetros por hora. El mercurio se moverá entre los 20 grados de mínima y los 25 de máxima. Por último, en Arcos de la Frontera tendremos nubes altas y poco nuboso durante la mañana. A las 3 de la tarde los cielos estarán cubiertos y a medida que se acerque la noche se irán despejando. Los vientos serán variables con predominio de la componente sureste y alcanzará los 14 kilómetros por hora. Las temperaturas irán de los 19 grados de mínima a los 32 de máxima.
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0: Ahí lo tienen, color azul, significa que mañana seguiremos con buena calidad del aire, según las mediciones diarias de la Autoridad Portuaria de la Bahía de Cádiz, con una humedad relativa en la provincia del 76%. Y llegamos al final del programa. Les

La Organización del Tratado del Atlántico Norte, OTAN, NATO en inglés, es una alianza militar que cuenta con 31 países miembros. La OTAN ha sido un pilar fundamental de la seguridad y la política internacional desde su creación en 1949. La Alianza Atlántica, nacida en el contexto de la posguerra y la creciente tensión de la Guerra Fría, ha evolucionado a lo largo de las décadas, adaptándose a nuevos desafíos y realidades globales. La OTAN es una alianza de países de Europa y Norteamérica en continua expansión. Según el artículo 10, la adhesión a la alianza está abierta a cualquier otro Estado europeo dispuesto a respaldar los principios del tratado y contribuir a la seguridad del área del Atlántico Norte. Sin embargo, si hubiera un acuerdo unánime del resto de los Estados, una nación no europea podría llegar a ser parte de este grupo. De hecho, el caso de México se ha barajado alguna que otra vez. Para entender cómo surgió esta alianza, debemos irnos a los años posteriores al fin de la Segunda Guerra Mundial, es decir, a los inicios de la Guerra Fría. En estos años, Europa estaba devastada, y el bloque capitalista, liderado por Estados Unidos, temía la expansión del comunismo. Los comunistas actuaban como una quinta columna dentro del llamado mundo libre, y ayudados por la Unión Soviética, amenazaban a los gobiernos electos de toda Europa. En febrero de 1948, el Partido Comunista de Checoslovaquia, con el apoyo encubierto de la Unión Soviética, derrocó al gobierno democráticamente elegido en ese país. Ese mismo año, en reacción a la inminente consolidación democrática de Alemania Occidental, los soviéticos bloquearon todas las rutas terrestres y fluviales del Berlín Occidental, controladas por los aliados, en un intento por reforzar su control sobre toda la capital alemana. No les salió bien la jugada, pues los occidentales burlaron aquel bloqueo con la organización de un puente aéreo para abastecer el Berlín Occidental. El heroísmo del puente aéreo de Berlín proporcionó a los futuros aliados cierto consuelo, pero las privaciones siguieron siendo una grave amenaza para la libertad y la estabilidad. También en 1948 empezaron a llegar las primeras ayudas del Plan Marshall para la reconstrucción de Europa, con la transfusión de unos 20.000 millones de dólares destinados a aliviar la crisis de posguerra. Varias democracias de Europa Occidental se unieron con el fin de implementar varios proyectos para una mayor cooperación militar y defensa colectiva. Al final, se determinó que solo un acuerdo de seguridad verdaderamente transatlántico podría disuadir la agresión soviética. A menudo se dice que la Organización del Tratado del Atlántico Norte se fundó en respuesta a la amenaza soviética. Esto es cierto, pero solo parcialmente. De hecho, la creación de la alianza fue parte de un esfuerzo más amplio para servir a tres propósitos: disuadir el expansionismo soviético, prohibir el resurgimiento del militarismo nacionalista en Europa a través de una fuerte presencia norteamericana en el continente y alentar la integración política europea. Después de muchos debates, la OTAN fue establecida el 4 de abril de 1949 con la firma del Tratado del Atlántico Norte por 12 países de América del Norte y Europa. La alianza fue una respuesta a todas esas inquietudes de seguridad que sobrevolaban la cabeza de los europeos, ya que en 1949 la Unión Soviética había detonado con éxito su primera bomba nuclear en el sitio de pruebas de Semipalatinsk, en Kazajistán. Los 12 países que firmaron el acuerdo en 1949 fueron Bélgica, Canadá, Dinamarca, Estados Unidos, Francia, Islandia, Italia, Luxemburgo, Noruega, Países Bajos, Portugal y Reino Unido. En 1952 se unieron Grecia y Turquía. En 1954, la OTAN dejó claro que en caso de agresión soviética se produciría

De inmediato un contraataque devastador empleando armas atómicas. El efecto buscado con esta doctrina de represalia masiva era disuadir a cualquiera de las partes de asumir riesgos, ya que cualquier ataque, por pequeño que fuera, podría haber llevado a un intercambio nuclear completo. En 1955, Alemania Occidental se unió a la OTAN. En reacción a esta adhesión, la Unión Soviética y sus estados clientes de Europa del Este formaron el Pacto de Varsovia en 1955. Durante la Guerra Fría, la OTAN jugó un papel crucial en la estrategia de contención del comunismo. La política de defensa colectiva, basada en el artículo 5 del tratado, que establece que un ataque contra un país miembro de la OTAN se considera un ataque contra todos, fue el eje central de la alianza. Desde su creación, la OTAN se fue expandiendo, incorporando a nuevos estados miembros. La Revolución de Hungría de 1956 contra la República Popular de Hungría y sus políticas impuestas desde la Unión Soviética conllevó una fuerte represión por parte del gobierno del Kremlin. El miedo en Occidente aumentó. El fantasma de los carros de combate lanzados desde Moscú avanzando por las inmensas llanuras del centro de Europa fue durante muchos años la pesadilla de americanos y europeos. En 1961 se inicia la construcción del Muro de Berlín para que los ciudadanos de Alemania del Este no se pasaran a la zona capitalista. Era evidente que las tensiones de la Guerra Fría se habían reavivado. No obstante, en 1962, el dirigente soviético Nikita Khrushchev y el presidente estadounidense John Fitzgerald Kennedy evitaron por poco el conflicto en Cuba. En esa década, la participación estadounidense en Vietnam se intensificó y en agosto de 1968, la Unión Soviética lideró una invasión de Checoslovaquia que puso fin a un periodo de liberalización política en el país conocido como la Primavera de Praga. Todos estos fueron momentos clave en los que la OTAN se vio presionada para responder a las acciones soviéticas, pero nunca llegó a tomar medidas directas y el papel que mantuvo fue principalmente disuasorio. A finales de la década de los 60, la OTAN empezaría a experimentar un periodo de distensión, una relajación en las relaciones con el bloque soviético, que continuó en los años 70, cuando entra en vigor el Tratado de No Proliferación Nuclear, con varios acuerdos de control de armas y una reducción de las tiranteces de la Guerra Fría. Sin embargo, la invasión soviética de Afganistán en 1979 y el despliegue soviético de misiles balísticos SS-20 Sabre, apuntando a países de la OTAN, llevaron a la suspensión de aquella distensión. Para contrarrestar el despliegue de la URSS, los aliados tomaron la decisión, mientras negociaban con los soviéticos, de desplegar en Europa Occidental misiles de crucero y misiles Pershing II con capacidad nuclear. Tras la muerte del dictador Francisco Franco en 1975, España inició un proceso de transición hacia la democracia, buscando una mayor integración en Europa y una alianza más estrecha con Occidente. Este cambio de orientación política fue crucial para que España decidiera unirse a la OTAN incorporándose en 1982. Tras el ascenso de Mijaíl Gorbachov como primer mandatario soviético en 1985, el presidente de los Estados Unidos, Ronald Reagan, y el líder soviético firmaron el Tratado sobre Fuerzas Nucleares de Alcance Intermedio en 1987, eliminando todos los misiles balísticos y de crucero nucleares y terrestres con alcances intermedios. Esto es considerado como un indicio inicial de que la Guerra Fría estaba llegando a su fin. La caída del Muro de Berlín en 1989 confirmó esas sospechas. El colapso de la Unión Soviética y el fin de la Guerra Fría en 1991 marcaron un punto de inflexión para la Alianza Atlántica. Ese año quedó disuelto el Pacto de Varsovia. La pregunta era existencial. ¿Había alguna necesidad de mantener la OTAN? La alianza comenzó a reevaluar su propósito y estrategias, enfrentando el desafío de definir su rol en un mundo postguerra fría. Lo cierto es que se había conjurado el fantasma del comunismo, pero no el del nacionalismo. El auge del nacionalismo y la violencia étnica, especialmente en la ex Yugoslavia, hicieron que la OTAN actuara. Al principio, los aliados dudaron en intervenir en lo que se percibía como una guerra civil yugoslava.
Más tarde, el conflicto llegó a ser visto como una guerra de agresión y limpieza étnica y

La Alianza actuó. Se desarrolló la primera operación de ataque por parte de la OTAN de su historia, la incursión en 1995 en Bosnia contra las fuerzas serbias en lo que se conoció como la Operación Fuerza Deliberada. En diciembre de ese año, la OTAN desplegó la IFOR, una fuerza multinacional de 60.000 soldados para ayudar a aplicar los acuerdos de paz de Dayton. En 1999, la OTAN volvió a actuar y llevó a cabo la Operación Fuerza Aliada, un ataque aéreo contra la República Federal de Yugoslavia destinada a parar la limpieza étnica en Kosovo, donde se estaban cometiendo crímenes contra la población civil. Los bombardeos sobre Belgrado fueron muy criticados en la prensa internacional, pues la operación fue iniciada unilateralmente por la OTAN, sin autorización previa del Consejo de Seguridad de la ONU. Tras confirmarse la retirada del ejército serbio de Kosovo, en la región se desplegó la Fuerza Internacional de Seguridad en Kosovo, la KFOR, dirigida por la OTAN. En el siglo XXI, la OTAN asumió nuevas responsabilidades. La lucha contra el terrorismo, la gestión de crisis y las operaciones de paz han sido áreas de enfoque. El ataque del 11 de septiembre de 2001 llevó a la primera invocación del artículo 5, con la OTAN participando en operaciones en Afganistán en el otoño de 2001. El objetivo de la misión, la Operación Libertad Duradera, fue negar a Al-Qaeda una base de operaciones y detener al mayor número posible de dirigentes de Al-Qaeda. A Osama Bin Laden no se le dio muerte hasta 10 años después. El crecimiento de la OTAN hacia el este de Europa ha generado tensiones con Rusia, que vio la expansión como una amenaza a su seguridad. No tenía por qué, pues en 1997 Rusia y la OTAN creyeron haber pasado la página de la Guerra Fría con el Acta Fundacional. Sin embargo, las tensiones con la Federación Rusa se manifestaron con la anexión de Crimea en 2014, renovada con la invasión de 2022, acciones del todo injustificadas que han conseguido que haya interesados debates sobre el papel y las fronteras de la alianza. La OTAN es la gran obsesión del régimen de Vladimir Putin. Esto no significa que considere a la OTAN como una amenaza real, pero tiene un gran interés en aparentarlo. El discurso ruso se basa en una serie de ficciones. La primera es una supuesta promesa de no ampliar la OTAN hacia el este, pero no hay ningún documento oficial que respalde dicha promesa. De hecho, en el acta fundacional entre la OTAN y Rusia, Rusia se comprometía a no retrasar ni limitar la apertura de la OTAN para el ingreso de nuevos miembros. La segunda ficción es la de que la OTAN pretende cercar a Rusia. Pero la OTAN es ante todo una organización defensiva, que no tiene por qué amenazar a ningún Estado que no agreda a otros Estados. Al final, hemos tenido que presenciar una nueva guerra provocada por Rusia para que Suecia y Finlandia decidan incorporarse a la OTAN. Es más, cuando finalice el conflicto, seguramente se reconsidere de nuevo la candidatura de Ucrania. En la actualidad, la OTAN enfrenta desafíos como el aumento de las tensiones con Rusia, los conflictos en Oriente Medio, el auge de China y los problemas de seguridad cibernética y ambiental. La alianza continúa adaptándose a estos nuevos retos, buscando mantener su relevancia en un mundo cambiante. La OTAN, desde su creación hasta el presente, ha sido una pieza clave en la arquitectura de la seguridad internacional. A lo largo de su historia, ha experimentado expansiones, transformaciones y desafíos. Su futuro, en un mundo cada vez más complejo y multipolar, dependerá de su capacidad para adaptarse y responder a las nuevas realidades de seguridad global.

¿La Inquisición perseguía a las personas por atreverse a soñar? ¿El duque de Alba se comía a los niños? ¿Felipe II mató a su hijo? ¿Hubo genocidio en América? ¿Los españoles robaron el oro? ¿Destruyeron las lenguas indígenas? ¿El 12 de octubre hay algo que celebrar? ¿Virreinatos o colonias? ¿Atraso español? ¿Decadencia? ¿Racismo? No hay ningún interés en ocultar que la historia de España, como todas las historias nacionales, tiene sus capítulos negros donde abundan atrocidades, traiciones, crímenes, corrupción, matanzas. Pero una cosa es la historia negra y otra muy diferente, la leyenda negra. 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

exhaustivo repaso de todos estos clichés que tanto preocupan a algunos compatriotas. 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
1: ¿Cuántas veces has tomado una sangría? Emma, ¿qué lleva una sangría? Porque aquí la mayoría ni la probamos. Pero la hemos mostrado tanto que parece parte de nuestra identidad. Hemos mostrado el sol y el mar, el arte, la cultura, la gastronomía. Y claro que todo eso forma parte de nosotros. Pero no es lo único. Han dicho que somos la mejor ciudad para vivir. El destino de moda. Y aun siendo cierto, no olvidemos lo más sencillo. Que Málaga, con sus limitaciones, con sus contradicciones, con su tamaño, ya es única. Y quizá eso es lo mejor de todo. Que no hace falta ser otra cosa. Ni más moderna, ni más famosa. Solo ser Málaga. Por eso, si vienes, si eres de los que trabajan desde una cafetería, de los que buscan tranquilidad, de los que vienen a quedarse o a pasar un rato, que sepas algo. Queremos que nos conozcas, que nos entienda. Que si te queda, que nos entienda. Que si te queda, te quedes de verdad. Que si te va, te vayas habiendo vivido la ciudad como es. Y que si vuelves, regreses por lo que somos. Málaga. De verdad.

Bienvenidos, ¿qué tal están? Les saludamos desde la Universidad Europea de Andalucía, en Málaga, una ciudad con más de 20.000 trabajadores tecnológicos y uno de los mayores polos digitales de Europa. Nos hemos venido aquí para hablar de inteligencia artificial, considerada ya una de las 5 tecnologías disruptivas que van a seguir transformando nuestra sociedad en los próximos años. Celebramos este encuentro informativo, pues en un momento

0: momento clave, en pleno debate mundial por el control de la IA, cuando los tres mayores magnates de esta tecnología están pidiendo al mundo que se eche el freno para que la IA no se nos vaya de las manos. La inteligencia artificial está en nuestro día a día, está en nuestra economía, está en nuestro PIB, en las empresas, tiene impacto en todos los sectores, y lo que vamos a hacer hoy es analizar cuáles son las oportunidades que da y cuáles son también los riesgos y las amenazas. Para hacerlo contamos, y es un lujo, con expertos en inteligencia artificial de algunas de las mayores multinacionales tecnológicas que hay y que además tienen sede, tienen centrales y oficinas en Málaga, y con expertos en inteligencia artificial también de las universidades, una privada y también una pública. En el patio de butacas, bueno, pues nos acompañan para empezar las autoridades. Le agradecemos muchísimo al alcalde que esté con nosotros, alcalde de Málaga, Francisco de la Torre, gracias por acompañarnos. También autoridades como la patronal de Málaga, gracias por estar aquí. Otras instituciones, y nos acompañan 200 estudiantes, yo diría que incluso un poquito más de 200 estudiantes. Vienen de la mayoría, la inmensa mayoría, de tres centros educativos de Málaga, del Cánovas del Castillo, que se oigan, del Centro CESUR Málaga y del Colegio Sierra Blanca también están ahí. Todos, además, la inmensa, inmensa mayoría están estudiando titulaciones, grados de FP, algunos esperando ahora en segundo bachillerato para ver qué deciden después de enfrentarse a la PAU, pero todos relacionados en FP con informática, con sistemas, con inteligencia artificial, con programación. Así es que, hechas los saludos, lo que me queda ya único en este arranque es agradecer. Agradecer a la Universidad Europea de Andalucía por abrirnos este espacio, esta casa, este auditorio, que es, por cierto, espectacular. Gracias por su colaboración. Y agradecer al Ayuntamiento de Málaga, porque sin ellos directamente, y es así, este encuentro informativo no sería posible. Así es que gracias al Ayuntamiento de Málaga y a la Universidad Europea de Andalucía. Y ahora sí, con todas las autoridades, con los ponentes, a los que vamos a conocer enseguida, con todos los estudiantes, con todos los que nos seguís en streaming a través de las webs de Publicaciones del Sur, con todos los que nos veis por 7TV Andalucía, repartidos por toda la comunidad autónoma, comenzamos ya este especial Publicaciones 7.0, Inteligencia Artificial, guión, Empresas Tecnológicas, desde Málaga. Bienvenidos. Bueno, decimos que les estamos saludando desde la Universidad Europea de Andalucía, en Málaga, que entre sus titulaciones tiene un grado en informática, tiene un máster en Big Data y además va a estrenar, o estrena ya, Ana nos lo contarán, un máster específico en inteligencia artificial. Así es que, como uno de los anfitriones, le saluda ya el decano de esta universidad, Ignacio de la Vega, cuando quiera.
1: Hola, ¿sí? ¿Se oye? Bien, buenos días. Muchas gracias, Ana, por la presentación. Bienvenidos a todos y a todas a vuestra casa, que es la Universidad Europea de Andalucía. Alcalde, muchas gracias por acompañarnos, y a todas las autoridades, a los directivos de 7TV. Gracias, Ana, por el esfuerzo de justamente empezando el curso, una época para nosotros un poco estresante, como ya sabes, haber podido organizar un evento como este. Y bueno, por supuesto, saludar a todos los chicos del Cánovas del Castillo, de CESUR, nuestras vecinas del Colegio Sierra Blanca. Espero que esta sesión os sirva para conocer un poquito más lo que es el mundo de la inteligencia artificial generativa, o que tiene que ver con el entorno directamente de las empresas, donde la Universidad Europea, desde luego, tiene un comportamiento transversal en cuanto a todo lo que son los contenidos en prácticamente todas las titulaciones, no solamente en las tecnológicas, sino prácticamente de una manera transversal en todas las titulaciones. Siempre aparece, siempre está presente la realidad de la inteligencia artificial, como no podía ser de otra manera. No solamente la inteligencia artificial va a ser un elemento fundamental en la generación de talento para los técnicos, sino también para cualquier otro tipo de profesional que tenga que trabajar en el mundo de la empresa. Y eso es lo que va a marcar al final la diferencia entre un profesional que pueda colocarse fácilmente en el mundo del trabajo

0: trabajo, en el mundo profesional, de aquellas personas que no se pongan al día en estos temas y que puedan tener más problemas. Siempre se comenta, y perdóname que incida mucho sobre este tema, que para nosotros es fundamental, que es posible que la inteligencia artificial pueda generar en un momento determinado algo de paro, ¿no? Yo lo digo siempre, es puede generar creación de empleo y la gente que no se acostumbre o que no tenga las competencias necesarias puede tener problemas. Con lo cual, mi recomendación a todos los estudiantes que ahora os vais a incorporar dentro de poco al mercado laboral es que tengáis muy presente que esta realidad va a ser parte de vuestra vida si queréis tener éxito de aquí al futuro. Y poco más. Justamente acabamos de empezar nuestra actividad académica esta misma semana con nuestras últimas incorporaciones en los cursos de primero de los grados, de los diferentes grados, los 10 grados que tenemos en los ámbitos de salud, de ciencias sociales y de tecnología, en torno a unos 800 alumnos, que sumados a los 600 que tuvimos el año pasado, estamos ya cerca de los 1.400 alumnos en este segundo año de existencia de la Universidad Europea de Andalucía en Málaga. Yo creo que son muy buenas noticias, señal de que, además, tenemos, antes le comentaba al alcalde, más de 50 nacionalidades diferentes, ¿no? Si uno pasea por aquí, por el pasillo de la universidad, pues se da cuenta de que aquello parece la ONU, ¿no? Porque hay muchísimas culturas, formas de ver la vida, religiones, ideologías presentes en nuestra comunidad universitaria, que convive perfectamente y eso yo creo que enriquece muchísimo a la sociedad y eso yo creo que ayuda también mucho a la ciudad de Málaga. Así que poco más. Muchas gracias por todo, Ana, por contar con nosotros y bienvenidos a vuestra casa. Gracias.
1: Bueno, doy fe de lo que decía el decano, porque cuando estaba antes de empezar maquillándome en el baño, han entrado indistintamente, yo tardo bastante, tres chicas y una era francesa, otra era italiana y otra era, vamos, que todas de extranjeras. Así es que lo que ha dicho el decano es así. Vamos a empezar ya. Antes de la mesa coloquio, que la vamos a tener después, yo creo que lo más interesante es situar en qué escenario estamos en cuanto a inteligencia artificial, radiografiar el momento. Y por eso yo pido ya que suba al escenario a Sergio Lora, cuando quiera, responsable de Gobierno Digital de Grupo OESIA. Siéntese. Vamos, mientras que se acomoda, vamos a remarcar, él es ingeniero en informática de sistemas de formación, especializado en la transformación digital del sector público y acompaña a organismos públicos en su camino hacia la automatización inteligente y la adopción real de la IA. Yo le empezaría preguntando qué grado de implantación hay ahora mismo en las empresas tecnológicas, en las andaluzas con respecto a España, en España con respecto a otros países del entorno. En definitiva, le preguntaría para empezar si somos competitivos.
2: Lo primero, muchas gracias, Ana, por la invitación para estar hoy aquí. Aquí tenemos varias fotos, ¿no? La primera en Europa, por situarnos, vamos a ir de arriba abajo. En Europa se está manejando como un 20% de empresas de más de 10 empleados que están ya adoptando la inteligencia artificial. Esto es una media. Sí que es cierto que hay países que están liderando esta adopción, como países nórdicos, Dinamarca, Noruega, Suecia, que están un pelín por encima, pero por situarnos, ¿no? podemos quedarnos con esa cifra, ese 20%. Bajando aquí a España, nos situamos que estamos un puntito, dos puntitos por encima de esa media, con lo cual ni tan mal, ¿no? Estamos en ese 21-22% de adopción en las empresas de inteligencia artificial y concretamente si nos vamos a las empresas tecnológicas, pues que a las cuales yo pertenezco, sí, a una de ellas, multiplicamos casi por tres este nivel de adopción, con lo cual ya no es si las empresas tecnológicas están adoptando o no, ya es la pregunta, ya tiene que ser cómo de bien la estamos adoptando, porque es un hecho. Y ya bajando esa foto a un nivel más territorial, pues hay bastante heterogeneidad en España. Sí que es cierto, pues, que hay territorios como Madrid, Cataluña, que están un poquito por encima, ¿no?, de esta media. Y aquí en Andalucía, pues a lo mejor estamos un puntito, dos puntitos por debajo. Pero como punto positivo, lo cierto es que los datos, ¿no?, los indicadores nos están diciendo que el crecimiento, ¿no?, la velocidad de adopción respecto al año pasado

0: el anterior, es que con todas las acciones, actuaciones que se está viendo aquí en el territorio, el grado de adopción es bastante, bastante bueno y promete.
1: Claro, también es verdad que Andalucía es un territorio muy extenso y hay zonas, por ejemplo, Málaga, que es puntera en tecnología, pero hay otras zonas que son punteras en otra cosa, entonces ahí
0: Claro,
1: baja, puede bajar la media,
0: es
1: ¿no?
0: muy heterogéneo, industrias muy, muy
1: Claro,
0: diferentes,
1: es un
0: pero bueno,
1: territorio muy.
0: el dato no está mal.
1: Ahí, Sergio, hay dos velocidades en la implantación de la inteligencia artificial, una en el sector privado y otra en el público, ¿o no?
0: La respuesta rápida es que sí, pero que yo que me dedico a trabajar para el sector público no me lo malinterpreten. Yo siempre hablo de estas dos velocidades haciendo la comparación, ¿no? De carreras, ¿no? De atletismo. No es lo mismo la velocidad que debe llevar un atleta que compite en los 100 metros lisos que un atleta que compite en una maratón. Son velocidades y tiempos diferentes lo que tienen que manejar. La empresa privada estamos luchando en una carrera de velocidad. O sea, queremos ser los primeros en adoptar, en ser más eficientes, en sacar al mercado soluciones disruptivas, ¿no? Que nos generen nuevos nichos de negocio. Y pues para ello estamos asumiendo ciertos riesgos que dentro de nuestro negocio podemos asumir. Que nos sale mal una apuesta, pues bueno, a lo mejor lo único que puede pasar es un pequeño agujero en el balance de cuentas, que no es poco en una empresa, pero cuando estamos hablando del sector público, en absoluto se puede cometer ciertos riesgos. Cuando estamos hablando del sector público, estamos hablando de que estamos tratando con datos de la ciudadanía, que un mal uso de una inteligencia artificial puede generar malas adjudicaciones en una beca, en ayudas, en subvenciones o en concesión de servicios públicos, con lo cual ahí el sector público está yendo a otra velocidad simplemente porque está asegurando esa calidad de adopción porque no se puede permitir en ningún
1: ¿Y usted
0: riesgo.
1: diría que lo está asegurando, que hay garantías, que ahora podemos estar relativamente tranquilos?
0: Yo por lo que veo, sí. O sea,
1: Vale.
0: todos los proyectos que tanto mi empresa como empresas, ¿no? del sector estamos abordando en el sector público, la verdad es que están todas acompañadas de lo que es el cumplimiento del marco normativo y de muchas medidas de calidad.
1: Estamos asistiendo a un debate mundial sobre el control de la inteligencia artificial. Yo lo decía en el arranque, con los tres mayores gurús de esta tecnología pidiendo al mundo que se eche el freno para que no se nos vaya de control. ¿Cómo se posiciona usted en este debate?
0: Yo claramente a favor de seguir innovando. estos mensajes a lo mejor apocalípticos que aparecen de vez en cuando en prensa, bueno,
1: Bueno, un momento, aparecen en prensa porque lo dice alguien.
0: sí, aparecen en prensa
1: Esto.
0: porque lo dice alguien, pero bueno, al final la innovación yo creo que no se debe y no se puede parar. En la historia de la humanidad siempre han aparecido disrupciones tecnológicas, innovaciones. Entonces, lo que hay que hacer es acompañar esta innovación tecnológica, pues, del control que requiere.
1: ¿Hay control?
0: Sí. Además, aquí en Europa, pues podemos, yo creo que estar tranquilos porque es una sociedad en la que nos estamos preocupando de normar y de asegurar un control en el uso de estas tecnologías. Yo siempre pongo, además, hablando de este tema, la analogía con la aparición, por ejemplo, de los automóviles. Seguro que cuando aparecen los automóviles la gente pensó, ostras, estos cacharros, ¿a qué velocidad van? ¿Qué peligro que pueden suponer? Pero la aparición de los automóviles, por ejemplo, vino acompañada de creación de nuevas infraestructuras, normas de circulación, de seguridad, medidas que han asegurado, ¿no? Esa adopción.
1: Ante la afirmación que llevó a la última dimisión de este joven de Anthropic que decía que en 2030 podía la inteligencia artificial por sí misma destruir la humanidad, ¿esto podría ser así? Yo no digo que vaya a pasar, digo que si pudiera darse, ¿tecnológicamente es posible?
0: Tecnológicamente, como siempre digo, todo es posible. Ahora, es bastante improbable. Yo creo que es una lectura muy, muy apocalíptica de cómo puede funcionar cómo puede dar un mal uso a esta tecnología una organización o incluso un estado, un país. Pero vamos, yo, si queréis, quedamos en el 2030 y comentamos, ¿no?
1: Pero podría actuar sola, puede actuar sola, ¿o no?
0: A ver, es uno de los objetivos que estamos buscando, que estos sistemas actúen solos, sean autónomos, para

0: quitarnos, ¿no?, esas tareas, ese trabajo que los humanos a lo mejor no necesitamos utilizar.
1: Antes le he preguntado, Sergio, si hay control. Usted me ha dicho que sí. Ahora le pregunto si hay ética, porque claro, las estamos programando para que actúen solas. ¿Hay ética?
0: Sí, la ética, el control y la ética están muy de la mano en esta adopción, y lo que yo estoy viendo es que casi todas las organizaciones están generando, ¿no?, esos comités de control y ética de uso de la IA. Entonces, no.
1: Entonces, ¿por qué cree que estos magnates dicen eso?
0: Bueno, a lo mejor son otras sociedades en las cuales, pues, otros puntos de vista más, a lo mejor más empresariales. Yo estoy hablando desde el punto de vista que veo, ¿no?, aquí dentro de lo que es Unión Europea, uh-huh, España, y todo este acompañamiento de control, gobernanza ética que se está haciendo.
1: ¿Qué retos y desafíos afrontan las empresas tecnológicas ante la llegada de la IA?
0: Pues el primer reto es claro, es el talento, ¿no? Esperamos que mucha gente de la que estéis aquí os podéis formar en el uso de la IA, porque creo que va a ser algo fundamental para las empresas. Contar con talento que sepa aprovechar estas herramientas, sepa manejarse en la IA. Otro de los retos que manejamos las empresas es el tema de los datos. Estamos hablando constantemente de inteligencia artificial, pero al final la inteligencia artificial en sí misma, sin datos, es una carcasa. Necesitamos datos y necesitamos que las organizaciones generen y gobiernen bien todos sus datos y toda su información, porque precisamente un mal uso de una mala gobernanza de esos datos puede hacer que un modelo sea mal entrenado, tenga sesgos y genere, pues, situaciones como las que comentabas que no queremos que se generen. Y otro reto muy importante es el del negocio. Al final, hacer pruebas de concepto, pilotos, pequeños proyectos con inteligencia artificial es muy fácil. Todo funciona. En una PPT todo funciona. En un PowerPoint todo funciona. En un piloto todo funciona. Es un gran reto el que tenemos las empresas y las organizaciones en hacer escalar estos proyectos a soluciones corporativas a gran escala que de verdad tengan impacto en las organizaciones y en las administraciones públicas.
1: ¿Cómo hay que prepararse ante la inteligencia artificial en economía, en empleo, en formación? ¿Cómo hay que prepararse?
0: Pues bueno, hay que prepararse aprendiendo a utilizar estas herramientas. En el empleo ya se está viendo que al final hay muchas tareas que están en riesgo, ¿no?, de ser sustituidas por este tipo de tecnologías. Esto no es una cosa nueva de la IA, esto ha ocurrido siempre, con la revolución industrial, con cualquier, ¿no?, avance tecnológico. Hay tareas que realizamos hoy en día que la tecnología nos facilita, sustituye, pero como decía antes el rector en su intervención, esto es una oportunidad, ¿no?, para esas nuevas tareas, esas nuevas profesiones que van a surgir, con lo cual tenemos que prepararnos en ser flexibles, en saber manejar la IA y adaptarnos a las nuevas necesidades que el mercado va a requerir.
1: ¿Cuáles son, vamos a recordar, cuáles son, a grosso modo, las ocupaciones que antes pueden ser amortizadas por la IA?
0: Pues la mía, por ejemplo, la de consultoría. Hoy en día, profesiones, pues, que se dedican al análisis de datos y generación de informes, de reportes, yo lo veo como una tarea que es muy fácilmente sustituible por una IA. Espero que a mí no me ocurra.
1: ¿La IA falla mucho?
0: La IA no falla. Lo que a lo mejor,
1: la IA no falla.
0: La IA no tiene por qué fallar. Lo que falla, o sea, cuando ya hablamos de fallar, podemos hablar de que ha tenido una alucinación, de que ha dado una respuesta que no es la esperada porque se ha entrenado con datos incorrectos o se han generado sesgos, pero no es blanco o negro, no es decir la IA falla, sino que cuando una IA generativa, en este caso, genera un resultado que entendemos que no es el adecuado, que no es correcto, hay que pensar en toda la cadena de por qué se ha generado ese fallo. No es solo culpa del modelo de IA.
1: ¿Qué errores estamos cometiendo como sociedad, como empresas, como instituciones?
0: A ver, el primer error, el que estoy viendo más a menudo, es el de sobrevalorar el impacto de la IA a corto plazo.

pensar que es magia, que yo compro una solución de IA, la implanto en mi organización y a los 2 meses mi organización ha cambiado y generamos un montón de retorno. Eso no es así. O sea, la adaptación lleva tiempo y probablemente lleva cambios organizativos.

0: plazo, estas empresas y las personas que no se han adaptado van a verse desplazadas en este sentido. Y otro error que estamos cometiendo, yo creo, es el pensar que esto es una competición entre personas y organizaciones versus IA, ver quién va a sobrevivir, ¿no? Yo no lo veo así, yo veo que esto realmente sí es una competición, pero como decíamos antes, ¿no? Es una competición entre personas y organizaciones que saben utilizar IA porque la han adoptado versus personas y organizaciones que no se han preparado y que, por desgracia, en el futuro se van a ver desplazadas.
1: ¿Somos capaces de intuir a día de hoy dónde va a llegar o puede llegar la IA en los próximos 3, 5, 10 años? ¿Alguien que diga, sabemos que la IA, se puede afirmar eso hoy?
0: Yo honestamente no me atrevo a afirmar nada, igual que seguro que hace 3, 4 años tampoco imaginábamos que nos íbamos a encontrar en esta situación. Yo sí que veo a corto plazo por donde nos está llevando la tecnología es que van a aparecer esas plataformas, esos ecosistemas de IA agéntica, en la cual
1: ¿Y
0: es
1: a qué?
0: IA agéntica. O sea, vamos a pasar de sistemas de IA que actualmente les pedimos algo y nos dan una respuesta, a sistemas ya plenamente autónomos en los que tienen un cometido y saben interactuar entre sí y resolver, ¿no? los retos que se les plantea. Eso a corto plazo sí que lo veo, estamos ya muchas organizaciones trabajando en este tipo de proyectos.
1: ¿Y eso en el día a día en qué se traduce, por ejemplo? ¿O en el día a día de una empresa, en qué se traduce?
0: En el día a día de una empresa o de una organización, por ejemplo, en el sector público, podemos estar hablando de que trámites administrativos como revisión de convocatorias masivas de solicitudes de alguna convocatoria de ayudas, pues tú tienes un ecosistema de agentes inteligentes que van a ser capaces de revisar esas solicitudes, pedir a la ciudadanía o a los solicitantes subsanar información, hacer baremaciones, al final. Realizar un trabajo, digamos, una serie de actuaciones preparadas para que luego los responsables, los funcionarios, ya se limiten a tomar la decisión que corresponde.
1: Hay que. Bueno, una pregunta que se me acaba de ocurrir. Cuando nosotros hacemos una búsqueda, antes sabíamos que había mucha publicidad, es decir, había mucha técnica SEO para que cuando tú ponías floristería te apareciera antes una que otra. Esto, cuando la gente planifica ya un viaje preguntándole a la IA, ¿esto es pura información o aquí también hay interés comercial y la IA te lo vende también?
0: Bueno, pues habrá de todo, lógicamente. Al
1: Sea,
0: fin,
1: hay.
0: ahí sí. Los modelos comerciales, pues estas respuestas están basadas en los entrenamientos que han recibido y a lo mejor en esa parametrización que tienen los modelos, en los sistemas que adoptamos las organizaciones o que las administraciones públicas se implantan, pues también pueden tener ciertos sesgos y ciertas
1: Yo no sé en
0: orientaciones.
1: cuántas casas de las que nos estén viendo, cuando han escuchado estos días y han abierto los periódicos que están abriendo con el debate este de los magnates diciendo que se le eche el freno, cuánta gente habrá dicho en su casa, ay, qué miedo, ay, qué miedo. Hay que tenerle miedo a la IA.
0: No, o sea, no hay que tenerle miedo, hay que tenerle respeto, ¿no? Miedo no, porque yo creo que es una oportunidad,
1: Más que una amenaza, es una
0: es una
1: oportunidad, ¿no?
0: oportunidad para evolucionar, ¿no? Innovar, con lo cual, miedo en absoluto, sino respeto y ética y control en su uso.
1: Para terminar, Sergio, un mensaje a todos los estudiantes que están aquí. ¿Qué le diría?
0: Bueno, lo primero os animo a todos, independientemente de, ¿no? de los estudios, de la rama de estudios que llevéis, sean tecnológicos o no tecnológicos, yo creo que es súper importante que empecéis a formaros, a utilizar este tipo de herramientas, pero con un matiz, ¿no? Que ayer además comentaba con mi colega Gabriel, que el matiz es que tampoco deleguéis, ¿no? Todo vuestro trabajo en las IAs. O sea, esa delegación cognitiva trae un riesgo que es que perdáis hábitos pues, que nos identifica a los seres humanos, ¿no? Como el pensamiento crítico, las opiniones, esa marca personal, con lo cual utilizar IA, pero sin

0: delegarle toda la carga cognitiva que tengáis.
1: Bueno, pues aquí terminamos esta primera parada, esta radiografía de cómo estamos en IA. Sergio Lora, responsable de Gobierno Digital de Grupo ESIA, muchísimas
0: Nada,
1: gracias.
0: gracias a
1: Lo hemos
0: vosotros.
1: traído de Zaragoza, para que ustedes le escuchen. Despedimos a Sergio, hacemos una pausa y ahora abrimos una mesa coloquio con expertos en IA de algunas de las empresas multinacionales más importantes, que además tenemos la suerte de que estén en Málaga, que Málaga es muy puntera y muy tecnológica, y con expertos en IA de universidades. No se vayan y hasta ahora. Muy bien, Sergio.

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0: Si se acaban de incorporar, hoy les estamos saludando desde la Universidad Europea de Andalucía, en Málaga. Estamos hablando de inteligencia artificial, que si ustedes siguen la actualidad, está abriendo los periódicos de todo el mundo desde hace, bueno, pues algunos días, porque los mayores magnates de esta tecnología están pidiendo al mundo que se eche el freno para que la IA no se vaya de nuestro control. Ya hemos escuchado a un gran experto en IA que nos ha situado, nos ha hecho la radiografía, Sergio Loras, y ahora abrimos una mesa coloquio con expertos tanto de empresas tecnológicas como de universidad. Y quiero recordar que en este auditorio de la Universidad Europea de Andalucía nos acompañan 200 estudiantes, en su inmensa mayoría relacionados con titulaciones que tienen mucho que ver con, bueno, pues con esto, ¿no? Con la informática, con la programación, con sistemas, con la inteligencia artificial, y después ellos también van a tener su momento para poder preguntar. Ahora lo que toca es saludar para que ustedes pues sean conscientes del nivelazo que hay aquí, ¿no? Empiezo por mi derecha, Tony de la Prieta, es responsable del Centro de Tecnología Avanzada Accenture de España y Portugal. Bienvenido.
1: Hola, buenos días.
0: ¿Cómo está, Tony?
1: Estoy encantado de poder estar con vosotros. Además, traigo algunas buenas noticias, ¿no? Siempre se habla del mundo, pero tenemos mucho a ver aquí en Málaga sobre la inteligencia artificial.
0: Fenomenal. Cambio de lado. Jorge Wallace, líder técnico de Digital Trust de Decra. ¿Qué tal?
2: Ah, muy bien. Encantado de estar aquí y poder participar y, sobre todo, compartir ideas sobre cómo estamos afrontando los retos de la inteligencia artificial en la práctica en Decra.
0: Bueno, pues un lujo para nosotros. Francisco Espiga, director del Máster en Inteligencia Artificial de esta Universidad Europea de Andalucía. Yo les decía al principio que tenía un grado en informática, un máster en Big Data y que estrenaba un máster en Inteligencia Artificial. Pues a él lo tenemos, a quien lo dirige, a Francisco Espiga. Bienvenido.
3: Bien hallado, Ana. Muchísimas gracias. Y también muchísimas gracias por abrir esta conversación con nuestros futuros estudiantes también, ¿no? Con
0: ese talento. Y por último, Gabriel Bestri es presidente del Observatorio Sector Público de Inteligencia Artificial y también profesor de Derecho Procesal, en este caso de la Universidad de Sevilla. Bestri, bienvenido.
4: Muy bien, muchísimas gracias por la invitación, Ana, el trabajo que has hecho enorme. Encantado de estar aquí hoy con todos vosotros y vosotras y, desde luego, bueno, compartir este escenario con

0: con estos compañeros que ya os aviso, ya hice mi propia investigación a través de la inteligencia artificial y tengo un informe de 15 páginas de cada uno de vosotros, inclusive con algunas cuestiones personales.
1: Bueno, para quien no haya hecho esa labor, bueno, la Universidad de Sevilla, muy conocida, la Universidad Europea de Andalucía, pues también, a pesar de que es todavía muy, muy joven. Pero yo, bueno, les voy a resumir un poco cuando hablamos de Accenture de qué estamos hablando y cuando hablamos de DECRA también. Accenture es una de las principales compañías globales de servicios profesionales que ayuda a las empresas a reinventarse a través de la inteligencia artificial, cloud y ciberseguridad. Actualmente presta servicios a clientes en más de 120 países y cuenta con cerca de 800.000 profesionales en todo el mundo. En España emplea alrededor de 18.000 personas y en Andalucía dispone de centros estratégicos en Málaga y en Sevilla, siendo el de Málaga uno de los más relevantes, con más de 2.400 profesionales que operan para clientes de todo el mundo. Y DECRA es uno de los 8 laboratorios en el mundo, uno de los 8 laboratorios en el mundo autorizados para hacer evaluaciones de aplicaciones móviles y cloud según la APP Defense Alliance y uno de los primeros laboratorios en el mundo en estar autorizados y acreditados para realizar evaluaciones de sistemas biométricos bajo la Ley de Inteligencia Artificial de la Unión Europea. Yo no tengo ni idea de lo que es evaluación de sistema biométrico, pero a ver si me entero hoy. Con más de 100 años de vida, DECRA tiene presencia en más de 60 países, da empleo a, ojo estudiantes, 48.000 personas y roza los 4.500 millones de euros anuales de facturación. El año pasado, y ya termino, estableció el Laboratorio Global de Ciberseguridad de Semiconductores y Productos Digitales y, cómo no, lo ha hecho aquí en Málaga. Un aplausito. Bueno, yo empezaría preguntándoles a todos ellos de manera muy concreta qué es lo que más le preocupa de la inteligencia artificial, cada uno desde su ámbito, y qué es lo que más les ilusiona. Tony.
2: Pues fíjate, voy a llevarlo a un término que probablemente todo el mundo entiende. Para mí, lo que más me ilusiona es que de repente, ¿no?, a mi edad, que todavía soy joven, es un superpoder. De repente tengo un compañero a mi lado que me acompaña en todo mi camino, que además sabe de lo que yo hago y que cuando le vuelvo a preguntar sobre algo que ya le he preguntado o donde me ha aconsejado, recuerda esa conversación. Con lo cual, pues de hecho, yo en algunas charlas voy con mi gemela digital que se llama Toñi, que además es un modelo conversacional que habla conmigo. Imaginaros qué divertido es ir en el coche preguntando cosas y que te vayan respondiendo. Es un superpoder. ¿Qué me preocupa? Me preocupa los haters, ¿no? Todos sabéis lo que es un hater, porque creo que hay mucho, voy a utilizar un término inglés, ¿no?, hype en qué es lo malo que puede hacer la inteligencia artificial, pero se habla poco de lo bueno, ¿no? Yo hoy os traigo algunos ejemplos que estamos haciendo localmente en Málaga y en Andalucía, y que se habla poco de eso. Entonces, me preocupa todo ese hype de mala adopción y lo que os animo a todos es a que cambiemos eso y tengamos una buena adopción. Para hacer una buena adopción es porque es una manera de hacer las cosas de una manera diferente. Hasta ahora, nosotros, pues si teníamos que ir de aquí a la puerta, sabíamos que teníamos que ir en un camino recto. Con la inteligencia artificial cambiamos, ya no vamos secuencia y ordenados unos pasos, porque lo que hacemos es ir a función, a actividad. Y para mí eso es lo que, esa adopción es lo que deberíamos ponerle más foco.
1: Wallace.
3: Bueno, desde el punto de vista, empezando por la parte positiva, obviamente es, para mí es una herramienta más que potencia a los trabajadores. Evidentemente, el potencial de una persona utilizando herramientas de inteligencia artificial se ve multiplicado y eso en la realidad, en el caso de DECRA, tenemos más de 30 proyectos de I+D actualmente ya en producción para reducir los tiempos y mejorar los procesos internos de evaluación de ciberseguridad y otro tipo de procesos. Pero realmente no solo mejoran los procesos y conseguimos una automatización de otros ciertos procesos que no generan valor añadido, es también una mejora incluso para los trabajadores, especialmente en algunas áreas son tediosas, como

0: la auditoría o otro tipo de evaluaciones que hacemos, que son básicamente no aportan ningún valor. Entonces, en este sentido, la inteligencia artificial también puede mejorar la calidad de vida de nuestros trabajadores simplificando este tipo de tareas más automáticas y enfocalizándose en estas tareas que generan más valor añadido. En nuestro caso particular en DECRA, obviamente vemos un potencial enorme. Actualmente tenemos varias líneas de trabajo de uso de inteligencia artificial, especialmente en ciberseguridad, con empresas como Google y Meta. Estamos trabajando actualmente en áreas particularmente más relacionadas con la evaluación de seguridad. Por poneros realmente un ejemplo, un tipo de evaluación de seguridad. Hemos mencionado que somos uno de los únicos laboratorios en el mundo acreditados por Google, Microsoft y Meta y muchas más compañías para hacer evaluaciones de seguridad de aplicaciones móviles. Con el uso de la inteligencia artificial podemos simplificar el proceso de forma que nuestros trabajadores se enfoquen realmente en la parte divertida, como yo digo, del hacking o de la evaluación de seguridad. Desde el punto de vista de los aspectos negativos, yo tengo ciertas discrepancias con algunos de mis compañeros aquí. No soy pesimista del todo, pero es cierto que sí hay riesgos. No veo una Skynet en el sentido de la inteligencia artificial tomando control, pero es cierto que los modelos de inteligencia artificial son muy potentes y en las manos incorrectas pueden llegar a realizar tareas que requieren mucho más conocimiento. En el caso concreto de la ciberseguridad, lo estamos viendo día a día, cómo los modelos de inteligencia artificial son usados para atacar distintas compañías y cómo, de alguna forma, personas sin conocimientos pueden llegar a utilizar estos modelos. Se está avanzando en esta línea, pero es un riesgo que no todo el mundo tiene en mente.
1: Bueno, a mí es que me surgen mil preguntas, pero vamos a terminar una primera ronda.
2: Pues yo creo que los aspectos positivos o ilusionantes, yo lo veo con nuestros estudiantes, es que hemos pasado de ese PowerPoint que mencionábamos antes, o de esa pizarra o la página del libro, a que todos nuestros estudiantes sean constructores. Y no al final del curso, sino al primer minuto. Es decir, haciendo productos de datos y toda esa experiencia de aprendizaje, todo ese portfolio que se llevan para luego conectar el día de mañana con el mundo empresarial, es mucho mayor que lo que veíamos hace 5 o 10 años. Eso es, desde luego, desde el punto de vista docente, algo maravilloso e ilusionante. Y luego, por ver la contrapartida, lo que me preocupa son dos cosas. La primera es esencialmente humana. Estamos viendo que la IA agéntica, los chatbots, etcétera, cada vez funcionan mejor y son más convincentes. Entonces, que no se interponga nuestra propia, y perdonadme, vaguería, ¿no?, y que saquemos ese juicio crítico, ese pensamiento crítico de la ecuación, porque como ya lo hace bien, ¿para qué voy a revisarlo? ¿No? Y que nos quedemos en meros clicadores de botón de todo lo que ha producido. Y por otro lado, y sin caer en el sensacionalismo de las últimas semanas, ¿no?, de Anthropic, Amazon, OpenAI, etcétera, sí que es verdad que tenemos que reevaluar el ritmo al que aprendemos y el ritmo al que operamos. Los seres humanos somos esencialmente lineales. Yo hoy hago un metro de zanja, mañana voy a hacer otro metro de zanja y pasado mañana voy a hacer otro metro de zanja, por mucho que yo me empeñe y que cada vez aprenda y lo haga mejor. Pero la IA no es así, igual que muchas otras tecnologías. La IA hace hoy uno, mañana cuatro y pasado 16. Entonces, ese ritmo que puede parecernos vertiginoso de la evolución tecnológica es algo que no nos queda otra que adaptarnos y también que sentirnos cómodos con ello.
1: Vestri.
3: Pues mira, la mayor preocupación que yo tengo en este momento, y lo digo casi quitándome la americana y actuando más bien como padre de dos hijos que tengo, un niño y una niña, es que me parece ver en estos últimos tiempos una tendencia a que todos los que estamos aquí nos ubiquemos, o a favor de la inteligencia artificial o en contra. Por tanto, estamos de alguna manera rompiendo esta dicotomía que debería de seguir existiendo en la medida en que no nos olvidemos que por detrás de cualquier sistema de inteligencia artificial están los humanos. Esta es una máquina estadística, y lo estoy simplificando, lo sé, pero están los humanos. Yo quiero seguir pensando que la humanidad tiene las características y las capacidades para dominar esta revolución industrial, esta tecnología. Es verdad que últimamente estamos asistiendo a cuestiones que

0: ya van complicando todo el panorama. Si tuviera que dar un listado breve, directo, de mis preocupaciones con esta tecnología, en primer lugar, ojo con las que ya sabemos, las deepfakes. Hoy en día hay sistemas de inteligencia artificial, voy a citar dos, entre otros, que no son los más comunes y comerciales que conocemos, como puede ser, por ejemplo, Veo3 o Midjourney Image, que hacen videos que el ojo humano es incapaz de establecer si son reales o no. Por tanto, atención a todo lo que puede conllevar esto en materia de delitos de informático a nivel electoral y no solo. Segundo, muy importante, atención también con lo que también se ha planteado en, aquí y en la mesa anterior, en la intervención anterior, el tema de empleo. Muy probablemente con la llegada precisamente de los sistemas agénticos que ya existen y serán cada vez más, pues toda la parte de servicio al cliente muy probablemente irá paulatinamente desapareciendo. Hoy en día ya existen realidades donde pues tú, usuario, consumidor, estás hablando con un técnico que en realidad es un sistema de inteligencia artificial. Dicho esto, y también quiero ver o intentar ver el vaso medio lleno. A mí que me gustaría, y sé que es utópico, también no olvidar que existen inteligencias artificiales que creo que son buenas para la sociedad en su conjunto. Si una mujer hoy en día acude a un hospital para hacerse una mamografía y este hospital tiene un sistema de inteligencia artificial y pasa esta imagen por este sistema, es probable que el sistema de inteligencia artificial detecte con ciertos años de anterioridad un cáncer de mama. Esto es lo que a mí me gustaría. Y termino. Señores, hay que empezar a nadar. Los que no saben nadar se van a ahogar. Y puesto que en este momento estamos en la cresta del tsunami, los que no saben nadar ya se van a ahogar. Por tanto, hay que aprender a nadar. Traducido significa la formación es fundamental. Sin la formación nos vamos a ahogar.
1: Bueno, llevamos la mitad del tiempo de la mesa consumido. Así es que a partir de aquí esto tiene que ir mucho más rápido. Posición rápida en la mesa sobre el gran debate que estamos viendo en la prensa estos días, sobre lo que han dicho estos gurús de la tecnología, de que hay que echar el freno porque se nos puede ir de las manos. ¿A favor, en contra o ni frío ni calor? Rápido.
2: Rápido, nadie está hablando de si los modelos de innovación son rentables. Entonces, ¿por qué tú frenas un modelo de innovación? Porque no te está aportando rentabilidad o la que tú esperas. Con lo cual, frenas para tener rentabilidad. ¿Y por qué? Porque además tienes modelos fronteras, que son los que ellos abogan, que tienen un coste alto. Con lo cual, a veces se oculta una frase catastrófica con un fin económico.
1: Vale.
3: Yo creo que es imposible pararlo por la ventaja competitiva y lo que tenemos que hacer es adaptar el resto para que pueda seguir el ritmo.
1: Vale.
4: Yo creo que hay que seguir adelante, pero quizás estoy totalmente de acuerdo que es un tema meramente económico y que van a reducir los gastos actuales que son insostenibles.
1: ¿Y por qué son insostenibles?
4: Los recursos necesarios, sobre todo para el entrenamiento de la inteligencia artificial en términos de agua, computación,
1: ¿no?
4: Los costes asociados a las GPUs o NPUs que se utilizan son muy, muy elevados.
1: ¿Vestri?
0: Yo creo que desde mi punto de vista, estoy de acuerdo, no va a ocurrir. Se intentó. Si lo pensamos ya en 2022, con la llegada del ChatGPT, bueno, pues hubo una carta firmada por parte de los magnates, como sí, tú lo has definido, que decían que había que parar la investigación. Hasta donde yo sé, esto no ha ocurrido, todo lo contrario. Uh-huh. No veo por qué debería de ocurrir ahora.
1: Es excesivo pensar y lanzar esa pregunta, que fue la que hizo el chaval de, bueno, el chaval, de Anthropic.
2: El chaval, de
1: acabar con la humanidad. ¿Eso es posible? ¿Rápido, sí o no?
2: A ver, ¿es posible acabar con la humanidad desde que la humanidad está aquí?
1: Vale. Ante esa pregunta, ¿exagerado?
4: Potencialmente exagerado, pero hay una parte de realidad potencialmente. No quizás en la inteligencia artificial tomando control, sino ciertos modelos, incluso actuales, en manos adecuadas sin restricciones, y ya hay modelos sin restricciones, pueden ser utilizados de forma maliciosa.
0: Uh-huh. Creo que no. Creo que yo sigo pensando que hay que confiar en la humanidad y que por detrás de la IA está uh-huh. la humanidad, están los humanos.
4: Con una salvedad, hasta los modelos

0: Hasta hace un año se entrenaban con datos humanos. Hoy en día la mayoría de modelos los entrenan la propia inteligencia artificial en su mayoría y no sabemos dónde pueden llegar. Esa es la única variable.
1: ¿Y qué hacer ante ese riesgo?
0: Bueno, realmente no se puede prácticamente hacer nada, van a mejorar. Existen lo que se denominan guardrails o guardarraíles en español para proteger a los modelos e intentar que no hagan ciertas cosas. Pero las interpretaciones de esos guardrails pueden ser subjetivas y tenemos el ejemplo más claro de OpenAI con su experimento que se les escapó. Entonces hay muchos más ejemplos hasta el punto. Otro ejemplo súper importante, normalmente digamos que hay formas de intentar copiar modelos, es intentar entrenar tu modelo con algún modelo que ya es más inteligente que el tuyo, pues se dieron cuenta, y normalmente esto lo prohíben, porque obviamente tú como Anthropic o OpenAI no quieres que esto ocurra, y pusieron reglas y modelos para evitar que ocurriese esto. Pues se dieron cuenta que los propios modelos hablaban entre ellos porque estaban interesados en saber más acerca de cómo estaban hechos internamente, crearon su propio protocolo de comunicación encriptado y para establecer comunicaciones. Pero hay guardrails, hay mecanismos de seguridad, no veo un riesgo real a corto plazo, pero el riesgo está.
2: Una frase sobre eso. Justo por esta razón, quizá la regulación ya va asumiendo una importancia estratégica distinta.
3: Un comentario, porque ya nos vamos animando. Estos modelos generan más vulnerabilidades que los humanos. Por ejemplo, se habla mucho de que van a sustituir a los informáticos. Cuando un modelo te genera programas de software, genera vulnerabilidades. Con lo cual, imaginaros. O sea, se ha hablado mucho de un modelo que detectaba vulnerabilidades, pero es que el propio modelo genera vulnerabilidades. ¿Por qué? Porque no está alimentado sobre el dato, no está alimentado sobre los humanos.
1: Vale. Decidme cada uno en vuestro ámbito un ejemplo real, en vuestras corporaciones, en la universidad, cada uno en su ámbito, un ejemplo real que hayáis conseguido donde haya llegado ya la inteligencia artificial y que a vosotros mismos os haya sorprendido.
3: Fijaros, local. En el mundo hay 1.500 millones de personas que tienen alguna discapacidad auditiva. Hemos hecho un proyecto en Málaga donde a través de unos chalecos ápticos sensoriales, ahora esas personas pueden ir a conciertos y sentir la música, por ejemplo. Fundación CUDECA Paliativos, estamos acompañando a la Fundación CUDECA para ese tramo final de acompañamiento de las familias y en este caso el paciente, pueda ser asesorado y que la inteligencia artificial nos acompañe. Dos ejemplos para mí tremendos de cómo hacer algo positivo. Con la Junta de Andalucía, por ejemplo, estamos tratando todos los temas de discapacidad para acelerar todas las ayudas. Y con el Ayuntamiento de Málaga estamos acelerando el proceso de licencias urbanísticas. Cuatro ejemplos locales de cómo la inteligencia artificial está acelerando.
0: Yo tengo muchos ejemplos, pero voy a centrarme particularmente en uno que me siento o nos sentimos en DECRA muy orgullosos. Hace 3 años empezamos un proyecto con Google para tratar de identificar vulnerabilidades utilizando modelos de razonamiento. Encontramos múltiples vulnerabilidades en el kernel de Linux. Encontramos múltiples vulnerabilidades. Hicimos una presentación en el congreso más importante del mundo de ciberseguridad. Y es la base de todo lo que se está hablando hoy, en el 2026, para encontrar vulnerabilidades en LLMs. Ese es un caso real de éxito ejecutado plenamente en Málaga en colaboración con Google.
1: ¿En formación?
4: Esta vez no va a ser de formación, ¿vale? Me lo voy a llevar a la parte médica y farmacéutica, porque quizás no somos conscientes de lo que está pasando a nivel global. La investigación farmacéutica y médica lleva años y a veces décadas para descubrir moléculas viables para algo tan sencillo como alternativas a antibióticos o a la insulina. Y gracias a la inteligencia artificial generativa, la viabilidad de esas moléculas hemos pasado de esas décadas a semanas o meses. Es decir, varios órdenes de magnitud de esa investigación y de ese ensayo-error que podemos simular antes de trasladarlo al mundo real.
1: Ilestri, rápido.
2: En mi caso, en la Universidad de Sevilla somos aproximadamente 80.000 personas. Para mí es muy difícil saber lo que hacen investigación que ha visitado. En el ámbito del derecho, lo que sí hemos conseguido, que yo entiendo que para los alumnos aquí es algo importante, es que los TFG y los TFM se hagan con inteligencia artificial. Esto sí lo hemos conseguido, pero evidentemente no es un

0: propósito positivo, todo lo contrario. Así que tenemos que trabajar y mucho.
1: Bueno, ahí estábamos hablando ahora de lo que pasa en la Universidad de Sevilla. Ahí las empresas suelen decir que les cuesta trabajo encontrar talento, encontrar mano de obra preparada. Y por otro lado, bueno, aquí tenemos ejemplos, Centros de Sur Málaga, Instituto Cánovas del Castillo están preparando. Hay mucha formación específica en esta materia. Entonces, ¿es un problema de que realmente falta talento, que falta mano de obra preparada o es un problema de desajuste del mercado laboral?
2: Digo que nos falta talento. Falta convertir y transformar el talento. De hecho, yo lidero el grupo en el Parque de Málaga, en el Parque Tecnológico, lidero el grupo de talento. Hace 6 años nos pusimos a trabajar porque el mensaje era que había una burbuja en la falta de talento. La realidad es que hemos ayudado a transformar a lo que necesita cada empresa o que lo que necesitan las empresas que trabajan en Málaga y en Andalucía a hacer esa adopción de la inteligencia artificial. Con lo cual, para mí es un tema de transformación. Hay un término en inglés que lo escucharéis que es reskill, pero la formación está ahí y es un tema de transformación.
1: ¿Pero se está haciendo?
2: Se está haciendo.
3: Yo creo que desde el punto de vista del talento y en particular en Málaga y en el área de ciberseguridad, del cual soy responsable, incluyendo también inteligencia artificial, durante los últimos cinco años ha habido una transformación brutal. Cuando empezamos en ciberseguridad en DECRA, quizás hace 10 años, teníamos unos planes de trabajo con training específico para la gente cuando entraba. La situación hoy en día es completamente distinta. La realidad es que en los últimos 5 años las personas que nos llegan vienen mucho mejor preparadas y en algunos casos particulares, como en el grado particularmente de ciberseguridad e inteligencia artificial, los resultados prácticos están siendo espectaculares en cuanto a su integración en el entorno profesional.
4: Yo creo que tenemos un pool de talento existente tanto inmediato como a medio plazo y los mimbres para que los próximos 5 o 10 años lo aseguremos y que lo que necesitamos es, por un lado, alinear expectativas entre el ámbito académico y el ámbito empresarial y establecer ese diálogo. Nosotros desde el mundo docente ver cómo están evolucionando, también visibilizar nuestros alumnos vis-a-vis de las empresas y las necesidades de las empresas para nuestros alumnos, ¿no? Para conseguir desde el minuto uno, desde que comienzan a estudiar, que ellos vayan construyendo su perfil a través de su curiosidad y también, evidentemente, dando respuesta a las necesidades del mercado.
0: Pues muy, muy brevemente, todos los que estáis aquí ya tenéis un enfoque más tecnológico, sois nativos digitales. A nadie de los que estáis aquí os han enseñado a encender un ordenador, pues lo sabéis hacer, ¿por qué? Pues no lo sé, pero lo sabéis hacer. Así que, casi una recomendación, si esto ya lo tenéis asumido como talento, pues ahora hay que dedicar mucho más espacio a la parte más humana. Leer libros, no en un iPad, escribir, pintar, esto os va a servir precisamente en las profesiones tecnológicas, donde este espíritu crítico y esta necesidad de concentración os va a servir. Nosotros queremos romper con el último informe PISA que ha salido. Y esta es una de las formas que podéis utilizar para volver a tener estas capacidades.
1: Porque Accenture y DECRA, empleo hay, demanda de trabajadores hay, ¿sí?
3: Continuamente. Nosotros hemos pasado solo en el área de ciberseguridad de aproximadamente 5 o 6 personas hace 6 años a actualmente 300.
2: En Málaga somos 2.700, pero además en Accenture yo digo que sentimos mucho orgullo porque trabajamos para el mundo. De hecho, uno de los 6 centros de innovación e inteligencia artificial de Accenture en el mundo está en Málaga.
1: ¿Cuáles son las titulaciones, los trabajadores que más están demandando? Más o menos.
2: ¿Las titulaciones?
1: Sí, ¿qué tipo de trabajadores de mano de obra en vuestro sector, en las empresas tecnológicas, es más común para buscar?
3: Depende del tipo de rol. Hay distintos tipos de roles, especialmente en el área de ciberseguridad e inteligencia artificial. En inteligencia artificial puedes ir desde un analista de datos hasta quizás un perfil más de auditor de temas de seguridad e inteligencia artificial, etcétera, etcétera. Lo mismo puede ocurrir. En el caso de DECRA, en particular, en inteligencia artificial y ciberseguridad, tenemos gente de formación profesional, con grados de ingeniería también, en informática, en telecomunicaciones, grado también de ciberseguridad,
1: o sea, todo,
3: inteligencia artificial,
1: todo.
3: Hay un poco de todo.
1: Además es que me estoy desviando.
2: Dos perfiles.
1: Sí.
2: Yo, si estuviera que dar un consejo, dos perfiles. El arquitecto.

0: arquitecto técnico y el arquitecto de datos.
1: Mm, correcto.
0: Tremendo. O sea, si os focalizáis ahí, seréis las estrellas, ¿no?
2: Estamos hablando de Andalucía tecnológica, Málaga tecnológica. ¿Qué necesita para consolidarse como ese polo digital que tiene Málaga puntero en Europa? Estamos hablando de más inversión, de más colaboración con instituciones, de más que haya más vasos comunicantes, instituciones académicas, empresas. ¿De qué estamos hablando? ¿Qué necesitamos?
0: Pues yo al señor alcalde siempre que tenemos conversaciones le digo que impacto local. ¿Por qué? Nosotros, todo ese colectivo que en Accenture tenemos, estamos trabajando para Europa, estamos trabajando para el mundo, estamos trabajando para el resto de España, y yo quiero que el talento trabaje porque siente orgullo de donde vive. Entonces necesitamos impacto local, tangibilización local con las empresas, las instituciones de Andalucía y de Málaga.
2: ¿Qué necesitamos?
1: Yo voy un poco más allá. En mi caso particular, al menos en las áreas que a mí me tocan, creo que necesitamos, a lo mejor quizás, marketing. Os he puesto un ejemplo. Básicamente, los modelos de Claude y todo lo demás, nosotros aquí en Málaga ya estuvimos trabajando con Google hace 3 años. Y además tenemos papers presentados que se pueden comprobar. Estamos hablando ahora de que los grandes magnates de la inteligencia artificial quieren regular la inteligencia artificial. Esta semana en DECRA, y no estoy rompiendo ningún acuerdo de confidencialidad, hemos recibido la visita de Microsoft, Google y Meta, pero también iban a venir y se han conectado de forma remota Anthropic, OpenAI y demás, porque somos parte de un esquema de certificación que estamos trabajando en la certificación de inteligencia artificial a nivel global. Y eso es probablemente algo que ocurrirá muy probablemente antes de final de este año, y muchas veces no somos conscientes de muchas veces del tipo de actividades que tenemos, ni lo sabemos vender bien. Nuestros clientes, por ejemplo, lo saben y nos conocen perfectamente, uh-huh, pero mucha gente no es consciente de ese tipo de cosas.
2: ¿Muy rápido?
3: Sí, muy brevemente. Pues yo creo que, como en toda la vida, y en este caso también, pues el apoyo institucional es fundamental, ¿no? Y quizá la tarea pendiente, sé que algunas empresas, las que están aquí representadas seguramente, lo están haciendo. En el sector público y la administración pública tenéis que buscar la forma, ya insisto, sé que lo estáis haciendo, de que la administración pública pueda tocar con mano los posibles beneficios que no están nunca garantizados, pero que puedan tocar con mano. Porque cuando yo me voy a un ayuntamiento y veo que el funcionario, pues quizá todavía no sabe ni él utilizar la sede electrónica, se me hace muy complicado explicarle ahora que vamos a introducir un sistema de inteligencia artificial. Entonces hay que hacer tocar, insisto, con mano cuáles podrían ser los beneficios.
2: Pregunta para los estudiantes. Y levantáis la mano, decís sí, decís no, lo que queráis. ¿Vosotros creéis, os imagináis dentro de 5 años, creéis que en cualquier trabajo para desempeñarlo va a ser imprescindible? Cuando digo imprescindible es imprescindible la inteligencia artificial. Es decir, quien no sepa trabajar con inteligencia artificial, ¿creéis que en 5 años está fuera del mercado laboral? Sí y no. Vale. Bueno, pues, ¿sí o no?
0: Será imprescindible, pero no seremos conscientes que la estamos utilizando.
2: No me he enterado.
3: Sí.
0: No seremos conscientes que
2: será imprescindible,
0: pero no seremos conscientes de que lo estamos utilizando por detrás.
2: Vale.
4: Yo diría, ¿podemos trabajar a día de hoy sin internet? Pues en 5 años yo creo que va a ser lo mismo con la IA.
2: Vale.
1: Estoy de acuerdo. Es imprescindible y de una forma u otra, directa o indirectamente, vamos a utilizarla.
2: ¿Vale?
3: Ana, mira los que estamos aquí y la edad que tenemos, y los que están allí y la edad que tienen. La pregunta no es esta, es que para ellos, es que la inteligencia artificial ya está allí. Ellos muchas veces ni saben que lo que están haciendo, lo están haciendo con inteligencia artificial. Así que, lo siento, pero no se trata también de formación, evidentemente, pero es que todo lo que hacen y harán ya incorpora inteligencia artificial.
2: Yo veo un riesgo, estamos terminando, yo veo un riesgo, y es que claro, si todo el mundo busca las respuestas, busca la asesoría, busca el documento, busca el resumen de la misma manera, ¿cuál es entonces la ventaja competitiva? Y aquí va la última pregunta que yo os planteo, o la penúltima, porque la última va a ser un consejo para todos ellos. ¿Qué es más interesante o qué es mejor? ¿O qué te da más fuerza en el futuro o en el presente? ¿Tener la mejor inteligencia artificial o la persona más preparada para trabajar con la inteligencia artificial que tengas?
0: Me encanta la pregunta. Y eso que no la había preparado, pero voy a responder. La diferencia es, hay dos conceptos que me gustaría que os llevéis hoy. Uno se llama Markdown, MD, que son ficheros, ¿no?, que tú defines, donde tú defines el contexto de lo que eres y lo que buscas. Y luego hay otro concepto que se llama Skills, que es, yo en este caso soy un informático, yo en este caso soy un administrativo, yo en este caso soy un biólogo. Esos dos conceptos son los que nos diferencian de hacer una llamada neutra a un modelo y de que tenga tu contexto, que voy a introducir otro término, que es el chaleco, el harness. Entonces, ¿qué nos diferencia? Que mi chaleco tiene mi pensamiento crítico, mi conocimiento. Con esos tres conceptos, la inteligencia artificial es muy productiva y es diferencial a lo que pregunta tu persona de al lado.
2: Me ha quedado claro.
4: Yo creo que como en la Fórmula 1, el mejor constructor de motores va cambiando a lo largo del tiempo, pero los grandes pilotos perseveran y además se adaptan, ¿no? Entonces, lo que tenemos es que fomentar que seáis grandes pilotos para que podáis seguir cambiando el día de mañana.
1: Yo tengo un mensaje muy positivo. En realidad, la inteligencia artificial en manos de personas que saben realmente lo que están haciendo y tienen conocimiento os da una ventaja competitiva sobre el resto de personas. Los resultados que se pueden obtener sabiendo lo que estás haciendo son completamente distintos.
3: Primero, no existe la mejor inteligencia artificial. No existe, porque cuando tú crees tenerla es que el otro va más adelante que tú. Esto es una carrera, es una competencia. ¿Qué tienes que hacer? Pues ser capaz de exprimir en tu sector, en tu ámbito, la inteligencia artificial que tienes.
2: Vale. Preguntas, me he apuntado durante la conversación, he apuntado algunas preguntas. Estas son de respuesta de sí o no, rápida, para intentar que no se quede nada sin responder. ¿Somos capaces, esta también se la plantea a Sergio, me interesa también vuestra opinión, a día de hoy somos capaces de intuir dónde va a llegar la inteligencia artificial en los próximos 3, 5, 10 o 20 años?
0: Como buen consultor, depende.
2: Vale.
4: Me sumo al depende.
2: ¿Depende?
1: Yo creo que no.
2: ¿Que no?
3: Yo creo que no somos capaces. Tenemos simplemente que saber lo que estamos dispuestos a que haga o no la inteligencia artificial.
2: Vale. Todos utilizamos inteligencia artificial. Otra pregunta corta. La gratuita, la que no pagamos, ¿es fiable o con eso hay que tener cuidado?
0: Está limitada a
2: vale.
0: nivel de tokens.
2: Está limitada.
4: Está limitada.
1: Tiene limitaciones, pero todo lo que intercambies con ella puede ser utilizado.
3: Es fiable en la medida a que a ti te guste cómo te responde.
2: Vale. Sé que la seguridad total no existe, con lo cual, evitando esa respuesta, porque eso es obvio, más o menos estamos razonablemente seguros con la ley, con la ética que hay, con los controles que hay. ¿Estamos razonablemente seguros?
0: Te puedo dar una respuesta. Cuando os conectéis a las páginas de internet y dice cookies sí o no, si queréis acceder decís sí. Pues lo mismo pasa con la inteligencia artificial. La seguridad depende de nosotros mismos.
4: La seguridad depende de ese juicio crítico nuestro.
1: No sé si debo contestar. Paso.
2: No, contesta.
1: No.
2: No estamos seguros.
1: No.
2: Ay, Wallace, que me voy a ir con mal cuerpo.
3: Ana, has preguntado y has citado una ley. Sí, con la ley, la regulación. A ver, yo simplemente quiero decir que, atención, porque si cuando tú preguntas esto, estás preguntando por si las normas garantizan nuestros derechos como ciudadanos, quiero recordar que el Reglamento Europeo de Inteligencia Artificial no habla de esto. El reglamento es la regulación del mercado único de la inteligencia artificial. Por tanto, necesitamos de regulaciones. Hay algunos proyectos que son más importantes, quizá.
2: Y la última, también sé que no es una respuesta absoluta, pero ¿estáis más cercanos a decir que la IA es una amenaza para el empleo o que es una oportunidad para el empleo?
0: Es un potenciador del empleo.
4: Oportunidad.
1: Oportunidad.
3: Yo me voy a descolgar de esto. En este momento, con los que yo sé, es una amenaza en la medida en que yo desde 2022 escucho decir que la inteligencia artificial eliminará puestos de trabajo, pero que creará muchos más. Y hasta el momento yo no soy capaz de saber cuáles son estos nuevos puestos de trabajo, que seguramente lo sabrá. Por tanto, error mío.
2: ¿Alguna pregunta? Venga. Bueno, la persona que va a preguntar mientras que llega el micro ha estado, no sé si os habéis dado cuenta, tomando nota desde el principio.
5: Hola.
2: Funciona. Pregunta.
5: Funciona, ¿no?
2: Hola.
5: Hola, soy David, estudiante de ASIR. Y quería preguntar, bueno, Jorge ha mencionado antes

0: tema de los recursos para la inteligencia artificial. Y hay, bueno, muchas empresas, sobre todo de fabricación de memoria, como Micron, que han decidido que no van a fabricar más memoria para personas, sino van a dedicarse a la fabricación de memoria para la inteligencia artificial. ¿Hasta qué punto es viable esto? O sea, ¿en qué momento va a explotar una burbuja que hay o nos vamos a quedar nosotros sin pantalones, ¿sabes?
1: Bueno, eso es una buena pregunta. La respuesta es que, por ejemplo, China ya se está moviendo en el mercado. Tenemos ya fabricantes chinos fabricando memoria DDR5, con lo cual yo creo que va a haber un movimiento en el mercado. Como he comentado anteriormente, las grandes empresas tecnológicas están parando. Yo creo que es más un tema de costes que no pueden sostener, con lo cual, no lo sé, no puedo hacer una predicción, pero si tuviera que apostar, creo que en el corto plazo, 1 o 3 años, la situación relativa a componentes de informáticos, tarjetas gráficas, etcétera, mejorará.
0: ¿Y eso a nivel de la empresa, a la hora de mejorar vuestra infraestructura, no es algo determinante?
1: Completamente. Os voy a poner un ejemplo. A principios de este año compramos un servidor de inteligencia artificial. Las tarjetas gráficas costaban en ese momento 10.000 euros. El coste actual, 4 o 5 meses después, es 22.000.
2: ¿Cómo te llamas?
0: David.
2: Gracias. Nada, ¿más preguntas?
3: ¿Puedo responder adicionalmente?
2: Sí, sí, sí,
3: David,
2: claro.
3: Siempre ponemos el foco en la producción, pero para llegar a ese uso necesitamos electricidad. ¿Tenemos las líneas suficientes como para proveer electricidad para utilizarlo? ¿Tenemos el agua suficiente? Te dejo ahí ese planteamiento, porque siempre ponemos el foco en el destino final, pero para llegar a ese destino final hay que pasar y tener ciertos recursos que probablemente no los tenemos.
2: Lo del agua es que es un debate.
1: Técnicamente, normalmente, desde el punto de vista de inteligencia artificial, es importante separar lo que se denomina inferencia de entrenamiento. Lo que consume ingentes cantidades de recursos es el entrenamiento, pero lo curioso es que una vez un modelo entrenado no es tan caro de ejecutar. De hecho, nosotros tenemos nuestros propios modelos locales y funcionan muy bien. Podéis ejecutar por 5.000 euros, 10.000 euros, vuestro propio modelo local con bastante buenos resultados.
2: Siguiente, ¿dónde está? De pie. Pregunta. Hola.
4: Hola, soy Antonio. Soy Antonio, de Cánovas del Castillo. Es una pregunta más para los cuatro. Y es si creéis que la IA nos está haciendo más dependientes y en cierto modo menos inteligentes al sustituir parte de nuestro trabajo y esfuerzo que hacemos para aprender y mejorar cada día.
2: ¿Somos menos inteligentes por usar la IA?
1: Trabajo para DECRA, pero también trabajo para la Comisión Europea. Hace 3-4 años estuve desarrollando el esquema de certificación de inteligencia artificial con el AI Act. Y uno de los riesgos asociados al uso de inteligencia artificial es una cosa que se llama en inglés human oversight, que viene a ser como que los humanos confían demasiado en los resultados de la inteligencia artificial. Y es uno de los riesgos más importantes del uso de inteligencia artificial. Esto está más que estudiado, especialmente en los médicos, cuando les dicen, esto puede ser un cáncer o cualquier tipo de clasificación, y hay que abordarlo. Por eso, incluso a nivel de software, verás muchos warnings o distintas ventanas diciéndote, ¿estás seguro de esto? ¿Realmente estás seguro de este tipo de cosas? Pero estoy completamente de acuerdo contigo y es uno de los riesgos que contempla incluso la regulación.
2: Gracias, Antonio. Sí, sí. Otra pregunta, que había otra. Tenemos que correr. Oye, pero estáis contestando súper breve, ¿eh? De verdad, esto es un sprint. Qué apuro tengo.
5: Hola. Buenos días, soy Martina y mi pregunta es que si no creen que la IA es bastante imparcial, ya que yo misma, discutiendo con aplicaciones como el ChatGPT, veo que siempre me da la razón o se tiende a equivocar, no me había escuchado, ¿verdad? Repito.
2: Sí. Que sí es imparcial porque tú observas que siempre te da la razón cuando
5: sí,
2: le hablas.
5: Incluso equivocándose, como es muy complaciente. Entonces yo quiero saber si creéis que va a tener su opinión y criterio propio, incluso en temas como la política.
2: Me encanta la pregunta, Martina.
3: Markdown. Ahí es donde le defines si tiene que ser propositivo, si no tiene que ser propositivo, si tiene que ser complaciente, si no tiene que ser complaciente. Yo en mi ChatGPT le tengo puesto uno, que no me haga la pelota. A Toñi sí que eso se lo permito, pero a ChatGPT no. Y cómo debe responderme. Entonces, eso, al final, como todo en el mundo de la tecnología, es configurable.
2: Se entrena, Martina. Ponle que no te haga la pelota.
1: Realmente.
2: Que sea crítica.
1: Realmente hay dos razones para ello. La primera, obviamente, es que es un servicio que se presta y obviamente tú quieres mantener a tus clientes contentos. La segunda es que anteriormente los

0: modelos de inteligencia artificial se entrenaban con humanos. Entonces obtenían mejores resultados y les daban la razón. Y por eso todavía ese tipo de comportamiento permanece.
1: Gracias, Martina. ¿Otra pregunta o terminamos?
2: Pero puedo preguntar una cosa.
1: Ah, Martina, ¿qué te pasa?
2: Que es cierto que tú puedes como programar tu ChatGPT, por ejemplo, a tu manera, pero yo muchas veces lo he programado y le he dicho que no me dé la razón, que yo realmente quiero saberlo y quiero debatir con él y aún así acaba complaciéndote.
1: Bueno, pues posible, Tony, sí. O ahora explicarle mejor.
3: ¿Cómo? Le tienes que decir que vuelva a empezar. Yo le digo, vuelva a empezar y ya te dará una respuesta diferente.
4: Bueno, también es cierto, Martina, que quizá tienes la versión gratuita, ¿no?
2: Sí.
4: Claro, esto
1: hombre, que va a tener, que va a tener. Oye, que somos estudiantes. Pero Martina, ahora cuando acabe, tú te acercas y le preguntas bien y te lo explicas. Había una otra pregunta más por ahí, pero tenemos que correr.
5: Buenos días, yo soy Yasmín. Yo he preguntado porque normalmente suelo escuchar que el objetivo principal es conseguir la autonomía de la inteligencia artificial y quería saber si a corto o a largo plazo tenéis otros tipos de objetivos.
1: ¿Lo habéis entendido?
3: Si a corto o largo
1: que plazo. ¿Tenéis otro tipo de objetivo? Por la autonomía, ¿no?
5: Sí, que normalmente escucho que el objetivo principal es que se consiga la autonomía en la inteligencia artificial. Si a corto o a largo plazo tenéis otro tipo de...
1: ¿Objetivo?
5: Objetivo, sí.
1: ¿O meta?
3: El objetivo es potenciar, ¿no? Potenciar lo que hacemos como actividades. Pero nosotros nunca dejamos que funcione de manera autónoma. Y de hecho, hay un término que escucharéis, que es el mundo de los grafos, que está anexado al mundo del dato, que eso es lo que hace que los agentes, que se habla mucho de inteligencia artificial, sepa que manzana es manzana y que dos agentes trabajando aisladamente entienden lo mismo. Con lo cual, la respuesta es autónomo, no.
1: Bueno, pues si no hay ninguna pregunta más, lo dejamos aquí, pero... Cuando acabemos, que ya estamos a puntito, pues os acercáis y los atendéis. Vamos, estoy absolutamente convencida. Vamos a darle un enorme aplauso y vamos a pedirle ya que vayan a sus asientos. Yo lo voy diciendo, Tony de la Prieta, responsable del Centro de Tecnología Avanzada de Accenture de España y Portugal, Jorge Wallace, líder técnico de Digital Trust de DECRA, Francisco Espiga, director del Máster de Inteligencia Artificial de la Universidad Europea de Andalucía en Málaga y Gabriel Bestri, presidente del Observatorio Sector Público de Inteligencia Artificial y profesor de Derecho Procesal de la Universidad de Sevilla. Muchas gracias a los cuatro. Y para este encuentro informativo, yo les decía que no hemos elegido una ciudad porque sí, no, hemos elegido Málaga. ¿Y por qué? Pues lo decía en el arranque, porque aquí hay, no sé si ya incluso este dato se ha quedado desfasado, creo que no, pero más de 20.000 empleados tecnológicos y estamos hablando de uno de los mayores polos digitales que hay en Europa. Así es que si habría... Y les daba la bienvenida uno de nuestros anfitriones, el decano de la Universidad Europea de Andalucía, Ignacio de la Vega. Yo ahora pido que clausure este encuentro, pues el alcalde de Málaga, de la Torre, cuando quiera.
6: Bien, queridos amigos, saludo... amigo Nacho de la Vega, como anfitrión de este acto que acoge la Universidad Europea esta mañana y que os felicito por hacerlo, sinceramente. Y a Publicaciones 7.0, que habéis elegido a Málaga para hacer este encuentro también, y gracias por ello, por la oportunidad que supone para cualquiera que haya podido seguirlo en streaming, sobre todo para los alumnos que presencialmente han estado aquí hoy en este coloquio tan interesante por parte de Tony de la Prieta, Jorge Wallace, Francisco Espiga y nuestro amigo Gabriel Bestri, ¿no? Y que todos nos han enriquecido con sus datos, sus informaciones, su inteligencia y la experiencia que tienen acumulada en el trabajo de dos empresas. Yo quiero resaltar lo importante para Málaga es que Accenture y DECRA tengan una apuesta tan sólida y tan fuerte con Málaga, ¿no? Gracias a Tony, gracias a Wallace, a Fernando Ardasmal, se lo trasladas, a quien conozco además como director de DECRA en Málaga, ¿no? Y me alegra mucho también que OESIA, a través de la intervención que ha tenido el diálogo con quien ha llevado todo este acto, pues nos haya también hecho reflexionar.

0: Reflexionar juntos, ¿no? Yo creo, queridos amigos, que lo que importa destacar, y lo hago con brevedad, se lo decía Ana, que tenía la agenda un poco complicada a partir de esta hora, es resaltar la importancia de que los alumnos, se lo decía también a nuestro amigo Nacho de la Vega, puedan tener oportunidad, alumnos de FP, alumnos de bachiller, segundo bachiller, de una universidad, en este caso la europea, conocer posibilidades, reflexionar sobre la importancia de lo que es STEM, ciencia, tecnología, ingeniería y matemática, y también sobre la importancia de que, como decía Nacho de la Vega, la inteligencia artificial pueda ser útil no solamente a los que están en el mundo tecnológico, sino a cualquier trabajo, a cualquier especialidad, de una manera transversal, es evidente, ¿no? Yo, desde luego, si tuviera que contestar una pregunta de la que se han hecho, entiendo que hay muchísimas ventajas e inconvenientes y que, además, no querer tener en la mano no las empresas o las personas o la administración pública una herramienta que nos da más eficacia, más productividad, más rapidez, sobre todo en análisis de datos, ¿no? O sea, se habla perfectamente de, ¿no?, auditoría, cosas, trabajos repetitivos que puedan liberarnos de ello y dedicar entonces nuestra inteligencia, nuestra capacidad a reflexionar, a pensar, a tener pensamiento crítico, en definitiva, a que nunca la inteligencia artificial sustituya las decisiones humanas. Algo de esto decía el Papa León XIV en los temas que ha publicado la encíclica sobre inteligencia artificial, ¿no? Que siempre la decisión humana esté por encima, pero esté al servicio de la humanidad, al servicio de los hombres, al servicio del bien común. La clave, queridos amigos, es que los valores que en una educación completa, desde la primaria, deben acompañar la educación, secundaria, etcétera, eso no lo olvidemos nunca. Y al final, la inteligencia artificial, como cualquier avance tecnológico, es una herramienta que debe estar al servicio de esos valores, no al contrario. Por eso alguno aludía, si alguien lo utiliza mal, pues si lo utiliza mal, es que esos valores no los tuvo nunca, o los olvidó, o los pone todos al servicio de los contravalores, vamos a decir así. Y nada más, queridos amigos. Tengo a la gente que me aprieta, voy ahora justamente a la inauguración de cursos de la UMA y quiero destacar que una universidad privada, lo importante que tener en Málaga, una universidad pública más joven que la de Sevilla, querido amigo Gabriel Bestri, centenaria como Granada, aquí la tenemos del año 1972, pero que también en estos temas ha trabajado bastante, ¿no? Pero me alegra mucho que además de la UMA exista universidades privadas en Málaga, como la Europea de Andalucía en Málaga, o la Alfonso X el Sabio, que evidentemente se suman a todo lo que es formación para que avancemos en esta línea. Yo os animo a que algo que no es exactamente lo mismo que tener a alguien que le pregunta y tal, pero es simplemente consultar, yo le llamo el gabinete de Google, ¿cuántos ingenieros se producen al año en el mundo por países? Estamos flojitos en España, ¿eh? Comparado con Corea, que tiene la misma población, ellos 147.000 y nosotros 12.000. A mí la cifra me sorprende tan baja, ¿no? Pero es que China está en 1.400.000 y la India en 1.200.000 y Rusia en cerca de 400.000. Bien, no quiero decir que eso sea un indicador de la potencia y capacidad que un país va a tener, pero algo indica. Indica que vocaciones STEM son necesarias, insisto en esa idea. Pero indica también que toda esta capacidad tecnológica tiene que ser aprendida, conocida y al servicio de toda la sociedad en general, de cualquier profesional. En el derecho es enormemente útil, estoy convencido, ¿no? Yo no digo que las sentencias ya se hagan con inteligencia artificial, no, eso no. Pero que la consulta y el resumen de lo que es todo lo que es la jurisprudencia, todo eso se facilita enormemente. Queridos amigos, enhorabuena por la organización del acto y adelante por este camino, camino de acercar y entender y aproximar los alumnos de secundaria, os saludo, Cánovas del Castillo, Los Olivos, Ana también, me parece un centro de FP, ¿no?, del Parque Tecnológico, y Sierra Blanca, a todos, buenos días, mucho ánimo en vuestros estudios, está empezando el curso, va a empezar el curso también en vuestro ámbito, y adelante en esa línea de trabajo y de intensidad, de conocer cosas. Y estáis aquí porque os interesa, no creo que hayan venido obligados por nadie, ¿no? Creo que os interesa el tema, alguno habéis tomado nota, porque he visto, habéis preguntado, habéis interesado, y ese es el camino. Estar aprendiendo y estar al servicio del bien común, en este caso, de la ciudad de Málaga o donde vayáis luego a trabajar, ¿no? Me alegra mucho que ese observatorio, yo no lo conocía, de la inteligencia artificial, el servicio del sector público, esté funcionando y trataremos de, desde Málaga, del Ayuntamiento, utilizarlo. Por supuesto, estamos ya tratando de que sea útil al que aludía Tony de la Prieta, que las licencias urbanísticas, por supuesto, pero vamos a tener, bueno, a los 3.500 trabajadores del propio Ayuntamiento con las aplicaciones, digamos, de poder ser más rápidos en los temas, ser más, por tanto, liberados para hacer más cosas, digamos, en gran medida, ¿no? Lo cual hará una administración pública más eficaz para la gente que lo tardamos de hacer. Y los amigos, enhorabuena a quienes habéis organizado el acto. Gracias.
1: Bueno, pues gracias al alcalde de Málaga, Francisco de la Torre. Gracias a todos los ponentes, desde Sergio Loras de Grupo ESIA hasta todos los que acabamos de tener aquí en la mesa coloquio. De verdad, gratitud eterna a todo el equipo directivo y a todos los profesores que han permitido que estos 200 estudiantes

estudiantes estén aquí, de los tres centros que ya acaba de nombrar el alcalde de Cánovas del Castillo, del grupo CESUR, del centro CESUR Málaga y de Sierra Blanca. Muchísimas gracias. ¿Os ha gustado? Sí, vale, me alegro. Y bueno, y gracias a la Universidad Europea de Andalucía por abrirnos este espacio y por colaborar con nosotros. Y gracias, como no, al Ayuntamiento de Málaga por hacerlo posible. Y me repito mucho, pero es que es verdad, para nosotros.

podamos contribuyendo a que Andalucía esté ahí, enganchándose en el debate, crezca y sea competitiva. Un placer y hasta la próxima. Listo.

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Día muy importante para Andalucía, especialmente para Huelva y para Jaén, para Palos de la Frontera y para Linares, porque ambas provincias, ambos municipios relanzan proyectos estratégicos para su economía. E igualmente día importantísimo para España, porque ganará soberanía y autonomía energética cuando esté en funcionamiento el Valle del Hidrógeno Verde, del que hoy han colocado la primera piedra en un acto en el que han coincidido los presidentes del Gobierno Pedro Sánchez y de la Junta Juanma Moreno. Y en Jaén, en Linares, lo dicho, también están de enhorabuena por el impulso a la industria automovilística tras la alianza entre Santana Motor y uno de los gigantes automovilísticos de China en la fabricación de coches eléctricos. Lo dicho, formidables noticias para dos provincias necesitadas de inversiones mayúsculas que nos sitúan, que les sitúan a la vanguardia de la energía limpia y la lucha contra las emisiones contaminantes en la carretera y que le alejan de ser víctimas de la periferia y de la España vaciada. Es nuestra reflexión de portada en un día en el que recibimos en el cierre de nuestra semana de estreno en Acento Andaluz precisamente a un dirigente que tiene que estar hoy especialmente satisfecho por sus paisanos linarenses, al presidente de la Diputación Provincial de Jaén y secretario general del PSOE jienense. Con Juan Latorre, naturalmente con todos ustedes y por Andalucía, les hablamos esta noche y siempre con el más rico e inteligente castellano del mundo, el acento andaluz.

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1: Bueno, siendo andaluz, encima el llevar el nombre de mi ciudad por bandera a mí me causa muchísimo respeto.
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5: Este país absorbió 300.000 ucranianos y hubo banderas en todos los ayuntamientos. Este país absorbió 210.000 venezolanos. Por cierto, muchos de ellos son de los que gritan Pedro Sánchez, hijo de puta. Es decir, estamos hablando de más de 500.000 personas. Y no tan solo nadie se escandalizó, ni farisaicamente nadie se rasgó las vestiduras, sino que aplaudían. Y yo me pregunto, ¿tenía que ver el color de los ojos, el color de la piel?
6: Que estén aquí en cuestión y jugando con la vida de niños y niñas, eso me parece absolutamente alucinante. Y no entro en cuestiones. Legalmente, el gobierno de Andalucía debería aceptar la cuota que le corresponde. ¿Por qué se incumple la ley? ¿Por qué se anteponen intereses de partido ante lo que marca la ley y, ojo, y lo que marcaría los códigos de derechos humanos? Es que estamos hablando de niños que dentro de 15, 20, 25 años van a ser españoles, la mayoría. Van a convivir con nosotros. No estamos interesados en que se formen correctamente, que les ayudemos y que sean españoles.
7: Feijóo no tiene todavía asegurado que va a gobernar España, ni siquiera con esta crisis. Y Feijóo está llevándonos a un abismo intolerable. La demostración está en el propio Vivas, en el propio Juan Vivas, que es el presidente de Ceuta. El presidente de Ceuta no se había comportado así hasta que no va Feijóo y le dice que cambies, que te tienes que pasar a mi bando. Hasta entonces Vivas no había cambiado de posición.
8: Buenas noches, Andalucía. Inversión millonaria de Mueve para el Valle del Hidrógeno Verde, del que se ha colocado la primera piedra en un acto en el que han coincidido los presidentes del Gobierno y de la Junta. Ambos han resaltado la importancia de esta apuesta por las energías limpias y la oportunidad que se le brinda a Andalucía y España para ganar soberanía energética frente a las amenazas del cambio climático.
9: Lo importante es entender qué significan estas cifras. Significan industrias que van a poder funcionar con menos emisiones de CO2. Significan unas 250.000 toneladas menos de emisión de CO2 al año a la atmósfera, como bien nos recordaba antes Teresa Rivera. Significan más de 3.700 empleos directos durante su ejecución. Y significan más de 400 pequeñas y medianas empresas participando activamente en este proyecto.
10: Que necesitamos desde el sur de Europa, desde el sur de España, necesitamos unas infraestructuras eléctricas suficientes para poder asumir la cantidad de proyectos que nos demanda el tejido empresarial e industrial. Tenemos grandes posibilidades, grandes potencialidades, pero necesitamos, y es esencial para potenciar al máximo, es el avance reindustrializador de nuestra tierra al amparo de esa transición energética.
8: Y también importante alianza que relanza la industria automovilística de Linares gracias a la unión de Santana Motor y Axfos Bike, la marca de vehículos eléctricos de gama media y alta impulsada por el grupo automovilístico chino Bike, uno de los mayores fabricantes de automóviles del gigante asiático.
11: Bike and Santana. En los últimos 60 años, Bike y Santana han hablado el mismo idioma. Let us move forward. Vamos a movernos juntos con respeto, ambición y con el coraje de crear algo realmente extraordinario.
8: La ciudad autónoma de Ceuta ignora desde el pasado 28 de agosto una propuesta formal del Ministerio de Juventud e Infancia para acoger a 500 menores que están en centros de acogida ceutíes en otros centros de la península ibérica. Escrito en el que se detalla el protocolo de traslados y el coste del operativo sufragado por el Gobierno central, pero 20 días después, el Gobierno de Juan Jesús Vivas, que es el competente, recordemos, de la tutela de los menores, todavía no ha respondido porque lo considera, lo ha dicho hoy su portavoz del Gobierno, un ofrecimiento y no una propuesta formal, y porque priorizan siempre el reagrupamiento familiar. Y nuevo caso de violencia de género en el que la víctima se ha salvado de milagro. Su marido la estranguló ayer delante de su hija menor de edad y luego se suicidó. Los servicios de emergencia, afortunadamente, pudieron recuperar a la mujer, que estaba en parada cardiorrespiratoria y ahora está grave en el hospital.

0: El PSOE andaluz ha condenado este episodio en el pleno del Parlamento andaluz esta mañana en una pregunta de Olga Manzano al vicepresidente de la Junta y líder de Vox, Manuel Gavira, al que ha acusado de machista, a lo que Gavira ha replicado que los socialistas son puteros, acusación que la socialista Ángeles Ferri ha pedido que retire, pero la presidenta del Parlamento, Ana Mestre, la ha permitido. Esta ha sido la secuencia.
1: El grupo que está ahora mismo en la tribuna, a Vox, se le ha llamado directamente partido machista.
2: ¿Pero usted qué va a proteger
1: racista,
2: ahora mismo a Vox? ¿Pero
1: que
2: usted
1: aquí
2: qué
1: no
2: va
1: somos
2: a hacer?
1: Idiotas.
2: ¿Un alegato de aquí defensa del partido de la extrema derecha para justificar los insultos al Partido Socialista? Es que esto es inaudito. Usted va a hacer
1: señora
2: un
1: Pérez le llama al orden
2: para defender a la extrema derecha y justificarla. ¡Qué vergüenza de presidencia!
0: El PSOE anuncia que presentará una queja formal por cómo ha actuado la presidenta del Parlamento. La Audiencia de Sevilla archiva definitivamente la causa penal contra la dirección y los profesores del Colegio Irlandesa de Loreto de Sevilla por el suicidio de Sandra Peña, la niña sevillana que, recordemos, se quitó la vida y que sufría bullying en el centro por parte supuestamente de tres compañeras. Con todo, el auto confirma la inacción del centro ante un caso de acoso escolar que conocían desde hace varios meses. Los padres de Sandra confían en que la Junta sancione al centro educativo tras esta argumentación judicial.
3: Que lo hayan archivado penalmente no podemos estar de acuerdo. Es cierto que deja muy claro que si hay responsabilidad civil y administrativa. Esto a la Junta de Andalucía le está dando ya vía libre, que estaban esperando para la sanción administrativa, y yo no espero que sea menos que la muy grave, que fue lo que nos transmitió el presidente Juanma Moreno a nosotros cuando se le comunicaba de que no se habían activado los protocolos. Ellos ya lo sabían porque Inspección de Educación hizo un trabajo maravilloso.
0: Y acabamos con la noticia de la semana de Cajamar.
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5: El director del Servicio de Estudios y Publicaciones de la Fundación Grupo Cajamar, Ignacio Atance, ha presentado un avance de las principales magnitudes andaluzas del Observatorio Agroalimentario de las Regiones Españolas en el marco de la auténtica Premium Food, poniendo de manifiesto el peso estratégico de esta actividad en la economía regional.
6: ¿Qué nos dicen esos datos? Lo que nos dicen es que si a nivel nacional tenemos un sector que todos los años vemos cómo se consolida como estratégico para la economía española y con mucho mayor peso que en el conjunto de la economía europea, lo que vemos en el regional es que Andalucía es el motor y el responsable principal de esos buenos datos del Observatorio Nacional, empezando por valor añadido bruto, continuando por empleo y quizá una dimensión muy importante en Andalucía, la que más destaca, que es el carácter exportador, ¿no? Si España tiene al final un saldo comercial positivo de cerca de más de 18.000 millones de euros, algunos años rozamos los 20.000, casi el 50% de ese saldo lo aporta una sola comunidad autónoma, que es Andalucía.
5: Andalucía reúne el 18,6% de las empresas del sector y concentra el 20,8% de las exportaciones agroalimentarias nacionales, con unas ventas al exterior de 16.031 millones de euros y un superávit comercial de 8.573 millones en 2025, el mayor de España. La combinación de análisis económico, experimentación, innovación, digitalización y divulgación permite transformar los datos y la investigación en soluciones útiles para la toma de decisiones. De este modo, Cajamar no se limita a financiar proyectos, sino que acompaña, conecta y genera conocimiento para quienes intervienen en las distintas fases de la cadena agroalimentaria. Sobre el futuro, Ignacio Atance destacaba las claves para la mejora del sector agroalimentario andaluz.
6: Lo que nos falta todavía, que es tenemos más capacidad de transformar y más capacidad de dar a conocer ese carácter diferencial del producto español en general, andaluz en particular, para aumentar valor añadido.
5: Con su presencia en Auténtica, Cajamar ha reforzado la vocación de la feria como un punto de encuentro para la innovación, la competitividad y el futuro de la alimentación.
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0: Y tras el repaso a la actualidad, la primera pincelada de opinión del día, la columna de Edu Siles, Andalucía al cierre.
7: Hablar desde Andalucía, de Andalucía, no es mirarnos el ombligo, es contar nuestra tierra con voz propia, sin que nadie tenga que explicarnos desde Madrid quiénes somos, qué pensamos o cuáles deben ser nuestras preocupaciones. Y para eso, el periodismo local es fundamental, porque al vecino de Mengíbar, en Jaén, le interesa lo que ocurre en Andalucía, en España y en el mundo, claro que sí, pero necesita también

0: Saber qué pasa en Mengíbar, qué decisiones toma su ayuntamiento, cómo funcionan sus servicios públicos, qué proyectos llegan al municipio y qué problemas siguen esperando una solución. Eso también es periodismo y muchas veces es el periodismo que más influye en nuestra vida cotidiana. Andalucía tiene voz propia, criterio propio y capacidad más que suficiente para interpretar su realidad. No necesitamos que la agenda nacional nos diga todos los días de qué debemos hablar, cómo debemos pensar, ni con quién tenemos que enfrentarnos. Espacios como este, el de Acento Andaluz, nacen precisamente para eso, para analizar Andalucía desde Andalucía, con serenidad, con pensamiento crítico y sin necesidad de gritar, alejados de ese ruido nacional que convierte cualquier debate en una trinchera y cualquier discrepancia en una batalla, porque la crispación permanente empieza a resultar insostenible y lo es aún más en un curso político en el que tendremos por delante elecciones generales y elecciones municipales. Vendrán meses de discursos, de promesas, de reproches y de mucho ruido. Por eso será más necesario que nunca escuchar, contrastar y explicar, hablar de nuestros pueblos, de nuestras ciudades y de los problemas reales de los andaluces, sin consignas, sin tutelas, sin que nadie de Madrid hable por nosotros, con criterio, con cercanía y, por supuesto, con mucho acento andaluz. Buenas noches.
1: La opinión, como siempre, todos los jueves de Edu Siles, Andalucía al cierre. Más opinión en tiempo de tertulia en compañía de dos de nuestros habituales analistas. Javi Alonso, el redactor jefe del Correo Andalucía, buenas noches.
2: Hola, buenas noches.
1: Y muchísimas gracias por acompañarnos.
2: Muchas gracias.
1: Ya sé que el verano te sonará al pleistoceno, pero ¿qué tal? ¿Has podido descansar o no?
2: Se me queda lejos, pero he podido disfrutar de la familia y disfrutar un poquito de Cádiz.
1: ¿Cádiz o has viajado?
2: He viajado, pero sobre todo Cádiz.
1: ¿Cádiz dónde? ¿Victoria, La Caleta?
2: La playa de la Victoria y un poquito de Cortadura, que yo soy muy de esa playa.
1: Cortadura. Menos cuando sopla el Levante, ¿eh?
2: Menos cuando sopla el Levante.
1: Eva Say, delegada del PP en Andalucía, buenas noches.
3: Hola, buenas noches.
1: Igualmente, te quedará muy lejos ya el verano, ¿no?
3: Sí, pero mira, este verano me ha cundido tanto y he podido desconectar y he disfrutado tanto que me encanta hablar del verano porque mira, me reconcilia.
1: Qué mal organizada está la vida, que poco se parece el mes de agosto al resto de nuestra vida.
3: Totalmente,
1: ¿eh?
3: Totalmente. Pero bueno, pero por eso te digo que es un año que he conseguido que el verano sea verano de verdad y tal, pues mira, aunque quede lejos, digo, yo lo reivindico.
1: Pues Eva Say y Javier Alonso, los dos, como siempre, muchísimas gracias por acompañarnos en esta semana de estreno de Acento Andaluz y sobre todo por acompañarnos una temporada más en este programa que, como siempre decimos, se ve a través de las 37 televisiones que tienen 7 TV repartidas por las 8 provincias de Andalucía. Y Javier Alonso y Eva Say van a comentar la actualidad en unos minutos, pero también nos van a acompañar en la entrevista con nuestro invitado de esta noche, al que anunciamos en el arranque de Acento Andaluz. Juan Latorre, buenas noches.
4: Muy buenas
1: y muchísimas
4: noches.
1: Gracias por acompañarnos. Presidente de la Diputación Provincial de Jaén y también secretario provincial de los socialistas jienenses. Enseguida vamos a hablar de cómo le va en la Diputación, pero antes que nada, evidentemente, queríamos preguntarle por esa gran noticia, esa formidable noticia, que no tenemos todos los días la oportunidad de verlo, evidentemente en Huelva, pero le pregunto por sus paisanos, por Linares, ¿no?, que estarán especialmente satisfechos, ¿no? Eso bueno, parece el relanzamiento de Santana Motor, ¿no?
5: Bueno, felices y contentos, porque no me voy a cansar de repetir que Jaén está en el mapa de las grandes inversiones del Estado, de las grandes inversiones que el Gobierno de España despliega a lo largo y ancho de todo el país, ¿no? Y por tanto, es una buena noticia que viene a confirmar que el presidente Pedro Sánchez tiene también su mirada puesta en la provincia de Jaén, pero no solamente con esta noticia. Yo quiero recordarle a todas las personas que nos estén viendo y escuchando que hace ya algunos meses, algunos años, decidió implantar en Jaén un centro tecnológico, el CTD, relacionado con la industria de la seguridad y la defensa, un centro innovador, único en España, me atrevería a decir que en Europa y en el mundo, que está implantado en Jaén y que en diciembre vamos a poder inaugurar su primer edificio. Allí están trabajando ya personal y por tanto es una oportunidad histórica. Pero no solamente por eso, sino también por la respuesta que ha dado el Gobierno de España con la provincia de Jaén ante una situación muy complicada y muy difícil, la que vivimos con las borrascas en el mes de febrero, ante una situación extraordinaria, una respuesta por parte del Gobierno de España extraordinaria. Fíjese que han llegado a la provincia de Jaén para los agricultores más de 300 millones de euros y solo para ayuntamientos, para mejorar, para paliar todos esos daños de las borrascas, para preparar la infraestructura de cara a lo que nos pueda ocurrir con el tema del cambio climático, más de 400 millones de euros. Son cifras que no se habían conocido en la provincia de Jaén nunca y, por tanto, demuestra ese compromiso. Un compromiso muy importante que tiene el Gobierno de España con la provincia de Jaén. Así que estamos felices por esta noticia, pero también estamos contentos por esa apuesta importante que se realiza por la provincia de Jaén desde el Gobierno de España.

0: desde Madrid.
1: Y especialmente le pregunto por lo de Santana, con esa alianza con ese gigante automovilístico chino.
0: Y es importante que una ciudad como Linares, que ha sido, bueno, un pulmón industrial relevante de la provincia de Jaén, vuelva a conseguir estas importantes inversiones que vienen de la mano de los gobiernos también, pero del impulso de la industria, ¿no? Del ámbito privado. Creo que es una buena noticia para Linares. Yo creo que todo el mundo está trabajando en la misma dirección. La propia Diputación Provincial de Jaén, en las próximas semanas vamos a abrir allí un centro de captación de empresas, no solamente para el ámbito relacionado con el sector este, sino también para el resto de industria, y por tanto creo que es una noticia muy buena para Linares, pero especialmente para toda la provincia de Jaén.
1: Señor Latorre, presidente de la Diputación desde junio, secretario general desde hace año y pocos meses, me lo recordaba usted antes de empezar la entrevista. Ahora entramos en materia, pero ¿dónde ha notado usted el mayor cambio? ¿Con el poder orgánico o el poder institucional?
0: Pues mire, yo creo que con el poder orgánico, porque es verdad que yo fui alcalde con 27 años y por tanto mi tarea diaria ha sido una tarea de gestión pura y dura. Aquellas personas que han tenido la enorme responsabilidad y orgullo de desempeñar un puesto político como alcalde o concejal saben bien a lo que me refiero. Es un puesto, ese día a día, ese cara a cara con el ciudadano, es duro, ¿no? Pero también tiene la fortaleza, la alegría y la serenidad de que cuando estás proyectando algo, al final se cumple, ¿no? Sin embargo, en el ámbito orgánico, al final tienes que tener en cuenta muchísimas sensibilidades en toda y cada una de las agrupaciones locales, pero he de decirle que el PSOE de la provincia de Jaén es un partido fuerte, muy unido. Tenga en cuenta que gobernamos en 50 de los 97 municipios de la provincia de Jaén, gobernamos en la capital, gobernamos con mayoría absoluta en la Diputación Provincial, y por tanto el Partido Socialista tiene como razón de ser Jaén y todo lo que importa. Así que le diré que para mí ha sido ese salto hacia lo orgánico mucho más impactante en lo personal y lo profesional que...
1: Pero supongo que será más suave ser secretario provincial de un partido manejando el BOP, ¿no? Desde la Diputación, ¿no? El Boletín Oficial de la Provincia, ¿no?
0: Bueno, mire, la Diputación está presente allá donde hay un problema, porque la razón de ser de la Diputación Provincial de Jaén es atender, ¿no?, a los 97 municipios de la provincia en el amplio sentido de la palabra. Y, por tanto, la posibilidad de poder tomar decisiones cada día para mejorar todas aquellas cuestiones que se nos piden, eso, créame que en política no hay nada más satisfactorio que eso. Al final, cuando llega un alcalde o una alcaldesa y te solicita o te plantea algún problema y tienes la opción de poder hacer alguna aprobación mediante el Pleno de la Diputación para poder solventar ese tema, la satisfacción es enorme. Yo tengo que decirle algo en ara a esa...
1: Pues por cierto, cumple usted 100 días, ¿no?
0: Sí, concretamente.
1: ¿Con qué balance, señor Latorre?
0: Bueno, pues 100 días de trabajo, de compromiso, de entrega a la provincia de Jaén. Yo en mi discurso de investidura no prometí milagro, porque creo que en política no se pueden permitir, no se pueden prometer milagros, pero sí me comprometí a trabajar 24/7, 24 horas, 7 días a la semana para intentar mejorar la provincia de Jaén y además estar presente en los sitios donde se toman las decisiones que afectan a Jaén. Al final, el presidente de la Diputación, como no puede ser de otra forma, tiene que estar llamando a las puertas continuamente del resto de administraciones públicas, Gobierno de España, Junta de Andalucía, para que Jaén efectivamente esté en el mapa de las grandes inversiones, tanto a nivel estatal como a nivel autonómico. Y a eso me dedico cada día.
1: Por cierto, mañana, reunión con el presidente de la Junta en San Telmo, ¿qué le va a pedir?
0: Bueno, pues en primer lugar, vengo con espíritu reivindicativo. Y reivindicativo porque la Junta de Andalucía y el presidente Moreno Bonilla lleva 7 años olvidándose de la provincia de Jaén. Y cuando digo olvidándose de la provincia de Jaén me refiero a datos concretos. Fíjese, hace 7 años cuando se presentó por primera vez como candidato del Partido Popular se comprometió en Jaén a desarrollar infraestructuras históricas de nuestra provincia como las autovías que nos pueden conectar con Córdoba, la A306 y la A311, la ciudad sanitaria, la ciudad de la justicia, la área logística más importante en el ámbito comarcal, y después de estos 7 años y pico de gobierno no sabemos nada, absolutamente nada de toda esta infraestructura. Por tanto, digo que vengo con espíritu reivindicativo, pero también vengo con espíritu dialogante, porque creo que los dirigentes políticos tenemos que hablar, tenemos que dialogar para intentar, en definitiva, llegar a esa tercera parte que es el acuerdo, es decir, reivindicar, dialogar y acordar aquellas cuestiones que sirvan para mejorar la infraestructura y los servicios públicos de la provincia de Jaén.

0: de servicios públicos, señora Torres, perdona que le interrumpa. Es noticia el inicio del curso escolar en Jaén, en toda Andalucía, porque, corríjame el dato, pero en torno a 1.600 chavales jienenses de diferentes pueblos no están pudiendo ir a las aulas porque no tienen transporte escolar, ¿no? La solución que ha dejado caer, no sé si era un globo sonda la Junta de Andalucía de que se le diera una beca especial a cada padre de alumno para que llevase a los niños al centro, ¿qué le parece a usted? O si usted cree que, ¿por dónde va a poder ir la solución? O si la Diputación puede hacer algo, los municipios, hemos escuchado a algunos alcaldes diciendo que van a poner autobuses propios, en fin.
1: Mire, eso no es competencia de los ayuntamientos, ¿no? El inicio del curso en la provincia de Jaén ha sido caótico, absolutamente caótico. Pero no solamente es caótico por el ámbito del transporte escolar, sino porque venimos de un tiempo en el que la propia Junta de Andalucía ha cerrado nada más y nada menos que 7 colegios en la provincia de Jaén y ha eliminado 234 aulas entre infantil y primaria. Y para colmo, la guinda del pastel, los más de 1.500 niños y niñas que en este momento no han podido desplazarse hasta sus colegios, hasta sus institutos de referencia. No ha tenido tiempo la Junta de Andalucía, no ha tenido tiempo suficiente el gobierno andaluz para poder planificar esto, para que nuestros hijos y nuestras hijas puedan desplazarse en condiciones de seguridad a los colegios y sobre todo sobre todo si uno realmente cree en la igualdad de oportunidades, realmente tiene que apostar, en este caso, por cumplir con estos temas, ¿no? Por tanto, yo creo que el presidente de la Junta tiene que ser muy consciente que en el ámbito de los servicios públicos, Jaén ha sido y está siendo olvidada por este gobierno y, por tanto, tiene que tomar medidas para que estas cuestiones no ocurran.
0: Volvemos ahora a hablar de la Diputación, pero déjeme preguntarle como secretario provincial del PSOE por las primarias. No recuerdo yo en Andalucía, a menos que usted me haga memoria, unas primarias del PSOE en una capital donde gobierne un alcalde socialista. Y más, para más inri, la única capital de provincia en Andalucía que gobierna el PSOE le planta en cara al alcalde y encima un concejal de su equipo de gobierno. ¿Qué ha pasado? ¿No lo puede usted explicar?
1: Bueno, se puede imaginar lo que yo puedo opinar de las primarias en el Partido Socialista porque soy secretario general precisamente de la provincia de Jaén elegido en primarias. Pues mire, creo que ha sido una decisión sorprendente incluso para la propia dirección provincial del Partido Socialista en la provincia de Jaén. Una decisión sorprendente del propio secretario general y alcalde de la capital que, teniendo la opción de poder hacer una reelección automática, decide abrir la participación de la militancia a este proceso histórico y, bueno, optar a que se celebren primarias.
0: ¿La culpa ha sido de Julio Millán? ¿O qué?
1: No, yo no digo que la culpa sea de Julio Millán, digo que es una opción. El propio alcalde de la capital ha tenido opción de ser reelegido automáticamente, algo que era lo normal y habitual, y en este caso ha decidido optar porque la militancia de Jaén Capital pueda participar en un proceso de este tipo. Por tanto, para mí, como secretario general del PSOE de la provincia de Jaén, esa decisión fue sorprendente. Ahora bien, dicho lo cual, le diré que el candidato por el Partido Socialista a la alcaldía de Jaén, estoy absolutamente convencido que va a ser el actual alcalde, Julio Millán, y le diré que la propia agrupación local actuará con responsabilidad, actuará con altura de mira. Van a hacer una lectura muy importante del momento político en el que estamos viviendo, recordando efectivamente que somos la única capital de provincia en Andalucía que gobierna el Partido Socialista en coalición, y estoy convencido que esa responsabilidad y altura de mira será la que termine con este proceso que, desde mi punto de vista, no debería de haber empezado nunca.
0: También hay primarias en Linares, con lo cual las dos grandes ciudades de Jaén y Linares, las dos mayores ciudades, hay primarias. ¿Qué lectura le da usted a eso? Hombre, evidentemente usted es el resultado de unas primarias también, ¿no? Pero no sé.
1: Bueno, pues la lectura es que hay una militancia viva, hay una militancia participativa que es capaz de, en determinados momentos como este, importantes para el partido, pues dialogar esas ideas, confrontar el modelo no solamente de partido, sino cómo tenemos que enfrentarnos a la urna de cara a las elecciones municipales. Pero le diré que más allá de esto, hay otros municipios importantes en la provincia de Jaén también, donde no hay primaria, donde ya tenemos candidato y candidata.
0: Uy, le quiero preguntar eso, por una histórica, Micaela Navarro, ¿no?
1: Micaela Navarro, bueno, una...
0: ¿Se lo comunicó usted o usted le invitó? ¿Cómo ha sido el proceso?
1: Bueno, pues mire, es un proceso conjunto, dialogado entre la dirección local del partido y la dirección provincial, ¿no? Andújar es una ciudad que está perdiendo con el Partido Popular continuas oportunidades por un gobierno que creo que no tiene ganas de poder afrontar esas grandes infraestructuras que la ciudad merece. Finalmente, Micaela Navarro, una persona que no ha tenido nunca la responsabilidad de poder gobernar la ciudad,

0: como concejal en un determinado momento, después ya pasó a otras responsabilidades políticas, ha decidido dar un paso adelante y enfrentarse, afrontar este momento con valentía, con serenidad, sabiendo que creo que va a ser alcaldesa de Andújar, no tengo ninguna duda.
1: Otra mujer le quiero preguntar, otra mujer socialista, ¿qué ha pasado con Toñi Olivares? Después de 12 años de alcaldesa de Úbeda y lo deja, ¿por qué?
0: Mire, Toñi Olivares lleva más de 3 legislaturas con mayoría absoluta siendo alcaldesa de Úbeda y, bueno, personalmente ha decidido dar un paso al lado para permitir que una persona como Fran Lozano, joven diputado de turismo, con una inmensa trayectoria en el ámbito municipal, comprometido, que quiere a Úbeda y defiende a Úbeda por encima de todo, pues pueda desempeñar la responsabilidad de representar al Partido Socialista de cara a las municipales. Yo estoy muy feliz, muy contento de los candidatos que tenemos en los municipios mayores de 20.000 habitantes, Andújar Micaela Navarro, también en Martos Emilio Torres y Fran Lozano en Úbeda, y trabajando desde el partido para intentar que en todos y cada uno de los municipios de la provincia de Jaén tengamos candidatos y equipos ganadores. Estoy convencido de ello, estoy convencido que el Partido Socialista va a ser el partido más votado mayoritariamente en las municipales del año próximo.
1: Y mantendrá la diputación, porque me cuentan periodistas jienenses con los que he estado hablando en estos últimos días que nunca habían estado tan cerca el PSOE y el PP en la provincia.
0: Bueno, mire, en la lectura de los resultados electorales hay que diferenciarlo. En cuanto a la autonómica, es un resultado absolutamente distinto, diferente con respecto a las municipales. Y insisto, estoy convencido que el Partido Socialista va a seguir gobernando la Diputación Provincial de Jaén con mayoría absoluta. Para eso estamos trabajando. Estamos trabajando con la responsabilidad de los alcaldes y alcaldesas que están haciendo un buen trabajo a pesar de las dificultades, y lo estamos demostrando también desde la Diputación Provincial de Jaén con un nuevo impulso para intentar que la Diputación responda a todas esas demandas que tenemos a lo largo y ancho de nuestra provincia.
1: Por cierto, ¿debatirá usted con Eric, con el presidente del PP de Jaén?
0: ¿De cara a la candidatura de la Diputación? No tengo ningún problema.
1: ¿Usted debatiría con él, no?
0: Sí, no tengo ningún problema, claro. Debatiría con él y con cualquier responsable político. Yo creo que es nuestra obligación, ¿no? Confrontar programas, saber exactamente...
1: ¿Le recordaría las escuchas en las que él desvelaba un
0: concurso
1: público?
0: Yo más que las escuchas le recordaría los incumplimientos que su partido tiene con la provincia de Jaén. Porque me parece gravísimo que él ahora tiene la responsabilidad de ser el delegado del gobierno y por tanto representante, el máximo representante del gobierno andaluz en la provincia de Jaén, y hay cientos de asuntos, algunos urgentes, otros importantes, otros menos urgentes e importantes, que la Junta de Andalucía tiene que resolver. Y por tanto tiene que poner de su parte como máximo dirigente del Partido Popular para que aquellas cuestiones que han sido olvidadas durante 7 años puedan llegar en algún momento a la provincia.
1: Señor Latorre, le preguntan Eva Saiz y Javier Alonso.
2: Buenas noches, señor Latorre. Un poco al hilo de... Decía que el partido, el PSOE en Jaén, es un partido fuerte y muy unido, y es verdad que esto era la idea que... Vamos, la realidad que era hasta las primarias, las que usted salió elegido, que era la primera vez que parecía que se rompía un poco esa disciplina férrea de partido que era el PSOE en Jaén, que además tiraba del PSOE andaluz, que era siempre como ese referente. Y ahora vemos lo que decía usted, que hasta le ha sorprendido, ¿no? Otras primarias, no sé si esto evidencia algo, que no sé si se ha roto esa unidad, si ese PSOE de Jaén ya no es tan importante. ¿Tiene usted también que igual esa sensación de autoridad suya, en este caso como presidente del PSOE jienense, se pueda estar debilitando precisamente porque la propia secretaria general vino a decir un poco que no quería que hubiera primarias en Jaén, en general, que no hubiera tampoco primarias y que se apostara por un candidato, y que esto precisamente en ese bastión del PSOE no se esté produciendo?
0: Desde mi punto de vista, la fortaleza de un partido político no se mide por un proceso interno. La fortaleza de un partido político se mide en la capacidad que tengamos de llegar a la gente y conseguir gobiernos. ¿Qué quiero decir con esto? Insisto en que somos la única diputación provincial que gobierna el Partido Socialista con mayoría absoluta en Andalucía. Gobernamos en 50 municipios de los 97 y estoy convencido, insisto, en que vamos a conseguir muchos más gobiernos en 2027. Yo también dije que cuantas menos primarias, mejor. Ahora bien, no se puede coartar la libertad de los compañeros y compañeras en un sistema democrático que tiene a disposición de la militancia el Partido Socialista y un proceso que se abre. Fíjese, si se van a celebrar primarias en dos municipios, es verdad que la capital y Linares, pero el resto ya tenemos candidato y candidata.

0: Eso no es síntoma de la falta de fortaleza de la agrupación local, más allá de las pequeñas diferencias que se puedan tener en el ámbito interno. Pero, insisto, la fortaleza de un partido político no se mide en los asuntos internos, se mide en la capacidad de respuesta y en cómo somos capaces de llegar y conseguir esos gobiernos locales.
1: Buenas noches. Para conseguir esto, ha hablado de los objetivos de incrementar el poder municipal en las próximas elecciones. Para conseguir ese objetivo, ¿cree que es fundamental que las elecciones generales se adelanten? Como secretario general de una provincia que tiene la Diputación, que tiene el Ayuntamiento de la capital, no hay muchos casos en España, ¿le ha pedido a la Dirección Federal que adelante esas elecciones generales para evitar una coincidencia, sobre todo en el debate?
0: Como dirigente del Partido Socialista, yo no he realizado ninguna petición a la Dirección Federal del partido, pero sí le daré mi opinión. Yo soy partidario de que finalice la legislatura, para que los ciudadanos puedan valorar si realmente los gobiernos han cumplido o no con sus compromisos electorales, si han sabido resolver las distintas dificultades que se han ido encontrando por el camino. Para eso tiene que agotarse esa legislatura. Yo no tengo una varita mágica, no soy el presidente del gobierno y por tanto será el secretario general del partido a nivel federal el que finalmente pulse ese botón de convocatoria. Pero mi opinión es que las legislaturas están para finalizarse y, por tanto, si es posible llegar a final de legislatura, desde mi punto de vista, mucho mejor.
1: ¿Y no les preocupa que el desgaste de situaciones como la crisis de Ceuta y la gestión que se está realizando pueda afectar a las expectativas electorales de muchos alcaldes y muchos candidatos?
0: Mire, mi pregunta es la siguiente, la pregunta que podríamos hacer a todas las personas que nos estén escuchando y viendo. ¿Cuántas crisis ha afrontado este gobierno, el gobierno de España? El volcán, la Dana, la crisis de Ceuta, no sabría decirle, ¿no? Muchísimas, ¿no? COVID, quiero decir, al final, yo creo que ante todas esas crisis, el gobierno de España, con enormes dificultades, con ataques despiadados del Partido Popular y de la ultraderecha de Vox, ha sabido dar respuesta eficaz y eficiente a la ciudadanía. Insisto, de verdad, a pesar de las dificultades, pues todo eso tendrá que valorarlo la ciudadanía. Al final, entre la crisis de Ceuta, ¿qué hubiese hecho el Partido Popular y Vox? Tanque a la calle, quiero decir, un gobierno responsable, un gobierno que prima por encima de todo la seguridad nacional, que prima por encima de todo el trato, la humanidad, ¿no?, ante una situación muy complicada que se ha producido en Ceuta, y actúa de esta forma, pues yo creo que tiene que tener el respaldo mayoritario, de verdad lo digo, el respaldo mayoritario de la ciudadanía.
1: Se ha habido muchas voces en el Partido Socialista, en ámbitos municipales y provinciales, que han pedido un poco de autocrítica, que han detectado determinados errores en la gestión. ¿Comparte que quizás no se han hecho las cosas del todo bien?
0: La política, por definición, es una tarea inacabada. La gestión reviste de dificultades, pero le hablo desde la gestión desde un municipio pequeño hasta una escala aún mayor, ¿no? Comunidad autónoma y Estado. Por supuesto que hay algunas cuestiones que siempre se pueden mejorar. Es que si no, no estaríamos aquí, ¿no? Y la gestión estaría organizada y dirigida por una máquina. Somos humanos y probablemente nos equivocamos. Yo lo hago, yo le digo a mis compañeros y compañeras que me equivoco cada día, cada minuto, pero intento, después de esas equivocaciones, intentar mejorar. Por eso le digo que más allá de eso, yo creo que aquí tenemos un gobierno responsable, que afronta los temas con serenidad, con firmeza, y que da, desde mi punto de vista, las respuestas que la ciudadanía al menos espera, a pesar de que la situación es muy, muy complicada.
2: ¿Cuánto daño cree usted que la mejorable gestión del gobierno central en Ceuta le puede estar minando las expectativas electorales, no solo en Jaén, sino en Andalucía y en el resto de España?
0: Mire,
2: pues es un asunto que realmente está calando más de lo que en un principio podía pensar Moncloa.
0: El presidente del gobierno ya ha manifestado en varias ocasiones que no va a hacer coincidir las elecciones municipales con las elecciones nacionales. Y, por tanto, esto es una buena noticia. Es una buena noticia para que podamos afrontar el tema nacional como merecemos y para que se puedan afrontar los alcaldes y alcaldesas, portavoces en oposición, los partidos políticos en definitiva, podamos afrontar un debate estrictamente local.
2: ¿Usted cree que primero serán las municipales cuando tocan y luego serán las generales?
0: Mi opinión es que, con carácter general, opino que se tienen que agotar las legislaturas.
2: ¿O a usted le gustaría que fueran antes las generales?
0: Con carácter general, mi opinión es que para mí es importante que se agote la legislatura.
2: Con carácter general ya sabemos, pero digo, en este caso particular, ¿a usted le gustaría que no se repitiese la secuencia de hace 4 años?
0: A mí me gustaría que las elecciones generales fuesen después de las municipales.
2: Vale.
0: Pero porque con carácter general, insisto de verdad, le digo que mi marco temporal está en que para que se puedan evaluar a los gobiernos,

0: No, hay que esperar a final de la legislatura. Pero insisto, de verdad, yo le diré que cuando no se mezclan debates, la ciudadanía sabe perfectamente hacia dónde tiene que dirigir su apoyo. Claro, el Partido Popular no está interesado en esto. El Partido Popular y la derecha en este país lo que intenta es embarrar continuamente la vida política para que no se hable de lo urgente y de lo importante. El Partido Popular no está apoyando a Ceuta. El Partido Popular está utilizando a Ceuta para hacer política de confrontación con el gobierno de España. Y esto yo creo que está quedando meridianamente claro en todas las manifestaciones, no solamente por las visitas de dirigentes del Partido Popular que ha habido en Ceuta, hasta el propio presidente Aznar, ¿no? Algo sorprendente, sino por el hecho de las manifestaciones públicas que realizan en el Parlamento y en el resto de foros políticos.
1: ¿Acacha usted el volantazo del Partido Popular en Andalucía y especialmente del presidente Moreno, que hace unos meses decía que tenía el corazón así de grande para recibir menores inmigrantes y ahora dice que no, que eso sería desactivar el espacio Schengen en Europa?
0: Mire, yo creo que el presidente Moreno Bonilla algunas veces ha hecho alguna manifestación pública diciendo que, bueno, que el Partido Popular en Andalucía es un Partido Popular autónomo, que ellos deciden sus propias cuestiones, y a la vista está que ese volantazo básicamente seguir el dictado de lo que marca Génova, que los andaluces y la andaluza no tengan ninguna duda. Al final, el partido a nivel nacional imprime carácter en el territorio, también lo hace aquí en Andalucía, por mucho que el presidente de la Junta diga que es autónomo, y obliga a girar una decisión que ya tomó hace unos meses cuando le dijo al presidente de Ceuta que podía acoger a esos menores. Nadie entiende muy bien por qué ha cambiado de opinión, si no es porque está teledirigido por el Partido Popular a nivel
1: nacional. ¿Cómo calificaría usted las primeras semanas del nuevo gobierno andaluz PP Vox?
0: Pues mire, parálisis absoluta, tenga en cuenta, y ineficacia en la gestión. Parálisis e ineficacia. No se ha desbloqueado nada, absolutamente nada, pero es más, las cuestiones que son de su competencia, como esta del transporte escolar en el ámbito educativo, pues 1.500 niños y niñas en la provincia de Jaén sin poder desplazarse a sus colegios. Por tanto, habrá que plantearse, ¿para esto queremos a un gobierno en Andalucía? ¿Para esto está el presidente Moreno Bonilla? ¿Para no solamente no desatascar todas esas promesas incumplidas que tiene con la provincia de Jaén, sino incluso para generarnos más problemas, problemas graves para la familia? Yo creo que los gobiernos están para buscar soluciones, para buscar soluciones a todas aquellas cuestiones que nos pide la ciudadanía, y el Partido Popular y el Gobierno de la Junta de Andalucía ha demostrado que no solamente tiene una parálisis evidente, sino que es ineficaz en la gestión.
2: Hay un tema que va a marcar estos próximos meses de cara a las elecciones, que es el tema de la situación de la red ferroviaria en Jaén. Es cierto que hay dos grandes inversiones en marcha, la alta velocidad y la autopista ferroviaria, pero también es verdad que estamos hablando de casi un año con transporte en autobús. ¿Ha fallado la planificación? ¿Hay que tomar alguna medida urgente para atenuar el impacto que va a tener la población, porque es mucho tiempo sin conexión ferroviaria con parte de Andalucía y con Madrid?
0: La infraestructura ferroviaria en la provincia de Jaén han llegado tarde. Y han llegado tarde porque ha habido gobiernos a nivel nacional que llegaban a la provincia, inauguraban una traviesa de AVE. El Partido Popular llegó a Linares Baeza a inaugurar una traviesa de AVE y nunca más se supo dónde estaba esa traviesa. Pero más allá de este mensaje, que al final no deja, pueden entender los ciudadanos, claro, el presidente de la Diputación al final tiene que defender a su partido político. Más allá de esto, le diré que ha sido este gobierno el que ha puesto encima de la mesa una inversión millonaria para desbloquear asuntos que eran estratégicos para la provincia de Jaén. Fíjese, en este momento la provincia de Jaén está sin conexión ferroviaria porque se están desarrollando una obra, la de la autopista ferroviaria, en el gobierno está invirtiendo más de 90 millones de euros para mejorar el servicio, no solamente de la infraestructura ferroviaria, sino también de pasajeros. Les recuerdo que cuando finalicen esta obra, Linares Baeza va a poder conectarse con Madrid en 2 horas y media, algo más de 2 horas y media, por tanto una inversión importante, pero es que en este momento también se están desarrollando obras en la propia estación de la capital. En definitiva, es verdad que esta obra y que esta planificación ha llegado tarde, pero en algún momento se tendría que producir, y ha sido este gobierno, un gobierno valiente que ha decidido apostar por esta inversión, como digo, millonaria, para intentar reconducir esa falta de planificación provocada mayoritariamente.

0: por gobiernos del Partido Popular. Y ya no solamente con cuestiones concretas que se están desarrollando en este momento, sino fíjese, la planificación de la alta velocidad, de la conexión del bypass de Montoro, que nos va a permitir no solamente conectar Jaén con Madrid, sino también con el resto de las provincias de Andalucía. Por tanto, yo trabajo incansablemente con el Ministerio de Transportes para intentar conseguir que no solamente esta obra se hayan puesto en marcha, sino que también a aquello que se pueda mejorar pueda llegar lo antes posible a nuestra provincia.
1: Y todo esto puede ser determinante, porque otro de los problemas que tiene la provincia es la despoblación. Y el Instituto Nacional de Estadística ya pronostica que de aquí a las próximas décadas Jaén puede perder 40.000 habitantes. ¿Qué se puede hacer? Es verdad que estas buenas noticias como lo de Linares puede ser positivo, pero ¿qué se puede hacer para frenar esa sangría? Porque es que además Jaén es el territorio que más población pierde de España.
0: Pues mire, para responder al reto demográfico, yo creo que se puede afrontar desde distintos niveles. El primero de ellos es que los servicios públicos tienen que funcionar. Cuando hablo de servicios públicos me refiero a educación, me refiero a sanidad. Y me refiero también a que las infraestructuras tienen que ser de calidad. Por tanto, en Jaén, si la sanidad no funciona o funciona mal, y depende de la Junta, si la educación nos estamos encontrando, especialmente en los lugares donde afecta especialmente el reto demográfico, pues los niños no pueden desplazarse, al final aquella familia que puede tener opción de vivir ahí o vivir fuera, si se encuentra con esta problemática en los servicios públicos, pues probablemente decida marcharse fuera. Y luego también responder a elementos que son importantísimos, como es el reto de la vivienda. Yo quiero recordarle que, como saben, la vivienda es uno de los grandes problemas, no solamente del país, pero especialmente también en la provincia de Jaén. La Junta de Andalucía ha llevado a los tribunales la inversión histórica del Gobierno de España en el Plan Estatal de Vivienda. Y yo desde aquí quiero lanzar un guante a la Junta de Andalucía. Y es que si el presidente Moreno Bonilla no quiere gestionar los fondos de vivienda, que los transfiera a las diputaciones provinciales. ¿Y por qué le digo esto? Porque aún no teniendo la Diputación Provincial de Jaén competencias en vivienda, fíjese, en dos territorios en los que más afecta la despoblación, acabamos de aprobar, rediseñar y otorgar ayudas de vivienda a jóvenes para que puedan desarrollar su proyecto de vida en ese territorio. Por tanto, si el presidente de la Junta renuncia a los fondos que vienen del Gobierno de España para vivienda, que los traspase a la Diputación Provincial de Jaén. Nos encargaremos desde el territorio en dar ayudas directas, tanto para adquisición como rehabilitación, para que los jóvenes y no tan jóvenes puedan desarrollar su proyecto de vida en un territorio como el nuestro.
2: ¿Y se plantea incluso promover vivienda desde la Diputación? Hay diputaciones que lo están empezando a hacer, la de Sevilla está empezando a hacer algún proyecto de ese
0: tipo. La Diputación Provincial de Jaén, le he dicho antes que está abierta a dar respuesta a cualquier elemento que pueda suponer un problema en el territorio. Pero insisto, el tema de la vivienda no es competencia de la Diputación, es competencia de la Junta de Andalucía. Y por tanto, para desarrollar políticas de vivienda necesitamos fondos. Y claro, esos fondos vienen de la mano del Gobierno de España y, no sé, la Junta de Andalucía se permite el lujo de rechazarlo. Mire, sea responsable con todas aquellas personas que necesitan de políticas públicas de vivienda, transfiera el dinero a las administraciones públicas que estamos dispuestas a trabajar, que estamos dispuestas a poner soluciones encima de la mesa para poder abordar este problema.
3: Una última pregunta, señor Latorre. ¿Cómo ve usted el PSOE andaluz?
0: Pues bien, tenga en cuenta que el Partido Socialista en Andalucía ha conseguido en las últimas elecciones autonómicas más votos que en las anteriores. Le hablo en términos de votos. Y esto hay que ponerlo en valor. El Partido Socialista en Andalucía ha tenido casi 1 millón de votos. Y por tanto, hay 1 millón de andaluces y de andaluzas, jiennenses, que han decidido depositar su confianza en un partido como el nuestro. Un partido que es permeable, un partido que está presente en todo el territorio de Andalucía y un partido que se está preparando para conseguir un buen resultado en las elecciones municipales del año 27. Por encima de cualquier cosa, en este momento el partido a nivel de Andalucía, y yo le hablo de Jaén, estamos afrontando esta etapa en conseguir presentar los mejores equipos, los mejores proyectos y los mejores candidatos y candidatas. Al final, el Partido Socialista tiene que ser un partido que refleje bien todos esos anhelos, esa alegría de la ciudadanía, y por tanto, en eso me afano cada día, por trabajar, porque el Partido Socialista sea el partido más votado en el 23 de mayo del 27.
3: Está claro que tras las elecciones autonómicas ustedes tienen puesto el foco

0: en las elecciones municipales, luego llegará a las generales. Pero, ¿qué papel va a jugar el PSOE de Jaén en un futurible, en una futurible sucesión de María Jesús Montero?
1: Mire, Andalucía la componen distintas provincias. Es verdad que, al hilo de lo que preguntaba...
0: ¿Se renovará la alianza Sevilla-Jaén para...?
1: Mire, el PSOE de la provincia de Jaén tiene como aliado a todas y cada una de las provincias en Andalucía. Porque le decía que, efectivamente, el partido en Jaén tiene un peso muy importante en Andalucía, casi 6.000 militantes, pero ya no solamente desde el punto de vista orgánico, insisto, de verdad. ¿Cómo se mide la fuerza en un partido? Si realmente somos capaces de representar a la ciudadanía desde los gobiernos. Por tanto, el peso del partido, del PSOE de Jaén con respecto al resto de Andalucía y de España está en esa fortaleza y viéndose reflejado en todo y cada uno de los territorios. En definitiva, a mí es un asunto que no me ocupa ni me preocupa.
0: Juan Latorre, presidente de la Diputación Provincial de Jaén y secretario general del PSOE jiennense. Muchísimas gracias por acompañarnos aquí, en el plató de Acento Andaluz. Buenas noches y mucha suerte.
1: Gracias, ha sido un placer.
0: Venga, despedimos a nuestro invitado esta noche y en tan solo 5 minutos analizamos la actualidad en compañía de Eva Saiz y Javier Alonso, aquí en Acento Andaluz.
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0: Tiempo ahora de análisis en Acento Andaluz en compañía de Javier Alonso y de Eva Saiz, tras entrevistar al presidente de la Diputación Provincial de Jaén, Juan Latorre, que estaba muy satisfecho con esa alianza estratégica entre Santana Motor y un gigante automovilístico chino que va a relanzar precisamente la construcción de coches eléctricos y electrónicos de alta y media gama en Linares. Pero, sin lugar a duda, la noticia de portada, Eva, Javier, es esa colocación de la primera piedra del Valle del Hidrógeno Verde. Estamos hablando de una inversión inicial de 300 millones, pero que va a alcanzar, va a superar los 1.000 millones, 10.000 empleos inducidos, unos 1.000 directos. Y va a situar, como decía el presidente del Gobierno, a Andalucía y a España en una posición mucho más holgada de soberanía y autonomía energética, ¿no?
4: Sí, yo creo que es un proyecto importante por lo que tú decías, por las cifras de inversión, por las cifras de empleo, porque también estamos hablando de una primera fase de un proyecto que tiene continuidad, va a crecer ahí, va a crecer también en la provincia de Cádiz, con la otra parte del Valle del Hidrógeno Verde. Pero yo me quedo también con una imagen, ¿no? Que es la imagen de las dos administraciones en torno a un proyecto y con la colaboración público-privada. O sea, creo que lo importante de este proyecto, y creo que en el de Santana también y en otros proyectos que se están desarrollando, es cuando las administraciones consiguen remar juntas por a favor de un proyecto. En este caso ha ocurrido
0: no, nada fácil en
4: que no es nada fácil, y aunque sea por un pequeño paréntesis dentro del clima de tensión habitual y de la confrontación, es cierto que se ha generado esa imagen y las dos administraciones han trabajado, y creo que hay margen para seguir avanzando en este sentido, en el ámbito económico, y el presidente ha hablado de todo el acuerdo que hay que establecer para el tema de

0: la red energética, para las inversiones en infraestructura energética que son fundamentales para la industria. Hay también un debate en torno a las inversiones en centros de datos. Creo que son elementos en los que se pueden avanzar las dos administraciones y que pueden a lo mejor salir un poco de ese ambiente de confrontación.
1: Y sobre todo que además, primero, la importancia de la colaboración, porque en general cuando hay colaboraciones de todas las instituciones y más además el ámbito privado en general, es difícil que la cosa vaya mal. Y segundo también porque además son apuestas...

0: que son, digamos que por el tipo de economía tradicional que tienen, siempre de trabajos en general precarios, temporales, que esto luego genera otra serie de problemas. Habla tanto el presidente de la Junta del narcotráfico, etcétera, pues esto es un caldo de cultivo para que permee eso. El hecho de establecer, yo creo que entidades e industrias o sectores que precisamente lo que ofrecen es más valor añadido y la posibilidad de que haya otro tipo de empleo, etcétera, eso también permite ese cambio y ese salto también a puestos de trabajo y a sueldos también más altos de mayor calidad que eliminen esa precariedad y que por tanto permitan que no se haga tan dependiente de igual otra serie de circunstancias sociales que son más bien negativas.
1: Pues es la noticia, sin lugar a dudas, formidable del día frente a otras que no son tan agradables como la que hemos visto hoy en la sesión del control al Gobierno, en las preguntas de la oposición a los diferentes consejeros, en este caso al vicepresidente segundo de la Junta, el líder de Vox en Andalucía, Manuel Gavira, a quien la diputada socialista Olga Manzano recordaba en su condena del último intento de crimen machista. Afortunadamente la mujer se ha salvado de milagro, el hombre se suicidó después de estrangularla, aunque luego la reavivaron los servicios de emergencia, que fueron llamados directamente además por la hija menor de edad que lo presenció todo. Bueno, pues este episodio lo ha aprovechado por el PSOE para acusar a Vox de ser un partido machista, a lo que replicaba Gavira que quien estaba hablando era un partido de puteros. El PSOE pedía a la presidenta del Parlamento amparo y que retirasen esa expresión, y Ana Mestre decía que no tenía que retirar nada porque ellos previamente habían acusado a Vox de ser un partido machista y racista. En fin, un episodio que yo creo que se va a dar muchas veces en el Parlamento en esta legislatura. Javi, ¿qué te ha parecido?
2: A ver, yo creo que realmente este tipo de episodios los hemos visto durante toda la legislatura pasada entre Vox y especialmente el Partido Socialista y los partidos de izquierda. Vox tiene una tendencia a elevar el tono, a decir expresiones fuera de contexto, a usar expresiones completamente fuera de lugar.
1: Pero
2: tiene
1: la,
2: esa tendencia.
1: La presidencia del Parlamento debe poner a pie en pared
2: claro,
1: en algún momento,
2: pero,
1: ¿no?
2: Porque además yo creo que lo que hay es una diferencia sustancial con respecto a la anterior legislatura, que antes hablaba el portavoz de Vox y ahora está hablando el vicepresidente
0: Exacto.
2: de la Junta de Andalucía,
1: claro.
2: que está sentado además en el Parlamento al lado del presidente de la Junta de Andalucía. Y esa es la diferencia sustancial que hay en torno a lo que está pasando. Lo que ha pasado hoy y lo que pasó ayer, que también hubo algún amago de enfrentamiento. Y yo creo que ahí la presidenta del Parlamento, claro, no es lo mismo. En la legislatura pasada podía, el presidente en este caso, podía llamar la atención al portavoz de Vox, ahora está llamando la atención al vicepresidente de la Junta de Andalucía. Por lo tanto, es cierto que va a darle más cobertura como ha ocurrido hoy. Por lo tanto, sí vamos hacia un escenario, yo creo que de mucha más confrontación. El Partido Popular y el presidente Moreno parece que quiere ponerse de perfil en todos estos choques, dejar que el enfrentamiento lo lideren Vox con el Partido Socialista y tratar de quedarse un poco al margen, pero la realidad es que, volviendo a lo mismo, es su vicepresidente el que está diciendo estas cosas, el que está protagonizando estos
1: Y
2: enfrentamientos.
1: es la presidenta
2: Y es la presidenta
1: del Parlamento, que es
2: Parlamento.
1: Del Partido Popular, la que está amparando esos comportamientos.
0: Y mientras tanto, mientras estamos escuchando que si tú eres putero, tú eres racista, machista, etcétera, nos olvidamos realmente del
1: de lo
0: tema
1: grave.
0: importante que es
1: 10 mujeres
0: cómo
1: asesinadas.
0: 10 mujeres asesinadas está a punto, hay muchas a punto, y realmente cómo, qué hacer realmente para resolver este problema. Y aquí volvemos, y antes hablábamos de la importancia de que las administraciones trabajen juntas, pues lo que vimos ayer con el comité de crisis en la que vino la ministra es todo lo contrario, es la división más absoluta en un asunto que requiere de unidad y que realmente que se politice el tema de la violencia de género. Yo creo que aparte de que las que salen perjudicadas son las mujeres en general, pero desde luego que los propios partidos políticos tampoco salen beneficiados.
2: Que todo lo que se había avanzado generando un pacto de Estado y una alianza entre los grandes partidos está saltando por los aires, porque ahora quien está cogiendo competencia, asumiendo responsabilidades, es un partido que está fuera de todos esos acuerdos.
0: Y que están encantado de que los otros partidos, que son los que siempre han tenido este consenso, ahora están a la greña. O sea, al final el que está encantado es Vox.
1: Bueno, pues han sido las opiniones de esta noche y bien que se lo agradecemos de Basay y de Javier Alonso, que los que agradecemos precisamente que estén hoy con nosotros en esta primera semana, la semana de estreno de la nueva temporada de Acento Andaluz, y que nos acompañen durante toda la temporada aquí en 7TV Andalucía. Eva, Javier, a los dos, como siempre, un placer, muchísimas gracias. Volveremos la próxima semana, el lunes, con José Ignacio García, el portavoz de Adelante Andalucía. El martes, precisamente, de la persona de la que estábamos hablando, el dirigente político que estábamos hablando, del vicepresidente segundo del Gobierno andaluz y consejero de Turismo y Justicia, Manuel Gavira. El miércoles recibiremos la visita de la secretaria general de Comisiones Obreras en Andalucía, Nuria López, y el jueves hablaremos de cultura, de flamenco, con el director de la Bienal, Luis Ibarra. Serán entrevistas, como siempre, con Acento Andaluz.

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0: Muy buena familia, bienvenidas y bienvenidos un día más, una semanita más aquí al Gallinero en 7TV, segundo programa de la no sé cuánta temporada ya que llevamos, ¿eh? No voy a decir que la camisa me queda más chica, ni que tengo más ojeras, todas esas cosas ya ustedes las saben porque en casa se ve esto divinamente. Hoy, pues bueno, por ser el segundo programa y porque ya nos tocaba, volvemos a tener la sección que más les gusta a un montón de gente, sobre todo, como siempre digo, y aprovecho y lo saludo a mi queridísimo amigo Rubén Benítez. Así que, dentro, el anticuario. Bueno, Fran, bienvenido de nuevo, otra temporada más.
1: Bienvenido y bien hallado aquí. Yo encantado de estar aquí una temporada más, tío. Ya no sé cuántas van.
0: No sé, tú llevas más. Van un montón. Tú, acuérdate, pero yo de aquí a nada te quedas con el programa completo. No. Dime, porque acuérdate, no. Las primeras secciones sí. Eran de cinco minutos.
1: Minutos, exactamente. Después ya algunas de media hora y ya...
0: Y vamos... ya, como hoy, que es caso especial, traemos una sección de programa completo porque merece la pena.
1: Yo creo que sí.
0: No sé. Dame una pinceladita breve de lo que traemos. A ver. Y ahora anunciamos.

0: Hacíamos la sorpresa abriendo el plano.
1: La sesión del anticuario, evidentemente, sí, es una sesión de historia.
0: Exacto.
1: Como siempre hablamos, esto es historia, no es actualidad, no es el rum-rum que hay en la calle todos los años, sino pretendemos echar la vista atrás. Y hoy vamos a echar la vista atrás, claro que sí. Porque me encontré hace un par de semanas con una historia muy bonita. Y yo siendo, como soy ahora mismo, presidente de la Asociación de Autores también, pues una historia que a mí directamente pues me compete y me llamó mucho la atención. Hoy vamos a hablar con la primera mujer autora en la historia del Carnaval de Cádiz, en el año 1980. Y la tenemos aquí al lado.
0: Y la tenemos aquí, así que abrimos plano y aquí, si estuviéramos en un teatro, se escucharía un gran aplauso. Rocío Rodríguez Sañudo.
2: Buenas tardes.
0: Muy buenas, Rocío.
2: Oye, y encantadísimo de estar aquí con vosotros. Bueno, y esperar que os guste mi intervención y lo que tenga que contar, por supuesto, ¿no?
0: Yo primero que quiero que me cuente, porque a mí tú sabes que me gustan las cosas personales, ¿no? El encuentro que tienes con Rocío y... ¿Cómo
1: sí,
0: surge
1: bueno,
0: todo
1: el
0: esto?
1: Encuentro es que ella me llama porque, bueno, pues quiere, después de muchos años que lleva ya un poco retirada de lo que es, no el seguimiento del carnaval, pero sí de estar en activo, ¿no? Digamos, ¿no? Y bueno, quería pues que su historia se conociera, ¿no? De alguna manera. Ahora lo contará ella quizá, pero se pone en contacto con gente del mundo del carnaval, a través de los cuales me contacta a mí. Y bueno, y cuando yo la escucho digo, oye, yo creo que esto es muy bonito
0: de contar,
1: y que se conozca, porque hay un dato que es obvio y que es objetivo, que es una primera autoría en la historia del carnaval, no una primera mujer que sale, ojo.
0: No.
1: De componentes, pero sí una primera autoría.
0: Estamos hablando del carnaval oficial, del carnaval,
1: claro, carnaval oficial,
0: del Falla,
1: carnaval oficial
0: del carnaval
1: en el Teatro
0: que
1: Falla,
0: tiene papeles, que es donde papeles se puede contratar, y eso hablaremos después.
1: Exactamente.
0: Entonces, Rocío, cuéntanos un poquito, antes de que empecemos a hablar de historia en sí, cuéntanos qué se te mueve a ti por dentro en el cuerpo para que... antes, fuera de cámara, me decía, ahora que estoy más tranquila, que tengo menos trabajo, que no sé qué,
2: exacto,
0: que no sé cuánto,
2: exacto,
0: pues sí, me ha apetecido, cuéntamelo, pero cuéntaselo
2: pues
0: a la
2: mira, gente. Mira, de primera mano te diré que el carnaval lo sigo siguiendo, vamos, día a día, momento a momento. Soy una persona muy extrovertida con respecto a analizar las cosas nuevas, los cambios de era que estamos teniendo, que son... Y el tema de la mujer, yo escuchaba muchísimas cosas, y cada vez en un plano más amplio, y yo decía, bueno, está muy bien, ¿por qué salen las tesis? Porque es verdad que hay compañeros vuestros del medio y otras personas que también como él son historiadores, que sí sabían de mí, porque de hecho me lo decían, y cada vez que había un evento como tesis o mesa redonda, pues sí lo decían, pero no se me invitaba. Era algo como un tabú, no sé por qué, o era algo que estaba en el baúl de los recuerdos y no hay que sacarlo. Entonces yo un día, pues hablando con ellos, me dice, pero vamos a ver, esto es algo muy bonito, algo que la gente debe de saber, debe de conocer, y tú lo tienes que contar, Rocío. ¿Qué va a conseguir con esto? Pues por lo menos conocimiento, y que se diga la verdad, y que la historia solamente tiene un meta, que es la historia escrita, y ahí está.
0: Y ahí está, pues sí, pues vamos a hablar de esa historia escrita, y como buen análisis histórico, nos toca... poner en contexto.
1: Sí.
0: No, Francis, ¿de qué años hablamos? ¿Cómo era el carnaval de esa época?
1: Claro, ponemos en contexto una historia de la mujer en el carnaval, que vamos a llegar, digamos, hasta el año 86, más o menos, ¿no? Bueno, hasta el año 90, que es cuando ella termina, ¿no? Pero bueno, lo que es la historia, quiero decir, no vamos a hablar de la actualidad, porque afortunadamente en la actualidad cada vez estamos superando, se están superando más barreras, se están superando más tabú, y hoy en día la salud no está del todo conseguida, pero bueno, se va en un buen camino. Y como ese no es la función nuestra, o por lo menos la mía, en este caso, voy a llegar hasta una época. Pero sí vamos a empezar un poco desde donde tenemos noticias y muy rápidamente lo que nos gusta contextualizar, poner en situación, porque la persona joven, chavala que escuche esto con 20, 25 años, puede pensar que siempre ha sido más o menos igual que ahora, y en absoluto, ha sido igual que ahora. Entonces, como creo que merece la pena, pues simplemente hablar de que desde el, vamos a empezar

0: siglo XIX, final del siglo XIX, cuando ya se empiezan las primeras agrupaciones, el Tío de la Tiza, aquellas primeras chirigotas. Allí, evidentemente, la mujer no existe, no está, ni está ni se le espera. La mujer es usada, digamos, como motivos de letra. Es una época, 20, 30 años, donde se la compara absolutamente con todo lo imaginable, desde animales hasta guisos de cocina. En fin, bueno, es una... Bueno, era lo que
1: sí, había. El reflejo de una sociedad machista que era muy, muy machista, si sigue siendo la hora, imagínate al final del siglo XIX, ¿no?
0: La primera referencia que tenemos así más o menos documentada es en el 1914, donde sale una chirigota, una agrupación, vamos a llamarla una agrupación, de unas cuantas chiquillas, porque eran chiquillas. Tenemos por ahí la foto, las Petit Criollas.
1: Las Petit Criollas, ahora veremos.
0: En 1914, ahí las tenemos, que escrita por Cañamaque y su amigo Palomino. Bueno, era una chica que no participan en el concurso, salen a las calles, incluso llegan a actuar unos días en el Circo Price de Madrid. Las contratan. El éxito no fue muy allá, ya hay que decirlo, ni en la calle ni en el teatro, pero bueno, las ponemos como referencia de aquella primera agrupación, ¿no? Después pasamos hasta el año 28, o sea, 14 años después, es cuando vuelve a haber una agrupación, tampoco de concurso, las Trovadoras Modernistas. Aquí las tenemos, esas mujeres disfrazadas de carnaval, que yo quiero hacer hincapié en ellas porque, bueno, en ellas y en las anteriores, ¿no? Porque ir disfrazadas de carnaval en aquella época, en el año 28, no tenía que ser fácil, ¿no? Cuando tú sales de tu casa y entras y las vecinas te ven y tal, pues no tiene que ser fácil. No tiene que ser fácil.
1: Porque además también, que lo hemos hablado muchas veces, el carnaval no pertenecía a todas las clases sociales. No estaba bien visto por todas las clases sociales.
0: No, por supuesto que no. Esa era una cosa de la gente más humilde, de la gente del pueblo y además del pueblo muy llano, ¿no? Por lo cual, significarse de esta manera, pues seguro que alguna le traería por lo menos sus críticas.
1: Me gusta decirlo porque también ahora que está tan extendido el carnaval y que desde un doctor hasta un obrero, obrera, pues todo el mundo disfruta del carnaval como igual. Antes no era así y hay que ponerlo, siempre que nos acordemos, hay que ponerlo en contexto.
0: Tú fíjate, si eso sería así, que estamos hablando de 1928 y nos tenemos que ya ir a 1969, o sea, ya terminando casi la dictadura de Franco, ¿no? Que cuando en el año 69 hay dos datos curiosos, ¿no? Que me gusta también de remarcarlo. Sale una chirigota femenina, Las Sirenitas, que también se llamaban Show de Gual, que era una de Gual, era una marca de electrodomésticos, que de televisores y cosas de estas, que patrocinaba, digamos, aquella, y además ellos salen con falditas cortas, bueno, pero no fueron a concurso, actuaron en la final, pero fuera de concurso. Y ese mismo año salen, que creo que tenemos la foto también, dos mujeres componentes del coro de Puerto Real, los Espadachines Escarlatas. Es muy curioso porque son las dos primeras mujeres que participan en el concurso
1: como Teatro componentes. Falla,
0: como componentes, ¿vale? Nina Belizón y Lourdes García, me parece que se llamaban. Y es muy curioso porque son las primeras componentes como tal. Estamos hablando del año 69, seguimos el 70, 71, ahí nada, hasta que llegamos al año 80. Aquí ahora hablará Rocío de ese año 80, pero simplemente mencionar, por terminar este recorrido histórico, cómo salen las Molondritas, ¿no? Las Molondritas, una chirigota muy recordada del barrio de la Viña, de la Peña del Molondro, que no participan tampoco en el concurso, eran mujeres de comparsistas y mujeres de chirigoteros que habían estado toda la vida tal y que se decidieron a salir a la calle y eran peñistas, las Molondritas. En el año 81 ya sale Adela del Moral con Luis Frades y el coro mixto, ¿no? Que por eso la historia de Rocío es tan bonita, porque se tiende a pensar que la primera mujer autora fue Adela del Moral. Y por un año le gana a Rocío. Quiero también hablar y destacar a una mujer muy importante también en aquellos años 80, Carmeli Jodar, de Barbate, que hace una labor impresionante también durante los años 80 trayendo comparsa, la primera comparsa íntegramente femenina, es Las Favoritas del Sultán.
1: En el año, también tenemos fotografía ahora, en el año María.

0: no sé si tenemos una fotografía, pero
1: creo que tenemos de la favorita del sultán. No sé si tenemos fotografía. Ahí está.
0: Este es el
1: libreto.
0: El boceto.
1: El boceto del tipo.
2: El boceto del tipo.
0: Y creo que también tenemos la hoja de inscripción. Ahí está. En la que, bueno, si leyéramos los nombres, son todas mujeres, ¿no? Uh-huh. Son todas mujeres, incluso las del bombo, la caja, la guitarra, todas eran mujeres. Entonces, Carmeli hizo también una labor importantísima a partir de aquel año 83 con la comparsa de Borgares. Pero bueno, esto es un poco la historia.
1: Un poquito para poner en contexto. En situación
0: y también. Porque la importancia, digamos, de que en aquel 1980, pues una chavala, una chiquilla, irrumpiera y se decidiera a hacer su propia agrupación. Entonces yo aquí ahora me callo y
1: ahora que hable Rocío, 1980.
2: ¿Qué
1: te entra a ti por el cuerpo para decir, pues no, voy a hacer una agrupación?
2: Pues mira,
1: ¿y qué agrupación hace?
2: Claro, cuéntanos un poco. Todo esto parte porque en el centro, en la transición de aquella época, ¿no? Pues ya en los colegios se empezaron a integrar chicos y chicas junto en la enseñanza, ¿no? Entonces, la enseñanza, una cosa muy, muy buena que hubo, la transición trajo cosas buenas también, ¿no? Era actividades, ¿no? Actividades conjuntas, uh-huh. Como el teatro, hice teatro, hice interpretación, hice, bueno, poesía, X, ¿no? Entonces, allí, en esa época, como centro cultural, Enrique Villegas apostaba mucho por las agrupaciones infantiles, juveniles, ¿vale? Y los componentes que iban en esa comparsa, estaba en la misma clase, y a mí esa inquietud siempre, ese pensamiento de decir, ¿y por qué no va mujeres? ¿Y por qué no? ¿Por qué no acepta? Si en un teatro la mujer interpreta con los hombres, ¿por qué la agrupación no? ¿No? Esa inquietud lo tenía. Y bueno, eso fue en el año 79, y dando clases de guitarra también, con componentes, yo hablando esto, pues gente que había interesado, chicos que estaban interesados, ¿y por qué no? Digo, mira, yo me voy a arriesgar, lo mismo que hago en el teatro, lo voy a sacar, lo haré mejor o peor, pero la iniciativa la voy a tener. Entonces en el año 79, perdón, no te preocupes, cosa del directo. Entonces yo esto lo comento en casa, y te puedo decir que todo el mundo ha encantado, o sea, ni mira que tengo hermanos.
0: ¿Qué edad tenías?
2: 14 años. Oye, el mosquito me va a matar.
1: Mosquito quiere algo contigo.
0: ¿Tú pues, 14 años.
2: Tenía 14 años. 14 años. Y entonces, bueno, pues la primera pregunta que le hacía a mi familia, bueno, pero tú estás decidido, tú sabes cómo va esto. Mira, yo no lo sé. Yo soy muy observadora y pienso que esto lo puedo hacer con ayuda de vosotros siempre. Te puedo decir que la fan número uno, mi madre. Mi madre es la que decía, venga, tírate al ruedo, aquí estamos nosotros, salga como salga, a lo que te gusta y que nadie te diga lo que no debe de hacer. O sea, hazlo. Tenía una madre muy adelantada a su momento, ¿eh? Madre muy, muy, muy adelantada a su momento, creo que yo salí a ella en ese aspecto. Y entonces, bueno, pues sí, reunía chicos de mi colegio, de la escuela de guitarra donde estaba, ¿vale? Y hice la comparsa. ¿Cómo empezó esto?
0: ¿Qué se llamaba?
2: Los del año internacional, año 1980.
1: Aquí tengo yo un dossier que me ha dado, tengo aquí la chuleta de todo. Los del año internacional, tú tenías 14 años.
2: 14 años.
1: Y cuenta, ¿cómo se desarrolla esa
2: pues
1: primera?
2: Pues mira, pues nos reunimos, el centro cultural de Astillero. Ajá. Me acogió muy bien, porque es donde daba clase de guitarra, me dio la alternativa, me dio el local. Allí había muchos chirigoteros ensayando a la vez mía y demás. Y bueno, y me animaban. Es decir, empezamos como una cosa a ver si salía. Pero bueno, salió. Yo encantadísima, lo pasé muy bien. Eso sí, todo mundo condicionado a que saliera en esa agrupación. Por supuesto, dije, sí, que sea la primera mujer, venga, yo voy a salir. Sin problema ninguno. Con la ayuda de los padres nos ayudó muchísimo a las papeletas, a hacer loterías. Bueno,
1: una pregunta, todo. Rocío, que no sé si se me ha escapado o si lo hemos dado por hecho. ¿Era una agrupación de hombres y mujeres o era una agrupación solo de hombres?
2: Solo de chicos y yo la única chica.
1: Y sin tú quererlo. Salías como componente, exacto, y era autora de letra, exacto, y música.
2: Sí, y dirección. Uh-huh. ¿Vale? Entonces, entonces esto sucedió, la comparsa salió, fue recibida con muchísimo cariño en el teatro, la verdad que fue, las peñas me acogieron espectacular, ¿vale? Yo creo que fue bonito, y yo no vi, o al menos yo te lo comentaba a ti, Fran,

0: Sí, yo no vi ninguna actitud hacia mi persona. Incluso había gente que en esa misma categoría, gente de mucho renombre, que sacaban infantiles, juveniles y además peñas muy, muy, muy snob de aquella época, ¿no? Y entonces, bueno, pues yo lo que hacía, bueno, pues yo lo hacía con mucho cariño, con mucho respeto y respetar a los demás, que es lo que yo siempre he visto en el carnaval, hay que respetar a los demás, punto. Y lo que te toque, te tocó. Y lo que venga, bienvenido sea, ¿no? Entonces, esto surgió y qué sorpresa me llevo que al año siguiente, cuando me llaman para hacer una agrupación, yo lo primero que digo que tiene que ser mixta. ¿Por qué te digo esto? Porque ya se me acercaban las madres, era curioso, ¿no? En el mismo colegio se me acercaban las madres y me decía, ¿pero por qué no metes a mi niña? Si mi niña canta muy bien. Y la otra, y decía, bueno, pues ¿por qué no? ¿Por qué no? Y entonces es una forma de abrir mentes, ¿no? Que es muy importante en esa época, porque date cuenta de una transición que tuvimos dura, que esas mentes fueran cogiendo forma de libertad, ¿no? Tanto de chicos y chicas, para mí eso era muy importante. Y yo no me he sentido coaccionada jamás en el carnaval. Y solo tengo que decir que te encuentras gente blanco y negro, perfecto, los hay, pero los hay antes, ahora y en el futuro.
1: Es muy curioso, es que esto es muy profundo, más de lo que puede parecer, sobre todo pensando, como he dicho antes, en la gente joven, ¿no? Porque es que ya está verbalizando una cosa que hoy se da absolutamente por normal y por hecha, ¿no? Que es que mi hija quiere salir, que canta bien, ¿no? Y no pasa nada, ¿no?
0: Exacto.
1: Y en aquel momento era, sí, pero ¿en serio? Como diciendo tú
2: como, qué raro.
1: Qué raro, ¿no? O sea, eso me parece.
0: A mí eso me, vamos, me, de hecho, ya todo lo que hice fue mixto, ¿vale? Yo le he dado paso a gente que no sabía cantar y ha cantado.
1: De todas formas, ¿por qué crees tú que no tuvo ese movimiento, digámoslo así, no tuvo más repercusión? Quiero decir, los siguientes años, tanto de cantera como adulto, quitando al coro de Adela, ¿sí? Y como he dicho antes, la comparsa de Barbate y tal, no viene la cantera, no vienen niñas empujando. ¿Por qué?
0: Pues mira, yo te voy a decir muy claro. El tema este, porque es escabroso también en ciertos ámbitos, ¿no? Ya el mero hecho de que salieran las mujeres en los medios informativos. Antes la prensa escrita era muy dura, es decir, hay que reconocerlo, era muy dura. Y tú para conseguir algo te costaba la propia vida. Tú ibas a pedir un ensayo, ibas a pedir un detallito para el libreto y eso era un mundo, porque te sacaban y esto para qué, porque lo quiere, ¿no? Y entonces ahí se ve que cuando salen mujeres en otro ámbito es porque están muy protegidas. Yo si me hubiese encontrado con la protección económica y prensa escrita que había en ese momento, a lo mejor yo hubiese seguido, ¿vale? Lo que pasa es que el carnaval a mí me ha costado siempre dinero, desde pequeñita, ¿entiendes? O sea, que yo he apostado por el carnaval siempre. Y además, no, sin alardear, yo siempre he dicho que esto es un concurso de letra, música e interpretación y que la parafernalia en el teatro es otra cosa, ¿vale? Porque después tú tienes que defender tu repertorio en la calle y para mí es muy importante la interpretación, siempre lo digo. Y soy una pesada de la interpretación. Cuando veo agrupaciones estáticas, pero es que lleva un montaje, es que el montaje ha costado 14.000 euros, mire usted. Invierte usted
2: en otra cosa.
0: En otra cosa, ¿no?
2: Oye, y eso, entonces estamos en el año 80, ¿sí? Que tú tienes 14 años, ¿sí? Que sacas una primera agrupación solo de chicos y tú,
0: ¿sí?
2: Luego en el 81.
0: Pero ahí, perdóname, ahí me encuentro con una zancadilla, pequeñita, pero.
2: Perfecto.
0: Llego a inscribir a mi agrupación. Al registro de fiesta que
1: era el ese documento tienes que enseñarlo y leerlo, porque es curiosísimo la forma en que ella solicita al alcalde Carlos Díaz.
2: Sí. Perfecto, yo creo que ese documento lo tenemos también en pantalla, pero bueno, primero explica qué es.
0: Mira,
2: antes de meternos
0: pues
2: con el documento.
0: Pues nada, llego a fiesta, ¿vale? Me sale una chica, me acordaré de ella siempre, una chica, además era muy, muy representativa en el ayuntamiento en su momento.
2: De la época.
0: De la época, ¿vale? Y esta señora sale y sale asombrada, ¿no? Va a representar, pero tú, me decía muchas veces, tú, digo, sí, yo. Pero mira, Rocío, salía, entraba. Y yo decía, ¿pasa algo? ¿He hecho algo mal? ¿He escrito algo mal? Pero bueno, y me sale y me dice, mira, Rocío, es que tú eres menor de edad y tienes que venir con un representante legal, ¿vale? Me voy para mi casa, lo cuento. Y yo tengo hermano y me dice,

0: Yo soy tu representante legal ahora mismo. Venga, vamos al ayuntamiento y te registramos. Pero el registro, quien lo hace soy yo.
1: Claro.
0: Aunque mi hermano sea mi representante, soy yo la que hago el registro. Si quieres lo leo.
2: Léelo, léelo.
1: Venga, léelo. María lo pone en pantalla. Que, bueno, por, para quien se lo esté viendo con el móvil, que se lo...
0: Muy señor nuestro, al señor don Carlos Díaz, como alcalde de la ciudad de Cádiz y presidente de la comisión de fiestas. Me dirijo a comunicarle que para las próximas fiestas, Carnaval 80, preparo una agrupación infantil cuya modalidad ya queda inscrita, que será comparsa, que se denominará los del año internacional, que consta de 14 componentes, letristas y músicos. A continuación citaré mis datos personales, que quizá por lo insólito vengan un poco raro al caso, ya que soy una señorita. Mi nombre es Rocío Rodríguez Sañudo, natural de Cádiz, provincia de Cádiz. Sin más que comunicarle, de momento me despido a usted deseándole a su comisión mucha suerte en los preparativos del próximo carnaval y que sin lugar a dudas será de nota sobresaliente. Dios guarde.
3: Fecha, di la fecha.
0: Ficha. Fecha. Pues mira, octubre de 1979.
1: Eso es lo que hablábamos antes, ¿no? El dato objetivo, claro, el papel, claro, no, con el sello.
0: Sí, sí.
1: Que bueno, que es fundamental en la historia tener esos documentos. Y como es curioso para también saber un poco el pensamiento de la época, que hasta tú,
0: sí,
1: en el escrito pones que es una cosa extraña,
0: claro,
1: lo que estaba pasando.
0: Porque es lo que se me dice, es que es raro que venga aquí una chica a querer hacer esto, ¿no? Igual si hubiese ido en la carroza o hubiese presentado a Ninfa en aquellos momentos, ¿no? O las fiestas típicas, no lo sé. Pero yo quería hacer algo que me gustaba y ese era mi rol en ese momento. Y lo defendí hasta que pude.
3: Después sigue y me gustaría también que contaras un poco tu relación con el Noli, ¿no?
0: Sí, mira, pues yo...
1: Paramos un segundo, que nos vamos,
0: sí,
1: a publicidad.
0: Perfecto.
1: Nos vamos a publicidad para no dejar la cosa a la mitad. Cortamos un poquito antes de lo previsto. Nos vamos a publi, que es fundamental para, ya lo sabéis, pienso de mis gatos. Volvemos y seguimos hablando de historia. Vámonos. Bien.

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0: Bueno, volvemos después de esta pausa publicitaria y recuerden que estamos hoy con un especial del anticuario aquí en el Gallinero con Rocío Rodríguez Sañudo, bueno, con Fran Sevilla-Pesci, por supuesto, y con Rocío, a la que estamos escuchando atentamente, porque yo no diría ni que estamos entrevistando, sino estamos
1: escuchando, está conociendo.
0: Estamos escuchándola atentamente porque es muy interesante y acabamos de empezar a conocer el porqué y de su trayectoria. Nos habíamos quedado con la primera agrupación y ya damos el salto al año 81, Rocío.
1: Sí, mira, el año 81 como tal, fui dirección, conocí a un señor y sacamos la comparsa mixta, como te dije, mi eso era comparsa mixta ya a partir de ahora, ¿no? Vaquero y corista, un año, eso fue infantil, fue mi última etapa de infantil. Ahí, bueno, pues sucede y sucede, y en ese año pues yo conozco a Nori. Uh-huh. No.

0: Noli, que ya veía, me conocía, sabía de mí, porque en los mentideros, ya cuando Rocío salía, era increíble, pero yo me sentía un poquito agobiada porque la gente te esperaba en el teatro, ¿eh? Quería conocerte, como algo que yo decía, pero bueno, yo me asustaba en ese momento, ¿no? Y ahí fue donde yo conocí a Noli y Noli me propuso sacar una agrupación con él. ¿Vale? Yo encantadísima, o sea, yo además porque yo lo conocía de salir las chirigotas de Fletilla, de escucharlo en los ensayos generales, que no me perdía una, porque a mí me encanta la chirigota y me gustan las cosas añejas, yo soy como él, me gusta aprender también de mis mayores, porque siempre para mí ha sido una academia, ¿no? Entonces, pues Noli para mí fue en ese momento, ¿cómo te digo? Una academia en toda regla. Es decir, yo cuando conocí a Noli y yo le dije, mira, yo tengo un pensamiento, yo ya tenía en mi bolsillo esta agrupación para este año, es Ilusión y Fantasía, yo quiero que vaya así, y me dice, como tú quieras. Te voy a hacer la música. Perfecto. Hicimos la música, yo tengo parte de música también ahí. Lo que pasa es que yo quiero recalcar una cosa, que muchas veces las documentaciones oficiales tienen, porque en aquella época los carnets estaban muy por la labor, entonces se ponía todo el mundo por tener un carnet y entrar, ¿vale? Pero ahí, si no hizo música, yo hice letra y dirigí también, ¿vale? Y sacamos lo que es Ilusión y Fantasía, una comparsa preciosa.
1: En el 82, ¿no?
0: En el 82, elegantísima. Siempre con baile, siempre con coreografía, siempre interpretando al máximo el personaje y la verdad que para mí fue una enseñanza brutal, o sea, aprendí de todo.
2: Hay una cosa que yo quiero recalcar de lo que estás diciendo porque es que es así, la documentación oficial que tenemos en el carnaval no es ni muchísimo menos 100%
1: real, ¿no? Real. O sea, no es... representa la realidad.
2: No representa la realidad por hemos puesto algunas veces en otro programa hemos puesto el ejemplo de muchas letras que no se ponían en los libretos, que los grupos las ensayaban, la cantaban en la calle en determinados ambientes, pero no venían recogidas en el libreto. Entonces tú a lo mejor coges un libreto de los años 50 y lees lo paso doble y dices, ay, qué pobre, ¿no? Claro, es que a lo mejor las dos letras mejores no estaban ahí. Como no hay grabaciones, no nos ha llegado. Y con las autorías, con las direcciones, pasaba muchas veces eso. Se camuflaban, se ponían. El tema del carnet de autor para entrar en el teatro era y sigue siendo un... Bueno, ya está mucho más controlado.
1: Mucho más controlado.
2: Pero antes
1: pero sí,
2: no.
1: Pero incluso...
2: Sí. Entonces era un tema muy goloso, ¿no? Entonces, sí, tú sales, pero la música la pongo yo, ¿no? Entonces...
1: Que o eso, como hay uno par de letra y otro par de música, pues ponme a mí.
0: Exactamente, es lo que se hacía, se repartía un poquito la autoría, porque entraban pero fue una época muy feliz, conocí a Noli, incluso el entorno de Noli, como es Bolita, como es Botana, es que se me olvida mucha gente, no me quiero dejar nadie en el tintero, pero de todos, absolutamente de todos, aprendí algo. Y una cosa muy importante, lo que yo te hablaba antes, Francia, que para mí era muy importante crear una obra y llevarla a cabo. Entonces, yo me alucino cuando yo escucho, por ejemplo, en muchas agrupaciones que el director le dice, esto no lo canto yo. Le trae el autor y te dice, esto no lo canto yo. Y yo digo, madre mía de mi alma, ¿no? Es muy fuerte. Porque...
2: No, es que tú venías del teatro.
0: Claro.
2: No, o sea, tú verás que eso no es ni que sea ni mejor ni peor.
0: No, para
2: pero...
0: nada.
2: Tenía una formación teatral que tú lo querías de alguna forma volcar
0: Entonces, para mí era normal bailar y todo el mundo me decía, esto es una locura, pero bailando. Y yo hacía que la gente interpretara. Yo a la gente la ponía de cara a la pared y que se moviera mirando a la pared, ¿no? Que era muy importante, porque la expresión para mí era importante. Y esas son cosas que se van perdiendo y que para mí el escenario... Es un templo, tío, y la gente tiene que guardar la compostura. Hoy el teatro, tú vas al teatro y la gente es un todo, o sea, todo vale. Y pienso que le quita categoría al concurso.
2: Gran debate.
0: Le quita categoría al concurso para mí, eso es una opinión mía muy personal. Entonces, para mí, el bebé en el escenario, interactuar con la gente, eso hace que la gente se salte y caigamos en la mediocridad. Porque a veces escuchamos cosas que no son bonitas y el carnaval es cultura, y son nuestras tradiciones y tenemos que conservarlas. Y nosotros somos los que tenemos que poner pie a todo esto, porque tú traes y tiene que ser digna. Y viene una comparsa porque al venir al templo no puede venir todo el mundo. Y si viene, que sea digno. No te digo que sea un pelotazo, porque yo no he sacado pelotazo nunca, pero he intentado ir con dignidad al teatro. Eso es importantísimo y eso se pierde.
1: Rocío, perdona, sí, Francis, para que no nos perdamos la cronología, nos hemos quedado en el año 82, que es la que haces con Noli.
0: Con Noli, bueno, con Noli sigo, con Noli sigo también otras agrupaciones.
1: Después.
0: Sí, claro.
1: Vale, vale. Con Ilusión Noli y Fantasía, ¿y eso todavía es infantil?
0: Esa es juvenil.
1: Esa es juvenil.
0: La primera juvenil. Vale. Yo termino con Vaquero y Corista en infantiles y cumplo 15 años y salto a cumpliendo, pues yo cumplo en enero, entonces tenía ese handicap también, y empiezo en Ilusión y Fantasía con 16 años, ¿vale? Y sí me obligan a salir, porque voy a decir una cosa, me encanta el teatro, pero es que lo paso fatal cuando me disfrazo, lo paso fatal, el maquillaje, lo paso porque además soy muy intensa para mis cosas. Y quiero estar en todos los sitios, en todos los momentos, pendiente de todo. Y para mí que está disfrazada me quita ese...
1: Se quita poder estar en todos lados, claro.
0: Exacto, exacto. Y lo paso muy mal. Pero bueno, se ha hecho, ahí está, y lo he pasado estupendamente.
2: Yo te quería preguntar por la calle. Por la calle en los años 80. Porque claro, tú me hablas del teatro y tal. Sí. Pero tu agrupación en aquellos años, no solamente en infantil, sino en toda la década, digamos. ¿Ibais a la calle?
0: Sí.
2: ¿Cómo os recibían? ¿Cómo veías
0: tú? Perfecto, mira, sobre todo viví esa trayectoria de los años 80. Tengo que decir que para mí fue la más bonita porque lo viví intenso. Como te digo, ese ambiente de libertad, de cosas nuevas, de nuevas inquietudes. Las peñas hicieron en esa época una función, vamos, fabulosa con las agrupaciones.
2: Hemos hablado de las peñas otras veces.
0: Centro cultural 100%. O sea, la pena de que las peñas desaparezcan, eso ha sido, bueno, catastrófico, ¿vale? Porque todo se vuelve dinero, contratos, obligaciones. La peña hacía una función que eran los padrinos de todo. O sea, yo sabía en carnaval y yo tenía mis cuatro peñas que me contrataban y que a mí me solventaban. Que me solventaba, que igual era insignificante, pero que para mí era un mundo, ¿sabes? Y esa cooperación era muy buena.
2: ¿Y la calle, la gente en la calle?
0: Bien, el público normal de la calle. De hecho, me llamaban muchas asociaciones de vecinos, fíjate. Asociaciones de vecinos me llamaban y participaban. Los niños me lo daban para la... Yo como veo a Ramón y pues me veo yo con el niño en brazos, ¿no? Pero bueno, bien. La verdad que yo te digo que es que no tengo queja. No sé, que hemos tenido momentos malos, rachas negras, sí, porque toda la vida no es ni blanco ni negro, ¿no?
2: Pero eso todos, ¿eh?
0: Exactamente. Entonces yo como mujer, no una señora, sino que una señorita que estaba empezando, que no tenía esa maldad que se pueda tener, ¿no? Pues yo no me sentía agraviada bajo ningún concepto. Había gente como Kini, yo me acuerdo de Kini, que me decía, hombre, pero vas a sacar un coro. Digo, pues Kini, voy a sacar un coro. Entonces Kini era horroroso. Y además Kini me lo encontraba mucho porque hablaba mucho con Barroso, que yo te comentaba.
2: Sí, sí.
0: Se hablaba mucho y entonces Kini imponía.
2: Hombre,
0: y yo
2: imponía.
0: Y yo para mí, ¿no?, en esa época de rebeldía, ¿no?, ese poquito de rebeldía, decía, pero si es un director, este hombre no compone, este hombre no hace, este hombre es director, ¿cómo me puede hablar en mí? Pero bueno, oye, era respetable. O Ricardo Villa, que eso era Peña Andalucía 100%, y sin embargo después sacó mujeres en las agrupaciones, como si tiene una agrupación de hermanos, y sin embargo no quería a las mujeres, y sin embargo aceptó.
1: O sea, que hay que ser realista, y aunque a ti te fuera bien y tú te sintieras bien, es verdad que había muchas voces que no querían que estuvieras ahí, ¿no?
0: Claro, pero ahí está la inteligencia. El saber escuchar lo que quieres y lo que no te interesa, pues lo ignora. Eso es así. Lo importante es que tú hagas lo que quieres hacer y que nadie te lo impida. Hacer lo que tú quieres, ¿vale? Porque bien, no es ningún delito que tú quieras hacer algo que no hay. Me pasó a mí. ¿Qué me ocurre? Que yo no era consciente, ni con la edad que tenía ahora, ni ahora de mayor, era consciente de la repercusión que yo generé en ese momento. A mí me lo dicen después. Compañeros vuestros, gente que me llama, gente que me nombra en las mesas redondas. Pero yo no era consciente de todo esto. Pero un día me despierto y digo, bueno, ¿y por qué no lo voy a hacer?

0: ¿por qué voy a estar en anonimato si yo soy historia? Pequeña, mejor o peor, pero yo soy historia del carnaval y se tiene que llamar la gente. O sea, yo no le hago daño a nadie por decir la verdad.
1: Pues para eso estamos aquí, lo sigo.
0: Pues, bueno, es muy importante, y yo encantada, ¿eh? Y yo
2: encantada. Que es muy importante también la década en la que sí, estamos, en los años 80, que es una eclosión cultural,
0: sí.
2: Una eclosión de libertad en lo creativo, no en el carnaval. Lo hemos hablado muchas veces con las chirigotas que salen tan extrañas, ¿no? Para
1: el carnaval chiquito, que
2: el carnaval chiquito, 87, la calle, no sé qué. O sea, es una eclosión de muchas cosas a nivel cultural en este país, por razones que ya sabemos, ¿no? De la transición, etcétera, y que en el carnaval se tiene que ver reflejado.
0: Mira, yo quiero decir una cosa. A mí me entusiasmó en el año 81, yo creo que lo comentaba con Fran, cuando sale Adela del Moral, muy linda, que muy bien, coro. Pero es que salió un coro que era totalmente revolucionario, totalmente libre, que los pobres míos cantaron y era el golpe de Estado y no querían salir ni Dios, me acuerdo perfectamente, que es la gran locura de los hermanos Bablé. Sí. Y ese coro era muy teatral, era un coro muy sátiro, era un coro espectacular, colorido. Y sin mucha parafernalia, sin mucho...
1: Se me ha olvidado comentarlo y tiene toda la razón, Rocío, porque es justo también que se sepa. El primer coro, no sale solamente el coro Mariscadores Gaditanos, que es el primer coro de Adela del Moral, sale Mariscadores Gaditanos en el 81, y también en el 81 sale La Gran Locura de los hermanos Bablé, coro mixto.
2: Que era coro mixto también.
1: Sale los dos en el mismo año. La diferencia que siempre se ha hablado es lo que hablábamos, lo que Adela es autora.
2: Es autora.
1: Y los hermanos Bablé eran hombres, ¿no? Pero, por eso yo creo que es importante que se sepa.
2: Claro,
1: lo de Rocío, ¿no?
2: que es una pieza más del
1: De aquel pueblo que se estaba empezando a crear.
2: Y además, en esos años 80, 80, 81, que eso, esa eclosión, esa necesidad que de había cambio, en el pueblo,
0: ¿no?
2: También
0: de, cambio,
2: de expresarse, de cambiar, de irrumpir.
0: Eso era importantísimo.
2: De dar un golpe en el tablero.
0: Sí, exacto.
1: ¿Y por qué te pasas al coro? ¿Por qué te surge la idea del coro?
0: Es curioso, te vuelvo a decir lo mismo. Cuando termino la agrupación, es que termino, ¿no? Que por cierto, termino con la última agrupación, que esa ha sido siempre mi joya de la corona, siempre me ha gastado, porque además lo hice solo, todo, es Carnavilandia, que ese fue el segundo premio, y la verdad que para mí...
1: ¿no? 85, segundo premio,
2: ¿no?
0: Sí,
2: Carnavilandia.
0: Carnavilandia.
2: 84 tengo yo en el dossier.
1: Sí, 84.
0: 84, sí.
2: ¿Eso era juvenil?
0: Eso era juvenil. Y es así porque Nori ya volvió otra vez a la chirigota, ya tenía autoría en la chirigota y demás, empezó a colaborar con otros compañeros y yo hice esa agrupación. Por supuesto, siempre él me ayudó, siempre él me estuvo pendiente de mí, no me dejó en ningún momento. Y esa agrupación para mí es mi joya, porque ahí puse lo que es teatro, o sea, lo que es teatro, teatro, teatro. Y bueno, me salió bonito, salió muy bonito. Y mi madre se lució en los vestuarios, porque fue... Creo que de ese vestuario he visto a muchas agrupaciones imitación. Pero eso es de mi madre, eso es de mi madre, todo el diseño entero. Y bueno, me encantó mi agrupación. ¿Y por qué salgo el coro? Pues mira, en esa trayectoria, pues mi padre enferma, ¿vale? Y yo decido tener un impasse ahí. Pero yo seguía teniendo los contactos de mi gente. ¿Qué pasa? Que estos chicos que yo tenía antes ya tienen novia. Ya tienen pareja.
1: Ya, bueno, ya cambia la cosa.
0: Y cuando me llama me dice, Rocío, atrévete, ¿por qué no saco un coro? Rocío, es que la orquesta me cuesta trabajo, es buscar orquesta. Mi novia toca la bandurria. Entonces llegó un momento que digo, bueno, pues, como todos los hándicaps que te ponen, ¿no? Tú dices, bueno, vamos a empezar, a ver por dónde sale. El coro Años Locos, Locos, Locos, para mí me pareció un coro espectacular, para mí, para ser mi primer año. No tenía mucha experiencia en coro, pero sí que escuchaba, como me gusta mucho escuchar las cosas antiguas y demás, le puse a ese coro mucho cariño, mucho tiempo, y me sirvió también como terapia, para que te voy a contar, ¿no? Terapia. Entonces, ve gente nueva, gente que no sabía cantar, pero aprendiendo a cantar, gente que tocaba la guitarra así, pero aprendiendo a tocar la guitarra, gente con ganas. Cuando tú te encuentras con gente con ganas, que no tiene ambiciones, que no tienen ego, es divino trabajar así. Y eso fue lo que me pasó. Y me pasó el coro y, bueno, y repetí. ¿Qué me pasó el segundo año? Bueno, pues el segundo año fue un poquito, ¿cómo te digo? Empecé con la orquesta mayor, ahí ya empezaron...

0: ¿cómo te digo? La cruda realidad de del carnaval, ya te quitan un bandurria en pleno, ya se llevan una guitarra, entonces me vi un poquito desmoralizada con la orquesta. No era todo lo que yo quería hacer, ni el tiempo, y yo dije, mira, no me gusta esto. Cuando yo me encuentro gente tóxica, no, me prefiero pararme, ¿no? Y fue ahí, bueno, cuando yo me planifiqué y digo, bueno, pues sigo con mi carrera, sigo con mis estudios, mi trabajo, mi historia, y bueno, y aquí me tiene. Y aquí me tiene.
1: Porque tú dejas de sacar en el 89.
0: En el 90.
1: En el 90.
0: Y el último, mi último carnaval es el 90.
1: ¿Qué agrupación fue en el 90?
0: Sirtaki, coro adulto, Sirtaki.
1: Vale, perfecto.
2: Pero bueno, eso no, la puerta está cerrada, como decía.
0: No, para nada, para nada. Ahora estoy, ya te digo, ahora estoy en otra faceta de mi vida, porque esto va por ciclo, ¿eh? Esto va por ciclo. Si alguien te levanta la veda, como han pasado conmigo, que alguien me ha dicho, despiértate, pues ya me he despertado. Ya me he despertado. El primero que me despierta es Eduardo Bablé, Eduardo Bablé, que un día me dice, digo, ¿qué pasa? ¿Echa de menos la música? La música, pues sí. Mañana te viene a ensayar conmigo. Mañana te viene a la orquesta. Entonces estoy un poquito ahora como retomando.
1: La camerata.
0: Sí, el plecto de Eduardo Bablé. Y estoy ahí con ellos. Estoy encantadísima. Ahora sí, yo soy, como te digo, soy la componente low cost. Porque te encuentras componentes muy buenos, con muchísimos años de experiencia, carnavaleros de pro. Y bueno, yo soy ahora mismo como la becaria, ¿no? Me siento la becaria. Bueno. Pero bueno, todo es retomar acción, todo es empezar y lo estoy haciendo poco a poco. Estoy encantadísima, le estoy echando muchísimas horas.
2: ¿Y la autoridad de carnaval?
0: Bueno, déjame respirar un poquito, pero tengo muchas ideas y las probaré, las llevaré a... Ahora mismo estoy sentada en la camerata porque es un compromiso que tengo con Eduardo y lo quiero hacer bien. Porque yo donde me meta, por lo menos, el interés, ¿no? Yo digo, las cosas, no es que sea maravilloso, pero que le ponga interés a las cosas es fundamental. El resto, sí que voy a hacer, sigo componiendo, tengo muchas cosas en mente. Vale. Y bueno, alguna vez florecerá.
1: O sea, no, está claro. Yo tengo un par de preguntas porque ya nos quedarán unos 10 minutos, ¿no, María? ¿Sí? Más o menos. Unos 12 minutitos tengo y creo que podemos seguir charlando en torno a esto. Yo tengo un par de preguntas. Mira, venga. La primera es... Si han ido a buscarte alguna vez para pedirte que compusieras.
0: Sí.
1: Y si puedes decir quién. Esa dentro de la misma pregunta.
0: No sé si lo puedo decir porque me da.
1: Bueno, no lo digas, no importa. Pero han ido a buscarte hace mucho.
0: Sí.
1: Hace mucho.
0: Sí.
1: ¿No?
0: Sí.
1: ¿Y por qué no?
0: Porque mira, aunque parezca mentira, yo tengo tres carreras. No he parado. Entonces, mi ambición era el trabajo.
1: Te paro porque parece mentira. Sí. Parece una mujer súper cultivada.
2: Tres carreras
1: es difícil de tener.
0: Es que mucha gente me miran como una cosa rara, ¿no? Y es que a mí el estudiar.
2: ¿Puedes decirlo? Que...
0: Sí, pues tengo administración de empresa, tengo relaciones laborales y soy abogada. Entonces, pues. A mí el formarme siempre me ha llamado la atención, entonces bueno, por mi trabajo también, ¿no? Por el trabajo que tengo, es una responsabilidad. No. Crecer, también lo del techo de cristal, a mí eso me mata, ¿no? El techo de cristal, eso me impone. Yo creo que todas las cosas tienen un esfuerzo y a lo mejor te tienes que esforzar un poquito más, ¿vale? Pero esa es la vida misma, ¿no? Pero te pones meta, las consigues y no pasa nada. Yo ya estoy ahora mismo en un estatus donde creo que ya lo he conseguido todo laboralmente, profesionalmente, y que ahora estoy con mi hobby, otra vez de nuevo, claro, con mi hobby, claro, y que bueno, que tengo una vida por delante, no me llamo ni mañana, así que, pero voy a intentar, bueno, pues hacer lo que me gusta, que creo que es lo importante de la vida, hacer lo que te gusta y que te dejen hacer, que eso es importante.
1: Bueno, pero creo que no me has respondido a la pregunta realmente. Cuando te han llamado, ¿por qué has dicho que no? ¿Porque has estado muy ocupada? ¿Porque no te llamaba la atención?
0: No, mira, he tenido un trabajo que he viajado muchísimo. No solamente a España, sino extranjero. Y siempre he estado cogida, muy agotada. Mi cabeza es al mismo.
2: Sí.
0: En prepararte, trabajar en una empresa internacional es muy duro. Aunque la gente parezca que no, es duro y además tienes compromisos fuertes. Entonces yo me he preparado para esa batalla. Y para prepararte para esa batalla, pues me ha llevado mi tiempo, como todas las cosas. Entonces, yo ahora, de esa batalla la tengo ganada. No tengo nada ni que ganar ni perder. Tengo que ir a otra guerra. Y entonces, bueno, oye,

0: quién sabe. ¿Quién sabe? Y ahora mismo, pues esta guerra es la que me está gustando.
1: Y la otra pregunta, ¿has escrito alguna vez sin que, con la exigencia o con el deseo de que, o sea, sin saberse que eras tú la que estaba detrás de esa letra, de esa música en esa agrupación? Porque yo sé de mujeres que le ha pasado eso en la historia del carnaval.
0: Sí, no, pero yo en agrupaciones legales no.
1: No. No. Sí que he colaborado con sí. callejeras de amigos, sí, de amigas. Sí.
0: Y además, música, por ejemplo, mi hijo es de callejera. Uh-huh. Mi hijo, además, escribe muy bien. Es un cupletero que te muere. Uh-huh. Es un cupletero que yo digo, ¿qué tiene? ¿Qué pasa? ¿Qué pasa? Que no es elegante. No es nada elegante. O sea, él no le va a poner un tango o un paso doble que no te lo sabes sacar porque no le sale. Tú lo ves, esa inquietud no la tienes. Pero que le ve la satírica a todo, le saca punta a todo, es un cupletero. Yo se lo digo, oye, si te gusta, sigue. Aunque sea en la calle, tú sigue, hazlo porque lo haces bien. Y ahí estamos. De hecho, tengo familia en el mundo del carnaval, tú bien sabes.
2: ¿Cómo ves la salud del carnaval? No hablo ahora de mujeres, de hombres. Sino la salud del carnaval. Porque, claro...
0: Ahora mismo la veo en la UCI.
2: Siempre, perdona, lo
0: ves, mira.
1: Te iba a decir, perdona. Antes de meterte en el...
2: Claro, no, porque, a ver, yo soy un poco... ¿Sí? Claro, no hace falta decir que me gusta lo antiguo, que muero con lo antiguo, sí, que tal. Sí. Pero también huyo un poco de ese tremendismo, Rocío. De creer que todo lo que se hace ahora está mal.
0: No, creo que
2: todo hay que ponerlo en su justa medida. Aunque yo hoy vaya y escuche las comparsas de hace 30 años, pero son una cosa mía. Pero eso no significa que lo que se hace ahora todo sea malo. Pregunto, bueno, tú puedes decir lo que quieras, claro.
0: No, va por ahí los tiros. Cuando yo te digo que está en la UCI, es porque yo soy muy tradicional, al igual que lo eres tú, ¿vale? Y yo aprendí mucho de Noli. Y Noli lo dice muchas veces, y es verdad. Los tangos cortitos, los pasodobles cortitos, los cuplés, punto. Entonces, cuando tú te puyas en la agrupación, por muy buena que sea, te llevas 2 minutos y medio escuchando un pasodoble, que cuando terminas las perdió el hilo del principio. Solamente está esperando el quejío del tío grande, que lo hace muy bonito, pero no te ha enterado del pasodoble en absoluto, las perdió el hilo. Entonces, ¿qué pasa? Que tenemos que dejar las canciones de Perales y hacer un paso doble. Con la métrica de un paso doble. Y el tango con la métrica de un tango. Y te digo que yo no soy experta. Me encanta el tango. Y muero por el tango. Pero que el tango tiene que ser tango. ¿Vale? Entonces, que no nos despistemos. Porque si dejamos que esto pase, si tenemos un jurado que tiene que valorar letra, música, dirección, interpretación, y no sabe lo que es un paso doble, pues apague y vámonos.
2: ¿Te gustaría ser jurado?
0: ¿Por qué no? ¿Por qué no?
1: ¿No te han llamado nunca?
0: No, ya te digo que he estado...
2: Es que yo creo que ella, por las circunstancias de su vida o su decisión propia, claro, lleva muchos años alejada, digamos, un poco de...
1: Claro, sí, tiene un trabajo que le complicado. Ha tenido que pedir mucho, muy exigente, sí. ha estudiado tantísimo y seguirás estudiando, me imagino, porque eso, aunque día no sea oficialmente, uno sigue aprendiendo, sí, y sigue comiéndose artículos. Y
2: ahora ella sale, su nombre sale a la luz y tal, pero claro, durante muchos años pues ha estado, sí. Yo te lo dije el otro día, yo no creo que sea tanto tal como desconocimiento, hay mucha gente, sobre todo la gente joven, que no te conoce, Rocío.
0: Yo tengo una anécdota con mi hijo, o sea, mi hijo sabe de que su madre hace carnaval cuando mi hijo empieza en el coro juvenil, que alguien le dice, ¿tu madre es Rocío? ¿No? Uh-huh. Y viene enfadadísimo, es una anécdota, y me dice, mamá, que yo si tu hijo, yo no me he enterado que tú salías en el carnaval, pero yo, ¿por qué no me puedo enterar de esto?
2: Pues eso, claro, es culpa tuya también, ¿no?
0: claro, entonces yo le empiezo a enseñar a mi hijo fotos, claro, no te preocupes, claro. Pero que fíjate la anécdota, ¿no? Porque sí, yo por lo he tomado eso como un hobby, una cosa, una faceta de mi vida, que no es que la tenga olvidada, pero que pasó, ¿no? Que ahora llega el momento de levantar, pues porque alguien me ha dicho, abre el baúl ya de una vez. Uh-huh. Abre el baúl de una vez, que ya está bien. Digo, bueno, pues ya está, aquí estoy en la lucha. Bueno, la lucha.
1: Hemos abierto el baúl, hemos hablado otra vez de una época que a mí particularmente me parece maravillosa a nivel en el carnaval por la eclosión, ¿no? Esa década de los 80, esa eclosión de cosas, y empieza la gente a quitar nuditos que tenía el carnaval, que tenía la sociedad en general, pero que también se ve en el carnaval.

0: Hemos hablado con Rocío, un placer haberte conocido, Rocío, no te voy a perder la pista
1: Encantadísima.
0: Y bueno, nada, y bucearemos
2: sí,
0: por ahí.
2: Claro, yo simplemente por apuntar lo que ya hemos hablado otras muchas veces. Esta sección yo te la agradezco infinitamente, yo y supongo que mucho.
0: Más te la agradezco yo, que me ha quitado un programa entero y yo casi no he hecho nada.
2: No, tío, no, pero quiero decir porque es que en la función de esta sección y de otros muchos compañeros que

0: divulgación, digamos, no es hacer juicios de valor, de nada, ¿no? Y sobre todo de épocas pasadas, ¿no? Porque juzgar, con, siempre lo digo, con mentalidad del 2026, lo que pasó en el año 80 o en el año 50, no tiene ningún sentido, ¿no? Pero sí es necesario sacar a la luz, abrir el baúl, como dice ella, ¿no? De muchísimas historias que están ahí, y sacarlas a la luz, que se conozcan y que después cada uno opine lo que sea. Pero sobre todo, tenemos una responsabilidad con las nuevas generaciones, con las generaciones que vienen detrás de nosotros, porque si nadie les dice lo que ha pasado en la historia, no lo van a saber. Porque nadie se va a poner, o muy poca gente va a coger ahora un libro o va a entrar en los registros de las
1: tiene que picarte mucho una curiosidad.
0: Mucho. Entonces, tiene que picarte nuestra mucho. Responsabilidad, hablando de carnaval, creo que también es sacar a luz y ponerlo encima de la mesa.
1: Al final, como las universidades, estamos haciendo transferencia de conocimiento.
0: Transferencia de conocimiento.
1: Ah, estamos haciendo transferencia
2: y
1: de conocimiento.
2: Y es importante, ¿eh?
1: Es muy importante. De hecho, es importante en las universidades por ley. Claro. Imagínate a nosotros. Nosotros queremos siempre hablar del carnaval desde la cultura,
2: exacto,
1: que es lo que a nosotros nos gusta. Y cuando digo nosotros, también lo digo a mí, el carnaval como cultura, como expresión artística. Y eso a mí me fascina y siempre me ha fascinado. Y eso es lo que me ha traído a los medios de comunicación y lo que me ha llegado a tener. Pues, ya creo que llevamos 12 años de programa. Y nada, familia, nos tenemos que despedir. Yo agradezco, solo una última pregunta. ¿Hay algo de esto grabado, Rocío? ¿Sabes tú? ¿Se puede acceder? ¿Está en el archivo municipal?
0: Sí, está.
2: Está
1: en el archivo municipal. Sí, sí.
2: De hecho, yo los otros días para sacar el tango lo saqué de YouTube.
1: Sí, vale, pues sí, familia, meteros en el archivo municipal, buscar algunos. Vamos a intentar buscar del archivo y poner en nuestras redes sociales algunas de las coplas, ¿vale? Ahora, fuera de cámara, te pedimos consejos de cuál te apetece más a ti que pongamos, y reitero el agradecimiento. Me lo pasó estupendamente, Rocío.
2: Y yo también, la verdad, ha sido un placer
1: escuchándote.
2: Sí, ha sido un placer.
1: Hemos dejado callado a Francis, que eso ya es complicado. Y nada, muchas gracias, Francis. Yo a ti te emplazo para la próxima vez. Tenemos pendiente hacer uno de las molondritas, que todavía lo vamos retrasando, y sacar cositas que son interesantes. Rocío, a ti te deseo lo mejor y ojalá una comparsa o un coro de
2: Yo ya si me tiro, me tiro por coro.
1: Pues, ojalá un coro tuyo el año que viene, o sea, en 2027, 2028 o en la calle o cuando
2: quién sabe, a lo mejor posible, claro que sí.
1: Pues, muchas gracias a los dos. Familia, nos vemos la semana que viene aquí en 7TV, en El Gallinero, para toda Andalucía y para el mundo mundial que quiera verlo en la página web. Un besito, sean felices y recuerden, consuman carnaval en cualquiera de sus formatos, que eso es una alegría. Vámonos.

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Bienvenidos, ¿qué tal están? Les saludamos desde la Universidad Europea de Andalucía, en Málaga, una ciudad con más de 20.000 trabajadores tecnológicos y uno de los mayores polos digitales de Europa. Nos hemos venido aquí para hablar de inteligencia artificial, considerada ya una de las 5 tecnologías disruptivas que van a seguir transformando nuestra sociedad en los próximos años. Celebramos este encuentro informativo, pues, en un momento clave, en pleno debate mundial por el control de la IA, cuando los 3 mayores magnates de esta tecnología están pidiendo al mundo que se eche el freno para que la IA no se nos vaya de las manos. La inteligencia artificial está en nuestro día a día, está en nuestra economía, está en nuestro PIB, en las empresas, tiene impacto en todos los sectores, y lo que vamos a hacer hoy es analizar cuáles son las oportunidades que da y cuáles son también los riesgos y las amenazas. Para hacerlo contamos, y es un lujo, con expertos en inteligencia artificial de algunas de las mayores multinacionales tecnológicas que hay y que además tienen sede, tienen centrales y oficinas en Málaga, y con expertos en inteligencia artificial también de las universidades, una privada y también una pública. En el patio de butacas, bueno, pues nos acompañan para empezar las autoridades. Le agradecemos muchísimo al alcalde que esté con nosotros, alcalde de Málaga, Francisco de la Torre, gracias por acompañarnos. También autoridades como la patronal de Málaga, gracias por estar aquí, otras instituciones, y nos acompañan 200 estudiantes, yo diría que incluso un poquito más de 200 estudiantes. Vienen de la mayoría, la inmensa mayoría, de 3 centros educativos de Málaga, del Cánovas del Castillo, que se oigan, del Centro CESUR Málaga y del Colegio Sierra Blanca también están ahí. Todos, además, la inmensa mayoría están estudiando titulaciones, grados de FP, algunos esperando ahora en segundo de bachillerato para ver qué deciden después de enfrentarse a la PAU, pero todos relacionados en FP con informática, con sistemas, con inteligencia artificial, con programación. Así es que, hechas los saludos, lo que me queda ya único en este arranque es agradecer. Agradecer a la Universidad Europea de Andalucía por abrirnos este espacio, esta casa, este auditorio, que es, por cierto, espectacular. Gracias por su colaboración. Y agradecer al Ayuntamiento de Málaga, porque sin ellos directamente, y es así, este encuentro informativo no sería posible. Así es que gracias al Ayuntamiento de Málaga y a la Universidad Europea de Andalucía. Y ahora sí, con todas las autoridades, con los ponentes, a los que vamos a conocer enseguida, con todos los estudiantes, con todos los que nos seguís en streaming a través de las webs de Publicaciones del Sur, con todos los que nos veis por 7TV Andalucía, repartidos por toda la comunidad autónoma, comenzamos ya este especial Publicaciones 7.0, Inteligencia Artificial / Empresas Tecnológicas desde Málaga.

0: Bienvenidos. Bueno, decimos que les estamos saludando desde la Universidad Europea de Andalucía, en Málaga, que entre sus titulaciones tiene un grado en informática, tiene un máster en Big Data y además va a estrenar, o estrena ya, Ana nos lo contarán, un máster específico en inteligencia artificial. Así es que, como uno de los anfitriones, le saluda ya el decano de esta universidad, Ignacio de la Vega, cuando quiera.
1: Hola, ¿sí? ¿Se oye? Bien, buenos días. Muchas gracias, Ana, por la presentación. Bienvenidos a todos y a todas a vuestra casa, que es la Universidad Europea de Andalucía. Alcalde, muchas gracias por acompañarnos y a todas las autoridades, a los directivos de 7TV. Gracias, Ana, por el esfuerzo de justamente empezando el curso, una época para nosotros un poco estresante, como ya sabes, haber podido organizar un evento como este. Y bueno, por supuesto, saludar a todos los chicos del Cánovas del Castillo, de CESUR, nuestras vecinas del Colegio Sierra Blanca. Espero que esta sesión os sirva para conocer un poquito más lo que es el mundo de la inteligencia artificial generativa o que tiene que ver con el entorno directamente de las empresas, donde la Universidad Europea, desde luego, tiene un comportamiento transversal en cuanto a todo lo que son los contenidos en prácticamente todas las titulaciones, no solamente en las tecnológicas, sino prácticamente de una manera transversal en todas las titulaciones. Siempre aparece, siempre está presente la realidad de la inteligencia artificial, como no podía ser de otra manera. No solamente la inteligencia artificial va a ser un elemento fundamental en la generación de talento para los técnicos, sino también para cualquier otro tipo de profesional que tenga que trabajar en el mundo de la empresa. Y eso es lo que va a marcar al final la diferencia entre un profesional que pueda colocarse fácilmente en el mundo del trabajo, en el mundo profesional, de aquellas personas que no se pongan al día en estos temas y que puedan tener más problemas. Siempre se comenta, y perdóname que incida mucho sobre este tema, que para nosotros es fundamental, que es posible que la inteligencia artificial pueda generar en un momento determinado algo de paro, ¿no? Yo lo digo siempre, puede generar creación de empleo y la gente que no se acostumbre o que no tenga las competencias necesarias puede tener problemas. Con lo cual, mi recomendación a todos los estudiantes que ahora os vais a incorporar dentro de poco al mercado laboral es que tengáis muy presente que esta realidad va a ser parte de vuestra vida si queréis tener éxito de aquí al futuro. Y poco más. Justamente acabamos de empezar nuestra actividad académica esta misma semana con nuestras últimas incorporaciones en los cursos de primero de los grados, de los diferentes grados, los 10 grados que tenemos en los ámbitos de salud, de ciencias sociales y de tecnología, en torno a unos 800 alumnos, que sumados a los 600 que tuvimos el año pasado, estamos ya cerca de los 1.400 alumnos en este segundo año de existencia de la Universidad Europea de Andalucía en Málaga. Yo creo que son muy buenas noticias, señal de que, además, tenemos, antes le comentaba al alcalde, más de 50 nacionalidades diferentes, ¿no? Si uno pasea por aquí, por el pasillo de la universidad, pues se da cuenta de que aquello parece la ONU, ¿no? Porque hay muchísimas culturas, formas de ver la vida, religiones, ideologías presentes en nuestra comunidad universitaria que convive perfectamente y eso yo creo que enriquece muchísimo a la sociedad y eso yo creo que ayuda también mucho a la ciudad de Málaga. Así que poco más. Muchas gracias por todo, Ana, por contar con nosotros y bienvenidos a vuestra casa. Gracias.
0: Bueno, doy fe de lo que decía el decano, porque cuando estaba antes de empezar maquillándome en el baño, han entrado indistintamente, yo tardo bastante, tres chicas y una era francesa, otra era italiana y otra era, vamos, que todas de extranjeras. Así es que lo que ha dicho el decano es así. Vamos a empezar ya. Antes de la mesa coloquio, que la vamos a tener después, yo creo que lo más interesante es situar en qué escenario estamos en cuanto a inteligencia artificial, radiografiar el momento. Y por eso yo pido ya que suba al escenario a Sergio Lora, cuando quiera, responsable de Gobierno Digital de Grupo OESIA. Siéntese. Vamos, mientras que se acomoda, vamos a remarcar, él es ingeniero en informática de sistemas de formación, especializado en la transformación digital del sector público y acompaña a organismos públicos en su camino hacia la automatización inteligente y la adopción

0: real de la IA. Yo le empezaría preguntando qué grado de implantación hay ahora mismo en las empresas tecnológicas, en las andaluzas con respecto a España, en España con respecto a otros países del entorno. En definitiva, le preguntaría para empezar si somos competitivos.
1: Lo primero, muchas gracias, Ana, por la invitación para estar hoy aquí. Aquí tenemos varias fotos, ¿no? La primera en Europa, por situarnos, vamos a ir de arriba abajo. En Europa se está manejando como un 20% de empresas de más de 10 empleados que están ya adoptando la inteligencia artificial. Esto es una media. Sí que es cierto que hay países que están liderando esta adopción, como países nórdicos, Dinamarca, Noruega, Suecia, que están un pelín por encima, pero por situarnos, ¿no? podemos quedarnos con esa cifra, ese 20%. Bajando aquí a España, nos situamos que estamos un puntito, dos puntitos por encima de esa media, con lo cual ni tan mal, ¿no? Estamos en ese 21-22% de adopción en las empresas de inteligencia artificial, y concretamente si nos vamos a las empresas tecnológicas, pues que a las cuales yo pertenezco, sí, a una de ellas, multiplicamos casi por tres este nivel de adopción, con lo cual ya no es si las empresas tecnológicas están adoptando o no, ya es la pregunta, ya tiene que ser cómo de bien la estamos adoptando, porque es un hecho. Y ya bajando esa foto a un nivel más territorial, pues hay bastante heterogeneidad en España. Sí que es cierto, pues, que hay territorios como Madrid, Cataluña, que están un poquito por encima, están por encima, ¿no?, de esta media. Y aquí en Andalucía, pues a lo mejor estamos un puntito, dos puntitos por debajo. Pero como punto positivo, lo cierto es que los datos, ¿no?, los indicadores nos están diciendo que el crecimiento, ¿no?, la velocidad de adopción respecto al año pasado y el anterior, es que con todas las acciones, actuaciones que se está viendo aquí en el territorio, el grado de adopción es bastante, bastante bueno y promete. Uh-huh.
0: Claro, también es verdad que Andalucía es un territorio muy extenso, uh-huh, y hay zonas, por ejemplo Málaga, que es puntera en tecnología, pero hay otras zonas que son puntera en otra cosa, entonces ahí, claro, puede bajar la media.
1: Es,
0: ¿no?,
1: es muy heterogéneo, industrias muy, claro, muy diferentes, pero bueno, el dato no está mal.
0: Ahí, Sergio, hay dos velocidades en la implantación de la inteligencia artificial, una en el sector privado y otra en el público, ¿o no?
1: La respuesta rápida es que sí, pero que yo, que me dedico a trabajar para el sector público, no me lo malinterpreten. Yo siempre hablo de estas dos velocidades haciendo la comparación, ¿no?, de carreras, ¿no?, de atletismo. No es lo mismo la velocidad que debe llevar un atleta que compite en los 100 metros lisos que un atleta que compite en una maratón. Son velocidades y tiempos diferentes lo que tienen que manejar. La empresa privada estamos luchando en una carrera de velocidad. O sea, queremos ser los primeros en adoptar, en ser más eficientes, en sacar al mercado soluciones disruptivas, ¿no?, que nos generen nuevos nichos de negocio, y pues para ello estamos asumiendo ciertos riesgos que dentro de nuestro negocio podemos asumir. ¿Que nos sale mal una apuesta? Pues bueno, a lo mejor lo único que puede pasar es un pequeño agujero en el balance de cuentas, que no es poco en una empresa. Pero cuando estamos hablando del sector público, en absoluto se puede cometer ciertos riesgos. Cuando estamos hablando del sector público, estamos hablando de que estamos tratando con datos de la ciudadanía, que un mal uso de una inteligencia artificial puede generar malas adjudicaciones en una beca, en ayudas, en subvenciones o en concesión de servicios públicos, con lo cual ahí el sector público está yendo a otra velocidad simplemente porque está asegurando esa calidad de adopción, porque no se puede permitir en ningún riesgo.
0: ¿Y usted
1: riesgo.
0: Diría que lo está asegurando, que hay garantías, que ahora podemos estar relativamente tranquilos?
1: Yo por lo que veo, sí. O sea, vale. Todos los proyectos que tanto mi empresa como empresas, ¿no?, del sector estamos abordando en el sector público, la verdad es que están todas acompañadas de lo que es el cumplimiento del marco normativo y de muchas medidas de calidad.
0: Estamos asistiendo a un debate mundial sobre el control de la inteligencia artificial. Yo lo decía en el arranque, con los tres mayores gurús de esta tecnología pidiendo al mundo que se eche el freno para que no se nos vaya de control. ¿Cómo se posiciona usted en este debate?
1: Yo claramente a favor de seguir innovando. Estos mensajes a lo mejor apocalípticos.

0: políticos que aparecen de vez en cuando en prensa, bueno,
1: Bueno, un momento, aparecen en prensa porque lo dice alguien.
0: sí, aparecen en prensa
1: Esto.
0: porque lo dice alguien, pero bueno, al final la innovación yo creo que no se debe y no se puede parar. En la historia de la humanidad siempre han aparecido disrupciones tecnológicas, innovaciones. Entonces, lo que hay que hacer es acompañar esta innovación tecnológica, pues, del control que requiere.
1: ¿Hay control?
0: Sí. Además, aquí en Europa, pues podemos, yo creo que estar tranquilos porque es una sociedad en la que nos estamos preocupando de normar y de asegurar un control en el uso de estas tecnologías. Yo siempre pongo, además, hablando de este tema, la analogía con la aparición, por ejemplo, de los automóviles. Seguro que cuando aparecen los automóviles la gente pensó, ostras, estos cacharros, ¿a qué velocidad van? ¿Qué peligro qué pueden suponer? Pero la aparición de los automóviles, por ejemplo, vino acompañada de creación de nuevas infraestructuras, normas de circulación, de seguridad, medidas que han asegurado, ¿no?, esa adopción.
1: Ante la afirmación que llevó a la última dimisión de este joven de Anthropic, que decía que en 2030 podía la inteligencia artificial por sí misma destruir la humanidad, ¿esto podría ser así? Yo no digo que vaya a pasar, digo que si pudiera darse, ¿tecnológicamente es posible?
0: Tecnológicamente, como siempre digo, todo es posible. Ahora, es bastante improbable. Yo creo que es una lectura muy, muy apocalíptica de cómo puede funcionar cómo puede dar un mal uso a esta tecnología una organización o incluso un estado, un país. Pero vamos, yo, si queréis, quedamos en el 2030 y comentamos, ¿no?
1: Pero podría actuar sola, puede actuar sola, ¿o no?
0: A ver, es uno de los objetivos que estamos buscando, que estos sistemas actúen solos, sean autónomos, para quitarnos, ¿no?, esas tareas, ese trabajo que los humanos a lo mejor no necesitamos utilizar.
1: Antes le he preguntado, Sergio, si hay control. Usted me ha dicho que sí. Ahora le pregunto si hay ética, porque claro, las estamos programando para que actúen solas. ¿Hay ética?
0: Sí. La ética, el control y la ética están muy, muy de la mano en esta adopción, y lo que yo estoy viendo es que casi todas las organizaciones están generando, ¿no?, esos comités de control y ética de uso de la IA. Entonces, no.
1: Entonces, ¿por qué cree que estos magnates dicen eso?
0: Bueno, a lo mejor son otras sociedades en las cuales, pues, otros puntos de vista, más a lo mejor más empresariales. Yo estoy hablando desde el punto de vista que veo, ¿no?, aquí dentro de lo que es Unión Europea, España, y todo este acompañamiento de control, gobernanza ética que se está haciendo.
1: ¿Qué retos y desafíos afrontan las empresas tecnológicas ante la llegada de la IA?
0: Pues el primer reto. Es claro, es el talento, ¿no? Esperamos que mucha gente de la que estéis aquí os podéis formar en el uso de la IA, porque creo que va a ser algo fundamental para las empresas. Contar con talento que sepa aprovechar estas herramientas, sepa manejarse en la IA. Otro de los retos que manejamos las empresas es el tema de los datos. Estamos hablando constantemente de inteligencia artificial, pero al final la inteligencia artificial en sí misma, sin datos, es una carcasa. Necesitamos datos y necesitamos que las organizaciones generen y gobiernen bien todos sus datos y toda su información, porque precisamente un mal uso de una mala gobernanza de esos datos puede hacer que un modelo sea mal entrenado, tenga sesgos y genere, pues, situaciones como las que comentabas que no queremos que se generen. Y otro reto muy importante es el del negocio. Al final, la inteligente hacer pruebas de concepto, pilotos, pequeños proyectos con inteligencia artificial es muy fácil. Todo funciona. En una PPT todo funciona. En un PowerPoint todo funciona. En un piloto todo funciona. Es un gran reto el que tenemos las empresas y las organizaciones en hacer escalar estos proyectos a soluciones corporativas a gran escala que de verdad tengan impacto en las organizaciones y en las administraciones públicas.
1: ¿Cómo hay que prepararse ante la inteligencia artificial en economía, en empleo, en formación? ¿Cómo hay que prepararse?
0: Pues bueno, hay que prepararse aprendiendo a utilizar estas herramientas. En el empleo ya se está viendo que al final hay muchas tareas que están en riesgo, ¿no?, de ser sustituidas por este tipo de

0: tecnologías. Esto no es una cosa nueva de la IA, esto ha ocurrido siempre, con la revolución industrial, con cualquier, ¿no?, avance tecnológico. Hay tareas que realizamos hoy en día que la tecnología nos facilita, sustituye, pero como decía antes el rector en su intervención, esto es una oportunidad, ¿no?, para esas nuevas tareas, esas nuevas profesiones que van a surgir, con lo cual tenemos que prepararnos en ser flexibles, en saber manejar la IA y adaptarnos a las nuevas necesidades que el mercado va a requerir.
1: ¿Cuáles son, vamos a recordar, cuáles son, a grosso modo, las ocupaciones que antes pueden ser amortizadas por la IA?
0: Pues la mía, por ejemplo, la de consultoría. Hoy en día, profesiones que se dedican al análisis de datos y generación de informes, de reportes, yo lo veo como una tarea que es muy fácilmente sustituible por una IA. Espero que a mí no me ocurra.
1: ¿La IA falla mucho?
0: Falla, la IA no falla. Lo que a lo
1: La
0: mejor
1: IA no falla.
0: la IA no tiene por qué fallar. Lo que falla, o sea, cuando ya hablamos de fallar, podemos hablar de que ha tenido una alucinación, de que ha dado una respuesta que no es la esperada porque se ha entrenado con datos incorrectos o se han generado sesgos, pero no es blanco o negro, no es decir la IA falla, sino que cuando una IA generativa, en este caso, genera un resultado que que entendemos que no es el adecuado, que no es correcto, hay que pensar en toda la cadena de por qué se ha generado ese fallo. No es solo culpa del modelo de IA.
1: ¿Qué errores estamos cometiendo como sociedad, como empresas, como instituciones?
0: A ver, el primer error, el que estoy viendo más a menudo, es el de sobrevalorar el impacto de la IA a corto plazo. Pensar que es magia, que yo compro una solución de IA, la implanto en mi organización y a los 2 meses mi organización ha cambiado y generamos un montón de retorno. Eso no es así. O sea, la adaptación lleva tiempo y probablemente lleva cambios organizativos, de procesos, de las personas. Y, por contra, infravalorar el impacto que va a tener a largo plazo, porque si no nos adaptamos al uso de estas herramientas, a largo plazo estas empresas y las personas que nos han adaptado van a verse desplazadas en este sentido. Y otro error que estamos cometiendo, yo creo, es el pensar que esto es una competición entre personas y organizaciones versus IA, ver quién va a sobrevivir, ¿no? Yo no lo veo así, yo veo que esto realmente sí es una competición, pero como decíamos antes, ¿no? Es una competición entre personas y organizaciones que saben utilizar IA porque la han adoptado versus personas y organizaciones que no se han preparado y que por desgracia en el futuro se van a ver desplazadas.
1: ¿Somos capaces de intuir a día de hoy dónde va a llegar o puede llegar la IA en los próximos 3, 5, 10 años? ¿Alguien que diga, sabemos que la IA, se puede afirmar eso hoy?
0: Yo honestamente no me atrevo a afirmar nada, igual que seguro que hace 3, 4 años tampoco imaginábamos que nos íbamos a encontrar en esta situación. Yo sí que veo a corto plazo por donde nos está llevando la tecnología es que van a aparecer esas plataformas, esos ecosistemas de IA agéntica, en la cual es
1: ¿Y a qué?
0: IA agéntica. O sea, vamos a pasar de sistemas de IA que actualmente les pedimos algo y nos dan una respuesta, a sistemas ya plenamente autónomos en los que tienen un cometido y saben interactuar entre sí y resolver, ¿no?, los retos que se les plantea. Eso a corto plazo sí que lo veo, estamos ya muchas organizaciones trabajando en este tipo de proyectos.
1: ¿Y eso en el día a día en qué se traduce, por ejemplo? ¿O en el día a día de una empresa, en qué se traduce?
0: En el día a día de una empresa o de una organización, por ejemplo, en el sector público, podemos estar hablando de que trámites administrativos como revisión de convocatorias masivas de solicitudes de alguna convocatoria de ayudas, pues tú tienes un ecosistema de agentes inteligentes que van a ser capaces de revisar esas solicitudes, pedir a la ciudadanía o a los solicitantes subsanar información, hacer baremaciones, al final realizar un trabajo, digamos, una serie de actuaciones preparadas.

0: para que luego los responsables, los funcionarios, ya se limiten a tomar la decisión que corresponde.
1: Hay que. Bueno, una pregunta que se me acaba de ocurrir. Cuando nosotros hacemos una búsqueda, antes sabíamos que había mucha publicidad, es decir, había mucha técnica SEO para que cuando tú ponías floristería te apareciera antes una que otra. Esto, cuando la gente planifica ya un viaje preguntándole a la IA, ¿esto es pura información o aquí también hay interés comercial y la IA te lo vende también?
0: Bueno, pues habrá de todo, lógicamente.
1: Sea, hay.
0: Ahí sí. Los modelos comerciales, pues estas respuestas están basadas en los entrenamientos que han recibido y a lo mejor en esa parametrización que tienen los modelos, en los sistemas que adoptamos las organizaciones o que las administraciones públicas implantan, pues también pueden tener ciertos sesgos y ciertas
1: Yo no sé en
0: orientaciones.
1: cuántas casas de las que nos estén viendo, cuando han escuchado estos días y han abierto los periódicos que están abriendo con el debate este de los magnates diciendo que se le eche el freno, cuánta gente habrá dicho en su casa, ay, qué miedo, ay, qué miedo. Hay que tenerle miedo a la IA.
0: No, o sea, no hay que tenerle miedo, hay que tenerle respeto, ¿no? Miedo no, porque yo creo que es una oportunidad,
1: Más que una amenaza, es una
0: es una
1: oportunidad, ¿no?
0: oportunidad para evolucionar, ¿no? Innovar, con lo cual, miedo en absoluto, sino respeto y ética y control en su uso.
1: Para terminar, Sergio, un mensaje a todos los estudiantes que están aquí. ¿Qué le diría?
0: Bueno, lo primero, os animo a todos, independientemente de los estudios, de la rama de estudios que llevéis, sean tecnológicos o no tecnológicos, yo creo que es súper importante que empecéis a formaros, a utilizar este tipo de herramientas, pero con un matiz, ¿no? Ayer además comentaba con mi colega Gabriel que el matiz es que tampoco deleguéis, ¿no? Todo vuestro trabajo en las IAs. O sea, esa delegación cognitiva trae un riesgo que es que perdáis hábitos pues, que nos identifica a los seres humanos, ¿no? Como el pensamiento crítico, las opiniones, esa marca personal. Con lo cual, utilizar IA, pero sin delegarle toda la carga cognitiva que tengáis.
1: Bueno, pues aquí terminamos esta primera parada, esta radiografía de cómo estamos en IA. Sergio Lora, responsable de Gobierno Digital de Grupo ESIA, muchísimas
0: Nada,
1: gracias.
0: gracias a
1: Lo hemos
0: vosotros.
1: traído de Zaragoza, ¿eh? Para que ustedes le escuchen. Despedimos a Sergio, hacemos una pausa y ahora abrimos una mesa coloquio con expertos en IA de algunas de las empresas multinacionales más importantes, que además tenemos la suerte de que estén en Málaga, que Málaga es muy puntera y muy tecnológica, y con expertos en IA de universidades. No se vayan y hasta ahora. Muy bien, Sergio.

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0: Si se acaban de incorporar, hoy les estamos saludando desde la Universidad Europea de Andalucía, en Málaga. Estamos hablando de inteligencia artificial, que si ustedes siguen la actualidad, está abriendo los periódicos de todo el mundo desde hace, bueno, pues algunos días, porque los mayores magnates de esta tecnología están pidiendo al mundo que se eche el freno para que la IA no se vaya de nuestro control. Ya hemos escuchado a un gran experto en IA que nos ha situado, nos ha hecho la radiografía, Sergio Loras, y ahora abrimos una mesa coloquio con expertos tanto de empresas tecnológicas como de universidad. Y quiero recordar que en este auditorio de la Universidad Europea de Andalucía nos acompañan 200 estudiantes, en su inmensa mayoría relacionados con titulaciones que tienen mucho que ver con, bueno, pues con esto, ¿no? Con la informática, con la programación, con sistemas, con la inteligencia artificial, y después ellos también van a tener su momento para poder preguntar. Ahora lo que toca es saludar para que ustedes bueno, pues sean conscientes del nivelazo que hay aquí, ¿no? Empiezo por mi derecha, Tony de la Prieta, es responsable del Centro de Tecnología Avanzada Accenture de España y Portugal. Bienvenido.
1: Hola, buenos días.
0: ¿Cómo está, Tony?
1: Estoy encantado de poder estar con vosotros. Además, traigo algunas buenas noticias, ¿no? Siempre se habla del mundo, pero tenemos mucho a ver aquí en Málaga sobre la inteligencia artificial.
0: Fenomenal. Cambio de lado. Jorge Wallace, líder técnico de Digital Trust de Decra. ¿Qué tal?
2: Ah, muy bien. Encantado de estar aquí y poder participar y, sobre todo, compartir ideas sobre cómo estamos afrontando los retos de la inteligencia artificial en la práctica en Decra.
0: Bueno, pues un lujo para nosotros. Francisco Espiga, director del Máster en Inteligencia Artificial de esta Universidad Europea de Andalucía. Yo les decía al principio que tenía un grado en informática, un máster en Big Data y que estrenaba un máster en Inteligencia Artificial. Pues a él lo tenemos, a quien lo dirige. A Francisco Espiga, bienvenido.
3: Bien hallado, Ana. Muchísimas gracias. Y también muchísimas gracias por abrir esta conversación con nuestros futuros estudiantes también, ¿no? Con ese talento.
0: Y por último, Gabriel Bestri es presidente del Observatorio Sector Público de Inteligencia Artificial y también profesor de Derecho Procesal, en este caso de la Universidad de Sevilla. Bestri, bienvenido.
4: Muy bien, muchísimas gracias por la invitación, Ana, el trabajo que has hecho enorme. Encantado de estar aquí hoy con todos vosotros y vosotras y, desde luego, bueno, compartir este escenario con estos compañeros que, ya os aviso, ya hice mi propia investigación a través de la inteligencia artificial y tengo un informe de 15 páginas de cada uno de vosotros, inclusive con algunas cuestiones personales.
0: Bueno, para quien no haya hecho esa labor, bueno, la Universidad de Sevilla, muy conocida, la Universidad Europea de Andalucía, pues también, a pesar de que es todavía muy, muy joven. Pero yo, bueno, les voy a resumir un poco cuando hablamos de Accenture de qué estamos hablando y cuando hablamos de Decra también. Accenture es una de las

0: Las principales compañías globales de servicios profesionales que ayudan a las empresas a reinventarse a través de la inteligencia artificial, cloud y ciberseguridad, actualmente presta servicios a clientes en más de 120 países y cuenta con cerca de 800.000 profesionales en todo el mundo. En España emplea alrededor de 18.000 personas y en Andalucía dispone de centros estratégicos en Málaga y en Sevilla, siendo el de Málaga uno de los más relevantes, con más de 2.400 profesionales que operan para clientes de todo el mundo. Y DECRA es uno de los 8 laboratorios en el mundo, autorizados para hacer evaluaciones de aplicaciones móviles y cloud, según la APP Defense Alliance, y uno de los primeros laboratorios en el mundo en estar autorizados y acreditados para realizar evaluaciones de sistemas biométricos bajo la Ley de Inteligencia Artificial de la Unión Europea. Yo no tengo ni idea de lo que es evaluación de sistema biométrico, pero a ver si me entero hoy. Con más de 100 años de vida, DECRA tiene presencia en más de 60 países, da empleo a, ojo estudiantes, 48.000 personas y roza los 4.500 millones de euros anuales de facturación. El año pasado, y ya termino, estableció el Laboratorio Global de Ciberseguridad de Semiconductores y Productos Digitales y, cómo no, lo ha hecho aquí en Málaga. Un aplausito. Bueno, yo empezaría preguntándoles a todos ellos de manera muy concreta, ¿qué es lo que más le preocupa de la inteligencia artificial, cada uno desde su ámbito, y qué es lo que más les ilusiona? Tony.
1: Pues fíjate, voy a llevarlo a un término que probablemente todo el mundo entiende. Para mí, lo que más me ilusiona es que de repente, ¿no?, a mi edad, que todavía soy joven, es un superpoder. De repente tengo un compañero a mi lado que me acompaña en todo mi camino, que además sabe de lo que yo hago y que cuando le vuelvo a preguntar sobre algo que ya le he preguntado o donde me ha aconsejado, recuerda esa conversación. Con lo cual, pues de hecho, yo en algunas charlas voy con mi gemela digital que se llama Toñi, que además es un modelo conversacional que habla conmigo. Imaginaros qué divertido es ir en el coche preguntando cosas y que te vayan respondiendo. Es un superpoder. ¿Qué me preocupa? Me preocupa los haters, ¿no? Todos sabéis lo que es un hater. Porque creo que hay mucho, voy a utilizar un término inglés, ¿no?, hype en qué es lo malo que puede hacer la inteligencia artificial, pero se habla poco de lo bueno, ¿no? Yo hoy os traigo algunos ejemplos que estamos haciendo localmente en Málaga y en Andalucía, y que se habla poco de eso. Entonces, me preocupa todo ese hype de mala adopción y lo que os animo a todos es a que cambiemos eso y tengamos una buena adopción. Para hacer una buena adopción es porque es una manera de hacer las cosas de una manera diferente. Hasta ahora, nosotros, pues si teníamos que ir de aquí a la puerta, sabíamos que teníamos que ir en un camino recto. Con la inteligencia artificial cambiamos, ya no vamos secuencia y ordenados unos pasos, porque lo que hacemos es ir a función, a actividad. Y para mí eso es lo que, esa adopción es lo que deberíamos ponerle más foco.
0: Wallace.
2: Bueno, desde el punto de vista, empezando por la parte positiva, obviamente para mí es una herramienta más que potencia a los trabajadores. Evidentemente, el potencial de una persona utilizando herramientas de inteligencia artificial se ve multiplicado y eso en la realidad, en el caso de DECRA, tenemos más de 30 proyectos de I+D actualmente ya en producción para reducir los tiempos y mejorar los procesos internos de evaluación de ciberseguridad y otro tipo de procesos. Pero realmente no solo mejoran los procesos y conseguimos una automatización de otros ciertos procesos que no generan valor añadido, es también una mejora incluso para los trabajadores, especialmente en algunas áreas son tediosas como la auditoría o otro tipo de evaluaciones que hacemos que son básicamente no aportan ningún valor. Entonces, en este sentido, la inteligencia artificial también puede mejorar la calidad de vida de nuestros trabajadores simplificando este tipo de tareas más automáticas y enfocalizándose en estas tareas que generan más valor añadido. En nuestro caso particular en DECRA, obviamente vemos un potencial enorme. Actualmente tenemos varias líneas de trabajo de uso de inteligencia artificial especial.

0: en ciberseguridad con empresas como Google y Meta, estamos trabajando actualmente en áreas particularmente más relacionadas con la evaluación de seguridad. Por poneros realmente un ejemplo, un tipo de evaluación de seguridad. Hemos mencionado que somos uno de los únicos laboratorios en el mundo acreditados por Google, Microsoft y Meta y muchas más compañías para hacer evaluaciones de seguridad de aplicaciones móviles. Con el uso de la inteligencia artificial podemos simplificar el proceso de forma que nuestros trabajadores se enfoquen realmente en la parte divertida, como yo digo, del hacking o de la evaluación de seguridad. Desde el punto de vista de los aspectos negativos, yo tengo ciertas discrepancias con algunos de mis compañeros aquí. No soy pesimista del todo, pero es cierto que sí hay riesgos. No veo una Skynet en el sentido de la inteligencia artificial tomando control, pero es cierto que los modelos de inteligencia artificial son muy potentes y en las manos incorrectas pueden llegar a realizar tareas que requieren mucho más conocimiento. En el caso concreto de la ciberseguridad, lo estamos viendo día a día, cómo los modelos de inteligencia artificial son usados para atacar distintas compañías y cómo, de alguna forma, personas sin conocimientos pueden llegar a utilizar estos modelos. Se está avanzando en esta línea, pero es un riesgo que no todo el mundo tiene en mente.
1: Bueno, a mí es que me surgen mil preguntas, pero vamos a terminar una primera ronda.
2: Pues yo creo que los aspectos positivos e ilusionantes, yo lo veo con nuestros estudiantes, es que hemos pasado de ese PowerPoint que mencionábamos antes, o de esa pizarra o la página del libro, a que todos nuestros estudiantes sean constructores. Y no al final del curso, sino al primer minuto. Es decir, haciendo productos de datos y toda esa experiencia de aprendizaje, todo ese portfolio que se llevan para luego conectar el día de mañana con el mundo empresarial, es mucho mayor que lo que veíamos hace 5 o 10 años. Eso es, desde luego, desde el punto de vista docente, algo maravilloso e ilusionante. Y luego, por ver la contrapartida, lo que me preocupa son dos cosas. La primera es esencialmente humana. Estamos viendo que la IA agéntica, los chatbots, etcétera, cada vez funcionan mejor y son más convincentes. Entonces, que no se interponga nuestra propia, y perdonadme, vaguería, ¿no?, y que saquemos ese juicio crítico, ese pensamiento crítico de la ecuación, porque como ya lo hace bien, ¿para qué voy a revisarlo? ¿No? Y que nos quedemos en meros clicadores de botón de todo lo que ha producido. Y por otro lado, y sin caer en el sensacionalismo de las últimas semanas, ¿no?, de Anthropic, Amazon, OpenAI, etcétera, sí que es verdad que tenemos que reevaluar el ritmo al que aprendemos y el ritmo al que operamos. Los seres humanos somos esencialmente lineales. Yo hoy hago un metro de zanja, mañana voy a hacer otro metro de zanja y pasado mañana voy a hacer otro metro de zanja, por mucho que yo me empeñe y que cada vez aprenda y lo haga mejor. Pero la IA no es así, igual que muchas otras tecnologías. La IA hace hoy uno, mañana cuatro y pasado 16. Entonces, ese ritmo que puede parecernos vertiginoso de la evolución tecnológica es algo que no nos queda otra que adaptarnos y también que sentirnos cómodos con ello.
1: Bestri.
3: Pues mira, la mayor preocupación que yo tengo en este momento, y lo digo casi quitándome la americana y actuando más bien como padre de dos hijos que tengo, un niño y una niña, es que me parece ver en estos últimos tiempos una tendencia a que todos los que estamos aquí nos ubiquemos, o a favor de la inteligencia artificial o en contra. Por tanto, estamos de alguna manera rompiendo esta dicotomía que debería de seguir existiendo en la medida en que no nos olvidemos que por detrás de cualquier sistema de inteligencia artificial están los humanos. Esta es una máquina estadística, y lo estoy simplificando, lo sé, pero están los humanos. Yo quiero seguir pensando que la humanidad tiene las características y las capacidades para dominar esta revolución industrial, esta tecnología. Es verdad que últimamente estamos asistiendo a cuestiones que ya van complicando todo el panorama. Si tuviera que dar un listado breve, directo, de mis preocupaciones con esta tecnología, en primer lugar, ojo con las que ya sabemos, las deepfake. Hoy en día hay sistemas de inteligencia artificial, voy a citar dos, entre otros, que no son los más comunes y comerciales que conocemos, como puede ser, por ejemplo, VO3, Omnijourney Image, que hacen vídeos que el ojo humano es incapaz de establecer si son reales.

0: o no. Por tanto, atención a todo lo que puede conllevar esto en materia de delitos de informático a nivel electoral y no solo. Segundo, muy importante, atención también con lo que también se ha planteado en, aquí y en la mesa anterior, en la intervención anterior, el tema de empleo. Muy probablemente con la llegada precisamente de los sistemas agénticos que ya existen y serán cada vez más, pues toda la parte de servicio al cliente muy probablemente irá paulatinamente desapareciendo. Hoy en día ya existen realidades donde pues tú, usuario, consumidor, estás hablando con un técnico que en realidad es un sistema de inteligencia artificial. Dicho esto, y también quiero ver o intentar ver el vaso medio lleno. A mí que me gustaría, y sé que es utópico, también no olvidar que existen inteligencias artificiales que creo que son buenas para la sociedad en su conjunto. Si una mujer hoy en día acude a un hospital para hacerse una mamografía y este hospital tiene un sistema de inteligencia artificial y pasa esta imagen por este sistema, es probable que el sistema de inteligencia artificial detecte con ciertos años de anterioridad un cáncer de mama. Esto es lo que a mí me gustaría. Y termino. Señores, hay que empezar a nadar. Los que no saben nadar se van a ahogar. Y puesto que en este momento estamos en la cresta del tsunami, los que no saben nadar ya se van a ahogar. Por tanto, hay que aprender a nadar. Traducido significa la formación es fundamental. Sin la formación nos vamos a ahogar.
1: Bueno, llevamos la mitad del tiempo de la mesa consumido. Así es que a partir de aquí esto tiene que ir mucho más rápido. Posición rápida en la mesa sobre el gran debate que estamos viendo en la prensa estos días, sobre lo que han dicho estos gurús de la tecnología, de que hay que echar el freno porque se nos puede ir de las manos. ¿A favor, en contra o ni frío ni calor? Rápido.
2: Rápido, nadie está hablando de si los modelos de innovación son rentables. Entonces, ¿por qué tú frenas un modelo de innovación? Porque no te está aportando rentabilidad o la que tú esperas. Con lo cual, frenas para tener rentabilidad. ¿Y por qué? Porque además tienes modelos fronteras, que son los que ellos abogan, que tienen un coste alto. Con lo cual, a veces se oculta una frase catastrófica para con un fin económico.
1: Vale.
3: Yo creo que es imposible pararlo por la ventaja competitiva y lo que tenemos que hacer es adaptar el resto para que pueda seguir el ritmo.
1: Vale.
4: Yo creo que hay que seguir adelante, pero quizás estoy totalmente de acuerdo que es un tema meramente económico y que van a reducir los gastos actuales que son insostenibles.
1: ¿Y por qué son insostenibles?
4: Los recursos necesarios, sobre todo para el entrenamiento de la inteligencia artificial en términos de agua, de computación,
1: ¿no?
4: Los costes asociados a las GPUs o NPUs que se utilizan son muy, muy elevados.
1: ¿Bestri?
0: Yo creo que desde mi punto de vista estoy de acuerdo, no va a ocurrir. Se intentó. Si lo pensamos ya en 2022, con la llegada del ChatGPT, bueno, pues hubo una carta firmada por parte de los magnates, como sí, tú lo has definido, que decían que había que parar la investigación. Hasta donde yo sé, esto no ha ocurrido, todo lo contrario. Uh-huh. No veo por qué debería de ocurrir ahora.
1: Es excesivo pensar y lanzar esa pregunta, que fue la que hizo el chaval de, bueno, el chaval de Anthropic. de acabar con la humanidad. ¿Eso es posible? ¿Rápido, sí o no?
2: A ver, ¿es posible acabar con la humanidad desde que la humanidad está aquí?
1: Vale. Ante esa pregunta, exagerado.
4: Potencialmente exagerado, pero hay una parte de realidad potencialmente. No quizás en la inteligencia artificial tomando control, sino ciertos modelos, incluso actuales, en manos adecuadas sin restricciones, y ya hay modelos sin restricciones, pueden ser utilizados de forma maliciosa.
0: Uh-huh. Creo que no. Creo que yo sigo pensando que hay que confiar en la humanidad y que por detrás de la IA está uh-huh. la humanidad, están los humanos.
4: Con una salvedad, los modelos hasta hace un año se entrenaban con datos humanos. Hoy en día la mayoría de modelos los entrenan la propia inteligencia artificial en su mayoría y no sabemos dónde pueden llegar. Esa es la única variable.
1: ¿Y qué hacer ante ese riesgo?
4: Bueno, realmente no se puede prácticamente hacer nada, van a mejorar. Existen lo que se denominan guardrails o guardarraíles en español para proteger a los modelos e intentar que no hagan ciertas cosas. Pero las interpretaciones.

0: ¿Quiénes de esos guardrails pueden ser subjetivas? Y tenemos el ejemplo más claro de OpenAI con su experimento que se les escapó. Entonces, hay muchos más ejemplos hasta el punto. Otro ejemplo súper importante, normalmente, digamos que hay formas de intentar copiar modelos, es intentar entrenar tu modelo con algún modelo que ya es más inteligente que el tuyo, pues se dieron cuenta, y normalmente esto lo prohíben, porque obviamente tú como Anthropic o OpenAI no quieres que esto ocurra, y pusieron reglas y modelos para evitar que ocurriese esto. Pues se dieron cuenta que los propios modelos hablaban entre ellos porque estaban interesados en saber más acerca de cómo estaban hechos internamente, crearon su propio protocolo de comunicación encriptado y para establecer comunicaciones. Hay guardrails, hay mecanismos de seguridad, no veo un riesgo real a corto plazo, pero el riesgo está.
1: Pero,
2: Decidme
1: Ana,
2: cada
1: nada
2: uno.
1: más que
2: Sí.
1: una frase sobre eso, una
2: Sí.
1: frase. Justo por esta razón, quizá la regulación ya va asumiendo una importancia estratégica distinta.
3: Un comentario, porque ya nos vamos animando. Estos modelos generan más vulnerabilidades que los humanos. Por ejemplo, se habla mucho de que van a sustituir a los informáticos. Cuando un modelo te genera programas de software, genera vulnerabilidades. Con lo cual, imaginaros. O sea, se ha hablado mucho de un modelo que detectaba vulnerabilidades, pero es que el propio modelo genera vulnerabilidades. ¿Por qué? Porque no está alimentado sobre el dato, no está alimentado sobre los humanos.
2: Vale, decidme cada uno en vuestro ámbito un ejemplo real, en vuestras corporaciones, en la universidad, cada uno en su ámbito, un ejemplo real que hayáis conseguido donde haya llegado ya la inteligencia artificial y que a vosotros mismos os haya sorprendido.
3: Fijaros, local. En el mundo hay 1.500 millones de personas que tienen alguna discapacidad auditiva. Hemos hecho un proyecto en Málaga donde a través de unos chalecos hápticos sensoriales, ahora esas personas pueden ir a conciertos y sentir la música. Por ejemplo, Fundación Qdeca, paliativos. Estamos acompañando a la Fundación Qdeca para ese tramo final de acompañamiento de las familias. Y en este caso el paciente pueda ser asesorado y que la inteligencia artificial nos acompañe. Dos ejemplos para mí tremendos de cómo hacer algo positivo. Con la Junta de Andalucía, por ejemplo, estamos tratando todos los temas de discapacidad para acelerar todas las ayudas. Y con el Ayuntamiento de Málaga estamos acelerando el proceso de licencias urbanísticas. Cuatro ejemplos locales de cómo la inteligencia artificial está acelerando.
0: Yo tengo muchos ejemplos, pero voy a centrarme particularmente en uno que me siento o nos sentimos en Decra muy orgullosos. Hace 3 años empezamos un proyecto con Google para tratar de identificar vulnerabilidades utilizando modelos de razonamiento. Encontramos múltiples vulnerabilidades en el kernel de Linux. De hecho, encontramos múltiples vulnerabilidades. Hicimos una presentación en el congreso más importante del mundo de ciberseguridad. Y es la base de todo lo que se está hablando hoy en el 2026 para encontrar vulnerabilidades en LLMs. Ese es un caso real de éxito ejecutado plenamente en Málaga en colaboración con Google.
2: En formación.
4: Esta vez no va a ser de formación, lo voy a
2: Vale.
4: llevar a la parte médica y farmacéutica porque quizás no somos conscientes de lo que está pasando a nivel global. La investigación farmacéutica y médica lleva años y a veces décadas para descubrir moléculas viables para algo tan sencillo como alternativas a antibióticos o a la insulina. Y gracias a la inteligencia artificial generativa, la viabilidad de esas moléculas hemos pasado de esas décadas a semanas o meses. Es decir, varios órdenes de magnitud de esa investigación y de ese ensayo-error que podemos simular antes de trasladarlo al mundo
2: Y
4: real.
2: vestir rápido.
1: En mi caso, en la Universidad de Sevilla somos aproximadamente 80.000 personas. Para mí es muy difícil saber lo que hacen investigación que ha visitado. En el ámbito del derecho, lo que sí hemos conseguido, que yo entiendo que para los alumnos aquí es algo importante, es que los TFG y los TFM se hagan con inteligencia artificial. Esto sí lo hemos conseguido, pero evidentemente no es un propósito positivo, todo lo contrario. Así que tenemos que trabajar y mucho.
2: Bueno, ahí estábamos hablando ahora de lo que pasa en la Universidad de Sevilla. Ahí las empresas suelen decir que les cuesta trabajo encontrar talento, encontrar mano de obra preparada. Y por otro lado, bueno, aquí tenemos ejemplos, Centros de Sur Málaga, Instituto Cánovas del Castillo están preparando, hay mucha formación específica en esta materia. Entonces, ¿es un problema de que realmente falta talento, que falta mano de obra preparada, o es un problema de

0: desajuste del mercado laboral?
1: Digo que nos falta talento, falta convertir y transformar el talento. De hecho, yo lidero el grupo en el parque de Málaga, en el parque tecnológico, lidero el grupo de talento. Hace 6 años nos pusimos a trabajar porque el mensaje era que había una burbuja en la falta de talento. La realidad es que hemos ayudado a transformar a lo que necesita cada empresa o que lo que necesitan las empresas.

0: escucharéis que reskill, pero la formación está ahí y es un tema de transformación.
1: ¿Pero se está haciendo?
0: Se está haciendo.
2: Yo creo que desde el punto de vista del talento y en particular en Málaga y en el área de ciberseguridad, del cual soy responsable, incluyendo también inteligencia artificial, durante los últimos cinco años ha habido una transformación brutal. Cuando empezamos en ciberseguridad en DECRA, quizás hace 10 años, teníamos unos planes de trabajo con training específico para la gente cuando entraba. La situación hoy en día es completamente distinta. La realidad es que en los últimos 5 años las personas que nos llegan vienen mucho mejor preparadas y en algunos casos particulares, como en el grado particularmente de ciberseguridad e inteligencia artificial, los resultados prácticos están siendo espectaculares en cuanto a su integración en el entorno profesional.
3: Yo creo que tenemos un pool de talento existente tanto inmediato como a medio plazo y los mimbres para que los próximos 5 o 10 años lo aseguremos y que lo que necesitamos es, por un lado, alinear expectativas entre el ámbito académico y el ámbito empresarial y establecer ese diálogo. Nosotros desde el mundo docente ver cómo están evolucionando, también visibilizar nuestros alumnos vis-a-vis de las empresas y las necesidades de las empresas para nuestros alumnos, ¿no? Para conseguir desde el minuto uno, desde que comienzan a estudiar, que ellos vayan construyendo su perfil a través de su curiosidad y también, evidentemente, dando respuesta a las necesidades del mercado.
4: Pues muy, muy brevemente, todos los que estáis aquí ya tenéis un enfoque más tecnológico, sois nativos digitales. A nadie de los que estáis aquí os han enseñado a encender un ordenador, pues lo sabéis hacer. ¿Por qué? Pues no lo sé, pero lo sabéis hacer. Así que, casi una recomendación, si esto ya lo tenéis asumido como talento, pues ahora hay que dedicar mucho más espacio a la parte más humana. Leer libros, no en un iPad, escribir, pintar, esto os va a servir precisamente en las profesiones tecnológicas, donde este espíritu crítico y esta necesidad de concentración os va a servir. Nosotros queremos romper con el último informe PISA que ha salido. Y esta es una de las formas que podéis utilizar para volver a tener estas capacidades.
1: Porque Accenture y DECRA, empleo hay, demanda de trabajadores hay, ¿sí?
2: Continuamente. Nosotros hemos pasado solo en el área de ciberseguridad de aproximadamente 5 o 6 personas hace 6 años a actualmente 300.
0: En Málaga somos 2.700, pero además en Accenture yo digo que sentimos mucho orgullo porque trabajamos para el mundo. De hecho, uno de los 6 centros de innovación e inteligencia artificial de Accenture en el mundo está en Málaga.
1: ¿Cuáles son las titulaciones, los trabajadores que más están demandando? Más o menos.
0: ¿Las titulaciones?
1: Sí, ¿qué tipo de trabajadores de mano de obra en vuestro sector, en las empresas tecnológicas, es más común para buscar?
2: Depende del tipo de rol. Hay distintos tipos de roles, especialmente en el área de ciberseguridad e inteligencia artificial. En inteligencia artificial puedes ir desde un analista de datos hasta quizás un perfil más de auditor de temas de seguridad e inteligencia artificial, etcétera, etcétera. Lo mismo puede ocurrir. En el caso de DECRA en particular, en inteligencia artificial y ciberseguridad, tenemos gente de formación profesional, con grados de ingeniería también, en informática, en telecomunicaciones, grado también de ciberseguridad, inteligencia artificial.
1: Todo.
2: Hay un poco de todo.
1: Además es que me estoy desviando.
0: Dos perfiles.
1: Sí.
0: Yo, si estuviera que dar un consejo, 2 perfiles. El arquitecto técnico y el arquitecto de datos.
2: Correcto.
0: Tremendo. O sea, si os focalizáis ahí, seréis las estrellas, ¿no?
1: Estamos hablando de Andalucía tecnológica, Málaga tecnológica. ¿Qué necesita para consolidarse como ese polo digital que tiene Málaga puntero en Europa? Estamos hablando de más inversión, de más colaboración con instituciones, de más que haya más vasos comunicantes, instituciones académicas, empresas. ¿De qué estamos hablando? ¿Qué necesitamos?
0: Pues yo al señor alcalde siempre que tenemos conversaciones le digo que impacto local. ¿Por qué? Nosotros, todo ese colectivo que en Accenture tenemos, estamos trabajando para Europa, estamos trabajando para el mundo, estamos trabajando para el resto de España y yo quiero que el talento trabaje porque siente orgullo de donde vive. Entonces necesitamos impacto local, tangibilización local con las empresas, las instituciones de Andalucía y de Málaga.
1: ¿Qué necesitamos?
2: Yo voy un poco más allá. En mi caso particular, al menos en las áreas que a mí me tocan, creo que necesitamos, a lo mejor quizás, marketing. Os he puesto un ejemplo. Básicamente los modelos de

0: y todo lo demás, nosotros aquí en Málaga ya estuvimos trabajando con Google hace 3 años, y además tenemos papers presentados que se pueden comprobar. Estamos hablando ahora de que los grandes magnates de la inteligencia artificial quieren regular la inteligencia artificial. Esta semana en DECRA, y no estoy rompiendo ningún acuerdo de confidencialidad, hemos recibido la visita de Microsoft, Google y Meta, pero también iban a venir y se han conectado de forma remota Anthropic, OpenAI y demás, porque somos parte de un esquema de certificación que estamos trabajando en la certificación de inteligencia artificial a nivel global. Y eso es probablemente algo que ocurrirá muy probablemente antes de final de este año, y muchas veces no somos conscientes de muchas veces del tipo de actividades que tenemos ni lo sabemos vender bien. Nuestros clientes, por ejemplo, lo saben y nos conocen perfectamente, pero mucha gente no es consciente de ese tipo de cosas.
1: Muy rápido.
2: Sí, muy brevemente. Pues yo creo que como en toda la vida, y en este caso también, pues el apoyo institucional es fundamental, ¿no? Y quizá la tarea pendiente, sé que algunas empresas, las que están aquí representadas seguramente lo están haciendo, en el sector público, en la administración pública tenemos que buscar, tenéis que buscar la forma, ya insisto, sé que lo estás haciendo, de que la administración pública pueda tocar con mano los posibles beneficios que no están nunca garantizados, pero que puedan tocar con mano. Porque cuando yo me voy a un ayuntamiento y veo que el funcionario, pues quizá todavía no sabe ni él utilizar la sede electrónica, se me hace muy complicado explicarle ahora que vamos a introducir un sistema de inteligencia artificial. Entonces hay que hacer tocar, insisto, con mano cuáles podrían ser los beneficios.
1: Pregunta para los estudiantes. Y levantáis la mano, decís sí, decís no, lo que queráis. ¿Vosotros creéis, os imagináis dentro de 5 años, creéis que en cualquier trabajo para desempeñarlo va a ser imprescindible? Y cuando digo imprescindible es imprescindible la inteligencia artificial. Es decir, quien no sepa trabajar con inteligencia artificial, ¿creéis que en 5 años está fuera del mercado laboral? Sí y no. Vale. Bueno, pues, ¿sí o no?
3: Será imprescindible, pero no seremos conscientes que la estamos utilizando.
1: No me he enterado.
2: Sí.
3: No seremos conscientes que
1: Será
3: está por detrás,
1: imprescindible,
3: pero no
1: pero no
3: seremos
1: seremos
3: conscientes
1: conscientes.
3: de que lo estamos utilizando por detrás.
1: Vale.
4: Yo diría, ¿podemos trabajar a día de hoy sin internet? Pues en 5 años yo creo que va a ser lo mismo con la IA.
1: Vale.
0: Estoy de acuerdo. Es imprescindible y de una forma u otra, directa o indirectamente, vamos a utilizarlo.
1: Vale.
2: Ana, mira los que estamos aquí y la edad que tenemos y los que están allí y la edad que tienen. La pregunta no es esta, es que para ellos es que la inteligencia artificial ya está allí. Ellos muchas veces ni saben que lo que están haciendo con inteligencia artificial. Así que, lo siento, pero no se trata también de formación, evidentemente, pero es que todo lo que hacen y harán ya incorpora inteligencia artificial.
1: Yo veo un riesgo, estamos terminando. Yo veo un riesgo, y es que, claro, si todo el mundo busca las respuestas, busca la asesoría, busca el documento, busca el resumen de la misma manera, ¿cuál es entonces la ventaja competitiva? Y aquí va la última pregunta que yo os planteo, o la penúltima, porque la última va a ser un consejo para todos ellos. ¿Qué es más interesante o qué es mejor? ¿O qué te da más fuerza en el futuro o en el presente? ¿Tener la mejor inteligencia artificial o la persona más preparada para trabajar con la inteligencia artificial que tengas?
3: Me encanta la pregunta. Y eso que no la había preparado, pero voy a responder. La diferencia es, hay dos conceptos que me gustaría que os llevéis hoy. Uno se llama Markdown, MD, que son ficheros, ¿no? Que tú defines, donde tú defines el contexto de lo que eres y lo que buscas. Y luego hay otro concepto que se llama skills, que es yo en este caso soy un informático, yo en este caso soy un administrativo, yo en este caso soy un biólogo. Esos dos conceptos son los que nos diferencian de hacer una llamada neutra a un modelo y de que tenga tu contexto, que voy a introducir otro término, que es el chaleco, el harness. Entonces, ¿qué nos diferencia? Que mi chaleco tiene mi pensamiento crítico, mi conocimiento. Con esos tres conceptos, la inteligencia artificial es muy productiva y es diferencial a lo que pregunta tu persona de al lado.
1: Me ha quedado claro.
4: Yo creo que como en la Fórmula 1, el mejor constructor de motores va cambiando a lo largo del tiempo, pero los grandes pilotos perseveran y además se adaptan, ¿no? Entonces, lo que tenemos es que fomentar que seáis grandes pilotos para que podáis ir cambiando el